Israel, tuvo que aprender a hablar un idioma que no era el propio, vivir y morir en un lugar que nunca quiso estar. No era su sueño algún día ir a Babilonia. Incluso perdió su nombre. El nombre hebreo, Daniel, significa el Señor juzgará. Pero ya no era Daniel. No podía decir me llamo Daniel. Se le dio un nombre babilónico, Belsasar. Un recordatorio no tan sutil de que ya ni siquiera controlaba su propia identidad. Si yo hubiera sido Daniel, y habré tenido que la tentación de dedicar mi tiempo y mi energía a quejarme por todo lo que estaba fuera de mi control. Me quejaría de lo malo que es Nabucodonosor como líder, echaría la culpa de mi desdicha al exilio, sentiría lástima por mí mismo, criticaría a cualquiera que me quiera escuchar. Daniel no lo hizo. Y al principio los babilonios deciden todo por él. Nabucodonosor decidió conquistar Israel, llevarse sus objetos más sagrados, secuestrar a los ciudadanos de mayor potencial entre los que estaba Daniel, los alistó en su academia de liderazgo, decidió cuál sería la cuota de ingreso, la matrícula, las materias a cursar. Y en Daniel 1:8, la iniciativa y la historia cambia, porque dice, y Daniel se propuso no contaminarse con la comida y el vino del rey. Son palabras fuertes, pero es una decisión chiquitita. Estás esclavo, estás secuestrado, te cambiaron el nombre, te cambiaron la ropa, te cambiaron tu identidad y decides no contaminarte con una comida. Cualquiera diría, bueno, ya está, jugado por jugado. Pero tomó una decisión firme, dijo, él decidió en su corazón que iba a honrar a Dios, en lo poquito que podía honrar a Dios. Una pequeña decisión. Porque a veces pensamos que las decisiones de servir a Dios son las significativas. Envíame al África, llévame a la India, ayúdame a tener muchos millones para dar en tu obra. Pero entre consumir 3 horas Netflix o buscar 5 minutos a Dios, nos quedamos con Netflix. Entonces, si no somos fieles en lo poco, ¿cómo Dios nos va a poner en lo mucho? Decimos, algún día yo voy a dar para el Señor. El Señor dice, si no podés administrar la riqueza de los impíos, ¿cómo vas a administrar la riqueza del reino? Si ahora eres miserable, el dinero te va a hacer un rico miserable. El dinero no cambia a nadie, muestra quién uno es. Esa frase, ¿cómo lo cambió el dinero? No, lo que pasa es que cuando era pobre le importaba un cuerno a todos como era. Ahora que tiene dinero, todos ven que era un miserable. Hay gente tan pobre que lo único que tiene es dinero en el banco. ¿Cuándo vamos a empezar a cambiar? ¿Después? ¿Cuándo vamos a empezar a sembrar, a dar? Cuando Dios nos bendiga, las señales siguen a los que creen. No los que creen siguen las señales. Entonces a veces vamos por la vida diciendo, no, es que yo no puedo hacer nada significativo para Dios. Daniel tampoco podía hacer nada. Estaba prisionero, esclavo, secuestrado y decidió honrar a Dios con un detalle. No me voy a contaminar con la comida del rey. Él iba a honrar lo que podía con su vida a Dios. Pensó en una estrategia. Fue realista en cuanto a los obstáculos, porque estableció lazos de afecto, simpatía con el director, el decano de la escuela, y encontró un punto de negociación. No es que dijo, no voy a comer, porque no era una rebeldía petulante. Daniel se presenta ante el director para hablar del menú. Les explica a todos que iban a comer birrias, tortillas, tamales y pupusas. Yo quiero hacer la dieta de Jerusalén. El texto no explica por qué la comida iba a contaminar a Daniel. Tal vez violaba las leyes ceremoniales, quizá era una comida ofrecida como ofrenda a los ídolos paganos. Al escritor no le interesan esos detalles de la dieta, solamente que Daniel escogió, fue intencional, con algo chiquito. Porque este mensaje no es para que salgamos todos y busquemos 3 días de retiro en una montaña. Intencional. Orar un poquito a la mañana. Decir, sí, sí, la verdad que me levanto a la mañana y ya estoy en el inodoro. La primera orina. ¿O no? Todavía no salió la primera orina y ya estamos mirando la fake. Eso es la vida que decidimos tener. Hay gente que se informa hoy en día por TikTok. Hay gente que dice, no sabés lo que dijeron en Instagram. Como que Instagram habló.
No tienen la menor idea de lo que dice Dios, ni que quiere Dios para sus vidas, porque lo que ven son noticias, cositas, riles. Daniel actuó, encontró una manera concreta de reclamar su personalidad. Y las acciones de Daniel le exigieron un valor enorme, ¿eh? No era un deporte. Porque Nabucodonosor no era uno de esos líderes que dan mucha libertad de acción a la gente. No era el tipo que diga qué bruto, qué democrático Nabucodonosor. El manual de estilo de Nabucodonosor era de rodar cabezas. Cuando alguien lo contrariaba, sencillamente lo liquidaba. Tal vez alguna vez tuviste un jefe difícil. Bueno, cuando Nabucodonosor decía voy a suspender a alguien, era suspenderlo de una cuerda. Y el director del colegio se mostró reacio. Le dijo a Daniel, si no comes la comida real, podrías demacrar tu rostro. El rey me va a preguntar qué te pasa. Él quiere que los estudiantes se alimenten bien. Me va a cortar la cabeza. En ese momento se percibe la astucia de Daniel. Pensó para sus adentros, ok, eso no fue exactamente un sí, pero tampoco fue exactamente un no. Y encontró un punto de negociación. Se acerca al director y le propone un experimento. Le dice, hagamos la prueba, dame la dieta de vegetales durante 10 días y luego juzga. Si mi cara está demacrada, ok, inmediatamente después de 10 días empiezo a comer la comida del rey. Si mi cara está bien rozagante y no se me nota que estoy, de cómo me estoy alimentando, déjame seguir con mi dieta. Imagínate cómo habrán sido esos 10 días para todos. Porque durante 10 días el futuro de Daniel pendía de un hilo. Y Daniel hizo uso de una asombrosa iniciativa de confianza divina. Según el texto, Dios había hecho que Daniel se ganara el afecto y la simpatía del jefe de oficiales. Daniel no supo por adelantado cómo iba a resultar ese experimento. Pero no obró como un llanero solitario, como un loquito. A veces yo sé que nos negamos a tomar una determinación porque no sabemos cómo va a resultar el asunto. Pero no hay que olvidarse del factor Dios. Cuando uno toma una decisión que honra a Dios, viene el respaldo de Dios de manera inmediata. Le fue tan bien a Daniel. El respaldo de Dios viene. Le fue tan bien que el guardia le dijo, le quitó las birrias, las tortillas, los tamales y las pupusas. Y le dio de comer a toda la escuela el surtido de vegetales. Y Daniel pasó a ser el mejor de su clase y obtuvo la clasificación más alta en su promoción, 10 veces mejor que todos los que había en el reino. Y luego en su paso por la vida, Daniel y sus amigos se iban a ver obligados a tomar decisiones más difíciles. Porque eso es un efecto dominó, es una pequeña decisión, nos lleva a otra y a otra y a otra. Cuando se les dijo que se inclinaran y adoraran a una estatua que emulaba al rey, o serían lanzados al horno de fuego, dije, no, arrójenos al horno, no nos vamos a inclinar. Cuando se le dijo a Daniel, deja de orarle a tu Dios o te arrojaremos a los leones, él dijo, arrójenme a los leones, no dejaré de orar. Si Daniel no hubiera tomado aquella primera decisión de cambiar una dieta, nunca habría tenido la fortaleza para hacer frente a la fosa de los leones. Es como a veces vemos a gente que dice, yo quiero ser pastor, yo quiero ser líder, yo quiero predicar, pero no puede seguir una simple instrucción. Yo recuerdo una historia que oí alguna vez en Puerto Rico, omitiré el nombre del predicador, pero era un predicador invitado que dijo que viajaba por el mundo, que Dios lo estaba usando, de hecho lo era, y cuando terminó de predicar, una dama se acercó y le dijo, pastor, Dios me dijo que yo tengo que trabajar en su ministerio. Entonces él le dijo, ok, me parece un poco choqueante, pero está bien, habla con mi asistente, dale tus datos. Él dijo, no, ella dijo, no, usted no me entiende, Dios me dijo que hable con usted y que usted me va a contratar. Ok, dama, yo no hago eso, hable con mi asistente, dele sus datos y hablaremos. Y ella dijo por tercera vez, no, yo quiero hablar con usted. Entonces el pastor le dijo, lady, señora. Nunca, ni en el cielo, ni en la tierra, ni debajo de la tierra voy a trabajar con usted. Y ella le dijo, ¿por qué? Porque la conozco, hace un minuto le di 3 instrucciones y no puede seguir ni una. Entonces a veces no podemos seguir una pequeña instrucción y creemos que Dios nos lleve a las grandes ligas. Creemos que Dios nos mande a las naciones y no podemos obedecer una simple orden. A lo largo de mi vida yo conocí a mucha gente
que pudo haber tomado una decisión chiquita que determinara todo su futuro. Conozco un gran tipo con muchos talentos que siempre sintió que Dios tenía algo más grande para él, pero está atrapado en una organización que según él lo asfixia. Y él siente que se le debería asignar un trabajo a su altura, que lo están subestimando, un trabajo que le permita mayor crecimiento, que le exija más. Y está convencido que su jefe se niega a reconocer su potencial y a desarrollar sus dones.

solo ascienden a los hijos del jefe o a los familiares del jefe. Y le pregunto, ¿y por qué no te busca otro empleo? ¿Por qué no le echas un vistazo a otras organizaciones? ¿Por qué no hablas directamente con tu jefe y planteas, eres un hombre grande? ¿O por qué no estudias algo que te permita cambiar de área a lo mejor? No, aceptar otro trabajo puede ser riesgoso. Mejor malo conocido que el bueno por conocer, dice. La educación es una pérdida de tiempo porque dice que está demasiado viejo. Cosa que es mentira. Hoy nadie está demasiado viejo para estudiar. Nadie. Tiene sueños grandiosos en cuanto a lo que debería hacer, pero no está dispuesto a dar un pequeño paso a la vez, ni siquiera a hablar con su jefe. Otro muchacho que conozco desea una relación romántica ideal, pero se enamora de mujeres imposibles desde lejos. Él se enamora de la categoría supermodelos y él no se da cuenta que él no pertenece a esa categoría. Pero él se cree un príncipe, pero más bien pertenece a la categoría de sapo del desierto de Sonora. Entonces nunca establece una relación realista. De vez en cuando mantiene una conversación agradable con la mujer del momento, sueña con la posibilidad de una relación. Y yo le sugiero, acércate a mujeres reales, exprésale lo que siente, pierde el miedo a ser rechazado, pero no, según él, las mujeres están en una altura que no lo entienden, no lo aman, tampoco le gusta su vida, no le gusta cómo luce, a veces culpa de eso a Dios, y a veces me dan ganas de agarrarlo del cuello y decirle, esta es tu única vida y la estás tirando por la borda un año a la vez. ¡Despierta! Me dan ganas de meterle un poco de sentido común a la fuerza. Pero él no quiere vivir de modo intencional, está esperando que un día Dios le regale la mujer de sus sueños, que Dios hipnotice a una mujer y que ella cieguita se enamore perdidamente de él y le diga, hazme tuya. Eso no va a pasar. Eso no va a pasar. Pero está esperando algo externo que le suceda, que modifique su circunstancia, que lo haga feliz. Hay gente que a veces me dice, ay, me escriben en las redes, qué linda tu vida, ¿eh? ¿Cómo se hace para viajar por el mundo y que te paguen? Qué lindo, me voy a dedicar a ser orador un día de esto. Yo le respondo, prueba. Y te cuento cómo se prueba. Un día, a tus 19 años, algún inconsciente te pide que prediques. Y por miedo a que no te vuelvan a preguntar, lo haces, pero metes la pasta hasta el fondo, hablas un montón de tonterías, subes a Abraham al arca, pones a Noé frente a la zarza y aseguras que Jacob fue uno de los discípulos. Haces un lío. Luego sigues predicando y obviamente te rechazan, no tienes la preparación. Y te siguen rechazando, se burlan de ti y así durante unos 10 años. Luego te invitan al primer país fuera del tuyo a dar una conferencia, pero no te dan un solo peso y apenas te cubren el boleto de regreso. Y el patrón seguirá así durante 15 años más. Te estafan, en lugar de ofrendas de amor te dan ofrendas de odio. Te la pasas llorando, no entendiendo cómo existe tantos anfitriones que se dicen cristianos, que hasta levantan ofrendas para el invitado, o sea, para mí. Luego se la quedan, te estafan, te mienten, te roban, te timan. Y un buen día, luego de unos 25 años así, harto de eso, armas tu propia estructura, tu equipo, y ya no dejas que te invite nadie, las productoras serias comienzan a contratarte, te pagan por adelantado y finalmente tienes esa linda vida de viajar por el mundo y que te paguen. Ahí es cuando me responde, ya todo eso no lo paso ni loco. Que alguien me invite ya y me pague todos los gastos. Yo me quiero dedicar a ministrar. Y le respondo, el día que los cerdos vuelen, ternura, lo vas a lograr. Por eso hay que vivir intencionalmente. Dios nos dio una pequeña medida de lo que Él posee sin límite, la capacidad de escoger. Los psicólogos usan palabras como iniciativa, ser proactivo, aceptar responsabilidad, pero no se trata de conceptos psicológicos solamente. Se conecta con lo que significa ser creados a la imagen de Dios. Dijo Dios, hagamos el ser humano a nuestra imagen y semejante y que tenga dominio. Dominio es una palabra del reino. El plan de Dios es que todos tomemos decisiones. Una de las experiencias más devastadoras de la vida es el sentido de que lo que hago no le importa a nadie. Una de las investigaciones más importantes en cuanto a la depresión, llevada a cabo durante las últimas décadas, fue una serie de

0: experimentos que demostraron que la depresión es producida por un sentido de impotencia aprendida. Los investigadores indujeron a grupos de perros a una serie de pequeñas descargas eléctricas. Y algunos perros aprendieron que podían detener dichas descargas con saltar una pared. A otros perros les indujeron descargas al azar. El segundo grupo se echó al suelo y abandonó todo intento de hacer algo hasta de vivir. Luego los pusieron a esos perros en el ambiente que podían detener las descargas con solo saltar una pared. Nunca lo intentaron. Habían aprendido que eran impotentes. Y los seres humanos somos aún más vulnerables a esa impotencia aprendida. De acuerdo con los psicólogos, en los campos de concentración o en ambientes de prisioneros de guerra, lo que más diferencia a las personas que se dan por vencidas a las que se mantienen fuertes es el sentido de que todavía pueden tomar pequeñas decisiones, ejercer el control de algo, aunque sea chiquito. En los hogares de ancianos, decisiones tan triviales como decidir qué película ver o cómo acomodar la almohada esa noche mejora la salud. El bienestar emocional hace que baje el índice de la mortalidad, porque la vejez no llega la muerte no llega con la vejez, sino que llega con el olvido. Cuando nos olvidamos por qué hacemos lo que hacemos, cuando no tenemos ningún poder de decisión. Daniel prosperó porque aún en el exilio se negó a creer que era impotente. Y todos vamos a pasar algún tiempo en Babilonia, todos. A veces los sueños no se van a cumplir, la salud va a desaparecer, la esperanza se va a desvanecer. La pregunta clave no es qué perdí, sino qué me queda. ¿Qué pequeña decisión yo todavía puedo tomar? Porque nosotros no somos nuestro cuerpo, no somos nuestro empleo, ni nuestra profesión, ni nuestro título, no somos nuestro éxito, ni lo que tenemos. No somos lo que opinan de nosotros, ni nuestro jefe, ni los compañeros, ni los amigos, ni los enemigos. Nuestras circunstancias o limitaciones no nos definen. Una pandemia no nos define, una enfermedad no nos define. Perder un empleo no nos define. No nos define lo que nos pasa. Viktor Frankl, que habrán oído, era un psiquiatra muy respaldado, muy respetado en Viena, perdió todo cuando los nazis asumieron el poder. Le quitaron su casa, su carrera, su libertad. Sus padres, su hermano y su esposa, toda su familia, a excepción de su hermana, fueron asesinados en hornos de gas. Y Frank pasó años en Auschwitz, donde lo golpearon, lo privaron de comida, lo maltrataron, lo deshumanizaron, donde a diario veía morir a sus compañeros. El manuscrito que había consagrado su vida, que había puesto toda su esperanza académica, fue encontrado y destruido. Y el sufrimiento y la tortura a la que fue sometido Frank es difícil de asimilar. Lo obligaron a competir con otros prisioneros por resto de comida, lo obligaron a trabajar en la nieve sin zapatos, lo obligaron a observar la ejecución random, aleatoria, de sus amigos por capricho de un guardia. Nunca sabía de un día para otro si lo obligarían a palear las cenizas de lo que habían sido los cuerpos de sus amigos o él sería parte de esas cenizas. Entonces, poco a poco, demacrado, desnudo, humillado, enfermo, sin esperanza razonable ni de reunirse con los seres queridos, Frank empezó a darse cuenta que le quedaba una libertad, una, que no podían haberle quitado los guardias. Vio como algunos prisioneros que se morían de hambre, pero aún así le ofrecían pan a otros, lo compartían. Vio como que algunos que estaban debilitados intentaban consolar a otros que estaban más debilitados. Y se dio cuenta, la famosa frase, se le puede quitar al hombre todo, excepto una cosa, la última de las libertades humanas, la de decidir, la actitud que tendremos, cualesquiera sean nuestras circunstancias, la de escoger el rumbo que vamos a tomar. Y en ese campo, Frank empezó a tomar pequeñas decisiones. No podía tomar decisiones significativas como me voy, pero decidió que iba a atesorar el recuerdo de sus seres queridos, que como médico brindaría la ayuda que le fuera posible a los demás. Buscó cómo ejercer la libertad interna, como Daniel, no contaminarse. Se volvió consciente en cuanto a tomar decisiones, el decidir qué iba a pensar, en qué recuerdos iba a meditar antes de dormir, ¿Qué palabras diría? ¿Cómo las diría? ¿Qué ayuda ofrecería? ¿Cómo respondería ante la humillación? ¿Cómo caminaría? ¿Cómo mantendría la frente en alto? Y la libertad de Frank empezó a cundir. Un escritor lo describe de la siguiente manera: sus guardias tenían más permiso, podían irse del campamento, caminar por donde diera la gana, gastar cuanto quisiera, pero Frank tenía mucha más libertad que sus guardias. La libertad de Frank estaba acá y acá. Entonces lo diré otra vez, tenemos que vivir intencionalmente. Hay una famosa autora llamada Eladia Blázquez que compuso una canción bellísima titulada Honrar la vida, y entre otras cosas dice: no, permanecer y transcurrir no es perdurar, no es existir, mucho menos honrar la vida. Merecer la vida no es callar ni consentir tantas injusticias repetidas. Honrar la vida es una virtud, es dignidad, y es la actitud e identidad más definida. Merecer la vida es erguirse vertical, más allá del mal, de las caídas. Eso de durar y transcurrir no nos da derecho a presumir, porque no es lo mismo que vivir, honrar la vida. Vivir es una cosa y honrar la vida es otra. Y para comenzar a honrar la vida, vamos a la práctica, al recetario. Sería bueno tomarnos 10 días como Daniel. Él dijo, 10 días con otra dieta y luego ve mi rostro. Tomemos 10 días para algo. Elegir un aspecto en el que podamos tomar una pequeña medida, 10 días. Y durante 10 días, escoger honrar a Dios en ese aspecto. Tal vez tenga que ver con algo que comemos. 10 días sin tomar alcohol. 10 días sin carbohidratos. Quizá tenga que ver con lo que escogemos para alimentar nuestra mente. 10 días sin ver basura. Sin alimentarme de fake news ni de series que no me suman. No porque estoy haciendo un juicio de valores legalista, sino 10 días de determinación. Tal vez necesitamos pasar 10 días sin quejarnos. 10 días sin chisme. ¡Ah! 10 días en pensar todas las decisiones que tenemos a nuestra disposición. Algunas son absurdamente pequeñas. Podemos decir, voy a dormir del lado opuesto de la cama. Podemos coger la ropa que nos pondremos, cambiar de outfit, decir, voy a cambiar un poco la ropa. Podemos decidir lo que leeremos, lo que escucharemos, a quién llamaremos por teléfono, a quién atenderemos y a quién no, las notas que escribimos, la música que vamos a consumir, el camino que tomaremos al trabajo, la hora en que nos vamos a levantar el sábado, no lo sé. Y algunas serán más grandes. Podemos decidir que no le permitiremos a nuestro jefe o a nuestra pareja o a nuestros padres el poder de establecer nuestro estado de ánimo a lo largo del día, según el trato que nos haya dado. Podemos decir, tomar la decisión de que nadie tenga el poder de regular el gozo que Dios me ha dado. Nadie me ha de robar el gozo. Al igual que Daniel, podemos escoger. Nunca rindamos nuestro espíritu, como Frank, como Víctor Frank. No dejemos que nos cercenen el alma, porque no hay prótesis para eso. Nunca cedamos emocionalmente. Tomemos decisiones, tracemos límite. Cuando digamos no, hay gente que se va a ofender. Sí, hay amigos que decían que eran amigos y nos damos cuenta que no lo eran. Lo eran porque decíamos sí a todo. Éramos condescendientes y aplaudíamos como focas. Cuando digamos no, se irán. Bendito el día que se vayan. Hagamos algo. Cuando no estemos seguros de lo que debemos hacer, hagamos algo. Cuando digamos, pero no sé qué hacer, aunque sea algo pequeño. El hecho de actuar ayuda a impedir que caigamos en la impotencia. Encontremos el sentido al sufrimiento. Quizás por medio de nuestro sufrimiento tenemos la capacidad de ayudar a otro. Cuando decidimos honrar a Dios con nuestro corazón, Él participa en algo que no podemos prever. No vivas muriendo, muere viviendo. Que la muerte te sorprenda vivo. Vamos a pedirle hoy al Señor que confirme el don de poder honrar la vida. ¡Vamos! ¡Come on!
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2: Levanta tu mano. ¿Cuántos aquí tienen un iPhone? Ok, puedes levantar tu mano si tienes un iPhone. Ok, si tú puedes bajarla. Si tú tienes un Android, después del servicio nos puedes acompañar. Estaremos orando por liberación, sanidad. Ok, es broma. Ok, mi esposa y yo hemos tenido iPhone por ya unos, creo que literal, más de 10 años. Entonces, cada año es como que es lo que hemos tenido. Y en cierta ocasión, hace algunos años, mi esposa se me acerca y me dice: hey, Carlos, ¿sí te enteraste que aparentemente hay una oferta que si tú llevas tu iPhone viejito a esta tienda, lo puedes intercambiar por el nuevo iPhone? Y me dice: ¿te gustaría hacer eso? Porque yo lo voy a hacer. Y en ese momento, cuando me hice esa pregunta, lo que le dije es que le dije gracias, pero la verdad es que yo estoy feliz con el iPhone que yo tengo ahorita. El iPhone que yo tengo ahorita, yo estoy muy alegre con él, hace llamadas, tengo internet, me gusta lo que tengo, no necesariamente me interesa ir a intercambiarlo por uno más nuevo, no importa qué tan nuevo sea. Y ella me dijo: está bien, yo lo cambio, tú puedes quedarte con el tuyo, pero acompáñame. Así que fuimos a la tienda y al llegar, mi esposa le dijo a la persona encargada que estaba interesado en conseguir el nuevo iPhone. Y la persona en ese momento dice: bienvenido, aquí tiene que firmar aquí, y saca una caja nueva. Le quita el plástico. En ese momento nos empieza a contar todos los nuevos accesorios del nuevo iPhone y nos dice: mira qué brillante esta nueva pantalla, es más grande de lo que teníamos antes. Ahora esta prueba de agua es más delgado, las orillas son menos puntiagudas, es el iPhone más avanzado, el chip es, nunca hemos tenido un chip como este, la velocidad es como nunca, la cámara es el doble de potente, resulta que la batería dura 1.3 veces más, es tecnología que nunca hemos visto antes. Ahora, ¿quién tiene el tiempo para usar sus dedos como lo hacíamos hace muchos años? Ahora solamente lo pones enfrente de tu rostro y se abre. Y mientras más iba describiendo los nuevos accesorios y características de ese iPhone, yo algo empieza a suceder en mi corazón. En ese momento, yo veo el nuevo teléfono de mi esposa y volteo a ver el mío. Y veo una vez más todo lo que acaba de describir, volteo a ver el mío. Y lo que antes, en este momento, se veía lindo, hermoso y me hacía muy feliz, de la nada ahora mi teléfono se veía viejo, antiguo, de plástico, barato. Yo dije: este teléfono mío es verde, este es como oro, plata, todo lo nuevo. Y el contentamiento que yo tenía en mi corazón inmediatamente desapareció. Es interesante porque esas compañías, si tú prestas atención, literalmente sacan teléfono nuevo casi que cada año y siempre nos prometen: este teléfono es lo mejor, tiene las mejores cosas que alguna vez has visto, es mucho más diferente de la versión anterior. ¿Sabes cuál es la diferencia más grande entre el teléfono nuevo y tu teléfono actual? $1,500, esa es la diferencia más grande en el nuevo teléfono. Y en ese momento yo dije: ¿cómo es posible que pasé tan rápido de pasar satisfecho, feliz, contento, a estar insatisfecho, en necesidad? Y dentro de mi corazón, cuando veo el teléfono nuevo de mi esposa, pasaron dos cosas. El contentamiento que yo tenía desapareció y comencé a desear o a codiciar algo que yo no tenía. Y comienzo por aquí porque en esta ocasión, en esta serie de los 10 mandamientos, estaremos estudiando dos mandamientos en particular que están conectados, pero el que vamos a estudiar en particular es: no codiciarás, y ese está muy conectado a no robarás. Y si tú eres nuevo y quizás estás aquí con nosotros por primera vez, déjame darte un poquito de contexto. Estamos en el libro de Éxodo, capítulo 20, donde encontramos la historia donde el pueblo de Israel ha estado en esclavitud por más de 430 años. claman a Dios y Dios en su misericordia responde, los hace libre. Pero ahora Dios sabe que este pueblo que antes era esclavo tiene que aprender cómo vivir una vida libre. Entonces lo que hace es que en su misericordia y su gracia y su amor les ofrece instrucciones, unos mandamientos, y eso es lo que son los 10 mandamientos. Instrucciones para que ellos sepan cómo vivir, no como esclavos, sino como libres. Y lo mismo sucede contigo y conmigo. La invitación de Jesús para tu vida es a una vida libre, no a una vida de esclavo. Y cuando Dios nos da su palabra, nos dice, te doy mi instrucción para que tú sepas cómo poner en práctica la vida a la cual yo te he llamado a vivir. Tienes que saber que cuando leemos la Biblia y en particular los 10 mandamientos, no se trata primeramente de reglas, se trata primeramente de relación. Hemos estado estudiando esta serie por ya un tiempo. Los primeros 4 mandamientos tienen que ver con tu relación con Dios. Los siguientes 6 mandamientos tienen que ver con tu relación con otros. Es Dios ayudándonos. Y en esta ocasión, acompáñame al libro de Éxodo capítulo 20, verso 17. Y vamos a ver qué dice la palabra de Dios respecto a este mandamiento en particular. Dice lo siguiente, Éxodo 20, 17. No codicies la casa de tu prójimo. No codicies la esposa de tu prójimo, ni su siervo, ni su sierva, ni su buey, ni su burro, ni ninguna otra cosa que le pertenezca. ¿Quién aquí se levantó esta mañana y vio a su vecino y vio el burro de su vecino y dijo, ese burro es mío, ese lo necesito, ese buey allá lo necesito, ese lo quiero? Eso es lo que dice el verso. Te voy a dar la definición de la codicia. La codicia significa lo siguiente, es querer para ti mismo lo que Dios le ha dado a otro, de manera que produce insatisfacción, envidia o resentimiento, escucha, por lo que Dios no te ha dado a ti. Esa palabra codiciar en el hebreo original significa desear intensamente. No es solamente que ves algo y te gusta, sino que es algo que tú deseas apasionadamente y quieres poseer algo que le pertenece a alguien más. Y quiero compartirte varios puntos en esta ocasión. Y el primero es el siguiente, escucha. La codicia a la cual cedes hoy en tu corazón se convierten en las cadenas el día de mañana. La codicia a la cual cedes hoy se convierten en tus cadenas el día de mañana. Este tiene que ser uno de los pecados más peligrosos en toda la Biblia porque tiende a ser más sutil y no nos damos cuenta de que este pecado es realmente la raíz de muchos otros pecados. Te explico. Interesantemente, la gran mayoría de los 10 mandamientos tiene que ver con comportamiento exterior. Dice, no matarás, no cometerás adulterio, no mentirás, pero este mandamiento, no codiciarás, tiene que ver primeramente no con tu comportamiento exterior, sino con lo que sucede en tu interior. Escucha, Dios no solamente ve lo que haces con tus manos, Él también ve lo que ocurre en tu corazón. Y muchos creen que la codicia es la raíz de donde nacen muchísimos otros pecados. Ahorita te explico por qué. Si tú te pones a pensar, el adulterio comienza con la codicia hacia una mujer o un hombre que no es tu esposo o esposa. Es más, el verso donde Jesús mismo dice que el que ve a una mujer y la desea sexualmente ya cometió adulterio en su corazón. Esa palabra desear sexualmente es la misma palabra codicia. El robarle algo a alguien comienza con codicia en tu corazón hacia algo que no te pertenece y que Dios no te ha dado. La mentira comienza con una codicia hacia una reputación, algún beneficio, alguna ventaja que no te has ganado legítimamente. La idolatría en tu corazón comienza cuando codicias algo más que a Dios mismo y cuando codicias las manos de Dios más que el rostro de Dios. Y en la Biblia vemos cómo la codicia frecuentemente resulta en destrucción. Eva codició el fruto y luego vino la desobediencia. Caín codició la aceptación de Abel, su hermano, y luego vino el asesinato. David codició a Betsabé cuando se estaba bañando, luego vino el adulterio, la mentira y la muerte de Urías. Judas, el discípulo mismo de Jesús, que caminó con Jesús por tantos años, codició el dinero. Y luego vino la traición a Jesús, el Hijo de Dios. Ananías y Zafira en el Nuevo Testamento codiciaron reconocimiento espiritual. Y luego vino la mentira, el Espíritu Santo y muerte. Y por eso Dios dice, no codiciarás, tú vives una vida libre, no vas a codiciar. ¿Por qué? Porque cuando Dios te dice que no, Lo que él quiere decir es no te hagas daño. Y cuando Dios te da algún mandamiento, no te lo dice para robarte diversión, te lo dice para darte vida. Entonces, lo que vamos a hacer ahorita es que tienes que entender que a la hora de hablar de este tema, hay una diferencia entre codiciar y desear. Porque algunos se están preguntando, ¿será que está mal ver algo que tú quieres y desearlo en tu corazón? Hay una diferencia entre desear y codiciar. Una cosa es que tú vas manejando y ves la casa de tu vecino o la casa de alguien más y tú dices, wow, qué hermosa casa. Algún día, si Dios me permite trabajar lo suficientemente duro, me encantaría tener una casa similar. Eso está bien. Otra cosa es decir, quiero esa casa. Quiero la casa de esa persona para mí y no me gusta que esa persona tenga lo que esa persona tiene, pero yo necesito tenerlo. Es diferente. Una cosa es ver un matrimonio ejemplar y decir, wow, mira cómo se aman, mira cómo se respetan, se cuidan, se aman, se valoran. Otra cosa es decir, yo quiero que ella sea mi esposa o quiero que él me dé más atención a mí y comienzas a menospreciar lo que Dios ya te ha dado. La Biblia dice también, no codiciarás el siervo y la sierva de tu prójimo. Eso es el negocio, los empleados, el éxito. Una cosa es decir, ver un negocio y decir, wow, algún día me encantaría tener un negocio como ese. Me encantaría llegar al nivel económico de esa persona. Me encantaría trabajar duro y llegar a eso. Otra cosa es ver el negocio de alguien más y decir, no soporto el éxito de esa persona. No soporto cómo Dios lo bendice constantemente con tanto negocio, con tanto éxito. Y hay algo que ocurre en tu corazón que tú dices, ¿por qué a él sí y a mí no? El décimo mandamiento no prohíbe el progreso, no prohíbe soñar en grande, no prohíbe querer mejorar tu situación. Eso está bien y hay un lugar para eso. Pero lo que sí prohíbe es un corazón resentido, amargo y celoso, que mira las bendiciones de otros y dice, lo que Dios me ha dado hoy no es suficiente. Te explico cómo se ve esto muy, muy prácticamente. Lastimosamente vivimos en un tiempo, para bien o para mal, de redes sociales. Y lo que sucede en las redes sociales es que constantemente nos estamos comparando el uno con el otro inevitablemente. Entonces lo que sucede es que tú estás en tus redes y de la nada ves que tu amigo, que parece que está yendo al gimnasio recientemente, se pone una camisa blanca muy apretada y lo que vas a ver es que él se ve así. Ese es tu amigo. Y te acuerdas que tú también has estado haciendo ejercicio y también tienes una camisa un tanto apretada, pero tú te ves así. Después te das cuenta que tu otra amiga tiene un perrito en su casa y parece que siempre se levanta temprano en las mañanas y se toma una foto y cuando la sube, ella se ve así. Y tú dices, bueno, pero yo también tengo un perrito y creo que puedo parecerme a lo que ella está mostrando y tú subes una foto con tu perrito y tú te ves así. Ves el matrimonio de todas las otras personas en redes sociales y dices, wow, qué romántico, mira, se ve como que su matrimonio es perfecto y el matrimonio siempre de otra persona se ve así. Y tú dices, wow, si tan solo, pero cuando volteas a ver a tu matrimonio, tú te sientes así. Y dices, está bien el matrimonio, pero ¿qué tal los hijos? ¿Ves los hijos de todas las otras familias allá afuera y suben fotos de sus hijos tan bien portados y los hijos siempre se ven así? Y después tú piensas en la relación que tú tienes con tu hijo y se ve más como esto. Tu otro amigo se compra un nuevo vehículo del año y se toma una foto y la sube y se ve así. Y tú dices, pero yo también tengo un carro muy bonito, te tomas una foto, pero tú te ves así. Tu amiga la que viaja se ve así cuando ella sube una foto y tú dices, pero en mi caso, ¿cómo se ve esa foto? Y tú te ves así. Y te voy a explicar lo que sucede. Cuando esto pasa, algo comienza a ocurrir en tu corazón constantemente. Y de repente te das cuenta que empiezas a resentir lo que Dios le ha dado a otras personas. Sabes que tienes codicia en tu corazón cuando empiezas a sentir esa molestia en tu corazón y cuando ves a otra persona que le está yendo súper bien, pero a ti no. Y escucha, te alegras menos por las bendiciones de otros que por nuestros propios éxitos. y empiezas a desear el éxito de alguien sin querer cargar con los sacrificios que esa persona ha cargado. Quieres el salario de otra persona sin querer asumir la responsabilidad que esa posición conlleva. Y tú dices, ¿por qué a ellos sí y a mí no? Y tu corazón se empieza a resentir y piensas a sentir insatisfacción por lo que Dios no te ha dado a ti. Y empiezas a envidiar el fruto de alguien más sin querer sembrar la semilla que ellos sembraron. En Latinoamérica esto también tiene a suceder mucho. Generalmente hablando, a veces nos gusta ver cómo alguien sube y sube y sube y sube hasta que nos duele el cuello y empezamos a esperar a que se caiga. Y lo que tiene a suceder cuando eso sucede es que empezamos a compararnos y nuestro corazón se empieza a ver más así. Nos comparamos con los demás y terminamos comprando cosas que no necesitamos, con dinero que no tenemos, para impresionar a personas que ni siquiera conocemos. Y esa codicia a la cual cediste se convierte en tus cadenas. Y ahora vives una vida miserable. Por más que tú sigas buscando tener más y más y más, ninguna de esas cosas te va a satisfacer. Y es que tienes que entender esto, la codicia no es necesariamente querer más, la codicia es no poder disfrutar lo que Dios ya te dio porque estás obsesionado con lo que Dios le dio a alguien más. Escucha, en la Biblia quiero darte un ejemplo de esto. Una de las historias más famosas en la Biblia es la historia de David y Goliat. Si yo te preguntara quién mató a Goliat, tú sabes, la respuesta sería David. Muy bien, listo. Pero esto me parece interesante. Muchos no se percatan de esto que encontramos en la Biblia a la hora de pensar sobre la historia de David y Goliat. David nunca nos cuenta sobre esta batalla. Quien nos cuenta lo que pasó fue Samuel en el libro de 1 Samuel. Ahora, piensa conmigo un segundo. ¿Cómo es posible que esta batalla tan épica y tan monumental en la vida de David, David nunca nos cuenta él mismo sobre lo que pasó? Nunca nos cuenta cómo se sintió estar frente a ese gigante, de cómo la gente le aplaudía y le cantaba. David mató a 10,000. De todos los salmos que David, el artista, escribió, que por cierto son más de 70 salmos, David en ninguno menciona directamente su experiencia y su victoria contra Goliat. Pero ¿sabes de qué batalla sí nos cuenta David? David nos cuenta sobre una batalla, no que él ganó, sino que él perdió. Una batalla que lo encadenó cuando deseó la mujer de su prójimo, cuando codició en su corazón una mujer que no le pertenecía. David tuvo la opción de ver a Betsabé en aquel momento bañándose. Y en ese momento él tenía la opción de quitar su mirada, de darle muerte a su codicia, de darle muerte a su deseo de alguien que Dios no le había dado y no lo hizo. David siguió viendo, David codició, David la deseó. ¿Y qué pasó después? Dice la historia que la mandó a traer y se acostó con Betsabé. Y por eso en el Salmo 51, David nos cuenta todo sobre esta experiencia. Y ahí, en ese momento, entre tantas cadenas, después de haber codiciado, le clama a Dios diciendo, Dios, libérame, crea en mí, oh Dios, un corazón limpio. Ahora, la razón por la que David nos cuenta sobre su batalla con Betsabé y no la de Goliat, escucha, es porque la batalla que realmente casi lo mató no fue la de Goliat. La batalla que casi lo destruyó, que lo terminó encadenando, realmente fue la de Betsabé. David nos cuenta la historia que enfrentó consecuencias y fueron costosas. Y es que la codicia a la cual cedes hoy se convierte en tus cadenas el día de mañana. Vamos a seguir leyendo. En este momento, a la hora de hablar de la codicia, dijimos que siempre hay una conexión entre la codicia y muchos otros pecados. Y hay un pecado en particular que se conecta mucho más, y ese es el pecado de ese siguiente mandamiento que vamos a encontrar en Éxodo capítulo 20. Acompáñame, Éxodo 20, capítulo 15, mira lo que dice. Es muy corto. Dice, no robes. Muchos han notado que este es uno de los versículos de la Biblia más cortos que encontramos en todo el libro. Quiero darte la definición oficial de la palabra robar. Es la siguiente. Robar significa tomar algo que no te pertenece sin permiso, frecuentemente en secreto o a la fuerza. Y ese es el principio número 2 en esta ocasión. Cuando tú y yo robamos algo, es porque nos hace falta confianza que Dios proveerá. Escucha, nadie roba algo que primero no ha codiciado en su corazón. En otras palabras, el robo viene primero, la codicia viene primero y después viene el robo. Déjame hacerte esta pregunta. ¿Alguna vez alguien te ha robado algo a ti? Muchos de nosotros venimos o hemos crecido en diferentes países en Latinoamérica. Este mandamiento es un mandamiento que en Latinoamérica, lastimosamente, no se respeta mucho. Yo me acuerdo que cuando yo crecí en El Salvador, me acuerdo que siempre que ibas a alguna calle en particular, agarrabas tu billetera y tu teléfono y te lo ponías ¿a dónde? Te lo pones enfrente, ¿ok? Cualquier reloj, por cualquier cosa, quitas alguna cadena, ¿no? Tienes que estar consciente porque alguien puede venir y puede arrancar o robarte algo. En cierta ocasión me traje un amigo de aquí a Estados Unidos para El Salvador para que fuera a conocer. Y cuando él llegó, lo primero que me dijo al ver las casas que tenían esto, mira esta foto, él se asustó porque dijo, ¿qué es eso? ¿Cómo es posible que todas las casas aquí tienen lo que las prisiones tienen? Y le tuve que explicar, es que lo que pasa es que eso nos ayuda para que la gente de afuera que quiere robar algo no entre a la casa. Y se quedó asustado. Me acuerdo también, en algunos países esto sucede, que en algunos casos la gente se robaba las tapaderas de alcantarillas. Mira esa foto. Generalmente hablando, las agarraban para vender el metal como chatarra. Entonces, a la hora de manejar, tú tenías que ir esquivando así rápido y furioso para que no vaya a ser que se te arruine el carro. También se robaban, cuando tú tenías un carro, se robaban la casetera para ponerle CDs o los cassettes en aquel tiempo. Okay, me acuerdo que en mi caso, alguien alguna vez rompió el vidrio del carro para robarse la casetera. También se robaban, en otras ocasiones, también los emblemas en el carro. El emblema de Toyota, la gente, yo no sé si lo agarraba para su cuarto, decoración. Si comprabas el carro, ¿sabías que se lo iban a llevar? Tanto que en algunas tiendas de Latinoamérica tienen este rótulo que ves aquí. Mira, por favor, no roba mucho. Tú dices, sí, me han robado. A muchos de nosotros posiblemente nos han robado. Pero ahora quiero hacerte la siguiente pregunta. ¿A quién le has robado tú? ¿Será que has tomado algo que no es tuyo? ¿Que no te pertenece? Y si tú dices, no, yo nunca haría eso. Puede que le estés robando a tu empleador cuando se supone que estés trabajando, pero la mayoría de tu tiempo pasas horas y horas y horas en redes sociales o distrayéndote con alguien más o compartiendo con tus amigos. O posiblemente no pones todos tus gastos o tus ganancias al declarar impuestos. O descargas música pirata o películas piratas. O quizás nunca devolviste algo que posiblemente se te prestó y había que devolverlo, pero dijiste, nadie se dará cuenta. No necesito devolver esto a alguien más. La Biblia habla de robar más de 70 y 90 veces. El primer ladrón en la Biblia, muchos creen que ocurre en Génesis 3, y fue Adán y Eva cuando tomaron el fruto que no les pertenecía a ellos. Y lo interesante es que ¿quién fue que los motivó a tomar ese fruto, a robar ese fruto? Fue Satanás, la serpiente, a quien la Biblia llama un ladrón que vino a robar, matar y destruir. El robar es el estilo de Satanás. Y lo que tienes que saber es que el robar no es solamente robar cosas materiales o robar dinero. Puedes robar otras cosas. Mentir es robar confianza. El chisme es robar reputaciones. La lujuria es robar pureza. La amargura roba el gozo. Los celos hacia alguien más roba la celebración. El adulterio es robar la intimidad que pertenece al pacto matrimonial de alguien más, no es tuyo. La infidelidad emocional es robar afecto que le pertenece a alguien más. El engaño es robar la verdad. La pereza en el trabajo es robarle tiempo a tu empleador. Y es que en la Biblia encontramos que esto también sucede todo el tiempo. Jacob le robó la primogenitura a su hermano Esaú. Saúl intentó robarle a David el llamado de Dios para su vida. David le robó a la esposa de Urías. Judas le robó a Jesús. Ananías y Zafira también robaron. Aunque se trataba en este caso de dinero, también le estaban robando la gloria a Dios. El octavo mandamiento es muchísimo más amplio de lo que pensamos. Y Dios dice, ten cuidado. Cuando Dios dice en su palabra, no robarás, no solamente está hablando de cosas materiales, está hablando de muchísimo más. Y es que quiero que entiendas esto. Cuando tú y yo codiciamos algo o robamos algo, estamos viviendo un ateísmo práctico. ¿A qué me refiero con esto? La gran mayoría de nosotros nunca nos llamaríamos ateos. Y si alguien nos viene a preguntar si creemos en Dios, dijéramos, por supuesto que sí. Pero cuando yo robo algo o yo codicio algo que Dios no me ha dado, estoy viviendo como que si Dios no existiera. Lo que estoy haciendo es que estoy viviendo como que si Dios no es suficiente en mi vida. Porque lo que sucede es que cuando yo tomo algo que no es mío, o no devuelvo algo que no me pertenece, o robo tiempo a mi empleador, o cualquier otra cosa, estoy diciendo, Dios, no confío en tu provisión, así que por eso estoy haciendo algo incorrecto. Cuando yo codicio algo y digo, tengo resentimiento que esa persona tiene algo que yo quiero y yo no lo tengo, y lo que ellos tienen yo lo debería de tener, y quiero su matrimonio y su casa y sus posesiones y su negocio y su éxito, le estoy diciendo a Dios, Dios, no confío en tu cuidado, en mi vida y el hecho que tú eres un padre que da buenos regalos a sus hijos siempre. El codiciar y el robar es cuestionar la sabiduría de Dios, la bondad de Dios, la provisión de Dios y el cuidado de Dios en tu vida. Escucha, Dios no promete darte todo lo que quieres, pero sí promete darte todo lo que necesitas. Él es digno de tu confianza. Y por eso Dios dice, tú no necesitas robar más. Tienes un Padre celestial que ha prometido suplir todas tus necesidades conforme a sus riquezas en gloria. Puedes confiar en Él. Puedes ser libre para no tener que codiciar algo que no te pertenece, para no tener que robar algo que no es tuyo. ¿Cuál es la solución? Si tú estás aquí y tú dices, yo he luchado con la codicia, yo he luchado con el deseo de robar algo que no me pertenece, que Dios no me ha dado. Ese es el tercer principio en esta ocasión, escucha esto. Si Jesús es suficiente, no tengo que robar lo que no me pertenece ni codiciar lo que Dios le ha dado a alguien más. La respuesta a la codicia en tu corazón comienza con un contentamiento en Cristo. Vivimos en un mundo que nos ha vendido y nos sigue insinuando que si tan solo tú y yo tuviéramos más, entonces seríamos felices. Y tienes que saber que eso es una mentira. Eso simplemente no es cierto. En cierta ocasión le hicieron una pregunta a una de las personas más millonarias en toda la historia, John D. Rockefeller, uno de los hombres más ricos de la historia. Le preguntaron, ¿cuánto dinero es suficiente? Y su respuesta fue, famosamente, tan solo un poquito más. Y nosotros pensamos, pero si tan solo yo tuviera un poquito más dinero, un poquito más de lujo, un poquito más de popularidad, un poquito más de éxito, entonces estaría satisfecho. Y eso no es cierto. Escucha, el contentamiento es la disciplina de vivir en paz con lo que Dios te ha dado hoy. El contentamiento no es cuando tú tienes todo lo que deseas, es cuando te das cuenta de todo lo que ya tienes, de todo lo que Dios ya te ha dado. Acompáñame al libro de Filipenses, capítulo 4, verso 11. Miren lo que nos enseña la palabra de Dios respecto a un corazón en contentamiento en Cristo. Dice lo siguiente: he aprendido a estar contento con lo que tengo. Ese es Pablo hablando. Sé vivir con casi, ayúdame qué dice ahí, con casi nada, o con, ayúdame, con todo lo necesario. Dice Pablo, he aprendido, no dice ya nací así, dice he aprendido, ayúdame con la palabra, el el secreto de vivir en cualquier situación, sea con el estómago lleno o con el estómago vacío, con mucho o con poco, pues todo lo puedo hacer por medio de Cristo, quien me da la fuerza. Pablo dice, tengo un corazón con contentamiento porque todo lo puedo hacer por medio de Cristo que me da la fuerza. Este tiene que ser uno de los versículos bíblicos más tomados fuera de contexto de toda la historia. Escucha, lo voy a repetir una vez más. Filipenses 4:13 dice, todo lo puedo en Cristo que me fortalece. Ahora, este verso hoy se usa popularmente para decir que tú puedes lograr todo junto a Cristo, que Él te da la fuerza. Entonces los jugadores profesionales hoy en día los van a ocupar para decir que pueden alcanzar sus sueños. Algunos lo van a tomar para recordarse que pueden encontrar el éxito y lograr alcanzar más de lo que pueden imaginarse alguna vez. Pero si lees el contexto de este verso, vas a encontrar que justo antes dice, he aprendido a estar contento con lo que ya tengo. Pablo dice, sé vivir con casi nada o con todo lo necesario. He aprendido el secreto de vivir en cualquier situación, sea con el estómago lleno o vacío, con mucho o con poco, pues todo lo puedo hacer por medio de Cristo quien me da la fuerza. Este verso aquí habla cómo con Cristo tu corazón ha encontrado contentamiento, satisfacción y confianza, no importando tu circunstancia. En otras palabras, hoy puedes encontrar contentamiento porque Cristo ya está contigo. Tu corazón hoy puede estar satisfecho aún si tienes mucho o si tienes poco. Aún si ya lo lograste o no lo lograste. Aún si las cosas van bien o si las cosas van mal. Aún si no ha salido todo como planeaste. En Cristo tu alma puede estar satisfecha. Ahora, déjame aclarar esto. Por supuesto que es cierto que Jesús es quien te da la fuerza para lograr lo que Dios te llamó a hacer. Por supuesto que para Dios no hay nada imposible. Por supuesto que Dios pondrá sueños en tu corazón para que vayas a alcanzarlos y conquistarlos para su gloria, tu alegría y el bien de otros. Eso es cierto. Pero el punto de este verso no es primeramente que Jesús te ayudará a ti a alcanzar más de lo que tú quieres. El punto de este verso es que no importando lo que tengas o no tengas, cómo te esté yendo o lo que estés enfrentando, Cristo en tu corazón sigue siendo suficiente. La codicia mira a los lados y ve todo lo que te falta, pero el contentamiento en Cristo mira hacia arriba y ve al Dios que provee, y aún así, aunque parece que falte, Cristo sigue siendo suficiente. ¿Lo crees? Él lo es suficiente. Mira lo que dice, acompáñame a 1 Timoteo capítulo 6, verso 6 al 10. Pablo escribe también aquí, dice, ahora bien, la verdadera sumisión a Dios es una gran riqueza en sí misma cuando uno está contento con lo que tiene. Después de todo, no trajimos nada cuando vinimos a este mundo, ni tampoco podremos llevarnos nada cuando lo dejamos. Así que, si tenemos suficiente alimento y ropa, estamos contentos. Pero, atención a esto, los que viven con la ambición, eso es codicia, más, de hacerse ricos, caen en tentación y quedan atrapados, esos son cadenas, por muchos deseos necios y dañinos que los hunden en la ruina y la destrucción, pues el amor al dinero es la raíz de toda clase de mal, y algunas personas en su intenso deseo por el dinero se han desviado de la fe verdadera y se han causado muchas heridas dolorosas. Acabamos de leer que cuando vivimos con ambición de siempre buscar más y más y más, cuando cedemos a la codicia, el resultado siempre son cadenas en nuestra alma. Pero eso es lo que pasa cuando permites que Dios cambie tu corazón. Si tú dices, yo estoy aquí delante de Dios, tengo un corazón de codicia, pero lo que necesito es un corazón de contentamiento. Lo que tiene que suceder es que algo empieza a cambiar en tu interior. Y no importando la temporada en la que estás, la circunstancia de tu vida, la dificultad que estás enfrentando, lo que tú haces es que tú te pones de rodillas delante de Dios y dices, si Dios provee, me pongo de rodillas y lo alabo. Si me hace falta algo, me pongo de rodillas y lo alabo. Si tengo salud, me pongo de rodillas y le agradezco por su fidelidad. Si viene la enfermedad, me pongo de rodillas y le agradezco por su fidelidad. Escucha, si mi matrimonio está fuerte, me pongo de rodillas y le glorifico al depender de Él. Si mi matrimonio necesita trabajo, me pongo de rodillas y le glorifico al depender de Él. Si es tiempo de celebrar, me pongo de rodillas y le rindo todo a Él. Y si estoy pasando por una prueba difícil, posiblemente la más difícil de mi vida, me pongo de rodillas y le rindo todo a Él. Y lo que sucede cuando haces eso, cuando la postura de tu corazón se convierte en una de contentamiento, lo que sucede es que intercambian tus cadenas. Tú intercambias tus cadenas por un corazón agradecido y dices, no importando mi circunstancia, con tal de que tenga a Cristo, estaré bien. Porque tengo fe en Dios, que si Él no me ha dado algo en particular, Él sabe por qué, sabe lo que necesito y sabe cuándo lo necesito en mi vida. Escucha, tú siempre vas a tener dos opciones en esta vida. O puedes vivir frustrado o puedes vivir con contentamiento en Cristo, y tú vas a ser quien escoge cuál de esas dos será la postura de tu corazón. Escoge contentamiento. Escoge estar satisfecho en Cristo. Hay una historia compartida por un predicador en los años 1800, hace un tiempo, que muchos no están seguros si pasó realmente, pero muchos creen que es verídica. Es la historia de un hombre en la India llamado Ali Hafed, que vivía en la India en los años 1200 después de Cristo. Era un hombre rico, con muchas propiedades, muchos terrenos, una hacienda hermosa, una casa grande, una propiedad tan bonita, y tenía todo lo que necesitaba, hasta que en cierta ocasión se le acercó, conoció a un monje budista. Y cuenta la historia que el monje budista empezó a compartirle sobre diamantes que posiblemente habían en esa zona. Y le dijo, me encanta que tú eres un hombre con mucha abundancia, pero lo que tienes que saber es que si tú llegases a encontrar tan solo un diamante del tamaño de este, de tamaño pequeñito, así que lo puedes sostener con tus dedos, si llegaras a encontrar un solo diamante, podrías llegar a ser tan rico que podrías comprar países y naciones. Y en ese momento Ali Hafed le dice, ¿a dónde puedo yo encontrar estos diamantes? A lo cual el monje le dice, tienes que ir a buscarlos. Pueden que los encuentres en algunos ríos, tienes que ir a cavar, quizás estén en ese terreno, pero puede que estén en otros lados, en otros países. En ese momento el monje escuchó, y esa noche Ali Hafed se acostó siendo un hombre pobre. No porque había perdido la abundancia que ya tenía, sino porque hoy estaba consciente de que le hacía falta algo que no tenía. Y lo que sucedió es que en su corazón empezó a codiciar más, algo que no tenía. Quitó su mirada de lo que ya tenía, ya había recibido la abundancia que estaba frente a él, y empezó a pensar en lo que podría tener más. Y al día siguiente dijo, voy a determinarme a encontrar esos diamantes. Así que se embarcó en un gran viaje. Vendió su finca, vendió sus posesiones, empezó a viajar por todo el mundo en búsqueda de los diamantes. Viajó a África, viajó a Egipto, viajó a Europa buscando diamante tras lugar, lugar tras lugar. Gastó cada dólar que tenía para poder encontrar esos diamantes. Y la historia cuenta que terminó en una costa de España con las manos vacías, desesperado y frustrado. Y ahí decidió quitarse la vida. Mientras tanto, la persona que le había comprado la finca a Ali Hafed eventualmente llevó su camello a un río justo en su mismo terreno, y en ese momento el camello agarró una piedrita. El dueño agarró la piedra y le pareció un poco peculiar, la llevó a examinar, la llevó a lavar, y eventualmente descubrió que esa piedrita en ese terreno que había encontrado, que había comprado, era un diamante. De hecho, ese fue el primer diamante descubierto en lo que llegó a ser una de las minas de diamantes más grandes y más famosas en todo el mundo. Se encuentra en la India, eso se llama la mina de Golconda. Hoy en día es famosa porque ese fue el lugar donde se han encontrado los diamantes más grandes y puros en toda la historia. Y hoy es un lugar turístico porque se acabaron, ya encontraron todos los diamantes en ese lugar. Si tan solo Ali Hafed hubiera buscado donde ya estaba, hubiera puesto atención, mirado a su alrededor, se hubiera dado cuenta que aquello que tanto estaba buscando por todo el mundo, todos los kilómetros que viajó, aquello que persiguió durante toda su vida, había estado debajo de él y con él todo el tiempo. Tienes que entender esto. La palabra de Dios dice que en nuestras propias fuerzas, tú y yo no pudimos cumplir los 10 mandamientos. No pudimos y no hemos podido cumplir la ley de Dios. Y aún siendo pecadores, aún cuando le dimos la espalda a Dios, Cristo, el Hijo de Dios, el Creador de los cielos y la tierra, Él dio su vida por ti y por mí para perdonarnos de todos nuestros pecados, pasado, presente y futuro, y para rescatarnos de una eternidad separada de Él. Lo que Dios ha hecho en Cristo es que te ha adoptado como hijo o como hija de Él. Te ha dado una nueva identidad, una nueva familia, un nuevo destino. Tienes una herencia de sus riquezas en gloria. Hoy Él es tu padre, tú eres su hijo o su hija. Te ha dado su Espíritu Santo para que seas testigo. Tienes un propósito glorioso para tu vida. Él hoy te ofrece una vida abundante. Si tú tienes a Jesús, no tienes que robar lo que no te pertenece ni codiciar lo que Dios le ha dado a alguien más, porque ya tienes a Cristo, ya tienes el tesoro más grande de toda la historia. Por eso Pablo dijo en Filipenses 3 que habían tantas cosas en la vida de él que él consideraba valiosas antes de conocer a Cristo. Y él dice, antes yo creía que esas cosas eran valiosas, pero ahora considero que no tienen ningún valor debido a lo que Cristo ha hecho. Él dice, lo demás en mi vida no vale nada cuando se le compara al infinito valor de conocer a Cristo Jesús, mi Señor. Dice Pablo, por amor a Él, he desechado todo lo demás y lo considero basura a fin de ganar a Cristo y llegar a ser uno con Él. Escucha, Pablo dijo, lo que yo quiero hacer es poner todo a un lado y quiero conocer a Cristo. Quiero más de Cristo, quiero experimentar el poder de Cristo. Hoy puedes vivir con contentamiento sabiendo que en Cristo lo tienes absolutamente todo, porque Jesús es suficiente, Jesús es suficiente, Jesús es suficiente.
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4: Yo entiendo muy bien a los que Jesús llamó Boanerges, a Jacobo y Juan. Hablo mucho de ellos y sobre todo estos últimos días. No sé, me he sentido especialmente identificado con ellos. Con esta inundación de opinadores, ¿cierto? La opinadera mundial sobre todo, sobre una cosa, y ahora lo peor es que se acabó el mundial, quedaron desocupados los opinadores, y entonces ayer eran estadistas y constitucionalistas, y hoy mañana, ¿y qué hacemos con tanta cosa? Y les quiero confesar algo en mi lucha personal. Yo sé que el Señor quiere un corazón manso, y yo estoy rendido ante Él, dejando que Él trabaje en mí también. Por eso, porque por mi parte, yo admiro mucho a Jacob y Juan y entiendo que ellos, lo que ellos querían, ¿recuerdan lo que ellos querían? Ellos le dijeron, ¿cuál es el superpoder que les gustaría? ¿Qué dijeron ellos? Nosotros queremos botar fuego. Yo no sé si estoy pensando mucho en estos días, en eso, o por los 30 años de Pokémon que ahora se empezó a celebrarse, me siento como un Charmander de pronto, ¿cierto? A evolucionar un Charmeleon, un Charizard, pero Charmander sí, es barrigoncito, calvo y bota candela, o sea, por ese lado la cosa va más o menos de pronto. Y entonces, como que el superhéroe con el que uno se identifica no es la nobleza de Daniel, la fidelidad de Daniel y sus amigos, la nobleza de José, que le hacen y le hacen y le hacen, y él como que aguanta y aguanta, son como tan perfectos, ¿no? Como que fastidian, ¿no? Perfecto, es todo como que no luchan, lo que no lucha. El que yo admiro, obviamente, tú lo miras también, y sobre todo en momentos en que quisiera uno actuar de manera justa y agresiva, de pronto a veces, es Elías. ¿Para qué? Yo calificaría, yo sería el tercer Boanerges, o el 200, por lo que veo, ¿no? Aquí que no sería yo solo, es como una plaga. Y entonces tanto a mirar a Elías para que venga y como que le dañen a uno su admiración. Santiago, precisamente Santiago, que el que más sabe, el que más toma como lo espiritual y lo analiza a lo emocional. Ese hombre es clave. Usted, el mejor terapista del mundo, Santiago, de verdad, para explicarle a uno. Y él viene y me daña como que esa admiración, le daña la admiración, como que le da envidia que uno admire a Elías, y me dice en Santiago 5:17, dice la NBI en la primera parte, Elías era un hombre con debilidades como las nuestras. ¡Ay, qué decepción tan grande! ¿No? Elías es un hombre tan débil como yo, con esas mismas tendencias, con esas mismas debilidades, y nos obliga a mirar un poquitico a Elías y a vernos, dice, como las nuestras. O sea, nos está invitando a que él sea un espejo, a que nos veamos a nosotros mismos en los procesos de Elías. No sé si quiere acompañarme a esto. No estoy diciendo que esto sea un exégesis. Ahora que tenemos, gracias a Dios, bendito Dios, tanto teólogo en la reunión, tanto conocedor, tanto doctor de la ley, tanto fariseo, tanto escriba, tanto publicano, tanto... No, gracias a Dios, porque eso es nuestro propósito, saber más. No, quiero aclarar que este no es la exégesis y el análisis de estos pasajes. Es una observación casi personal, anecdótica de mi parte, de cómo me veo reflejado en las situaciones que enfrenta Elías. Por ejemplo, una de las cosas es que justo después de que tiene el triunfo más grande que alguien pueda lograr, una sola persona... Hizo descender fuego del cielo, consumió el holocausto y logró doblegar a toda una nación y obligó a que tomaran a los sacerdotes paganos, se los entregaran y con su propia mano degolló más de 400. Él solito, si usted todo el lío para expulsar la gallina de Sancocho del paseo y casi no fue capaz, ahora estamos hablando personas, 400 y pico sacerdotes paganos. Eso es algo

y mató por lo menos 400, posiblemente 850. Viene la esposa del rey Acab, Jezabel, y dice, le contaron, degolló a sus profetas, a los que usted mantenía. Dijo, así me haga Dios y aún me añada si mañana no tengo a Elías como uno de esos. Mañana lo va a degollar. Y cuando lo amenazó, el tipo, vamos a ver qué hizo, salió corriendo. Es contradictorio. Yo siempre le he dicho, ¿no? Pudo contra miles de hombres, sacerdotes y toda cuestión, y los venció. Lo amenazó una señora y salió corriendo. Yo siempre he dicho, moraleja. Primer punto de nuestro curso de supervivencia que hicimos de caballeros, hicimos un curso de alto rendimiento con la Mossad de Israel sobre supervivencia. Primer punto, no contradiga a la esposa. Primer punto de sobrevivencia, no contradiga. Usted es casado. ¿Casado qué significa? Que hace caso. ¿Sí me entiende? Entonces, no, no se meta en líos. Cuando lo amenazó la mujer, salió corriendo, atravesó el desierto y está por allá. Mire la narración. Es tan curioso. Proverbios 16, 18. Permítame hacerle otra perspectiva a un versículo que no es la correcta. Proverbios 16, 18 dice que después, que antes de la humillación viene la exaltación. Y antes de la caída viene el enaltecimiento, ¿cierto? Está diciendo que, déjese, alábate, pato, que mañana te fríen, ¿cierto? O sea, dele cuerda que después cae. Entre más suba la palma, más duro que el coco. Bueno, todos esos otros versículos que ustedes saben, que están hablando acerca de que no se envanezca. Pero ¿qué tal que también nos esté dando una clave emocional? Que nuestro cuerpo, que nuestras emociones, después de un momento de mucha euforia, viene un tiempo de decaimiento emocional. O sea, después de la Nochebuena y el regalo y la familia. Está el 25 en el andén, nadie ha levantado todo sucio, las pedazos de Martinica que quedó ahí, un volador. Esa sensación, parece que también nos está diciendo que emocionalmente, después de un momento grande de euforia, debes estar atento porque muy posiblemente venga, eso sea anticipando un momento de una posible depresión. De hecho, en los cardiogramas, después del alto pico viene una alta bajada. Y casi nos dicen, así son las emociones. Después de un alto pico, una emoción intensa viene lo que llaman la crisis posparto. La emoción más grande, por fin nació el bebé, y después viene un proceso de depresión, postmatrimonium, por jubilación. Todos esos momentos que por fin lo logré, y como que viene acompañado después de un momento de una caída emocional. Y es lo que pasó con ese hombre, tuvo el más grande logro. Histórico, único en la historia, eso usted no lo ha visto. Impresionante, parece mitológico, pero fue real. Y después cae en una situación que la Biblia nos describe detalladamente de esta manera. Primera de Reyes 19. Va a leer Primera de Reyes 19, por favor. Léalo y verá tan, tan emocionante que es. Acab dio a Jezabel la nueva de todo lo que Elías había hecho y de cómo había matado de espada a todos los profetas. Entonces envió a Jezabel a Elías un mensajero diciendo: así me hagan los dioses y aún me añadan, si mañana a estas horas yo no he puesto tu persona como la de uno de ellos. Viendo pues el peligro, se levantó y se fue para salvar su vida y vino a Berseba, que está en Judá, y dejó allí a su criado. Y él se fue por el desierto un día de camino y vino y se sentó debajo de un enebro. Y deseando morirse dijo, basta ya, oh Jehová, quítame la vida, pues no soy yo mejor que mis padres. Y echándose debajo del enebro, se quedó dormido. Y he aquí un ángel le tocó y le dijo, levántate, come. Entonces él miró y he aquí a su cabecera una torta cocida sobre las ascuas y una vasija de agua y comió y bebió y volvió a dormirse. Y volviendo el ángel de Jehová la segunda vez le tocó diciendo, levántate y come, porque largo camino te resta. Se levantó pues y comió y bebió. Y fortalecido con aquella comida, caminó 40 días y 40 noches hasta Horeb, el monte de Dios. ¿Ya? Leímos el episodio, no habría necesidad de explicarlo, pero sí por favor de analizar un poquito, devolvámonos un poco a ver el diagnóstico psicológico de lo que él está viviendo, de lo que está pasando, y vamos a encontrar algunos elementos. Esto no es que yo analizarlo a usted, eso es lo que hice revisándome a mí y lo que usted puede hacer revisándose a sí mismo. ¿Qué cosas manifiesto cuando estoy en un estado depresivo? ¿Qué señales hay? ¿Qué síntomas manifiesto en ese estado? No soy un psicólogo, ni mucho menos. Pero sí un lector apasionado y obligado de los temas emocionales. Miren lo que dice. Algunos elementos para que tengan en cuenta. Dice, lo primero es que

0: vino Beerseba, que está en Judá, dejó allí a su criado y se fue por el desierto un día completo de camino. Una tendencia cuando uno está depresivo. Doctor, ¿cuál es? Dígame usted. Una. No quiere estar con nadie. El criado, cuando usted habla del criado, el criado es casi un apéndice de la persona. El criado es un chicle. Casi ni cuenta como persona. Si usted entra, entró él. O sea, era su alter ego, era su Sancho Panza, era el que está ahí donde usted va el otro. Y él quería estar tan solo que no soportó ni a su criado. Y luego se va por el desierto solo. Y no se va ahí nomás. ¿Se fue cuánto? Un día de camino hacia adentro. O sea, si me quieren, se demoran un día en encontrarme. Pues, o sea, no sé qué sensación es esa, no sé qué sensación es esa, pero puede ser una señal. Puede ser una señal de depresión, atención, puede ser una señal de que alguien está entrando en crisis. Y puedes tú, sin ser un experto en eso, ver que la Biblia nos está mostrando esa señal. Otra señal que vas a encontrar, se quedó dormido. Sí, puede ser fatiga, puede ser cansancio. Pero generalmente, y pasa mucho en los adolescentes, si tienes hijos adolescentes, te das cuenta, cuando entran en estados depresivos, está encerrándose mucho, está durmiendo mucho. Tienes que buscar la manera de escucharlo. Puede estar teniendo un problema emocional, puede haber sufrido una crisis sentimental y no la manifiesta. ¿Y cómo la manifiesta? Queriendo estar solo, alejándose y durmiendo. Duermen inclusive más de lo que normalmente duermen. Ya no duermen hasta la 1, duermen hasta las 3. Usted preocúpese. Sí, usted dice, esto está muy extraño. Sí, porque antes madrugaba a las 11:30. Ahora durmiendo hasta las 2. Algo puede estar pasando con mi adolescente, ¿cierto? Esa tendencia a quedarse dormido. Ahora mira algo más también aquí. Él le dice a Dios, quítame la vida porque no soy mejor que mis padres. Casi todos los personajes de la escritura son nombrados con el papá. Por ejemplo, Eliseo, hijo de Safat. ¿Sí? Lo nombran. Bartimeo, hijo de Timeo. Casi todos en la escritura, sobre todo en el Antiguo Testamento, porque el nombre del papá es el apellido de él. Con el bar, algo, es el nombre del apellido de él. Curiosamente, a Elías nunca se le nombra a los papás, nunca se nombran en ningún lado, se nombra, se dice Elías Tisbita. Tisbita es de Tisbad, una región de Galaad. O sea, él lo nombran es fulano, es santandereano. ¿Sí? No le están, este fulano está el costeño, no sé qué, el rolo, el paisa, por la región que era, y ni siquiera el nombre de su papá está nunca en la historia, en ninguna de las historias que nos cuentan de Elías, y nos cuentan bastante de Elías. Hay bastante anecdotario de Elías, y en ninguna pareja los papás, ni el papá ni la mamá, nunca. Pero cuando está deprimido, como está solo, como está aislado, como está enredado, como su entorno se quedó como congelado, como que nada está pasando, su mente empieza a remontarse a los sucesos por allá anteriores. Él se está acordando y dice, quítame la vida, pues no soy mejor que mis padres. No sabemos nada de los papás, pero eran buenos. ¿Qué merecían los papás según él? Merecían haber sido muertos. Y así como mis padres merecieron que usted lo matara, haga lo mismo conmigo. O sea, él está trayendo memoria un montón de cosas que nunca han salido. Pero cuando uno está, otra característica de cuando estás en estado de depresión, empiezas a acordarte por allá de cosas que nunca habían salido a la luz. Nunca. Y no, me acuerdo, el día ese, y me quedé allá, y no me recogieron. Y estuve como 2 horas ahí, ¿de qué? Si no es ahí por el celador que me escondió. Bueno, un montón de traumas y cosas que no estaban ni en el tema, ni estaban por ahí. Y empieza uno a acordarse a la memoria de largo plazo, empieza, porque la memoria de corto plazo está apagada. ¿Por qué está apagada la memoria RAM, la memoria de corto plazo? Porque no hay nada que estimule la memoria. Todo está quieto en mi entorno. Entonces mi memoria a largo plazo empieza a viajar y empiezo a traer de allá cosas que me lastiman de nuevo, que me hacen querer morirme, teóricamente. Quítame la vida por mis papás. Y usted tenía papás, o sea, ni sabíamos que tenía papás. Hasta la depresión esa, hasta el momento en que estuvo en crisis. Es una característica normal. Ahora, porque él, es muy curioso, dice que se sentó debajo de un enebro. Hemos estudiado lo que significa sentarse debajo de un enebro. No es a fresquear, no es a la sombra, no es para descansar. Recuerda que hay un propósito específico en ese árbol. En el recorrido a Jerusalén, todos los que iban para ofrecer al Señor su ofrenda, que tenía que ser 3 veces al año, en las 3 fiestas obligatorias, no tendrían acceso al lugar del templo si se contaminan. ¿Y con qué se contaminan entre tantas cosas? Había una forma de contaminarse que era tocando o estando cerca de un cadáver. ¿Recuerdas eso? Estar cerca de un cadáver contaminaba. Ese cuento de meter cadáveres a las iglesias es una cosa pagana horrible. Señor, no permitía ni siquiera que una persona que está cerca de un cadáver entrara después al templo. Y entonces, ¿qué hacía si una persona moría en carretera? Pues, si los enterraban en cualquier lugar, alguien venía y se sentaba en la piedra, amarraba los zapatos y después veía que había ahí un cadáver, un entierro, y lleva caminando varios días para llegar a Jerusalén con su ofrenda. ¿Y qué acaba de pasar? Ya no puede entrar al templo. Y generalmente por ley de Murphy pasa cuando quedas 2 kilómetros para llegar o algo así, ¿cierto? No al comienzo, sino al final. Y entonces, para evitar el problema, las personas acostumbraban que en un árbol de enebro, que era fácil de reconocer, en la parte de ese árbol enterraban los cadáveres. Y entonces en su recorrido usted evitaba esos árboles de enebro para no contaminarse. Un árbol de enebro, ¿sabes qué era? Era una tumba, era una lápida. Cada árbol de enebro decía, aquí de pronto puede haber un muerto, entonces mejor no. Entonces, ¿qué fue lo que él hizo cuando fue y se acostó a la sombra de un árbol de enebro? ¿Qué fue lo que hizo? Es como que usted va a un cementerio y hay una tumba ya hecho el hueco con lápida y usted dice, voy a acostarme aquí, y se acuesta ahí, muy valiente por un lado, ¿cierto? Sobre todo si va a pasar la noche ahí, pero se acuesta usted ahí en la tumba como diciendo, écheme ya la cherrita, ¿sí? O sea, ya estoy listo. Cuando él está ahí, está diciendo, está mostrando ya, esto es thriller, esto es un muerto saliéndose del hueco, yo ya estoy ya muerto, solamente me falta que esto es una lápida. ¿Está entendiendo lo que él está haciendo con esto, con sentarse ahí? ¿Y por qué lo está haciendo? Lo está haciendo, dice, y deseando morirse, deseando. Entre los deseos que una persona puede tener, lo que deseaba era morirse. Y lo manifestó de una manera muy lúdica, muy dramática, ¿cierto? Fue y se metió en una tumba, ¿vale? Porque deseaba morirse. E incluso le dijo a Dios, basta ya, quítame la vida. Atención a esta señal de depresión que confunde mucho. Porque aquí estamos encontrando a un Elías que se quiere morir. ¿Se quiere morir? Si se quiere morir, ¿por qué dice que viendo pues el peligro, se levantó y se fue? ¿Para qué se fue? Ah, entonces no se quiere morir. Si se quiere morir es fácil. Vaya y salude a una señora. Lléguele de visita de sorpresa a Isabel. ¡Jesita! ¡Buenas! ¿Se quiere morir? ¿Realmente? No se quiere morir. Es una forma de decirlo, tal vez sí. Es una pataleta. Él está. Pero mira todo el entorno, toda la escena que está dándose para decir, él no quiere morirse. No quiere, no es que no quiera tampoco la vida. No quiere lo que está viviendo en ese momento. ¿Está entendiendo? No quiere, mi novio me echó, me quiero morir. No, no quiero vivir esto que estoy viviendo en este momento. Me quedé sin empleo, perdí el semestre. El muchacho dice, estoy muy deprimido. Perdí el semestre. El papá dice, estoy quebrado yo con este muchacho. Pero bueno, más grave. Pero él lo está manifestando. No es que no quiera vivir, no quiere vivir ese momento, esa sensación, esa experiencia que está viviendo, y la atención a esto, y la manifiesta dramáticamente. Quede muy claro con eso, es peligroso que uno no sabe hasta qué punto tomar en serio, pero tú y yo tendemos a ser dramáticos. Cuando estamos deprimidos, que puede ser después de un gran logro, después de una gran euforia, podemos caer en depresión y vamos a querer estar solos, muy posiblemente nos gusta estar solos, muy posiblemente empecemos a acordarnos de las cosas malas que nos pasaron desde chiquitos y nos acordamos cosas que no nos hemos acordado antes y estamos ahí trayendo eso, revolcando esos cuchos y nos coge ganas como de no salir, como de quedarnos durmiendo más bien y pareciera que queremos morirnos y nos ponemos como muy dramáticos, ¿no? Oh, sí. Es natural. Le pasó al superhombre que admiramos tanto, al super Elías. Cuando yo veo sus reacciones y digo yo, ya no quiero ser como Elías, ya soy. Y Santiago me lo dijo. Santiago me dijo, cuando uno le dice, uy, es que yo admiro a Elías, Santiago me dijo, venga, igual que uno, no se engañe. Es que Dios usa cosas simples y personas comunes y corrientes, pero igual que uno, y hasta peor. Entonces, yo me veo muy reflejado ahí, en eso que le pasó a este hombre allí, pero luego vino un ángel allá donde él estaba, y le habló. Y lo que el ángel le habló a mí me parece que es como la fórmula que le dio médica a la terapia. O sea, ya hicimos el diagnóstico, ¿cierto? No sé quién se identificó con eso cuando ha tenido momentos de tristeza y uno no reconoce que es dramático. No, ¿qué va a reconocer? No, eso yo antes. Pero los demás que sí vieron el oso que usted hizo con ese drama, con esa gritería, con ese me quiero morir, con ese, ay, si cuando yo me muera lo sé de ver, cómo van a ser, todo eso que dijo, todo lo que escribió, todo lo que publicó y todo eso, usted hizo el oso porque uno se pone dramático y es normal y puede ser una señal de depresión. Pero viene el ángel ahora. Y después de ese diagnóstico, ahora le viene con una receta, con la fórmula, algo que le puede ayudar, porque este nivel es emocional. Yo creo que este nivel, a este nivel la lucha es más que todo como del alma, como de las emociones. Y entonces el ángel le da la receta sobrenatural de qué hacer. Dice la Escritura en 1 Reyes 19, del 5 al 8, dice, y aquí luego un ángel le tocó y le dijo, levántate, que puede ayudar. Para que no, tú, esto es un riesgo, decir, esto aplica a la otra persona, qué peligro, nos demandan, eso aquí estamos haciendo una cosa, no, estamos siendo como un espejo, ¿no? Porque de hecho casi siempre que hagan eso que yo hago, y de ahí salen esas predicaciones que a veces salen buenas, ¿por qué? Porque las estoy aplicando primero a mí, cuando uno las aplica a otro, pues, sí, ¿cómo la siente de verdad? Yo recomiendo algo porque lo he usado y me funciona, el día que le recomiende algo para hacer crecer pelo, o para bajar de peso, no me van a comprar. O sea, usted sería muy tonto si usted me compra eso, ¿cierto? Pero primero lo aplicaba a mí, entonces, como mirar, si tú sientes que estás cayendo en eso, no cometas el error de encerrarte y de quedarte acostado. Es que no tengo ganas, es a eso, no puedes vencer todo el problema, da un paso. ¿Cuál paso es? Levántese. Empiece por eso, empiece por físicamente, quítese esa pijama, por favor, ya. Póngase algo más, arréglese, afeítese, primero que todo báñese, organícese y salga. No, pero no siento, nadie le estoy preguntando qué siente. El ángel le dijo, ¿tiene ganas de levantarse? El ángel le dijo, no, levántese, por favor. Si está pasando por una etapa de esas, usted mismo ayúdese, ¿cómo se va a ayudar? No se va a quedar ahí tirado, no. Ponga de su parte, ¿qué voy a hacer? No, pues, como decían los papás de uno, me voy para el centro. No sé, ¿les suena a ustedes? En serio, no sé qué había en el centro. Pero mi papá le decía, no, si se organizaba, se iba para el centro. Después fue que ya de grande aprendí que el centro de todo es Jesús. Bueno, ¿verdad? Pero cuando eso yo no sabía eso. Iba y le servía porque volvía ya calmado. No se olvide de eso. Y además de eso, el ángel le dijo otra cosa. Levántese. No cometa el error, porque yo sé que a uno cuando uno está deprimido, se le quiere ganas de comer. Como se dará cuenta, no me deprimo casi. Y si me deprimo, hago caso. Porque estoy casado. Mira, el dejar de comer hace que tu cuerpo se sienta en más crisis todavía, se sienta en situación de abandono, se siente en situación de crisis. ¿Y qué va a hacer? Está entrando menos alimento, consumamos menos energía, quedémonos más quietos. Y quedarse quieto aumenta la depresión y Dios le está pidiendo a usted que se mueva. Entonces coma, y coma algo saludable, una tortita ahí con agua. Eso le va a dar ánimo. ¿Y sale usted de la crisis de una vez para siempre? No. ¿Qué pasó después de que comió? Volvió y se acostó. Y le tocó otra vez decir otra vez, y otra vez la misma técnica. Levántate y come. ¿Listo? Un consejo de mí para yo, o de yo para mí. Cuando siento que estoy en esa situación, yo no voy a quedarme allí, voy a comer, voy a tratar de ponerme en alguna dinámica. Coma algo saludable, rico. Y bueno, ya fui de una vuelta, ya volví y quiero volver a caer. Vuelvo y lo hago porque puede ser repetitivo y tengo que ser constante en aquello de no dejarme vencer. Están mis emociones aplastándome, no me dejo aplastar. ¿Está entendiendo eso? Se pone usted en huelga en respuesta a eso. Y le dice después, porque un largo camino te resta. Porque cuando uno está deprimido, uno dice, quiero morirme, hasta aquí llegué, no más. Por favor, llénese de actividades. Regrese a tener algo que hacer. Uno se deprime porque no tiene nada que hacer y como no tiene nada que hacer, se deprime. Se lo voy a demostrar. La depresión generalmente empieza, la ansiedad empieza a atacar a las personas cuando su esfuerzo empieza a ser menos exigente. Téngalo por seguro. Alguien dice, ah, eso no le da a nosotros los pobres. A uno le da carrachil. A uno le da paperas. Eso que depresión, esas cosas. Y si usted se pone a pensar, cuando la persona está en lo suyo, el señor que está, vaya, mire, el señor que está allá al sol y al agua con una pica y una pala haciendo una chamba. Y pregúntele si está deprimido. Él está cansado, fatigado y dándole y trabajando y la música a todo volumen y se toma su guarapito. No lo recomiendo, sino estoy dibujando la escena, ¿no? Dibujando la escena, algo a él que digo, amén. ¡Ah! Yo lo vi desde aquí, lo vi desde aquí. Y adiós, no, señor. Es el entorno. Y esa persona tendrá muchos problemas, tiene problemas de callos, tiene problemas de hombro, lo que quiera, de columna, pero deprimido no está. Deprimido no está porque como que uno necesita tiempo, tiempo para poder aislarse. No todo el mundo puede aislarse. Se requieren ciertas condiciones para uno poder, me voy unos días a estar solo. Algunos pueden, otros no. ¿Sí? ¿Cómo? ¿Y para dónde? Y entonces, se necesita cierto presupuesto para darse el lujo de tener ciertas enfermedades. Otras no. Entonces, llénese, levántese, coma algo, organícese. Largo camino te espera es, ponga a hacer algo. Por Dios, mijo, levántese, desayune. Usted no está deprimido. Creo que está desocupado. Y está deprimido, claro. Lo que pasa es que nosotros no entendemos eso. Nosotros somos de la correoterapia y todos. Dios se lesionaba todo con un par de correazos que a uno listo, nivelado. La endorfina, la dopamina, todo. Quedaba uno listo. Y que funcionaba. Nosotros, mire, y no hizo daño, vea. Ahí vamos, ¿sí? Ahí vamos. ¿Sí? ¿Qué hace eso? Levántese como algo y tenga actividades. Tenga actividades. Mire, le dice, se levantó pues comió y bebió fortalecido con aquella comida, caminó 40 días y 40 noches. Escúchame, el ejercicio te ayuda, créeme, genera actividad, hace que el cuerpo entre como en un estado de normalización, de dinámica. El ejercicio te ayuda, de verdad, le está recomendando. 40 días significa un proceso completo. ¿Qué le está diciendo? Mire, levántese, desayune, arréglese, ponga a hacer algo. Haga ejercicio, te lo estás diciendo a ti mismo, no, esto no estoy diciéndole, ah, voy a poner un consultorio con esa clase que el pastor nos dio, no, no, no, no. Falta estudiar mucho para tener el derecho de aconsejar a otro. En la Biblia, mírate a ti mismo y dices, sí, verdad, no, estoy cayendo en eso. Y voy a hacer un poquitico de ejercicio. En la medida en que nos hemos vuelto una sociedad más sedentaria, nos hemos vuelto una sociedad más frágil mentalmente también. Hay una relación mayor entre músculos y cerebro de lo que tú crees, una mayor relación. Entonces, hacer un poquitico de ejercicio. Y le voy a sugerir algo. Haz ejercicio hasta ahora del monte de Dios. Usa ese tiempo que vas a hacer ejercicio para acercarte a Dios. No, en serio. Yo sé que los que lo usan me van a dar la razón. Una cosa es, Roque, subir montando bicicleta. Y otra cosa es con los audífonos y oyendo la adoración al Señor. Oyendo una enseñanza. Teniendo un tiempo devocional. Usa ese tiempo que estás usando, esos 40, esa disciplina que estás cogiendo de actividades, súmele esa disciplina cada día acercarte un poquitico más a Dios. ¿Listo? Aprovecha. Te voy a decir algo curioso. La depresión parece un ataque del infierno contra nosotros, pero puede regalarte los mejores momentos de intimidad con Dios. ¿En serio? Porque uno llora fácil. Entonces uno viene a la presencia de Dios. Y ya empezó a llorar y va en el primer Padre Nuestro y apenas, y ya está llorando. O sea, algo pasó, estoy sensibilizado. Y entonces qué bonito todo esto, traerlo a la presencia de Dios. Entonces haz un poquito de ejercicio, pero trata de que ejercicio te acerque cada vez un poquitico más a Dios. ¿Vale? Me parece una buena terapia. Ahora, Puede que con eso solucione tu problema cuando lo tengas. No estoy diciendo que no vayas a terapia. No estoy diciendo que no te, si estás medicado, te tomes tu medicina. No estoy diciendo que no te pongas tu camisita de fuerza, ni los choques eléctricos. Todo está bien, todo eso está salud. Hazlo, hazlo. De verdad lo necesitas, se te nota. Pero estas cositas son unos elementos, aplícalos cuando, sobre todo cuando sientes que es incipiente la crisis, ¿no? Que está como empezando. Porque ahí no, la crisis puede agravar, y realmente en el caso de él se agravó. De ahí del desierto salió para dónde. ¿Recuerdan para dónde salió? Para una cueva. Listo, ya salió el desierto. Salió para el desierto, no, se fue para un hueco. A mí me parece que esto ya raya con, ya no de alma, sino de espíritu. El problema ya no es solo almático o emocional. A este nivel ya es un nivel como espiritual. Él está en una cueva. No está ni siquiera. Porque es que una cosa es acostarse en un enebro donde el que pasa me ve. ¿Qué hace acostado en un enebro? ¡Me quiero morir! En una cueva, qué drama. O sea, en una cueva. Ahí sí, de verdad es que quiero estar solo y que nadie me vea. Mira el episodio que ocurre ahí. Se narra de esta manera. Y allí se metió en una cueva donde pasó la noche. Y vino a él palabra de Jehová, el cual le dijo: ¿qué haces aquí, Elías? Él respondió, mire lo que respondió, escúchelo: he sentido un vivo celo por la casa del Dios de los ejércitos, porque los hijos de Israel han dejado tu pacto, han derribado tus altares y han matado espada a tus profetas, y solo yo he quedado y me buscan para quitarme la vida. Dijo Elías, un diagnóstico claro de la situación que él estaba viviendo. Y le dijo: sal fuera y ponte en el monte delante de Jehová. Y aquí que Jehová que pasaba, y un grande y poderoso viento que rompía los montes y quebraba las peñas delante de Jehová. Y él salió, se ventarrón, llegó Dios, pero Jehová no estaba en el viento. Tras el viento un terremoto, tembló, pero Jehová no estaba en el terremoto. Y tras el terremoto un fuego, y él se había relacionado con Dios por medio del fuego, ¿no? Un fuego, pero Jehová no estaba en el fuego. Y tras el fuego, algo que él nunca había experimentado, un silbo apacible y delicado. La narración continúa y nos dice: y cuando lo oyó Elías, cubrió su rostro con su mano y salió y se puso a la puerta de la cueva. Y aquí vino a él una voz diciendo: ¿qué haces aquí, Elías? O sea, en el silbo apacible y delicado, ¿quién estaba? Dios. ¿Él había tenido esa experiencia antes? ¿Está experimentando a Dios diferente a como lo ha experimentado hasta ahora? Curiosamente, escucha esto, está capitalizando su crisis emocional, ya casi espiritual, para experimentar a Dios de una forma que antes no lo había experimentado. Hace un tiempo escribí por ahí la oda a la soledad, y a algunos les pareció interesante, y yo mismo leo y me sorprendo que yo haya escrito eso. Y digo, no, eso tuve que haberlo copiado a algún lado. Yo no soy tan inteligente para escribir eso. No, en ese momento la tristeza era tal que fluía. Usted mira a los grandes artistas y sus más grandes obras, la Capilla Sixtina de Michelangelo. Michelangelo Buonarroti pinta los frescos de las bóvedas en la Capilla Sixtina, en medio de no, pinto hoy o me suicido, no sé, tiremos una moneda, papá, ay no, tocó pintar. O sea, en un extremo ya de que no quería vivir más. Que esos momentos destapan áreas tuyas que uno, la euforia las cubre. Que la euforia la disimula, que la risa, dice Salomón, enloquece, cubre muchas cosas. En ese momento se descarna el alma y el espíritu y terminas teniendo la oportunidad de ver a Dios desde otra perspectiva, como nunca lo habías visto antes, como nunca lo habías visto. Caminar en un campo, hablar con Él, no sé, empezar a cantar una canción, esa vigilia de noche que hace uno solo en ese momento de crisis, me ha pasado. Y amanezco el otro día, empiezo con la guitarra una noche entera en Miami, recuerdo, canté una sola canción desde las 10 de la noche hasta las 6 de la mañana, la misma. Dele y dele y dele, una cosa. Estaba loco, no solo. Bueno y sano. No, en serio, sí. Metido con Dios ahí, ¿quién dijo eso? No, uno tiene que, primer punto, adoración, después alabanza, tercero, anuncios, cuarto, mandar a los niños a clase, todo el procedimiento. No, espere, no, resulta que no. Resulta que, ¿y cuándo descubre ese momento? ¿En la euforia? Sí. ¿Quién en un momento de euforia reflexiona y analiza? Mami, prende la radio, enciende la... Nadie. Entonces estamos en otro estilo, en otro modo. Tiene que venir esos momentos en los que, ¿verdad? El alma quebrada, el frasco roto deja salir el perfume de tu alma. Él lo analizó para eso. Ahora mira, entonces, ¿qué haces aquí, Elías? Escuche de nuevo la respuesta de Elías. He sentido un vivo celo por Jehová, Dios de los ejércitos, porque los hijos de Israel han dejado tu pacto, han derribado tus altares y han matado de espada a tus profetas, y solo yo he quedado y me buscan para quitarme la vida. ¿Qué notan de esa respuesta? ¿Alguien tiene, encuentra alguna curiosidad en esa respuesta? ¿Se parece un poquitico al anterior? ¿Tantico se parece? Es absolutamente idéntica a lo que ya había dicho. Se pone uno monotemático. En ese momento de crisis, no se da cuenta uno que está volviendo a decir lo mismo que ha dicho muchas veces. Y eso hace que sea más difícil las cosas. Se vuelve uno monotemático en eso, vuelve a decir, y son cosas negativas. Tiene una perspectiva muy extraña y muy pesimista de lo que está pasando. ¿A qué me refiero con una perspectiva muy pesimista? Dios le puede haber dicho, así es cierto. Sí, yo vi que mataron unos profetas. ¿Está entendiendo eso? Mira, y han matado a espada a tus profetas y solo yo he quedado y me buscan para quitarme la vida. Dios, afortunadamente, el Señor me mandó a mí como ángel encargado, porque tiendo a ser muy sarcástico y a la gente que no entiende el sarcasmo, le ofende. No es mi intención, es su coeficiente. No es mi intención. El sarcasmo requiere cierto nivel de percepción. Yo le hubiera dicho, sí, Elías, por ahí mataron unos profetas, sí, señor, ¿verdad? ¿Y usted solo? Sí, señor, por ahí me enteré también. ¿Cuáles profetas acaban de matar? A los de Baal, ¿y quién fue? Fue usted. Y viene a decir que están matando a los profetas de Dios y que va él solo. Como si Dios no hubiera visto ese pedazo, como si hasta se está enterando Dios. Pero uno tiende a ser monotemático y pesimista en su narración. Nadie sufrió más que usted, nadie. En el momento que está así, nadie. Sufre nadie la competencia de que usted va a ganar el premio Nobel al más sufrido de todos. Definitivamente yo nací para sufrir y no descansaré hasta que lo logre. Ay, esa es la filosofía de ese drama. Y dele con el mismo cuento. Le dijo, va, vuélvete por tu camino, por el desierto, lo demás. Y termina diciendo, y yo haré que quede en Israel 7000 cuyas rodillas no se doblaron ante Baal y cuyas bocas no lo besaron. ¿Qué dijo él? Solo. Mire, no se victimice. Esos padecimientos que usted está sufriendo, muchos de nuestros hermanos lo sufren peores en muchas partes del mundo. Pero en ese momento uno se siente la víctima absoluta. Soy solo, nadie sufre más que yo. El Señor dijo, sí, sí, usted. A ver, hay otros 7000 allí, ¿no? Pero el victimizarse no te ayuda. Eso ya es una crisis espiritual. Ahora, la terapia. Le dijo Jehová, ve, vuélvete por tu camino, ¿sí? Salga por el desierto de Damasco y llegarás y ungirás a Sael por rey de Siria, a Jehú, hijo de Nimsi, ungirás por rey sobre Israel y a Eliseo, hijo de Safat, de Abel Meholá, ungirás para que sea profeta en tu lugar. Dios lo hizo a él que saliera. Voy a decirte qué resolvió el problema de Elías y descubrimos el agua tibia. La clave para salir de tus tiempos de crisis, si tú eres una persona como Elías, que eres un hombre o una mujer con debilidades como las nuestras, la siguiente frase que dice Santiago es, y oró fervientemente. Alguien se burla mucho de las consejerías y me dice con frecuencia, pero uno no debe comprometerse a nada porque después lo culpan a uno de que uno fue el que le sugirió que hiciera, ¿no? Uno decirles es, estaré orando. Digan lo que digan, ¿no? Ay, estaré orando. Pareciera que fuera una frase de cajón, pero lo único que sacó a ese hombre de esa cueva fue la forma de orar. Oraba fervientemente. El hombre dijo, estoy aquí, estoy solo, estoy vuelto nada, me quiero morir, pero voy a hablarle con Dios. Y me gusta que le reclamó a Dios, no le doró la píldora a Dios, le dijo lo que sentía a Dios. Dios nos asusta que uno le diga lo que siente y lo que piense. Dios nos asusta, de verdad que no. Me gusta la franqueza de él. Cuando él estuvo allá en Sarepta, una viuda lo ayudó y el hijo después cuando se murió, ¿sabes qué le dijo? Yo no soy capaz, pero ¿sabes qué le dijo Elías a Dios? Digo, ay, me persigue a mí todo el tiempo. Y ahora la señora que me ayudó entonces le mató el hijo. ¿Cómo le ocurre? Uno le va a hablar así a Dios. Dios mío, le caiga un rayo y lo pulverice. ¿Cómo le va a hablar así? Y Jeremías, ¿qué le decía? Acuérdate que Jeremías, ¿cómo le decía al Señor? Me sedujiste, Señor. Me sedujiste, Señor, y me dejé seducir. Y está diciendo, me grupió, ¿sí o qué? Todo bien. Déjeme sano. Me engrupió. Yo me dejé engrupir. ¿Sabes que Dios nos asusta? No, esto no es un llamado al irrespeto. Esto es un llamado a oraciones fervientes. No te sirve repetir los Padres Nuestros, el Credo, la Ave María, o la oración evangélica, Padre Santo, Aleluya, bendito. No, tampoco sirve esos rezos evangélicos. Tampoco. Ese es el momento de orar fervientemente, de venir y decirle, ¿sabe qué? Yo lo que siento es que están matando al profeta de Dios. Yo estoy solo, a mí nadie me quiere, todo de todo mi ser. No, no, no, yo soy un abandonado de todo el mundo, todo me odia. ¿Y Dios se asustó? ¿No? Orar. Orar fue la solución. Dios le dijo, venga, salga de la cueva que le voy a dar una receta. Orar. Y le dijo también, renovar. Renovar es, encuentra otra forma de ver a Dios desde ese dolor. Escúchame, no pierdas la próxima vez que estés triste por algo. Métete con Dios en oración y dile, Señor, quiero conocerte desde otro punto de vista. Que fue finalmente lo que Moisés logró. Quiero verte. Pero yo he mostrado mi rostro. No quiero verte de otro ángulo. Y le mostró un pedazo del costado. Y uno dice, qué gracia. Ah, pero nadie más lo ha mostrado. Puedes decir lo que sea. Pero Moisés sabe si Dios tiene ahí un lunar o algo. Dios, Moisés sabe. Nadie más. Conoció a Dios desde un ángulo que otros no lo conocieron. Capitaliza ese momento de crisis, de tristeza, de bajón. Y métete en oración sincera para conocer a Dios desde otro. Y eso, ahora que conoces a Dios desde otro ángulo, ahora retoma, vuélvete por tu camino. Usted es un ungidor, vaya a ungir. Usted es un adorador, va a cantar. Con eso nuevo que conoció de Dios, desde su dolor, desde su lágrima, desde la tusa en la que estaba, Señor. Desde ahí. Utilice eso para acercarse a Dios, pero haga eso que Dios le mandó a hacer. Váyase a ungir lo que tiene que ungir. Esa fue la solución. La vida no puede ser una línea. La vida son esos momentos de euforia, que generalmente después de euforia vienen acompañados de un bajonazo extremo. Y esos bajonazos extremos los vamos a usar. Porque esos bajonazos extremos, después del bajonazo extremo, ¿sabe qué viene? Una subida a una línea normal. Hay que aprovechar esos momentos de trepar una montaña para llegar a ese valle, para trepar la otra montaña. Capitaliza lo que estás viviendo. Quiero terminar simplemente con este consejo final. Entre la receta que Dios le dio a Elías, le dijo que ungiera a Eliseo, el hijo de Safat, de Abel Meolá. De hecho, mire qué tan curioso, que Eliseo significa Dios me salva. Pero el término salvación en hebreo es el mismo de sanidad. O sea, vaya sana, a Dios me sana. Del problema emocional que tenía. ¿Y cuál fue la respuesta de Dios, como casi siempre lo es? Una persona. Mire, un muchacho, narra aquí 1 Reyes 19. Partiendo él de allí, halló a Eliseo, hijo de Safat, que araba con 12 yuntas delante de sí, y él tenía la última. Y pasando Elías por delante de él, echó sobre él su manto, lo que significaba, quiero adoptarte, quiero darte todo mi autoridad, ¿cierto? Eso es el manto de cobertura, no he oído hablar de eso, ¿cierto? Quiero cubrirte con mi autoridad. Entonces, dejando él los bueyes, vino corriendo en pos de Elías y le dijo, te ruego que me dejes besar a mi padre y a mi madre y luego te seguiré. Y él le dijo, ve, vuelve, ¿qué te he hecho yo? Le está diciendo, pero no se olvide lo que hice con usted, no se olvide que lo escogí. Y se volvió y tomó un par de bueyes y los mató, y con el arado de los bueyes coció la carne, de tal manera que no se podía devolver. Lo que está haciendo él es quemando el puente. O sea, ya no hay reversa. Y la dio al pueblo para que comiesen, después se levantó y fue tras Elías y le servía. Ese acompañamiento de un discípulo terminó cambiándole la vida a Elías. No encuentras otro momento de crisis emocional en Elías. Ahora tenía un hijo espiritual. Qué lindo que creo que el fin de semana y en el retiro que va a haber en Salim nos van a enseñar personas expertas en discipulado. Yo no sé si usted se ha dado cuenta que cuando uno tiene un hijo no tiene derecho a enfermarse ni a morirse, porque tiene un hijo. Y uno El hijo, como que el cuerpo lo vuelve uno más poderoso y todo, porque es que no tiene permiso para eso. ¿Sabes que gran parte de tus luchas espirituales desaparecen cuando tienes un hijo espiritual que es un discípulo? Tenlo por seguro que tú estás luchando, voy o no voy a la iglesia, ya me quedó la costumbre de faltar. ¿Será que no voy? No hay partido, ¿yo qué hago? Voy o no voy. Tenga un invitado, a ver si está pensando, voy o no voy. Ha tenido, usted no sabe, pero los que alguna vez tuvieron un invitado. Bueno, en alguna iglesia una persona que tenía un invitado. ¿Qué pasa? Usted tiene un invitado. ¿Usted está pensando, voy o no voy? ¿Usted está arreglado a tiempo? Ese día, yo sé que tiene un invitado porque vino temprano. Date cuenta cómo pospones tu lucha porque ahora tienes otra persona. No vuelves a encontrar a Elías ahora que tiene un discípulo enfrentando esa, perdóneme, esos dramas y esas crisis. Y me quiero morir. Me quiero, no, no, no. Ahorita está formando una persona y parece que la forma bien. Parece que lo educa, le enseña, le deja su legado. Tiene ahora un sucesor. Así como un hijo biológico te sana los problemas biológicos, pues un hijo espiritual sana tus problemas espirituales también. Es muy saludable tenerlo. Su compañía para ellos fue algo maravilloso. Al punto que después, cuando él tuvo que contarle, Elías le cuenta a Eliseo que un día Dios lo va a llevar. Un día me va a llevar al cielo. Y él sabía eso. Y el día vino que tenían que separarse. Y mire el tipo de vínculo que tenían estos dos. En Segunda de Reyes 2, con esto termino. Dice: Aconteció que cuando quiso Jehová alzar a Elías en un torbellino al cielo, Elías venía con Eliseo de Gilgal. Y dijo Elías a Eliseo: Estaban viniendo de Gilgal. Le dijo: Quédate aquí ahora. Ahora aquí, porque Jehová me ha enviado a Betel. O sea, ya no me acompañe más. ¿Se acuerda que lo había hecho con el otro siervo? A ese también le dijo. Al otro lo dejó y se fue al desierto en Berseba. ¿Recuerdas? A este le dijo: Quédese aquí, vengo de Gilgal, quédese aquí, que tengo un mandado que hacer. Dios me mandó. Porque Jehová me ha enviado a Betel. ¿Y Eliseo qué le dijo? Vive Jehová. Vive Jehová es por Diosito, como así, por Dios. ¿Qué? ¿Sí? Vive Jehová y vive tu alma, que no te dejaré. Descendieron pues a Betel, le tocó llevarse el chicle ese para allá. Y saliendo Eliseo, los hijos de los profetas que estaban en Betel le dijeron: ¿Sabes que Jehová te quitará hoy a tu señor de sobre ti? Él les dijo: Sí, yo lo sé. Callad. ¿Qué tipo de vínculo es? ¿Alumno maestro solamente? ¿O es casi un hijo? Es un compañero, es el amigo inseparable que le está diciendo: Yo sé que sí, pero no me lo recuerde. Después de ahí, de Betel, no lo pude dejar. Dijo: Tengo que ir a Jericó. ¿Qué dice aquí en Betel? Dijo: No, no. Vive Jehová, vive tu alma, que no te dejaré. Y se fue para Jericó. Y en Jericó, el hombre dijo: Ahora, ¿qué hago? No, es que me toca irme al Jordán. Quédese aquí entonces en Jericó. Y él dijo: Vive tu alma. Y dijo: Ya. Le tocó llevarse hasta Jordán. Y en Jordán fue llevado y quedó él con el manto de Elías, que no es el tema que vamos a analizar hoy. Lo que voy a analizar hoy es ese compañerismo, donde quiera que iba. Termino con esto. Parte de la receta, o una parte muy central de la receta para salir de esa crisis es, pues, tener un hijo espiritual y tener amigos. En serio. Una amistad es la solución. Lo que pasa es que no es tan fácil, porque Proverbio nos advierte: el hombre que tiene amigos ha de mostrarse amigo. ¿Quiere tener amigos? Pues sea amigable, sea amistoso, sea detallista, sea amable si quiere tener amigos. Ay, es que en esa iglesia son puros hipócritas. Y usted le dice: Dígame el nombre de 10 de esos hipócritas. Ah, entonces no son ellos los que no se preocupan por usted. Parece que usted tampoco se preocupó por ellos, pues no sabe ni el nombre de los hipócritas. El que quiere tener amigos, muéstrese amistoso. ¿Por qué? Dice: Porque hay amigos más unidos que un hermano, incluso. Parte y una parte fundamental de la receta para ese hombre, que es como usted y como yo, es que ojalá tengas hijos espirituales. ¿Qué es un hijo espiritual? Un amigo al que yo le influyo para bien. Punto. Eso es un hijo espiritual. Al que yo le soy apoyo, al que le soy referente. No con el que le sí tropiezo. Le tumbé una plata, le quité la novia, lo metí en lío, lo puse de fiador. No, no, no, espérate. Alguien a quien yo le he sido referente. Esa persona que cuando a uno se lo lleve el Señor, tenga que él y los demás reconocer cuánto influencia tuvo esa persona en el otro. ¿Por qué? Porque no hay tiempo. porque no hay manera, y porque tengo quien me acompañe, porque tengo quien me escucha, y porque tengo una persona solidaria que enfrentamos la lucha los dos. Y mi amigo sabe que no lo estoy abusando, que no pienso solo en mí, que me preocupa a él. Y yo le preocupo a él también. Necesitas un amigo. Señor, usted necesita una buena amiga con quien hablar. Que usted no tenga que mirar si puede desahogarse con la IA. Qué tristeza. Que al menos le ponga una T y sea, al menos con la tía si quiere. Necesitas un amigo, una amiga, y necesitas ser influencia positiva para ese amigo y para esa amiga. Mira, te voy a decir una cosa. Chicos, ¿quieren venir a sus instrumentos un momento? Miren un momento, quiero decirles algo. Somos como Elías, sujetos a muchas debilidades. Apocalipsis 15 cuenta, va a haber una especie como de reunión de victoria cuando lleguemos allá al presencia del Señor. Va a haber un, voy a contar esa parte de la ceremonia así rápido para los que sepan, los que vamos a ir, cómo es, y los que no van, pues por lo menos sepan cómo va a ser. Sepan que se perdieron. ¿Sí? Hay una cosa ahí grande como un valle que parece un mar de vidrio y parece que tuviera fuego también por dentro. Es una cosa espectacular. Ahí van a estar reunidos todos los que salieron victoriosos, vencieron al anticristo, vencieron a la bestia, vencieron a la marca de la bestia. Y se van a reunir todos ahí. Y van a cantar al Señor y van a enaltecer su nombre. Grandes y maravillosas son tus obras. Justos, verdaderos son tus caminos, le van a decir al Señor. Todos ellos, los victoriosos van a estar en esa ceremonia. Es una ceremonia mundial, eso es una grosería comparado con esto. Eso van a ser luces, ángeles, revoloteo, todo el mundo cantando. Esa es la graduación, ese es el prom de los que vencieron. Yo como soy tan débil, la verdad yo no apostaría que llego. Sea honesto, con las debilidades que enfrentamos como Elías, somos sujetos a debilidades. Eso va a llegar a la gente, unos héroes tremendos que se dejaron martirizar, los que estaban en las fogatas, Cristo es el rey y todo, uno lo mira feo y ya, no vuelvo a la iglesia. ¿Sí? O sea, no, uno qué pena, uno es una vergüenza para el linaje espiritual. Yo no apostaría que usted va a llegar allá, pero tampoco apostaría que yo voy a llegar a ese momento glorioso. Lo absurdo es que Dios apuesta que vamos a estar. Usted no apostaría su casa que usted va a estar. Dios apostó su hijo que usted va a estar. Porque eres débil como Elías. Yo lo reconozco. ¿No? Alguien también te dice, yo soy débil como Elías. Y más. Entonces, ¿qué hizo Dios? Lo llevó al cielo a las malas. ¿Usted no vio la forma en que lo llevó? Un viento, un torbellino lo rodeó, vino un carruaje de Dios con ejército. Es un operativo, una cosa, es lo que la llevada de Maduro es nada. Este es el racimo entero, ¿verdad? ¿No? Operativo celestial enorme. Y lo lleva a las malas, porque de otra manera tal vez no llega. Yo sé que tú no apostarías que tú vas a llegar a la reunión de los vencedores. Dios apuesta que tú vas a llegar, apostó su hijo. Y te voy a decir una cosa. Te va a llevar a las malas al cielo. Te va a llevar, no te va a perder. Si tiene que enviar carruajes, abducirte o como quieras decir, te va a tomar para él porque eres de su propiedad. Pareciera que no, ¿cierto? Pero él no va a perder su apuesta, apostó su hijo. Y nos va a llevar con él. ¿Y sabes qué vamos a hacer cuando estemos allá, frente a ese mar de cristal? Le doy un consejo. Con esto nos vamos ahora sí en serio. Le doy un consejo. Ensayemos para no hacer el oso allá. Póngase de pie. Esto que vamos a hacer ahorita es lo que va a pasar el día que estemos allá victoriosos delante del Señor. ¿Y sabes qué va a pasar con las manos levantadas, viendo al Señor totalmente embelesados? En algún momento, en una pausa musical, en algún respiro, vamos a mirar al lado y nos vamos a ver y nos vamos a reconocer. y nos vamos a mirar a los ojos y nos vamos a reír. Y yo voy a estar ahí adorando al Señor y en algún momento abre los ojos, lo va a mirar a usted y le va a decir, no le dije que nos traía. No le dije que nos traía, a pesar de usted mismo, a pesar de mí mismo, nos trajo porque Él no pierde. ¿Cómo lo vas a hacer? A ver, cierra tus ojos. Estás allá en ese escenario tan increíble como jamás te has imaginado que algo pueda existir. De alguna manera le cantas a Dios y tu voz sale de una manera tan perfecta que jamás supiste poder cantar así. Y aunque hay millares y millares, Dios te está mirando solo a ti. Sientes que te está poniendo atención a ti y entonces tú le adoras. Vamos a estar allí. Él te va a estar mirando a ti directamente. Y tú te darás cuenta que nunca realmente estuviste en peligro de perderte, porque Él se aseguró de llevarte, así sea a la fuerza. Así tenga que raptarte. Te ama. Te ama. Apostó a su Hijo por ti. Sí, somos débiles. Oye, pues he aprendido un par de cosas y usaré mi próxima crisis para ver al Señor desde un ángulo diferente y para servirle más y para retomar mi servicio a Él y tal vez para buscar a alguien cercano a mi corazón para apoyarnos. Y quiero decirte algo. No estás solo. Está el Señor contigo y la respuesta es de Dios. Aquí están, somos nosotros. Abre los ojos un instante. Mírame, soy tu amigo y tú eres mi amigo y mira al lado también y ese es tu amigo y puedes apoyar a ese también en algún momento y puede ser el que lo impulsó en el momento que estaba en crisis y puede ser la persona que él va a buscar cuando esté alabando al Señor y cuando el Señor lo mire le va a decir, mire, él me ayudó, Señor, o tú me ayudaste a través de él. Llegó la hora de fortalecer ese vínculo, de apoyarnos mutuamente. Para que algún día podamos estar como anhelamos estar.
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2: Mi mensaje de hoy es para los que tienen temor de Dios, para los que creen lo que la Biblia dice. Y el título es El papel de Israel en los tiempos finales. En Romanos capítulo 11, versículo 17 al 23, Pablo dijo que algunas ramas del árbol de Abraham, y luego lo pone entre paréntesis, algunos del pueblo de Israel han sido esas ramas arrancadas. Y ustedes, los gentiles, nosotros los colombianos y todos los que son de otras razas diferentes a Israel, que eran ramas de un olivo silvestre, fueron injertados. Así que ahora ustedes, bajo la gracia, también reciben la bendición que Dios prometió a Abraham y a sus hijos, con lo cual comparten con ellos el alimento nutritivo que proviene de la raíz del olivo especial de Dios. Así como los judíos son bendecidos en todo, nosotros los gentiles que creemos en Jesús gozamos de los mismos privilegios. Pero luego dice así que no se jacten de haber sido injertados para reemplazar las ramas que fueron arrancadas. Porque ustedes son solo una rama, no son la raíz. La raíz es y seguirá siendo la nación de Israel. Tal vez digas, bueno, esas ramas fueron arrancadas para darme lugar a mí. Es cierto, pero recuerda, esas ramas fueron arrancadas porque no creyeron en Cristo. Y tú estás aquí porque sí crees. Así que no te consideres tan importante. Más bien, teme lo que podría suceder. Pues si Dios no perdonó a las ramas originales, tampoco te perdonará a ti si dejas de creer. Fíjate en que Dios es bondadoso, pero también es severo. Es severo con todos los que desobedecen. Pero será bondadoso contigo si sigues confiando en su bondad. En cambio, si dejas de confiar, tú también serás arrancado por completo si dejas de creer, de confiar en Jesús. Y por otro lado, ojo con esto, si el pueblo de Israel abandona su incredulidad, volverá a ser injertado. Pues Dios tiene el poder para volver a injertarlo en el árbol. Pues cuando Jesús vino, Él les dijo a los judíos en Mateo 23, 39, los judíos que lo habían rechazado, no volverán a verme hasta que digan, bendito el que viene en el nombre del Señor. Esto nos muestra que la nación de Israel que rechazó a Jesús volverá a ser injertada en el olivo solo si reconoce que Jesús es el Mesías, el enviado por Dios para salvar al mundo. Y según la Biblia, eso va a suceder. Porque ahí en Romanos 11, del 11 al 12, Pablo pregunta con respecto a Israel, ¿acaso tropezaron para no volver a levantarse? Y él mismo responde, de ninguna manera. Más bien, gracias a su transgresión, y vuelve a repetir, ha venido la salvación a los gentiles para que Israel sienta celos de nosotros. Pero si su transgresión ha enriquecido al mundo, es decir, si su fracaso ha enriquecido a los peruanos, ecuatorianos, mexicanos, brasileños, americanos, ingleses, franceses o lo que sea, ¿cuánto mayor será la riqueza que su plena restauración producirá? Esto me muestra claramente que en algún momento en la historia la nación de Israel reconocerá a Jesús como el Mesías. Sigue diciendo Romanos 11, 25, parte del pueblo de Israel tiene el corazón endurecido, pero eso solo durará hasta que se complete el número de gentiles que aceptará a Cristo. Pregunto, ¿eres tú parte de ese número de gentiles que ha aceptado a Jesús? Porque entonces, cuando eso suceda, todo Israel será salvo. Por eso les pregunto a los antisionistas, a los que odian a los judíos, a los antisemitas, ¿es ese sentimiento que tú tienes del Espíritu Santo? ¿O es una obsesión que el anticristo puso en ti? Porque hay cristianos que no aman, que no bendicen a Israel. No tienen temor de Dios. Ahora bien, es cierto que los judíos rechazaron al Mesías y lo crucificaron. Jesús dijo en Juan 1:12 que Él vino a los de su propio pueblo y hasta ellos lo rechazaron. Y Pedro le dijo al pueblo de Israel en Hechos 3:13, es el mismo Jesús a quien ustedes, judíos, rechazaron y entregaron a Pilato. A pesar de que Pilato había decidido ponerlo en libertad, ustedes, les dice

Sí, ellos lo rechazaron. Sí, ellos lo clavaron en la cruz. Pero que a nosotros no se nos olvide lo que dijo Jesús en Juan 4:22. Nosotros, Jesús hablando, los judíos. ¿Sabías tú que Jesús es judío? Que cuando tú rechazas al judío, rechazas a Jesús. Nosotros, los judíos, conocemos bien a quien adoramos, a Yahweh, al único Dios. Y luego dice, porque la salvación viene por medio de los judíos. Somos judeocristianos. La salvación vino por un judío, hijo de Dios, hijo de María, pero de raza judía. Y en Génesis 12:3 y Números 24:9 y otros más, otros versículos más, dice que si bendecimos a Israel y a los judíos, seremos bendecidos. Y si los maldecimos, ¿saben qué es maldecir? Es hablar mal, hablar en contra de los judíos, seremos malditos. Por eso inicié diciendo, esta es una palabra para los que temen a Dios y su palabra. Porque algunos dirán, no, yo no creo eso. Es que no se trata de lo que su merced cree, es lo que Dios dice en su palabra. Y para que nosotros veamos lo importante que es Israel para Dios, pero también para los sucesos de los últimos días, quiero que veamos lo que dice el profeta Zacarías. ¿Has leído alguna vez a Zacarías? Espero que cuando llegues al cielo no te encuentres con Zacarías y no sepas ni quién es. De los últimos libros del Antiguo Testamento. Pero él dice que porque la nación de Israel adoró a los dioses falsos, a los dioses paganos que adoraban las otras naciones, por esa razón Israel fue esparcida por todo el mundo. Dios dice, Zacarías 7:14, como un torbellino, yo, dice Dios, los dispersé entre las naciones lejanas. Pero ¿sabían ustedes que Zacarías también profetizó muchos años antes de que esto sucediera acerca de Jesús? Zacarías capítulo 3, versículo 1 al 12 es lo que se conoce como una profecía mesiánica. En mis Biblias, todo lugar en el Antiguo Testamento en donde hay una profecía mesiánica, lo tengo subrayado y envuelto con color rojo carmín, para que yo quede asombrado ante la exactitud de las profecías y su cumplimiento perfecto y exacto. Exacto, en Jesús. Esto fue escrito 520 años antes de que Jesús naciera. Y Zacarías dice, entonces el ángel me mostró a Jesúa. En otra traducción dice Joshua, el hijo de Juan Muñoz, Joshua, que es uno de los nombres en hebreo de Jesús, el sumo sacerdote, que estaba de pie ante el ángel del Señor. Y luego dice el acusador, y él mismo explica quién es el acusador de los hermanos, el diablo, el Satanás. Cada vez que tú hables en contra de otro hermano, te estás poniendo del lado del diablo. No lo hagas. No levantes ni calumnias ni comentarios, porque esa es la función del acusador Satanás. Estaba allí a la derecha del ángel. ¿Y qué hacía? Presentaba acusaciones. ¿Contra quién? Yeshua. Entonces el Señor

0: Aquí se refiere a Dios el Padre. Le dijo a Satanás: yo, el Señor, rechazo tus acusaciones, Satanás. Así es, sigue diciendo Zacarías. El Señor que eligió a Jerusalén, oigan bien, Jerusalén, la ciudad amada por Dios, te reprende. Y luego vuelve a hablar acerca de Jesús. Este hombre es como un tizón en llamas que ha sido arrebatado del fuego. 520 años antes de estos eventos fue profetizado. Zacarías 9:9 dice: alégrate, oh pueblo de Dios. Grita de triunfo, pueblo de Jerusalén. Mira, tu rey Jesús viene hacia ti. Él es justo y victorioso, pero es humilde, montado en ¿qué? En un burro. ¿Por qué fue necesario que Jesús buscara ese burro? Para que se cumpliera la profecía. Zacarías 10:4 dice: de Judá saldrá la piedra principal. Se refiere a Jesús. Los judíos tienen todo esto en sus Biblias y no lo ven, porque el diablo los tiene enceguecidos, como también hoy ha enceguecido a muchos cristianos antisionistas. Y luego profetiza la traición de Judas en Zacarías 11:12. Así que les dije: si les parece bien, páguenme lo que consideren que merezco. Entonces, dice Jesús, ellos valuaron mi pago en 30 miserables monedas o piezas de plata. ¿Cuánto le pagaron a Judas por su traición? 30 monedas de plata, profetizado 520 años antes. Pero además, Zacarías profetizó el regreso de Israel a su tierra. Zacarías 8, del 7 al 8, aquí el Señor Todopoderoso dice: pueden estar seguros de que rescataré a mi pueblo del oriente y del occidente. Esto se cumplió en 1948. Casi 2500 años después de que fuese profetizado. Yo los haré regresar a casa para que vivan seguros. ¿Dónde? En Jerusalén. ¿Por qué creen que hay tanto odio hacia Jerusalén y hacia Israel? Porque es el odio hacia Dios. Ellos, dice Dios, serán mi pueblo. Y como su Dios los trataré con fidelidad y justicia. Y luego en Zacarías 10, del 8 al 9, Dios dice: cuando los llame con un silbido, vendrán corriendo, porque los he redimido. ¿No les parece sobrenatural que desde 1948 hasta hoy los judíos estén volviendo hacia su tierra? Porque Dios los llama, como dice aquí, con un silbido. De los pocos que queden, volverán a ser tan numerosos como eran antes. Y aunque los dispersé como semillas entre las naciones, aún así, en tierras lejanas se acordarán de mí. Ellos y sus hijos sobrevivirán y volverán otra vez. ¿A dónde? A Israel. Profecía que se cumplió, vuelvo a repetir la fecha, 1948. Ahora, con respecto a el regreso de Israel a su tierra, la Biblia nos menciona dos sucesos diferentes. Y hay que entender ¿A qué suceso se refiere cada vez que se lee esto en las Escrituras? Porque la primera tiene que ver con el regreso de Israel después del cautiverio de Babilonia. Dios les dijo, Jeremías 29:10, ustedes permanecerán en Babilonia durante 70 años, pero luego vendré y cumpliré todas las cosas buenas que les prometí y los llevaré de regreso a casa. Y esto se cumplió. En Esdras 1 del 2 al 3, el rey Ciro de Persia. ¿Saben qué nación es Persia? Irán. Durante un tiempo hubo un rey allí que hizo la voluntad de Dios. Se conocía como el rey de Ciro. Dijo, el Señor Dios del cielo me ha dado todos los reinos de la tierra. Ese era el imperio de ese entonces. Y él reconoció que fue dado por Yahvé, el Señor Dios del cielo. Y me encargó, además de eso, construirle un templo en Jerusalén, que está en Judea. Y cualquiera que pertenezca a su pueblo puede ir a Jerusalén de Judá para construir el templo del Señor. Ese es el primer regreso que encontramos profetizado en las Escrituras. Pero el otro suceso tiene que ver con su regreso desde los cuatro rincones de la tierra. Y por eso vuelvo a leer Zacarías 8:7. Pueden estar seguros de que rescataré a mi pueblo del oriente, pero también del occidente, de Estados Unidos, de Canadá, de Argentina, de Francia, Inglaterra, todas las naciones que están al occidente de Israel, pero también las que están al oriente, Rusia y otras naciones. Y su cumplimiento se inició cuando 1948, lean la historia, porque la historia cumple lo que Dios dice. Pero ¿sabe qué? Esto fue profetizado aún por Moisés, muchos años antes. Antes de conquistar la tierra prometida, en Deuteronomio 30, del 4 al 5, dice, aunque estés desterrado en los extremos de la tierra, el Señor tu Dios te traerá de allí y te reunirá nuevamente. El Señor tu Dios te hará volver a la tierra que perteneció a tus antepasados. Esa tierra le perteneció a Israel y será tuya de nuevo, dice Dios. Isaías 11:11 profetizó, en ese día el Señor extenderá su mano por segunda vez para traer de regreso el remanente de su pueblo. Jeremías 23:3, Dios dice, reuniré el remanente de mi rebaño de todos los países donde los he expulsado. Volveré a traer a mis ovejas a su redil y serán fructíferas y crecerán en número. Amós 9:14-15, Dios dice, traeré a mi pueblo Israel de su cautiverio en tierras lejanas y reedificarán sus ciudades que están en ruinas y nuevamente vivirán en ellas, plantarán viñedos y huertos, comerán sus cosechas y beberán su vino. Los plantaré firmemente allí en su propia tierra y nunca más serán desarraigados de la tierra que yo les di. Por eso, ¿a quién le crees tú? ¿A la propaganda antisemita que invadió el mundo entero? ¿O a la Biblia? Yo le creo a Dios. Por eso esto es una palabra para los que tienen temor de Dios. Y yo sé que muchos me van a atacar, pero es que yo predico la Biblia. Yo no le creo lo que dicen las naciones y los noticieros. Sí, hay cosas que son verdad, pero casi todo es mentira. Zacarías profetizó acerca de los tiempos finales. El capítulo 8, el Señor le da un mensaje acerca de Jerusalén, pero también acerca de la segunda venida de Jesús. Dice: mi amor por el monte Sión es intenso y ferviente. Recuerdo que cuando fuimos a Israel, yo quería saber dónde está el monte Sión. Y el guía, que es que judío, no tenía ni idea. ¿Por qué? Porque no leen Biblia. Me consume la pasión por Jerusalén. Ahora dice el Señor: regresaré al monte Sión y viviré en Jerusalén. Yo simplemente leo lo que la Biblia dice, y yo no voy a interpretar, simplemente leo. Entonces Jerusalén se llamará la ciudad fiel, el monte del Señor de los ejércitos celestiales se llamará monte santo. Nuevamente los ancianos y las ancianas caminarán por las calles de ¿qué? De Jerusalén, y las calles de la ciudad se llenarán de niños y niñas que juegan. Cuando estuve allí vi unos niños corriendo y me fui detrás. ¿Por qué? Porque es el cumplimiento de Zacarías 8. Y es precisamente por esto que las naciones o los gobiernos que temen a Dios, para ellos es tan importante poner sus embajadas en Jerusalén, no en Tel Aviv, en Jerusalén. ¿Y quiénes los tienen allá? Estados Unidos, Guatemala, una de las naciones más cristianas del mundo, Paraguay, Honduras, Fiji, otra nación cristiana, Nueva Guinea, Kosovo. Y saben que muy pronto Colombia y Argentina moverán, trasladarán sus embajadas desde Tel Aviv hasta Jerusalén. ¿Por qué? Porque es importante. Los que temen a Dios leen la Biblia. Ahora, yo no soy especialista con respecto a los eventos finales, porque en Hechos 1:6, cuando los apóstoles le preguntaron a Jesús acerca del restablecimiento del reino de Israel, o sea, ellos después de estar con Jesús tenían interés por el restablecimiento del reino de Israel. Eso muestra que va a pasar. Pero Jesús les dijo que era más importante que ellos recibieran el bautismo en el Espíritu Santo y que predicaran el Evangelio. Eso es lo importante para mí, porque Jesús lo dijo. Sin embargo, cuando yo leo las Escrituras, yo lo hago con una mente abierta. Eso sé qué significa, que yo no estoy a las interpretaciones, porque algunos están tan atados a sus interpretaciones que cuando leen la Biblia cuadran la Biblia a sus interpretaciones. Yo no estoy atado, yo simplemente leo Biblia. Tampoco tengo comentarios en mis Biblias. ¿Por qué? Porque los comentarios fueron puestos por seres humanos y les vamos a meter nuestras ideas. Cuando yo leo la Biblia, yo simplemente lo hago con mis colores. ¿Y por qué los colores son tan importantes? Porque yo necesito dividir temáticamente lo que se está diciendo. Yo necesito diferenciar cuando se habla de Dios el Padre, cuando habla de Jesús y del Espíritu Santo. Yo necesito saber cuando Dios está dando un mandato o una promesa, cuando lo que se está diciendo es una oración de las personas hacia Dios, o cuando es una palabra de Dios hacia nosotros. Yo necesito, y con amarillo tengo todo lo que tiene que ver con el futuro. Uso mis colores, pero dejo que el Espíritu Santo me guíe, porque Jesús, cuando nos prometió el Espíritu Santo, dijo que el Espíritu Santo nos guiaría a la verdad. Y espero que el Espíritu Santo los guíe a ustedes a leer, o mientras yo les leo estos pasajes. Porque lo siguiente que dice Dios en Zacarías 8:20 es: gente de naciones y ciudades en todo el mundo viajará a Jerusalén. Wow. Esto se está cumpliendo, pero ¿será aún mayor en el futuro? La gente de una ciudad dirá a la gente de otra: vengan con nosotros a Jerusalén para pedir que el Señor nos bendiga. Adoremos al Señor de los ejércitos celestiales. Yo estoy decidido a ir. Muchos pueblos y naciones poderosas irán a Jerusalén a buscar al Señor y a pedir su bendición. Jerusalén es fundamental para los eventos finales del mundo. Por eso yo cumplo lo que el Salmo 122:6 dice: oren por la paz de Jerusalén. Y yo sé dónde está ubicada, y yo extiendo mis manos hacia esa ciudad. La Biblia dice claramente que Dios pelea a favor de Israel. Y yo no sé con respecto a ustedes, pero yo quiero estar en el equipo ganador. Y aquí claramente lo muestra, que será ¿quién? Israel. Todo el que se oponga a Israel es un loser. Está en un equipo perdedor. Pero se puede morir. Zacarías 12:1 dice: el siguiente mensaje es del Señor, quien extendió los cielos y puso los cimientos de la tierra y formó el espíritu humano. Dios dice: haré que Jerusalén sea como una bebida embriagante que causa que las naciones vecinas se tambaleen cuando envíen sus ejércitos para sitiar a Jerusalén y a Judá. No podrán. Una nación tan chiquita, tan insignificante, odiada por miles y miles, no podrán. ¿Por qué? Porque la Biblia lo dice. En aquel día, dice Dios, convertiré a Jerusalén en una roca inamovible. Y luego dice: todas las naciones se reunirán en contra de ella para tratar de moverla. ¿Tú de qué lado estás? ¿De las naciones que están en contra de Israel, o del lado de Dios? Dice: pero solo se herirán a sí mismas. Cada vez que pelees en contra de Israel, te estás haciendo daño. No seas bruto. En aquel día futuro, dice el Señor, haré que todos los caballos se espanten y los jinetes pierdan el valor. Vigilaré, dice Dios, a la gente de Judá, pero cegaré los caballos, y hoy en este tiempo los aviones, los drones de sus enemigos. Y los clanes de Judá se dirán a sí mismos: el pueblo de Jerusalén ha encontrado fuerzas en su Dios. En aquel día, dice Dios, haré que los clanes de Jerusalén sean como una llama que le prende fuego a un montón de leña, o como una antorcha encendida entre los manojos de grano. Destruirán con fuego a las naciones vecinas, a la derecha y a la izquierda, mientras que la gente que vive en Jerusalén, dice Dios, permanecerá segura. En aquel día el Señor defenderá al pueblo de Jerusalén, pues en aquel día comenzaré a destruir a todas las naciones que ataquen a Jerusalén. ¿Lo entendieron? ¿Y a qué naciones se refiere? Pues por ahora Irán, Siria, Líbano, Yemen, Irak, pero también a las naciones que ahora les dio dizque por odiar a Israel. Por eso es que necesitamos nosotros que los que gobiernen a Colombia tengan temor de Dios, para que no se atrevan a tocar a Israel. Zacarías 12:9. Dios dice: pues en aquel día comenzaré a destruir a todas las naciones que ataquen a Jerusalén. La historia lo muestra. Desde 1948, en la guerra de independencia, todas las naciones árabes alrededor de Israel la atacaron. Pero Israel se defendió y no solo ganó, sino que expandió su territorio. En 1956, lean la historia, la crisis del Suez. ¿Ganó quién? Israel. 1967, la famosa Guerra de los Seis Días. Era inevitable una inminente invasión árabe. Pero en solo 6 días, Israel derrotó a todas las fuerzas de Egipto, Jordania y Siria. Luego viene la guerra de Yom Kippur en 1973. Egipto y Siria lanzaron un ataque sorpresivo en medio de sus celebraciones. ¿Pero qué hizo Israel? Respondió. Y no solo ganó, sino que recuperó terreno. Y vean lo que está pasando hasta el día de hoy. Todos los ataques de los terroristas de Hezbollah y de Hamas han fracasado. ¿Por qué? Porque Dios pelea por Israel. Entonces, como no la han podido derrotar militarmente, la están tratando de derrotar por medios económicos, legales y diplomáticos, esparciendo rumores para generar el odio hacia Israel. Pero vuelvo a repetir, una persona que tiene temor de Dios y que tiene a Jesús en su corazón no puede odiar a Jerusalén o a Israel, a menos que no lea la Biblia, le hace Zacarías, o que no esté siendo guiada por el Espíritu Santo, o esté endemoniada, esté siendo ¿qué? Influenciada por los demonios del anticristo. Sigo leyendo Zacarías, para que cuando lleguen allá le digan: hola, Zacarías. Capítulo 12, versículo 7, entonces dice: derramaré un espíritu de gracia y oración sobre la familia de David y sobre los habitantes de Jerusalén. Y creo que esto es futuro. Y dice: me mirarán a mí. Oigan esta profecía mesiánica, a quien atravesaron. Esto fue escrito 520 años antes de que lo traspasaran en la cruz. Y 2000 años después, ellos mirarán a Jesús y harán duelo por Él como un hijo único, como Él es nuestro hijo. Aquí claramente muestra que llegará el día en que todos los israelitas reconocerán que Jesús es el Mesías, el enviado de Dios. Y en ese momento, como leí al comienzo, volverán a ser injertados en el olivo. Zacarías 14:1 profetiza la segunda venida de Jesús. Atención, viene el día del Señor cuando tus posesiones serán saqueadas frente a ti. Reuniré, dice Dios, a todas las naciones para que peleen contra Jerusalén. Vendrá un momento en que Dios hará que todos entren en guerra en contra de Jerusalén. La ciudad será tomada, las casas saqueadas y las mujeres violadas. La mitad de la población será llevada al cautiverio y al resto la dejarán entre las ruinas de la ciudad. Luego dice, el Señor saldrá a pelear contra esas naciones como en el pasado lo hizo. En aquel día, sus pies estarán sobre el monte de los olivos. Solo leo Biblia, interpretan como quieren. Al oriente de Jerusalén. Yo estuve allí. Y lo que yo quería saber era todo esto. Este es el lugar, wow. No es gran cosa. Pero según esto, ahí estarán los pies de Jesús, ahí estará Él. Entonces el monte de los olivos se partirá. La mitad del monte se desplazará hacia el norte y la otra hacia el sur. Y entonces vendrá el Señor mi Dios y todos sus santos con Él. Muy parecido a lo que Jesús dijo en Mateo 25:31, pero ahí dice que cuando Él venga en su gloria, vendrá con todos sus ángeles. Sin embargo, en 1 Tesalonicenses 3:13, que es Nuevo Testamento, dice que cuando Jesús venga, Él vendrá con todos sus santos. Y sigo leyendo Zacarías 14, versículo 6. En aquel día las fuentes de luz no brillarán más. O sea, se acabará la energía. Sin embargo, wow, oigan esto. La luz del día será perpetua. ¿Por qué? Porque Jesús será el que nos ilumine. Y solo el Señor sabrá o sabe cómo esto podría suceder. No habrá días y noches como de costumbre, porque en las horas nocturnas todavía habrá luz. Esto no se ha cumplido. Esto tiene que cumplirse. Y en aquel día fluirán desde Jerusalén aguas que dan vida, la mitad hacia el Mar Muerto y la otra hacia el Mediterráneo. Brotarán continuamente tanto en el verano como en el invierno. Y el Señor será rey sobre toda la tierra. Algunos dicen que esto será el milenio, el tiempo en que Jesús reinará. Y en aquel día habrá un solo Señor. Y únicamente su nombre será adorado. Y voy finalizando Zacarías 14:11. Entonces Jerusalén por fin será o estará a salvo. Se llenará de gente y nunca más será maldecida ni destruida. Luego el Señor enviará una plaga sobre quienes, las naciones que pelearon contra Jerusalén. ¿De qué lado estás tú? ¿Quieres esa plaga? Dice, sus habitantes llegarán a ser como cadáveres ambulantes. La carne se les pudrirá. Y en aquel día sentirán terror, agobiados por el Señor con un terrible pánico. A fin de cuentas, los enemigos de Jerusalén que logren sobrevivir a la plaga, ojo con lo que va a pasar, subirá a Jerusalén cada año para adorar al Rey, el Señor de los ejércitos celestiales. Yo solo leí Biblia. Ustedes interpretan como quieran, nos ponemos en pie. Y Señor, yo te pido que en este lugar haya temor de Dios. Que cuando leamos la Biblia lo hagamos con entendimiento. Y te pido, Señor, perdón por aquellos que le creen más a CNN, Univision, BBC, todas las cadenas que están siendo influenciadas por el anticristo. Yo te pido que hoy nos demos cuenta que en este mundo estamos solos, pero tenemos la palabra eterna de Dios y tenemos la protección que tú garantizas para todos los que tenemos temor tuyo. Y yo quiero que ahí hablen con Dios y díganle: Señor, yo creo tu palabra, pero reconozco que hoy hay confusión por tanta propaganda antisemita, antisionista, como en los tiempos de Hitler. Pero hoy te doy gracias, Jesús, porque tú eres judío. Y aunque viniste a ese pueblo que te rechazó y que te clavó en esa cruz, gracias a eso hoy yo tengo salvación y redención, porque fui injertado en el olivo. ¡Qué privilegio! Pero te pido que me perdones por maldecir, hablar mal, participar en ese espíritu que se mueve en este mundo. Aunque hay cosas que no entiendo, yo decido creer tu palabra, y por eso clamo por Jerusalén, que haya paz sobre ese lugar, que tú bendigas esa ciudad, que tú bendigas, Señor, a Israel. Yo quiero la bendición que tú tienes para los que bendicen a Israel, y lo vas a profetizar, porque el Señor dijo que es tuya. Yo recibo esa bendición. A donde quiera que yo voy, soy bendecido. Los cielos son abiertos sobre mi vida. Y dame, dame
1: de tu paz,
0: tu perfecta paz.
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3: Proverbio 13:20. El que anda con sabio, mas el que se junta con necio, di conmigo, el que se junta con necio, el que anda con sabio, el que se junta con necio, mira a alguien y dile: con quien te junta determinará cómo la gente te evalúa. Dile a alguien: la gente te ve de acuerdo con quien estás andando. Con quien te junta determina cómo la gente te puede ver. Tu entorno determinará cómo la gente te evalúa. Si tú andas con un loco, la gente va a pensar que tú también eres un loco. Ahora, hay algo importante. Jesús se veía con borrachos, con prostitutas que se le acercaban, pero ellos se acercaban a él para ser transformados por él. Dios le dijo a Jeremías: no te conviertas a ellos, que ellos se conviertan a ti. Mira a alguien y dile: con quien te junta, con quien te junta, determinará cómo la gente te evalúa. El entorno en el que te mueve importa, porque tu entorno y tu atmósfera van a forjar tu tipo de pensamiento. Alguien dice aleluya. Otro capítulo que quiero leer, otro verso, Proverbio 27, versículo 17. Quiero que lo lean todos allá conmigo. Proverbio 17, 17. Léalo con fuerza cuando cuente tres. Una, dos y tres. Otra vez. Hierro con hierro se aguza, así el hombre aguza el rostro de su amigo. Quiero hablarle sobre la importancia de las relaciones correctas. ¿Qué sucede cuando tu relación no es correcta? Cuando te junta con personas que no añaden nada a tu vida, Hay relaciones y hay amistades que si no las cambia a partir de hoy, te van a llevar a la miseria que ellos están. Y te van a llevar al pensamiento en el que ellos se mueven. Por lo tanto, es importante que preste atención a lo que quiero compartir. Hierro con hierro se aguza. Di conmigo, eso significa que si me junto con sabios, seré sabio. Pero si me junto con necios, seré quebrantado. Es decir, el proverbista o el Espíritu Santo a través de proverbio nos muestra la importancia de relacionarse con personas correctas. Si te relacionas con personas incorrectas, te van a llevar al punto donde ellos están. Así que si quieres tener una vida de éxito, tienes que juntarte después de Dios con personas que promuevan el éxito para ellos y para ti. Si te junta con sabio, serás sabio. Si te junta con necio, será quebrantado. ¿Cuántos dicen aleluya? Esa es la ley de la asociación, la ley de la relación correcta. Tú no puedes relacionarte con personas que toda la vida están perdiendo, que toda la vida viven en frustración y que toda la vida viven quejándose. Tienes que aprender a cambiar gente, a cambiar relaciones. Hay personas que se les da la oportunidad de prosperar, pero han determinado no hacerlo. Y cuando tú tienes una persona así cerca de ti, sácala. Porque la Biblia dice que el perezoso, aunque tenga lo que tenga, dice que tiene deseo, pero no alcanza nada. El perezoso dice: el león está en la plaza, no saldré. La persona perezosa jamás alcanzará nada en la vida. Si te junta con un perezoso mental o emocional, o esos perezosos de mano de obra que no quieren levantar ni una hoja, tú serás el próximo perezoso. Y tu próxima generación será una generación miserable, pobre, que nunca va a sobreponerse, ni a prosperar, ni a salir de camino. Ve, no todo lo hace Dios. Por eso Dios te dio un cerebro y te dio pensamiento, para que tú y te dio el poder del discernimiento, para que tú evalúes y discernas si con la persona que te junta te conviene o no te conviene. No tienes que preguntarle a Dios: Señor, ¿me conviene estar con él? Sus frutos te dicen que no te conviene estar con él. Así que no podemos ser tan tontos para que Dios tenga que decir no, no nos conviene. Porque nosotros tenemos el poder para evaluar. Por eso tenemos razonamiento, porque podemos evaluar lo bueno y lo malo. El Señor nos dio esa capacidad. Dile a alguien: el que anda con sabio será sabio, el que anda con necio será necio. Te junta con un chismoso y termina chismeando. Te junta con un criticón y tú terminas criticando. Tú te vas a parecer a las 5 personas con las que más pasa tiempo. Tu entorno te define. Tu entorno te forma. Las conversaciones con la gente incorrecta te dará pensamiento incorrecto. Y los pensamientos incorrectos te darán palabras incorrectas. Y las palabras incorrectas te darán la atmósfera, el clima y la vida incorrecta. Porque tus palabras forman tu ambiente y crean tu atmósfera. ¿Sigo paro? Tu atmósfera es creada por tus palabras. Todo lo que Dios quiso que existiera no lo pensó solamente, lo tuvo que hablar. Dios crea todo hablando y te dio la capacidad a ti también. Por eso dice que el poder de la vida y la muerte reside en tu lengua, sea chiquito o grande, en la lengua. Por lo tanto, tiene que saber que no le puede pedir a Dios una buena vida teniendo una mala boca. Y debe de tener hoy una evaluación profunda de ti mismo. ¿Sabe? Dios pagó el precio para que tú vivieras prosperado. Así que la miseria en la que muchos cristianos viven no viene de Dios. Es posible que vienen de consecuencia o de no tener el carácter para manejar su vida alineada a la palabra de Dios. Hierro con hierro se agudiza. Hierro con hierro, dice la traducción, se afila. ¿Qué sucede en el campo cuando tú querías afilar un machete. Había dos formas: o lo hace con una piedra en el río, o lo hace con otro hierro. Jamás vas a afilar un hierro con una almohada. Necesita algo duro que te corrompa, algo duro que te rompa, algo duro que crea fricción para que puedas sacar el filo que todavía no tiene. ¿Qué dice la Biblia? Que por más que le dé un árbol, si está voto el hacha, no va a tener efectividad. Tiene que afilarla. Hay personas que su problema es que tienen una vida, ¿saben lo que voto, verdad? Que no tiene filo, no están afilados. Por eso no tienen resultados como Dios quiere. Gracias por su entusiasmo. Un hierro no puede afilarse a sí mismo. Por más deseo que tenga, un hierro necesita otro hierro. Se llama el poder de la relación. Tiene que tener dos relaciones clave en tu vida: tu relación con Dios y tu relación con personas adecuadas. Dos relaciones: con Dios y con personas adecuadas. Dile a alguien: dos relaciones. Porque un hierro con hierro no se puede afilar a sí mismo. Así necesitamos hierro. De la misma manera, nadie alcanza su máximo potencial aislado de Dios y de personas que Dios ha puesto en su camino. Dios va a usar personas para corregirte, para fortalecerte, para inspirarte y para llevarte más lejos de lo que has llegado. Dile a alguien: la calidad de tus relaciones determina la calidad de vida que vas a tener. Si te liga con borrachones, vas a gastar el sueldo que te ganaste. Pero si te liga con inversionista, algún por ciento a ti te va a caer tarde o temprano. Con quien te relaciona determina en quién te conviertes. Por eso es que tú tienes que ser sabio. Con quien te relaciona determina en quién te convierte. Moisés pasó 40 días con Dios y terminó brillando como brillaba Dios. Así que tus relaciones determinan la calidad de vida. Si tus relaciones es con personas vagas, medrioque, quejones, chismoso, esa será la calidad de tu vida, una calidad de vida pérrima. Pero si tus relaciones es con gente de fe, con gente de trabajo, con gente de visión, con gente que invierte, con gente que triunfa, tú serás el próximo a entender ese estilo de vida. Di conmigo: hierro con hierro se afilan. La persona correcta en tu vida revela lo mejor que habita dentro de ti. Por eso es importante escoger personas correctas, porque ellos ven lo que hay en ti. Son personas de visión, son personas que perciben el potencial que tú tienes y te ayudan a verlo a ti y a desarrollarlo. El hierro, sigo o paro, ¿están ustedes aquí? Se vuelve más afilado cuando entra en contacto ¿con qué? Con otro hierro. Del mismo modo, las relaciones correctas despiertan dones potenciales que habitan dentro de nosotros, capacidades que es posible que han estado adormecidas. Hay gente que cuando se junta con otro tipo de persona correcta se le despierta algo, ven algo en ello que no habían visto, porque esa relación hace que su potencial que está dormido despierte. Sigo paro. Escucha un ejemplo que te traigo. David tenía potencial para ser el rey. Había sido ungido por Samuel para ser el rey. Pero ¿a quién utiliza Dios para fortalecer la mano de David en Dios? A Jonatán. Jonatán creció como príncipe, David no. Jonatán conocía reglas de príncipe, David no. Así que Dios usó a Jonatán para afilar a David, para preparar a David para que pueda sentarse en el trono. Mira que dice Primera de Samuel 23:16. Mira lo que dice Primera de Samuel 23:16. Léelo con tu propio labio. 23:16. Entonces se levantó ¿quién? Hijo de ¿quién? Y vino ¿a quién? A Orés. Y fortaleció ¿qué? ¿Qué fortaleció Jonatán? La mano de Dios en David. ¿Qué fortaleció? Fortaleció su mano en Dios. ¿Ve? Jonatán tenía la unción para fortalecer la visión en David. Hay personas que tienen la unción para fortalecerte el carácter, para fortalecer tu finanza, para fortalecer tu vida espiritual, para fortalecer tu propósito. Alguien diga aleluya. Así que la relación de Jonatán y David era una relación correcta. ¿Por qué? Porque fortalecía a David para ser posicionado como rey. Jonatán llegaba a firmar el propósito en la vida de David. Pero hay relaciones que son lo contrario. No te fortalecen, te debilitan. Te debilitan. Tú no puedes permanecer en relación con alguien porque te halague. Si estando con ese tipo de persona tu fe se ha debilitado, es tiempo de que corte esa relación. Jonatán vio en David cosa que David todavía no había visto en él completamente. Jonatán vio que era el rey. Hay personas en la vida nuestra que si no nos cuidamos nos van a drenar, nos van a hacer menguar, nos van a hacer desviar del propósito y a tener pérdida. Pero hay personas en nuestras vidas que nos ayudan a desarrollar lo que Dios ha puesto en nuestro corazón. Hay personas escogidas por Dios que están allí para fortalecerte. Pero hay otras escogidas por el diablo para debilitarte. Dalila fue escogida por el diablo para debilitar a Sansón. Sigo paro. Coré fue escogido por el diablo para debilitar a los príncipes, a los poderosos de Israel. Aquellos 10 espías fueron usados por el enemigo para debilitar la fe de Israel. Y un pueblo frente a promesas concretas terminó dudando de Dios y muriendo en el desierto. Porque se detuvieron a relacionarse y a huir a esos 10 espías llenos de duda y de incredulidad. Hay muchos de ustedes reprendiendo al diablo y a que tienen que reprender al amigo que tienen. Pero a veces queremos tener una relación de amistad con personas porque nos halagan. Hay personas que son instrumento de las tinieblas para debilitar tu fe y tu relación con Dios. Tienes que ser sabio, porque el sabio ve el mar y se esconde, mas el necio recibe el daño. Sigo paro. David en esta ocasión estaba atravesando uno de los momentos más difíciles de su vida. Era perseguido, rechazado injustamente por el rey David, atacado. Sin embargo, en medio de aquella crisis, Dios levanta a Jonatán. Sigo paro. Y lo interesante es que Jonatán no vino.

su mano en Dios. Hay personas que cuando vienen a tu vida, lo que hacen es que fortalecen tu queja, fortalecen tu duda, fortalecen el divorcio que tú quieres hacer. Pero hay Jonathan que cuando vienen, fortalece la mano de Dios sobre tu vida. Alguien diga aleluya. Por eso tiene que cuidar con quién te va a juntar. Las personas correctas no solo animan tu área emocional, sino que fortalecen tu área espiritual. Son personas que te recuerdan la promesa de Dios en medio de tu crisis. Son personas que te animan a creer a Dios aunque todo a tu alrededor esté hecho pedazo. Son personas que te dicen: recuérdate lo que el profeta Samuel dijo acerca de ti. Y aunque hoy esté viviendo un momento difícil, recuerda que tú tienes la unción del Espíritu Santo, que tú tienes al Espíritu de Dios. Un verdadero amigo, hierro con hierro, no alimenta tu miedo, no alimenta tu duda, alimenta tu fe en el propósito de Dios. Una relación correcta fortalece tu fe, fortalece tu propósito. La Biblia dice: vete delante del necio, aléjate. El apóstol Pablo dice: aléjate de lo contencioso. La escritura dice: no vaya a ser que aprenda su costumbre. ¿Por qué Dios le prohíbe a los hijos de Israel no se mezclen? Porque la mezcla incorrecta corrompe la mejor fe. Todo el problema de Israel comenzó cuando cruzaron Canaán, cuando comenzaron a mezclarse. Dios le dijo: no se mezclen con las naciones. Y comenzaron a corromperse, a aprender su costumbre, a adorar dioses paganos, porque se dejaron influenciar. El problema de muchos de los que no llegaron hoy es que están ayunando y reprendiendo al diablo, pero se están mezclando con gente que le pertenece. El Espíritu Santo no te trajo aquí a un culto más, te trajo a darte una advertencia, a darte una salida y a darte una dirección para que tu vida cambie a partir de este mismo momento. Hay personas que cuando llegan a tu vida potencializan tu visión en el problema. Ellos hacen que tú veas el problema más problema. Pero hay otra persona que te hace mirar la promesa y mirar al Dios vivo. Jonathan, aleluya, pertenece a ese equipo de personas que fortalecen tu mano en Dios, que te llevan a la presencia de Dios y te hacen recordar que para Dios todo es posible. Hay personas que cuando está caído aumentan tu debilidad, pero hay personas que cuando estás caído comienzan a construir tu fe y a decirte: aunque estés en el piso, este no es tu final. Aunque lo haya perdido todo, este no es tu final. Nuestro Dios crea de la nada y del polvo hace lo que Él quiere. Alguien diga amén. Las personas con las que me estoy mezclando, ¿me debilitan o me fortalecen? ¿Fortalecen mi fe o la debilitan? Rodéate de personas llenas de fe, que te acerquen a Dios, que te recuerden las promesas del cielo, que hablen de la fe y que te digan: levántate aunque esté desanimado. Que corrijan tu expectativa equivocada y creen en ti una expectativa correcta. Alguien grito, diga algo, o quédese mudo, pero haga algo. Hoy Dios quiere sacarte de toda confusión, de todo atraso, de toda mortandad, y llevar tu vida a un crecimiento sostenible. Sigo paro. Sigo paro. La mezcla importa. Lo que consumen las redes importa. No es inofensivo consumir
gente incorrecta con idea incorrecta, tú vas a sufrir la consecuencia. Dios quiere que sepas que tú tienes el control y que tú decides. Aleluya. La mayor bendición que te puede dar Dios no es abrirte una puerta, no es solo darte dinero. La mayor bendición es que Dios te envíe personas que fortalezcan tu mano en Dios. Que cuando te sientes agotado, ellos lleguen con recarga espiritual. Usted tiene que saber que la vida tiene consecuencias buenas y malas, y estas son controladas por las decisiones que usted hace cada momento y cada día. No puedes manejar con los ojos cerrados y decir por fe voy a manejar. Vas a chocar. ¿Sigo o paro? ¿Qué está fortaleciendo tu fe? ¿O qué la está debilitando? Dime con quién anda. Evangelio según República Dominicana. No, y según Honduras, ya también dicen eso en Guatemala, en todos los lados. ¿Sigo o paro? Las relaciones correctas no alimentan tu ego, no alimentan tu carne, ni te acomodan. Ellas alimentan tu propósito, tu destino.

más, a buscar más, a creer más, a tener más fe, a levantarte más temprano, a esforzarte más. Sigo, Padre. Con quien te mezcla importa. Sigo, Padre. El aguzamiento o el afilar en el principio a veces produce fricción, aflicción, incomodidad, proceso. No quiere que te corrijan, pero esa incomodidad produce un filo, produce tener una vida certera, una vida con resultado, una vida que realmente avance. Hay cristianos que tienen 40, 30 años sin avanzar. Dan vergüenza. No representan bien a Dios. Porque Dios es un Dios que tiene efectividad en todo. Dios nos llamó a ser efectivos. Sigo, paro. ¿Qué sucede cuando dos piezas de hierro se juntan? Sacan chispa. Es una fricción. Comienza, pero ese choque está afilando el hierro. Porque hierro con hierro, ¿qué pasa? Hierro con hierro, ¿qué pasa? Muchas veces queremos relaciones que solamente nos celebren, pero Dios también pone personas que nos confronten, que nos corrijan. La corrección en la Biblia no es símbolo de rechazo, es símbolo de amor. Cuando Dios comienza a corregirte a través de hombres y mujeres de Dios, no lo vea como gente malo, solo dime, están sacando filo. Me van a hacer efectivo en mi propósito, en mi llamado, en aquello que Dios puso en mi corazón. Alguien diga aleluya. ¿Qué dice Proverbio 27:5? Léanlo allí para que la gente vea esto. ¿Qué dice? Mejor es reprensión manifiesta que amor oculto. Alguien diga aleluya. Pedro fue confrontado por Jesús. David fue confrontado por Natán. Sigo, paro. Y Pablo fue confrontado por Ananía. Hay gente que para sacarte filo tienen que confrontar tu flojeza. Tienen que confrontar tu loquera. ¿Cómo lo llamamos? Que vive cambiando todo el tiempo de opinión. Hay que corregirte eso. Las personas que más han impactado nuestras vidas muchas veces fueron las que tuvieron el valor de decirnos la verdad. Mi pastora, que Dios la tenga en gloria, me dijo la verdad 70 veces. Me sentó 1000 veces. Me corrigió 100 veces. Yo fui el miembro al que más duro mi pastora golpeó. Al que más golpeó. Pero fue el que más filo saqué. Fue el que más corregía. Y cuando me corregía, yo miraba injusticia en ella. Yo decía, lo hace de maldad. Esta viejita no me quiere. Todo el mundo hace de todo y no le dice nada. Yo solamente hago algo y ahí está sobre mí, golpeándome, golpeándome, golpeándome, golpeándome. Pero yo nunca me imaginé que cada golpe era un filo, era un filo, era un filo. Y yo me transformé en Dios, en el orgullo de ella. Tú no podías hablarle mal a mi pastora de mí. No podía. La única que podía reprenderme era ella, más nadie. Ella no permitía que nadie me reprendiera. Ella era la única. Me afiló, me golpeó. En mi infancia sentí que me maltrató, pero me afiló. El amigo verdadero no solamente te anima cuando estás bien, también te corrige cuando estás equivocado. Una de las señales de ser maduro no es cuando te aplauden solamente, no. Es cuando también recibe corrección y la acepta. Madurez no es solo recibir aplauso. Madurez también es recibir corrección. Hay personas que pueden recibir posición, regalo, honra, dinero.

halago, pero no pueden ni quieren recibir corrección. Cuando el filo y el filo crean aflicción. Hay personas que son muy contentas mientras tú lo posicionas, mientras tú lo halagas, mientras tú lo aplaudes, pero cuando tú le corriges las cosas, son como la araña, se ponen como el gato hacia arriba. No aceptan corrección. Por eso viven en mediocridad espiritual, financiera, emocional y familiar. Porque tú no lo puedes corregir. Porque mire, hay personas que a veces mejor no corregirlo porque se convierten en tu enemigo. Eso es una falta de inmadurez. Eso es falta de madurez. Eso es falta de ser una mujer de Dios, un hombre de Dios. Porque dichoso eres tú. Diga que dichoso eres tú. Que tú encuentras a alguien que se preocupa tanto, que te señala lo que hay que cambiar. Y en este país hay un problema. Hay tanta libertad con la señora de la libertad de Nueva York, que la gente cree que puede tornar, verar y hacer lo que le da la gana y no tener consecuencias. Pero si usted ama su salvación, su propósito, el avance de su familia, está en la iglesia correcta. Déjame sacarte filo. Dile a alguien, deja que el pastor te saque filo. Dile, va a chipear, te va a enojar, te va a sentir mal, pero de qué filo, filo vas a tener. Y cuando tienes filo, comienza a ser efectivo. Todo lo que hace prosperará, porque eres una persona certera, sometida al proceso de Dios. Toda persona que de alguna forma logra subir una plataforma sin ser procesado para ella, lo que está es cavando su propia tumba. Hay personas que yo lo oigo orándole a Dios que le dé cosas, que yo digo, ja, gracias que Dios lo conoce. Porque no están listos, no saben manejar. No te desesperes por tener lo que tú no puedes controlar. Dile a alguien, no te desesperes por tener lo que tú no puedes controlar. Dios usa la aflicción para quitar aspereza, orgullo, inmadurez, áreas ocultas en nuestro carácter. ¿Qué es aflicción? Es esa incomodidad. Cuando Natán dice, tú David, lo incomodó, pero David se lo agradeció. Porque lo que David va a perder a la presencia de Dios, sin aflicción no hay crecimiento. Un cuchillo no se afila sobre una almohada, se afila sobre una piedra, sobre un metal. Tintán, un tablazo. Tintán, otro tablazo. Tintán, pero cada tintán está creando el carácter que necesita para manejar la prosperidad y la bendición que Dios te va a dar. Alguien diga aleluya. ¿Cuánto bendicen a Dios? Así que es importante eso. Cuando tú has visto un cuchillo afilarse con una almohada, es ridículo. Encontrar tú has ido a los mercados de tu país cuando van a matar el puerco, el cerdo, la vaca. ¿Qué hacen? Tú lo has visto con un trapo. Si lo hace la gente, es un loco. Entonces la gente quiere afilarse, prosperar, pero que lo acomoden a ellos. Sí, pastor, tú posicióname en Dios, pero no me corriga nada. La fricción ocurre cuando alguien nos corrige.

0: de opinión, pero nos corrige. Hay personas que te consuelan, pero hay personas que te transforman. Esa gente, ahí, hermanito, tranquilo, todo está bien, tú no hiciste nada. No, el amor no es justificar tu pecado. El amor es corregirlo, sanarlo y levantarte. Hay gente que te consuelan, pero hay hombres como yo que te transforman con la palabra por medio del Espíritu Santo de Dios. Hay tantos profetas consolando. Lo transforman, consuelan. La que te transforma casi siempre produce cierta fricción, incomodidad, porque el crecimiento rara vez ocurre en una área de confort o de comodidad. Sigo, paro. Mira, cuando el profeta Natán confrontó a David por su pecado, esa conversación produjo aflicción, incomodidad. No fue cómoda, pero llevó a David al arrepentimiento y a la restauración. Donde no hay corrección, no hay afilamiento. Donde no hay afilamiento, no hay crecimiento. Donde no hay corrección, no se afila el hierro. Y donde no hay una vida afilada, no hay crecimiento. Sigo paro. No huya de las personas que te corrigen, porque ellos te ayudan a crecer. Hay conversaciones que te van a incomodar, porque son conversaciones que te corrigen. Yo me voy de esa iglesia porque el pastor no tiene amor. No es amor, no. Es que tú quieres que Dios te dé lo que tú quieras, viviendo como tú quieres. No te sientas mal conmigo, yo solo soy un instrumento. Habla con él. Tú no puedes querer lo que tú quieras, viviendo como tú quieras. Eso no existe. Hay muchachos aquí que a mí me gustaría, no vinieron hoy, me gustaría meterlo en el ejército, para que se le quite la ñoñería que la mamá le tiene. 4 de la mañana hay un tipo mirándote que te quiere dar golpe. ¡Que te levante! Yo he visto algunos que se fueron gorditos y llegaron así. Alguien lo apuró, alguien lo transformó, alguien le dio aflicción, alguien lo golpeó, alguien lo afinó. Gracias por su entusiasmo. Yo vi un muchacho que mandamos para allá, y después que regresó dije, oh, ¿y qué pasó? ¿Te transformaron? Te transformaron. Aquí te quiere levantar a las 9:30, allá a las 4:30. Pum, pum, pum, pum, pum. Tengo sueño, no me importa. Estoy cansado, no me importa. Tengo gripe, tampoco me importa. Ve, tú lo metes en el ejército, se transforman. Yo conozco uno que la mamá, ojalá que no me esté mirando. Qué tremendo era ese muchacho, inquieto, inquieto, inquieto, inquieto. No oía a nadie. Se fue para el ejército. Vino una vez aquí, lo presenté aquí, yo no lo podía creer. Yo tenía la boca que se me caía la quija. Derechito, transformado, paciente, dominio propio. Y ahora Dios lo está bendiciendo en el ejército americano. Transformado. Yo dije, ay, padre. Esos coroneles y esos generales americanos no juegan contigo. Tú vomitas haciendo ejercicio y ahí es que tú vas a hacer más ejercicio. Entonces hay gente que quieren una vida buena, pero viviendo como quieran, sin corrección. No huya de las relaciones que te ayudan a crecer. Hay conversaciones que vamos a tener contigo que te incomodan, pero te transforman. Imagínate, Natán entra, David está esperando palabra de Dios, pero una palabra buena. Tú, rey, ¿qué? Llegó el profeta Natán. Ay, Jehová me va a hablar. ¿De qué victoria me va a hablar Dios ahora? Cuando Natán llegó, llegó con una conversación y una parábola. Cuando le dio de allá para acá, David se inclinó y dijo: contra ti, contra ti, contra ti he pecado. Esa conversación de Natán con David lo ayudó a no perder la presencia de Dios. Y fue tan contundente que David nunca más volvió a caer en ese pecado. Lea la historia. Jamás de los jamás. Fue tan transformadora esa conversación y ese hierro Natán sacándole filo al hierro David, que en sus últimos días lo abrazaba una doncella de la más hermosa de Jerusalén. Y David, que había tenido una debilidad con una mujer, a esa no la tocó. Así de transformado quedó. Necesitamos, Jonatán, que se acerquen para fortalecer la mano de Dios en nosotros, que nos hagan revivir el fuego, que nos hagan entender que Dios tiene planes y que la circunstancia que hoy estamos experimentando no es el final. Es una escala, es un proceso, es un aprendizaje, es una escuela, para que cuando estemos donde Dios quiere le digamos a otro cómo caminar el camino. Tiene que aprender a juntarse. Quien camina contigo determina en quién te conviertes. Quien camina contigo determina en quién te conviertes. Eliseo caminó ¿con quién? Con Elías. ¿Qué hizo Elías? Abrió el Jordán. ¿Qué hizo Eliseo? Abrió el Jordán. ¿Qué hizo Elías? Levantó un muerto. ¿Qué hizo Eliseo? Levantó dos muertos. ¿Ve? Con quien te junta determina en quién te transforma. Si te junta con un perezoso, yo no le doy mi dinero a un tipo que se levanta a las 11 de la mañana a fumar juque y me diga: pastor, deme una bendición. Vete para la zona. O ese pastor sea duro. ¿Cómo no va a ser duro? Yo le voy a dar mi dinero, desperdiciarlo con alguien. Miren, cuando mi familia me pide dame algo, yo le doy algo. Yo, claro, uno tiene que ser dadivoso, pero a mí me gusta dar con propósito. A mí me gusta dar con propósito. Lo que pasa es que le daba a mucha gente con propósito, al final se perdió el negocio y nunca me reportaron nada. ¿Cómo yo voy a tener una persona en mi casa manteniéndola sin hacer nada? Yo soy un apoyador de lo más. Es más, Dios se va de esa casa. Porque Jesucristo, que bajó del cielo, y el Padre que está en el trono, Cristo dijo: mi Padre y yo hasta ahora trabajamos. Y usted no quiere. Oye, usted más Dios que Dios. Oye, Dios, que tiene el poder de sentarse 1,000 años sin hacer nada, trabaja. Y usted, que no tiene el poder de vivir 100 años. Mira, muchacha, escúchame bien. Si tu novio quiere la vida fácil, bótalo. Bótalo. Porque no hay excusa. Está vendiendo flores, tiene que sobrevivir. Pastor, no lo va a votar porque me gusta. Pues allá tú entonces, coge tu golpe tú. Claro, porque la gente hay que hablarle con realidad. No es que es el que me gusta porque se ve bien, pastor, porque me habla bonito, tiene un tigueraje, tiene un tumbao, y yo me siento como tan bien, yo me siento en la nube cuando él me habla. No te preocupes, cuando tú tengas 3 muchachos mocosos que tú no sepas cómo mantenerlos, y él te enamorando a otra igual como te enamoro a ti, coge tu candela, mija. En mi país dice que el que no coge consejo, pero en tu país también lo dice. Con quien camina determina en quien te transforma. El hierro adopta la forma del proceso del afilamiento. Las personas con las que pasas tiempo moldean tu manera de pensar, de hablar y de vivir. ¿Sigo, paro? Mira, los discípulos caminaron tanto tiempo con Jesús que la gente reconocía que habían estado con él. Eso está en Hechos 4:13. Voy a terminar. La influencia es inevitable. Si tú vas a la cocina donde están friendo pescado, esos pescados de mi playa que son buenos, ¿qué pasa cuando fríen ese pescado bueno? Estoy hablando, no estoy hablando de pilapia criada en una cosa, de un asunto con agua. Yo no como ese pescado, a mí no me gusta eso. Sabe a tierra. A mí me gusta el pescado del Caribe, que cuando tú lo tienes en la boca tú dices: Dios mío. Sigo, paro. Pero tú te viste bien, te duchaste, te pusiste un traje, te perfumaste, pero de pronto pasa por donde están friendo pescado. Aunque tú no quieras, la influencia, la atmósfera, el humo se te va a pegar. Y aunque tú digas: no, no, como quiera, porque la influencia importa. la influencia es inevitable. A la influencia que tú te expones, a esa te transforma. Aunque tú saliste de la habitación oliendo a perfume y pasaste por la cocina, cuando entra el carro ya tú no hueles a perfume, hueles a pescado. A pescado frito. Y cuando tú saludas, le dices, ay Dios mío, pero oh, qué olor a pescado tiene. Ah, ¿por qué? Porque la influencia es inevitable. Si te pone a ver gente en las redes, te van a influenciar incorrectamente si no son correctos. Si te juntas con hermanitos quejones, la influencia tuya va a ser quejarte por todas las cosas. Yo entiendo que alguien aquí no es loco y me está entendiendo el mensaje. Alguien aquí hace rato que está identificando el amigo y la amiga que le está dando mala influencia para, mire, una tijera grande, cortarlo. Júntate con sabio y serás sabio. Júntate con necio y serás quebrantado. Si camina con sabio, serás sabio. Si camina con gente de fe, crecerá tu fe. Si camina con personas llenas del Espíritu Santo, aumentará tu hambre por Dios. El que anda con sabio, las personas que te rodean, ¿te están acercando a Dios o te están alejando de Dios? Tus relaciones tienen que ser proféticas. ¿Qué haces tú todo el tiempo yendo a tu mamá que critica a la iglesia? ¿Cómo tú estás bajo la influencia de tu mamá, aunque sea tu mamá? ¿Estás criticando a los hombres de Dios? Está creando una atmósfera estéril para ti. Aunque te dio la vida, te está quitando lo espiritual. Así que dile, mami, mira, cuando tú vengas aquí, háblame de Dios, que yo tengo demasiado problema para yo escucharte a ti hablando de otro. Ella se ve enojada, se va a durar 2 meses sin venir a tu casa, pero la conciencia le va a decir, es verdad, tú estás mal. Oh, pero Dios mío, alguien diga aleluya si está aquí. Dile a alguien, prepárate. Así que evalúa el círculo que te rodea. Evalúa las personas con las que te estás relacionando. Evalúa tu círculo. Evalúalo. Rodéate de personas que traigan reflejo del carácter del Cristo, justicia, honestidad, sinceros. Porque ellos te ayudarán a llegar a tu destino. ¿Sigo paro? ¿Qué dice Proverbio 17:17, lo que acabamos de leer? El que se, cuando un hierro y otro hierro se juntan, así que un amigo sabe sacarle filo al rostro de otro amigo. No es solamente para que Dios te bendiga, es que Dios quiere transformarte. No ores solo para que Dios te prospere, te bendiga y te abra puertas. Ora para que Dios te conteste trayéndote personas correctas. Porque muchas veces la respuesta a tu próxima temporada no viene en forma de una puerta, un milagro, una oportunidad. Viene en forma de una relación correcta. Y concluyo, cuando Dios conecta hierro con hierro, el resultado es una vida más afilada, más fuerte, más preparada para cumplir el propósito de Dios en la tierra. Entonces hoy el Espíritu Santo te ha traído una palabra certera, porque quiere que tu vida esté afilada, que tenga resultado, que tenga relaciones estratégicas. ¿Alguien puede alabar a Dios? Tú tienes que tener relaciones estratégicas. Tienes que conocer un abogado en tu país. Tienes que tener relaciones estratégicas, porque hay relaciones que en un momento dado te sacan de apuro. Y hay relaciones que valen más que todo el dinero del mundo. Hay cosas que yo puedo conseguir con relaciones de amistades que con dinero no lo consigo. Que tú vas con dinero y no te hacen caso, yo voy y me atienden. Porque la relación y la amistad te conecta al potencial del otro, y tú te beneficias del potencial de los demás, porque tú tienes una buena relación con esa persona. ¿Qué hubiese pasado? Y aquí concluyo, si David no hubiese tenido una amistad con Jonathan, ¿quién iba a fortalecer su mano en Dios? Nadie. Pero Jonathan, que fue formado como príncipe, educado, ¿qué hizo Dios? Para, mira, antes de Dios decir a Moisés, escribe la ley, Lo metió 40 años en Egipto a aprender a leer y a escribir. Mientras más sabes, más oportunidad tienes. Somos evangélicos, pero no tenemos que ser brutos. Somos cristianos, pero no tenemos que ser brutos. Aprende, aprende, aprende, aprende, aprende, aprende, aprende. ¿Por qué? Termino aquí, ¿por qué? Porque si tú y otra persona se presentan delante de un grande, el que más sabe tiene más oportunidad. El que más estudió, el que más se preparó, tiene más oportunidad que el que no se preparó. Usted está aquí hoy, tiene más oportunidad. Así que el hecho, no, pastor, es que ya Cristo viene. Sí, mientras Él viene, aprende. Porque qué daño te hace aprender. Ten tu mente en el cielo, pero ten tu pie en la tierra. Aprende, aprende, aprende, aprende. Aprende. Dile a alguien que aprenda. Tú no oyes, que aprenda. Aprende. Júntate con gente sabia. ¿Qué dice el proverbio? Júntate. Y oye, ¿quién lo está hablando? El más sabio. Salomón era tan sabio que dijo: júntate con sabio y aumentará tu saber. Júntate con necio y serás quebrantado. ¿Alguien puede alabar a Dios? Hay personas clave que Dios ya la preparó para potencializar tu propósito y tu llamado. Pero hay otra que ya te la preparó el diablo para desgastarte, para cansarte, para frustrarte y para que te mueras sin ver lo que Dios quiere que tú tuvieras. Entonces, a veces es la mala influencia lo que está creando una mentalidad incorrecta. Júntate con sabio. Hay personas que el diablo preparó para corromperte. Así como Dios preparó personas para construirte, fortalecer la mano de Dios en ti, así Satanás preparó personas para destruirte, para corromperte. Tú tienes la decisión. Amén. Mira a alguien y dile: wow, siento que ya algo está cambiando. Díselo otra vez: wow, siento que algo está cambiando. Porque mis decisiones están cambiando ahora. ¿Qué hubiese pasado, mis hermanos, si Jonatán no fortalece la mano de David? ¿Qué hubiese pasado si Jonatán no va con un espíritu? Y mira la hermosura del espíritu de Jonatán. A él le tocaba ser el rey como heredero, pero él reconocía que Dios había escogido a David. Qué bueno cuando no somos egoístas, cuando entendemos a quién Dios posicionó. David dijo, Jonatán dijo: yo no puedo ser el rey, pero puedo ayudar a que él sea el rey. Oh, por eso David lloraba, porque Jonatán realmente amaba a David. Y David amaba a Jonatán porque era su amigo. Cuando tú encuentras una persona que tiene gozo al verte cumplir a ti tu sueño, no lo pierdas. Súbele el sueldo si tiene que hacerlo. Manténlo cerca de ti. No pierdas amistades clave que te corrigen, que te dicen sí, pero te lo dicen por un bien. Por un bien. Yo prefiero que me digan la verdad y me corrigan a que todo el tiempo me diga: pastor, wow, qué unción, wow, pastor, wow, tú un santo. ¿Sabe, pastor? Yo vi que ya tenía dos alas. Yo, todo el que tiene esposa sabe que la mujer le pone los pies a uno en la tierra. Que a veces yo digo: mujer, yo soy el hombre de Dios, ¿qué pasa? Me digo: no, no, usted es mi esposo aquí. Mujer, soy el ungido. No, no, no, tú eres Juan Carlos. Sin dejar de reconocer que sigue siendo el ungido. ¿Alguien puede alabar a Dios? El que no escucha a su esposa sabia estará en problema toda su vida. No hay algo más certero que una mujer sabia. Una mujer espiritual es más profeta que los profetas que tuve por redes. Porque la mujer te dice: no sé, se ve bien, pero en él hay algo. Pero mujer, es un hombre de Dios. No sé, algo hay. Yo siento una espinita. Es el espíritu de revelación. Dile a tu hermana y a tu hermano, Dios te juntó con gente sabia. Corre con los sabios y serás sabio como ellos.
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2: Hola, ¿qué tal? Bienvenido a Enfoque a la Familia. Le saluda Sixto Porras. Para nosotros siempre es un honor estar con usted. Gracias porque siempre nos expresan su afecto, su amor. Cuando viajamos a los diferentes lugares, apreciamos cada expresión de cariño que ustedes nos dan. Hoy vamos a abordar un tema que es doloroso. Es doloroso porque despedir a alguien es doloroso. La pérdida de alguien es doloroso. Yo lo viví. Mi mamá murió a los 57 años. Yo tenía 30 y tanto de años. Creo que es el dolor más profundo que yo he experimentado en mi vida. El grito de desesperación más profundo que he dado. Porque mi mamá muere muy temprano. ¿Cómo se enfrenta este vacío? ¿Por qué casi los cristianos no hablamos de la muerte? ¿Por qué es un tema tabú entre nosotros? ¿Cómo acompaño a alguien que ha perdido a un ser amado? ¿Qué digo? ¿Qué no debo decir? Para hablar del tema está con nosotros el pastor Chris Richards. No solamente es fundador de Hombre a Hombre, un movimiento que ha impactado a más de 500,000 de hombres en Iberoamérica, sino que ha creado toda una plataforma para formar hombres y también es fundador de la Iglesia Vino Nuevo en El Paso, Texas, quien hoy es pastoreada por su hijo. Chris, bienvenido a Enfoque a la Familia.
3: Gracias, Sixto. Un honor estar aquí.
2: Eres viudo también. Perdiste a tu esposa. ¿Qué edad tenías cuando perdiste a tu esposa?
3: Yo tenía 64.
2: 64 años. Sí. Después de 40 años de matrimonio.
3: 40 años de matrimonio, sí.
2: Perdiste a tus padres también.
3: Perdí a mis padres. Mi madre murió de leucemia. Y luego papá partió hace año y medio.
2: Y me contabas que en un accidente donde iban con un grupo de jóvenes, uno de los autos vuelca y dos personas mueren.
3: Ya, yeah. Muy, muy, muy cercanos. Íbamos juntos a un viaje misionero a la Sierra de Chihuahua a hacer obra misionera. Y en un lugar seguro, en recto, una de las camionetas se volca. Y dos hombres mueren, un joven que ese domingo iba a cumplir 19 años de edad y un padre de tres hijos pequeños.
2: Wow. ¿Qué te ha sostenido en medio de estas pérdidas, personas tan importantes en tu vida?
3: Creo que lo que nos sostiene es la certeza y la seguridad de la vida eterna que tenemos en Cristo Jesús. Y también la certeza y la seguridad de que en medio de todo, Dios es bueno. En la lápida de mi esposa, pusimos Salmos 136, verso 1. Dad gracias al Señor, porque Él es bueno. Su amor perdura para siempre.
2: Wow.
3: Cuando mi esposa muere Y pues, sí, es un golpe, es una pérdida increíble, pero no podía más que darle gracias a Dios por los años que nos había dado, los hijos que nos había dado, lo que Dios había hecho. En la pérdida de estos dos hombres, y tan doloroso, tan difícil que fue, fue un tal vez el peor día de mi vida. Pero en medio de todo ello, vimos la mano de Dios obrar. Y recuerdo, tanto del joven como del hombre, me decían, ellos estaban en su mejor momento con Dios. Cada uno de ellos había tenido tiempos cuando se habían alejado de Dios, pero estaban en su mejor momento. Entonces, Dios en su bondad, los lleva a su presencia cuando están cerca de Él. Entonces, aún en la muerte podemos ver la bondad de Dios, el amor de Dios, y saber que nos espera una eternidad con Dios.
2: ¿Cómo lo explico a la familia? Que me fui con su hijo y ahora no vino. Wow. ¿Cómo yo puedo explicarlo? ¿Cómo se puede verbalizar?
3: Eso creo, Sixto, fue lo más difícil para mí. Yo era el responsable de ese grupo. Yo no iba manejando, pero yo era el responsable. Uh-huh. Y tengo que decirle a una viuda que su esposo nunca va a regresar a casa. Tengo que decirle a una madre, un padre, que su hijo nunca va a regresar. Creo el hecho, Sixto, que yo había vivido la muerte de mi esposa. Había pasado por ese momento. Y la iglesia había visto la fortaleza de Dios. Había visto cómo en medio de ello yo podía declarar que Dios era bueno. Ayudó. Me ayudó a poder entender el dolor que estaban sufriendo.
2: Claro.
3: Poder abrazarlos y llorar con ellos. Y llorar, estar allí. Cuando la mamá tiene que entrar y ver su hijo después de esa volcadura. Y estar con ella y dejarla llorar, expresar sus sentimientos y estar presente. En veces yo creo lo que más podemos hacer como cristianos es nomás estar presente. No tenemos en veces que decir algo. Uh-huh. Es nomás abrazarlos.
2: Wow. Cuando te escucho, a veces uno se pregunta qué digo y uno habla imprudentemente ante la pérdida de un ser querido. ¿Qué cosas no debe uno decir en esos momentos?
3: Wow. Me hace pensar en Job. Sus amigos, mientras que estaban callados con él, eran una fortaleza, pero nomás empiezan a hablar. Y Dios mío, fue lo peor que pudieran haber hecho. Yo creo que en esos momentos es nomás estar presente. Y decir, estoy contigo. Cuando muere mi esposa, yo lo que más aprecié era la gente, muchas veces era que nomás me mandaban un mensaje y me decían, Cris, estamos contigo, te amamos. Porque en veces, en ese momento, yo la verdad no quería hablar con nadie. Y en veces, muchas veces sucede que la gente quiere abrazarnos y quieren que nosotros los consolemos a ellos. En vez de nomás, hey, aquí estoy, te amo. No estás solo.
2: Porque un justo muere y un impío vive.
3: Creo que no lo vamos a entender hasta estar con él. Pero creo que en medio de ello tengo que entender que un Dios de amor en veces lleva a su presencia sus hijos. Porque Dios puede ver el futuro que tú y yo no podemos ver.
2: Así es.
3: Y Dios en su amor dice, hijo, te voy a recoger porque el futuro hay cosas que no vas a poder lidiar.
2: Wow.
3: Y yo te llevo.
2: Uh-huh.
3: Yo lo he visto. Y vuelvo al caso de estos dos. Se habían alejado de Dios, pero de repente están caminando con Dios, están en ese momento más cercano de Dios. Y yo creo que Dios dice, hijo, antes de que te vuelvas a apartar, wow, te llevo a casa.
2: Wow.
3: Te llevo a casa.
2: ¿Por qué el tema de la muerte es un tabú? ¿Por qué nunca lo hablamos? ¿Por qué nunca hablamos como familia o como iglesia el tema de la muerte con la alegría de la que estás diciendo? Ir a casa, uh-huh, es vida, no es el final,
3: no,
2: es una eternidad con Cristo. En realidad es la auténtica vida.
3: Sí. Pablo dijo, para mí el vivir es Cristo y el morir es
2: ganancia.
3: Es ganancia. Entonces, claro, él había tenido una experiencia en la cual había ido al cielo, uh-huh, había visto el cielo. Él sabía. Tengo un buen amigo, Asael Martínez, es pastor en Juchitán, Oaxaca. Uh-huh. Su mamá, antes de dar a luz a su tercera hija, está en el hospital, se desangra y muere.
2: Uh-huh.
3: Muere por más de 6 a 10 minutos, sin respirar, wow, sin palpitar el corazón. Mm. Y ella tiene esta experiencia donde se encuentra en el cielo. Finalmente Dios le dice que tiene que regresar. Ella, no quiero regresar. Pero tienes que, le demuestras la pequeña niña, su hija que acaba de nacer. Vuelve en sí. Pero él platica y dice, desde ese momento en adelante, su mamá siempre quería irse.
2: Wow.
3: Quería irse porque había visto la gloria.
2: Mm.
3: Y yo creo, nuestro temor es en veces a lo desconocido. No sé lo que me espera, pero si tenemos esa fe en Cristo Jesús, yo sé que me espera su gloria.
2: Amén.
3: Me espera esa eternidad con Él, en el cual no hay dolor, no hay enfermedad, no hay tristeza, no hay ausencia. Es una eternidad tan perfecta que nos espera.
2: Mm.
3: Y tenemos que creerlo. Yo he estado como pastor. Tienes que estar con gente cuando sus familiares están en el peor momento.
2: Mm-hmm.
3: Y veo muchos que no quieren soltar. Pero es por un egoísmo. No entienden que su familiar no es vida lo que tienen.
2: Uh-huh.
3: El estar conectado a una máquina que los mantiene, pero no es vida.
2: Uh-huh.
3: Pero yo es que no quiero que se me vayan.
2: Uh-huh.
3: Es un egoísmo.
2: Claro.
3: Y es poder yo decir, papá, mamá, esposo, esposa, hijo, nos vamos a volver a ver en el futuro.
2: Claro. Ahí quiero llevarte. Vamos a suponer que a este hombre o a esta mujer en la casa le han diagnosticado una enfermedad terminal. Y ella se pregunta, ¿cómo le digo a mi familia? ¿Cómo le informo? ¿Cómo preparo a mi familia?
3: Yo creo que es siendo totalmente transparente y especialmente si estás en Cristo, poder enfrentar esa muerte sin temor, que ellos puedan ver en ti esa paz, que puedan ver, hey, no tengo temor a lo que viene, porque sé que lo que viene es lo mejor de mi eternidad. Viene una eternidad, viene algo. Entonces puedo hablarlo con la familia. Y como dices, muchas veces no lo queremos hablar. No. Pero debemos de hablarlo. Y debemos de prepararnos. Uno, me preparo para mi eternidad, poniendo mi fe en Jesucristo, dando mi vida a Cristo Jesús, haciéndole a Él el Señor de mi vida. Y luego voy a hablar a los hombres. Hombres, debemos de tener un seguro de vida.
2: Claro.
3: No dejar a la esposa y a los hijos a la deriva. cuando morimos. Y en veces no queremos hablar de eso. Es que es falta de fe. No es falta de fe. Es ser prudente, es estar preparado. Cosas suceden. Recuerdo cuando tristemente nuestro líder de jóvenes, de una operación que le habían hecho de la espalda, los doctores le dieron medicamentos demasiado fuertes que lo destruyeron por internamente y muere. Y deja a una viuda con un bebé y sin recursos. Y obviamente pues la iglesia entra, hace su papel, pero como padre, como esposo, ten un seguro de vida, está preparado. No es falta de fe, es ser prudente, pero a la misma vez mi corazón, mi vida, está en Cristo Jesús.
2: Esto es definitivo, y déjeme decirle por qué saco el tema. Porque la mayoría de los en el mundo occidental no queremos hablar del tema, pero lo seguro, seguro, es que usted y yo vamos a morir. ¿Cuándo? No sabemos. Lo ideal es lo que Cristo está diciendo. Usted tiene que preparar a su familia desde hoy para que ellos sepan dónde están las cosas, cómo deben de hacer, que usted hizo un ahorro, que usted no va a dejar deudas en su familia, que usted va a dejar asegurado el futuro de su familia. Es crucial que usted y yo lo hagamos. Te voy a contar una historia. Estábamos en nuestra casa y de repente escuchamos un mariachi. Escuchamos el grito y la alegría de payasos. Y dijimos, wow, hay una fiesta, alguien está organizando una fiesta en el vecindario. Entonces salimos todos. El abuelo había muerto y el abuelo había planeado su funeral. Cuando nosotros vemos el ataúd, era como un contrasentido. Eran payasos, era una fiesta, un ataúd y toda la familia y los niños de fiesta con dulces. Entonces había que preguntar al amigo, ¿cómo dices que mi papá decidió que él quería ser recordado por sus nietos por los buenos momentos que pasaron juntos y que aún su muerte él quería que fuera un momento de fiesta porque él iba para el cielo? Ese es el funeral que yo nunca olvido.
3: Wow.
2: ¿Te imaginas? Mariachi, payasos, dulces. Era una algarabía porque el abuelo había decidido que sus nietos lo recordaran con alegría y él pagó todo lo había pagado para que sus nietos lo recordaran. En este contexto, ¿cuándo yo debo de hablar con mi familia sobre la muerte? ¿Y qué debo decirles?
3: Bueno, yo creo que uno debe de ir preparando. Como dices tú, tener un testamento, tener seguros, tener, como dices tú, todo libre de deudas. Y ser abierto en cuanto a ello. Como dices, nunca sabemos. Puede ser un instante, un accidente en la carretera, o puede ser una enfermedad duradera, larga. Obviamente en la enfermedad pues tienes tiempo de prepararlo, vamos a hablar. Pero aún si no estás enfermo, ya un hombre de casa debiera de, a lo menos que su esposa, sus hijos sepan, ok, aquí está el testamento, aquí están los seguros, aquí está esto. Y en veces a la esposa no le gusta hablar de esas cosas, no le gusta. Dice, no me hables. Le digo a Marianela, no estoy planeando morirme. Pero quiero que esté todo listo.
2: Así es.
3: El día que me vaya. ¿Sí? Entonces, es importante.
2: Hablarlo sin miedo, hablarlo con alegría, hablarlo con ilusión. ¿Ve el cambio?
3: Sí.
2: Ese es el cambio.
3: Y la importancia, Sixto, de tener a Cristo en nuestro corazón.
2: Claro.
3: Porque como pastor también me ha tocado funerales de gente que no conoce a Cristo, y los he visto sin esperanza. Y unos llantos desgarradores. Uh-huh. Casi se quieren aventar al hoyo, al ataúd, porque no hay esa esperanza que tú y yo tenemos en Cristo Jesús. Uh-huh. Y entonces tenemos que encontrar a Cristo en nuestra vida. Él es nuestra esperanza. Claro. No es el ser buena gente, no es el ser religioso, sino es esa relación personal con Cristo Jesús.
2: Wow.
3: Ahora, uh-huh, el ser cristiano no nos libra del duelo. Uh-huh. Debemos como cristianos dejar a la gente pasar su duelo. Uh-huh. Que puedan llorar. El llorar es sanador. Uh-huh. Jesús lloró. Uh-huh. Jesús lloró sabiendo que iba a resucitar a su amigo Lázaro. Pero entonces debemos de dar lugar, porque veo también cristianos que no lloramos. Uh-huh. Mira, no lloramos porque no sabemos dónde están. Lloramos porque nuestra ausencia me hace pensar mi abuelo uh-huh, materno, vivía en Kansas City. Nosotros íbamos, lo visitábamos y luego nos íbamos a la sierra de Chihuahua. No lo íbamos a ver por más de un año, ¿ok? Y mi abuelo, un corazón bien tierno, siempre lloraba cuando nos despedía. Mm. Lloraba. Pero no porque algo malo nos iba a suceder, uh-huh, sino por esa ausencia de que no nos iba a poder ver cada día.
2: Wow.
3: Entonces, yo puedo llorar por la pérdida de mi madre. Uh-huh. Yo pude llorar por la pérdida de mi esposa. Y yo puedo llorar. No es que no tenga fe, yo sé dónde están. Uh-huh. Yo lloro porque yo estoy teniendo ahora una pérdida.
2: Wow. Y esto es importante, dese la oportunidad de llorar. Uh-huh. ¿Cuánto? El tiempo que usted necesite. Algunas personas, por ejemplo, yo viví mi duelo, creo que en un día. Es decir, ahí cuando el ataúd entró de mi mamá, en ese hueco yo grité y grité y grité como si estuviera solo. Mm. Grité y lloré y luego me inundó una paz profunda. Mm. Otras personas pueden tomar días, meses y algunos hasta años. Nunca humilla a nadie porque habiendo pasado un año todavía llora. Uh-huh. Es importante que nosotros, cada uno pueda vivir el duelo. Como ha dicho Cris, Jesús lloró porque tuvo la empatía, la uh-huh, identificación con Marta y María. Uh-huh. Acababan de perder a su hermano. Jesús lloró por Jerusalén. Es decir, es importante llorar. Uh-huh. Y es importante entender el llanto y el dolor. El dolor, lo único que te está diciendo es que amas mucho. Y cuando uno ama mucho, duele la pérdida. Entonces no tiene nada de malo llorar al llanto. Lo que te está poniendo rostro es al amor que tú tienes. Uh-huh. El otro elemento que debes tener claro es que la partida de alguien no significa que yo debo de arrancarlo de mi mente o de uh-huh, mi corazón. Sigue vivo contigo. Mi mamá murió hace más de 30 años, más de 35 años. Y quiero decirte que yo hablo de ella como si estuviese en la sala de al lado. ¿Por qué? Porque el recuerdo, la vida, su legado, yeah, su amor permanece conmigo para siempre. Y de vez en cuando Dios me da el regalo de soñar con ella. Y es de los momentos más extraordinarios que yo vivo, porque yo sé en mi sueño que es un sueño, pero al mismo tiempo disfruto la vivencia uh-huh, de tener ese momento casi real de volvernos a encontrar. ¿Cómo la familia? A ver, te lo cuento con este ejemplo mejor, Cris. Un amigo pastor dijo, supimos que una familia en la comunidad perdió una hija. Uh-huh. No conocíamos la familia y lo que la iglesia hizo fue tocar la puerta y llevarle un diario. Al día siguiente le llevamos comida. No dijimos nada, solo comida. Y el otro día le llevamos comida. A los 15 días la señora vino a la iglesia sola con su familia y dijo, nadie lo hizo, solo ustedes.
3: Yeah.
2: ¿Cómo acompañamos a alguien de forma práctica cuando el ser amado ha muerto? ¿Cómo la iglesia, cómo yo puedo estar presente en la vida de alguien que ha perdido a alguien tan importante en ellos?
3: El estar presente. El ver, como dices tú, esa necesidad tal vez de llevar comida. De prestar algún servicio.
2: Claro.
3: Te llevo a algún lado, te llevo a la tienda a hacer compras, lo que necesites. Que sepan que estamos presentes en esos momentos. Conmigo fue amigos. Mi primer... Aide muere al principio de diciembre. Pues ahí vienen las fiestas de Navidad, viene Año Nuevo. Y el poder pasar Año Nuevo con amigos, no me tuvieron que decir nada, nomás estuvieron presentes.
2: Wow.
3: Estuvieron allí. No lo pasé solo. Y estar en esos momentos es importante.
2: Wow.
3: Y recordar, como dices tú, recordar. Recuerdo el día que muere Aide en el hospital. Estábamos toda la familia juntos, nos reunimos en un hotel ahí, porque murió fuera de la ciudad. Nos reunimos en el hotel, toda la familia, nomás a contar historias de su vida. Y reír. Era lo más increíble. Mi nuera en ese tiempo, Anel, todavía no había tenido ese encuentro con Jesús. Y ella se quedó y dijo, qué increíble esta familia. Aquí están platicando y riendo, hablando de historias, vivencias que habíamos tenido como familia con Aide. Y entonces es tan importante ese poder recordar.
2: Esto que estás diciendo es tan crucial porque hay personas que no se permiten reír frente a la partida, creyendo que duelo es solamente llanto, pero duelo es también reír. Sí. De los recuerdos, de los Exacto. buenos momentos. Cris, ¿qué ciclos yo debo cerrar antes de morir? Porque una de las cosas que yo vi a mi papá cuando ya estaba en los años muy grandes, que lo llevábamos al hospital, vimos cómo a personas les costaba morir. Y yo pregunté a las enfermeras y a los doctores por qué. Y ellos me decían, él está esperando reconciliarse con su hijo.
3: Oh, sí.
2: Él está esperando... que la esposa le visite, dice. Él tiene un mes y nadie ha venido. Dice, él no va a morir hasta que vengan a despedirse. Eso me enseñó a que todos tenemos que aprender a cerrar ciclos. ¿Qué ciclos hay que cerrar antes de partir?
3: Creo que has mencionado algunos de ellos. Si hemos guardado tal vez rencores, hay cosas que no hemos perdonado. Relaciones que no hemos reconciliado, tal vez con un hijo o con un hermano de la familia. Entonces, y creo que necesitamos poder reconciliar, necesitamos poder en nuestro corazón perdonar. La Biblia nos dice, ¿verdad? No dejes que se ponga el sol sobre vuestro enojo. Y tenemos que aprender a en el corazón perdonar, soltar rencores que hemos cargado. En veces en las familias nos hemos dicho cosas, nos hemos lastimado. Y el poder, antes de partir, poder perdonar.
2: Wow.
3: Es sumamente importante.
2: Aunque no los tengas presente, aunque ya hayan muerto y tú necesitas sacarlo de tu corazón, sácalo.
3: Sí.
2: Aunque... solamente sea una llamada, aunque no venga una respuesta, pero con tal de que tú te liberes de esto, te permite tener una muerte en paz. Pero todos tenemos que cerrar estos ciclos antes de partir. Los diálogos no tenidos hay que tenerlos. David llamó a su hijo y le dijo, compórtate como un hombre, Salomón. Sigue los principios, valores y las enseñanzas de Moisés. Entrenó, preparó a la siguiente generación. Déjame terminar este diálogo, Cris, con una vivencia que tuve con un amigo. Mi amigo vivió con un cáncer que se extendió por 8 años. En ese lapso, su esposa queda embarazada y él rechaza a su hijo. Y un día la esposa me dice, es que no quiere alzar al niño. Y yo hablo con mi amigo y le digo, ¿qué pasa contigo? Bueno, fui más directo y le dije, ¿qué te pasa? ¿No? Y él me dijo, es que no quiero que él sufra. Le digo, ¿cómo? Me dice, sí, dice, yo voy a morir. Y si él se encariña conmigo, va a sufrir. Le digo, no, le digo, él necesita tu abrazo. Y fue tan lindo abrirle su corazón y prepararlo. Me tocó prepararlo para morir. ¿Cómo yo preparo a alguien que no quiere morir? Puede tener 40, 50, siente que hay mucho en el tintero, pero su día ha llegado. ¿Cómo lo preparo para que pueda partir en paz? ¿Cómo la familia puede liberarlo para decirle, puedes irte en paz, papá?
3: Creo que ahí, como dices tú, la familia juega un papel importante. Que la misma familia pueda liberarlo y decirle, papá, mamá, gracias, gracias por la vida que nos diste.

0: No nos debes nada.
1: Wow.
0: La familia, yo creo, necesita liberarlo.
1: Uh-huh.
0: Y luego la persona necesita, ¿verdad?, tener esa paz de que lo que le espera es una eternidad con Dios.
1: Uh-huh.
0: Que tenga esa esperanza.
1: Wow.
0: Que no viva en ese temor.
1: Uh-huh.
0: Podemos ministrarles. Recuerdo con mi madre, mi hermana fue muy clave al ministrar. Pasó tiempo nomás leyendo salmos a mi madre.
1: Wow.
0: Sentada a su lado, leyéndole salmos, y le trajo una paz.
1: Wow.
0: A su vida.
1: ¡Qué hermoso!
0: Entonces, podemos como familia ayudar.
1: Uh-huh.
0: Que no nos vean a nosotros acongojados. Y, no te vayas, mamá. Tendremos tiempo para nuestro duelo.
1: Uh-huh.
0: Pero en ese momento, el poder brindarles esa paz, esa seguridad, papá, mamá, vamos a estar bien.
1: Claro.
0: La familia, estamos bien.
1: Uh-huh.
0: Dios camina con nosotros.
1: Wow. Esto sí. Que Cris está diciendo es crucial. Usted necesita liberar a las personas que están a punto de partir. Tiene que decirles, vamos a estar bien, papá. Si te dicen, perdóname, tú no te disculpes. Dile, sí, papá, te perdono, te amo, te bendigo, no me debes nada. Como lo dijo Cris, no me debes nada. Con eso es suficiente. Leer salmos, llenar la habitación de alabanza, de sonrisa, de alegría, aliviana la carga en la persona que debe partir. Te voy a contar una historia de una familia en El Paso. Me lo contaron ahí en El Paso, Texas. Este matrimonio, su hija de unos 5 años tiene una enfermedad terminal, cae en el hospital. Y ella siempre tenía experiencias maravillosas con ángeles, con la presencia de Dios. Decía, nosotros llegábamos a animar a nuestra hija y ella nos animaba a nosotros.
0: Mm.
1: Muchas veces le decía, mamá, ¿cómo puedes estar tan indiferente frente a la presencia de Jesús? ¿Cómo? Y dice que ella, esta niña les ministraba las cosas que el Señor hablaba a su corazón. Pero que un día llegaron ellos, el papá y la mamá, y les dije, mamá, anoche Jesús me dijo que es mi tiempo de partir, pero que no puede llevarme si ustedes no me entregan.
0: ¡Wow!
1: Y eso me emociona,
0: uh-huh.
1: porque Dios es tan gentil
0: uh-huh.
1: con nosotros que cuando alguien va a partir, nos da la oportunidad de entregarle, de bendecirle. Y dijo, este matrimonio, fue tan hermoso bendecir a nuestra hija, entregarla al Señor, consagrarla a Dios, porque ella estaba preparada para partir.
0: Uh-huh.
1: Este momento es crucial que nosotros entendamos que nuestros familiares, cuando están a punto de partir, necesitan tu permiso, necesitan tu bendición, necesitan saber que tú estarás bien. Esto les permitirá partir con alegría, con ilusión, con la certeza. Y siempre asegúrate de que todos hayamos recibido a Cristo Jesús. Porque, lo entendamos o no, este cuerpo es materia. Esto es materia. Pero ¿puedes agarrar tus emociones? ¿Puedes tomar físicamente tu espíritu? No, el espíritu, lo que da vida a esta materia, vuelve a su creador. ¿Y tú estás listo para encontrarte con tu Creador?
0: Uh-huh.
1: Si tú no conoces el destino de tu alma, tú tienes angustia, preocupación, incertidumbre, temor. Por eso Jesús vino a buscarnos y dio su sangre por nosotros, su sacrificio en la cruz por nosotros, para que todo aquel que en Él crea no se pierda, sino que tenga vida eterna. Esto es lo que nos llena de esta ilusión, de fuerza para vivir, de fuerza para seguir existiendo después de partir de este mundo. Si no has entregado tu vida a Cristo, hazlo ahora. Cris, terminemos con una oración dirigiendo a quienes quieren dar su vida a Cristo, que puedan hacerlo.
0: Claro que sí, con gusto. acompáñanos. Si tú nunca has dado tu vida a Cristo Jesús, acompáñame repitiendo.

0: Es esta sencilla oración desde lo más profundo de tu corazón. Dile así: Señor Jesús, yo reconozco que soy un pecador. Sé que mi pecado me separa de ti, Dios, pero hoy vengo a rendirte a ti mi vida. Yo te pido que me perdones de todos mis pecados, que me limpies de toda maldad con la sangre que derramaste en la cruz. Y yo abro mi corazón. Jesucristo, Hijo de Dios, ven a mi vida. Ven a ser el Señor de mi vida, a guiar mi vida. Y te doy gracias. Te doy gracias porque tú me amas. Y te doy gracias porque tú hoy me das el poder de ser llamado Hijo de Dios. Gracias. Gracias que en ti, Jesús, tengo la certeza y la seguridad de una vida eterna en ti. Gracias. En el nombre de Jesús lo pedimos. Amén.
1: Wow. Amén. Yo hice esta oración a mis 18 años. ¿Tú? ¿Qué edad tenías?
0: Yo estaba muy joven, con 6 años de edad.
1: 6 años de edad.
0: Sí.
1: ¿Sabes? Y esta experiencia es progresiva. Vas a tener que vivirla muchas veces, de entregar, de consagrar tu vida a Cristo Jesús. Pero es lo más bello que a uno le puede ocurrir, porque uno ahora tiene sentido de eternidad y conoce que la muerte no es el final, sino que es la continuación de una vida eterna con nuestro Creador y nuestro Salvador, nuestro Señor Jesucristo. Cris, gracias por estar con nosotros en Enfoque a la Familia.
0: Gracias, Sixto. Un honor estar aquí.
1: Disfruto mucho charlar contigo.
0: Igual.
1: Gracias. Gracias. Y gracias a usted por habernos acompañado el día de hoy acá en Enfoque a la Familia. Le enviamos un fuerte abrazo a la distancia.
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3: Levanta tus manos al cielo y di conmigo: en mi boca está el poder de la vida y de la muerte. Hablaré palabras de vida y no de muerte, de salud, no de enfermedad, porque en nuestra boca hay un milagro. Gracias, Señor. Vamos a ir a Mateo capítulo 20. Las últimas reuniones Dios nos ha estado hablando acerca de cómo manejar la ansiedad, esa emoción, estado mental de aprisa, de inquietud, que nos lleva a tomar decisiones muy malas. La Escritura dice que nos humillemos bajo la poderosa mano de Dios y Él nos va a exaltar cuando sea tiempo, echando nuestra ansiedad sobre Él. Brevemente, la ansiedad tiene que ver con una posición que quieres alcanzar y un tiempo que habrá de pasar para que lo logres. O sea, no podemos hablar de ansiedad sin hablar de tiempo o de tiempos. Y Dios no tiene ningún problema en exaltar a nadie, de levantarlo o de levantarte. ¿No es cierto? Entonces Dios puede levantar a alguien, levantarte a ti, levantar tu empresa, tu negocio, tu ministerio. ¿Por qué? Porque si te has humillado delante de Él como prerequisito y has esperado el tiempo, Él te exaltará. Eso fue lo que prometió a través de Pedro. Nos exaltará cuando sea tiempo. A ver, todo el mundo levante sus manos y conmigo: Dios me va a exaltar cuando llegue el tiempo. Mientras tanto, esperaré bajo su mano. Entonces, eso me lleva a la segunda. Porque entonces viene Dios y te exalta y nace la envidia. ¿Qué culpa tenés? Hiciste bien las cosas, te humillaste y Dios te exaltó. Entonces nace la envidia, que esa es un sentimiento y una emoción, estado mental, como le quieras poner, pero está ahí adentro del corazón. Esa es de las emociones o estados mentales más negados teniéndola. ¿Cómo así? ¿Sí? ¿Cuántas veces has dicho, corazón, yo envidio a ese? Yo envidio a esa. No lo has dicho. Pero dices, ánimo, vos. Lo que pasa es que, ahí está la envidia. Lo que pasa es que no te animas a aceptar que la tenés. Y la envidia baja en cascada. Envidias al que tiene más que tú, ¿verdad? Hablas de esa persona y qué sé yo. Pero detrás de ti viene uno que te envidia a vos porque vos tenés un poquito más que él. Y atrás de él viene uno que lo envidia a él porque tiene un poquito menos que él. En lo que sea. ¿Me estoy explicando? Entonces la envidia sí es una emoción muy mala porque nos puede llevar a lugares muy, muy oscuros. Por ejemplo, Caín mató a su hermano por envidia porque Dios bendijo más a Abel que a Caín. No le gustó a Dios lo que Caín hizo. Y bendijo a Abel porque le gustó lo que hizo. Y luego dice la Escritura que a Jesús lo entregaron por envidia. Oí esto. Si la envidia pudo llevar a alguien a entregar a Jesús y el colmo por 30 monedas de plata, la envidia es muy malvada. De nuevo, nadie confiesa tenerla, pero muchos dan evidencia que sí la tienen. No te gusta que el otro tenga éxito. Siempre estás diciendo que lo logró porque tiene suerte, porque los papás, porque ni modo, porque aquí, que porque allá. En cambio yo, en cambio a mí, ahí está la envidia presente. Pero no nos animamos a decir, sí, sí, soy envidioso. ¿Quién se va a animar a decir eso? Y ojo, hicimos un llamado muy maduro la semana pasada, decir, bueno, ¿quiénes aceptamos y vamos a tratar con este asunto antes de que sea tarde? Puede ser tarde. Entonces voy a empezar donde me quedé, Mateo capítulo 20, verso 8. Cuando llegó la noche, el señor de la viña dijo a su mayordomo, llama a los obreros y págales el jornal, comenzando desde los postreros hasta los primeros. Y al venir los que habían ido cerca de la hora, un décima, recibieron cada uno un denario. Denario era el salario mínimo de un día de trabajo. Al venir también los primeros que habían trabajado 12 horas, pensaron que habían de recibir más, pero también ellos recibieron cada uno un denario. Y al recibirlo murmuraban contra el padre de familia diciendo, estos últimos o postreros han trabajado una sola hora y los has hecho iguales a nosotros. Todo el mundo en voz alta diga, iguales. Que hemos soportado la carga del calor del día. Diga conmigo, soportar. Él respondiendo dijo a uno de ellos, amigo. A ver, todo el mundo diga amigo. Amigo, no te hago agravio, no conviniste conmigo en un denario. Toma lo que es tuyo y vete. Pero quiero dar a este postrero como a ti. No me es lícito hacer lo que quiero con lo mío. Lo pongo en buen chapín. No me es lícito hacer lo que se me da la gana con lo mío. Al final, todos hacen lo que se les da la gana con lo que tienen, ¿o no? Claro. Tú decidís qué hacer con lo tuyo. Decidís si te lo gastas, lo malgastas, lo invertís, lo haces crecer. Tú decidís. Es un asunto de decisiones. Y todo el mundo anda juzgando la decisión del otro, sin meditar en las que tú tomas. Decidiste vivir con tu decisión. Y ojo, ese silencio me dice que algunos dicen, ¿para qué vine? Parece que hoy me va a caer duro. No, amigo, no te agrobas, toma lo que estoy y vete. No es lícito, no me es lícito hacer lo que quiero con lo mío. O tienes tu envidia porque yo soy bueno. ¡Wow! A ver, todo el mundo diga conmigo, iguales, soportado, envidia, libertad. Aquí están todas esas palabras mezcladas en esta historia que podemos aprender mucho. Ahora, el asunto está aquí. Mira esta, pues. Él tuvo una manera de probar a sus colaboradores o trabajadores. ¿Cuándo los probó? Al principio, cuando hizo el contrato, y al final, cuando pagó. Con los primeros hizo un contrato de un denario por las 12 horas que ellos le pidieron. Con los últimos hizo un contrato firmado en blanco, como se los he enseñado, es decir, te voy a dar lo que sea justo. Entonces ahora podemos analizar la historia. Viene y le dice, amigo, a ver, todo el mundo diga amigo. Amigo, ¿ya te diste cuenta que al que primero contrató era un amigo? Yujú, era un amigo. Al que último contrató no era de sus amigos. Ay, cómo cae mal tratar de quedar bien con todos los amigos. Entonces este amigo se siente en la libertad de murmurar en contra de su amigo porque simple y sencillamente le pagó a otro lo mismo que a él. No está alegando al final lo que le pagaron a él, sino está alegando porque se compara con otro. Y juzga el corazón del que lo contrató. Cuesta. Mira, cuando uno ayuda a personas, le nace del corazón ayudarlo. O a veces si no te nace la ala, me muero las ganas de ayudar a alguien. Pero vas y lo ayudas. Lo ayudas una vez, después tiene otro problema, lo ayudas otra vez, tiene otro problema, lo ayudas otra vez. La cuarta vez, ese amigo convirtió en obligación tu ayuda. Y si esa cuarta vez no lo ayudas, es un pura lata, no me toma en cuenta, ya no me ama, se le subió a la cabeza, ya no es la misma persona. ¿Qué te pasa? ¿Qué te pasa? No sé si a ustedes les ha pasado, pero yo con 3 hijos, que consumen como 6. No. Con 3 hijos, a veces yo estaba, normalmente cuando viajaba les traía algo. ¿Por qué les traía algo? Porque no quería llegar con las manos vacías después de dejarlos una semana, 2 semanas por estar viajando, trabajando. Entonces, a veces no encontraba algo para los 3, solo para uno. ¿Me estoy explicando? Entonces venía yo y bueno, solo para este hubo. Es decir, solo para este encontré algo que le sirve. Y se lo daba. Y los otros 2, ¿y yo qué? ¿Y a mí qué? No me trajiste nada a mí. Entonces después se vuelve una obligación que si le das a uno, le tenés que dar a todos. ¡Pasa! ¡Pasa! Yo me recuerdo que Otoniel Font contó una historia. Tiene 4 hijas y dice, bueno, nuestra primera hija nació en la época de la escasez. La última ya no. Entonces a la última se le pudo dar lo que a la primera no. Y podría ser que compare la primera. ¿Y a mí por qué no me dieron? Porque no había. Te dimos lo que pudimos. Pero ya la cuarta, como que verdad, ya. Igual es en la educación. Al primero le tenés un gran cuidado, al segundo un cuidado, al tercero que se cuiden solos. O sea, ya no da tiempo ni de cuidarlos, pues ahí agarren la onda a ustedes. ¿Cuánto les pasa eso? Sí. Por eso es que antes tenían 12 hijos, así se cuidan entre ellos. Y ya, asunto resuelto, ¿ah? Ahora, ojo acá. Este amigo juzga al amigo que le dio trabajo solo porque le quiso pagar a otro lo mismo por una hora. Dios nos prueba de entrada y de salida. A los primeros amigos que les hizo un contrato, los probó de último cuando pagó. A los últimos los probó de entrada cuando les dijo, vayan y les voy a dar lo que sea justo. No sé si Dios te está probando de entrada o de salida, pero de que te va a probar y agárrate porque te va a probar. Te va a probar cuando no tenías o cuando te sobra, pero te va a probar. Y ojo acá, esta es una prueba que Dios le hizo a 2 personas vía el dinero. No traten de evitar aprender acerca de dinero. Dinero fue el ejemplo que Jesús usó acá para la envidia. Dinero es el ejemplo que va a usar para el perdón. Dinero el ejemplo para el hijo que se pierde. Dinero usó como ejemplo para los que producen y el que no produce termina en las tinieblas de afuera donde es el llanto y crujir de dientes. Y por dinero lo entregó Judas. ¿Cómo evitar el tema? Es una irresponsabilidad evitar dicho tema. A algunos les da pena decirlo desde el púlpito, pero si no enseñamos eso, ¿quién lo va a enseñar? Además, es lo que haces todos los días, ir a conseguirlo. Pues hay que aprender de él. Mira ese gran camote en el que estos se metieron. Ahora, ¿cuál fue el problema aquí? La reacción. Ya te diste cuenta que el que le dijo, tú tienes envidia, el otro no dijo, tengo tanta envidia de que a este le pagaron igual que tú sos malo. No, él no reveló con sus labios diciendo, tengo envidia. Fue el acto el que reveló la envidia. Caín no dijo, ay, cómo envidio a Abel, acepto tener envidia. No, se lo sopló. Judas no dijo, siento envidia por Jesús. No, no, solo lo entregó. Mateo capítulo 18, verso 23, leo así. Por lo cual el reino de los cielos es semejante a un rey que quiso hacer cuentas. Otra vez nos apareció. Diga conmigo, hacer cuentas. Imagínate, el rey va a venir a hacer cuentas con sus siervos y nosotros no nos salen ni las cuentas del mes. Señor, es una buena economía, es la que siempre vive haciendo cuentas. Y dice acá, vino a hacer cuentas con sus siervos. Y comenzando a hacer cuentas, le fue presentado uno que le debía 10,000 talentos, plata. No es el talento de declamar, o de bailar, o de cantar. Talentos en la Biblia es monedas. Sigo. A este, como no pudo pagar, ordenó su señor venderle. Wow. El reino de los cielos es semejante a esto. El reino de los cielos. A ver, todo el mundo diga fuerte conmigo. Reino de los cielos. ¿En el que se supone que operamos o no? Bueno, estudiemos cómo opera ese reino. Debía 10,000 talentos. Como no podía pagar, ordenó su señor venderle y a su mujer e hijos y todo lo que tenía, o sea, vender todo para que se le pagase la deuda. Imagínate qué deuda sería para vender a toda la familia y todo lo que poseía. Sigan, miren. Entonces aquel siervo postrado le suplicaba diciendo, Señor, ten paciencia conmigo y yo te lo pagaré todo. El señor de aquel siervo, movido a misericordia, le soltó y le perdonó la deuda. Pero saliendo, inmediatamente saliendo de ahí, aquel siervo halló a uno de sus consiervos. Digan conmigo, consiervo. Diga, igual. Que le decía, le debía 100 denarios. Y haciendo de él, o tomándolo, le ahogaba, diciendo, págame lo que me debes. Entonces su consiervo, postrándose a sus pies, le rogaba diciendo, ten paciencia conmigo y yo te lo pagaré todo. La misma oración. La misma frase, mas él no quiso, sino fue y le echó en la cárcel hasta que pagase la deuda. Viendo sus consiervos lo que pasaba, se entristecieron mucho y fueron y refirieron a su señor todo lo que había pasado. No sé si estaban tristes por lo que le pasó al otro por no pagar, o ellos le debían al mismo. Y dijeron, ¿cómo nos salvamos de esta? Que somos el siguiente. No sé. Pero fueron con la noticia al rey. Entonces, llamándole su señor, estoy en el verso 32, le dijo, siervo malvado, toda aquella deuda te perdoné porque no me pagaste, porque me rogaste. ¿No debías tú también tener misericordia de tu consiervo como yo tuve misericordia de ti? Entonces su señor, enojado, le entregó a los verdugos. Todos digan fuerte, verdugos. Hasta que pagase todo lo que le debía. Así también mi Padre Celestial hará con ustedes si no perdonan de todo corazón cada uno a su hermano sus ofensas. Belleza de hermanito. Va. Aquí va a dar el Señor toda una cátedra y enseñanza del perdón basada en dinero. Y esta enseñanza del perdón incluye perdón por asuntos de dinero. Ya se quieren ir, ¿va? Ya se quieren ir. Tienen ganas de salir corriendo. Muy bien, analicemos el caso. Un denario era el jornal o salario de un día. Uno de los dos siervos del rey debía a otro 100 denarios. Es decir, el equivalente a 100 días de trabajo, un denario por día. o 3 meses y 10 días, su equivalente. Tú puedes sacar las cuentas de acuerdo a tu salario. Este pudo haber pagado esa deuda sin mucha dificultad. Ejemplo, si destina el 33% de su salario mensual al pago de la deuda, entonces pagaría la deuda más o menos en 10 meses. Sale de la deuda 10 meses, es decir, en menos de un año. Ojo, ahora voy. Un talento equivalía a 6,000 denarios. Un talento. Y debía 10,000 talentos. Fácil, 10,000 por 6,000 da 60 millones de denarios. Debía 600 millones de días de trabajo. Si lo dividimos dentro de 365 días que tiene un año, nos da la pequeña y modesta suma de 164.384 años de trabajo. Pagando el 100% de su salario, suponiendo que en la cárcel le van a dar agua y pan. Se tardaba en pagar la deuda 164.384 años o 60 millones de días. Ojo a lo que va, porque ahora enseña el Espíritu Santo aquí fuerte. Ahora entendemos por qué el Señor, el Rey, ordenó venderlo a él, a su esposa, a sus hijos y todo lo que él debía. Aun cuando eso fuera así, 164 mil era una deuda imposible de pagar. Por eso fue movido a misericordia y dijo, mejor te perdono. ¿Por qué? Porque aunque me pagaras todos los días lo que ganás, si es que ganaras, porque en la cárcel no vas a ganar. O sea, te morís primero y no terminás de pagar la deuda. Esto es lo que me dice a mí, que esto es una figura que Jesús usó del reino de los cielos para decir que Dios lo que nos perdonó era lo que valía la eternidad. Y ahora tenemos una eternidad con el Señor Jesucristo gracias a que nos perdonó todo lo que le debíamos. Él fue tan misericordioso y bondadoso que Él te perdonó para llevarte al cielo, no delante de los verdugos. Sin embargo, voy a continuar acá. La consecuencia era más seria, porque no solo estaba en la cárcel, dice, ordenó entregarlo a los verdugos. Un verdugo no es el que cuida la celda, un verdugo es el que ejecuta algo contra el preso. El verdugo era el que decapitaba a una persona. Verdugo, ¿qué pasa cuando nosotros no perdonamos como hemos sido perdonados? Un verdugo podría significar muchas cosas. Podría implicar cualquier mal extra aparte de la prisión. Podrían ser enfermedades que vienen por la falta de perdón y se las enumero. La falta de perdón hace que se genere más cortisol y adrenalina, causando cansancio extremo, agotamiento, que te deja tirado sin tener que pensar ni ideas. Chao, se quebró la empresa también. Todo se viene abajo cuando un corazón no ha perdonado. Sube la presión arterial, aumentando el riesgo de enfermedades cardíacas. El sistema autoinmuno se debilita, dejando a la persona vulnerable a contraer enfermedades, además de causar dolores extremos en el cuerpo. Eso es un verdugo. ¿Qué quiere decir? Que posiblemente muchos de los males que estás viviendo, por más que ores, por más que ofrendes, por más que ayunes y aún sirvas, no se van a ir, porque eso no lo compone. Lo que compone esos males es perdonar. Nosotros tenemos lo que yo le amo últimamente, me inventé esa palabra, saldos pendientes. ¿Quiénes de ustedes han recibido ayuda de alguien para hoy ser quienes son o llegar a tener lo que tienen? Quiero ver quiénes dicen, a mí me ayudaron. Bueno, muy bien. Entonces quizás esa persona que te ayudó no te está pidiendo nada a cambio y quizás tiene suficiente, no tienes que devolverle nada a él. Pero seguís con un saldo pendiente a pagarle a alguien más. Si alguien te ayudó a hacer tu casa, busca a alguien a quien tú puedas ayudar a hacer su casa. Yuhu. Si alguien te ayudó con una beca de estudios, busca a quien puedes ayudarle a pagar sus estudios. Si alguien te ayudó dándote un trabajo, busca a alguien a quien tú le puedas dar un trabajo. Pero tenemos saldos pendientes en esta vida y quiera Dios, ninguno de nosotros muera con un saldo pendiente. Todos los meses, todos los años, hace una planificación de cómo puedo saldar esta deuda que tengo con quien no sé todavía, pero la contraje, así se dice, cuando alguien me bendijo y me ayudó. Y hay un saldo pendiente que es de los más delicados o el más delicado. Tenemos un saldo muy grande de perdón. Si Dios perdonó cuánta babosada hice yo en la vida, debo perdonar cuánta babosada me ha dado a mí. Porque debo perdón. Es un saldo pendiente constante que tenemos. Pero muchas veces nosotros, cuando alguien peca contra nosotros, lo calificamos de sociópata, psicópata. Un tipo que planeó todo para hacerme daño. Pero cuando tú cometes un error, fue sin querer. Ni siquiera medimos con la misma vara que queremos que nos midan. Al que nos ofendió, lo medimos con una diferente vara que me mido a mí mismo cuando ofendo. ¿Y ojo? A ver, todo el mundo diga en voz alta, ofensas. Ahora viene una más delicada. ¿Qué es una ofensa? Debería ser perdonar la falta que alguien cometió contra mí, que posiblemente sea un pecado. Pero ¿y si soy una persona que por todo se ofende? Pobre todo el mundo, porque a todo el mundo me debe algo, ¿eh? ¿Conocen alguna persona que se ofende por todo, por nada, por si al caso? ¿Conocen a alguien? ¿Lo has visto en el espejo? ¡Ah! ¿Verdad? Luego viene, es que pastor, lo que me hicieron no es justo. Pues desde luego que no es justo, si no, no sería una ofensa o un pecado que te cometieron. Claro que no es justo. El chiste, la gracia de eso es perdonar precisamente lo que no es justo. Porque si es justo, no tienes nada que perdonar, te lo mereciste. Te lo buscaste. O sea, ¿qué haces? A golpe dado, ya no hay quite. Entonces manejamos a nuestro antojo eso de perdono, pero perdónenme. No entiendo por qué no me perdonan, pero sí entiendo por qué no perdono. No entiendo por qué miran que fue una injusticia lo que hice, pero lo que me hicieron a mí sí fue una injusticia. Mira qué choloco de onda tenemos ahí dentro de la cabeza. Tenemos un enredo terrible en el corazón y debemos sacarlo de ahí. Yo siempre lo he dicho, cuando tú haces algo en contra de alguien fue sin querer, pero cuando alguien hace contra ti fue planeado. ¿Y por qué eso no fue sin querer? ¿Por qué lo tuyo siempre es sin querer? Pero los demás con propósito. Ventaja, ¿y cómo se dice? Y alevosía. Los abogados saben de eso, ¿eh? Mis hermanos, cuando se trata de perdón, todos debemos algo y quizás a todos nos deben algo. Pero yo quiero tomar el ejemplo acá. Si Dios me perdonó 164,000, ¿cuánto estaba la cuentecita aquí? 384 años. Me perdonó la eternidad. Me voy a poner más chapín que nunca. Te han perdonado cada cosa que has hecho y no perdonas un par de babosaditas que te han hecho. No te arriesgues a que te manden donde el verdugo, hombre. Aquí le da risa, pero ya contás con el verdugo y vas a ver que no es nada de risa. ¿Por la falta de qué? De perdón. Tu empresa está parada y tú dices, los clientes, esto, aquí, y no revisas tu corazón si no tenés un saldo pendiente de perdón que te tenga como un verdugo. Y le das vuelta al asunto y no se resuelve nunca porque no has resuelto lo que lo ocasiona. Ay, Señor. Levanta las manos y di conmigo: voy a arreglar ese saldo. Dilo de nuevo: voy a arreglar ese saldo. Ahora, lo que te estoy tratando de enseñar, o te enseño, suena fácil, pero no es fácil. Yo lo entiendo. Es complicada esta onda de andar perdonando y pidiendo perdón. Pero si una persona te pide perdón, para empezar, te cuento que lo pensó, lo repensó, lo platicó con alguien, por fin se animó a decirte: te vengo a pedir perdón, y lo primero que haces es darle un gran garrotazo de regreso. Si ya está sufriendo el tipo solo con estar enfrente tuyo, más con esa cara que cargas a veces, cualquiera sufre, pues. Solo te mira y dice: te va a matar. Mejor ni le pido perdón. Y evadimos entonces el acto que tenemos que hacer. Luego lo está la otra: pedir perdón. Ay, Dios mío, ¿cómo cuesta? Yo tengo una práctica que me ayuda. Yo trato de hacer al que veo lo que quiero hacer al que no veo, que es Dios. Tratemos de tratar a los que vemos como al Dios que no vemos. Es que, ¿sabes qué? ¿Cómo sabes que estás tratando bien al que no ves si tratas re mal a los que sí ves? No me hace lógica. No me hace match. Como que hay algo que no empata, algo que no casa. Porque si no respetas a tus padres que ves, pero a tu padre celestial haces canta que canta, ¿va? Si no respetas al que ves, no respetas al que te dio la vida, no respetas al que te dio de comer, no respetas a la mujer que te cambió el pañal, ni a la que te cuidó mientras tenías fiebre, no me vengas con la casaca que respetas al Dios que no ves y al Padre Celestial. No te des casaca, arregla el asunto. No oigo. Ok. Si no honramos a padre y madre, ¿cómo vamos a honrar al Padre Celestial? De hecho, tenés un saldo pendiente con tus padres. Mira, esto es irónico. Te pagaron el estudio. Te hicieron tareas, haraganote. ¿Verdad? Ese tu 90 que sacaste, 60 eran tuyos, 30 los puso tu mamá. ¿Sí o no? Y de ahí te mandan a la universidad. A estudiar, a la beca. De ahí regresas todo un profesional. Y te haces socio de otro para compartir la plata en vez de darle a tu papá y a tu mamá la plata. ¿Por qué no haces socio a tu papá y tu mamá, que fueron los que invirtieron en ese ayote que tenés ahí? Invirtieron tiempo, desvelos, trabajo, dinero, para que al fin lo lograras. Y cuando lo logras, ¡pum!, te haces socio de otro. ¿Y tus papás qué? A cuidarlos cuando estén viejitos, cuando usen pañal, cuando... Por favor. Tenemos saldos pendientes con nuestros padres. Bravos por saber si nos van a dejar algo o no nos van a dejar algo. Ni el deber tienen de dejar nada. Y encima eso se lo exigís. Pero ¿y vos qué le vas a dar a ellos? Saldo pendiente, saldo pendiente. Pagalo antes de que se mueran. No se vale después andar con remordimientos. Si tenés la oportunidad todos los días de hacerlo. Otro día vamos a hablar de agradecimiento. ¡Wow! ¿Cuántos nos estamos edificando? Aunque sea puro trancazo hoy, pero nos estamos edificando. Pero de que salimos de aquí distintos, vamos a salir diferentes. ¡Amén! Ahora mira, viene Jesús y va a hacer una de las declaraciones más poderosas que existen. Mateo 18, 19. Otra vez os digo que si dos de ustedes se pusieren de acuerdo en la tierra acerca de cualquier cosa que pidieren, les será hecho por mi Padre que está en los cielos. Por el amor de Dios, ¿qué clase de empoderamiento nos da Dios? Y dice: cualquiera de ustedes, donde dos o tres se congreguen, ahí está, y se pongan de acuerdo en algo en la tierra y se lo pidan al Padre, el Padre se los va a dar, el poder del acuerdo. Ahora ojo acá, no puedo hacer un acuerdo para orar a Dios si no tengo con quién. Con dos de frente, decía mi mamá. Con dos de frente le atinás a la onda. Lo que está diciendo es, si ustedes, dos o tres de ustedes, si dos de ustedes se ponen de acuerdo en cualquier cosa que pidan, mi Padre se las va a dar. Pero necesitas al otro para ponerte de acuerdo. Ni modo que te pones de acuerdo solo contigo. Bueno, algunos de ustedes ni con ustedes se ponen de acuerdo. Dicen una cosa en la mañana y la cambian al mediodía, por el amor de Dios. Ay, Jesús, qué bonito. Después dice, porque donde están dos o tres congregados en mi nombre, allí estoy yo en medio de ellos. Esta escritura se ha utilizado para decir, ya viste, yo no me congrego en una iglesia, porque en mi casa no somos ni dos ni tres, somos cinco. Ya es iglesia. Eso es torcer la escritura. Está en el contexto que necesitas dos o tres para ponerte de acuerdo en algo. La vez pasada estaba comiendo con un amigo y me decía, mira Cash, yo soy cristiano, nacido de nuevo, creo en el Señor, el Espíritu Santo, pero no me congrego, ¿por qué? Si ahí está mi casa. Ah, estás perfecto, le dije, ¿estás casado? Sí. ¿Y por qué no vivís separado? ¿Cómo así? Sí, casate, pero que alguien vive en su casa. Así estás vos, te casás con el cuerpo de Cristo, pero no lo visitas. Decís que sos parte del cuerpo de Cristo, sos un dedo sin mano. Sos un ojo sin cabeza. ¿Te sigo hablando del fenómeno o no? Sos un pie que no va a ningún lado, no tendrás pierna para que te lleven. O sea, no. Porque entonces está la otra escritura que le da balance. No se dejen de congregar como algunos tienen por costumbre. No digo que no a los que se conectan, bendito Dios por la tecnología. Conectarte no es congregarte. No es sustituto de congregarme, conectarme. Si no, pues andate a tu casa, tu mujer en otra y mírese por Zoom. Vete a Disney por Zoom. Anda a la playa por Zoom. Sí, pone ahí tu hamaca, tu coco. Ponete una luz que no sea el sol. Y bronceate a la luz de la pantalla. Lindo, ¿no? ¿Por qué no te vas de paseo por Zoom? Ahí sí no. Debe ser presencial. Y te das casaca a vos mismo, te estás volviendo loco. Yo como pastor pude haber hecho lo mismo. Me quedo pastor por Zoom. Va, ahí está. Algunos se van a ir al cielo por Zoom. Uh-huh. 21, mira lo que contesta Pedro. Es que Pedro a veces se aventaba unas, la verdad. Me consuela Pedro a mí. Entonces se le acercó Pedro y le dijo, ala Señor, qué poderoso lo que enseñaste. O sea, es que si Juan, Jacobo y yo nos ponemos de acuerdo aquí en la tierra, todo lo que te pidamos nos va a ser dado. Amén. Vos, Juan, Pedro, vení para acá, vamos a orar. No, mira lo que dice Pedro. ¿Cuántas veces perdonaré a mi hermano que peque contra mí? Ya está habiendo pleitos donde no hay. O sea, donde dos o tres se congreguen, ah, ¿cuántas veces los tengo que perdonar? Aguantar al que no ofendía. Aguantar Pedro, él no ofendía. Él está preguntando cuántas veces tengo que perdonar. No preguntó cuántas veces me van a tener que perdonar. Belleza. ¿Cuántos Pedros hay aquí? A ver. Sí, somos un tanate de Pedros, como decimos. ¿O no? Ya vieron que todos parecen apóstoles. Dice, ¿cuántas veces perdonará mi hermano que peque contra mí? Y hasta se la lanza, hasta siete. Jesús le dijo, no, gracias, sino hasta 70 veces 7. ¿Qué? 490 veces al día, Pedro. ¿A cuántos? A los que se congreguen. Ay, no. Mejor por Zoom. Dale, Alona. Estoy bromeando. Tranquilos todos ahí en su casa. Ah. Mirad lo que puso su mente, Pedro. No puso su mente en el poder de ponerte de acuerdo con alguien cuando estás congregado para pedir algo y que Dios lo dé. No fue, ala, qué poderoso. No. ¿Cuántas veces tengo que perdonar a alguien? ¿Cuántas? Porque si nos vamos a congregar, esto va a ser un lío. Y tú, me ofendieron una vez. Me cambio de grupo. Ni a Pedro llegaste, ni siquiera llegaste a 7. ¿Sí o no? En serio. Va, fíjense pues. Si ya saben cómo me pongo, ¿para qué vienen? Es que los hago reír porque este va a ser un gran tamarindazo, que mejor si se ríen antes. Mateo capítulo 6, verso 9. Viene Jesús y dice: vosotros pues oraréis así: Padre nuestro que estás en los cielos, santificado sea tu nombre, venga tu reino, hágase tu voluntad como en el cielo, así también en la tierra. Bendito Dios, buenísimo. El pan nuestro de cada día nos da, glorioso. Perdón, dice, y perdónanos nuestras deudas. Perfecto. Como también nosotros perdonamos a nuestros deudores. Entonces, mira, pues, la primera, la del rey y los siervos con quien ajustó cuentas. Ahí el rey perdonó primero, esperando que por el perdón otorgado el otro perdonara a un consiervo. Aquí es al revés. Aquí le dio vuelta a Jesús, porque esto es de ida y vuelta. Aquí le da vuelta y le dice así: si ustedes, sí, perdónanos como nosotros perdonamos. Entonces acá, y no nos metas en tentación, suena verdugo, mas líbranos del mal, perdón, ahí está el verdugo, porque tuyo es el reino y el poder y la gloria por todos los siglos, amén. Y agrega en el 14, de todos los temas del Padre Nuestro, en el 14 repite uno. Eso me dice que es el más importante, o el que más cuesta aprender. Porque si perdonáis a los hombres sus ofensas, os perdonarán también a vosotros vuestro Padre Celestial. La parábola del rey. Di conmigo: si me perdonan, debo perdonar. El Padre Nuestro di: si perdono, me van a perdonar. Ya se dieron cuenta que está la moneda. Por donde la mires, saliste ajustado. O perdonás porque te perdonaron, o perdonás porque vas a necesitar perdón. ¿Con qué cara voy a ir a pedir perdón si nunca perdono? ¿Y cómo no voy a perdonar si me perdonaron? O sea, ¿te atrapó Jesús? Con dos ejemplos nos atrapó. Y luego dice aquí: mas si no perdonáis a los hombres sus ofensas, tampoco vuestro Padre os perdonará vuestras ofensas. Al verdugo. Por eso te decía, hay cosas que no se resuelven orando ni ayunando, se resuelven perdonando. Entonces, no. Toca antes que no te perdone, por favor. Gracias, mi amor. Mira, ya te diste cuenta que nos fuimos de la ansiedad a la envidia y de la envidia al perdón. Hay cosas que están trabadas, mi querida familia, que por más que este su servidor ore y venga aquí y resucite el apóstol Pablo y Pedro y oren por todos, no se van a arreglar nunca hasta que no arregles eso en tu corazón. Ahora bien, mira, no tenemos garantía de nada en la vida como tal. Hoy nos va bien, mañana nos va mal, del aire. Y sinceramente, perdona todo lo que puedas a todo el mundo, porque no sabes en qué momento de tu vida vas a necesitar cosechar de esa semilla. Pero cuando has sido una persona que sabe perdonar, cuando te toca pedir perdón, pues por lo menos vas con un sentido de prealivio con Dios, sabiendo que eres perdonador y sabiendo que eso te garantiza que cuando pidas perdón te lo van a dar. La falta de perdón es lo que más duele, duele por encima de la ofensa. La ofensa duele, pero la falta de perdón arruina. La falta de perdón es lo que hace que esa ofensa permanezca doliendo durante todo el tiempo. Pero cuando perdonamos, soltamos. Así que hay que hacer dos cosas. Si le pido perdón a Dios, debo saber y entender que tendré que otorgar perdón. Y si me han otorgado perdón, debo entender que debo otorgar el perdón. No sé en qué andas,

0: No sé, ¿cómo hacemos esto? Si caminar sobre el agua, pues lo podemos intentar convertir el agua en vino, algunos darían lo que sea por hacerlo. Multiplicar los panes y los peces, sanar leprosos, resucitar muertos. Claro que queremos todo eso, queremos ser usados por Dios para eso. Pero realmente si nos queremos parecer a Jesús, Jesús vino a darnos vida eterna otorgándonos perdón. Lo más parecido que existe a Jesús es una persona que perdona. No hay algo más parecido a Él que saber perdonar. Cuesta, sí, pero ¿por qué te cuesta? Por el dolor que sientes. Pero el dolor que sientes no se va a ir hasta que perdones. Entonces te quedaste metido en un bucle. Te quedaste metido en un círculo del cual no salís. Porque es que, pastor, me duele. ¿Cómo voy a perdonar si me duele? Es que te duele por no perdonar. No sé si me estoy explicando. ¿Cómo quiere que yo perdone si lo que me hicieron fue injusto? Yo lo sé. Puede ser injusto. Claro. Pero si no perdonas, tú eres más injusto contigo mismo que lo que fue esa persona. Porque no te estás dando la oportunidad de tener una mejor vida. No te están dando la oportunidad de ser feliz cuando está en ti hacerlo. Ya no está en la otra persona. La otra persona ya hizo el daño. Pero ese daño tú lo metes hasta el fondo con la falta de perdón. Se pudo haber quedado en la superficie. Pudo haber pasado un par de semanas o meses. No, tienes años ahí, pero ya esos años tú eres quien los tiene ahí. No la persona. No sé. No sé qué más decirte, la verdad. No te puedo resolver el problema. Si ayunando te lo resuelvo, metámonos en un ayuno. Si orando te lo resuelvo, oremos. Pero es que no se resuelve con ninguno de los dos. Se resuelve con una acción. Tenés que encaminar tus pies y ver a esa persona. Y si toca la puerta la persona que te va a pedir perdón, abrísela. Jesús, en la cruz, que nunca le hizo daño a nadie, lo crucifican entre dos ladrones para hacerlo parecer el capitán de los dos. Tú mirabas a la cruz, mirabas tres cruces, dos ladrones conocidos y a Jesús en medio. ¿Qué pensabas de Jesús? Terrible, ¿no? Y estando ahí Jesús dice, perdónalos. No saben lo que hacen. ¿Por qué no podemos decir eso cuando alguien nos ofende? Señor, lo perdono porque no sabe lo que está haciendo. No, este sí sabe lo que está haciendo. Ya, te metiste otra vez en ese lío. Perdón lo que te voy a decir. Tenés que venderte la idea que no saben lo que hacen. Va a ser más fácil. Luego nos metemos en cosas. Te metes en sociedades, te metes en contratos, te metes en qué sé yo, que llevan el riesgo de la ofensa. Está presente el riesgo. Ya sabes que existe. ¿Cuál es la queja? Traiciones, pero si a Jesús lo traicionaron, imagínate a nosotros. Cuando Jesús lleva la cruz y las mujeres están llorando, Él le dice, ¿por qué lloren? No lloren por mí. Lloren por ustedes, porque si esto hicieron del árbol, ¿qué harán de las ramas? Nos lo advirtió. Y luego queremos vivir el cristianismo sin esa parte. No es posible, la incluye. Es parte del paquete. Así como Él viene para bendecirte, Él viene para hacer tantas cosas por ti. También con el paquete viene que te den. Y a veces no son abrazos, ¿verdad? Entonces, aquí hay varias cosas. La primera es, tenemos que reconciliarnos con Dios ya, porque hoy es la oportunidad que Él nos da para reconciliarnos. No sé si mañana hay una oportunidad. Y esto no te lo digo con el afán de qué. con el afán de darte temor o manipular. Estaba yo en la casa de mi hijo, Cachito, y tenían un ventilador puesto. Mira esto que me pasó. Tenía un ventilador puesto. Pero ellos le hicieron un arreglo a la cama. Entonces está el somier, y hay como un margen, en Coatepeque decimos un frame. Es que no le atiendo, ¿cómo es la onda? Un borde, un marco. Así, enguatadito, bonito. Entonces, aquí está el pie de la cama, aquí tienen un pequeño armario. Y yo pongo el pie acá sobre el frame, sobre el borde, para hacer esto, sin saber que eso era una gaveta. Se corre la gaveta, se me va el pie entre la gaveta, me voy para atrás, mi pierna queda entre la parte de atrás de la gaveta y la de adelante. Yo miro mi pierna y dije, se va a quebrar porque se partía. Cuando me somato en el armario y el armario me sostuvo que no me fuera, eso me salvó la pierna. Y me levanto y dije, la vida es tan frágil que hoy me pude haber muerto quitando un ventilador. Así, chao, se fue. Vivimos la vida como que no fuéramos a morir, no vamos a morir. Y hay una eternidad que está en juego. Necesitas hoy reconciliarte con Dios por medio de Jesús urgentemente. Y dos cosas más. Hoy vamos a salir de aquí perdonando las ofensas que nos han hecho y con la decisión de ir a pedir perdón a las ofensas que pudimos haber hecho. ¿Les parece que hagamos ese convenio para cerrar el día? Y va a ser una gran semana. Incline, hácelo fuerte. Al Señor. Gracias, Señor, por la oportunidad. Inclina tu cabeza, cierra tus ojos. Te quiero dar la oportunidad a ti y que me des el honor de guiarte en una oración para que te reconcilies con Dios por medio de Jesús. Tú sabes que no estás viviendo bien con Él y es urgente que lo hagas. Pero la vamos a repetir todos para darte a ti un acompañamiento en esta oración. Así que todo el mundo repita conmigo en alta voz esta oración y en casa también. Señor Jesús, gracias por la oportunidad de reconciliarme contigo por la vida eterna que me has regalado y el perdón de mis pecados. Te abro la puerta de mi corazón, entra en mí ahora y declaro con fe que tú eres mi único, personal y único Salvador. El día que muera, estaré contigo. Soy una nueva criatura.
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1: Si quieres poner un título a este mensaje, me encantaría que le pongas 1000 generaciones. Todos conmigo, fuerte, claro y alto. 1000 generaciones. ¿Cuántas generaciones? ¿Cuántas generaciones? 1000 generaciones. Deuteronomio capítulo 7, versículo 9. Deuteronomio capítulo 7, versículo 9, dice así: Reconoce, por lo tanto, que el Señor tu Dios verdaderamente es Dios. Él es Dios fiel. ¿No escucharon? Voy a volver a decirlo. Él es Dios fiel. ¿Cuántos saben que nuestro Dios es un Dios fiel? Amén. Quien cumple su pacto, ¿por cuántas generaciones? 10 generaciones. 100 generaciones. No, ¿por cuántas? 1000 generaciones. Y derrama su amor inagotable sobre quienes lo aman y obedecen sus mandatos. La palabra de Dios repetidamente nos enseña que el deseo de Dios, la voluntad de Dios, no solo es bendecir individuos, no solo es bendecir personas. Dios también quiere bendecir familias. Y no solo quiere bendecir familias, sino que, como leímos en este texto, el deseo de Dios, la voluntad de Dios, es bendecir generaciones. Es bendecir personas, es bendecir familias, pero finalmente Dios quiere llegar a bendecir generaciones. ¿Amén? Ahora, es interesante porque la Biblia nos enseña que la maldición puede llegar hasta 4 generaciones. ¿Cuántas generaciones? La maldición, cuando una persona se aleja de Dios, le da la espalda a Dios, desobedece a Dios, las consecuencias conocidas como maldiciones llegan hasta la 4ª generación. Sin embargo, acabamos de leer que la bendición de Dios alcanza 1000 generaciones. Creo que Dios nos quería dejar algo muy, pero muy en claro. Dios nos está dando un mensaje potente, y es que la bendición es más poderosa que la maldición. ¿No me escucharon? La bendición es mucho más poderosa que la maldición. La bendición de Dios es tan poderosa que puede anular cualquier maldición. La bendición de Dios es tan poderosa que puede cancelar cualquier maldición. La bendición de Dios es tan poderosa que, aunque la maldición alcanza 4 generaciones, la bendición de Dios va a alcanzar 1000 generaciones en el nombre de Jesús. Una vez más, todos fuertes, digan 1000 generaciones. Parece que les faltó café y tamales hoy día. Todos digan una vez más fuerte: 1000 generaciones. La bendición de Dios puede alcanzar hasta 1000 generaciones. Eso quiere decir que no tienes que repetir los pecados, los fracasos, ni los errores de tus padres. No tienes que repetir, no tienes que continuar los ciclos viciosos de generaciones pasadas. No tienes que vivir bajo la sombra de la maldición de tus antepasados.

no tienes que transmitir a tus hijos las heridas que recibiste, tu historia, tu vida, pero no solamente tu vida, tu familia puede ser transformada gracias a la obra redentora de Jesús en la cruz del Calvario. Amén. En otras palabras, gracias a Jesús, gracias a la cruz, gracias al poder de su sangre, no solo tu vida puede ser cambiada, la historia de tu familia puede ser cambiada para siempre. Amén. No sé de cuántas generaciones de dolor, de tristeza, de pobreza vienes. Yo quiero empezar declarando este domingo que a partir de ti empieza una nueva historia familiar. Tus hijos y los hijos de tus hijos, tus nietos y tus bisnietos serán bendecidos en esta tierra. Alguien, por favor, dígame. Vamos, si tú lo crees.

todos digan fuerte: yo y mi casa serviremos al Señor. Amén. Mil generaciones. Permíteme compartir algunas verdades importantes acerca de la bendición multigeneracional. Y me gustaría empezar diciendo lo siguiente: Dios es un Dios de generaciones. Dios es un Dios de generaciones. Mira lo que dice Génesis 17:7. Como muchos de ustedes saben, Génesis es el primer libro de la Biblia. Y no solamente es el primer libro de la Biblia, sino es el libro de los comienzos. Es el libro de los principios. Es el libro donde encontramos el modelo original de Dios. Es el libro donde nosotros podemos entender cuál fue el plan original de Dios. Cuál fue la voluntad de Dios cuando creó el mundo y nos creó a nosotros. Y en ese libro, Génesis, en el capítulo 17, verso 7, Dios dice lo siguiente: yo confirmaré mi pacto contigo y con tus descendientes después de ti, de generación en generación. Este es el pacto eterno. Yo siempre seré tu Dios y el Dios de todos tus descendientes. Mira qué potente, mira qué poderoso, mira qué relevante las palabras de Génesis 17:7. Dios le está hablando a Abraham y Dios le está prometiendo a Abraham: Abraham, lo que yo empecé contigo no va a terminar contigo. Las promesas que te he dado no son solo para ti, sino para tus descendientes. Las promesas que te he dado no son solo para ti, van a continuar con Isaac, van a continuar con Jacob, van a continuar de generación en generación. Dios es un Dios de generaciones. Y desde el libro de Génesis, Él se presenta como el Dios de Abraham, de Isaac y de Jacob. Lo que yo empiezo con una generación, lo voy a continuar con la siguiente generación. Y lo voy a multiplicar con la siguiente generación. No me estás entendiendo. Lo que Dios empezó contigo no va a terminar contigo. Lo que Dios empezó contigo va a continuar con tus hijos. Y Dios lo va a multiplicar con tus nietos. Y va a continuar de generación en generación hasta que Cristo venga por segunda vez. Vamos, si tú lo crees, dale bien fuerte ese aplauso a Jesús. Dios es un Dios de generaciones. Cuando Dios te salvó, cuando Dios te llamó, cuando Dios te escogió, cuando Dios te bendijo, no solo estaba pensando en ti. Cuando Dios te salvó, Él ya estaba pensando en tus hijos. Cuando Dios te llamó, Él ya estaba pensando en tus nietos. Cuando Dios te bendijo, Él ya estaba pensando en futuras generaciones. Dios es un Dios multigeneracional. Es decir, el pensamiento de Dios, la visión de Dios, nunca son individuos, ni siquiera son familias, son generaciones. Por eso le dijo a Abraham: lo que yo he hecho contigo, el pacto que tengo contigo, no solo es contigo, Abraham. Quiero que entiendas que ese pacto va a perdurar de generación en generación. Y yo seré tu Dios y el Dios de todas tus generaciones. Es emocionante saber que lo que Dios ha empezado con nosotros no va a terminar con nosotros.
Yo le digo a todos los pastores, líderes, servidores y voluntarios de la iglesia, el ministerio que Dios empezó contigo no va a terminar contigo. Lo van a continuar tus hijos, tus nietos y tus generaciones. Va a ir de menos a más. Va a ir de gloria en gloria y de victoria en victoria. Nosotros vamos a ser, escúchame, nosotros vamos a ser la plataforma de nuestros hijos. Donde nosotros terminamos, ellos van a empezar. Van a llegar más alto y van a llegar más lejos que tú, en el nombre de Jesús. Ah, si tú lo crees, dale tu mejor aplauso. El ministerio no termina contigo, la bendición no termina contigo, el favor de Dios no termina contigo, la gracia de Dios no termina contigo. Lo que Dios empezó contigo lo va a incrementar y lo va a multiplicar con la siguiente generación. Y esto claramente uno lo ve con Abraham. Lo que Dios le dio a Abraham se fue incrementando. Él y Sara tuvieron solamente un hijo de la promesa, Isaac. Ese hijo tuvo dos hijos. Y ese hijo, Jacob, tuvo 12 hijos. Vemos cómo la bendición se fue incrementando hasta convertirse en una gran nación. Yo quiero declarar sobre tu vida que la bendición de Dios irá de menos a más. Va a ir de incremento en incremento, de favor en favor y de fortaleza en fortaleza, en el nombre de Jesús. Amén. Ahora miren qué poderoso. Esto lo vemos en el Antiguo Testamento y lo vemos claramente en la vida y en la familia de Abraham. Pero la Biblia también nos reafirma, nos confirma este principio espiritual en el Nuevo Testamento. Y me gustaría que me acompañen a leer 2 de Timoteo, capítulo 1, versículo 5. 2 de Timoteo, capítulo 1, versículo 5, dice: me acuerdo de tu fe sincera, pues tú tienes la misma fe de la que primero estuvieron llenas tu abuela Loida y tu madre Eunice, y sé que esa fe sigue firme en ti. Miren qué poderoso. Estas son palabras del apóstol Pablo cuando le escribe a su joven discípulo Timoteo. Y cuando le habla a Timoteo, le dice: Timoteo, la fe que yo vi en tu abuela, la fe que yo vi en tu madre, ahora la veo en ti. Ellas han heredado esa fe de generación en generación. Una fe genuina, una fe real, una fe valiente. Esa misma fe que tuvieron tus antepasados, esa misma fe que tuvo tu abuela, esa misma fe que tuvo tu madre, ahora la veo en ti y la veo firme. Qué increíble, amigos, que la fe que nosotros tenemos la podamos heredar, la podamos transferir a las siguientes generaciones. Y que a tus nietos le puedan decir: la fe que veo que vi en tu abuelo es la misma fe que vi en tus padres y es la misma fe que veo firme en cada uno de ustedes. ¿Sabes? Quiero tomar un momento para honrar a una persona que está en medio de nosotros, y es el abuelo de mi esposa Carla, que está acá al frente. Si Rick, te puedes parar un momento.
Si vamos al génesis de agua viva, si vamos a los inicios de agua viva, si vamos a los comienzos de esta iglesia, aún antes de ser fundada, Agua Viva cumplió el año pasado 40 años, este año estamos cumpliendo 41 años. Pero es interesante porque antes de que la iglesia sea siquiera fundada, mis padres tuvieron unos maestros en la palabra, y sus primeros maestros en la palabra fueron los abuelos de mi esposa, Rick y Betty Strombeck. Sí. La familia de Carla y mi familia han sido amigas por ya muchos años, y a mí me conmueve, me emociona ver que la fe de Rick pasó a su hijo, pasó a su nieta Carla, y ahora esa misma fe la puedo ver en mis cuatro hijos. Porque la fe puede pasar de generación en generación. Y yo oro en esta tarde de que tu fe no muera contigo, de que tus valores no mueran contigo, de que tus principios no mueran contigo, que la bendición, el favor de Dios no muera contigo, sino que tú lo puedas pasar de generación en generación. Y Rick, el abuelo Rick, viene a su vez de muchas generaciones de gente que le sirvió a Dios. De hecho, mi esposa Carla escribió un libro acerca de la bendición multigeneracional, porque ellos vienen de un linaje de 15 generaciones de hombres y mujeres que han sido pastores, ministros, evangelistas, profetas, y la bendición se ha ido acumulando de generación en generación. De hecho, el abuelo Rick nos contaba que uno de sus ancestros, una de sus ancestras, de hecho, ahí en los años 1800, en el lejano oeste, ¿cuántos han visto alguna película del lejano oeste? Bueno, transpórtense a esa época, en el tiempo de las diligencias, los indios, los vaqueros, la familia Ingalls, ahí está. Exacto. Bueno, había un pueblo donde vivía una de los familiares de ellos, donde no había médico ni doctor, porque esta mujer era una mujer que se movía en los milagros y en las sanidades. Y cada vez que había una persona enferma en el pueblo, no llamaban al doctor ni al médico, llamaban a que esta mujer venga, imponga manos, y cada vez que ella imponía manos, los enfermos sanaban en el nombre de Jesús. Así que yo puedo ver, como se dice, como sentado en primera fila, cómo la bendición es una realidad, cómo la bendición va de generación en generación. Y va siempre en incremento, siempre va aumentando. ¿Amén? Segundo, quiero que tomes nota. La obediencia trae una bendición generacional a tu familia. La obediencia trae una bendición generacional a tu familia. Mira lo que dice nuevamente el libro de Éxodo, capítulo 20, versículo 6. Éxodo capítulo 20, versículo 6 dice: pero derramo amor inagotable por mil generaciones. ¿Por cuántas generaciones? ¿Por cuántas? Derramo amor inagotable, gracia inagotable, misericordia inagotable por mil generaciones sobre los que me aman y obedecen mis mandatos. Miren qué poderoso.
Dios derrama bendición, gracia, misericordia y amor inagotable. ¿Por cuántas generaciones? Mil. Y la buena noticia es que esto está disponible para todos nosotros. Sin embargo, acá se pone interesante. Está disponible para todos nosotros, pero no es para todos nosotros. Uy, los perdí. Una vez más. Está disponible para todos nosotros, pero no es para todos nosotros. ¿Cómo así, pastor? Es que la Biblia claramente dice que Él va a derramar bendición, gracia, amor inagotable por mil generaciones sobre las personas que lo amen y lo obedezcan. Con ese aplauso no estoy seguro si lo amas realmente de verdad. No me has dejado muy convencido si realmente amas a Dios con todo tu corazón. Porque si tú amaras a Dios con todo tu corazón, estarías aplaudiendo con las manos, estarías aplaudiendo con los pies, estarías haciendo un poco de ruido. Mira qué poderoso. Tu amor por Dios y tu obediencia a Dios tiene consecuencias que van más allá de tu vida. Tu amor por Dios y tu obediencia a Dios tienen consecuencias que van más allá de tu presente. La Biblia dice que Dios va a derramar bendición, gracia, amor inagotable sobre mil generaciones, sobre aquellos que lo aman y lo obedecen. Así que quizás tú estás dando pasos de amor y de obediencia a Dios hoy, y Dios está pensando bendecir tus hijos, tus nietos, tus bisnietos, hasta mil. Hay gente dentro de 300 o 400 años en tu linaje familiar que van a ser bendecidos por las semillas que tú plantaste hoy.

tu amor, tus actos de amor, tu caminar en amor afecta tu descendencia, afecta tus generaciones. Dios derrama gracia, misericordia sobre las generaciones de aquellos que lo aman. Tu obediencia afecta tu descendencia. Quiero que notes lo que te estoy diciendo. Quiero que escuches lo que te estoy diciendo. Tu obediencia afecta tu descendencia. Dios derrama bendiciones sobre la descendencia de aquellos hombres y mujeres que lo obedecen. Este tema obviamente nos apasiona como familia porque lo hemos visto como una realidad. Tus decisiones de hoy son la herencia que dejas mañana. Miren, el abuelo Rick empezó a servir en un ministerio muy, muy pequeño. Ahí empezó a sembrar amor y obediencia. Él no tenía ni idea. El abuelo ya cumplió más de 70 años en el ministerio. No 70 años de edad, 70 años en el ministerio. Tiene 92 años y más de 70 años sirviéndole a Dios. Pero él no tenía ni idea, escúchame, él no tenía ni idea de que 70 años después iba a poder ver a sus hijos predicar, iba a poder ver a sus nietos predicar. El día de ayer mi hijo predicó y él pudo ver a sus bisnietos predicar y servir al Rey de Reyes y Señor de Señores. Para mí ya es una satisfacción, una alegría enorme poder ver a mis hijos predicar. No puedo ni siquiera imaginar el sentido de trascendencia, el sentido de legado que debe sentir una persona que no solamente ve a sus hijos, no solamente ves a tus nietos, sino que ves a tus bisnietos servir al Rey de Reyes y Señor de Señores. Iglesia, yo quiero que creamos juntos de que no solo nuestros hijos, no solamente nuestra casa, como lo dijo Josué, sino yo y mis generaciones serviremos al Señor. Lo que una generación tolera, la siguiente generación lo normaliza. Si nosotros toleramos los vicios, para nuestros hijos va a ser normal consumir vicios. Si nosotros toleramos la pornografía, para nuestros hijos va a ser normal ver pornografía. Si nosotros toleramos la corrupción, para ellos va a ser normal vivir en corrupción. Si nosotros toleramos la inmoralidad, para ellos va a ser normal vivir en inmoralidad. Vivamos de tal manera que seamos una inspiración para la siguiente generación. Vivamos de tal manera que nuestros hijos y los hijos de nuestros hijos no solamente crean, sino sigan al Señor Jesucristo.

Tercero, la bendición generacional se transmite mediante la enseñanza. Quiero que leamos juntos este pasaje porque es demasiado poderoso. Deuteronomio 6, versos 6 y 7. Va a aparecer en pantallas y a la cuenta de tres lo leemos juntos. 1, 2 y 3. Debes comprometerte con todo tu ser, con todo tu corazón, a cumplir con cada uno de estos mandatos. Verso 7. Repíteselos a tus hijos una y otra vez. Habla de ellos en tus conversaciones, cuando estés en tu casa y cuando vayas por el camino, cuando te acuestes y cuando te levantes. Creo que prestes atención, porque muchas personas se quedan en el verso 7, donde dice que debemos enseñarle a nuestros hijos, debemos compartir con nuestros hijos, debemos instruir a nuestros hijos en la palabra de Dios, en los principios de Dios, y lo debemos hacer constantemente, cuando vayamos a dormir y cuando nos levantemos, cuando estemos en la casa y cuando estemos de camino, en otras palabras, en todo tiempo. Sin embargo, quiero que prestes atención, porque antes del verso 7 está el verso 6. Antes del verso 7 está el verso 6. Y el verso 6 dice lo siguiente: comprométete a obedecer estos mandatos. Guárdalos en tu corazón. Y luego enséñaselo a tus hijos. En otras palabras, no les enseñes algo que tú primero no vives. Antes de enseñarles la palabra, vive la palabra. Porque ellos no van a seguir tus palabras, ellos van a seguir tus pisadas. Ellos no van a seguir lo que tú digas, ellos van a seguir lo que tú hagas. Tú enseñas lo que sabes, pero formas lo que eres. Así que la palabra nos enseña claramente: primero tú obedécelo, primero tú cúmplelo, primero tú vívelo. Y una vez que lo vives, ahora sí, de mañana y de noche, en la casa y en el camino, instruye a tus hijos, enséñale a tus hijos a obedecer la palabra de Dios. Noto qué poderoso. Claramente la Biblia nos enseña que no son los sacerdotes en aquella época, sino los padres los que tenían que instruir a sus hijos en la palabra. No dice en el templo, dice en las casas. Es tu responsabilidad como padre instruir a tus hijos en el buen camino. Y aunque se hagan viejos, no se apartarán de él. No te engañes, porfa. No te engañes. Una generación se está perdiendo porque los padres están pensando que con media hora los domingos de escuchar la palabra es suficiente. Ellos necesitan escuchar la palabra en la iglesia, pero también necesitan ser instruidos en la casa. Ellos necesitan aprender la palabra en la iglesia de parte del pastor, pero sobre todo necesitan escuchar la palabra de parte de sus padres. Y el mejor sermón que le puedes dar a tus hijos es tu ejemplo.

Si tú con tu ejemplo le estás diciendo los domingos no es el día del Señor, es el día del partido, es el día de la televisión, es el día del cine, es el día del paseo. Si para ti la iglesia es opcional, para ellos va a ser irrelevante. Pero si con tu ejemplo ellos ven que tú amas a Dios, amas su palabra, amas su presencia y amas su iglesia, no vas a tener que arrastrarlos a la iglesia. Ellos van a querer venir contigo a adorar, a servir y alabar al Rey de Reyes y Señor de Señores. Ah, yo creo que le podemos dar un mejor aplauso a Dios. Quiero que notes cómo claramente la Biblia nos enseña que la bendición multigeneracional, la bendición que pasa de padres a hijos, la bendición que alcanza mil generaciones. ¿Cuántos quieren esa clase de bendición? Bueno, te quiero decir, eso nunca se da por suerte. Eso nunca es casualidad. Eso demanda intencionalidad. Debemos ser intencionales en orar por nuestros hijos. Debemos ser intencionales en enseñarles la palabra. Debemos ser intencionales en congregar con ellos. Debemos ser intencionales. No es suerte. Cuando tú ves la vida de los Strombeck, 15 generaciones sirviendo a Dios, no ha sido suerte. Han habido lágrimas, han pagado un precio, ha habido un sacrificio. No es casualidad, no es suerte, no es azar. Hay alguien que tiene que decir, yo estoy dispuesto a pagar un precio. Yo estoy dispuesto a hacer un sacrificio. Yo estoy dispuesto a caminar la milla extra. Una generación tiene que sacrificarse para que otra pueda levantarse. Yo recuerdo, aún siendo un niño, y recuerdo a el abuelo Rick, su esposa que ya está con el Señor, venir por meses a enseñar la palabra en Agua Viva, cuando la iglesia, cuando toda la iglesia Agua Viva se reunía todavía en una casa. Y ellos fueron fieles allí y sembraron allí. Él vino ahora para la conferencia de Empower 21 y él pudo ver con sus ojos como las semillas que sembró hace más de 40 años, hoy su nieta y sus bisnietos las están cosechando. Mi oración es que Dios te dé vida para ver con tus propios ojos la bondad y la fidelidad de Dios con tu descendencia. Y que tú puedas decir, esto es lo que Dios me prometió. Él me estaba contando ahora, todos sus hijos le sirven a Dios, todos sus nietos le sirven a Dios, y él está soñando que todos sus bisnietos le van a servir al Rey de Reyes y Señor de Señores. ¡Qué mayor bendición! ¡Qué mayor riqueza! Que poder tener una herencia espiritual. Que poder tener una herencia de bendición. No sé si ya lo dije, pero abuelo Rick, la fe que vi yo de niño en ti, la vi también en tus hijos. La veo en tu nieta Carla y la puedo ver en tus 4 bisnietos, David, Lion, Andrea y Mark. Eres un Abraham moderno
y literalmente ya vas a cumplir casi 100 años. Pero que Dios te mantenga fuerte para aún ver las siguientes generaciones.

0: No es fácil, pero es posible. No me escuchaste. No es fácil, pero es posible. Y quiero terminar dándote una promesa, porque las generaciones del justo son bendecidas según la palabra. Así que todos pónganse de pie, porfa. Todos digan promesa. Voy a ponerlo en la pantalla, lo vamos a leer juntos, porque esta promesa es demasiado buena para ignorarla, es demasiado buena para no recibirla y es demasiado buena para no declararla. Salmos 112, verso 1 y 2. Todos digan una vez más promesa. ¡Qué felices son los que temen al Señor! Dile a la persona que está a tu lado, ya empezaron a hablar de ti. Y se deleitan en obedecer sus mandatos. Y acá viene la promesa. Sus hijos tendrán éxito en todas partes. Déjame detenerme ahí un momento. Tus hijos van a tener éxito donde quiera que vayan. No importa en qué se desempeñen, no importa dónde vivan, no importa en qué área trabajen, tus hijos van a tener éxito en todas partes. Toda una generación de justos será bendecida.
1: Son las 7 de la noche y es el tiempo para escuchar un mensaje en la voz de Tales Roberto, nuestro invitado durante esta semana. 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
2: Esa palabra que voy a ministrar a ustedes es una palabra que Dios me dio y que Dios está trabajando conmigo. Es algo de mi corazón y quiero humildemente intentar traer esa reflexión. Y habla de estarmos vestidos con la armadura de Dios. Dice la escritura en Efesios 6, el versículo 11. Pónganse toda la armadura de Dios para poder mantenerse firmes contra todas las estrategias del diablo. Pónganse toda la armadura de Dios para que estén firmes. Digo conmigo, firmes. Si usted sigue leyendo, va a decir que nuestra lucha no es contra carne ni sangre, es contra principados, gobiernos, fuerzas poderosas en el mundo espiritual. Por lo tanto, vístanse de la armadura de Dios. Yo he visto muchas personas orando y a veces decir: yo voy a poner la armadura de Dios como si fuera una ropa normal. Ponga la mano en la cabeza, yo pongo el casco de la salvación, yo pongo el cinturón de la verdad, y simplemente piensa que una actitud o una oración puede hacer con que uno esté vestido con esa armadura. El Señor me ha llevado a investigar algunas cosas, y todos nosotros aquí estamos sobre un ataque, en áreas distintas quizás, pero todos nosotros estamos bajo un ataque. No importa cuán exitoso tú eres o en qué página estás de la vida, no importa si tú eres un vencedor, si tú eres bien sucedido, si realizaste todos sus sueños, cada uno de nosotros estamos bajo un ataque en ese momento, en áreas distintas. Ese ataque viene para desestabilizar y llevarnos a estar fuera de lo que Dios quiere que estemos, el lugar que estemos. Dios te dice: yo te voy a bendecir, pero primero quiero que vista esa armadura mientras vas recibiendo la bendición. Y la invitación hoy es cambiar nuestras vestiduras, cambiar nuestras ropas y salir para la batalla. ¿Cuántos están listos para la batalla? ¿Cuántos quieren vencer la batalla? El nivel de la batalla que viene en contra de ti tiene que ver con el nivel de la bendición que está llegando. El enemigo no iba a invertir tanto en un ataque tan poderoso así si no hubiera una gran bendición llegando. Así que levanta sus manos y dice: yo recibo la bendición de Dios. Ese ataque fuerte del enemigo es una indicación de que una gran bendición del Señor está de camino a su vida en el nombre de Jesús. ¿Cuántos creen en eso? Nadie roba una casa vacía que no tiene nada. Nadie roba un indigente en la calle porque sabe que no tiene nada que llevar. Tú tienes cosas preciosas. Hay cosas preciosas de Dios para ti y tú tienes que vestirse de esa armadura y seguir firme en la batalla. Si tú estás viviendo una batalla, hay algo que tienes que hacer. Cambia su ropa ahora. Ponga su armadura y va para la batalla. Sigue para la batalla. El camino es la batalla. Vistan la armadura de Dios para que puedan resistir las trampas del enemigo. Vístanse de esa armadura. Y una vez vestidos, permanezcan firmes ahí. Con esa armadura yo puedo permanecer firme en contra de las estrategias del enemigo. Él va a venir, yo tengo que permanecer firme. ¿Cómo hago para permanecer firme? Tengo que estar vestido con la armadura de Dios. Una vez que las armas, la Biblia dice, las armas de nuestra guerra no son carnales, son espirituales, poderosas en Dios para destruir fortalezas. ¿Y qué fortalezas? Las fortalezas que están en nuestra mente, que nos quiere impedir de avanzar y de accesar lo que ya es nuestro en Dios. Esas fortalezas necesitan ser destruidas por el poder del Señor. Y si tú no estás con armadura, tú te transformas en una masa que el diablo te puede manipular. Levanta su mano y diga: yo no seré manipulado por el diablo. Tú no vistes una armadura para huir, para abandonar el territorio. Nadie viste una armadura para dejar el territorio ahí y salir corriendo. Usted viste una armadura para resistir y permanecer firme ahí en el lugar que te pertenece. La palabra está diciendo: el reino de Dios no es un reino de flores. Se te enseñaron que el reino es un reino de flores, te engañaron. La Biblia dice: desde los tiempos que Juan empezó a predicar el Evangelio hasta ahora, el reino de Dios es tomado por violencia y son los violentos que se apoderan del reino de Dios. No es un reino de flores, todo es bueno, Señor. Pastor, cuando yo no estaba en la iglesia, todo funcionaba tan bien. Después que yo entré en la iglesia, son muchas batallas. Bienvenido al reino de las batallas y al Dios que da victoria a su pueblo sobre todas las batallas. Dile, levanta sus manos y yo soy más que vencedor. Hoy vas a levantar mucho las manos aquí. Permanezca firme, no abandone el lugar, el puesto que Dios ya te ha dado. El enemigo quiere que tú desistas de avanzar. El enemigo quiere que tú empieces a pelear sus peleas espirituales en la carne, en sus emociones. Y la invitación del apóstol es: vistan la armadura de Dios para que ustedes puedan resistir. Vistan la armadura de Dios. Escuchen, entiendan, la pelea no es carnal, la pelea es espiritual. Existen gobiernos, fuerzas, principados, potestades que están súper interesados en que tú no llegues a su destino. No es con nuestras emociones, con nuestra manera, como nosotros queremos, es según la palabra de Dios. Y para materializar, para traer desde la eternidad la bendición de Dios, necesitamos permanecer. La invitación, Dios te invita a dos cosas. Número uno, invertir en lo que Dios te ha dado y permanecer en ese lugar hasta que se cumpla. Vivimos una generación que empieza las cosas pero no termina porque no quieren vivir el proceso de permanecer. Permanecer no es para cualquier persona, porque para permanecer hay que hacer muchas cosas. Para permanecer no podemos ser emocionales. Para permanecer tenemos que resistir, tenemos que ser fuertes. En Brasil decimos: tenemos que engolir sapo, tragar el sapo. Muchas veces escuchar lo que no queremos escuchar, estar en una posición en que no queremos estar, en la certeza de que aquel que me llamó para permanecer va a cumplir lo que él tiene que cumplir. ¿Cuántos están aquí conmigo? Ese permanecer no tiene que ver con Dios, que Dios va a hacer algo por mí. Yo estoy orando para que Dios me ayude, para que yo permanezca firme. deja de orar para que Dios te ayude a permanecer firme si tú no estás dispuesto a permanecer firme. Firme, firme, firme en la presencia de Dios, firme en sus convicciones, firme en lo que Dios te ha dado, firme en lo que hay en su espíritu, firme en no escuchar lo que la gente dice o lo que sus sentimientos dicen, firme en los propósitos de Dios. Eso tiene que ver contigo. Señor, ayúdame a permanecer firme. Y suelta en la mano de Dios y Dios te dice: yo quiero tu ayuda. Permanezca firme, que yo tengo cosas grandes para cumplir en ti. Tú solo puedes llegar a su destino si tú permaneces firme. Y cuando Él empieza a decir sobre equipar ese equipamiento poderoso que viene, Él habla del capacete, el casco de la salvación. Cuán importante es proteger nuestra cabeza, hermano. Todo está aquí. Hay muchos proyectos aquí. Hay muchas ideas aquí. Hay muchas canciones aquí. Hay muchas palabras de Dios aquí. Hay canciones que no fueron escritas que están aquí. Hay libros que están aquí. Hay ideas que están aquí. Hay proyectos que están aquí. Ponga su mano sobre su cabeza y dice: yo tengo que proteger mi cabeza, porque todo está ahí adentro. Todo está adentro de la cabeza. ¿Cuáles son los pensamientos que han entrado en su cabeza que te han robado los propósitos que Dios tiene para ti? Las cosas más fuertes, los ataques más fuertes que vienen en contra de nosotros, vienen sobre lo que nosotros sabemos sobre Dios. Yo sé que soy sano, pero los síntomas vienen para poner duda en mi corazón. Yo sé que no tengo que cargar culpa, pero la tentación viene para llevarme al lugar donde yo ya salí, para que yo me sienta culpable. Yo sé que soy libre, pero siempre viene el ataque del enemigo para llevarme otra vez al lugar de donde Dios me sacó. Y todo eso en nosotros hace con que nosotros empecemos a dudar. ¿Será que soy libre? ¿Será que soy sano? ¿Será que soy vencedor? ¿Será que esas palabras se cumplirán en mi vida? ¿Será que mi vida va a ser así? El enemigo viene en contra de su libertad para convencer, para convencerte que tú no tienes lo que Dios ya te ha dado. Él te quiere convencer que eso es una mentira. Y esos ataques, muchas de las veces, hablando del casco de la salvación, esos ataques vienen con imaginaciones. Tú empiezas a imaginar cosas. Tú empiezas a vivir bajo sombra de cosas. Empezamos a vivir bajo fantasmas. Entonces, cuando uno se acuesta en la cama para dormir y descansar, uno no puede porque él tiene que pelear en la mente todo el tiempo con las cosas que quieren resistir esa victoria que Cristo ya tiene para nosotros. Entonces, se despierta el otro día cansado porque durmió pero no pudo descansar, porque pasó la noche peleando, porque la cabeza estaba como: ¿será que? Imagina si pasa eso. Yo escuché algo. Supongo que. Una canción que yo escribí hace un tiempo dice: la respuesta es que yo vivo de milagros. Y esa vez va a ser otro milagro. Yo no sé cómo Dios lo hará, pero yo sé que va a ser perfecto, como todo que Dios hace es perfecto. Y cuando escribí esa canción, esa canción era un grito de rabia de esas voces en la cabeza de uno. Esa cabeza, a veces que nos olvidamos de poner ese casco de la salvación y nos quedamos vulnerables a ese ataque maligno que nos quiere robar la paz de confiar en el Dios que nunca miente. Y entonces yo empiezo a cantar. La respuesta es que yo vivo de milagros. Esa vez va a ser otro milagro. Yo no sé cómo Dios lo hace, porque el enemigo quería. Yo estaba viviendo un momento difícil y el enemigo en mi mente diciendo: ¿cómo vas a hacer ahora? Ahora estás perdido. Y yo empezaba a dormir y me acostaba y empezaba a hacer cuentas de cómo yo iba a hacer para pagar las personas, cómo yo iba a hacer para reconectar mis relaciones. Y entonces esa canción se transformó en el grito de mi vida, principalmente el coro, esa parte: yo no sé, yo no sé. Avisa en su casa, si un loco grita en una habitación: yo no sé, soy yo. Deja de escuchar esas voces que te quieren intimidar. Deja de escuchar esas voces que te quieren robar. Ponga el casco de la salvación. escucha la voz del Espíritu Santo, marcha adelante en la dirección del propósito, permanezca firme en el lugar donde Dios te ha puesto. Avisa en la casa, si un loco gritar en la madrugada, yo no sé, soy yo diciendo a la voz del enemigo, no entra aquí, usted no puede entrar. Mi cabeza está protegida. La Biblia dice que existe un casco. Y la cabeza habla de liderazgo. La cabeza habla de gobierno. Todo está aquí. Los límites están aquí. El gobierno de su vida está aquí. El camino está aquí, en la cabeza. Todo está en la cabeza. Hay gente que está tan absorbida por lo que el corazón está diciendo, los sentimientos, que no tiene tiempo de escuchar lo que la cabeza dice. Anula las voces de la cabeza para escuchar las voces del corazón. Y eso es vivir una experiencia emocional bajo un ataque en la mente. Si tú vives una experiencia emocional bajo un ataque en su mente, tú nunca vas a poder vencer una batalla, porque yo estoy reaccionando emocionalmente con base en lo que está pasando en mis pensamientos. Yo estoy peleando con cosas que no existen, simplemente porque estoy escuchando la voz de mis emociones. Y si usted hace eso, hermano, quiero decirte, el diablo te está controlando, porque él está manipulando lo que tú piensas para manipular lo que tú sientes, porque él sabe que tú vas a reaccionar como tú sientes, y cuando tú reaccionas como tú sientes, él gana la batalla. Yo no me relaciono como yo siento las cosas, yo me relaciono por lo que Dios habla en mi cabeza. Levanta sus manos, usted no va a escuchar más esas voces. Su cabeza está protegida. Las estrategias del enemigo en contra de su vida caen en el piso hoy en el nombre de Jesús. Tú no vas a vivir esas experiencias emocionales. Tú vas a vivir experiencias espirituales con base en decisiones que Dios te va a dar. Dios actúa de manera poderosa en mentes que están lúcidas. Entonces yo levanto mis manos y oro que tú tengas lucidez en su cabeza para tomar sus decisiones y no simplemente estar bailando con sus emociones fuera del destino y el propósito que Dios tiene para ti. Usted no va a ver, usted no vio a Jesús conversando con Satanás, hablando de cómo él se sentía. No, diablo, ¿sabes qué? Yo estoy 40 días sin comer. Hermano, 40 días sin comer. Yo con 2 días. Una vez es un ayuno de 40 días líquido. 2 veces. Después de 5 días de ayuno, dice, ¿qué estoy haciendo metido en eso? Me faltan 35 días todavía. Jesús no estaba ahí diciendo, mira cómo me siento, yo estoy aquí abandonado por el Padre, vamos a ir a charlar, se sienta ahí. Yo creo que voy a transformar una roquita de esa en pan, porque un pancito, tú tienes misericordia de mí, está todo bien, vamos a hablar. Jesús no puso sus emociones delante del diablo, porque el diablo no tiene compasión, hermano. El diablo no tiene, él viene para reventar. Jesús tenía su postura, su mente guardada en Dios. Una persona sin cabeza es una persona sin gobierno. Hay una persona en mi vida que es mi pastora, fuera de mis pastores que tengo aquí, que es Daniela. Daniela no me deja entrar en los temas emocionales mucho, porque yo soy emoción. Yo siento, yo lloro, yo hablo. Entonces yo abro mi corazón con ella. Y a veces en mis crisis, a veces no quiero viajar porque estoy mucho tiempo lejos de la casa y quiero estar con los niños. Y yo llego todo romántico, amor. Yo me siento así un poco, queriendo estar más en la casa con ustedes. Y es que yo, se sabe, ya tanto tiempo que yo he dedicado. Y Daniela, amor, qué bonito eso. Seca las lágrimas, ponga su casco y sigue el camino, porque tú eres importante para el reino de Dios y el reino de Dios necesita de ti. Nunca nunca está ahí como a veces nosotros pensamos que las personas que necesitamos son personas que podemos abrir nuestras emociones. Amiga, ¿sabes qué? Hoy me siento así de una manera tan diferente. Yo quería abrir mi corazón contigo. Y la persona siente, escucha, llora junto contigo. No estoy diciendo que tú no puedes compartir con personas sus dolores. Estoy diciendo que hay gente que le gusta estar haciendo caricia en sus emociones. Y buscamos personas así. Y por eso nunca salimos del lugar, nunca avanzamos, nunca llegamos al propósito de Dios, nunca llegamos al destino, porque estamos siempre queriendo hablar con emociones. Un hombre, una mujer de Dios tiene que pasar por sobre eso, poner su casco de la salvación y seguir el camino con una mente protegida y lúcida para escuchar la voz de Dios y no la voz de la gente, lo que la gente piensa, lo que la gente dice. Tú eres ungido de Dios para un propósito de Dios, específico de Dios. Tú no puedes arriesgarse a perder todo lo que Dios tiene para ti por causa de una cosa que tú sientes, hermano. No, pastor, yo fui en el... Estaba en un problema emocional en mi casa, ¿sabe? Las mujeres a veces trabajan demasiado y entonces ya no me daba tanta atención. Y entonces yo empecé a trabajar en una tienda y había ahí una chiquilla, ¿se sabe? ¿Qué pasó? Yo sé, usted me ponga el rollo para mí, yo no sé nada. Yo sirvo a Dios, yo camino con Dios, pero en un momento yo fui expuesto a una situación y por causa de lo que yo estoy sintiendo en la

para ti por causa de una cosa que tú sientes. Cuando tú haces eso, tú estás anulando las oportunidades que Dios tiene para tu vida. Porque es con la mente que servimos a Dios y no con, simplemente con los deseos de nosotros. Servir a Dios es una decisión aquí adentro. No traicionar es una decisión. Seguir fiel es una decisión. El diablo va a tocar la puerta, va a hablar, la gente, la emoción. Yo estoy firme, parado en un lugar, en Dios. Es con la mente que yo sirvo a Dios. El enemigo va a intentar atacar mi mente, porque si yo pierdo mi mente, hermano, yo pierdo todo. Yo no quiero perder lo que Dios tiene para mí por causa de mis sentimientos. Yo quiero avanzar en la dirección de los propósitos de Dios. A veces vivimos una vida sin cabeza porque no sabemos diferenciar, apartar lo que sentimos de lo que ya sabemos. Ya sé que soy vencedor, ya sé que soy victorioso, sé que Dios está conmigo, yo sé que las puertas están abiertas, yo sé que 1,000 caerán en mi lado, 10,000 en mi derecho, yo no seré atingido. Yo sé que soy sano, yo sé que soy victorioso. Usted lee todos los domingos aquí, yo soy vencedor, soy victorioso, no soy el promedio, no soy mediocre. Pero eso es lo que tú ya sabes. Pero si tú no logras diferenciar sus sentimientos de lo que tú ya sabes, vas a ser siempre manipulado por el enemigo. Y yo también. No quiero ser manipulado por el enemigo, quiero ser dirigido por la presencia de Dios. Personas emocionales, ni se puede trabajar con una persona así. Cuando ella recibe una crítica, ella piensa que la cosa tiene que ver con ella. Recibe una crítica de su trabajo. No, es que la persona habló conmigo así, y desde que yo habló conmigo de esa manera, nunca más mi corazón fue igual. Pierdes la oportunidad de seguir creciendo porque reaccionaste según las cosas que tú estás sintiendo. Hay que cuidar nuestros relacionamientos de niños y reconocer que podemos volver y hacer las cosas correctas. Fue lo que pasó con Caín. Caín llega y el Señor pregunta: ¿por qué su semblante está así? ¿Por qué tú estás triste? ¿Por qué tú estás enojado? ¿Por qué te reaccionas de esa manera? Yo no estoy en contra de ti, yo estoy en contra de lo que tú hiciste. Y si tú hubieras hecho de la manera correcta, la bendición estaría sobre ti también. Entonces vuelve allá y haz otra vez, y vuelve y yo te bendigo. Y Caín dijo no, porque estaba con la cabeza desprotegida, no estaba con el casco de la salvación ahí. Y yo voy a reaccionar según lo que yo siento, porque lo que yo siento tú no sientes, lo que yo pienso tú no piensas. Okay, eso está dentro mío. Tú estás diciendo eso porque tú no estás en mi piel, tú no estás en mis zapatos. No, yo estoy diciendo eso porque eso te va a destruir. Caín perdió la oportunidad de ir una segunda vez y recibir la bendición de Dios porque él estaba con la cabeza desprotegida. Quizás ni sé si escuchó la voz de Dios, lo que Dios habló con él, porque quería hacer las cosas a su manera. Yo tomo la decisión así porque yo quiero hacer así, porque las cosas son así. Te digo algo: quita su corazón de adelante de su cabeza. Quita su corazón de ahí. Quizás eso sea un shock cultural para muchos, porque no, yo, todo lo que yo conseguí, pastor, fue con las emociones. El diablo no está atrás de sus emociones, él quiere su cabeza. La cabeza. Él quiere entrar aquí, porque si él entra aquí, él te roba todo. Por eso él tira imaginaciones, amenazas, miedos, miedo de la muerte, un accidente de repente, y tú estás preocupado, con la cabeza distraída, y él te roba la energía de estar pensando en cosas que tú verdaderamente tienes que pensar, tú y yo. Mientras estoy distraído con mis emociones, estoy perdiendo la capacidad de reaccionar con lucidez. No puedo pensar con clareza. Y es por eso que el diablo hace todo eso. Ataque en la mente, ataque en la mente. Y cuando la Biblia dice pongan un casco en la cabeza, proteja su cabeza, está diciendo el enemigo va a intentar eso. Esa es la estrategia, no hay otra. Se le entra en su cabeza, se acabó. Hay gente que no está pasando nada, pero él siente como si se estuviera pasando. Él entra en un cuarto y él tiene miedo. ¿Pero miedo de que está pasando algo? No, pero yo siento un miedo y reacciona según el miedo, y se queda encarcelado en el miedo y no tiene fuerzas

0: de avanzar. Cuando no protejo mi mente, el enemigo me quita la capacidad de avanzar. No importa el lugar y la página que tú estés de su vida, no puedes perder la cabeza. ¿Recuerda el profeta Elí? Les cuento la historia. Elí fue un profeta de Israel que perdió la cabeza. Él estaba gobernando según sus emociones y no según su cabeza. Los hijos de él se prostituían con todas las mujeres, robaban las ofrendas y hacían lo que querían. Y Elí, el hombre de Dios, no tuvo fuerzas suficientes para expulsar sus hijos de ahí, que era la decisión correcta, porque estaba emocionalmente diciendo: pero son mis hijos. No importa lo que sea que esté en su vida, no importa lo que sea que está estorbando el propósito de Dios, quita de ahí, saca de ahí, aunque sean cosas emocionales. Pero tú no sabes cómo eso es importante para mí. Lo que es importante para ti es el plan, es el propósito de Dios. Es obedecer la palabra de Dios y escuchar las voces de Dios. Vestir esa armadura, proteger su mente, proteger su cabeza, porque todo está ahí adentro de su cabeza. Dicen en esa época que las palabras de Dios eran escasas. Y dicen también que no habían visiones. Raramente tenía visiones. Las palabras eran escasas y no había visión. La visión, los ojos están en su cabeza. Las palabras salen de su boca, ¿que está en dónde? En su cabeza. Por eso ese hombre estaba perdido. No escuchaba la voz de Dios. No había palabra de Dios y no tenía visión. Y se perdió. Y por causa de eso, el sacerdocio entró en colapso, el reino entró en colapso, todos entraron en colapso, la sexualidad estaba desenfrenada, todo estaba perdido porque un hombre perdió la cabeza, no protegió la cabeza. ¿Y qué pasó? Después de ahí fueron a una guerra en contra de los filisteos, pelearon esa guerra, perdieron la guerra. Ese sacerdote estaba sentado en una silla, recibió la noticia que los hijos habían muerto y también recibió la noticia que la gloria del Señor se había ido, porque él, la presencia, el arca de Dios fue robado. Él no pudo soportar eso, cayó, rompió su cuello, perdió la cabeza. Perdió la cabeza y perdió la gloria. Porque la gloria no se queda en el lugar en donde no hay cabeza. Señor, unge mi cabeza. Señor, derrama la unción sobre mi cabeza. Pero si Dios va a derramar la unción sobre su cabeza y tú no vas a actuar como su cabeza y según sus emociones, ¿por qué quieres la unción de Dios? ¿Por qué quieres el Espíritu Santo? ¿Por qué quieres esa unción sobre su mente? Llegó un momento, hermanos, donde nosotros necesitamos entender que tenemos que ser llenos del Espíritu Santo para sacar de nosotros esos sentimientos y esa capacidad de nosotros de sermos almácticos y actuar según los pensamientos del Espíritu Santo. Porque Él dice: yo sé los pensamientos que tengo respecto de ti. Son pensamientos de paz, son pensamientos de bendición, son pensamientos nuevos que yo tengo para ti. Yo sé lo que yo tengo para ti. Entonces conecta con mis pensamientos y suelta lo que tú tienes que soltar. Ese casco de la salvación no simplemente protege nuestra cabeza contra los ataques del enemigo, sino que Él mantiene la voz de Dios ahí adentro fresca. ¿Cuántos quieren escuchar la voz de Dios? Dice: gloria a Dios. Perdió la cabeza y perdió el poder. Perdió el gobierno. ¿Y sabe qué pasa cuando se pierde la cabeza? Viene otro. Porque después que Elí no hizo lo que él tenía que hacer, vino Samuel. El reino cambió, el mundo cambió, la sociedad cambió, el sacerdocio cambió. Porque había alguien ahí que escuchaba la voz de Dios y que actuaba según los pensamientos de Dios. Quizás tú estás tan ocupado gerenciando sus sentimientos, tan ocupado gerenciando su manera de pensar, gerenciando relacionamientos emocionales que te roban la energía que tú necesitas para pensar en las cosas de Dios. Tú estás quizás tan ocupado, nosotros tan ocupados gerenciando nuestros sentimientos, sentimientos de las personas que están alrededor, tratando de hacerlas sentir lo que yo siento, necesitar lo que yo necesito, querer lo que yo quiero, que no estamos progrediendo, no estamos caminando en la dirección del propósito de Dios, porque estamos actuando con nuestro corazón. Mírame, usted no puede librarse de eso llorando, porque tú ya lloraste y no funcionó. Tú no puedes librarse de eso reclamando, porque ya reclamaste y no funcionó. Ni murmurando, porque ya murmuraste y no funcionó. Hay cosas que no funcionan. Nosotros, a nosotros nos encanta relacionarnos con cosas que no funcionan. Si gritar con la esposa no funciona, ¿por qué sigue gritando? A 15 años gritando. Si regañarla de esa manera no funciona, ¿por qué sigues haciendo eso? Quizás ese cambio de mentalidad y esa protección en su cabeza sea un buen momento donde Dios te está diciendo, quizás sea un buen momento para empezar estrategias nuevas para que ustedes como pareja pasen a próxima página de la vida de ustedes que ya está preparada. Jóvenes, quizás tú estás tan ocupado pensando en las cosas que tú ya hiciste y haciendo otra vez las mismas cosas que tú hiciste, que pierdes la oportunidad de avanzar en la dirección de Dios. ¿Sabe cuál es la definición de un lunático? Personas que hacen las mismas cosas esperando un resultado diferente. Si tú quieres un resultado diferente, empieza a escuchar una voz diferente. Si tú quieres una vida diferente, empieza a pensar diferente bajo los pensamientos del Espíritu. Ponga el casco de la salvación. Quita de su vida las cosas que no funcionan. Escuchan, nosotros somos novios de las cosas eficaces, pero nos casamos con las cosas que no funcionan. Somos novios de las cosas eficaces en el domingo cuando voy a la iglesia y salgo de aquí lleno. ¿Cómo te sientes, mi hermano? Yo me siento muy bien, pastor, gracias. Los dientes casi salen en la boca de tanta sonrisa. Cuando veo un video motivacional que dice, tú eres lindo, mira, tú eres la estrella del Señor. Mira, sus ojos, aunque tú seas feo, cuando tú ves el video, tú te sientes bonito, ese es el problema tuyo. Entonces yo me siento así y salgo flotando así como yo me siento, y no como yo me veo en Dios, sino como Dios me ve. No es sobrevivir un momento de emoción, es sobre caminar en una dirección constante, sabiendo que Dios está ahí y te está esperando. Proteger su mentalidad, protegerte de las amistades, protegerte de lo que tú ves en esa cosa, de estar ahí en esa. Yo voy siempre a llenando su cabeza de cosas que están flotando adentro de sus emociones, que te hacen reaccionar. Porque yo quiero viajar para ese lugar, porque mi amiga viaja para ese lugar, y si tú no me llevas, yo quiero ese auto, porque si tú no me llevas. Madurez. Una mente protegida por el casco habla de madurez. Mi amiga fue y yo no fui. Aleluya, gloria a Dios. Problema de ella, yo estoy aquí lavando mis trastes y dando gloria a Dios. Pero con la mente protegida, pensando en los propósitos de Dios y lo que Dios tiene para hacer sobre mí. Es sobre mi vida, no sobre la vida de mi amiga. Es sobre mi casa, no sobre la casa del otro. Cuando yo entré en la casa de ella, ay Dios mío, yo vi los platos que yo siempre soñé. Bueno, yo crecí en un lugar donde nosotros comíamos con la mano. Y mi mamá me enseñó a comer la comida del perro ahí en la finca. Harina y las carnes que nadie quería ponía ahí. Y la mamá decía, ¿y cómo lo comíamos en la mano? Y era caliente. Mamá ponía ahí en la mano y sabía que mano salía dando gloria a Dios. Yo me he visto así porque yo quiero sentir que mi cuerpo está, hermano, ni voy a entrar ahí. Usted tiene que vestir la ropa que a ti te. Hay gente que quiere sentirse, porque se siente. ¿Sabe una cosa que hablan con nosotros? Ay, mi tiempo se fue. Hermano, tú eres ungido de Dios, aleluyas. Tales, tú eres bendecido. ¿Cómo cantas? Cuando tú cantas, yo me erizo la piel. Lo que yo, hermano, yo estoy preocupado con lo que tú. Yo no estoy preocupado con lo que tú sientes cuando yo canto. Estoy preocupado si tu cabeza está protegida para procesar esa unción y seguir adelante como una persona madura y no como un niño. Porque ya a veces también del lado del ministro también. El ministro se siente la última Coca-Cola de él, decir, yo canto porque cuando yo canto la gente, ay, ay, ay, ay, porque se siente, la gente está diciendo. Y cuando la gente empieza a decir, pastor, tú eres tan lindo, yo digo, yo escuché otra cosa toda la vida. Y voy a agarrar a esa cosa que yo escuché toda la vida, es mejor. Porque si yo reacciono como las cosas que yo escucho de la gente sobre mí, yo pego la unción de Dios, yo pego voy a perder el camino de Dios, voy a perder la dirección de Dios y voy a empezar a actuar como si Dios estuviera cuando Dios no está más. Mi cabeza tiene que estar protegida también de las cosas buenas que la gente dice. Porque si no, hermano, yo voy, la puerta está aquí. Ay, pastor, me encanta su energía. Me encanta su energía. Me encanta su energía. Lo que más escucho es eso. Te voy a sentirme. Yo soy el hombre de la energía. Y en el reino de Dios nadie tiene más energía que yo. Aleluya. Mira mis muslos aprietos. No, hermano. Yo tengo que llegar ahí adentro, arrodillarme y decir, Señor, yo no soy nada. Yo soy un instrumento en sus manos para que venga su reino y sea hecha su voluntad. Mis emociones, mis canciones, lo que la gente dice no me va a manipular. Yo voy a seguir los planes de Dios. ¿Cuántos van a seguir conmigo? Dice, aleluya. Juan Bautista predicando en el desierto, ¡pum!, diferente. Él vestía una ropa diferente. Su papá vestía ropas de sacerdote. Él vivía una ropa con de camello. Su papá comía de las comidas de ahí y él comía langostas, ¿verdad? Su papá tenía la visión de la sociedad. Así se hacen las cosas. Él no. Pero el mensaje de él en el desierto era más eficaz que el mensaje del papá. Atingía mucho más gente y era lo que Dios estaba haciendo en ese momento. Era el nuevo de Dios y siguió todo muy bien hasta que él un día, la palabra de Dios para él era: Juan, mira, usted va a preparar el camino. Prepara el camino y cuando llega aquel que viene después, vacaciones, hermano. Vacaciones, va a sembrar algodón, hacer cualquier cosa, descansar o entonces seguir ahí de lejos. No, él perdió la cabeza porque salía corriendo atrás del rey diciendo: ¡Hey! No es listo que tú estés con esa mujer porque esta mujer es su hermana. ¡Hey! Perdió la cabeza porque empezó a actuar según sus emociones. Un hombre de Dios, un gran hombre de Dios. La Biblia dice que nacido de mujer, no hay nadie más grande que Juan. Pero si fuera yo habría estado callado ahí en ese momento. Dios no habló con él. Mira, y cuando tú te sientas así, llega cerca del rey y habla eso. Hasta con grandes hombres de Dios, proteja su cabeza, proteja su mente. No sea emocional, proteja su cabeza, proteja su cabeza. Los señores que esclavizaban personas sabían de eso muy bien. ¿Sabe cómo funciona? Usted puede enseñar todos los esclavos, pero no enseñe a los esclavos a leer. Porque si ellos aprenden a leer, ellos van a entender. Y si ellos entienden y empiezan a aplicar eso en la vida de ellos, ellos no van a querer más ser esclavos. Entonces, no enseñen a los esclavos a leer. Ellos no pueden tener la información. Porque si ellos tienen la información, van a cambiar. No pueden estudiar. Tienen que seguir sin entender. La estrategia del enemigo es la misma. El Dios de ese siglo cegó el entendimiento de los creyentes, de la gente, del mundo, de todos, para que no les resplandezca la luz del evangelio. Pero si tú tienes la luz, esa oscuridad tiene que salir. El Dios de ese siglo cegó el entendimiento de los incrédulos para que no resplandezcan la luz del evangelio. Y la luz del evangelio es esa: yo soy libre en Cristo. Yo soy perdonado en Cristo. Yo soy más que vencedor en Cristo. Yo avanzo en Cristo. Mi historia es nueva en Cristo. Yo voy a donde tengo que ir en Cristo. No es lo que la gente dice, no es lo que yo siento, no es como yo me despierto. No, venga el jueves porque hoy no me siento tan bien. Es hoy, porque la oportunidad es hoy. Y no importa cómo tú te sientes, avanza, avanza y toma lo que es tuyo por el poder de Dios. Levanta sus manos. Señor, quita toda inseguridad. Vamos, quita, Señor, esa inseguridad de nosotros, esa vulnerabilidad. Ay, Dios mío, ese victimismo de nosotros, Señor, de queremos que la gente sienta compasión de nosotros. Cristo sintió compasión por mí, murió en una cruz, derramó su sangre y me dio vida y vida en abundancia. Yo necesito de compasión de nadie. Yo necesito avanzar seguro. No necesito ser aceptado por un sistema porque yo pienso como ellos piensan y siento como ellos sienten. Yo siento lo que Cristo siente. Yo vivo como Cristo vive. Yo avanzo como Cristo avanza. Él en mí, yo en Él. Mi mente protegida por Él, mi corazón protegido por Él. El enemigo no va a entrar aquí, no. Fuera Satanás, en el nombre de Jesús. Fuera inseguridad, fuera miedo, fuera depresión, fuera síndrome de pánico. Fuera. Dile gloria a Dios.
1: Ponte el casco para que te vaya bien. Es el mensaje que hemos escuchado en la voz de Tales Roberto, nuestro invitado especial aquí en Vida de Reino, para escuchar la palabra de Dios, palabra que fue predicada en la iglesia Lakewood en Houston, Texas, donde Tales Roberto dirige la alabanza, pero también es pastor asociado allí al lado de Danilo Montero, quien es el pastor general de la iglesia Lakewood allí en Houston, Texas. Gracias por sintonizarnos en esta noche y escuchar a este invitado que hemos tenido durante esta semana aquí en CRB Radio, en este espacio que se llama Vida de Reino. Hasta
2: quiero pronto. Compartir la palabra del Señor en un tema enfocado en el amor. Es el mes del amor, amor trascendente. Voy a hablar del amor en la familia. Y muchos nos preguntamos, ¿cómo podemos tener una buena familia? Pero entonces nace una pregunta mucho más profunda, y que así quise titularlo en esta mañana, y es, ¿qué es una buena familia? A ver, vamos a repetirlo en voz alta, por favor, a la voz de tres. Uno, dos, tres. Pero vamos a decirlo con una voz más fuerte y a manera de pregunta. Observe que estamos preguntándolo qué es, porque hay gente que piensa que una buena familia es lo que hoy tienen o lo que están haciendo. Vamos a ver qué dice la Biblia. Vamos, con voz muy fuerte, que nos escuchen alrededor. Uno, dos, tres. ¿Qué es una buena familia? Me han dicho que debemos tener una buena familia, pero ¿qué es eso? Génesis 18, 19, en la Nueva Traducción Viviente, comienza a mostrarnos la ruta. Génesis 18, 19 dice así: yo lo escogí, está hablando el Señor de Abraham, yo lo escogí a fin de que él ordene a sus hijos y a sus familias que se mantengan en el camino del Señor, haciendo lo que es ¿qué? Haciendo lo que es correcto y justo. Entonces yo haré para Abraham todo lo que he prometido. Vamos a leer otra vez el verso con mucha atención. Yo lo escogí. Y uno diría, lo escogí para que haga mi obra. Lo escogí para... Observe que el Señor dice, ¿para qué escogí a Abraham? Y dice, yo lo escogí a fin de que él ordene a sus hijos y a sus familias que se mantengan en el camino del Señor, haciendo lo que es correcto y justo. Si eso pasa, dice el Señor, entonces yo haré para Abraham todo lo que he prometido. Les decía que empezamos el mensaje recordando el mes, amor, amistad. Y el enfoque de la iglesia es amor trascendente. ¿Y qué amor más trascendente que el amor de una familia? ¿Qué amor más relevante y más leal que el amor de una familia? Ese amor que se mantiene a pesar de las dolencias, de las fallas, de los errores. Pero entonces, pastor, espero que tú nos contestes hoy qué es una buena familia. Porque mi papá piensa que una buena familia es la que tiene todo. Mi mamá piensa que donde hay amor, me han enseñado que una familia es la que viene a la iglesia unida. En realidad, ¿qué es una buena familia? Y yo quiero comenzar hablando de cómo vivimos en la familia. Pregúntese cada uno de los que estamos aquí, ¿cómo vivimos internamente? No solamente cómo vivimos hoy, sino las líneas que yo estoy dejando, ¿cómo hará que mi familia viva después? Mire que el Señor le está diciendo a Abraham: yo te escogí para que les enseñes a los hijos lo que es correcto, para que tus generaciones luego caminen en lo que es correcto y justo. Yo le digo, iglesia, ¿está contento con lo que le ha enseñado a su familia hasta hoy? Y si usted se fuese hoy sabiendo que ellos seguirán lo que usted y yo hemos enseñado, ¿nos podemos sentir tranquilos? Es decir, ¿qué va a pasar con mi familia después de mí? ¿Qué va a pasar con nuestra familia cuando nos vayamos de esta tierra? ¿Qué habrán aprendido nuestros adolescentes? ¿Qué habrán aprendido nuestros hijos? ¿Cómo están aprendiendo tus hijos que se trata a una mujer? ¿Cómo están aprendiendo tus hijas que se trata a un hombre? ¿Qué estamos aprendiendo en casa según lo que estamos dando? Porque escúcheme bien, la fe no solo se predica, la fe se modela. No es solamente decir amamos a Dios, es mostrar en cada acto de la vida y de la familia que nosotros somos una familia que amamos a Dios. Ahora, no es una buena familia la que nunca discute, la que tiene una gran apariencia, la que cuida lo que los demás piensan. Ni siquiera me atrevo a decir que una buena familia o el ítem para ser una buena familia es venir juntos a la iglesia. Eso no es una buena familia, porque hay mucha gente que se ha encargado de vivir en la apariencia, y esa apariencia desgasta mucho. Diga conmigo: no más apariencias. No vamos a aparentar. ¿Para qué? ¿De qué sirve aparentar? Si nosotros en la familia necesitamos es que Jesús nos ayude desde nuestras miserias, desde nuestras falencias, a crecer como familia. Porque escúcheme bien, una buena familia no es la que se ve bien por fuera, sino la que está sana por dentro. ¿Cómo está mi familia? Le pregunto hoy. ¿Está sana? ¿Es una familia correcta? ¿O es una familia que por fuera aparentemente se ve bien? Entonces nos ven caminando juntos, nos vemos amándonos, y hoy con redes sociales sí que hay hipocresía en las familias. Uno ve unas historias, uno ve unas publicaciones que uno dice: wow, Corín Tellado ha resucitado, Romeo y Julieta están nuevamente en la tierra. Porque uno ve gente, y eso hasta lo mete en problemas a uno cuando uno no es tan romántico. Levanten la mano aquí los hombres que son así románticos, pero una cosa que despliegan amor. Levánteme la mano los hombres que son así. Lo bendigo, lo bendigo, lo bendigo, lo bendigo. Saquen esa gente. Bueno, yo los felicito. Ustedes son de los que se abrazan en público y se besan, y eso es un espectáculo. Me imagino que viven en esas. Ok, que cuando se ven desde la puerta, aunque llevan 20, 30 años de casados, se ven y eso parece una novela. Yo los felicito por eso. Y dicen unas palabras románticas. Y yo sé que todas las mujeres anhelan eso. Mire que no, todas no, están madurando. Las felicito, las bendigo, las amo. Pero hay unos que no somos así. Mostramos el romanticismo de otra manera. A ver, y yo le voy a preguntar a las mujeres. Mujeres que están acá, pero van a ser sinceras. No van a mentir en pleno templo. Pueden caer muertas, dice la Biblia, Ananías y Zafira, por mentir en el templo. Voy a poner en esta mesa, en un cumpleaños de ustedes, un ramo de flores hermoso, increíble, cultivado. Flores traídas desde la sabana de Bogotá, que duraron 20 días en unos aires acondicionados. Está aquí, hermoso, 48 rosas. Y en este otro lado coloco 3 millones de pesos. Ya no hay necesidad de dar el ejemplo. Ya no, ya, ¿para qué? Corten la transmisión, qué vergüenza esto. Ya saben para dónde voy. Hola, hola, hasta la mujer que está manejando eso me cortó. Ahora va la pregunta. Mujeres, con toda sinceridad, con sinceridad, ¿cuántas de las que están aquí prefiere, me va a levantar la mano, prefiere el ramo de flores? Levante la mano. Y los años lo hacen madurar a uno, hermana, tan bella usted, Dios la bendiga. Mami, necesito que te juntes con la hermana. ¿Dónde está mi esposa? Sí, porque estas son las señoras que le enseñan lineamiento a las mujeres. ¿Cuántas escogen la plata? Tristeza, Dios mío. ¿Vio? ¿Vio? Diga conmigo, no más apariencias. Entonces sale en redes sociales con ese romanticismo: mi reina, eres lo mejor que me ha pasado en la vida, mi vida no sería vida sin ti. El sol y la luna se arrodillan ante tu belleza y las estrellas se esconden ante el fulgurar de tu amor. Eso brota así de mi cabeza, mujeres, ¿vio? Vio que los hombres podemos decir cualquier cosa. Y uno ve esa publicación, entonces la esposa, eso lo mete en problemas a uno. Hombres, dejen de estar haciendo eso los que hacen eso. Porque la esposa coge eso y dice: vea, vea, eso sí es amor, vea. El Señor mira eso, dice: pero qué, no, mire, mire. Y aparte le meten un beso de esos, y entonces peor, porque eso se pone más, más visible. Pero el asunto es que esos mismos que están ahí, yo los tuve en consejería antier. Y él le dijo: eres lo peor que me ha pasado en la vida. Si pudiese devolver el tiempo, no me casaría contigo. Y ella responde: mi mamá sí me dijo que tú eras una lagartija y tenía razón. Y entonces, y uno dice: pero si esto hace 2 días. Apariencias. Hoy no te voy a enseñar cómo mantener las apariencias. Hoy te voy a enseñar cómo tener una familia que ama a Dios, que Dios la bendice, que no es perfecta, pero es sana por la gracia de nuestro Señor. No se trata de perfección, se trata de avance cada día. Ahora, mire que Dios le muestra a Abraham cuál es el propósito. ¿Y cuál era el propósito? Que su generación caminase con Dios. Le pregunto, con lo que estamos haciendo hoy, ¿nuestra generación caminaría con Dios? ¿Nuestra generación seguiría al Señor? Yo me he preguntado, si yo muero hoy, mis hijas, Mafe, Salo, Dani, ¿habrán tenido en su corazón entonces la verdadera enseñanza para seguir caminando con Jesús? Por favor, no mida su familia por lo que han alcanzado o han tenido económicamente. Puedo tener aquí gente muy rica y muy millonaria financieramente, pero con una familia que está rota por dentro. No mida si es una buena familia por el carro que tiene ahí parqueado. No me mida si son buena familia por la carrera que el hijo está estudiando. No me mida si son buena o mala familia porque están aquí en la iglesia hoy juntos. ¿Cuántas veces hacemos una medición por lo que hemos alcanzado o lo que hemos tenido? Y eso está bien, tener un ahorro, tener una casa, todo lo que Dios te ha permitido conseguir. Pero no mida que su familia es una buena familia por lo que tiene. ¿Sabe por qué? Porque una buena familia no es la que logró acumular, sino la que logró formar a los suyos como un legado. ¿Hasta dónde yo he podido formar a mi familia como legado? Que mi familia continúe ese evangelio, esa honestidad, esa verdad, ese amor, ese buen trato, que nuestra familia sea impregnada por lo que Dios a nosotros nos ha dado. Ahora, esta es la familia, esa caja. Gracias, David. Esta es la familia. Aquí está. Entonces, gracias, mijo. Entonces, la familia comienza a... sí, tráelo para acá para que te ayude. Comienza a vivir. Y todos empezamos como papá y como mamá. Levánteme la mano los que tienen hijitos acá, por favor, que tenemos hijitos. Muy bien, una gran mayoría. Aquí comenzó la vida, aquí nació. Y entonces empieza la vida a llenarse de elementos. Nació, bebé. Este es un bebé pobre, no tiene leche, pero la mamá le dio seno para siempre, pañalitos. Ahí va. Y ya estás de bebé. Sigue creciendo, eres niño. Seguimos metiendo cosas. La vida se sigue llenando. Te vas al estudio, te vas a estudiar. Estás creciendo. Llega la adolescencia. Plata. Vamos a echarle plata a eso. Entonces usted viene y se casa. Eso, ahora le entregamos esa caja a una persona. Plata. Oye, tú estabas carnudo. Más plata. Y más. ¿Cuántos dicen amén a esto? Las mujeres, ¿vio? Ay, Dios mío. Más billete. Y ahí queda. Esta es la vida. Y usted va llenando la vida de muchas cosas. La vida parece que ahí está completa. Nació, creció, seguramente se casó, pero de repente aparece algo que es lo más sonoro que debe llevar la vida. Y es esto. Si usted a su familia no le ha empacado esto, tengo que decirle que lastimosamente les falta el ingrediente básico para que sean una buena familia. Cuando una buena familia, como la que está aquí, ustedes, viene y además de ponerle todo esto, usted le pone esto, será el mejor regalo que le puedas dar a tu generación. Porque no hay nada más grande en esta tierra que el amor de Jesús acompañando mi familia. Si su familia tiene a Jesús, es una buena familia. Déjame todo esto así como está. Pastor, pero contéstame. ¿Qué es una buena familia? Número uno, nos vamos con lo primero. Una buena familia es la que se ama a pesar de. Repitámoslo juntos, por favor. ¿Cuál es una buena familia? La que se ama a pesar de. Por encima de. Mire lo que dijo la Biblia. Colosenses 3, versos 13 y 14, dice así: sean comprensivos con las faltas de los demás y perdonen a todo el que los ofenda. Recuerden que el Señor los perdonó a ustedes, así que ustedes deben perdonar a otros. Sobre todo, ¿vístanse de qué? Mire la vestimenta. Sobre todo, vístanse de amor, lo cual nos une a todos en perfecta armonía. ¿Qué me deja ver el verso que acabamos de leer? Que habrá faltas. El verso está siendo muy claro al mostrarme que las faltas van a llegar y van a aparecer. Los días malos van a llegar, los errores van a llegar, y algunos miembros de nuestra familia tal vez podrían decepcionarnos. A veces nuestra esposa sale con unas cosas que uno dice, ¿y eso qué fue? Los esposos, de vez en cuando, una que otra vez en la vida, salimos con algún asunto irreverente y uno dice, ¿pero qué es eso? La Biblia me está aclarando cuando dice sean comprensivos con las faltas. Indica que esas faltas van a estar en la familia, y esos miembros de nuestra familia que están a nuestro alrededor están esperando la reacción correcta nuestra ante esas faltas, porque serán muchas las fallas del otro, del hijo, del papá, de la mamá, del esposo, de la esposa. Pero no olvidemos que también serán muchas las fallas nuestras. ¿Qué hace el amor ahí? El amor aparece para entonces ser más poderoso que la falta. Vuelvo a repetir eso. Cuando nosotros estamos en Cristo, la falta del otro no es más grande que el amor que Dios ha depositado en mí, porque en esta familia no solamente hemos metido cosas, sino que hemos metido lo que le acabo de decir, la gracia de Dios. Y es la gracia de Dios la que hace que de aquí brote ese perdón, brote esa misericordia, brote esa gracia de la que voy a hablar en un ratito. Como en la casa debemos mantener un espíritu de perdón, de amor, de acompañamiento ante las faltas del otro. ¿Sabe por qué? Porque yo he notado que hay gente que muestra más amor, más cariño, más gracia afuera que en la propia casa. He visto gente que a los hijos ajenos les llama la atención con un amor, y a los hijos propios los sacude con fuerza. ¿Cuántas veces hemos caído en eso? ¿No le ha pasado que va a su casa a alguien y usted cuida su casa, la tiene bonita, y de repente llega un niño? Porque hay gente que tiene muebles hermosos, limpios, blancos, muebles que gritan, "Mánchame". Y uno lleva a los hijos y uno trata de cuidar que no hagan algo. Y usted, señora, viendo que llega un niño con los zapatos sucios y se va a subir, ¿y qué hace la señora? "Papi, mi rey, no, no, ahí no, mi amor, venga. Si fuera el hijo tuyo, ¿qué harías? Este pelado es que no entiendo, que no". ¿Por qué? Me pregunto, ¿por qué así? ¿Por qué mostramos más cariño y más gracia afuera? Hombres y mujeres, porque a veces le mostramos más amabilidad a los de afuera que a los de la casa. Usted lo ve en la calle, un gentleman, un caballero. "Buenos días, ¿cómo?". "Señora, pero por favor, reina, sigue. Con mucho gusto para servirle". Va con la señora, "Ay, quiere molestar, hombre, muévase". ¿Eh? Señoras, amabilidad en la casa, amor en la casa, respeto en la casa. A ver, esa rebeldía la voy a romper en nombre de Jesús hoy. Respetemos en la casa, amemos en la casa, bendecimos en la casa. ¿Dónde es que mostramos más gracia, más amor y más misericordia? En la casa, porque escúcheme bien, el lugar en el que más gracia y misericordia debemos mostrar es en nuestra casa. Es en nuestra casa donde nosotros mostramos la mejor versión que Dios nos ha dado. Ese amor, ese abrazo, ese entenderte, ese perdonarte, ese saber que los hijos están creciendo, ese saber que están aprendiendo, que se están construyendo, que harán cosas que no nos gustan, que harán cosas donde nosotros los pillamos en lo que estaban haciendo. Y cuántas veces nuestros papás nos pillaron a nosotros, pero parece que lo olvidamos. Y entonces actuamos con furia y actuamos a veces sin misericordia, olvidando que en casa es el lugar donde más gracia debemos expresar. Tu familia conoce cosas de ti, conoce cosas de mí, mi familia, que probablemente nadie en esta iglesia conoce. Y es lindo ver cómo esa familia, conociéndonos, aún así nos sigue amando. Por eso le digo que una buena familia es la que se ama a pesar de. a pesar del genio de, a pesar de la tacañería de, a pesar de la pasividad de, a pesar de lo que no me gusta en esta y en esta área, a pesar de eso, yo te sigo amando. Mire, todos somos muy diferentes. Ustedes saben que mi esposa es de una región colombiana, la costa atlántica. ¿Hay costeños aquí? ¿Costeños bellos? Los bendigo, la costa atlántica. Este servidor es del interior del país, antioqueño, criado de una forma, ella de otra. Y en esta semana, imagínense, ya 20 años prácticamente de casados ella y yo, y todavía seguimos a ratos encontrándonos y los cables haciendo así en temas culturales. Le voy a contar esto. Yo decía, ¿cómo le digo? ¿Cómo le digo? Y yo tengo mi estilo para decir las cosas. Entonces le dije, mami, quiero decirte algo, pero espero que no te moleste. Ya escuchó eso y ya me miró. Dije, siéntate. Entonces se sienta. Le dije, quería conversar algo contigo. Dígame. Le digo, es que en estos días noté algo y creo que debemos revisarlo. Lo que quiero decirte, te lo voy a decir con la mayor transparencia y el mayor cariño y amor por ti, por nuestra vida. Sí, papi, ¿qué? Le dije, no, pero déjame expresarme. A ver, le dije, mira, he notado que a veces en nuestra economía hay unas variantes que deben ser abordadas. Y esas variantes que deben, y ella me miraba así. Y esas variantes que deben ser abordadas, tú hiciste una carrera hermosa luego de que estabas estudiando tu medicina, hiciste administración de empresas, tú me entiendes lo que estoy diciendo. Esa economía debe ser una economía conjunta, una economía solidaria, una economía vinculante. Ella hacía así. Decía, ¿cómo así? No entiendo. Le dije, a ver, ¿qué no entiendes, mami? Dice, todo eso que me estás diciendo, ¿qué quieres decirme? Le dije, a ver, te explico. Que en la economía debe haber una solidaridad juntos. Es decir, no que aquí hay una economía individualizada, sino una economía desde la pluralidad. Cuando ella me dice, yo no estoy entendiendo nada, entonces ya me hizo dar como molestia a mí. Yo le dije, ¿qué no está entendiendo? Dice, nada, yo no sé a dónde quiere llegar. Entonces le dije yo, bueno, entonces como a usted le gusta y me entiende, que aquí ninguno va a gastar lo que le da la gana por su cuenta. Me dijo, eso, así es que me gusta. Y así también me gusta a mí. Somos, dijo, ya le entendí. Entonces salió y se fue. Y yo me quedé pensando y dije, ay Dios mío. Me entendió fue cuando le dije así. Entonces yo dije, ya quedó brava. Me fui para la oficina, ¿sí? Cuando el rato llega y me abraza y me da un beso y dice, sí hombre, vamos a hacer economía, ¿cómo le dijo usted? Solidaria, listo, yo soy solidaria contigo. Y se lo hice, fue para la cocina otra vez. Yo decía, qué interesante que todos somos tan distintos en la familia. La esposa distinta, el esposo distinto, los hijos distintos, cada uno distinto, pero nos amamos a pesar de. Deja de estar criticando tanto a tus hijos, a tus padres, a tu cónyuge y empieza a amarlos, porque una verdadera familia es la que pone por encima el amor a los amigos, a la gente, al dinero. Siempre prima el amor que usted depositó a través del amor de Jesús en su familia. Una buena familia sabe que cuando el otro falla, ese fallo no le quita su valor. Y hay gente aquí que descalifica a ese miembro de la familia porque falló. No, hoy tienes que volverte a mirar en el otro y decir, ok, él es fuerte en esto y yo débil, yo soy fuerte en esto y él o ella débil. ¿Por qué no acompañarnos desde allí? La Biblia, usted leyó conmigo, la Biblia nos llama a vestirnos de amor. Y a veces nos hemos vestido de rabia, de dolor, de enfrentamiento. Y en casa podemos equivocarnos. ¿Y sabe qué es lo más lindo? Saber que por encima de esa equivocación no nos van a dejar de amar. Ahora, no estoy aquí predicando alcahuetería en nombre del amor. El amor tiene límites. ¿Aló? El amor coloca una talanquera y coloca unas líneas rojas que dicen de aquí no podemos pasar. Sí, vamos a equivocarnos. Sí, podemos fallar, pero no será en nombre del amor donde queremos hacer lo que queremos, donde buscamos que nos permitan lo que no se puede permitir. No hay mejor corrección que aquella que viene desde el amor de una familia. Una familia no está solamente para dar cosas, está para formar. Una familia no está solamente para dar herencia y dar una economía. Está para acompañar en los procesos internos de formación en la vida. Porque escúcheme bien, una buena familia es donde logramos corregir sin destruir. Vamos a corregir sin dañar. Vamos a corregir sin herir. Vamos a corregir sin dejar esas marcas en el alma donde entonces no te hablé por 8 días. Eso es una tortura, eso no es una corrección. No podemos jugar con la comida. Ahora no le sirvo la... No juegue con eso. ¿Aló? Señoras lindas, sírvala y la tapa. Déjele ahí servir. Amigos, no, ya no le doy pa'l pelo. ¿Cómo no? ¿Cómo no, pobre señora con esas canas? Vamos a darle pa'l pelo. No, que es que yo, ya van a ver, me van a conocer. Qué rico que conozcan de nosotros el amor, la paciencia, el cariño, los frutos del Espíritu. Que conozcan de nosotros la generosidad. Que conozcan de nosotros ese Jesús que predicamos. Qué bueno que en nuestra casa puedan decir, no somos perfectos, pero nos amamos a pesar de. Una familia, en lugar de dañarse por un error, por una falencia, pues desde el error vamos a aprender a no repetirlo. Ahora, ¿qué pasa con esta familia? Tráeme mi mesa, por favor, David. Resulta que esta es la vida, esta. Entonces la vamos a montar aquí. El problema es que esa mesa a veces está medio chueca. Sin embargo, así chueca, puede aparentemente funcionar. Y creo que aquí hay familias que están trabajando así. Vamos a montarle la vida ahí, David, por favor. Y todo eso que hemos llevado en la vida, hay un momento en que el hijo va a empezar a transitar. A ver si la sostiene, si la sostuvo. El problema es que si la vida y la familia van en esta manera, usted podría pensar hoy que su familia está bien. Le pregunto, ¿cuánto tiempo aguantará esto sin caerse? Hasta que haya presión en el lado que está cojo. ¿Qué área de tu familia y de mi familia están así? Donde falta una fortaleza. Esta fortaleza se puede llamar economía. Esta fortaleza se puede llamar tiempo. No damos tiempo a nuestros hijos. Hay ausencia. Somos ausentes. Se puede llamar respeto. Se puede llamar confianza. Se puede llamar solidaridad con el otro. ¿Será que mi familia está así? Totalmente faltante, aunque está caminando. Mírela, aquí le monté la vida encima. Y hasta donde nosotros olvidamos que es desde el amor que esta familia se va a construir correctamente. No bastó con ayudarlos a ser niños. No bastó con ayudarlos en la adolescencia. No bastó con darle lo que necesitaban. No bastó muchas veces con solamente predicar el evangelio y traerlos a la casa. Es necesario, como decía el versículo inicial, ayudarles a que caminen el resto de su vida aferrados a Jesús. Una familia que aprendió a amarse, pero también aprendió a amar a Dios, será una familia que no estará coja. Y ahorita le diré cómo se cura esa cojera de la vida. Permítame caminar a lo segundo. Una buena familia, número dos, es la que siempre depende de Dios. Vamos a recordarlo. Número uno, una buena familia es la que ¿qué? La que se... A ver, no me lo vaya a colocar, no me lo vaya a colocar. Tratemos de hacer memoria. Una buena familia, número uno, la que se ama a pesar de. Otra vez, una buena familia es la que se ama a pesar de. La segunda que estamos viendo es una familia, una buena familia, la que siempre ¿qué? Depende de Dios. Mire lo que dice la Biblia en el Salmo 127, el verso 1, en la Nueva Traducción Viviente. Si el Señor no construye la casa, el trabajo de los constructores es una pérdida de tiempo. Si el Señor no protege la ciudad, protegerla con guardias no sirve para nada. Dios nos muestra la responsabilidad que tenemos de construir. Pregunto, ¿cómo estamos construyendo? La Biblia me está mostrando que yo puedo darle cosas a mi familia. Puedo formar ciertas cosas en mi familia. Puedo darle, y aquí le mostré, dinero, cosas, hasta lo esencial, el estudio, cosas para que mi familia vaya caminando. ¿Puedo darle riqueza y herencia? Claro que sí. pero solamente Dios es el que nos puede dar a nosotros un buen hogar. Repito, yo puedo darte un buen carro, yo puedo darte un buen seguro, yo puedo darte una buena casa, yo puedo darte unos buenos muebles, pero solo Dios nos puede dar un buen hogar, que cuando lleguemos a casa podamos sentir que descansamos, que hay felicidad, que hay alegría, que nos podemos reír, que hasta el perrito o el gato que usted tiene en la casa, si es que lo tiene, hasta el perrito es feliz, porque está la presencia de Dios en casa. Entonces, cuando una familia quiere ser una buena familia, debe entrar en dependencia con Dios. Escúcheme bien, una buena familia no es la que construye una casa, es la que deja que Dios estructure su hogar. Tal vez pensamos que porque vivimos en un buen barrio, podemos tener una buena moto, un buen carro, unos buenos ahorros, somos una buena familia. Estamos dando un buen estudio a los hijos, tratamos de dar lo mejor y pensamos que ese es el vínculo para ser una buena familia. Venimos a la iglesia, nuestros hijos están conociendo del Señor, algunos de nosotros servimos a Dios y creemos que eso es una buena familia. Pero le pregunto, ¿dependen de Dios en tu casa para todo? ¿Es Dios el centro de nuestra casa? Cuando le digo que debemos dejar que Dios estructure nuestro hogar, es dejar que Dios nos acompañe a nosotros en cada decisión que tomamos. Enseñemos a nuestros hijos a orar por todo, a depender del Señor, a orar antes de descansar, a orar antes de ir al colegio, a orar por algo que ellos quieren, a orar si hay enfermedad, a orar si hay tristeza, a orar si hay problema, a depender de Dios en todo. Escúcheme bien, los hijos deben aprender que nuestra familia depende de Dios, no del dinero, no del gobernante de turno, no del alcalde, que nuestra familia depende, no del poder económico o político que tenemos, que nuestra familia depende de lo que Dios ha puesto en nuestras manos y no de lo que el hombre pone en nuestras manos, porque usted con Dios, así lo pierda todo, vuelve y se levanta. Enséñale a tu familia que dependemos de Dios, no de la economía, no de lo que están diciendo los balances. Es que la estadística dice, el que confía en Dios no depende de estadística, depende de lo que Jehová ha dicho sobre ti. Y te digo, iglesia, lo que Dios ha dicho sobre tu familia se va a cumplir en el nombre de Jesús de Nazaret. ¿Alguien está vivo conmigo esta mañana? Cuando entendemos que mi familia depende de Dios, entonces para todo dependemos de Él. Dios no debe aparecer en nuestra casa o en nuestro lenguaje solo cuando las cosas están mal. Dios no debe aparecer para que nos ayude con el problema, debe aparecer en todo. En cada cosa vamos a modelar a Jesús. ¿Cuántos tienen que pagar impuestos en estos meses? Levante la mano. Los demás ya los pagaron, yo soy el que estoy atrasado entonces, bueno. Uno le colocan un número de nuestro ID o cédula, como le decimos en nuestro país, para pagar la declaración de renta y los impuestos. Esta semana me dice el contador: pastor, ya le hice lo que usted debe pagar de impuestos. Aquí está. Yo vi eso y yo dije, este hombre o se equivocó o se endemonió y quiere acabar conmigo. Yo lo llamé y le dije, ey, ¿esto qué es? Dice, pastor, es que A, B, C, D, F, G, y H, I, J, K, L, y el abecedario. Yo le dije, no, pero esto ¿cómo así? Ahora, de pronto solo me pasa a mí. ¿A cuánto les gusta pagar impuestos? Ok. ¿Cómo dijo la Biblia? Dad al César, pero no todo lo que pide el César. Bueno, ahí uno se puede ir amarrando la cabeza con eso. Entonces yo llegué y dije, Dios mío, ¿ahora qué voy a hacer? Y en esas me dice una persona que conoce mucho de finanzas, mira y dice, aquí se puede hacer algo, me dice una persona. ¿Qué? Me dice, aquí se puede bajar esto. Le dije, sí, claro, así y así, así. Le dije, ¿qué hay que hacer? Me dice, simplemente decir que hubo otros gastos. ¿Cómo? Claro. Y yo le dije, no, ahí sí, ahí está como raro eso. Me dijo, usted verá, o paga esto, que se lo van a, no diga eso, nunca pasa eso en los gobiernos, jamás. Qué desfachatez hemos dicho, que los gobiernos roban, jamás, nunca. Siempre ellos invierten en el pueblo. Ajá. Entonces dice, igual eso se lo van a no sé qué. Y uno empieza a autoengañarse, pues sí, se lo van a robar. igual estoy pagando, igual. Pero te estoy enseñando que una familia, una buena familia, es la que depende de Dios. Y cuando yo me quedé pensando, dije: Señor, ¿tú qué dices? Dios no te va a responder. Dios dice: no tengo nada que decir. Yo dije: no, ¿sabe qué? Lo que es. Yo no voy a mentir por eso. Y créame que esa aparente mentirita, eso ahí, era una plata interesante. Pero yo aprendí en mi vida que cuando yo agrado a Dios, ese buen Dios me da con qué pagar y me bendice aún más. Hoy te digo que tus hijos vean que en tu casa dependen de Dios, en las buenas y en las no tan buenas. Es mejor honrar a Dios que honrar el bolsillo. ¿Alguien dígame amén a eso? Es mejor honrar a Dios que honrar el bolsillo. Es mejor sacar algo y decir: pero quedé bien con Dios, que quedar bien con mi banco, con lo que tengo. No, vamos a honrar a Dios porque dependemos de Dios. Escúcheme bien, una buena familia no es la que siempre habla de Dios, sino la que modela a Dios en cada espacio de su vida. ¿Hasta dónde hemos aprendido nosotros que no se trata simplemente de un lenguaje evangélico, un lenguaje cristiano, sino nuestras decisiones en todo modelar a Jesús? ¿Qué piensan los vecinos de usted? ¿Qué piensan los que estudian con usted? ¿Qué piensan los que trabajan con usted? ¿Qué piensan de nosotros? ¿Modelamos a Jesús solamente en la iglesia? ¿O modelamos a Jesús en cada acto de nuestra vida? Vuelvo a repetirlo, esa buena familia no es la que siempre está hablando de Dios y predicando de Dios y diciendo que Dios los ama. Es aquellos que modelan a Jesús en cada acto de su vida. Que cuando salen, saludan al vecino y le dicen buenos días, que Dios lo bendiga. Que cuando ven al mesero, lo miran a los ojos y con cariño le dice: buenos días, gracias por atenderme. Que cuando va al colegio, saluda a los otros papás, que respeta a los profesores. Esa es la gente que está modelando verdaderamente a Jesús. No me hables tanto de Jesús, vive como Jesús. No me estés predicando tanto a Jesús, predícame con tu forma de vivir, con tu forma de actuar, con tu forma de hablar. Que la gente te vea actuando honesto, viviendo honesto, haciendo lo que Dios te ha llamado. Déjale un buen legado a tu familia. Cuando a tu familia le dejas un legado de trampa, cuando a tu familia le dejas un legado de dolor, cuando a tu familia le dejas un legado de hacer las cosas mal, tus generaciones van a sufrir. Y mira lo que dijo la palabra. Dios llama a Abraham y le dice: lo escogí para que le enseñe a sus hijos a caminar rectamente. Llegó el momento de enseñarle a nuestra familia a caminar con Dios. No a caminar hablando de Dios, sino a caminar verdaderamente con Jesús. Que tus hijos vean el ejemplo, que te vean orando, que te vean ayunando, que te vean leyendo la palabra, que te vean viviendo, sí, pero que también te vean abrazando a la esposa, que te vean abrazando al esposo, que te vean respetando a tu cónyuge, que te vean respetando la casa, que te vean hablando con ellos, que te vean teniendo compasión con ellos. Y entonces diremos: podríamos no tener muchas cosas materiales, pero tenemos una buena familia. ¿Por qué? Porque dependemos de Dios. Y el que depende de Dios le va bien. Escúcheme bien, cuando aprendo a depender de Dios, la bendición me persigue. ¿De qué nos sirve hablar de Dios pero vivir como demonios? Aquí viene y habla y aplaude y levanta la mano, se cae, lo levantan, le echan aceite, vuelve y se cae, muere, lo resucitamos. Pero en la casa, peleando, gritando, regañando. Decir que dependo de Dios es dejar que en cada cosa de nuestra vida decida Dios. No que decida el dinero, no que decida el poder, no que decida el deseo, no que decida las ganas de algo. Vamos a dejar que sea Dios quien decide, porque dependemos de Dios. Pastor, yo quiero dejar un legado a mi familia. Eso solo es posible si Dios está al frente. ¿Quién gobierna en tu casa? Pregunto. ¿Quién gobierna, según tus hijos, quién gobierna en tu casa? Iglesia, le digo algo. Los hijos pueden olvidar mis palabras, pero jamás olvidarán el evangelio que vivieron en casa. Cuidado que esto es transversal lo que le voy a decir. Cuando le digo que los hijos pueden olvidar nuestras palabras, por ahí están mis hijas. Ellas pueden olvidar lo que les dije, los consejos que les di, los consejos que sembré, pero jamás olvidarán aquella canción que sonaba en casa, Jamás olvidarán ese versículo que la mamá les ayudó a aprenderse de memoria. Jamás olvidarán la historia de Jonás y la de David y la de Sansón y la de Saúl. Jamás olvidarán que ante los momentos más difíciles tú clamarás a la sangre de Cristo y vendrá el favor de Dios. Jamás olvidarán que pueden confiar en Dios en los momentos más oscuros. Los consejos los pueden olvidar, pero la palabra de Dios queda indeleble en su corazón. Aunque el hijo no quiera escuchar, aunque el hijo diga yo no creo en eso, aunque diga que no, hoy te invito, colócale en la vida una y otra vez, y él lo saca y tú vuelves y lo metes, y él dice no quiero eso, pero tú vuelves y lo colocas, porque tú sabes que no hay nada más grande que Cristo en la vida de una familia. No hay nada más grande que Cristo guiando el hogar, que Cristo guiando los hijos. Es que mi hijo se fue para Nueva York, es que mi hijo se fue para Australia, es que mi hijo se fue para Rusia. A donde vaya, allá irá el evangelio persiguiéndolo y diciéndole: Cristo te llamó, Cristo te escogió. No está el papá hablando, pero está el Espíritu Santo hablando. No está el papá encima, pero está la palabra.

les vaya bien, dijo la palabra, y entonces les irá bien. Que mi familia, aunque olvide mis palabras, nunca olvide el evangelio. Un evangelio coherente, un evangelio que ama a Dios de verdad, que ama al prójimo, que ama al que está cerca a nosotros. Por eso debemos mostrar a los que están alrededor nuestro de ese verdadero amor. Ahora, ¿cómo mostrar el amor de Jesús? ¿Cómo mostrar que dependemos del Señor? Vamos a aprender a dar. Dar a los hijos, dar a la esposa, dar al esposo, dar ese amor. A veces lo tenemos allí contenido, pero vamos a aprender a dar. Vamos a poder entregar de lo mejor que hay en nosotros. No esperes ser un anciano para dar tus mejores días. Es ahora. Ahora, no cuando lleguen los nietos, no, a los hijos. Y cuando lleguen los nietos también bienvenidos. Pero podamos tener una familia que depende de Dios. Vamos a recordar, antes de ir al tercer punto, ¿qué es una buena familia? Primero, la que se ama. Otra vez, ¿la que se ama qué? La segunda, la que depende. Aprender a depender de Dios. Y la tercera, me encanta este tercero. Número tres, una familia buena es la que tiene ¿qué? Innegociables. Una familia buena es la que sabe qué líneas no cruzar. Una familia buena es la que sabe qué no va con nosotros. Dice la Biblia en Josué 24:15. Pero si te niegas a servir al Señor, le dice Josué al pueblo, elige hoy mismo a quién servirás. Pero él toma una decisión y dice: pero en cuanto a mí y a mi familia, nosotros serviremos al Señor. Hay una realidad, y es que yo no puedo ni formar ni decidir por las familias de mi barrio, por las familias de mis familiares, es decir, la familia de mi hermano, de mi tío, de mi primo. Yo no puedo ni formar y tampoco decidir por las familias cercanas o anexas, pero sí puedo ayudar, formar y acompañar mi familia. Y yo no sé usted qué ha decidido, pero yo quiero, como Josué lo hizo, tomar la decisión de que mi casa y yo tendrán innegociables. Y ese innegociable de amar, servir y caminar con Dios debe estar en la caja, debe estar en la vida, debe acompañar la vida. Porque escúcheme bien, cuando no hay innegociables en mí, tampoco va a haber innegociables en mi familia. Cuando no hay innegociables en nuestro corazón, no puedo pretender que mis hijos también tengan innegociables. Cuando no hay innegociables, que los hijos digan: no, yo sé que mi papá con esto no la va. Si no hay innegociables, de modo que el policía te paró, y aunque el policía o la persona intente como que dame algo, y tú te paras en la raya, y tus hijos ven eso, dicen: el soborno es innegociable con mi papá. Créeme que también lo va a hacer con él. Pero ¿cuándo van a haber innegociables en los hijos, en el matrimonio, en el hogar? Cuando en ti no lo hay. ¿Cuántas veces queremos, desde la incoherencia, establecer límites? Lo que quieras convertir en innegociable en tus hijos, primero tendrás que convertirlo en innegociable para ti. Lo que usted quiere que sus hijos vean como innegociable, tendrá entonces que enseñárselo a sus hijos, para que esos innegociables vayan trabajando en ellos después de que lo vieron en usted. Pregunto, iglesia, ¿hasta dónde nosotros tenemos verdaderos innegociables? ¿Hasta dónde nosotros le hemos enseñado a los hijos que hay límites, llamado responsabilidad, llamado seriedad, llamado la verdad, llamado la honradez? Innegociables de verdad en la vida. Una familia sin innegociables es una familia que va dando tumbos a ver qué le sale. Iglesia, volvamos a la responsabilidad. Enseñémosle a los hijos la responsabilidad. En estos días Daniela se levantó, la chiquitica, y dices que yo no quiero ir a estudiar. Y la mamá le dijo: ¿cómo así? No, yo tengo mucho sueño. Y volvió, se tapó. No, señor, con 6 años. Y te voy a dejar que una semilla de irresponsabilidad crezca. Para nada, vamos para arriba, vamos a estudiar. ¿Sabe qué estamos haciendo? Formando innegociables. Ahora, la coherencia
va a ser

lo que soporta esos innegociables. Una familia debe ser flexible en la forma, pero debe ser innegociable en el principio. Otra vez, puedo ser negociable en la forma en que lo hacemos, pero no seré negociable en los principios. Toda casa que quiera ser una buena familia necesitará caminar en los principios más que en los métodos o formas que el mundo nos dé. Las formas van cambiando, los métodos van cambiando, pero los principios deben permanecer. Pastor, ¿y cómo hago? Si él tiene sus amigos, ella tiene su gente, ya no me escucha, cuidado con esto. Los encargados de formar la vida de nuestra familia no son los amigos. No es la televisión, no es la red social. Los que estamos encargados de formar somos nosotros. Porque escúcheme bien, cuando la familia no es la que forma, la cultura del momento lo hará. O usted forma a sus hijos o los amiguitos se los forman. O usted y yo formamos a nuestra familia o el colegio se la forma. O usted y yo formamos nuestro hogar o entonces las redes sociales, eso que fue, vamos a formar también la pantalla. Cuando usted aprende a formar a su familia, no necesitará que el otro venga a darle consejos, porque ya sus hijos fueron formados. Y sí, yo sé que a veces eso, ala, ahí volvió. Yo sé que a veces ala la presión del grupo, pero cuánto bien hace el consejo de un papá. Padres que están aquí, levántenme la mano los papás que tienen hijas. Gracias. El que va a formar el carácter de la hija, neurológicamente, es el padre. Entra al cuarto, habla con ella. Mi hija, la adolescente, la grande, Mafe, está por ahí, no sé dónde está. A veces yo entro a su cuarto, me mira y me le acuesto al lado, la abrazo. Le digo qué tan bella, qué tan linda, que estoy orgulloso de ella. Y le pregunto, ¿cómo va la vida? Ella se ríe, a veces suelta cositas, a veces no. Pero finalmente oro por ella, la abrazo. Mire, esos momentos quedan marcados. Ella es más evitativa, más callada. Luego entro donde Salomé, esa sí es otra cosa. Solo me ve y dice, ¡ay, te amo! Y le digo también, abrazo, nos sentamos. El estar formando carácter en ellos, porque escúchame bien, tu hogar y tu familia no la va a formar el sistema, no la va a formar la cultura, no la va a formar los que están allá afuera. La va a formar ese buen papá, esa buena mamá que le va a enseñar que la vida es bonita, pero que en la vida siempre tendré que llevar a Dios en casa con innegociables. Si en su casa no hay innegociables, su casa no es un hogar, su casa es un club. En el club usted hace socialmente. En su casa hay horarios de entrada. No, que yo no quiero comer esto. En estos días me estaba yo como asustando, porque yo dije, venga, aquí van a ser tres menúes, que me parece. Porque la una dijo, yo no quiero la pasta, no sé cómo. Yo escuché. La otra dijo, es que no, y a mí con no sé qué. Y yo con, y dije, hey, paren ahí. Le dije, lo que se va a servir, comemos todos. Y el que no quiera, se le deja tapado. Todas se miraron. Hasta Yasmín miró y dijo, ay, así quería yo. Claro, ¿cómo se te ocurre? Que a este le gusta el huevo frito, y a este el huevo cocido, y a este, y esa pobre señora hace nada. Yo no sé a usted cómo lo enseñaron, pero a mí en mi casa me enseñaron que se comía de lo que había. Y si no quiere, déjelo ahí, compadre, decía mi mamá, comida le doy. Y entonces, ¿qué pasó? Que ahora los hijos te están mangoleando como ellos quieren. Te dicen si van, si no van, si quieren, si no quieren. Yo no quiero comer esto, yo no quiero tomar esto. Llegó la hora de colocar innegociables y decirle a los hijos, usted no me va a formar a mí, yo lo voy a formar a usted. Usted está muy chiquito para que me gobierne a mí. Dios me dio la autoridad para formar los hijos. Sean adolescentes, sean grandes, sean chiquitos. Usted tiene la autoridad de Dios. Forma a los hijos, que eso le va a ayudar para la vida. Innegociables. El respeto es innegociable, la honestidad es innegociable, la presencia de Dios es innegociable, venir al culto el domingo es... Yo no sé a qué hora se le metió a la gente en la cabeza que el domingo es para ir a la finca, que el domingo es para irse a piscina,
Que el domingo es para irse de viaje. El domingo es para venir a la casa de Dios y enseñarle a los hijos que un día a la semana, como mínimo, levantamos los brazos a Jehová y adoramos al Señor. Eso me lo enseñaron desde niño y hasta el día de hoy. Aunque yo esté por fuera, aunque esté de vacaciones, a mí me da como algo no venir a la presencia de Dios y decirle: Señor, yo te necesito. No enseñe a sus hijos a que la iglesia es opcional. No enseñe a sus hijos a que buscar a Dios es si queda tiempo. Dios es la prioridad de la vida. Si no hay tiempo para Dios, no hay tiempo para nada en esta tierra. Porque si usted quiere que le vaya bien, tendrá que aprender a depender de Dios, siendo Él su mayor prioridad. ¿Alguien dice algo?

Lucas 5 habla de aquel suceso donde Jesús se acerca a Pedro después de tener una muy mala noche, una muy mala temporada de fracasos, de situaciones difíciles. Y en la mañana lo incomoda y lo pone a servir en medio de su mala temporada. Jesús no llega a la vida de Pedro para resolverle sus asuntos así como así, así nomás. Jesús llega a la vida de Pedro y Jesús, sabiendo que tenía una mala temporada, que le había ido mal la noche anterior, la red se había roto, no había pescado nada, estaba cansado, quizás económicamente con alguna deuda o con algún compromiso que no podía atender, situaciones difíciles en su casa. Jesús se acerca entonces a él y lo incomoda. Pareciera Jesús un poco injusto porque lo incomoda y lo pones a servir. Préstame tu barca, échala un poco más para allá. Él ya quería irse a descansar después de trabajar toda la noche, y Jesús lo hace quedarse durante toda la mañana mientras él predicaba. Después le dice: Pedro, tengo hambre, dame algo de comer, vamos a pescar. Dice: Señor, no he pescado nada, pero vamos. Y a través de ese servicio, Dios atiende la crisis, los asuntos difíciles de Pedro. Ahora, hay un detalle que no podemos pasar por alto en Lucas 5. Versículo 5. Cuando Jesús le da la instrucción, él le contesta y le dice: Maestro, toda la noche hemos estado trabajando y nada hemos pescado, mas en tu palabra echaré la red. Y habiéndolo hecho, encerraron gran cantidad de peces y su red se rompía. Entonces hicieron señas a los compañeros que estaban en la otra barca, porque Jesús estaba con Pedro solo en la barca. Ellos fueron simplemente, la expectativa de Pedro era ir por un par de pescados no más, porque Jesús tenía hambre, era darle de comer a Jesús. Entonces dice, como estaban solos y encerraron gran cantidad de peces y las redes se rompían, versículo 7, comenzaron a hacer señas a los compañeros que estaban en la orilla, en las otras barcas, para que viniesen a ayudarles. Y claro, ellos vinieron y llenaron ambas barcas de tal manera que se hundían. Versículo 8. Viendo esto, Simón Pedro cayó de rodillas ante Jesús. Y nos dice en el versículo 9, ¿por qué cayó de rodillas? Dice, porque la pesca que habían hecho, porque por la pesca que habían hecho, mejor, el temor se había apoderado de él, de Pedro, y de todos los que estaban con él. Esa reacción de Pedro llama mucho la atención. Normalmente en la escritura tú encuentras que Dios hace grandes y extraños milagros, pero la respuesta de aquel que recibe un milagro no es generalmente el temor. Dios multiplica, Dios sana, Dios provee, Dios liberta, Dios guarda, Dios restaura. Y la respuesta de aquel que recibe el milagro no es sentir temor. La respuesta de aquel que recibe el milagro es agradecerle a Dios, celebrar el milagro, asombrarse, maravillarse. Alguien alguna vez dijo: bueno, Pedro quizás se atemorizó porque era un pecador. Y yo pregunto, ¿acaso quién en la Biblia no era pecador cuando recibió un milagro? ¿Acaso quién en la Biblia era un perfecto cuando recibió un milagro? Todos los que recibieron milagros en la escritura eran pecadores, eran hombres imperfectos. Así que no puede ser que por el pecado Pedro se haya atemorizado. Tiene que haber algo más. Tiene que haber algo más. Y estudiando la escritura, estudiando un poco la palabra y profundizando, preguntándome por qué se atemorizó Pedro, qué fue lo que entendió Pedro, qué fue lo que vio Pedro para que haya caído de rodillas lleno de temor y de temblor delante de Jesús.
hay una virtud, hay una característica que solo los antiguos y los hebreos, el pueblo de Dios, honraba a Dios, le atribuía a Dios esa capacidad o esa cualidad. Con el tiempo, nosotros, por las traducciones quizás, por lo desprevenido en ocasiones de nuestra lectura bíblica, no tenemos el cuadro completo. Y reducimos esa expresión a algo muy simple quizás, y es la expresión la bondad de Dios. La bondad de Dios. La bondad de Dios, o la palabra bondad en griego, es agaxos, con G, agaxos. En hebreo es la palabra tuv, T-U-V, tuv, que traduce Dios es bueno, o algo es bueno. Cuando decimos la bondad de Dios, el agaxos de Dios, el tuv de Dios, es Dios es bueno. Pero los antiguos tenían una precisión cuando se referían a la bondad de Dios. Mucha gente cuando dice Dios es bueno, se pregunta, bueno, y si Dios es tan bueno, ¿por qué me pasan cosas malas? Si Dios es bueno, ¿por qué suceden cosas injustas? Si Dios es bueno, ¿por qué a los hijos de Dios les acontecen cosas difíciles, injustas? Si Dios es bueno, ¿por qué se murió un pastor de COVID? Si yo estaba sirviendo a Dios y dejé mi carro parqueado y entré a predicar a un lugar y cuando salí, si Dios es bueno y estaba predicando de Dios, ¿por qué me robaron el carro? Si yo estaba en la iglesia sirviendo y si Dios es bueno, ¿por qué me entero hoy que mi esposa me es infiel? Entonces, la bondad o la palabra Dios es bueno, frente a estos interrogantes, se queda limitada. No alcanza a contestar. Así que los antiguos entendían, número uno, que este es un mundo imperfecto, porque la gente pregunta, venga David, ¿y por qué precisamente si Dios es bueno tienen que pasar cosas malas a nuestro alrededor? Y bueno, porque estamos en un mundo imperfecto. Estamos en un mundo contagiado por el virus del pecado, de la maldad. Dios nos entregó a todos y a cada uno de nosotros un libre albedrío y usted y yo tomamos decisiones. Pero a nuestro alrededor también hay personas que Dios les dotó con esa misma capacidad, ese mismo libre albedrío. Ellos también toman decisiones y muchas de esas decisiones de ellos nos perjudican a nosotros. Estamos en un mundo imperfecto, un mundo corrompido por el virus del pecado. Así que este mundo imperfecto no niega a un Dios perfecto. Los antiguos entonces entendían el concepto de la bondad de Dios con un poco más de profundidad y ellos decían esto: la bondad de Dios no es simplemente que Dios sea bueno, la bondad de Dios traduce que Dios hace cosas buenas en medio de situaciones difíciles. La bondad de Dios es la virtud, es la capacidad que Dios tiene de sacar provecho de las situaciones difíciles para hacer cosas buenas. La bondad de Dios no es simplemente que Dios sea bueno. La bondad de Dios es que ante aquellas situaciones injustas que le pasan a los hijos de Dios, aquellas situaciones difíciles, aquellas situaciones que incluso no merecemos,
La bondad de Dios dice que Dios está ahí contigo, acompañándote en el momento difícil, en la circunstancia difícil, en la circunstancia injusta, para hacer de eso algo bueno. ¿Eso cómo se llama? La bondad de Dios. Una vez más, ¿eso cómo se llama? ¿Qué es entonces la bondad de Dios? Ya se lo he dicho una vez más. Si a usted le pregunta a alguien, ¿qué es la bondad de Dios? No es simplemente que Dios es bueno. Repito, esa es la reducción de la traducción, y nos hemos quedado con la afirmación y hemos dicho, ¿qué significa la bondad de Dios? Que Dios es bueno. O hacemos la afirmación, simplemente Dios es bueno. Pero lo que pretendo ilustrarte es que en la escritura, en la mentalidad del pueblo de Dios, en la escritura, en los escritos, la bondad de Dios va un paso más allá y dice que en un mundo injusto, en situaciones difíciles, cuando decimos que Dios es bueno, nos referimos a que solo Dios es capaz de situaciones duras, injustas, que no merecemos, dolorosas, persecuciones, ante los enemigos, ante situaciones injustas. Solo Dios es capaz de sacar provecho de esa situación y sacar cosas buenas de esa situación. Mira, Génesis 50:20. Hay un joven, sus hermanos lo venden, lo tratan con injusticia, él no lo mereció. Era un buen muchacho, no era perfecto, pero en medio de todo pretendía ser un buen muchacho. Sus hermanos lo venden como esclavo, y estando en esa situación de esclavo, lo acusan, termina en la cárcel acusado de abuso o intento de abuso sexual a la esposa de Potifar. 13 años en una situación dolorosa. Y él entonces, haciendo recordación, un día conversando con sus hermanos, tiempo después de haber pasado esa situación, en Génesis 50:20 él dice esto. Hablando con sus hermanos: vosotros pensaste mal contra mí, ustedes pensaron hacerme cosas malas, mas Dios lo encaminó a bien. Esa palabra bien ahí es bondad. Mas Dios lo encaminó a bien para hacer lo que vemos hoy, para mantener en vida a mucho pueblo. Dios, de esa situación difícil de José, había hecho bondad, había manifestado su capacidad de bondad y había transformado a este esclavo en gobernador de Egipto. Y a través de ese gobierno, él había preservado la vida del pueblo hebreo, de todos sus hermanos y de su familia y de sus generaciones. Ese es un acto que manifiesta ¿la qué? La bondad de Dios. Muy bien, eso es la bondad de Dios. Mira, un día está Esther, una mujer que llega al trono, y un hombre malo, Amán, en aquel lugar, en aquella historia, habla con el rey y le dice que firme un decreto para que el día 13 del mes 12 se autorice a asesinar a todos los hebreos en aquel reino, a todos, persona judía en aquel reino, y que los hebreos, los judíos, no tuvieran la capacidad de responder. Tenían que dejarse matar prácticamente. Podían matar hombres, mujeres y niños, dice la Biblia, y despojarlos de todos sus bienes. En medio de esa situación de amenaza que ellos no merecían, no la buscaron, no hicieron nada. Eran en este mundo imperfecto. Simplemente un día se decretó esa amenaza contra ellos. Un hombre lleno de odio, de rencor y de venganza contra los judíos, sacó este decreto. Había un anuncio de muerte. Y en medio de esa situación dice que esta mujer oró. Fue y clamó al rey. Y lo que parecía ser un día de destrucción termina siendo la historia en que el rey entonces
Como no podía anular el decreto, sacó un nuevo decreto diciendo que les permitía a todos los judíos defenderse. La historia termina con que los judíos no solamente se defendieron, sino que eliminaron a todos sus enemigos. Y todo el pueblo de Israel, todo el pueblo judío en este territorio fue honrado. Dice incluso la escritura que muchos se hacían judíos, se convertían y querían hacerse judíos. Los hombres se circuncidaban al ver tal favor, tal bondad que Dios había hecho aquel día, que de esta situación tan difícil había transformado y había convertido en una victoria memorable para el pueblo de Israel. ¿Eso cómo se llama? La bondad de Dios. Una mujer, una viuda, se acerca a Eliseo, al profeta, Segunda de Reyes capítulo 4, y le dice: Eliseo, mira, tengo tantas deudas que se van a llevar a mis hijos como esclavos. Él le dice: ven, ciérrate en tu casa, que tienes en ella, dice, solo un poco de aceite. Ve y pide tinajas y llénalas. Esta mujer entonces va, pide tinajas, comienza a llenar el aceite que nunca escaseó, hasta que llenó cientos y cientos de tinajas. Salió, vendió el aceite, pagó la deuda. Y antes le quedó dinero para vivir ella y sus hijos. Esta mujer, de una situación difícil, de escasez, de una noticia dolorosa, de llanto, de esclavitud, de ese momento tan amargo y tan difícil, sale algo tan espectacular y tan glorioso, que no solamente paga la deuda, sino que ella queda con recursos para vivir el resto de sus días sin preocupaciones. ¿Eso cómo se llama? La bondad de Dios. Creo que he sido claro, o he intentado ser claro al explicarte qué significa la bondad de Dios. Es esa capacidad, es esa virtud que solo Dios tiene. Solo Dios tiene, de sacar de un momento difícil, de un engaño, de una enfermedad, de un robo, de una pérdida, de una muerte, de una infidelidad, de un momento de angustia, de dolor. Solo Dios tiene esa capacidad, esa virtud de, en medio de esa situación, sacar cosas buenas. La bondad de Dios. Creo que a eso se refería el apóstol Pablo cuando en Romanos 8:28 afirma y dice, y la palabra ahí que usa para bien es la misma palabra bondad. Romanos 8:28. Y sabemos que a los que aman a Dios, todas las cosas les ayudan conforme a la bondad, al bien de Dios. Esto es, a los que conforme a su propósito son llamados. A eso se refería el apóstol Pablo. David lo explicó muy bien en el Salmo 27:13-14. David dice, en medio de un momento difícil y doloroso que él está viviendo, dice: hubiera yo desmayado si no creyese que veré qué, que veré la bondad de Dios, la bondad de Jehová en la tierra de los vivientes. Aprenda eso, abra su mente. Cuando hablamos de la bondad de Dios, nos referimos a esa capacidad que solo Dios tiene de convertir una noche oscura en un tremendo y espectacular milagro. Muy bien, volviendo a Lucas 5. Entonces dice que cuando Pedro vio aquel milagro, cayó de rodillas atemorizado. ¿Qué fue lo que Pedro comprendió? Repito, esta es una virtud, la bondad de Dios es una virtud, es esa capacidad que solo Dios tiene. ¿Que solo quién? Dios tiene, una vez más, que solo Dios tiene. Usted y yo no la tenemos. Esta capacidad no la tiene un ángel. Esta capacidad no la tiene un brujo. Esta capacidad no la tiene un hechicero. Esa capacidad no la tiene un santo. Esa capacidad no la tiene una virgen. Esa capacidad no la tiene un rezo.
Esta es una virtud, es una capacidad que solo Dios tiene. A lo largo y ancho de la Biblia, solo Dios tiene esa capacidad. Así que Pedro en aquella barca, él comprendió después de una noche difícil donde nada se pescó, después de un tiempo duro, redes rotas, cansancio, fatiga, deudas, después de un momento de preguntas sin respuesta, momentos dolorosos, en un instante aparece un hombre que tiene la capacidad de sacar de una noche triste en la mañana una pesca milagrosa. ¿Qué fue lo que entendió él? Aquí se está manifestando la bondad de Dios. Este hombre que está delante mío no es un profeta más. Este no es un rabino más. Este no es uno que enseña más. Este no es un discípulo más. Este tiene que ser Dios mismo, porque esa virtud solo la tiene Dios. Y ante su asombro, al ver la bondad de Dios manifestada, cayó de rodillas atemorizado y diciéndole: no, apártate de mí, Dios, apártate, porque soy un pecador. Ahora, la bondad de Dios en toda la escritura, hay como que dos condiciones. Cuando tú lees el texto, pareciera, hay como dos requisitos, si lo podemos llamar de alguna manera, que siempre que la bondad de Dios se manifiesta, ellos están alrededor. Son como el telón de fondo, son como la tarima, para que actúe, para que se manifieste, para que se haga presente la bondad de Dios alrededor. Siempre hay dos situaciones, dos condiciones que pasan en todas las historias. Número uno, y es obvio y lógico, para que la bondad de Dios se manifieste, tiene que haber una situación dolorosa, una situación injusta, algo que los hijos de Dios no merecen. No es eso que tú te mereces, que fue que lo agarraron robando y le pegaron. No, es eso precisamente lo contrario. Que tú estás sirviendo a Dios y de un momento a otro, ¡pum!, te llega un diagnóstico de enfermedad. Tú quieres caminar bien y hacer las cosas bien con Dios, y quieres honrar y quieres caminar obedeciendo a Dios. Quieres trabajar en tu empresa, en tu negocio, que las cosas salgan bien, y te roban. Estás intentando hacer las cosas bien en tu hogar y te enteras de una traición, un engaño de tiempo atrás. ¿Alguien sabe de lo que estoy hablando? ¿Alguien tiene una situación algo parecida de injusticia que no mereces, que estás atravesando? ¿Alguien que me diga: yo estoy en esa condición? Muy bien, esos que dijeron yo, te digo en esta mañana, tú eres un candidato para recibir la bondad de Dios. No, ya no se cuelen todos, solamente 10 dijeron. Repito, para que la bondad de Dios se manifieste en tu vida, en mi vida, tiene que haber una situación difícil que estamos pasando. Una situación que tú no comprendes, que tú dices: ¿y por qué me pasa esto a mí, Señor? Y que incluso alguien te dice: venga, pero si Dios es bueno, ¿usted por qué le pasa eso? Número uno, requisito número uno. Ahora, requisito número dos: para que la bondad de Dios se manifieste, debe haber una situación difícil. Pero número dos, aquella situación difícil tú la tienes que afrontar, tú la tienes que pasar, tú la tienes que vivir sirviendo a Dios. Bajaron los amenes. Mira, la bondad de Dios, esa virtud, esa capacidad que solo Dios tiene de transformar algo injusto y sacar provecho de eso y transformarlo y convertirlo en algo glorioso,
se da en aquellas situaciones, en aquellas personas, mejor, que viven situaciones injustas y que las atraviesan, condición número dos, sirviendo a Dios, obedeciendo a Dios. Este chico José, que hablamos en la cárcel, este muchachito, para que él pudiera ver la bondad de Dios, el bien de Dios sobre su vida, número uno, tuvo que pasar situaciones difíciles, injustas, que no merecía. Pero cuando la situación difícil vino, tocó su puerta, lo alcanzó, se hizo una realidad. En medio del dolor, porque hay que llorarlo, en medio del duelo, porque hay que hacer el duelo, en medio del llanto, porque hay que llorar, en medio de las preguntas, él no simplemente se quedó diciendo: ¿y por qué a mí? Su respuesta ante la injusticia, su respuesta ante el dolor, su respuesta fue aferrarse a Dios y decir: Dios, yo veré tu bondad. Hoy yo me aferro a tu bondad. Tú eres un Dios bueno que tiene la capacidad de sacar cosas buenas de los peores momentos. Tu bondad me encontrará, tú me encontrarás a mí obedeciéndote, tú me encontrarás a mí sirviéndote, tú me encontrarás a mí haciendo tu voluntad, sirviendo, sirviendo, sirviendo. Entonces tú encuentras que en la cárcel aquel muchachito José dice que servía en todo, al punto que se hizo confiable ante el que cuidaba la cárcel y puso todos los asuntos de la cárcel en cuidado de José. Mira cómo respondió a él ante la injusticia. Él no fue y pateó al jefe de la cárcel. Él no fue y maldijo y golpeó y se portó como un patán en la cárcel porque era injusto lo que estaba viviendo. No, él reaccionó sirviendo. Esther, ante la situación que te conté del decreto de muerte, ella no reaccionó con violencia. Ella no dijo: pues mire, yo siéndole fiel a este rey y este rey nos quiere mandar a matar, pues esta noche lo que voy a hacer es infiel para que aprenda y respete. No, ante la situación de injusticia, ella decidió obedecer a Dios. Ella sirvió. Aquella mujer, ante la situación de angustia y de calamidad, aquella viuda sirvió. Y comienzas tú a revisar historia tras historia, relato tras relato, y vas a encontrar la misma conducta. La bondad de Dios se manifiesta en aquellos que ante las injusticias, que ante los momentos difíciles, que ante las malas noticias, reaccionan obedeciendo a Dios, sirviendo a Dios, dando una milla de más, alabando a Dios, glorificando a Dios, no refunfuñando, no peleando, no despachándose contra Dios. Y traigo esta palabra porque de seguro en este lugar hay personas que necesitan ver la bondad de Dios manifestada en sus vidas. En este final de año, déjame decirte, es un muy buen final de año, es un muy buen tiempo para ver la bondad de Dios. Es un tiempo espectacular para que cerremos este año viendo el favor, la mano bondadosa de Dios a nuestro alrededor, revirtiendo lo injusto, quitando lo doloroso, sacando provecho de todo eso. Pero eso solamente lo van a poder experimentar aquellos que en medio del dolor, en medio de la crisis, en medio de la noche triste, de la pesca escasa, de la red rota, del llanto, decidan obedecer a Jesús. Ahora te digo esto: normalmente Jesús no te pide cosas que no puedas cumplir. Si estás viviendo un momento difícil y dices: Señor, ¿por qué a mí? Eres candidato hoy para ver la bondad de Dios. Y de seguro Dios no te está pidiendo algo imposible. A Pedro le dijo: boga mar adentro, echa la red un poco más, Pedro.
un par de pescados más. Normalmente el servicio, el espíritu del servicio, el espíritu de obedecer a Dios es dar una milla más. Es dar una milla más. Señor, pero no sé, estaba trabajando y me robaron. Ok, mañana es un buen día para una milla más. Una milla más, una milla más. Señor, estaba sirviendo, predicando la palabra y me pasó un accidente. Muy bien, levántate mañana, una prédica más, una oración más, una alabanza más. Una milla más, una milla más, una consejería más, un tiempo de adoración más, una canción más, una letra más, un toque más. Un diácono que venga a servir en medio de ese momento, un domingo más, una madrugada más, vamos, una milla más, un esfuerzo más. Que la crisis te encuentre haciendo un paso más, una lágrima más, un sudor más, un esfuerzo más. Quiero volver al Salmo 27, versículo 13, leer el 13 y el 14. Lo que David dijo: en el momento de dolor, hubiera yo desmayado si no creyese que veré la bondad de Jehová en la tierra de los vivientes. Versículo 14: aguarda a Jehová, esfuérzate y aliéntese tu corazón. Sí, esfuérzate, aliéntese, espera en Jehová un poco más, un esfuerzo más, un aliento más. Y en esta mañana Dios le dice a alguien: eres candidato para ver la bondad de Dios. Mujer, eres candidata para ver la bondad de Dios en tu casa. Eres candidata, no por mí, no por ti. Solo Él tiene esa virtud. Tu padre, mi padre, tiene solo Él esa capacidad de sacar de los peores momentos los mejores momentos, de sacar de la tumba flores y jardines, de sacar de una noche tibia y oscura, de redes rotas sin pesca y fatiga, multiplicación y peces en abundancia, de convertir injusticias y cárceles en promociones y tronos. Solo Él tiene esa capacidad. Ese es tu Dios, ese es mi Dios, esa es su bondad. Pero ¿qué depende de ti? Un esfuerzo más, un aliento más, una milla más, una canción más. Que incluso le diga: Señor, no lo entiendo, pero te doy gracias. Señor, no lo comprendo, pero hoy quiero volver a creer, a esperar en ti un día más, una semana más. Hay una oración que llevo haciendo por años que no tiene respuesta. Hoy quiero ver tu bondad. Hoy oraré una vez más. Hoy levantaré esa oración una vez más. ¿Qué tal si aplicamos esta palabra en esta mañana? ¿Qué tal si te puedes poner sobre tus pies? Y con este entendimiento vas a cantar esta canción. Vamos, una alabanza más. Una adoración más. Un cántico más en medio de lo que...

¿Qué tal si levantas una oración más? Un clamor más, una adoración más, incluso una lágrima más, una fuerza más. Vamos, tómate un minuto. Este es tu momento con Dios. Este es tu momento con Dios. Hazlo tuyo. Aprópiate de Él. Que nada te distraiga. Acalla esas voces que te dicen: esto que estás viviendo tan difícil no lo podrás superar. Hay una verdad: Dios es bueno. La bondad de Dios me alcanzará. La bondad de Dios me alcanzará y me encontrará haciendo una milla más, sirviendo, obedeciendo, alabando, celebrando. Padre, en medio de tantas situaciones difíciles, en medio de tantos momentos dolorosos, en medio de críticas, de murmuraciones, en medio de personas que se levantan para destruir, yo creo que veré tu bondad en la tierra de los vivientes. Yo creo que veré tu bondad. Yo creo que tu bondad me alcanzará. Yo creo que esta noche oscura tú sacarás provecho de ella. Yo creo que de las malas noticias tú sacarás provecho de ella. Me encontrarás a mí creyéndote. Me encontrarás a mí sirviéndote. Padre, me encontrarás a mí dando una oración más, una prédica más, un clamor más, o una ofrenda más. Oh, me encontrarás.

0: Señor, nos unimos con todos y todas aquellas hombres y mujeres que estamos pasando por situaciones injustas, por momentos dolorosos, por malas noticias. Tú no me prometiste que todo me saldría bien. Tú prometiste que yo vería tu bondad. Tu bondad, tu bondad. Señor, yo me uno con ellos. Yo también necesito ver tu bondad. Padre, gracias. Porque solo tú, solo nuestro Dios, tiene la capacidad de sacar de lo oscuro, de lo triste, de lo injusto, sacar cosas buenas, buenas, buenas, muy buenas, porque tú eres bueno. Esa es tu bondad. Yo te pido que fortalezcas las manos de tus hijos, que fortalezcas la fe de tus hijas, que fortalezcas a esa madre, que fortalezcas a ese padre, que hoy salgan de este lugar con fuerzas en su fe, con fuerzas en su fe, entendiendo la bondad de Dios, agradeciéndote por tu bondad y expectantes, expectantes por ver tu bondad alrededor nuestro. Gracias, Dios, por todas las veces que ya he visto tu bondad en mi vida. Gracias por todas las veces que en medio de enfermedad, en medio de cáncer, en medio de accidente, en medio de momentos difíciles, he visto tu bondad. Por eso sé, Señor, que una vez más este pueblo y yo veremos tu bondad. Tu bondad nos alcanzará. Tu bondad nos alcanzará. Alguien que lo pueda creer, tu bondad me alcanzará. Oh, yo veré tu bondad. Oh, yo veré tu bondad. Alguien que pueda darle gracias a Dios, diciéndole: Padre, desde hoy te doy gracias. Gracias, gracias, porque veré la bondad de Dios en la tierra de los vivientes.
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0: hubo un tiempo en que se hizo popular un eslogan comercial que aparecía en una publicidad de zapatos deportivos. Decía, simplemente hazlo. Para el postergador el lema es, hazlo mañana. 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
1: Muchas gracias por acompañarnos hoy y por hacer de Momento Decisivo una prioridad en su vida. Gracias por las maravillosas palabras de estímulo y aliento que nos han enviado y hemos recibido de muchas partes. No solo mediante cartas y notas, sino también a través de llamadas telefónicas y correos electrónicos. Además, siempre que viajo, recibo la bendición de conocer

usarnos en su servicio. 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Así que empecemos la lección del día de hoy. Volvamos al capítulo 24 del libro de Hechos. Hoy terminaremos nuestro estudio de Aplaste al gigante de la postergación. Comencemos.

La postergación le priva de las oportunidades para triunfar. Charles Swindoll describe los efectos de la postergación como: si la postergación fuera humana, le da casi una personalidad y dice: la postergación siempre gana. Puede ganarle al universitario cuando se trata de tareas. Puede ganarle a pensar al ejecutivo cuando se trata de correspondencia. Puede trabajar más que cualquier ama de casa cuando se trata de aspirar el polvo o lavar platos. Puede resistir más que cualquier padre en lo que se refiere a disciplina. Puede ser más lista que cualquier vendedor en lo que se refiere a ventas. Tiene solo un producto básico y centra toda su energía hacia esa sola meta, y eso produce derrota. Por puro genio de su gestión, se vuelve el epítome de lo que destruye el éxito. Lo haremos mañana. Dormí a la luz de la luna, se asoleaba bajo el sol, vivió una vida de voy a hacerlo y murió sin hacer nada. Como ven, si no podemos actuar cuando se nos presenta la oportunidad, estamos condenados a la derrota y al fracaso. Iba a hacer todo lo que un mortal puede hacer mañana. Nadie sería mejor que él mañana. Cada mañana apilaba las cartas que escribiría mañana. El más grande de los trabajadores, este hombre podría haber sido mañana. El mundo lo habría conocido si lo hubieran visto mañana. Pero la verdad es que murió y se desvaneció de la vista, y todo lo que dejó cuando terminó su vida fue una montaña de cosas que iba a ser mañana. Eso no es éxito. Hable con cualquier vendedor, cualquier hombre de negocios, y el arte de triunfar es poder saber qué hacer cuando hay que hacerlo y hacerlo en ese momento. Thomas Huxley, a quien no siempre citaríamos, escribió algunos pensamientos muy interesantes y dijo: el resultado más importante de toda educación es hacer que hagas lo que tienes que hacer cuando se debe hacer, sea que te guste o no. Es la primera lección que se debe aprender. Por temprano que un hombre empiece, es probablemente la última lección que aprende completamente. ¿Cuál es esa lección? Hacer las cosas que uno tiene que hacer cuando tiene que ser hecho. ¿Cuántos usan una lista de cosas para hacer, usando papel amarillo, y anotan lo que deben hacer? ¿Alguien más, aparte de mí, alguna vez revisan la lista y dicen: está bien, ¿qué es lo peor en esta lista? ¿Qué es lo que más temo en esta lista? Y lo ponen a la cabeza. ¿Acaso toman eso que más temen y siguen añadiendo cosas por encima y así siguen empujándola hacia abajo? Quiero decir, ha estado ahí ya por 3 semanas, amigos. Sería mejor que lo haga de una vez. Hay que entregar la monografía, el examen se acerca, la persona que puede elevar esa cosa difícil a la cabeza de la lista y hacerla cuando se debe hacer, esa persona ha dado un paso grande hacia el éxito. A decir verdad, hay un conferencista muy conocido, y no voy a decirle su nombre, que ha hecho toda una carrera hablando cómo lograr hacer las cosas actuando en las cosas que son difíciles de tratar, cómo tener éxito. Pero he dicho todo esto a modo de introducción. Permítanme centrarme en lo más importante de la postergación, porque no solo le impedirá servir a Dios y le impedirá triunfar en la vida, sino que la postergación le impedirá ir al cielo, le impedirá llegar a ser creyente. Quiero contarles una historia que se halla en el Nuevo Testamento, así que abran su Biblia en Hechos capítulo 24. Quiero hablarles de dos personas de las que probablemente no habrán oído mucho. Una de ellas es un hombre llamado Félix y su esposa llamada Drusila. No son necesariamente personajes centrales en las Escrituras del Nuevo Testamento, pero sí son ilustraciones clave de lo que sucede cuando la

postergación entra en la relación que tenemos con Dios. La identificación del postergador en la historia de Hechos 24 se halla en el versículo 24, en donde leemos: «Algunos días después, viniendo Félix con Drusila, su mujer, que era judía». Y permítanme detenerme ahí lo suficiente para darle un poco de información sobre estas dos personas. Félix, cuyo nombre completo era Antonio Félix, era griego de nacimiento. Estaba bien conectado en el Imperio Romano porque, en realidad, recibió de su hermano su nombramiento como procurador de Judea. Cuando Pablo fue traído ante Félix, falsamente acusado de sedición, este gran apóstol le predicó el Evangelio. Sentado con Félix, como parte de su séquito como procurador de Judea, estaba Drusila, su esposa. Ella procedía de gente de mala sangre. Era una de las hijas de Herodes, Agripa I. Félix la había convencido a que dejara a su esposo anterior y se casara con él. Una de sus hermanas, Berenice, se casó con Agripa. Y su padre, Herodes, Agripa I, fue el que asesinó a Jacobo, el hermano de Juan, y trató de matar a Pedro, como leemos en Hechos 12. Su tío abuelo, Herodes Antipas, fue el que decapitó a Juan el Bautista, y su bisabuelo, Herodes el Grande, mató a los bebés en Belén, tratando de eliminar a Jesús. Drusila venía de ese linaje. Era la tercera esposa de Félix. Ellos eran una pareja real y también una pareja perversa, viviendo en pecado. Así, Pablo está ante Félix, y alguien dijo que no fue realmente que Pablo estuviera ante Félix, sino que todo acabó con Félix compareciendo ante Pablo, porque cuando Pablo hizo su defensa ante el procurador de Judea, no se puso a defenderse a sí mismo, se puso de pie y empezó a hablar de Jesucristo. Le predicó el Evangelio. ¿Cuántos de ustedes saben que a donde quiera que Pablo iba, fueran cuales fueran las circunstancias, siempre parecía predicar el Evangelio? Tenía un solo mensaje y llegaba a él lo más rápido que podía. Así que se puso de pie y no trató gran cosa de justificarse. Simplemente se levantó, abrió la Biblia y empezó a predicarle a Félix y a Drusila acerca de Jesucristo. Una de las cosas que siempre he apreciado de mi amistad con Franklin Graham y al ver su vida, es que a donde quiera que lo veo ir, siempre predica a Cristo. No se pone a divagar en algún mensaje subsidiario, va al grano. Le he visto en programas de entrevistas y en todos los lugares importantes donde tiene una oportunidad de hablar. Es un gran evangelista porque predica a Cristo crucificado y nada más. Lo dice en forma sencilla para que la gente pueda entender de qué se trata. Eso fue lo que Pablo hizo. Predicó a Cristo. Su mensaje, según vemos, tuvo tres puntos. Leemos de este mensaje en la instrucción al postergador en el versículo 24. Si tienen abierta la Biblia, noten lo que dice. Algunos días después, viniendo Félix con Drusila, su mujer, que era judía, llamó a Pablo y le oyó acerca de la fe en Jesucristo. Y las Escrituras dicen que Pablo habló acerca de la justicia, del dominio propio y del juicio venidero. Muy buen sermón. Es un buen sermón de tres puntos: justicia, dominio propio y el juicio venidero. Fue muy apropiado para los que lo escuchaban porque ya hemos mostrado que Félix y Drusila eran impíos, eran gente impía. Pensaban que Pablo iba a ponerse de pie y hablar sobre las diferencias entre el judaísmo y el cristianismo. Pablo llegó a la presencia de ellos y empezó a predicar justicia. Uno puede casi ver que ellos empezaron a sentirse incómodos. No era esto lo que esperábamos. Así que Pablo terminó su primer punto y todos lanzaron un suspiro de alivio. Llegó al punto 2. Adivinen de qué trató. Dominio propio. Eso de seguro no pertenecía al vocabulario de ellos porque no habían mostrado ningún dominio propio. Habían vivido por mucho tiempo en pecado sin ningún control. Pablo empezó a hablar del dominio propio y la moderación, según dicen otras versiones. Ellos casi están bajo la mesa, sintiéndose convictos. Pablo termina su sermón con un fuerte punto número 3. ¿Saben de qué trató? El juicio venidero. Justo lo que necesitaban. Ya habían oído sobre la justicia y sobre el dominio propio, y Pablo concluye diciendo: lo importante es que te des cuenta de que mientras tú estés sentado en el trono como procurador de Judea, haya alguien sentado en un trono mucho más alto que este y ante quien un día comparecerás y serás juzgado. Y el juicio está a la puerta. El juicio venidero. Vaya, debe haber sido todo un sermón. La Biblia nos dice que algo sucedió en respuesta a su predicación que no se ve suceder mucho en estos días.
Recuerdo haber leído la historia de unos de los primeros predicadores en los Estados Unidos que solían predicar, y cuando él predicaba, la gente se agarraba a la banca para no levantarse y pasar al frente porque se sentían bajo convicción. Uno ya no ve esa clase de convicción. La Biblia habla de impacto en el postergador. El impacto en Félix ese día fue que Félix se asustó. Literalmente, el Espíritu de Dios usa una palabra especial en el texto del Nuevo Testamento para describir su miedo. No es que se asustara un poquito. Una traducción dice que se aterró. Otra traducción dice que tembló. El Dios Todopoderoso había hablado al corazón de Félix por el apóstol Pablo y su sermón de 3 puntos sobre justicia, dominio propio y juicio venidero. Cuando Pablo terminó, Félix estaba muy asustado y temblando. Fue un momento en que Dios tocó su corazón de modo que él nunca jamás olvidaría, literalmente, temblando hasta la médula por la convicción. Pero leemos algo muy trágico que sucedió en ese momento. La intención del postergador, versículo 25. Pero al disertar Pablo acerca de la justicia, del dominio propio y del juicio venidero, Félix se espantó y dijo, «Ahora vete, pero cuando tenga oportunidad, te llamaré». ¿Qué fue lo que hizo, amigos? Lo postergó. Dijo, «Ya oí lo que dijiste, Pablo, pero quiero que te vayas por ahora y otro día haré que vengas y hablaremos». Es interesante que la palabra intención se parezca a la palabra enterrar. ¿Cuántos sueños y cuánto de nuestro futuro ha quedado enterrado por la expresión «voy a hacer» o «casi lo hice» o «tal vez mañana» o «otro día hablaremos de esto»? ¿Saben qué? Félix, en efecto, oyó a Pablo otra vez. Al leer en el Nuevo Testamento, Pablo y Félix tuvieron otra reunión. Pero nunca fue como ese día, cuando Pablo predicó y Félix tembló. Ahora, quiero decirles 2 cosas en cuanto a la postergación para concluir este tema. Aprendemos que afecta nuestro servicio, afecta nuestro éxito y puede a la larga abortar nuestra salvación. Hay 2 cosas que son muy peligrosas en cuanto a la postergación. Primero, la postergación nos da la impresión de que tenemos las riendas del mañana. La postergación no toma en cuenta las incertidumbres de la vida. Si pudiéramos estar seguros de que el mañana va a venir, tal vez podríamos dejar a un lado las oportunidades que se nos presentan hoy y esperar otra oportunidad, decir, lo haré mañana. Es dar por sentado que uno tiene el mañana en sus manos, pero ¿qué dice Proverbios? No te jactes del día de mañana, porque no sabes qué dará de sí el día. No diga mañana, porque a lo mejor no tiene un mañana. En la Biblia hay 18 diferentes metáforas que nos recuerdan lo transitorio y la brevedad e incertidumbre de la vida. La vida es como vapor, aparece un momento y luego se desvanece. ¿Cuántos hemos visto cambios grandes en nuestra vida debido a algo que sucedió en una mañana que ni en sueños pensábamos que vendría? Así que, dar por sentado que podemos dejar la tarea asignada por Dios para hoy a un lado hasta otro día es optar por una presuposición muy necia y muy peligrosa. Santiago, escribiendo en su epístola, al mismo Jacobo que había estado con el Señor ese día en el huerto, al parecer había aprendido la lección, dice, «Vamos ahora. Los que decís hoy y mañana iremos a tal ciudad y estaremos allá un año y traficaremos y ganaremos cuando no sabéis lo que será mañana. Porque, ¿qué es vuestra vida? Ciertamente es neblina que se aparece por un poco de tiempo y luego se desvanece». Algunos de ustedes han dicho, «¿Sabes? Oigo al pastor Jeremiah predicar todos los domingos. Hasta le oigo por radio a veces entre semana. Y sé que tiene razón en cuanto a la salvación. Uno de estos días voy a tomar una decisión y voy a convertirme a Cristo. Lo haré mañana». Qué necio cuando uno sabe qué hacer y lo pospone para un tiempo sobre el que no se tiene control. Mañana es la palabra más peligrosa en la Biblia porque dar por sentado el control sobre un periodo de tiempo que uno no puede atrapar entre los dedos, hoy es la palabra de Dios. Pero supongamos, por un momento, que usted en verdad puede controlar el mañana. Supongamos por un momento que el mañana está en sus manos, que usted sabe que el mañana vendrá y que usted tendrá todo su mañana para hacer lo que no hizo hoy. Todavía hay un problema para usted, y es que hay que enfrentar la singularidad de la convicción en la vida.
Hay ciertas ocasiones cuando Dios trata con nosotros. Me gusta llamarlos momentos decisivos. ¿Cuántos recuerdan el momento en que recibieron a Cristo? Que hubo circunstancias a su alrededor que los llevaron a la decisión de recibir al Señor. Hubo ciertas cosas que sucedieron en su vida que les llevaron a oír algo que no habrían aceptado antes. Y en ese momento decisivo, Dios les habló. Y ustedes oyeron su voz y fueron salvados. Como ven, pueden tener un mañana, pero no tienen garantía de que cuando su mañana venga, la voz de Dios se dejará oír al mismo nivel de intensidad, que Dios les hablará de tal manera que usted dará la misma respuesta. La verdad del caso es que Félix vio a Pablo más adelante, pero nunca más se vuelve a leer que él temblara, y no hay ningún registro de que Pablo haya respondido al Evangelio. Hasta donde sabemos, pasó a la noche oscura de la eternidad sin una relación personal con Jesucristo. Hay un momento en nuestra vida cuando Dios habla. Posponer una decisión para algún otro día es dar por sentado que Dios continuará. Ustedes dicen, pues bien, ¿por qué Él no va a hablar? ¿Saben? Mañana su vida tal vez esté llena de pensamientos de otras cosas que nublarán la voz de Dios. Mañana usted tal vez emprenda viaje a alguna otra parte del mundo o negocios que le alejarán de toda la sensibilidad que Dios le ha dado hoy. El mañana lo cambia todo. Es hoy que Dios ha hablado. Por eso, en la palabra de Dios, una y otra vez tenemos el mensaje de urgencia, de que cuando Dios nos habla, cuando nos llama, cuando nos lleva a algún lugar de convicción, ese es el momento en que debemos responder. Si no, lo arriesgamos todo. Agustín dijo, Dios ha prometido perdón para tu arrepentimiento, pero no ha prometido un mañana para el que lo posterga. Es cierto. En la Biblia, vez tras vez, hallamos la referencia a la importancia de decidir cuando el momento se presenta. Salmos 27:8 dice, mi corazón ha dicho de ti, buscad mi rostro, tu rostro buscaré, oh Jehová. ¿Cuándo buscó él el rostro del Señor? Cuando el Señor le dijo, busca mi rostro. Cuando llegó el momento. Isaías 55:6 lo dice así. Buscad a Jehová mientras pueda ser hallado. Llamadle en tanto que está cercano. Bien, ¿no está el Señor disponible todo el tiempo? Sí, pero ¿captan el mensaje de Isaías? Hay un tiempo en que Dios habla, un tiempo en que su voz se puede oír. Ese es el momento en que hay que responder. Cuando Él está cerca. ¿No está Dios cerca siempre en un momento como en otro? Sí, pero nosotros no siempre somos sensibles a su cercanía, ¿verdad? Cuando Dios, por el Espíritu Santo, nos da sensibilidad a su cercanía, ese es el momento en que respondemos. No mañana, no esta noche, ahora. El salmista dijo en el Salmo 119, versículo 60, me apresuré y no me retardé en guardar tus mandamientos. Salomón, escribiendo en el libro de Eclesiastés, dijo, acuérdate de tu Creador en los días de tu juventud, antes que vengan los días malos y lleguen los años de los cuales digas, no tengo en ellos contentamiento. Como ven, cuando postergamos, cuando dejamos que el gigante de la postergación se apodere de nuestra vida, perdemos las oportunidades de servir a Dios porque siempre estamos postergándolo para otro momento. No lograremos triunfar en la vida porque ninguno que triunfa lo posterga todo. Y al final pasaremos la eternidad sin Cristo porque seguimos diciendo, hay otro momento más conveniente y no hoy. ¿Saben cuál es el momento más conveniente para recibir a Cristo? El mismo instante en que usted le oye llamarlo y reconoce en su corazón que todavía no lo ha recibido. Usted dice, pues bien, Pastor Jeremiah, ¿de qué habla al decir eso de recibir a Cristo? Sencillamente le estoy diciendo que usted llega a un momento en que entiende que es un pecador, que no puede salvarse a sí mismo, que es culpable ante el Dios Todopoderoso porque usted ha violado su perfecta norma de santidad. ¿Cuántos saben que Dios no califica siguiendo la curva? Dios califica sobre una base perfectamente absoluta. No hay nadie aquí, ni jamás lo ha habido, que haya podido vivir según su norma perfecta. Así que Jesucristo vino a esta tierra para rendir el examen por nosotros. Fue a la cruz y recibió una calificación del 100%. Quiere darnos esa calificación para que podamos ir al cielo y lo hará si le invitamos a nuestra vida. Pero si no le invitamos a nuestra vida, su muerte en la cruz
no tiene ningún impacto en nosotros, excepto para hacer el juicio que nos envía a una eternidad sin Cristo. Si usted reconoce hoy que nunca ha confiado en Jesucristo como su Salvador, que nunca le ha invitado a su vida, ni le ha pedido perdón por su pecado, ni ha recibido su dádiva de la vida eterna, esa es una decisión que debe tomar hoy, mientras oye su voz hablándole al corazón mientras usted escucha. Tal vez usted nunca vuelva a tener la sensibilidad espiritual que tiene hoy. Tal vez nunca vuelva a oír el Evangelio en un contexto en que esté dispuesto a oírlo. Así que ahora, mientras el Espíritu del Señor le habla en este momento, hoy es el día de salvación, dice 2 a los Corintios. Hoy es el momento de recibir a Cristo. Algunos están pensando, tengo que hacer esto algún momento, tengo que tomar una decisión. En realidad debo tomar las riendas de esa parte de mi vida. El diablo viene y le dice, tendrás tiempo para hacerlo otro día. Hoy estás realmente muy ocupado, tienes muchas cosas sucediendo en tu vida. Le dirá en más de una manera que mañana es la respuesta. Quiero hablar por el Dios Todopoderoso y decirle que mañana no es la respuesta. Hoy es la respuesta. Sea que se trate de servir a Dios o de venir a Cristo o de arreglar las cosas en su vida, el momento es este. Que hoy sea este su momento decisivo al poner su confianza en el Señor. Oremos, Señor. Dios del cielo, perdónanos por postergar las cosas que nos dices que hagamos. Todos, en un momento u otro, hemos sido culpables de postergar nuestra respuesta a una instrucción muy clara. Pero te pido especialmente por los que nunca han confiado en ti porque están esperando un momento más conveniente. Hay jóvenes que deben recibir a Cristo, pero que simplemente no se han decidido a hacerlo porque su vida está llena y atareada. Y no se han dado tiempo para responder a lo que estás diciéndoles. Te pido que muchos de ellos respondan y te reciban como su Salvador. Te pido por las mamás y los papás que me están oyendo, que saben de corazón que las cosas no están bien en su relación contigo y que han estado haciéndolo a un lado para atenderlo en algún futuro indefinido. ¿Qué riesgo corren? Ayúdalos para que este sea el día cuando te reciban como su Salvador. Jóvenes y mayores, personas adultas, todos nosotros tenemos que hacerle frente a la responsabilidad que tenemos de oír tu voz. Tú has estado llamando a la puerta de los corazones de muchas de estas personas por mucho tiempo y es tiempo que ellas vayan a la puerta y la abran y te reciban hoy. Que hoy sea el día de victoria para ellas, un día de alegría de corazón. Te pido que lo hagas hoy en cada corazón. Te pido por los que quieren recibirte como Salvador. Ayúdales a solidificar en sus vidas lo que les has estado diciendo y que hagan hoy lo que se alegrarán de haber hecho cuando estén ante ti un día. Te pido por los creyentes que dicen, ya es tiempo de que participe en el servicio, de que haga una diferencia como participante en lugar de ser un espectador. Señor, ayúdales a ser obedientes a tu voz y a responder a tu invitación. Que hoy sea el fin de la postergación para muchos de tus hijos y para muchos que necesitan conocerte personalmente. Te lo pedimos en el nombre de Jesús. Amén.

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4: El rechazo produce uno de los dolores más horripilantes. Como dijo el pastor, todos le dijimos a una chica o la chica o un chico, ¿me amas? Y nos rechazaron. Nos rechazaron. Ese rechazo duele. Te rechazaron por el color de tu piel. Te rechazaron por tu apariencia. Te rechazaron porque creyeron que no eras digno para estar en ese lugar. Eso nos hace sentir ignorados, invisibles, no elegidos. Esta es la historia de Lea. Encontramos en la historia de Lea encontramos el reflejo de muchas personas que han vivido a la sombra del que brilla, a la sombra del que es tomado en cuenta, y yo no soy tomado en cuenta, a la sombra de aquel que eligieron, y a nosotros no nos eligieron. No hay nada más horrible para los hombres que juegan fútbol, que lo elijan de último. Y de último porque nadie lo quería y había que llenar el espacio. Y usted se da cuenta que no es bueno para eso. No es fácil. Lea era la hija mayor de Labán, pero de ojos apagados. Y su hermana era bella, de rostro bello. Y entonces ella, la hermana era la deseada y Lea la rechazada. Génesis 29, 16 al 18, Labán tenía dos hijas. La mayor se llamaba Lea, la menor se llamaba Raquel. En los ojos de Lea no había brillo, no había brillo en los ojos de Lea. En cambio, Raquel era de figura hermosa y de cara bonita. Llega Jacob, el chico guapo, el nuevo que llega a la iglesia. ¿Y de quién se enamora? De Raquel. Era lógico, porque nos enamoramos de lo que vemos. Nos enamoramos de la apariencia. Y es correcto, es normal, es natural. Pero eso trae una herida mayor al corazón de la que tiene ojos apagados. Y una vez más el rechazo se acentúa en su corazón. La costumbre era que la que se casaba era la mayor primero, pero ahora quien aman es a la menor. Observe la redención, Génesis 29, 31. Cuando el Señor vio que Lea no era amada, le concedió que tuviera hijos. ¡Wow! Déjame explicarte algo. Dios mira tu dolor. Mira el rechazo que has vivido. Mira la marginación en la que te han puesto. Pero en medio de ese rechazo, Dios tiene un propósito contigo que va más lejos de lo que tú puedes ver. Y es tu dolor lo que tiene que llevarte a los brazos correctos. El dolor de no ser elegido por los hombres es terrible. Lea es entregada, vea el resumen de su dolor. Es entregada en matrimonio por Labán con engaño. Te voy a meter en la cama, hija. Tú te vas a casar con él. Pero papá, él no me ama a mí. Lo sé, pero la que debe casarse primero eres tú. Ahora no solamente es rechazada, sino es el objeto de un engaño. Más rechazada todavía. Jacob ha trabajado por Raquel, no por Lea. Nunca trabajó por Lea. No pagó el precio por Lea. Es rechazada por su apariencia. Desde el inicio de la historia está marcada por el rechazo humano. Pero en medio de ese dolor hay un propósito divino de restauración. Dios no ignora tu dolor. Muchos hoy vivimos heridos. Nos comparamos, nos abandonaron, nos traicionaron. El esposo se le fue con otra. Tus papás se divorciaron y vinieron nuevos hijos. Y ahora tú no eres amada o amado porque tus padres aman más los nuevos hijos que a ti. Y te das cuenta que hay un rechazo ahí. Eso no es fácil, es duro. El mundo valora lo externo, mas Dios mira tu corazón, tu dolor. Dios mira tu llanto en silencio. Delante de los demás te muestras fuerte, pero en silencio lloras. El otro día escuchaba a alguien que decía: yo vengo de una familia muy pobre. Mi esposo y yo hemos trabajado duro para comprar la casa. Ahora los dos trabajamos para pagar la casa, pero nunca podemos ir de vacaciones, dice. Y me llena de cólera cuando veo que la gente publica las fotos en la playa, vacacionando y comiendo rico. Yo no puedo. ¿Qué le robó el gozo? La comparación. Porque ella está viviendo el milagro que siempre anheló: una casa. Tienen trabajo los dos, pero compararte, mirar lo que otros hacen, te roba la posibilidad de disfrutar los beneficios de Dios en tu vida. Muchos viven sintiéndose mal porque fueron el plan B. No fueron elegidos por sus padres. No fueron elegidos por un enamorado. No le dieron el trabajo porque no le vieron calificado. La sociedad le rechaza, le margina. Pero no haber sido elegido por los hombres no significa que Dios se ha olvidado de ti. Dios te ha elegido con planes maravillosos y tienes que descubrirlos. Lo mismo le ocurrió a David. El profeta llega y dice: trae a tus hijos. David era tan marginado que el padre ni lo invitó. No lo tomó en cuenta, lo marginó, lo rechazó. Los hermanos mayores, cuando David les lleva comida en la guerra, lo humillan. Eliab lo humilla, lo denigra. Yo sé a qué has venido. ¿Dónde dejaste las pocas ovejas que tienes que cuidar? Te marginan por tu trabajo sencillo. Te humillan por tu apariencia. Te humillan por tu nacionalidad. Eso determina mi imagen delante de Dios. ¿Qué determina mi imagen? Es Dios el que me creó, el que determina quién soy yo. Deja de escuchar a quienes miran como miran los hombres y comienza a escuchar como mira Dios, el que te creó. Jeremías 31:25 dice: Dios le ha dado descanso al fatigado y al afligido le ha dado alegría. Ese es el propósito. ¿Quién te lo da? ¿Los hombres? No, porque ellos tienen una vista distorsionada, porque ellos miren parcialmente. Quien te da el valor, quien te da alegría, quien te da descanso, quien te da plenitud, quien lo llena todo, es Dios. Es Dios. No te mires en los ojos de los hombres, porque los ojos de los hombres miran a partir de sus propios complejos. El que se siente superior, ¿tiene espíritu de superioridad? No, tiene complejo de inferioridad, por eso necesita disfrazarte con un espíritu de superioridad y por eso te humilla, para él sentirse bien. No tiene nada que ver con que ellos están viendo claramente. Escúchame, Dios mira tus lágrimas, las que derramas en secreto, las oraciones que nadie más ha escuchado. Tu clamor en secreto tiene más valor que tu apariencia pública. Dios mira a los dolidos. La Biblia enfatiza lo que Dios vio en Lea. Esa mirada es profundamente sanadora y restauradora. Dios mira tu clamor. Génesis 29:31 dice, cuando el Señor vio que Lea no era amada, le concedió lo máximo que anhelaba una esposa en aquel tiempo, ser madre. El don más bello. No fue amada por Jacob, pero fue vista y amada por Dios. Nota bien que Jacob es uno de los patriarcas, el nieto de Abraham. Lo que quiere decirte es que aún en iglesia ocurren estas cosas. Aún entre la gente buena ocurren estas cosas. Aún entre la gente noble, porque Jacob era noble, ocurren estas cosas. Pero no estás mirando bien. El rechazo viene porque te estás viendo en el espejo equivocado. Ten cuidado. No fue amada por su apariencia, pero fue elegida para ser, escucha bien, la madre de Judá, de donde vendría el rey David y Jesús, nuestro Mesías. Lea, nuestro dolor viene porque nuestra misión, nuestra visión está limitada y es circunstancial. Pero si yo pudiera verme en los ojos de Dios, miraría de mí lo que ni yo mismo he visto. Dios tiene un plan maravilloso, te llena de gozo, de alegría. Le dijo a la mujer samaritana, 5 maridos has tenido y el que ahora tienes no es tu marido. Quiero decirte, lo que tú andas buscando, lo andas buscando en el pozo equivocado. Si tomares del agua que yo te puedo dar, no tendrías sed jamás. Esa es la realidad. Primera de Samuel 16:7. Mira lo que nos pasa. La gente juzga, dice Dios, por la apariencia, pero el Señor mira el corazón. Dios está mirando tu corazón. Cuando sientas que nadie te ve, Dios te está mirando con atención, con compasión y con propósito. Dios sigue viendo a los ignorados, al marginado, al rechazado, al no elegido. Dios sigue mirando ese corazón. Dios ve a la madre soltera, al niño sin padre, al trabajador olvidado, al trabajador que no han reconocido, aquí, al cónyuge rechazado. Dios mira tu corazón, no ignora tu dolor. No ignora lo que has vivido. Observa lo que Dios hizo con Agar, la criada de Abraham. Agar es la madre del hijo de Abraham. Me explico, pero ¿por qué era esclava? Porque no esperó Sara. Pasa esto y en medio de su dolor, Génesis 16:13 dice, Agar dijo, tú eres el Dios que me ve. Wow. También dijo, de verdad que he visto aquel que me ve. Si yo pudiera detenerme para aprender a mirarme en los ojos de Dios. Hoy tú tienes un gran reto. Todos quieren mirarse en las redes sociales. Quieres que te den me gusta. Quieres que si tienes 1,000, quieres tener 3,000. El otro día escuchaba a un amigo que le decía al otro, que le decía, oye, ¿y cuántos seguidores tienes en redes sociales? creo que como 3 millones. Y el otro tenía como 1 millón. Y el de 1 millón dijo, wow, si yo tuviera 3 millones, ¿qué no haría? ¿Cuántos millones necesitas de seguidores para estar lleno y feliz? No importa cuántos tienes, no importa cuánto anheles. Escúchame, cuando llegues ahí vas a querer el doble y el triple, porque si te miras en los ojos de los hombres, nunca llegarás. Tu visión está distorsionada. ¿Cómo Dios sana nuestro corazón? ¿Cómo pasar del dolor a la alabanza y a la plenitud? Vamos a ilustrarlo con los hijos de Lea, porque cada hijo representaba el dolor de su corazón. El primero fue Rubén. Génesis 29, 32 dice, el Señor se ha dado cuenta de mi sufrimiento. Ahora mi esposo me amará. Nuevamente, el anhelo es válido, el enfoque está equivocado. Porque tu plenitud, escúchame bien, no viene ni siquiera de tu esposo. Cuando mi esposo me ame, cuando mi esposo me atienda, cuando mi esposo me vea, cuando mi esposo sea cariñoso como el esposo de la otra. Y usted ni sabe cómo sufre la otra. Rubén, el Señor se ha dado cuenta de mi sufrimiento. Es cierto, escúchame bien, Dios se ha dado cuenta de tu sufrimiento. Pero tienes que cambiar de visión. No es que ahora tu esposo te ame. No es que ahora el profesor ya no le caigas mal. No es que el chico que te gusta ahora te vuelva a ver. Esa no es tu respuesta. El segundo hijo se llamó Simeón. En Génesis 29, 33 dice, el Señor oyó que no era amada y me ha dado otro hijo. Escúchame, tú no puedes quedarte lamiendo tu dolor. Eso no te saca del dolor. Número dos, tú no puedes seguir viviendo como víctima. Si me ve con esta cara de angustia, me llegará a amar mi esposo. No, esa cara de angustia, de tristeza, de afligida, de víctima, aleja a cualquiera porque tus ojos están tristes. Así no brillas. Ahora sí, él oyó que no soy amada. El otro día alguien me dijo, mi esposo me dijo que me va a dejar, que tiene otra y me ha menospreciado. ¿Qué hago? Pues báñese bien, vístase bien, vaya que la maquillen. Póngase el mejor vestido, hágale una cena y despídalo. Y no me entendió, me dice, ¿perdón? Le digo, claro. Dígale que usted no se va a echar a morir porque él se va, que su plenitud depende de Cristo, no de él. ¿Cuál es el problema en el amor? Que cuando usted no se siente amada o amado, usted suplica. Y el amor no crece a partir de suplicar. El amor no se mendiga, el amor no se implora, el amor no se llora. El amor nace cuando usted encuentra dignidad en aquel que te creó. Luego viene Leví. Ella dice en Génesis 29:34, ¡wow! No, le he dado 3 hijos. Esta vez mi esposo sentirá. Y rebaja el nivel de amor y dice, sentirá cariño por mí. Por lo menos que me dé cariño, le he dado 3 hijos. Que me vuelva a ver. ¿Qué está haciendo nuevamente Lea? Suplicando el amor del esposo. Ya le he dado 3 hijos. Por lo menos que me dé cariño. Espérame. Creo que tu esposo no ha despertado y podría ser, escúchame bien, y podría ser que nunca despierte. Entonces vivirás suplicando cariño para ser feliz. Tu plenitud, A ver, te lo ilustro más cruel. Mira, tú gastas todo tu dinero en tus hijos. Los tuviste con dolores de parto. Te dolió cuando tomaban leche de tu pecho. Corriste al hospital. Le compraste todo lo que necesitaba. Lo educaste. Llegó a los 20 y tanto y se enamoró de otra persona. Ahora se casó. Y ahora ese hijo al que tú le entregaste todo, ahora ama a alguien más que a ti. Ese es el ciclo de la vida. Ese es el ciclo de la vida. Yo amo a mis hijos, yo amé a mis hijos y amo a mis hijos. Pero hoy mis hijos tienen otra prioridad. Aman a su esposa y a sus hijos más que a mí. Ellos son su prioridad, no yo. Ese es el ciclo de la vida. Por lo tanto, tú no puedes cifrar tu esperanza de felicidad esperando que aquellos a los que has amado te devuelvan en la misma dimensión de tu entrega. Esta vez, por lo menos, sentirá cariño por mí. Deja de mendigar amor. Deja de suplicar amor y levántate con la belleza y haz que tus ojos te brillen porque te has mirado en los ojos del Dios que te creó. Y ahora nace Judá. Ahora sí, el enfoque de ella es diferente. Génesis 29, 35. Y este texto tiene que subrayarlo. Este texto tiene que tenerlo presente en su corazón, porque ahí se sana el corazón de Lea. Esta vez alabaré al Señor. Esta vez. Ya no esperaré que mi cónyuge cambie para yo ser feliz. Esta vez me llenaré de gozo, de alegría, de plenitud, porque mi gozo viene de aquel que me creó, el que me ama, el que ha visto mi dolor, el que ha visto mi sufrimiento, el que ha visto mi rechazo. Me refugiaré en Dios, porque Él es mi plenitud. ¡Wow! Lea pasó del dolor de ser rechazada por Jacob a refugiarse en los brazos de Dios. Entonces vino plenitud. El cuarto hijo marca el punto de quiebre. Ya no buscó agradar a los hombres, sino decidió encontrar su alegría, su gozo y su plenitud en Dios. Ahora tenía alabanza. ¿Cuándo se nota que tú eres feliz? Tu rostro lo evidencia. Tus ojos brillan, tienes sonrisa en tus labios, te vistes bonita y te vistes elegante porque has aprendido a amarte, a valorarte, a apreciarte. Ahora eres hermoso y entre más cerca de Dios estás, tú eres hermoso. Todos vivimos momentos difíciles. Por ejemplo, uno de mis crisis, esta es una intimidad, pastor, fue cuando comenzó a caérseme el pelo. ¡Qué crisis, Dios mío! Y yo decía, Padre, por favor. Pero el Señor me decía, es genética, hijo. Tu papá era calvo. Genética. Y yo comencé a ir a centros de tratamiento para ver si podía, y póngase esto y ponga lo otro y pague y que esto. Y yo dije, aquí en estos centros de tratamiento hay un tema repetido. Todos los que están aquí tienen vergüenza. Todos los que están aquí se sienten mal. Todos los que están aquí se sienten disminuidos. Yo dije, ¿qué estoy haciendo aquí? Yo estoy en el lugar equivocado. Y me dije, me es importante que mi esposa me ame. Fui a la casa y le dije un día, Helen, ¿tú me amas con pelo o sin pelo? Y Helen me mira y me dice, ¿sabes qué, mi amor? Yo te amo como sos. No tienes que preguntarlo. Yo te amo como sos. Y yo dije, el tratamiento más barato. Escuchen, ¿por qué? Porque yo me miro en los ojos del que me ama. Efectivamente, todos necesitamos sentirnos amados. Todos. Yo necesito saber que mi esposa me ama. Que yo soy agradable para ella. Pero no puedo cifrar en mi esperanza de plenitud a que mi cónyuge, mis hijos, mis amigos me amen, me aplaudan, me reconozcan. No, porque el vacío va a venir dentro de ti. Tu plenitud, tu llenura está en que te mires en los ojos de aquel que te creó. El proceso de sanar el corazón herido implica dejar de buscar la validación de los hombres para comenzar a encontrar tu identidad en Dios. Una de las cosas bellas que estoy disfrutando este año, ya casi alcanzo al pastor, llego a 66 años. Yo estoy disfrutando mis años grandes. Cuando usted entra en crisis, la crisis de la mediana edad o la crisis de la adultez, cuando usted quiere ser joven y ya es un adulto, usted entra en una crisis. Entonces quiere conquistar porque usted piensa que se equivocó. Lo van a amar por la billetera y no por su belleza. Usted se equivocó. Se equivocó. Usted entra en crisis. Cuando cumplí mis 40 años, monté mi propia tesis de la crisis de la mediana edad y dije, la crisis de la mediana edad es la negación de los años que vivo, la negación de la etapa que experimento, pero los 40 son los mejores años de la vida, porque si el promedio de vida son 80, me falta la otra mitad sin pasar por infancia ni adolescencia. Estoy viviendo los mejores años de mi vida y comencé a alabar a Dios que habían llegado a los 40. Usted entra en crisis cuando quiere ser quien no es. Quiere vivir la etapa que no vive. Por eso yo estoy disfrutando mis 60. Cuando llegué a mis 60, hice mi investigación sobre lo que significan los 60. ¿Sabe qué descubrí? Que la década más productiva del ser humano es la década de los 60. Donde se cosecha todo lo que se ha sembrado. Y la segunda década más productiva y de plenitud del ser humano es de los 70 a los 80. Estoy viviendo el mejor momento de mi vida. Esa es mi reflexión. Tú tienes que hacer la propia. Tienes que concluir en tu propia edad. Cuando dejamos de vivir para agradar a los hombres y dejamos de mendigar amor para vernos en Dios, experimentamos libertad, paz y plenitud. Dios es nuestro refugio. La sanidad comienza cuando dejamos de buscar validación humana y comenzamos a adorar al Dios que nos creó. Lea fue la... Escucha este detalle. Investigando en la Biblia descubrí que Lea fue la primera persona registrada en la Biblia que alabó directamente a Dios. La primera. Cuando yo leí eso, yo dije, ¡wow! El dolor profundo cuando te encuentras con Dios te hace encontrar una dimensión de plenitud que terminas adorando a tu Creador. Vea la recompensa. Lea es la madre de la dinastía mesiánica. Lea es la madre, una madre con propósito, una mujer con propósito. Lea es llamada matriarca del pueblo de Israel. Sí, Raquel fue la madre de José. Pero Lea fue la madre antecesora del rey David y de Jesús. Es decir, que en medio de tu dolor, en medio del rechazo de los hombres, hay una gloria que no has descubierto porque no te has visto en los ojos del Dios que planeó tu destino. ¿Qué disminuye tu capacidad de ver el cumplimiento de toda esa gloria? El que te fijes en el lugar equivocado. Dios no solo vio a Lea, la utilizó para cumplir un plan de redención de toda la humanidad. El plan de redención de toda la humanidad. A través de una mujer que no fue elegida por los hombres, Dios trajo al elegido para salvar al mundo. Yo quiero vivir ese propósito, el propósito de Dios. 1 Corintios 1:27 dice: Dios eligió lo que el mundo considera ridículo para avergonzar a los que se creen sabios. Dígame si no es fascinante que Dios utiliza a los rechazados, a los marginados, a los que nadie cree, a los que nadie desea, a los que vuelven a ver para abajo. Lo que la gente no sabe es que Dios está utilizando a los quebrantados de corazón para glorificar y cumplir su propósito. La honra de Dios muchas veces no se manifiesta en el momento. En el momento vemos dolor, quebranto. Pero escucha bien, escucha bien. Quien es fiel a Dios en la aflicción será recompensado por el Dios que nos ve. En medio de la crisis, no te vayas de Belén. Permanece en iglesia, permanece con tu familia. En medio de la crisis, no te angusties. Deja que Dios haga la diferencia. Lea es una enseñanza para todos los que hemos sido ignorados. Yo fui ignorado muchas veces. En escuela no me iba bien por mi déficit de atención, por mi hiperactividad, porque tenía un poco de dislexia. Entonces la escuela era horrible para mí. Mi maestra de tercer grado dijo, ese niño es tonto. Y llegó a mis oídos. Eso no es fácil. No es fácil ir a tutoría, tutoría, tutoría. Hasta en educación física te mandan a tutoría. Es terrible. Estás como desubicado en este mundo. Tus calificaciones son mínimas. ¿Sabe por qué yo pasé en escuela? Porque mi papá colaboraba mucho. Si no, no paso. Es triste ver que otros sacan buenas calificaciones y a ti no te llega corriente todavía. Es triste ver que no eres bueno en la música. Yo un día intenté ser parte de la banda, pastor. No me daba el ritmo, ¿no? Y el maestro dijo, fuera. Pero no te lo dicen bonito, pastor. Te lo dicen feo. Y eso duele. Yo estudié leyes y un día le caí mal a un profesor. En todas las materias me iba bien, menos en esa. Y le pregunté al asistente, ¿por qué este profesor me deja si yo no soy un mal estudiante? Y él me dijo, ¿sabes qué? Él te deja porque le caes mal. ¿Perdón? Pero si él es un abogado destacado, ¿por qué le caigo mal si yo soy un provinciano de una familia pobre? ¿Por qué? Y ahí yo me di cuenta que no puedo mirarme en los ojos de los hombres. Porque ellos te miran con sus propios complejos y con sus propios miedos. Lea nos recuerda que nuestro valor no viene del amor de los hombres. Nuestro valor viene de la mirada de Dios. Si yo me pudiera ver en la mirada de Dios, si yo pudiera ver a mi cónyuge como lo mira Dios, me daría cuenta con el tesoro que me he casado. Si yo pudiera ver a mis hijos con la mirada de Dios, me daría cuenta el futuro que ellos tienen y sería profeta para ellos. Las circunstancias nos lastiman. Jueces 6, Gedeón, el ángel aparece y le dice, varón esforzado y valiente. ¿Cómo le dijo? Varón esforzado y valiente, ve con esta tu fuerza y libera al pueblo de Israel. Y Gedeón responde desde el espejo equivocado y dice, soy de una familia pobre, soy el menor de mi casa, estoy subyugado por el enemigo. ¿De qué me hablas? Y el ángel le vuelve a decir lo mismo. Lo que le está diciendo es, deja de fijarte en el espejo de crianza, en el espejo de la circunstancia, y fíjate en los ojos de Dios. Lo que vengo a decirte es que tú en el cielo eres conocido como un hombre esforzado y valiente. Termino, no fuiste olvidado por Dios. En secreto sus brazos han estado extendidos para consolarte. Te ama. Tiene propósito contigo. Tu identidad no depende de la aceptación de los hombres, sino de que te dejes amar por Dios. ¿En qué área te has sentido no elegido, rechazado? ¿Te has mirado en el rechazo de aquel que no te ha visto, que no te ha valorado? ¿Has estado buscando la validación de los seres humanos en lugar de la aprobación de Dios? ¿Está tu rostro lleno de vida o tienes ojos apagados? Dios tiene propósito para los que el mundo ha rechazado. Escucha, cuando dejes de luchar por ser amado por otros, descubrirás que siempre fuiste el deleite del corazón de Dios. Cuando dejes de buscar la aprobación, la admiración de los demás y descubras que tu mirada, que puedes verte en la mirada de Dios y que Él te dice que eres tu su hija amada, su hijo amado, su pueblo santo adquirido, que brillas como una novia radiante y comienzas a contemplarte en tus ojos, algo ocurrirá dentro de ti.
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En la vida, las personas piensan diferente a como piensas. Si todos pensáramos lo mismo, muchos seríamos innecesarios. Así que no puedes permitir que lo que los demás piensen de ti impacte tu vida. A veces nos rodeamos de personas que tienen una personalidad fuerte y ¿sabes qué pasa? Te dicen, bueno, si fuera yo, lo haría de cierta manera. Bueno, las personas no son tú. Por eso es importante que aprendas a creer en el ser que Dios te dio, en la habilidad que Dios te dio. Recuerda, la única persona a la que debes complacer en la vida es a Dios. Así que no permitas que los pensamientos, lo que piensan otras personas, impacten tu vida. No dejes que nadie te devalúe o devalúe lo que Dios creó en ti. Y así es como se desarrolla la baja autoestima, porque dependemos mucho en la validación de otras personas y eso afecta nuestros pensamientos. Te animo hoy, no dejes que tu familia, no dejes que tus amigos, no dejes que el ambiente, que nada evite que pienses los pensamientos de Dios, porque tus pensamientos te elevarán más que los tuyos. Es lo que Dios le dijo a Isaías. Mis pensamientos son más altos que los tuyos, mis caminos son más altos que los tuyos, y confío en el Señor que cuando apliques estos principios en tu vida, sé que podrás quedarte en una multitud de negatividad, pero sintiéndote bien sobre ti. Dios te bendiga hoy. ¿Qué comeremos? ¿Qué beberemos? ¿Qué vestiremos? Así que Dios nos dice, los pensamientos, ya sean negativos o positivos, le dan vida a todo lo que pasa en nuestra vida. Los pensamientos, ya sean negativos o positivos, le dan vida a todo lo que pasa en nuestra vida. Tus pensamientos rigen

0: tu vida. A veces dices cosas que no deberías decir. Bien, le pedí a Paul que me escribiera los derechos Miranda. Es nuestra ley. Tienes el derecho a permanecer en silencio. ¿Cuántas personas han oído eso? Todo lo que diga podrá y será usado en su contra en la corte de la vida. Tiene derecho a hablar con Jesús. Miranda dice abogado, pero él es mi abogado. Y a tener un abogado presente durante los interrogatorios. Tiene derecho a permanecer en silencio. ¿Por qué las personas tienen problemas con la policía? Porque abren su boca. ¡Cállate! ¿Es tu derecho? ¡Solo cállate! ¡Eso es todo! Tengo derechos, es mi derecho. Vamos. Podemos usar esto como creyentes. Tienes derecho a permanecer en silencio cuando las cosas van mal en tu vida. No las hables. No digas lo que no quieres. ¿Mm? La corte de ley, la ley natural, funciona con palabras dichas. ¿Estás oyéndome? Y no entendemos eso. No entendemos nuestros derechos. Tengo derecho a hablarle a las circunstancias. No sobre ellas. Los discípulos dijeron, Jesús, vamos a morir. Jesús le habló al mar y el viento y les dijo, aquiétate. Y él se volteó y reprendió a los discípulos. ¿Por qué hizo eso? Porque no usaron su derecho de hablar bien. Bien dicho, Pastor Randy. Vamos. No te preocupes diciendo, los pensamientos alimentan las palabras y las palabras le dan vida a la atmósfera a nuestro alrededor. Los pensamientos dan vida a la atmósfera a nuestro alrededor. Leamos unas escrituras aquí. Primera de Pedro 3 y verso 10. Leamos lo que la Biblia dice. La traducción de la palabra dice, el que quiera amar la vida y gozar de días felices, que frene su lengua de expresar el mal. No digas lo que no quieres. Ah, creo que la gripe me va a dar la gripe. ¿Quieres qué? ¿Quieres eso? Entonces, ¿por qué hablas sobre eso? ¿Por qué dices me va a dar? Parece que nunca me va bien, nunca me va bien, nunca me va bien en la vida. Todo el tiempo, cada que solicito trabajo, parece que no. Ay, sí, claro, eso es racismo. Expresas eso a la existencia, hablas y dices que las personas no te quieren y es porque abres tu boca y lo sigues diciendo. ¿A mí me aman? ¿Creen que soy genial? No me vean de esa forma rara. ¿Ah? Si el poder de las palabras lo cambia, voy a decirlo. Vamos, voy a bombardearlos con amabilidad. Bien dicho, pastor. Sigue haciendo lo que haces, yo sigo haciendo lo que hago. ¿Mm? Porque conozco el poder de las palabras. No digas lo que no quieres, di lo que quieres. ¿Estás oyéndome? Así que dice, si quieres gozar la vida, ¿cuántos quieren gozar la vida? No solo disfrutar unos cuantos buenos días. No quiero llegar a viejo solo por llegar. Algunas personas dicen, me emociona porque voy a cumplir 95 años. Ah, pues yo voy a cumplir 100 años. Si no hay salud en eso, puedes quedártelos. Yo mejor me voy. Vamos. No quiero solo ocupar un espacio. Oye, ve a Caleb. Después de entrar en la tierra prometida, el hermano Caleb tenía 85 años. Y el hermano Caleb miró atrás y dijo, oye tú, joven saltamontes, deja darte mi testimonio. Cuando tenía 45 años se nos hizo esta promesa, ¿cierto? Y tenía la fuerza entonces. Tal vez tengo 85 años, tal vez, joven saltamontes, creas que lo tienes todo, pero tengo el mismo espíritu que tenía entonces. El mismo Dios que me llevó a ese lugar me llevará adentro. Puedo tomarlo. Cada persona que oyes que Dios usó tenía más de 85 años en la Biblia. ¡Moisés! Y tú piensas en, bueno, voy a retirarme. Hay algo que pasa cuando las personas se retiran. Porque les va muy bien. ¿Correcto? Y luego se retiran y de pronto, ay, no. No, yo no quiero eso, lo siento. No, no, no, no, no. Vamos, habrá fuego, gloria a Dios. Vamos, mientras haya aliento en mí, voy a predicar hasta que Jesús venga. Voy a alabar a Dios, decretarlo y declararlo en el nombre de Jesús. Claro que sí. Dios nunca quiso que te retiraras. Alguien necesita eso. Es aburrido para mí. Quiero despertar en la mañana y tener a dónde ir, y algo que hacer, y personas que ver, ¿verdad? Pero ¿qué hago? Pues ve a una escuela y pon manos sobre los niños, sé voluntario en una escuela, y diles a los niños, Jesús está contigo, Dios te ama, Dios te ama. ¿Verdad? Haz tu vida útil, porque tienes vida. Dios te dio vida para vivir, y debemos vivirla. Así que, ¿quieres buenos días? ¿Cómo tienes buenos días? ¿Teniendo descansos? No, él dice, evita que tu lengua diga o exprese cosas malas y tus labios de decir cosas engañosas. ¿Qué es engañoso? Esa persona es engañosa porque dice algo y hace algo diferente. Nos lo hacemos a nosotros. Decimos creer en Dios y que Jesús es el Señor y cubre todas mis necesidades. Luego te preocupas. Para mí, cuando se trata de hablar y cuando se trata de creer, debe ser constante. ¿Estás oyéndome? ¿Sí? Debe ser constante. No puedes decir una cosa y hacer otra muy diferente. ¿Qué quieres de la vida? Sale de tu boca. Lee Proverbios 18, verso 21. Proverbios 18, 21 dice, muerte y vida están en el poder de la lengua. Y quienes lo amen comerán de su fruto. Tu experiencia es fruto de lo que has hablado. Porque las personas pueden decir cosas a tu vida y tú te pones de acuerdo. Te dicen que eres tonto y dices, bien, te creo. No, no lo soy. Soy listo. ¿Verdad? Creo eso porque tengo la mente de Cristo. ¿Estás oyéndome? La Biblia viva lo pone así. Quienes aman hablar sufrirán las consecuencias. Hombres han muerto por decir lo incorrecto. ¿Quieres más? La Biblia el mensaje. Las palabras matan. Las palabras dan vida. Son el veneno o el fruto. Tú eliges. Jesús lo pone así en Mateo 12, 36, y escucha, esto es lo que él dice en la Biblia, el mensaje. Él dice, déjame decirte algo, cada una de esas palabras descuidadas volverán y te casarán. ¿Crees que soy duro? Habrá un juicio final. Las palabras son poderosas. Tómalas en serio. Las palabras pueden darte absolución y las palabras pueden condenarte. Jesús, tu maestro, tu Señor, dijo eso. Así que un pensamiento sin hacer o sin expresarse muere inerte. Sin embargo, cuando un pensamiento es expresado, da vida a las cosas en la vida. Muerte y vida están en el poder de la lengua. ¿Correcto? Porque lo que decimos puede ser y será usado en nuestra contra por las fuerzas que controlan los elementos de la vida. Lo que digamos puede y será usado en nuestra contra por las fuerzas de la vida. Por eso es importante que tú que comiences a cuidar lo que dices. Quiero leer de Santiago capítulo 3. Cerraremos con este. Santiago tercer capítulo. Quiero dejarte con esto. Hay herramientas que quiero que tengas, porque tienes derecho a permanecer en silencio. Todo lo que digas puede y será usado en tu contra, en la vida. Santiago. Vemos cuando Santiago hablaba sobre que tus palabras forman tu mundo. Tus palabras forman tu mundo. Tus palabras forman tu mundo. Oye a Santiago, tercer capítulo y verso 2, dice, esto es de la nueva traducción viva. Es cierto que todos cometemos muchos errores. ¿Cuántos de aquí han cometido errores? Bien, el resto es perfecto. Error significa fallar al blanco. Te quedaste corto. Pues si pudiéramos dominar la lengua, seríamos perfectos, sin faltar nada, nada roto, nada perdido. También siendo capaces de controlarnos en todo sentido. Escucha esto, si controlamos la lengua, seríamos perfectos, nada roto, nada perdido. Y podríamos controlarnos en todo sentido. En todo sentido. Él dice, podemos hacer que un caballo vaya a donde queramos con ponerle un pequeño freno en la boca. No sé si has visto las carreras de caballos. ¿Has visto a esos muchachos? No me pondrían en un caballo de carreras, porque soy alto. Buscan chicos muy pequeños. O de estatura menuda. Lo siento, olvidé que debo ser políticamente correcto. Estatura menuda. Y luego los ponen en esos caballos, ¿verdad? Porque quieren mantenerlos ligeros para que el caballo pueda correr. Pero aquí está una persona cuyo caballo es más grande que él. El caballo puede derribarlo. Pero él lo monta. ¿Y qué tan rápido van cuando están en la carrera? 64 kilómetros y medio por hora o algo así, lo que sea. Y el caballo lo hace. ¿Sabes por qué el caballo corre? Por el freno en su boca. Él dice, ¿podemos hacer eso? ¿Y por qué algo lo controla? Dios dice que es lo mismo contigo, que tu boca controla tu vida. ¿Estás oyéndome? Y debemos entender que un pequeño timón, él dice, hace girar un enorme barco a donde sea ir el capitán, aunque los vientos sean fuertes. Bueno, mi mamá fue a un crucero y era un gran barco. Yo nunca he ido a un crucero, debo ponerlo en mi lista de cosas por hacer, está bien. Pero son enormes y entran al agua y no van a donde quieren ir. ¿Por qué? Porque tienen un radar. El capitán tiene un pequeño timón para ese barcote, ¿eh? Vamos a la derecha. Toda esa cosa giró porque está controlado por un timón. Él dice que es lo mismo con tu vida. Tu vida se moverá en la dirección de tu pensamiento más dominante. Bien dicho, Randy Morrison. Y dice, aunque los vientos sean fuertes, aún así va en la dirección que quiere que vaya. Así que no importa qué suceda externamente en tu vida, tú puedes llegar a donde quieres estar en la vida si aprendes cómo frenar tu lengua. ¿Entendido? Lo mismo dice en el verso 5. La lengua es algo pequeño que pronuncia grandes discursos. Con una pequeña chispa que puede incendiar todo un bosque. De todas las partes del cuerpo, la lengua es una llama de fuego. Es todo un mundo de maldad que corrompe todo el cuerpo. Tu lengua corrompe tu cuerpo. Y también puede incendiar tu vida. ¿Sabes que el fuego es bueno cuando es controlado? ¿Cuántos tienen chimenea en casa o tienen gas en su cocina? ¿Cocinan su comida? ¿Ah? ¿Tienes una chimenea y el fuego te entretiene? ¿Tienes el fuego en la chimenea solo ahí? Esa misma cosa que te entretiene te dice, te metes conmigo y no me cuidas. Te mataré. Y a tus hijos también. ¿Correcto? ¿Eh? Lo mismo es la lengua. Todo lo que pasa en tu vida es por tu lengua. Y quiero decir esto sobre las relaciones, porque muchos saben que mi relación estaba rota. Y a veces te preguntas, Dios, y tú crees que es el diablo. A veces no fue el diablo. El diablo no destruyó mi matrimonio. Fue la lengua. No soy feliz en este matrimonio. Quiero divorciarme. Perdón, no quise escupirte. Y algunos ahora en sus relaciones están pasando por penas, aunque aún están juntos, pero no están juntos porque ya están divorciados. Porque sigues diciendo, no soy feliz. Por eso es que se están alejando más y más. ¿Por tus qué? Por tus palabras. Oyes las mismas palabras que tú dijiste en el altar. ¿Cómo pueden caminar juntos estando de acuerdo? Y dijiste, acepto a este hombre, a esta mujer, hasta que la muerte nos separe. Bueno, tú lo mataste antes de que muriera. La muerte y la vida están en el poder de la lengua. Dices, no soy feliz. ¿Y qué estás diciendo? ¿Qué estás expresando? Bueno, él no hace esto, él no hace aquello, no hace lo otro. Y ella, bueno, expresa lo que quieres. Mi esposo no es romántico. Bueno, no es romántico como solía tiempo atrás. Después de 5 bebés, las cosas cambian. Ten ideas nuevas, sé creativo. Vamos, expresa vida. Y no muerte. ¿Ah? ¿Cuándo fue la última vez que viste a tu esposa y dijiste, por Dios, sigo persiguiéndola? ¿Conocen al pastor Paul? Amo al pastor Paul. A veces digo, amigo, tu esposa se ve muy bien. Me dice, sí, aún sigo persiguiéndola. Vamos, pierdes la chispa. ¿Por qué? Porque hablas muerte. Expresa vida. Dile que es lo más grande después del pan integral. Vamos. Y cuando expresas muerte, ¿qué pasa? Las cosas mueren. Comienzan a morir. Tú no participas, no te involucras emocionalmente. ¿Por qué? ¿Qué pasa? Porque lo matas. Con tus palabras. Tú asesinas tu vida. Siempre estoy deprimida, cuéntala, nunca puedo. Sigue diciendo eso y adivina qué pasa. Nota qué está pasando. Una cosa decidí, aunque me fue mal, dije que nunca dejaré que mis palabras me maten. Soy bendecido y muy favorecido. Claro que sí, soy un hombre bendecido yendo al éxito. Para mí fallar es imposible porque Dios no falla, y si Él no falla, me rehúso a fallar. Me rehúso a caer en el nombre de Jesús. Claro que sí. Tal vez tuve adversidad, pero voy de regreso en el nombre de Jesús. Habla vida, habla vida, habla vida. Vamos. ¿Por qué? Porque la lengua es como el fuego. Una chispa. Lo que vieron que pasó en California, esas miles y miles de hectáreas que se quemaron, no fue porque Corea del Norte lanzó una bomba ahí. Alguien no tuvo cuidado de ese fuego. Se salió de control. O una chispa de un encendedor, una pequeña chispa. Hizo todo eso. Y si les dice que el curso, tus palabras fijan el curso. Las personas pueden domar a todo animal, aves, reptiles y peces, pero no pueden domar la lengua. ¿Y por qué es eso? Tenemos animales salvajes que podemos domar, pero cuando se trata de nuestra lengua, y es debido a que decimos tener libertad de expresión, no puedes decir todo lo que quieras. Tengo derecho a decir lo que quiera. No lo tienes. Puedes decir lo correcto. Porque cada palabra que dices será usada en tu contra. Estás prendiendo fuego a tu vida con tus palabras. Nunca subirás más de lo que sale de tu boca. Por eso debes hablar vida. Habla salud. No hables de tomo esto, tomo aquello, lo único que tomo. Claro que no. Di sanidad. Cuando estornudo digo, gracias Jesús, lo tomo en Jesús. Sanidad, sanidad, sanidad, sanidad, sanidad. Habla vida, habla vida, habla vida, habla vida. No muerte. Porque la muerte y la vida están en el poder de ¿qué? De la lengua. Te preguntas por qué la vida de las personas está donde está. Debido a que sus pensamientos rigen su vida. Claro que sí, tus pensamientos rigen tu vida. Nadie más, tus pensamientos. ¿No me crees? Sigue viviendo y lo verás. Si haces un estudio o un inventario de tu vida y ves atrás en tu vida, puedes ver exactamente por qué estás donde estás. Tus pensamientos rigen tu vida. Tengo una nieta y ahora dicen que necesita ayuda especial, necesita todas esas cosas, la mamá está preocupada y le dije, cálmate. Mira a esta niña. Esta niña está lista. Ella ve cosas. Es una persona detallista. Nota detalles en las cosas que a veces me sorprenden. Un día ella estaba en el escritorio en mi oficina y dijo, ¡hay un arco iris ahí! Yo dije, Señor Jesús, por Dios. Tal vez tiene razón. No, pero hay un arco iris. Dije, ¿dónde está? No hay un arco iris. Sí, hay un arco iris ahí. Se molestó. Yo no podía ver el arco iris hasta que me puse a su nivel. ¿Ah? Bueno, nunca verás lo que Dios quiere que veas hasta estar a su nivel. ¿Estás oyéndome? Ver al nivel que tú estás y no lo ves. Pero Dios dice, sube un poco más. Eleva tus pensamientos un nivel. Comienza a pensar, asimila la palabra de Dios. Estudia para presentarte aprobado. Un obrero que no tiene de qué avergonzarse, que conoce la palabra de verdad. Algunos de ustedes ni leen la Biblia. La única escritura que ves es lo que pongo en la pantalla. Me dejan todo el trabajo. Lee la palabra, asimila la palabra. Deja que la palabra cambie tu lenguaje, la forma en que hablas o dices algo para ti y di, espera, espera, espera, ¿quiero que esto pase? ¿Quiero que lo que dije, quiero que lo que acabo de decir pase? Si no, debes cancelarlo. Lo cancelo. Eso no es lo que quiero. Habla lo que quieres. ¿Qué es lo que quieres en la vida? ¿Qué quieres? Haz un estudio y verás el poder de las palabras. Dios siempre dice, de acuerdo a tus palabras será, de acuerdo a lo que me digas. Y pasamos por la vida pensando que podemos decir lo que queremos, queremos, bla, bla, bla. Cuida lo que piensas, porque tus pensamientos rigen tu vida. ¿Recibiste algo hoy? Vamos, demos gracias al Señor. Gracias, Señor. Gracias, Señor. No hay nada más íntimo que nuestros pensamientos. Tus pensamientos no son externos, estos son internos. Jesús siempre preguntó a sus discípulos, ¿qué estás pensando? Cuando era un niño, a veces hice cosas que no debí, y mi madre me preguntaba, ¿en qué pensabas cuando hiciste eso? Y muchas veces, nuestros pensamientos se convierten en acciones. Tus pensamientos son palabras no dichas. Y muchas veces, ¿qué pasa? Decimos cosas y actuamos basados en lo que pensamos en ese momento de la vida. Oro hoy para que te des cuenta y entiendas que mi vida no se elevará más alto que el modo en que pienso. Y en el momento que descubra eso, en donde sea que mi vida esté en ese momento, son mis pensamientos los que me llevaron ahí. Así que yo me he propuesto que tendré buenos pensamientos sobre mí mismo, tendré buenos pensamientos sobre mi futuro y creeré lo que Dios dice sobre mí. Una de mis escrituras favoritas es Jeremías capítulo 1, verso 5. Dios dijo, antes de formarte en el vientre, ya te conocía y te aparté. Piensa en eso. Dios sabe exactamente cómo debe ser tu vida. Por eso es importante que comiences a pensar como Dios piensa. Y las escrituras nos dicen que los pensamientos de Dios son más altos que los nuestros y sus caminos son más altos que los nuestros. ¿Y adivina qué? Decidir a la Biblia y buscar lo que Dios piensa sobre la vida, lo que Dios piensa de los seres humanos. Y lo que Dios piensa sobre mí es más importante de lo que yo pienso de mí. Porque lo que pienso sobre mí muchas veces me da baja autoestima. Pero cuando pienso los pensamientos de Dios, lo que Dios piensa sobre mí, soy el hijo del rey, soy más que un vencedor. ¿Adivina qué? Me eleva a nuevas alturas, nuevos niveles. Lo mismo puede pasar en tu vida. Tus pensamientos son la parte más íntima de tu vida. Así que es muy importante lo que creas con tus pensamientos. Bueno, el tiempo se terminó, debo parar ahora, pero no olvides acompañarnos la próxima porque este mensaje, cuando llega a tu espíritu, transformará totalmente tu vida y te dará paz. Te dará gozo y te dará satisfacción y te dará felicidad. Así que acompáñanos la próxima y no olvides escribirnos y compartirnos tu testimonio de cómo este programa bendice tu vida. Entra en Facebook y haznos un comentario, haznos saber. Y también dile a tus amigos, dile a todos tus conocidos que te acompañen para que hablemos de vivir con sentido común. Y creo que tu vida necesita eso ahora. Personas con mucho sentido común, ¿verdad? Bueno, el tiempo se terminó. Hasta la próxima, mantén la frente en alto y recuerda, Dios te ama demasiado para dejarte en la condición en la que estás. Dios te bendiga hoy.
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0: Dios le bendiga. Es siempre un gozo llegar hasta su hogar. Dígale con convicción. Esta es mi Biblia. Soy lo que dice que soy. Tengo lo que dice que tengo. Puedo hacer lo que dice que puedo hacer. Hoy recibiré la palabra de Dios. Confieso que mi mente está alerta. Mi corazón está receptivo. Nunca más seré igual. En el nombre de Jesús. Dios le bendiga. Yo quiero hablar hoy de estar embarazado de posibilidad. Cuando una mujer está embarazada, durante los primeros meses, no se ve nada diferente. Usa la misma talla, la misma ropa, tiene la misma cantidad de energía. En el exterior, no hay señal de que va a tener un bebé. Si lo hubiera solo natural, usted pensaría, no estás embarazada, no tienes nada diferente. Pero lo que no puede ver es que en el interior, una semilla enraizó. La concepción ocurrió. Y en pocos meses empezará a notarse, subirá de peso, y en pocos meses ella sentirá algunas pataditas en el interior, de pronto una patadita aquí, una patadita allá. Ella aún no ha visto al bebé en persona, nunca lo ha abrazado, pero no está preocupada, sabe que el bebé está en camino. 9 meses después de concebir, dará luz a ese pequeño niño. De igual manera, quizá no se dé cuenta, pero usted está embarazado. Dios ha puesto todo tipo de potencial en usted. Hay dones, talentos, ideas. Él puso sueños, negocios, libros, canciones, sanidad, libertad. Está embarazado de posibilidad. Embarazado de aumento. Embarazado de sanidad. Y solo porque no vea nada sucediendo, no significa que no vaya a suceder. Esa semilla que Dios puso en usted ya está enraizando. La concepción ocurrió. Como esta mujer, quizá no vea ninguna señal de ello por algún tiempo, pero no se preocupe, su tiempo viene. Está embarazado de su milagro, embarazado de abundancia, quizá embarazado de un negocio nuevo, y en vez de estar desanimado, decaído, ay, Joel, nunca va a suceder, ha pasado mucho tiempo, ha pasado por muchas cosas, nuestra actitud debería ser, puedo sentir algo pateando en el interior. Sé que este bebé aún está vivo. Puede dar a luz lo que Dios puso en mí. Quizá ha luchado con una adicción por mucho tiempo y en vez de creer esa mentira, que nunca la vencerá, no, estoy embarazado de libertad. Estoy embarazado de plenitud. Quizá no veas ningún cambio, pero puedo sentir algo pateando. Puedo sentir algo despertándose en mi espíritu. Cuando vive con ese tipo de expectación, dará a luz lo que Dios puso en usted. El Salmo 7 dice, el impío está preñado de maldad. Lo bueno es que ese no es usted. Usted es justo. No está embarazado de problemas, de adversidades, enfermedad, escasez, depresión. Está embarazado de favor, embarazado de talento, embarazado de victoria. Diga durante el día, Señor, te quiero agradecer, estoy embarazado de tus promesas. Que dará luz todo lo que has puesto en mí. Quizá no vea ningún cambio. Quizá se vea en lo natural, como que nunca va a resolverse. Pero en lo profundo de su espíritu, tiene que creer que esa concepción ha ocurrido. Está embarazado de esa casa nueva con la que ha soñado. En el tiempo perfecto de Dios, cuando todo esté listo, dará a luz. Quizá su familia esté luchando con una disfunción en su hogar. No viva preocupado. Está embarazado de restauración, embarazado de avance. O quizá el negocio va lento, perdió su cliente principal. Se podría desanimar fácilmente, pero puede sentir algo pateando en el interior. Algo diciendo, eres la cabeza y no la cola. Todo lo que toques prosperará y triunfará. Quizá su sueño parezca imposible. Ha pasado mucho tiempo, lo intentó y no funcionó. Pero en el fondo, no puede evitarlo. Algo sigue pateando, diciéndole que viene en camino. Lo que Dios empezó, Él lo terminará. Hablé recientemente con un caballero. Le habían diagnosticado cáncer. Los doctores le dijeron que era de un tipo muy invasivo, que podría propagarse rápidamente. Tras la cirugía, iba a tener que tomar 1 año de quimioterapia. El pronóstico no era bueno. No se deprimió. No anduvo diciendo, ¿por qué yo, Dios? Entendió este principio, que estaba embarazado de sanidad. Los doctores realizaron la cirugía y después entraron en su habitación rascándose la cabeza. Estaban seguros de que era de tipo invasivo, que se propagaría rápidamente y muy peligroso, pero al reexaminarlo, no era lo que pensaban. Le pudieron quitar todo el cáncer. Él no necesitó más tratamiento y hoy está totalmente libre de cáncer. Quizás está luchando con una enfermedad, peleando una batalla en su salud. En vez de aceptarla, pensando que así va a ser siempre, siga recordándose usted mismo que está embarazado, que usted ya ha concebido, que la sanidad ya está en usted. Es solo cuestión de tiempo para que dé a luz. Nada puede sacarlo de las manos de Dios. No viva negativo, quejándose, dele la vuelta. El informe médico no se ve bien, pero puedo sentir la sanidad completa pateando en mi interior. Ningún arma forjada en mi contra prosperará. Pareciera que nunca podré salir de deudas, pero puedo sentir la abundancia pateando en el interior. Prestaré y no pediré. O todas mis circunstancias dicen que será estéril toda mi vida. Jamás conoceré a alguien, nunca venceré la adicción, pero en el fondo puedo sentir algo despertándose en mi espíritu. Le puedo decir que estoy viendo gente embarazada hoy. Usted está embarazado de posibilidad. Deje de decirse que no podrá salir adelante, que no tiene suficiente de esto, suficiente de aquello. No, está embarazado de éxito, embarazado de ideas, embarazado de su destino. Usted va a dar a luz lo que Dios puso en usted. No es muy tarde. No ha perdido su oportunidad. En la Escritura, Sara tenía casi 100 años cuando dio a luz Isaac. Demasiada vieja en lo natural, pero servimos al Dios sobrenatural. Él puede hacer un camino cuando usted no ve uno. No aborte su bebé. No se disuada de sus sueños. No renuncie a lo que Dios le prometió. Aún puede dar a luz. Aún puede conocer a la persona correcta, empezar su negocio, ir a la universidad, vencer a la adicción. Esa semilla aún está viva en usted. Y aquí la clave. No juzgue lo que está en usted por lo que le rodea. Las circunstancias de Sara decían, serás estéril toda tu vida. Eres muy vieja. Nadie tiene bebés a tu edad. Es imposible. Si ella hubiera creído esa mentira, dejado que esa semilla enraizara, jamás habría sucedido. Puede acercar lo negativo con su duda o puede atraer las bendiciones de Dios con su fe. Que lo que ve a su alrededor no haga que renuncie a sus sueños. Estuve en una ciudad grande la semana pasada y parte de ella era muy hermosa, pero otra parte estaba en decadencia. Kilómetros y kilómetros de hogares abandonados. Gente viviendo junto a casas clausuradas. Manejamos por allí durante el día. Había cientos, si no es que miles, de gente afuera. Jóvenes y viejos, pasando el rato, sin propósito, sin dirección. La mayoría es todo lo que han conocido. Nacieron en esto. Crecieron en viviendas sociales, vendiendo droga, en mediocridad y violencia. Quizá usted está en algún tipo de ambiente limitado hoy y nada alrededor lo inspira. En lo natural, no hay manera que pueda salir, tener una educación, tener éxito, pero su alrededor no determina lo que Dios puso en usted. Tiene semillas de grandeza. Está embarazado de éxito, embarazado de habilidad, embarazado de talento. Dios no creó a nadie sin poner algo significativo en el interior. No deje que lo externo, como fue criado, la escasez, disfunción, lo convenzan de abortar su sueño. Cuando esté calmado, solo en la noche, usted solo y Dios, si escucha atentamente, oirá algo susurrando, esto no es tu destino. Fuiste creado para más. ¿Qué es eso? Es su bebé pateando. Es porque está por dar a luz. Usted va a ver oportunidades sobrenaturales, bendiciones explosivas, relaciones divinas. Dios lo va a ayudar a ir a donde usted no podría ir solo. Esto le pasó a mi papá. Fue criado en una familia muy pobre. Sus padres cultivaban algodón. Perdieron todo durante la Gran Depresión. De chico, él no tenía dinero, ni educación, apenas suficiente para sobrevivir. Parecía que nunca lograría nada. Las estadísticas decían que debería quedarse en la granja y recoger algodón el resto de su vida. Pero las estadísticas no determinan su destino, Dios sí. No se convierta en víctima de su ambiente. Usted es un vencedor. Donde está no es quien usted es. Cuando mi papá tenía 17 años, entregó su vida a Cristo, fue el primero en su familia. Y al hacerlo, algo cobró vida en su interior. De pronto, tuvo el sueño de convertirse en pastor. Sabía que un día pastorearía una iglesia grande. Dios depositó eso en su espíritu. Me dijo Joel, cuando tenía 17 años, tomé la decisión que mis hijos nunca crecerían en la pobreza y escasez en que yo fui criado. ¿Qué sucedió? Él se embarazó. Podía sentir ese bebé pateando en el interior. Pero si alguien hubiera visto a mi papá a los 17 años, en ese ambiente limitado, nadie en su familia había tenido nunca éxito, hubieran pensado, no tienes nada especial, no vas a hacer nada grande. En otras palabras, no estás embarazado, no hay señal en el exterior, no se te nota, te ves igual. Pero no podían ver que la concepción ya había ocurrido. Se veía igual en el exterior, pero en el interior una semilla se había enraizado. Sabía que estaba destinado a dejar su marca en esta generación. No dejó que lo disuadieran de ello. No dejó que su ambiente lo retuviera. Siguió orando, creyendo, dando pasos de fe. Dio a luz lo que Dios puso en él. Quizá como mi papá. Las probabilidades están en contra en alguna área. El informe médico se ve mal. O su ambiente no es saludable. Nadie lo apoya. No tiene las relaciones, los recursos. No se disuada de ello. Siga recordándose que usted está embarazado. La semilla puesta en usted por su Creador ya ha enraizado. No tiene nada que ver con lo que tiene o no tiene, de qué familia proviene, cuán talentoso es. Es una semilla de destino. Cuando dé a luz, va a ir más lejos de lo que imaginó. Sara tenía 80 años. Nunca tuvo un bebé. Donde quiera que ella veía, decía que sería estéril toda su vida. Qué mal, eres muy vieja, es imposible. No podía hallar ninguna otra mujer de 80 años que hubiera tenido un bebé. Si hubiera podido encontrar al menos una, podría haber dicho, bueno, Dios, lo hiciste por ella, lo puedes hacer por mí. No pudo hallar ninguna. Quizá mire alrededor y piense, Joel, no conozco a nadie de mi vecindario que saliera e hiciera algo grande. No conozco a nadie que venciera la enfermedad que enfrento. O nadie en mi familia ha sido capaz de vencer estas adicciones. Lo bueno es que usted puede ser el primero. Puede establecer el nuevo estándar. Puede ser quien rompa la barrera. Dios dijo a Sara, te daré un hijo. Tú serás la madre de naciones. Reyes de pueblos saldrán de ti. Una mujer de 80 años, estéril, vive en el desierto, sin procedimientos médicos, ni tratamientos de infertilidad, mas Dios dice, tienes reyes dentro de ti, tienes naciones en ti. Él decía, Sara, que las circunstancias no te engañen, no dejes que tu ambiente te disuada, que tus propios pensamientos no te desanimen, estás embarazada de grandeza. Dios le dice lo mismo a usted, tiene reyes dentro de usted, tiene grandeza en su interior, está embarazado de éxito, embarazado de talento, embarazado de su destino. El profeta Joel dijo, despierten a los hombres poderosos, despierten a las mujeres poderosas. Estoy aquí para despertar sus sueños, despertar sus talentos, despertar su potencial, despertar lo que Dios puso en usted. Quizá dejó que algunas circunstancias lo convencieran de que nunca va a suceder, pero creo que va a empezar a sentir algunas pataditas en el interior. Este bebé, sueño, esta promesa, aún vive en usted. Mejor prepárese, va a dar a luz algo que va a llevarlo más lejos de lo que podría imaginarse. Lo impulsará a un nuevo nivel de su destino. Una señora me dijo que había tenido un derrame. Había estado en el hospital 3 semanas. Finalmente pudo regresar a casa, pero estaba muy, muy deprimida. No creía que volvería a caminar otra vez. Perdió su pasión, perdió su impulso. La Escritura habla de pelear la buena batalla de la fe. No puede ser pasivo y aceptar cualquier cosa que le suceda, pensando que esa es su suerte en la vida. Todos tenemos adversidades, desilusiones, En sus desafíos, no están allí para derrotarlo, están allí para promoverlo. Del otro lado, hay un nuevo nivel de la bondad de Dios. Pero usted debe hacer su parte y recuperar su fuego. Un domingo, me vio en televisión hablando de que Dios quiere restaurar lo que nos robaron, que puede darnos corona por cenizas, que aún puede vivir saludable y pleno. Cuando oyó eso, dijo que algo despertó en su espíritu, algo cobró vida en su interior. ¿Qué sucedió? Ese bebé empezó a patear. Ya estaba embarazada de sanidad. Dios ya tenía la restauración allí, pero cuando su espíritu cobró vida, es decir, cuando empezó a creer, fue cuando las cosas empezaron a cambiar. Y en vez de andar pensando, jamás caminaré otra vez, nunca me aliviaré, empezó a declarar, estoy sana, soy fuerte, soy capaz, estoy restaurada. Contra toda probabilidad, mucho antes de lo esperado, dijo que ya estaba caminando de nuevo, estaba más fuerte, más saludable, y todo empezó cuando algo despertó en su espíritu. Quizá como ella, dejó que algo robara su pasión. No cree que se aliviará, o conocerá a alguien, ni logrará su sueño. Todo lo que necesita ya está en usted. Y si aviva su fe, como hizo ella, y se pone de acuerdo con Dios, entonces dará a luz su sanidad, dará a luz sus sueños, dará a luz esas promesas. Génesis 3:15 dice, la semilla de la mujer aplastará la cabeza de la serpiente. En el jardín del Edén, recuerda que la serpiente engañó a Eva y provocó todo tipo de problemas. Dios, de hecho, decía, Eva, es tiempo de revancha. Vas a dar a luz algo que va a derrotar eso mismo que trató de derrotarte. Tu semilla aplastará su cabeza. Muy seguido, buscamos algo del exterior que nos ayude a vencer, pero Dios lo puso en el interior. Y si da a luz lo que Dios puso en usted, no tendrá que depender de otros. Si da a luz ese sueño, ese don, ese talento, como mi papá, el don hará espacio para usted. Su don abrirá puertas nuevas. O quizá, si da a luz esa idea, ese libro, ese talento, entonces podrá liberarse de escasez y lucha. Jesús dijo, de tu interior correrán ríos de agua viva. Su liberación no va a venir de otras personas. Su promoción, sanidad, avance, va a venir de su interior. De su interior correrán ríos. Aquí es donde Sara casi se pierde. Pensó que la promesa vendría a través de alguien más. Ella lo razonó, pensando que era muy vieja. ¿Cómo podría tener reyes y naciones en ella? Estaba en sus 80s. ¿No podría tener un bebé? Trató de ayudarle a Dios. Hizo que su esposo, Abraham, durmiera con su sierva. Ellos tuvieron un bebé, pero no era el hijo prometido. Dios dijo, Sara, no puse la promesa en alguien más. No necesitas que otras personas te liberen. Sara, puse la promesa en ti. Dios nos dice lo mismo a nosotros. Usted está embarazado de su milagro. Está embarazado de la victoria. No necesita otras personas. No tiene que esperar que le ayuden, que les caiga bien, que le den una buena oportunidad. Como con Sara, no va a venir del exterior, va a venir del interior. Dios ya lo ha puesto en usted. Si se atreve a creer que tiene lo que se necesita, andando cada día con expectación, sabiendo que está embarazado, entonces puede liberarse. Dará a luz lo que Dios puso en el interior de usted. Pablo lo dijo en Efesios. Dios puede hacer mucho más abundante de lo que pedimos o pensamos gracias a su poder que actúa en nosotros. No es conforme al poder que obra en su vecino, su primo, su pastor, su amigo. El poder está obrando en usted. Bueno, dice Joel, creo estar embarazado. Tengo grandes sueños. Estoy parado en las promesas de Dios, pero todo viene en contra mía. Pareciera que entre más oro, se pone peor. Hago lo correcto, pero lo incorrecto está sucediendo. He aquí la belleza. El dolor es señal de que va a dar a luz. Problemas, dificultades, sentirse incómodo, son señales de que está acercándose más. Cuando Victoria estaba embarazada de nuestros hijos, los primeros meses, no había problema. Todo estaba bien. Pero las 7 u 8 meses, le dolía la espalda, Sus pies se hinchaban, no podía dormir bien de noche. Mientras más avanzaba el embarazo, más incómodo se sentía. Cuando entró en el parto, estaba en la habitación justo al lado de su cama y ella tenía su mano en mi brazo. Cuando le venía una contracción, le dolía con tanta intensidad que me apretaba el brazo tan fuerte como podía. Ella gritaba y luego yo gritaba. Al acercarse más el nacimiento, fue más doloroso. Cuando todo está en contra de usted, su hijo hace berrinche, líos en el trabajo, reveses en sus finanzas, no se desanime, está por dar a luz, está por ver una promesa realizarse. En esos tiempos difíciles, es cuando muchos abortan sus sueños, pensando, ya sabía que no funcionaría, Joel, el banco me rechazó, el informe médico fue malo, no conseguí el ascenso, no reconozca que son dolores de parto. Está acercándose más. Mantenga la fe. Siga haciendo lo correcto. El nacimiento viene en camino. Había una pareja caminando a través del bosque. Llegaron a un campo grande de champiñones silvestres. Decidieron llevarse unos a casa y cocinarlos. Tenían unos amigos invitados esa noche y todos ellos cenaron juntos. Uno de los platillos sería esos champiñones salteados. En un punto, la gata de la familia entró al cuarto. Era una gata grande y le encantaba comer. El esposo tomó unos champiñones y se los dio a la gata. Los comió como si fuera postre. Una hora después, oyó a la gata haciendo un sonido extraño. Corrió para revisarla y estaba tirada de espaldas con espuma en el hocico en dolor intenso. Le llamó al veterinario y este preguntó qué comió la gata recientemente. El hombre dijo, champiñones silvestres, pero nosotros también los comimos. El doctor dijo, quizás sean venenosos. Mejor vayan a la sala de emergencias y que lo revisen. El hombre y los invitados corrieron a la sala de emergencias. Pocas horas después, regresó a su casa y entró para investigar cómo seguía la gata, pensando que estaría inconsciente. Bueno, la gata estaba sentada tranquila con los 7 gatitos que acababa de dar a luz. A veces, lo que pensamos que es un contratiempo son dolores de parto. Esa dificultad que enfrente no es al final, es parte del proceso de nacimiento. Está por entrar en un nuevo nivel de su destino. No se desanime por la desilusión, la puerta cerrada y problema es señal que está por dar a luz. Leí sobre un señor que pasaba un tiempo difícil para pagar sus cuentas. Había tenido una niñez dura. A los 12 años, su papá se fue a comprar alimentos y nunca volvió a casa. Dejó que la mamá criara a sus 2 hijos pequeños. En la universidad se enamoró, conoció a su esposa, pero era tan pobre que pidió prestado un traje y una corbata para su boda. Él y su esposa tuvieron un bebé mientras vivían en un remolque viejo y deteriorado. Manejaba un auto oxidado, estaba pegado con alambre y cinta plateada. En los veranos, durante el día, trabajaba en una lavandería, ganando $60 a la semana. Y de noche trabajaba como conserje, limpiando oficinas. Soñaba con convertirse en escritor, pero no tenía una máquina de escribir. Pidió prestada la de un amigo. La instaló en su pequeño cuarto de lavado. Cuando no trabajaba, se pasaba hora tras hora escribiendo ficción. Envió sus historias a diferentes editoriales y agencias, pero cada una de ellas fue rechazada. Ni siquiera sabía si la gente estaba leyéndolas. Escribió una última historia, pero estaba tan desanimado que la tiró a la basura. Su esposa volvió a casa, la halló arrugada en la basura, la sacó y al final la enviaron a otra editorial distinta. Esta vez, el editor respondió y le ofreció un contrato. Esta historia vendió más de 5 millones de copias. En el 76 le hicieron película. Se volvió una de las más exitosas de ese año. Ese hombre era Stephen King, uno de los escritores más exitosos de nuestros días. Como él, algunos de ustedes están embarazados de un libro, embarazados de una película, embarazados de un negocio, quizás embarazados de una caridad. Ha tenido desilusiones, lo intentó y no se dio, pero aún puede sentir las pataditas en el interior. No puede escapar de eso. No se disuada de ello. Todo es parte del proceso. Siga intentando, siga creyendo, haciendo todo lo que pueda. Y en el tiempo correcto, dará a luz. La gente correcta aparecerá, las oportunidades correctas, los cambios correctos. Usted no pudo hacerlo suceder solo. Fue la mano de Dios. Lo que puso en usted será mayor de lo imaginado, mejor de lo que haya soñado, más gratificante de lo que pensó posible. Ahora, haga su parte. Levante su esperanza. Cada mañana, recuérdese que está embarazado. No de rechazo, fracaso, desilusiones, derrota. Está embarazado de victoria, embarazado de éxito, embarazado del favor de Dios. Claro, quizá haya tenido algunos problemas, pero como Sara, no va a llevar una vida siendo estéril. No va a morir con ese bebé aún en usted. Dios tiene la última palabra y dice que viene un nacimiento. Lo que prometió viene en camino. Siga honrándolo, siga esforzándose y creo y declaro que dará a luz todo lo que Dios puso en usted y será la persona plena que Dios creó que fuera en el nombre de Jesús. Si lo recibe hoy, puede decir amén.
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Que abra su Biblia, di conmigo, recuperando la presencia de Dios. Voy a hablar durante varias semanas, es posible que los domingos también, algunos puntos, cómo recuperar la presencia de Dios. Pero hoy quiero hablar sobre por qué perdemos la presencia de Dios. ¿Por qué perdemos la presencia de Dios? Alabado sea Dios. El hombre fue diseñado para habitar, caminar y moverse y vivir en la presencia de Dios. La presencia de Dios estuvo con Adán y Eva. La presencia de Dios estuvo con Enoc. La presencia de Dios estuvo con Noé. La presencia de Dios estuvo con Abraham. La presencia de Dios estuvo con Isaac. Porque dice, yo estaré contigo. La presencia de Dios estuvo con Jacob. No te dejaré ni te desampararé. La presencia de Dios estuvo con José. Y Jehová estaba con él. La presencia de Dios estuvo con Moisés. Y por ahí, todo el que triunfó vivía en la presencia de Dios. Cuando Elías se presenta acá, le dice, vive Jehová en cuya presencia estoy, en cuya presencia habito. Pero hay real versos bíblicos que nos muestran que podemos perder la presencia de Dios o entristecerla y ella alejarse. Yo le decía a Ismael, a los evangelistas que están aquí, le digo esto, para que el poder caiga debe de haber oración y ayuno. Oración y ayuno liberan los dones, pero la presencia solo camina con santidad. Sin santidad no hay presencia. Escuche bien, dones, poder, milagros, echar fuera demonios es posible. Pero para tener presencia es santidad, porque la presencia es Dios mismo cohabitando contigo en manifestación continua. Pero yo quiero leer Isaías capítulo 59, quiero que lean esto que dice el profeta Isaías. Vamos a leerlo todo. Y dice la siguiente palabra, leemos en el nombre de Jesús. He aquí que no se ha cortado la mano de Jehová para salvar, ni se ha agravado su oído para oír. Pero vuestras iniquidades han hecho divisiones entre vosotros.

vuestro y vuestro Dios, y vuestros pecados han hecho ocultar de vosotros su rostro para no oír. Amén. Escucha lo que dice Isaías, le está hablando a Israel. Israel quería que sus oraciones fueran respondidas y querían ver la mano de Dios moverse. Y como la mano de Dios parecía que no se estaba moviendo, ellos comenzaron a pensar que era que Dios dejó de hacer milagros, porque Dios dejó de manifestarse y dejó de moverse. Y lo que Isaías está hablando en el capítulo 59 se parece mucho a lo que esta generación está viviendo. Hay una gran sequía a nivel mundial sobre el poder y la manifestación de Dios. Millones y miles de cristianos y líderes han hecho tanta alianza con el mundo que creen que tienen que vestir y parecerse al mundo para ganarse al mundo, y que tienen que estar en la misma onda del mundo, porque han perdido la presencia de Dios. Y yo quiero hablarles sobre esto. Isaías le está diciendo al pueblo: la mano de Dios no se ha cortado. El problema no es la falta del poder de Dios, el problema es la falta de santidad de ustedes. Es lo que Isaías le está diciendo. El problema aquí no es que Dios dejó, el oído de Dios está tapado o se ha grabado y que ya es sordo y no puede oír. No, el problema es que Él no quiere responderle por causa de vuestras iniquidades. Isaías está diciendo que la causa por la cual no se ve a Dios moverse a favor de ellos no es culpa de Dios, sino culpa de ellos. Entonces Isaías habla algo muy interesante, y yo se lo voy a leer. He aquí que no se ha cortado la mano de Dios, ni tampoco para salvar, ni se ha grabado su oído para oír. Pero vuestras iniquidades y vuestros pecados han hecho división entre vosotros y vuestro Dios. Diga conmigo: división. La división es una pared, es un bloqueo espiritual, es un bloqueo que el pecado levanta, que no permite que la presencia de Dios penetre. Dios no habita en pecado, Dios habita en santidad. Alguien diga aleluya. ¿Y por qué necesitamos la presencia de Dios? Porque la presencia de Dios la necesitamos, porque nuestra vida se sentirá incompleta, sin vida, sin la presencia de Dios. No estoy hablando de trabajar para Dios, porque hay gente que trabaja para Dios y termina sin Dios. Sigo, paro. Hablo de la presencia que habita en nosotros. ¿Por qué la necesitamos? Porque la presencia nos da vida, la presencia nos hace libre, la presencia nos hace completo, la presencia nos da un gozo que no lo puede producir nada de lo que adquirimos en este mundo. ¿Por qué la necesitamos? Porque en su presencia hay plenitud de gozo. ¿Por qué la necesitamos? Porque todo el que tuvo éxito en este mundo, Dios caminó con él. La diferencia de ellos no eran sus talentos, ni sus dones, ni su habilidad, ni su elocuencia. Era la presencia de Dios. Yo hablaba con uno de los pastores que sorprendentemente no conoce al hermano Chema. Un hermano llamado Chema, hace como 60 años atrás, en Guatemala, ese hermanito descendió de las montañas descalzo y no sabía leer ni escribir, pero oraba. Y Dios lo envió. Cuando terminó su ministerio, dejó casi 1500 iglesias fundadas en Guatemala, y es uno de los ministerios más grandes ahora mismo de Guatemala. Y lo estableció un hombre que al principio no sabía leer ni escribir. Ese es el hombre que libera al loco de la celda número 8. Ese es. Y ese es el mismo hombre que libera a Eduardo, creo, el ex guerrillero. Bueno, algunos de ustedes no lo han oído, pero oigan ese testimonio. El ex guerrillero de Guatemala, y ustedes van a notar qué hombre tan poderoso. Era la unción del Espíritu Santo de Dios. Ahora, lo primero que tú notas en este verso, tú notas cuatro cosas rápidas. Primero dice, comienza diciendo que la mano de Dios no se ha cortado. La mano de Dios representa el poder de Dios. Dios nos quiere dejar dicho
Mi poder no se ha agotado. Yo puedo hacer cualquier cosa, pero vuestras iniquidades han paralizado mi poder. ¿Sigo paro? Así que él comienza diciendo, la mano de Dios no se ha cortado. Lo segundo que dice, mi oído no se ha cerrado. Dios nos quiere dejar dicho, yo no estoy sordo, yo escucho, pero no respondo a los pecados que ustedes tienen. ¿Habrá alguien que pueda alabar a Dios? Lo tercero que dice Isaías, Dios dice, las iniquidades de ustedes han creado una división, dice Dios, y es la causa de por qué él no puede mover su mano ni abrir sus oídos para escuchar. Él dice, Dios habla de una división y una separación entre el pueblo y Dios, una división creada por la iniquidad y por el pecado. Lo cuarto que dice Isaías 59, que resalta lo cuarto que Dios dice, es que el pecado hace que el rostro de Dios se esconda. ¿Sigo paro? Y hoy quiero hablarle de algunas causas que hace que perdamos la presencia de Dios. ¿Sigo paro? La primera causa, y creo que la que voy a centrarme más, es el pecado deliberadamente. Cuando pecamos deliberadamente, en el libro de Miqueas dice lo siguiente: entonces clamaré a Jehová y no os responderá, antes esconderá de vosotros su rostro en aquel día, por cuanto hiciste malvadas obras. Note la palabra malvada obras, o sea, ellos pecaron y pecaban como un estilo de vida, sin sentir remordimiento. Y el pecado en el pueblo, en el tiempo de Miqueas, para Israel se hizo algo normal. Es como algunas iglesias que quieren hacer normal la homosexualidad. Y quieren hacer normal las cosas pecaminosas. Entonces el problema del pueblo a quien Miqueas le profetiza es que dice, hiciste malvadas obras. ¿Malvada qué? Obras. Eran continuamente haciendo el mal. Y entonces Dios dice, yo esconderé el rostro de ustedes, porque el pecado para ustedes se ha hecho algo normal. El peligro mortal cuando el pecado se hace normal es grande. Es un peligro normal, mortal, cuando el pecado para la iglesia se hace algo normal. Alguien diga aleluya. Para muchos hoy dirán, bueno, pastor, yo no he pecado. Pero yo le pregunto a usted, ¿mentir es pecado? Entonces, mentir se ha hecho normal. Y cuando el mentir se te hace normal, la presencia de Dios no está contigo. Cuando puedes mentir, cuando puedes robar, cuando puedes engañar, cuando puedes exagerar las cosas y se te hace normal, es porque la presencia de Dios está ausente en tu corazón. Alguien diga aleluya. Muchos cristianos mienten como algo normal. Otros critican y no sienten el peso del pecado. Entonces Dios dice, a esa gente yo le escondo mi rostro. Alguien tiene que alabar a Dios. Y Dios, por causa del pecado continuo que estaba haciendo el pueblo de Israel, el profeta Miqueas dice, porque vuestras obras son malvadas y son continuas, cuando ustedes oren yo no los voy a oír y voy a esconderle mi rostro. Entonces Miqueas habla, Dios habla de dos juicios en Miqueas como resultado del pecado deliberadamente. Primero, él no oirá la oración, y segundo, esconderá su rostro. ¿Sigo paro? ¿Pero ustedes están aquí o qué?
Ahora, ¿qué significa que Dios no irá? Significa que Dios no hará nada a nuestro favor. Significa que Dios dejará de liberar. Significa que Dios va a paralizar la sanidad, la liberación y la intervención divina en nuestras vidas. Significa que Él hará ausente la manifestación de su presencia. Porque Él dice: no los oiré. Entonces, si no oye, no hay respuesta. Entonces, tú no tendrás respuesta a tus oraciones. Porque el que la va a responder determinó no oír. Sigo paro. Entonces, a muchos cristianos, por la ausencia de la presencia en su vida, se le hace normal cobrar exageradamente y engañar al otro, mintiendo. No te crea que el dinero que tú adquieres mintiendo y robando, si lo trae al altar, Dios te lo recibe. Te lo está recibiendo la iglesia, pero no Dios. No quiero que se sienta mal. Recuerden que no solo le estoy hablando a ustedes, le estoy hablando a una generación que está allá afuera también. Dos juicios: no los oiré. Orarán, ayunarán, clamarán, pero yo no lo escucharé. Cerraré mi oído, porque pecan deliberadamente. Es el primer, uno de los, el primer juicio que dice Miqueas: no lo escucharé. Voy a cerrar mis oídos para no atenderlos, para no responderle, para no intervenir en sus vidas, para no librarlo y para no sanarlo. De hecho, escúcheme, cuando tú lees Jueces 6 y 7, tú ves este juicio en función. Porque dice la escritura que los hijos de Israel hicieron lo malo ante los ojos de Jehová. Y se fueron detrás de los ídolos y pecaron. Y Dios los entregó a los moanitas, moabitas, y a ellos. Y la Biblia dice que por 7 años lo destruyeron. Y en 7 años Dios no intervino. Porque Dios cierra el oído cuando ve que pecamos deliberadamente, sin buscar la forma de arrepentirnos. Es posible que hay gente, no aquí sino allá, que ahora mismo Dios le tiene su oído cerrado. Y ellos están clamando, pero Dios no los escucha. Yo quiero decirle a los hermanos de la red y a los pastores que me miran escondido allí, que Dios no tiene niños bonitos. Que si habláramos de niño bonito, es el pueblo de Israel. Porque a Él fue que le digo: tú eres la niña de mis ojos. Y a Él Dios digo: no te oiré, no te escucharé. ¿Le sigo aquí o le paro? No puedes criticar a un hermano y pretender que Dios escuchará tu oración. No va a funcionar. Yo creo que la falta de la presencia de Dios y el poder manifestado es por causa de nuestras iniquidades continuas. Si va a haber un real avivamiento, tiene que comenzar con santidad, con arrepentimiento. Entonces, el otro juicio que Dios le da es que dice: esconderé mi rostro de ustedes. Su rostro representa su presencia, su comunión, su amistad. O sea, Dios dice: esconderé mi presencia de ustedes. Sigo paro. Esconderé mi presencia de ustedes. Entonces, Isaías 59 habla de que Dios detuvo la mano y cerró su oído y escondió su rostro. Y Miqueas dice: Dios también cerrará su oído y esconderá su rostro. Por eso hay servicios que cantan y empujan y predican, y parece que es un cementerio. Yo me puse a ver una iglesia, que por respeto jamás diré, y vi varios cultos. Inconscientemente, mientras yo planchaba, dije: qué aburrido ese culto. Me cansaron su alabanza, me cansaron tanta formación vacía, me cansó tanta hipocresía, tanta palabra hueca y muerta, tanta formación sin vida. Y me di cuenta que mucha gente en Latinoamérica y en este país han perdido la presencia de Dios. Y es tiempo de que la recuperen.
Dios nos diseñó para que habitáramos en su presencia permanentemente. ¿Qué hizo Satanás? Cuando tú lees sobre las guerras de David, todas las ganaba. David era imparable, humillaba a todos los enemigos, lo doblegaba. A los reyes le quitaba la cabeza, a Goliat le quitó la cabeza. David era indetenible. No lo podía parar nada. Era una victoria tras otra victoria. Era una guerra, era una victoria. Y en cada victoria más botín y más oro. David nunca estuvo detrás del oro ni detrás de la plata. ¿Sabe lo que dijo el diablo? ¿Cómo detengo a David? ¿Y sabe cómo lo detuvo? Con el pecado de lujuria. Satanás va a usar el pecado para detenerte. Dios se paseaba en el huerto del Edén todos los días. Cuando el hombre pecó, ya no se paseó más. ¿Alguien puede alabar a Dios? Y si Dios no le dejó pasar el pecado al primer hombre, que tú no existías, ni a la primera mujer, que tú no existías tampoco, ¿tú crees que te lo va a dejar pasar a ti y a mí? Si a David, que dice el Salmo 89, mi ungido, a quien yo escogí, yo lo ungí, no se la dejó pasar, te la va a dejar pasar a ti y a mí. Dios.

Santo, santo, santo. Jesucristo viene por una iglesia sin mancha, sin arruga, por una iglesia que no miente, por una iglesia que no esté llena de orgullo, por una iglesia que no viva criticando a los demás, por una iglesia que no se robe el diezmo, por una iglesia que no maltrate al prójimo. Lo dejo aquí. Para poder capturar o recuperar la presencia de Dios, tenemos que ser conscientes de nuestro pecado y desarraigarlo. Porque en donde hay pecado, no cohabita allí la presencia del Espíritu Santo de Dios. Sigo paro. El pecado crea un muro. Un muro. Y por más que tú trates de tocar a Dios y Dios trate de tocarte a ti, hay un muro que lo separa. Por eso ella dice, hay una división. Hay algo que me divide de ti. Y te divide a ti de mí. ¿Qué? Vuestras iniquidades. Vuestros pecados continuos. Y ustedes dicen que la mano mía se cortó. No, mi mano no se ha cortado. Es que la santidad de ustedes se cortó. Dios está más deseoso en manifestarse que nosotros en verlo manifestar. Dios quiere salvar a la humanidad desesperadamente, porque de tal manera envió al Hijo para salvar a todos. Dios quiere usar a cualquiera que se rinda para hacer maravillas, milagros y prodigios en las naciones. Pero Dios no va a sacrificar la santidad para salvar a alguien. Nunca lo hizo, nunca lo ha hecho y nunca lo hará. No lo hizo en Génesis, no lo hizo con Abraham, no lo hizo con Noé, no lo hizo con David. A Moisés tampoco se la dejó pasar. Dios no sacrifica la santidad por salvar gente. Primero es santidad. No dice vuestras Biblias, sin santidad nadie verá al Señor. Cuando la santidad se corta, no hay voz de Dios fluyendo. Él dice, no verá.

espiritual no perciben las cosas del cielo. Diga aleluya si está aquí. Sin santidad nadie verá a Dios. Entonces hay líderes que por mantener tres tipos en el coro le permiten que vivan una vida doble en la calle. Son conscientes de su doble vida. Incluso hay personas que no le importa contratar impíos para tocar en la iglesia, aunque tengan mujeres, aunque el domingo tocan y el sábado amanecen borracho al domingo. No, esto es profesional. Iba a decir algo que mire, para allá con todo lo profesional. Dios no escucha instrumento si el que lo toca está en pecado. Dios no oye adoración si el que la canta no vive en santidad. No vamos a recibir un evangelio barato, creado por las oportunidades, creado por la fama y por el dinero y los números. No, todavía habrán gente que no doblarán su rodilla, que creen en el Dios viviente. Es importante entender que un sacerdote tenía que andar santo, puro. Mira, los hijos de Aarón estaban ungidos y un día se pasaron de la raya y no hicieron un pecado moral, de inmoralidad. No se acostaron con una mujer. Lo que hicieron fue que encendieron un fuego extraño. ¿Y sabe lo que dice tu Biblia? Que Dios lo mató. Ahora ya Dios casi no mata el cuerpo. Dios abandona el espíritu de la persona. Aarón quería hacer luto y Dios le dijo: dile que cuidado se hace luto. El que se acerque a mí, dice Dios, tiene que ser santo. Quiero que escuche mi mensaje hoy. El proceso de la santificación para un sacerdote era grande. Había que lavarlo, había que bañarlo bien, había que quitarle el sucio, había que limpiarlo. Era un proceso tremendo para entrar a la presencia de Dios. ¿Sabe? Yo le voy a pedir a alguien que si se va a dormir en el culto, levántate. Escúchame, no. Te puedes levantar y irte a tu casa ahora mismo. Yo no quiero que venga aquí ahora a dormirte. No te me duerma. Que si yo fuera un juez para darte tu residencia, tú no te duermes. Escúchame, no te me duerma. Yo no vine a entretenerte. Ni te estoy predicando para que me dé tu diezmo y tu ofrenda. No la necesito. Te estoy hablando para que tenga vida. Escúchame. Para que esa depresión, esa mortandad que cohabita contigo se vaya. Así que no te duermas. Si te va a dormir, con mucha tranquilidad te levanta y te va a tu casa y te acuesta. Quiero que ponga atención. La palabra de Dios hay que oírla. Entonces perdemos la presencia de Dios principalmente por pecado, porque pecamos deliberadamente. Eso nos hace a nosotros perder la presencia de Dios. Y cuando la presencia de Dios deja a una persona, esta persona se seca. Vive una vida apagada, una vida sin espíritu. Hay muchas congregaciones muy bien formadas, con muy buena elocuencia, pero sus altares están apagados. No hay fuego, no hay espíritu y no hay vida. Y tenemos que volver a buscar ese fuego de Dios. A encendernos y apasionarnos por la presencia de Dios. Así que la primera causa es el pecado. Dios esconde el rostro cuando pecamos deliberadamente. Dios cierra sus oídos y no escucha ni tu canción, ni tu oración, ni siquiera mira tu ofrenda. Escúchame. Dios
no puede ser manipulado. Dios no lo puede comprar con una vaca. En una ocasión digo, estoy harto de sus vacas. No quiero sus sacrificios, porque ustedes de labio me honran, pero sus corazones están lejos de mí. Ahora te quiero hablar muy brevemente. ¿Por qué sobornado? Exacto. Dios no puede ser sobornado. Voy a jugar la lotería, Señor, y te voy a dar el diezmo cuando me la saque. Dios no puede ser sobornado. Dios, antes de mirar tu ofrenda, mira tu vida. Antes de mirar tu, antes de oír tu adoración, mira tu corazón. Y si en tu corazón hay mentira, engaño, crítica, Dios no recibe tu adoración, porque tu adoración para Dios está contaminada. Sigo, paro. Me dan unos 40 minutos más. Hoy quiero darle un solo ejemplo de alguien en el Antiguo Testamento que perdió la presencia de Dios y nunca más la recuperó. ¿Sabe por qué? Porque no la buscó. Y vamos a hablar del rey Saúl. Yo sé que este es un momento donde la gente pierde hasta la alabanza. Pierde hasta la alabanza. ¿Por qué Saúl perdió la presencia de Dios? ¿Sabe lo que dice Primera de Samuel 16:14? El Espíritu de Jehová se apartó de Saúl. ¿Quién se apartó? ¿De quién? De Saúl. Vamos, el Espíritu de Dios se apartó de Saúl. ¿Quién? El Espíritu de Dios, que es la presencia de Dios. El Espíritu Santo es la presencia de Dios. ¿Quién es el Espíritu Santo? La presencia de Dios. Sigo paro. Ahora escucha esto. La caída de Saúl no fue repentina. No perdió la presencia de Dios en un solo día. Fue un proceso interno de desobediencia y orgullo. Oiga, desobediencia, orgullo, dependencia de sí mismo y dureza de corazón. Antes de perder el reino públicamente, Saúl ya había comenzado a perder la presencia de Dios en el secreto. Saúl comenzó bien, como la mayoría de nosotros, pero terminó vacío. Fue ungido, escogido y levantado por Dios. Sin embargo, terminó atormentado por un demonio, confundido y lejos de la voz del Dios del cielo. O sea, no se trata solo de comenzar, sino de permanecer. Su historia, lo que le pasó a Saúl, nos enseña bastante cosas. Sigo, paro. Nos enseña que no basta con ser escogido. No basta con ser lavado con la sangre de Cristo al principio. Hay que permanecer rendido a la presencia de Dios. Y yo quiero hablarte de 4 o 5 puntos puntuales que nos muestran las causas por la cual Saúl perdió la presencia y por qué muchos hoy le están perdiendo. Muchas personas están cometiendo los mismos errores de Saúl. Los mismos errores. Y por eso podemos perder la presencia. Pues yo me incluyo también, la podemos perder. Lo más triste es ver un ungido sin presencia. Escucha la palabra. Lo más triste es ver un ungido sin presencia. ¿No entendió? Un ungido, pero sin presencia. Porque David le llamó ungido a Saúl, pero no dijo que la presencia estaba con él. Lo más triste es un ungido sin presencia. Cuando un ungido pierde la presencia, tiene que alterar las cosas. Tiene que usar más fuerza. Tiene que manipular y aterrorizar a sus líderes. Vamos a conocer cómo es que un ungido pierde presencia.
Hay gente ungido pero sin presencia. Aleluya. Sigo paro. Una de las primeras causas por la cual Saúl pierde la presencia de Dios. Saúl perdió la presencia de Dios porque sustituyó la obediencia por la conveniencia. Conveniencia. Sigo paro. Perdió la presencia de Dios porque sustituyó el obedecer a Dios por la conveniencia. ¿Entendió? Cuando tú lees primera de Saúl 13:8, Saúl debería, fue el primer pecado de Saúl. El primer pecado de Saúl. Fue el primer pecado de Saúl, rey Saúl. En primera de Samuel capítulo 13, verso 18. Verso 8 al 14. Saúl debía esperar a Samuel para ofrecer el sacrificio, pero él, al ver que el pueblo se dispersaba diciendo, ¿qué debo de hacer? Decide hacer él mismo el sacrificio que no le tocaba a él. Sigo paro. Entonces la escritura dice en el verso 9 de 1 Samuel capítulo 13. Entonces dijo Saúl, tráeme holocausto y ofrenda de paz. Y ofreció el holocausto. Aquí aparece una de las primeras raíces de su caída. No pudo esperar a Dios. Hizo las cosas a su manera, porque estaba buscando sus propios beneficios. Sigo paro. ¿Y qué tenía Saúl en la mente? Saúl pensaba, la situación me obliga a hacerlo. La presión del momento justifica mis acciones. Tengo que resolverlo yo mismo. Cuando alguien deja de esperar a Dios para accionar, comienza a perder la presencia. Todo lo que hacemos fuera de Dios, lo hacemos en la carne. Y Dios no recibe nada en la carne. Por eso es que hay personas que están haciendo las cosas para Dios, pero se están quedando sin Dios. Porque la están haciendo en su fuerza. Yo le decía a ese muchacho, yo le decía, cuando tú esperas la palabra, mire, es un misterio. Cuando Dios te habla, esa palabra crea energía, crea poder. Y al primero que habilita, anima y posiciona y empodera es a ti. Por eso es que cuando la predica, la gente siente un cambio. Entonces Saúl se le dio una orden. Espérame que yo llego. Él era rey, pero no era sacerdote. Quiso sobrepasar la autoridad por la presión. Nunca permita que la presión te lleve a accionar fuera de la voluntad de Dios. Porque la desobediencia nunca es justificable. No, el pastor, yo lo tuve que hacer y tuve que hablar esa mentira por esto. Nunca es justificable. Nunca. Espero que alguien esté diciendo, por eso me siento tan vacío. Sí, por eso. Muchas veces se pierde la presencia de Dios, no por pecados escandalosos al principio, sino por pequeña desobediencia justificadas. Yo lo hice porque mire que yo tenía hambre. Mire, yo lo hice porque como yo no tengo papeles. Y comenzamos con pequeñas desobediencias que nos van haciendo perder la presencia de Dios. Saúl no cayó primero por inmoralidad, sino por independencia espiritual. Porque cuando él decidió hacer sacrificio, se independizó. Fue una falta de respeto a Dios y al profeta. Porque Saúl no era sacerdote. Dios no lo había destinado para eso. Entonces él comenzó a tener una decadencia cuando comenzó a hacerse independiente espiritual. Por eso es que tú veas al profeta Eliseo, que a pesar de haber dividido el Jordán y de haber hecho montones de señales contundentes, cuando quiso que Dios le abriera los ojos a su siervo, le dijo a Dios que se lo abriera. No intentó abrirlo él.
como yo veo montones de gente declarando sin haber oído a Dios. Y yo declaro, y yo declaro, y yo declaro, y yo declaro, y al final no se cumple nada de su declaración. Porque por más espiritual que seamos, si comenzamos a ser independientes del Espíritu Santo, nos secamos y perdemos la presencia de Dios. ¿Están aquí? Aleluya. Él quiso hacer lo correcto, pero fuera del orden divino. El hecho de que tú quieras hacer lo correcto fuera del orden divino no justifica tu desobediencia. Cuando hace esto para Dios sin obedecer a Dios, eso no honra al Señor. La presencia de Dios no permanece donde la desobediencia es reemplazada por la prisa y por la presión. Gracias por su entusiasmo. La segunda causa por la cual Saúl pierde la presencia de Dios es por esta. Saúl perdió la presencia de Dios porque obedecía parcialmente. Di conmigo, parcialmente. Ay, Dios mío. Mira lo que dice 1 Samuel 15:1. Ahí está todo. Pero uno de los versos dice: Dios le dio una orden clara: destruir por completo a Amalec. Pero Saúl perdonó a Gad y guardó lo mejor del ganado. Obedeció, pero a media. Pastor, yo no me acuesto con una mujer. Solo de vez en cuando hablo mentira. Yo no robo, pastor. De vez en cuando me gusta criticar. Es obedecer parcialmente. Y este fue el segundo pecado de Saúl. Dios le dijo cómo tenía que hacer la cosa y él la hizo parcialmente. ¿Y sabe por qué decimos que lo hizo parcialmente? Porque él le dice a Samuel: yo he hecho todo lo que Dios me dijo. Sigo paro. Sigo paro. Y Saúl y el pueblo perdonaron a Gad y a lo mejor de las ovejas y no lo quisieron destruir cuando la orden era destrúyelo. Saúl obedeció a medias. Y la obediencia a medias sigue siendo desobediencia completa delante de Dios. El obedecer a media es desobediencia completa. Alguien alaba a Dios. Cuando Samuel confrontó a Saúl, Saúl le respondió: yo he obedecido a la voz de Jehová, pero a media. Yo voy a subir al coro, yo voy a cantarte Dios, pero cuando bajo del coro critico. Yo sabía, Dayana, que nadie iba a alabar a Dios, pero tranquilo. Hay gente en las redes gritando, amén. La obediencia a media es desobediencia completa. Vamos, dile a alguien para que lo sepa. La obediencia a media es desobediencia completa para Dios. Mira que Dios ni siquiera le señaló lo bueno que había hecho Saúl en la guerra. Ni le importó. Mira qué cosa. Porque Saúl mató a todos los amalecitas, hizo muchísimas cosas, se esforzó, pero dejó vivo al rey. Dios no consideró ni tomó en cuenta su obediencia media. Porque si no hace uno nosotros, bueno, Saúl está bien, tú desobedeciste, pero mira, hiciste cosas buenas. Dios no es así. La obediencia a media para Dios es desobediencia completa. Aleluya, alguien está contento. Ese es cuando obedecemos a media, que para Dios desobediencia completa. Ese es uno de los peligros más grandes del corazón. Creer que uno está obedeciendo cuando en realidad está alterando la voluntad de Dios. ¿Por qué la obediencia a media es desobediencia completa? Porque la obediencia a media está alterando la voluntad de Dios. Y donde la voluntad de Dios no se cumple, Dios no está alegre. Ni está contento. Aleluya. Aleluya. Alguien diga aleluya. Alguien agarra. Esto le va a dar a alguien fuerte. Ok, yo soy un millonario, pero tengo cosas por el Señor. Soy un millonario. Tengo 3 amantes, pero yo mando mi medio millón de dólares a la iglesia. Gracias por tu medio millón, pero para Dios no sirven.
Porque tu obediencia es a media. Y cuando tu obediencia es a media, tu ofrenda no es recibida. Porque más que tu dinero, Dios ama tu alma. Dios ama tu vida. Dios quiere salvarte. ¿Alguien alaba a Dios? ¿Alguien alaba a Dios? Va, déjame seguir aquí. La obediencia parcial revela un corazón no rendido. Saúl hizo parte de lo que Dios pidió, pero reservó lo que le convenía. Y eso que le convenía lo contaminó. Eso muestra que todavía quería seguir teniendo el control. ¿Sigo o paro? Hay personas que entregan una parte, pero no todo, como Ananías y Zafira. Vendieron todo, vendieron la propiedad en 1,000,000 y trajeron 900,095 dólares. 900,095 dólares. Y Dios dijo: ¿y dónde están los otros 5,000? ¿Sabe cuál fue el problema? El problema nunca fue dinero. El problema fue hipocresía y mentira. Porque ellos le dicen a Pedro: aquí está lo que vendimos. Todo lo que vendimos, aquí está el dinero. Pero dice que ellos se combinaron. Y le digo al esposo, la esposa, no sé, porque la esposa a veces comienza una conversación, o el esposo, uno de los dos. Dice: mira, no sea tonto, no lo entregue todo. Hay 1,000,000, vamos a darle 900,000 y quedémonos con 100,000. Eso estaba bien, eso no era problema. El problema fue cuando le dijeron a Pedro: lo vendimos en 900. Y el Espíritu Santo estaba allí. Y le dice: ustedes lo vendieron en 1,000,000. Pedro dice: ustedes podían tomar lo que ustedes querían, porque eso era de ustedes. Pero el problema de ustedes fue que mintieron. Y como ustedes le están mintiendo a Dios, van a morir, cayeron muertos. Yo le oro a Dios para que no me mate a nadie aquí. Porque después tengo un problema. Que lo mate en su casa. ¡Pum! Le dio un infarto. Que no involucre en casa de Dios ni al pastor. La obediencia a media es desobediencia completa. Porque el dinero es tuyo. El problema fue que le mintieron a Pedro y que estaba lleno del Espíritu de Dios. Alguien diga aleluya. Obedecen en público, pero no en privado. Dicen sí a Dios en lo visible, que lo oye la gente, pero lo dicen, pero le dicen no en áreas que aman demasiado. Y ahí comienzan la pérdida de la presencia de Dios. El Señor me dice que va a sanar a una persona del oído izquierdo, que nunca más vas a oír el ruido y nunca más te va a doler. Que hoy Dios saca la infección del tímpano y te sana. Dale el aplauso al Señor que está vivo. Así que Saúl hizo esto y Samuel declaró una poderosa verdad, un principio. Le dice: porque como pecado de adivinación es la rebelión, y como ídolos, idolatría, la obstinación. La rebelión no siempre grita, a veces se manifiesta en una obediencia incompleta. ¿No entendió? La rebelión es: yo, el pastor me mandó a barrer toda esta iglesia, yo voy a barrer un poco, el altar lo voy a dejar así. Ve, obediencia parcial es desobediencia completa. Entonces ahí se revela la rebelión. Gracias por su entusiasmo. Sigo paro. No se pierda la presencia de Dios. Dios quiere habitar continuamente en tu vida. Mira a alguien y dile esta palabra que le va a sacudir: no se pierde la presencia solo por hacer el mal, sino también por negarse a obedecer completamente el bien que Dios pidió. Alguien diga aleluya. Lo tercero por lo cual Saúl perdió la presencia. Yo sé que hay gente que están casi cansados.
alguien va a recuperar la presencia de Dios en su vida. Lo tercero por lo cual Saúl pierde la presencia de Dios es el siguiente: Saúl perdió la presencia de Dios porque temió más al pueblo que a Dios. Eso está en 1 Samuel 15:24. Saúl finalmente confesó algo muy profundo y revelador. Escucha esto: yo he pecado, reconoce que ha pecado, pues he quebrantado el mandamiento de Jehová y tus palabras, porque temí al pueblo y consentí la voz de ellos. Pierde la presencia de Dios cuando tu abuelo quiere fumar y tú le dices, fume en mi casa. Pierde la presencia de Dios cuando tu hermano viene con tu mujer a hacerte fiesta en la casa y tú no le dices nada. Tú estás consintiendo su pecado. Dios no puede manifestarse en tu casa. No te sientas mal conmigo, siéntete mal contigo. Arrepiéntete y cambia, porque Jesucristo quiere hacer algo maravilloso. Muchos pastores, sus iglesias están vacías de Dios y llenas de gente, porque están consintiendo el pecado, están consintiendo la mentira. Cuando un miembro es un pastor, yo aborrezco el otro, a esa iglesia, y el pastor no lo reprende, el pastor está más mal que él. Yo lo voy a dejar aquí para que no se ofendan. Él dice, he quebrantado el mandamiento de Jehová y tus palabras, porque temía al pueblo y consentí a la voz de ellos. Ay, mamá, consintiéndole a los hijos que hagan lo que quieran. Ven, amigo, fúmame droga aquí. Fuma, lléname la casa del mal olor del humo de droga. Sí, mijito, toma un jugo para que te refresque la garganta mientras fuma droga. Yo voy a orar por ti, mijo. Si tú quieres fumar droga, fúmala afuera. Cuando tú entras aquí, tú entras a una casa que la gobierne el Espíritu Santo. Yo oraré para que Dios te libere, pero mi casa y yo. Hay alguien que alaba a Dios. Por eso la presencia de Dios se perdió en 1 Samuel. Dice que Dios no hablaba ni había visiones con frecuencia, y la palabra de Dios escaseaba, porque el sacerdote consentía el pecado de sus dos hijos. Mira, Dios no va a jugar contigo. Dios no viene a jugar. No, Él es santo. Yo no digo que soy perfecto ni que tú lo eres. Yo lo que estoy diciendo es que no pequemos deliberadamente, porque tendremos consecuencia. Sea que te enojes conmigo y te vaya a otra iglesia, como quiera tendrá consecuencia. Alaba a Dios, está aquí todavía. 5 minutos más. Aquí se descubre otra raíz profunda de su ruina. ¿Cuál fue el pecado, el otro de los pecados mortales de Saúl? ¿Sabe cuál era? Le tenía miedo a los hombres. Temía, le preocupaba la opinión de los demás. Hay cristianos que dejaron de danzar porque ahora tienen amigos que no danzan. No, porque hay que comportarse, porque fulano me va a criticar. Hay profetas que ya no profetizan porque le dijeron que se ve ridícula cuando lo hace. Señor, reprenda al diablo. El temor al hombre más que a Dios te hará perder su presencia. Saúl no gobernaba desde la obediencia a Dios, sino desde la presión de la gente. Y ese es el problema de pastores, que ojalá me vean, que no están pastoreando desde el temor de Dios, sino desde la opinión y la presión de gente. Y eso ocurre mucho en las iglesias americanas. A ustedes que les gusta estar en la iglesia, en muchas iglesias americanas, porque hablan muy bien inglés.
Es que el pastor quien lo está dominando no es el Espíritu de Dios, es el cuerpo oficial. Hay una iglesia aquí en Kansas que yo ni paso por ahí. Pasaba antes y miraba lo majestuoso. Después que me dijeron lo que me dijeron, ya no volví por ahí. Teníamos que tomar, íbamos a rentar la iglesia para hacer congreso de mujeres. Y nos preguntaron si nosotros estábamos de acuerdo en que contra la homosexualidad y todo. ¿Por qué ellos lo permiten? Para ellos, no, Dios es amor, hay que dejarlo todo tranquilo. Mi iglesia grande se gastó 150 millones, para alrededor, casi 120 millones de dólares. ¿Para hacer una iglesia? ¿Para qué? Para permitirle al pecado que haga lo que quiera. Los pastores allí no están por el Espíritu de Dios, están por la presión. Y los reúnen. Y nos reúne y dice: pastor, mire, este es un tema muy caliente. No se puede tocar este tema. El tema del lesbianismo, de la homosexualidad o de esto. Yo amo a los homosexuales. Amo a la lesbiana y oro por ella. No estoy maldiciendo ni estoy hablando nada contra ellos. Estoy hablando a la iglesia. Y usted no puede hablar esto, pastor. Y usted no puede hablar lo otro. Son unos muñecos. Porque si usted habla esto, hacemos una junta y lo despedimos. Y el pastor tiene que pastorear desde la presión y de la expectativa y la opinión de la iglesia. No desde la presencia y el temor de Dios. Para yo pastorear así, mire, mejor me voy de aquí. Porque si Dios no puede ser mi gobierno, yo no puedo gobernar a nadie. Oh, gloria a Dios. Hay iglesias que hay que liberarlas con el pastor entero y la iglesia entera. Están bajo la influencia de la opinión de la sociedad. Pastorean desde la influencia de la opinión de los políticos, no desde la presencia de Dios. Su mensaje está alterado, adulterado, porque hablan para quedar bien con el político. Eso no es voz de Dios, eso es voz de hombre. Y la última vez que el pueblo gritó voz de uno de hombre, Herodes cayó muerto de gusano. No digo que soy perfecto, no me vendo en imperfección. Soy tan débil como cualquiera de ustedes. Pero quiero alcanzar la presencia de Dios más poderosa. Alguien diga aleluya. Quería quedar bien con el pueblo, aunque quedara mal con Dios. Y pensamos que esto no nos va a afectar. El temor al hombre corrompe la comunión con Dios. Escríbelo, publícalo. El temor al hombre corrompe la comunión con Dios. Que lo escriba, saca tu teléfono, escríbelo. El temor al hombre corrompe la comunión con Dios. Cuando una persona teme más perder aceptación que perder la presencia, ya comenzó a desviarse. Alguien diga amén. Alguien diga amén.

Llegamos al cuarto propósito de esta campaña. Hemos trabajado durante estas semanas el propósito de la adoración. Tú tienes ese propósito al haber nacido: adorar a tu Creador. Dos, hemos trabajado con un segundo propósito: naciste para vivir en la familia de Dios. Qué bonito estar juntos en armonía. ¿Te sientes bien que yo sea tu hermano? Digan la verdad, ¿se sienten bien? Yo sé que sí, yo sé que sí. Nos sentimos bien que seamos familia de Dios, porque tú eres mi hermano del alma y tú eres mi hermana del alma, porque somos hijos de Dios. Trabajamos con el tercer propósito, y es conocer a Jesús, ser como Jesús, a imagen y semejanza. Una tremenda enseñanza que recibimos hoy, hace 8 días, a imagen y semejanza. Y hoy vamos a trabajar con un cuarto servicio, un propósito. Alguien dijo que servir trae felicidad, y eso es el propósito: servir. Naciste para servir. Creo que el máximo exponente del servicio justamente es nuestro Señor Jesús, porque Jesús dijo una vez, Él dijo esto en Marcos 10:45: porque el Hijo del Hombre, en el cual creemos como nuestro Salvador, vino para servir y no para que le sirvieran. Fíjense eso. Dios, estando allá en el cielo, se hizo hombre, Emmanuel, Jesucristo, Dios con nosotros. Y no vino en carrozas, no le pusieron tapete. Me acuerdo de Gaddafi en Libia, que siempre que iba a otro país llevaba sus guardaespaldas, sus chefs, sus alfombras, su propio avión, etcétera, y buscaba que le rindieran pleitesía y que le sirvieran. Un mortal que después murió humillado porque lo sacaron de un alcantarillado. Pero tu Dios, Jesús, vino para servir y sirvió a los pobres, a los enfermos, a las viudas, a los niños, a los hambrientos. Lavó los pies, caminó muchos kilómetros para servir. Si Él es nuestro exponente, nuestro referente, hay suficiente motivación. Aplaudo cuando las personas reconocen, y hay que hacerlo, a Sor Teresa de Calcuta, muy bien, como una gran servidora. Me sorprende cuando colocan de referente a Gandhi, muy bien, gran hombre. Me sorprende cuando la gente habla del Dalai Lama, sí, un hombre de valores, pero nunca pueden colocarse en el mismo nivel de nuestro amado Dios, el Señor Jesús, porque Él está por encima de toda persona. Él nos demostró cómo ser un

servidor y debe ser nuestro máximo referente. Él dijo otra cosa extraordinaria. Jesús, siendo él nuestro referente, nos invitó a cómo ser grandes en esta tierra. Él dijo una vez en Juan 12:26: el que quiere ser el más importante de todos, el que quiere ser el mayor, debe ser el servidor de los demás. Esa filosofía no encaja en esta era de la posverdad, del posmodernismo, ahora lo que llaman la posdemocracia, no encaja. Porque hoy es grande una persona cuando le sirven, pero en la cultura del reino, en la mentalidad del reino, se nos enseña que el que es más importante es aquel que sirve a Dios y a sus semejantes. También el Señor dijo acerca del servicio: primero, que Él es un referente; segundo, que hay una orden: el que quiere ser más importante, sirva. Pero hay una recompensa extraordinaria. Cuando el Señor Jesús manifestó en Marcos 9:35, entonces llamó a los 12. ¿Recuerdan de los 12? El grupo amigable del Señor: Pedro, Juan, Santiago, Zebedeo. Los llamó, hijo de Zebedeo, los llamó y les dijo así: quien quiera seguirme debe servirme. Quien quiera seguirme debe servirme. Y donde yo esté, allá en el cielo, allí también estará mi servidor. Ya de hecho es un privilegio que un día estemos en el cielo, en esas calles de oro, en esas mansiones y jardines extraordinarios que relata la Biblia que es el cielo. Ya es un privilegio. Pero la palabra dice también algo más: que aquel que sirve al Señor porque le sigue, también mi Padre lo honrará. A lo mejor no será aquí en la tierra, pero con toda seguridad, lo mucho o lo poco será reconocido allá en el reino de los cielos. Porque Jesús lo dijo, no lo dijo un apóstol. Jesús dijo: el que me sigue, me sirve. Y el que me sirve, donde yo esté, allí también estará. Y donde estén conmigo, allí mi Padre lo honrará. Y cierro con un episodio histórico que me inspira, que tal vez usted lo ha leído y está relatado en las Sagradas Escrituras. Se trata de esa gesta militar de Josué, sucesor del gran Moisés. Quiso conquistar la tierra de Israel, y de hecho nace la nación de Israel por causa de esa conquista de Josué. Y Josué, cuando ya está terminando sus 8 batallas que relata el libro de Josué, dice en uno de los capítulos de su libro, capítulo 24, algo que debe ser como el eslogan de todos nosotros, unos por realidad y otros por fe. Por realidad porque lo estamos viviendo, por fe porque quizás algunos de ustedes no lo estén viviendo con su esposo o sus hijos, pero por fe podemos decirlo, lo mismo que Josué. ¿Sabe lo que dijo Josué? Josué dijo: mi casa y yo serviremos al Señor. ¿Y cuántos pueden decirlo en esta mañana? ¿Por realidad o por fe? Por realidad, porque ya están sirviendo en sus casas, sus apartamentos, con sus trabajos, sus talentos, sus profesiones. Y por fe, porque alguno puede decir: mis hijos no conocen a Dios, mi esposo, mi esposa no conoce a Dios. Pero por fe podemos decir: algún día mi casa y yo, todos juntos, serviremos al Señor. ¿Alguien lo puede declarar por fe en esta mañana en el nombre de Jesús? Para que se cumpla esto, sea honrada nuestra familia, estemos en lugares de importancia pero dados por Dios, y sea una señal de que seguimos a Jesús. Quiero en esta mañana
plantear algunas verdades con respecto al servicio. Esto a manera de motivación, lo que acabo de decir, pero tres verdades en este tiempo que me queda. Y quiero que quede allá en su corazón estas tres verdades. Estas las expresó un seguidor del Señor Jesús llamado Pedro, el apóstol Pedro. Pedro dijo en la primera carta, capítulo 4, versículo número 10. Primera carta del apóstol Pedro, capítulo 4, versículo 10. Dice: cada uno, mire esta verdad, cada uno de ustedes, eso se refiere a ustedes, ha recibido de ¿quién? Una capacidad especial. Luego, ¿qué dice? Úsela ¿cómo? ¿Cómo? Bien. ¿Para quién? Para el servicio de los demás. El versículo que sigue, el 11, ¿qué dice? Si alguno sabe hablar bien, que anuncie el mensaje de Dios. O sea, que no todos saben hablar bien. Si alguno sabe cómo ayudar a los demás, ¿qué debe hacer? Que Dios le ha dado para hacerlo. El versículo que sigue, el 12, por favor. De este modo, todo lo que ustedes hagan, mire el propósito. ¿Cuál es el propósito? Servirá. ¿Para qué? Para que los demás alaben a quién. A Dios, por medio de Jesucristo, que es maravilloso y poderoso para siempre. Eso que dijo Pedro, que tiene conexión con lo que dijo el Señor Jesús, y fue lo que acabé de mencionarles, y lo que dijo Josué, me permite considerar tres verdades. La primera, importante, la primera gran verdad es que Dios te ha concedido habilidades. Dije, Dios te ha concedido habilidades. Habilidades naturales y habilidades sobrenaturales. Las naturales, el pedagogo dijo que por el perfil usando el latín se puede describir así, que hay algunos que son homus estéticos, lo dije ahora. El arquitecto, el escultor, el pintor, el decorador. Homus economicus, inteligencia comercial y financiera. Homus politicus, el que tiene esa capacidad de liderar. No la concepción que tenemos de político, sino el que sabe servir a un pueblo. El que sabe ser líder de una comunidad. Presidentes de acción comunal, presidentes o participantes de las juntas de acción comunal o de estas juntas civiles que hay en las diferentes localidades, y los que hacen política pero de la buena. Homus místicos, pues son aquellos que tienen ese conocimiento del ser. Ahora, no me quiero desgastar en la descripción de esas habilidades naturales, porque hay muchas. Lo único que puedo decir es que hay una alteridad en nosotros, que significa lo siguiente: que todos somos iguales pero distintos. Iguales en dignidad pero distintos en habilidad. Por eso nadie puede sentirse acomplejado acá, porque todos servimos para algo. Algunos tienen una inteligencia kinestésica espectacular. Hay que ver a nuestra atleta ganadora del diamante por tantos, ya 2 años, 3 años, y este año la mera, como dirían en México, la campeona mundial de atletismo. ¿Cómo se llama? ¿Cómo se llama? Katherine Ibargüen. Uno no le puede medir a Katherine Ibargüen. ¿Sabe qué es el problema? Mucha gente quiere ser como Katherine Ibargüen, o como James Rodríguez, o como el cantante más famoso, Marcos Witt, por ejemplo. No, creo que aquí se aplica perfectamente aquel adagio muy popular, pero con mucha sabiduría, y es este. No es profundo, pero tiene significado. Zapatero a tus zapatos.
haga cada uno lo que le corresponde hacer. Vuelve a ese texto porque me parece bonito. Dice: Dios le ha dado a cada uno capacidades. Versículo 10, por favor. Dios es el que le ha dado a cada uno una capacidad. Ahora viene la segunda reflexión. La segunda reflexión es que si Dios nos ha dado capacidades o habilidades, Dios nos ha concedido diversidad de habilidades. Eso lo dice el texto. Dios nos ha concedido diversidad de habilidades. Vuelvan al texto, combinen así texto y enunciado. ¿Qué dice el texto? Que Dios nos dio habilidades y que debemos usarla para los demás. Y describe en el versículo 11 ejemplos. No es que sean las únicas. Este es como un elemento paradigmático lo que aparece en este texto. Es decir, no solo porque menciona estas tres o cuatro cosas es lo único que podemos hacer. Obviamente. Usted podría decir, pues sí, ¿no? Está diciendo el que sabe hablar, el que sabe dirigir, el que sabe hacer cualquier cosa, ayudar, hágalo para los demás. Pero ¿qué me muestra? Que en el pueblo de Dios todos tenemos algo para hacer. Unos de mayor visibilidad, otros de menor visibilidad, pero todo sirve para algo. Tanto que usó una analogía el apóstol Pablo cuando dice que somos como el cuerpo y que en el cuerpo hay muchos miembros, hay muchas funciones, pero todas son importantes. Por ejemplo, ¿qué tal estas cejas? Algunas se las quitan, las eliminan. Pero ¿cómo Dios se inventó este arco con estas cejas tan bonitas para que no te caiga sudor, polvo y estas pequeñas pestañas que ustedes decoran tan bonito para que puedan controlar el flujo de luz? No son tan visibles, o bueno, sí serán para algunas tan visibles. Digamos, no es tan importante como el corazón aparentemente, pero el corazón como la pestaña, esa pestañita que me cayó una pestaña, esa como el corazón sirven para algo. Por eso todos los que están en este auditorio sirven para algo y tienen que desplegar toda esa capacidad y esa habilidad para honrar a tu Señor, pero también para servir a los demás. Hay diversidad. Y Pablo la explica, Pablo el apóstol, a dos comunidades. A una de Roma que era oligarca y burguesa. En Romanos 12 dice: si alguno preside, si alguno tiene misericordia, si alguno tiene capacidad de ser generoso, si alguno tiene capacidad de hablar en lengua, profetizar, de enseñar, hágalo. Y luego Pablo a los corintios que eran medio místicos, eran todos gnósticos y creían que Dios no se relacionaba con el ser humano. Dijo: sí, Dios le da a cada uno habilidades, unos para sanar, otros para profetizar, otros para liderar, otros para hacer cosas sabias. Entonces aquí hay mucha gente importante. ¿Sabe cuál es el problema de nosotros? Acomplejarnos y compararnos. Dije acomplejarnos y compararnos. O compararnos y acomplejarnos. No se compare con nadie. Sea cada uno como es y haga lo que Dios le mandó hacer. En su escenario, en su talento, en su tiempo, hacerlo. Entonces va la segunda reflexión. Y voy con la tercera. Decimos: todos tenemos habilidades. Ve, todos tenemos diversidad de habilidades. Pero el tercer enunciado es: Dios solicita usar esas habilidades. Ya dijimos, ¿para quién? Para Dios. A veces uno le pone techo en el servicio, así como acá. No, hay que ir más allá. Colocarlo al servicio de Dios. ¿Y de qué más? Son dos direcciones. ¿Sí se dan cuenta? Dios y quién. Todo lo que hagamos, sea de hecho o de palabra, hagámoslo como para quién. Como para el Señor. Toda la gloria es para quién. Para el Señor. Entonces aquí en el texto, enunciado texto bíblico,
Pedro está diciendo, de este modo, no, así, de este modo, todo lo que ustedes hagan servirá para que los demás alaben a Dios. Entonces, estos dones, estas habilidades, estos talentos se deben desplegar en el servicio del prójimo. Ahora hay que hacerlo con una altísima calidad. Y de esto uno podría hablar de la trazabilidad en gestión. Dice, si alguno sabe hablar bien, ahí no dice, si es mediocre, bien. Todos tenemos que aprender a hacer las cosas bien. Señores, a mí me han preguntado qué hace la iglesia, qué hacen las personas, qué hacen los que van a la iglesia. Un día me entrevisté con un guerrillero del M-19. Cuando estaban en su apogeo, por allá en los 80s. Y él me dijo, ustedes son extraordinarios en anunciar el amor, en anunciar verdades que transforman. Pero ustedes carecen de un suficiente esquema y de unas políticas que contribuyan al desarrollo de la sociedad de forma holística o integral. Dicho de otra manera, ustedes para lo espiritual son muy buenos, para cantar, para alabar y para, no para alabar, para alabar al Señor y para atraer gente a sus iglesias. Pero ¿qué están haciendo por los demás? Y me saco un versículo. Y me sacó también la tesis de Leonardo Boffel, aquel líder de la izquierda, brasileño, católico, diciendo: Jesús no solamente predicó el amor, sino que tuvo acciones de amor. Y colocó en servicio de los demás esos dones. Eso le falta a la iglesia. Y por eso la iglesia no es aliada de nuestra causa, compañero. Tiene razón el tipo. Tiene razón. Y empezamos a generar dinámicas que apunten a la respuesta de las necesidades de los pueblos. Y yo quiero en esta mañana decirle que nosotros, todos los que estamos aquí, servimos. Unos para cantar, otros para predicar, otros para enseñar, otros para servir, otros para visitar hospitales, para visitar a los que están en las cárceles. Tenemos una iglesia de la Asamblea de Dios en la cárcel. Allí bautizamos en la Modelo, Picota, Buen Pastor. Y allí he estado bautizando. Hacemos esa labor, pero hay que tener una visión más amplia. Y como vieron en los devocionales de esta semana, aprovechar todas las oportunidades para servir. Si ustedes me preguntan, como iglesia, ¿ustedes qué hacen? Le voy a dar un pequeño recuento. Como iglesia, Asamblea de Dios en el mundo, 70 millones de miembros. Tenemos alianzas con entidades como World Vision o Visión Mundial, que da agua a los africanos, vivienda a los pobres en América Latina, cuidado a los niños. Ustedes ven quizás por televisión cuando dicen contribuya con $10 al mes a través de World Vision. Es una entidad cristiana y con ellos estamos asociados estratégicamente para hacer un trabajo aquí en Colombia, en zonas vulnerables como Los Altos de María, Buenaventura y otros sectores geográficos del país. No en todo el país, sino donde está más álgida la situación. Tenemos nosotros convenios con entidades como Piedad, que genera una acción de padrinazgo a muchos niños en Colombia. 20 millones de pesos, que no sería una cifra muy cuantiosa, se reparten mensualmente para niños para que coman y tengan útiles escolares. Eso es de la iglesia. Tenemos un plan que se llama Compasión, una alianza que firmé hace 10 días, una alianza internacional, para que podamos darle comida y educación a miles, no, aquí ya no es de cientos, miles de niños en Colombia y en América Latina. Tenemos un convenio nosotros con el Banco Arquidiocesano, y gracias a la gestión de Olga Borges
Y con eso logramos movilizar 200 millones de pesos para ayudas a venezolanos el año que pasó. Dando alimento, dando comida, dando medicina. Y no solamente desde el escritorio actuar, sino ir. Y por eso me he retado a ir cada año a Venezuela y pasar la frontera y saber cómo se pasa la frontera y cómo se sella el pasaporte y cómo hay que caminar hasta que lo espera un carrito ahí para llevarlo luego a la iglesia y pagar nuestros tiquetes, pagar nuestro hospedaje, llevar dinero para los hermanos allí, llevar comida y con Esther pasar por la frontera con cajas de medicina, que es prohibido. Y que pueden decomisar la guardia esa medicina y de forma milagrosa. 5 personas, los 2 y 3 más, pasamos cajas de medicina para tratamientos de oncología, diabetes y otras enfermedades graves. Amados, ser cristiano no es practicar una teoría con base en el discurso de un gran líder llamado Jesús. Es llevar a la acción práctica cada día de nuestra existencia todo aquello que Dios nos dio. A mí me preguntan, ¿y usted qué hace? Yo tengo que ponerme como ejemplo, y discúlpenme en esta mañana que yo tenga que hablar de mí, pero es que si el cura no aplica, en este caso el pastor, no aplica lo que predica, pues no estamos en nada. Dios me ha bendecido a lo largo de los años. Pasamos por tiempos de crisis, de pobreza, de escasez, de orar por el alimento, de buscar en los bolsillos para el transporte. Creo que a muchos nos ha pasado eso. Busquemos en los bolsillos a ver si hay para la leche. Nos pasó. Pero nunca renegamos de Dios. Nunca le pedimos a la familia. Fue un pacto de honor que hicimos los dos. Nunca le vamos a orar al hombre, le vamos a orar al Padre. Y Dios nos ha bendecido. Y no me da pena, tengo que decirlo con toda libertad, que de todo lo que nosotros dos recibimos, aportamos entre el 25 y el 30% mensual para mi Dios, la iglesia, iglesias, misioneros y familia. Y cuando yo hago la suma de ese 30%, digo, wow, podría irme a ver a André Ryu el 13 de septiembre en VIP. Pero no lo hago, porque yo me siento mal a veces comiéndome un plato de comida costosísimo. A veces lo hago, pero no siempre, porque digo, no puedo pagar tan caro cuando hay un hermano mío en Venezuela, hermano en la fe, que le cuesta tener jabón, pasta, dental, y yo aquí comiendo fino. Tengo que dar. Me impacta lo que sucede aquí con Jairo Cuesta. Perdóneme que lo mencione, pero Jairo Cuesta es un señor que está allá atrás, y con sus ahorros le levantó una casa a un par de gemelos y su hermana. Compró un lote por allá por el suroccidente, y con sus manos construyó, compró bloque, compró materiales, le levantó la casa, y allí están los gemelos, está la muchacha, ahora los hijos de esos gemelos, a veces vienen a la iglesia, viven. ¿Por qué esos gemelos y esa niña fueron abandonados en el Instituto de Bienestar Familiar? No conocieron a sus papás, a su mamá. Pero este hombre silencioso no tiene que hacer aspavientos. Dijo, voy a bendecirlos. Tengo que hablar de mi yerno Esteban, que a veces, como le pasó hace 2 semanas, dijo, todo lo que tenga se lo voy a dar a esos venezolanos. Y lo llevó a D1. Y con todo lo que tenía, compró todo, todo, y se quedaron sin 5. Dijo, no importa, lo hago por mi Dios. Les hizo mercado, les habló del Señor, volvió y los encontró, volvió y les dio, y volvió y les habló del Señor. Y eso es lo que Dios quiere de nosotros. Mi
él nos dice: yo quiero darle no mi 10% a Dios, mi 20%. Y se lo doy a mi Dios y se lo doy a las familias venezolanas, para los que están en escasez. Yo creo que a eso nos llamó Dios, a que sirvamos, unos orando, otros dando, otros activando sus dones, sirviendo a mi Señor. Hace 2 semanas le dije a Esther: tengo una carga fuerte por una familia que no viene a la iglesia, viven en Suba. Vamos a comprarle un mercado. Y nos fuimos. Yo lo cuento porque a veces, bueno, mejor que sepa Dios lo que hace tu mano derecha y no sepa la mano izquierda. Pero lo estoy diciendo con humildad y en un acto de ejemplo. No escatimamos en bendecir a nuestros hermanos en Venezuela, los dos, ni de bendecir a los pastores en Ambon. Estamos pagando un salario mensual. Pero le dije a Esther: siento una carga, vamos a hacer un mercado. Y les compramos víveres, artículos de aseo. Fuimos y llenamos 3 cajas pesadas. Porque a veces uno dice: di un mercado, sí. No, dije que nos duela, que lo sintamos. Y lo llevamos allá. La mujer se puso a llorar y me dijo: solo Dios sabe llegar en el momento oportuno, porque no teníamos comida, el negocio no ha funcionado, el trabajo no está rindiendo, estábamos en escasez. Y yo no sabía si venirme feliz. Yo lucho con mi ego, no quiero decir: oh, qué hombre de Dios tan lindo. No, mi Señor, es lo poco que puedo hacer, Señor, por tanta gente.

0: y agonizando, y voy allá y rompo mi agenda para hablarle de Cristo, porque el evangelio no es teoría, señores, el evangelio es una práctica, y a eso nos está llamando el Dios de los cielos. Ese es el propósito, porque nada de los títulos, de los rangos, de las posesiones, de la fama nos llevaremos, sino solo nos llevaremos ante Dios todo el bien que le hemos dado al Dios y al prójimo. Por eso no escatimes, porque un día Dios te honrará. Yo quiero orar por tus necesidades, para que te vayas en victoria para tu casa. Padre celestial, oro por cada hombre, oro por cada mujer, oro por cada señorita, oro por cada madre, oro por todos los que están aquí. Ayúdalos, Padre, a encontrar el propósito en sus vidas. Y esta semana bendíceles sus trabajos, sus hogares, ábreles puertas que están cerradas. Glorifícate, Dios, en ellos. Tráeles seguridad, ningún arma forjada prospere contra ellos. Nada malo acontezca. Sueños en paz, armonía, entendimiento en sus matrimonios, comprensión con sus hijos. Ayúdalos en esos procesos jurídicos. Bendice toda buena obra de sus manos y eleva su nivel de fe, su vida espiritual y su relación contigo, en el nombre de Jesús. Amén.
1: Hola amigos, ¿cómo están? Bienvenidos a un nuevo episodio de mi podcast. Quiero empezar agradeciendo a todas las personas que están compartiendo el contenido de cada episodio. Y quiero animarlos, aquellos que todavía no se han suscrito, que se suscriban al canal de YouTube. En esta oportunidad traigo un episodio muy, pero muy especial. Fue grabado durante la convención de Empower 21 que se celebró este año en la ciudad de Lima. Y fue una conversación de liderazgo que tuve con tres buenos amigos: el pastor Chris Méndez, el pastor Otoniel Font y el pastor David Escarpeta. Estoy seguro que esta conversación te va a bendecir y te va a inspirar. Así que los dejo con este episodio especial. Amigos, qué bueno tenerlos. Tenemos una conversación de liderazgo con ustedes. Pero creo que me gustaría empezar, Chris, ya que estás a mi lado. Estaba pensando en qué preguntarte en esta conversación, y creo que para nadie es un secreto lo que pasó la iglesia Hillsong hace unos años. Y me preguntaba si en medio de esa tormenta que vivieron, en algún momento pensaste en tirar la toalla. ¿Y qué fue lo que te mantuvo? ¿Qué fue lo que te ayudó a navegar esa tempestad en tu vida?
2: Empezaste súper suavecito. Bueno, en primer lugar, es un gran honor poder estar acá. Me encanta lo que está sucediendo en este lugar. Nunca podemos olvidar que como cuerpo de Cristo, juntos somos mejores. Y la unidad que se está viviendo en este lugar va a traer una bendición del cielo a nuestro continente. Estoy seguro de eso. Y si pensé en algún momento de tirar la toalla, mi respuesta honesta es no. Definitivamente no. Te voy a decir por qué. Porque muchos años atrás sentí al Señor hablarme de manera muy profunda y muy directa. Conocemos Juan capítulo 15, donde el Señor dice: yo soy la vid y ustedes son las ramas. Los que están desconectados de mí no pueden hacer nada. Y sabemos que nos habla de nuestra relación con Dios. Pero tuve una revelación de ese pasaje a nivel ministerial, de que mi vid ministerial es mi iglesia local en la cual Dios me plantó. Que no fue mi idea plantarme en la iglesia Hillsong, fue una idea del cielo. Y cuando uno reconoce que Dios te planta en un lugar, es para los buenos momentos y los no tan buenos. Y entonces cuando nosotros pasamos por todos estos desafíos hace 5 o 6 años atrás, recordé esa revelación que tuve muchos años atrás, entendiendo que a nivel ministerial soy una rama en América Latina de una visión que nació en Australia. Y cualquier fruto en mi vida ministerial no tiene nada que ver conmigo, tiene que ver con la rama a la cual Dios me conectó. Entonces, al entender eso, reconocí muy bien que cuando vienen las tormentas, uno no tiene que abandonar la barca. Que cuando vienen las tormentas, uno tiene que entender la profundidad de sus raíces. Y que cuando viene una tormenta, realmente tus convicciones van a ser probadas. ¿Estoy acá para los buenos momentos o también voy a estar acá para los no tan buenos? Entonces, para mí no fue cuestión de sentir de tirar la toalla. Para mí fue cuestión de qué tenemos que hacer como pareja para seguir liderando a miles y miles de personas en una iglesia multicampus a lo largo de 5 países en nuestro continente. ¿Qué tenemos que hacer para seguir liderando a las personas con gozo, con fe, con convicciones? Porque la gente no venía a escucharme a sangrar sobre ellos. La gente venía a escuchar la palabra de Dios, que anima, que fortalece, que inspira, que desafía, que corrige. Y entonces, como líder, entendí que si no es una crisis para mí, no será una crisis para la gente. Y entonces tuvimos que decidir con Lucy de mantenernos firmes, cultivar resiliencia, porque si la rama se desconecta de la vid, el fruto no se va a producir. Y ahora, 5 años después, del otro lado de la tormenta, le damos gracias a Dios por lo que estamos viviendo. Y hoy no son buenas prédicas que hablan, no son miles de personas que hablan, no es buena música que habla, es resiliencia la que habla.
3: Buenísimo, buenísimo. Disculpen que no voy a hacer introducciones, sino que queremos hablar del liderazgo y vamos a ir de lleno a eso. Pastor Otoniel, literalmente un huracán pasó por encima de tu iglesia y el daño fue total. ¿Cómo te levantas de una situación así?
4: Mira, muy brevemente, gracias por la oportunidad. Realmente me siento más que honrado de estar en este lugar. Para que el que no sepa el contexto de la pregunta, hace 8 años atrás, luego de saldar una deuda de 27 millones de dólares de deuda, logramos saldar nuestros edificios, salvar toda nuestra institución. 6 meses después de saldar todo, llega el huracán más grande de la historia del mundo, literalmente. Vientos de 450 kilómetros por hora por 6 horas consecutivas sobre nuestra isla, luego de haber pasado otro huracán 2 semanas antes. Y literalmente cubrió toda la isla. Si me hablan a mí de la tribulación y del rapto, ya yo lo viví. Sé lo que no es tener gasolina, sé lo que es ir a la ATH o al lugar del banco y tratar de sacar dinero y no poder sacar porque se acabó. Sé lo que es vivir 90 días sin electricidad, perderlo todo. Así que fue una crisis gigantesca hace 8 años atrás. La realidad es que hay 2 cosas que siempre me han sostenido. Primeramente, por supuesto, Dios, mi esposa, mi familia. O puedo decir 3 cosas que han sido muy poderosas en mi vida en el día de hoy. Número 1, un alto sentido de responsabilidad. Yo me sentía responsable de la casa de Dios, de los miembros, de la iglesia. Sin tener oficina, sin tener templo, sin tener literalmente nada que hacer, todos los días llegaba al templo, al edificio a las 6 de la mañana para que la gente me viera allí y supiera: si el pastor está aquí, todo va a estar bien, vamos a seguir hacia adelante, lo vamos a lograr y vamos a avanzar en medio de toda la crisis. Siempre me he sentido responsable de la casa de Dios y de nuestra iglesia. Un alto sentido de responsabilidad. Segundo, le juré a Dios hace muchos años atrás que si podía tener algún testimonio. Dios no me sacó de la droga, Dios no me sacó del alcohol, no estuve en la calle, yo no sé lo que es vivir la vida del mundo, he vivido toda la vida en la iglesia, así que no sé lo que son esos testimonios. lo que sé es honrar a Dios sobre todas las cosas. Y le prometí a Dios que de alguna manera u otra iba a ser un punto de referencia para la nueva generación, de que los problemas no se huyen de ellos, sino que se enfrentan. Dale. He tenido varios problemas y dificultades que he tenido que vencer en nuestra iglesia, y siempre he pensado que quiero ser un referente para nuestra isla, de que realmente los problemas tú no te escondes de ellos, sino que los enfrentas y que vas hacia adelante. Y número tres, lo que me salvó en medio de todo, entre muchas cosas, fueron los grandes amigos. La realidad, recibir el amor de tanta gente. Recuerdo como hoy, un día como hoy, estando en un momento dado muy difícil, de las pocas veces que pensé renunciar al ministerio fue en medio de la crisis del huracán. Alguien pasó frente, yo me sentaba en la misma esquina todos los días frente al templo para que todo el mundo me viera. El pastor está aquí, vamos para adelante. Y pasó alguien y me tomó una foto y me dijo unas malas palabras, una palabra soez que no voy a pronunciar, pero me dijo una mala palabra y me dijo, ¡pip! Te debiste haber ido tú también con el templo. Yeah, wow. Como si el huracán me debió haber llevado a mí también. Aquello me causó mucho dolor. En aquel día comencé a llorar. De las pocas veces que he pensado, ¿de qué sirve tratar de luchar tanto y que la gente siga pensando así? Y recuerdo al otro día haber entrado al templo en medio de las ruinas y haber recibido, no se recibía señal todo el tiempo. Y de momento comienzo a recibir un montón de mensajes de WhatsApp y comienzo a recibir mensajes de todas partes, literalmente del mundo, amigos, diciéndome, dame tu cuenta de banco, todavía sigue ahí, te vamos a enviar una ofrenda, vas a pasar todo esto. Y te puedo decir que en medio de la crisis, los amigos que el Señor me ha dado durante todos estos años han sido una de las fuentes de mayor inspiración y de sostenerse en medio de todas las situaciones. Esas tres claves para mí son las más importantes.
3: Increíble, muchas gracias, muchas gracias. David, hace poco publicaste un libro, has estado haciendo de hecho un tour por diferentes ciudades de Latinoamérica. El título es Enemigos Silenciosos.
5: Batallas.
3: Batallas silenciosas. Y me preguntaba, ¿cuál de esas batallas silenciosas has tenido que luchar últimamente?
5: Wow. Pues bueno, primero, hola, una vez más. Qué rico estar aquí con ustedes. Los amamos. Y Sergio, gracias por tu amistad. Eres de verdad un amigo muy valioso para mi vida. Y la primera parte de esas batallas las viví antes de escribir el libro, ¿no? Tuve un episodio de ansiedad y depresión. Yo no creía en esa, como decimos en Colombia, yo no creía en esas vainas. Cuando alguien se me acercaba y me decía, venga pastor, ore por mí, que ando deprimido. Yo por fuera, amén, vamos a orar. Pero por dentro, madure, bobo, eso le pasa a la gente que no ora. Hasta que llega el punto en que te pega, ¿no? Y recuerdo que yo no comía, no dormía. Iba al doctor y los exámenes estaban normales. Me decía, usted está sano. Hasta que un día me dijo, mire, ya usted ha venido más de 5 veces acá. Y afuera sí realmente hay gente que está enferma físicamente. Él me dijo, yo creo que su problema es mental. Ahora, cuando me dice que mi problema es mental, yo por dentro dije, me estás diciendo loco. Y luego me dice, él es un doctor hindú, o sea, budista, el tipo ni siquiera es cristiano, nada que ver. Me dice, what do you do for a living? ¿A qué te dedicas? Y me da una pena decirle que era pastor. O sea, yo hubiera preferido decirle, soy narco. Entonces yo me tapo la boca y yo hago así, I'm a pastor. What? I'm a pastor, como que no te entiendo lo que dices. Entonces lo miré con la cabeza agachada y le dije, no, pues soy pastor. Así todo arrepentido. Y luego me dice, mira, yo no soy cristiano, yo no creo en Dios. Nada que ver con eso, pero yo creo que es tiempo que tú creas lo que tú le predicas a tu gente. Ahora, espera, porque sí, usted aplaude, pero no aplauda, espere. Porque una cosa es que Dios te predique, pero otra cosa es que el diablo es el que te está predicando. Entonces yo salí de ahí y salí muy confrontado. Y me subí al carro y empecé a llorar, a llorar, a llorar. Y Dios puso mi corazón llamar a un amigo. Y le dije 5 palabras Sergio, que para mí fueron claves para mi libertad. Le dije, amigo, estoy mal, necesito ayuda.
2: Come on, come on.
5: Y yo creo que muchas personas no encajan con esa línea porque tú tienes que declarar victoria, aleluya, en el nombre de Jesús. Bendito sea Jehová, así la gente. No declare derrota. Pero yo aprendí que cuando se trata de sanar,
2: dale,
5: tienes que decirlo. ¿Y sabes qué me pasó? Cuando lo dije, yo grité y dije, ¡lo dije! ¡Lo pude decir! O sea, fue como una victoria. Dije que estoy mal. O sea, cualquiera que me diría, y este man está mal de la cabeza. Pero en realidad para mí, Sergio, era un golpe en contra del orgullo, dale, que traía. Este amigo caminó conmigo 6 meses. Duro, fuerte, noches llorando. En una noche estuve tan mal que me tocó llamar a mi suegra.
4: Ahí wow. Sí que estamos, ahí llegamos bajo.
2: Wow.
5: O sea,
2: wow. Tocaste fondo.
4: Toqué fondo. Tocó fondo. Wow. Ahí ya.
2: Wow.
5: Yo dije.
4: Continúa. Ahora sí, esa la queremos saber.
5: No, yo dije, ¿llamo al diablo o llamo a mi suegra? Cualquiera de las dos. Pero después de esos 6 meses, entendí algo y fue algo muy lindo, que Dios no usa ángeles para sanarte, ¿no? Dios no usa visiones sobrenaturales para sanarte. Dios usa gente de carne y hueso para sanarte. Por eso hay gente que es salva porque confiesa sus pecados a Dios, pero no es sana porque no confiesa sus pecados a su hermano.
2: Ah, dilo de nuevo.
5: O sea, hay gente que es salva, va para el cielo, pero aquí están enfermos porque no tienen la suficiente vulnerabilidad de llamar a alguien y decirle, estas son las batallas que estoy llevando. Y es un valor que no tenía en mi vida. Y de ahí fue que salió el libro Batallas Silenciosas.
2: De hecho, súper recomendado el libro.
4: No, pero David, queremos saber qué le dijo la suegra.
2: Sí.
4: Dejó el capítulo ahí, o para el otro libro.
5: Sí. El otro libro se va a llamar Batallas Silenciosas con mi suegra, recargado.
2: Parte 2. No, buenísimo. Yo creo que es muy importante lo que tú decías y lo conecto con lo que decía también David de poder sanar nuestras heridas, porque cuando no sanamos nuestras heridas vamos a terminar sangrando sobre gente que nunca nos hirió. En otras palabras, si tú no llevas tu herida con Dios, se la vas a entregar a alguien más.
6: Así es.
2: Y recuerda, gente herida hiere a otros, pero gente sana tiene la capacidad de ayudar a otros a pasar por ese proceso de restauración.
6: Amén.
2: Amén.
6: Amén.
2: Un aplauso a Dios por la vida de estos pastores, amigos. Chris, estabas hablando de que están ya en 5 países, Argentina, Brasil, México, Colombia y
6: Uruguay.
2: Increíble. Y son creo que 7.
7: Sí, la semana que viene abrimos nuestro 7º campus.
2: Abren su 7º campus. Sabemos lo difícil que es liderar una iglesia. No me imagino el reto que representa liderar una iglesia en 5 países con 7 campus al mismo tiempo. ¿Cómo has podido lograr mantener la cultura de la casa a pesar de la distancia, a pesar de que estás en diferentes culturas y en diferentes ciudades?
7: Qué buena pregunta. Mira, creo que en primer lugar tenemos un equipo increíble. En cada ciudad tenemos nuestros pastores de campus y el estar alineados es lo más importante. No tenemos una visión para cada país, tenemos una visión que se desarrolla en cada país. Una gran diferencia. Y sin importar si estás en Colombia, si estás en Puerto Rico o si estás en Tokio, Japón, la cultura del reino funciona a donde va. Entonces, cuando nosotros llegamos a la Argentina casi 11 años atrás, varios pastores me dijeron, una iglesia australiana no va a funcionar en la Argentina. Y mi respuesta fue, qué bueno que me lo dicen, porque ni en Australia Nuestra iglesia es australiana. Estamos intentando edificar una iglesia que representa la cultura del reino de Dios. Y la cultura del reino de Dios supera cualquier cultura local. Y entonces, para nosotros es primeramente entender eso, alinearnos y saber que la cultura se cultiva hablando el mismo lenguaje, estando enfocados en lo mismo, estando alineados de corazón, en fe y en espíritu. Y para mí, mi rol junto a Lucy, mi esposa, es no permitir que ciertas cosas sucedan que van a afectar la cultura. Son las pequeñas zorras que destruyen el viñedo. Y entonces tenemos que entender que lo que uno acepta hoy se forma parte de tu cultura mañana. Entonces hay un montón de cosas que no son aceptables, porque si no se va a diluir nuestra cultura sin importar la ciudad. Entonces, Pablo en 1 Corintios, creo que es capítulo 1, versículo 10, es como tres cuartos de la página, mi mano izquierda, así visualizo la Biblia yo, dice: les urjo en el nombre de Jesús que hablen la misma cosa, que no haya divisiones entre ustedes, que estén unidos y que tengan prácticamente el mismo parecer, o una de las palabras griegas es la misma perspectiva. Entonces ahí hay cuatro lecciones para cultivar cultura en una iglesia multicampus, donde querés que se vea lo mismo, se sienta lo mismo, se apunte a lo mismo, hablar el mismo idioma. No enfocarte en las cosas que dividen, sino enfocarnos en las cosas que nos unen. Despegar desde una misma mentalidad, y no es la mentalidad argentina, uruguaya, mexicana, colombiana o brasileña para nosotros, es una mentalidad de reino. Y tener la misma perspectiva, ver las cosas de la misma manera. Y si podemos mantener eso como nuestro enfoque, no importa el nivel de expansión, nunca se va a diluir la cultura, pero como líder, uno tiene que ser súper intencional con eso. Entonces, si vos sos parte de mi equipo y vos me decís a mí, ah, mira lo que están haciendo ellos en Australia, yo no voy a dejar pasar ese comentario. Inmediatamente yo voy a cuestionar, ¿cómo ellos en Australia? ¿Querés decir nosotros en Australia? Porque no hay ellos y nosotros, solamente hay nosotros. Y entonces cuando vos arrestás esas cosas, vas a cultivar de forma constante e intencional la cultura que querés ver dentro de tu iglesia.
3: Wow, wow, brillante. Muy bueno. Otoniel, eres sin duda una de las voces, uno de los pastores más influyentes en Puerto Rico. Dios te ha dado gracia en el gobierno, Dios te ha dado gracia con los políticos, tienes influencia en los medios de comunicación y obviamente con los pastores de tu ciudad y de toda la isla. Sin embargo, sabemos que todo eso también trae críticas, ataques, mentiras y hasta difamación. ¿Cómo has podido lidiar, cómo has podido guardar tu corazón de las críticas y de esos ataques muchas veces arteros que vienen de parte de tus enemigos?
4: Mira, es una pregunta muy interesante. La gente me pregunta, los otros días me preguntaron en una entrevista si me afectaban las críticas y yo le digo, pues depende. Hay días que sí, hay días que no. ¿Verdad? Hay días que uno está cansado, agotado físicamente y ver una crítica te duele. Pero el día que tú estás bien, que te sientes bien, que las cosas están funcionando, ¿verdad? Pues la crítica de alguien no te afecta. Así que las críticas yo creo que afectan de acuerdo a la autoridad que tú le das a la persona que la dice. El centurión romano no le puso poder a las palabras de Cristo, le dio la autoridad a Cristo y las palabras que él dijo entonces sanaron al enfermo. Él lo que reconoció fue la autoridad de Jesús como un hombre de autoridad y dijo, esas palabras tienen poder. Así que he aprendido en mi vida a darle, no, a que no me importen las palabras, solo realmente saber de dónde vienen, de quién vienen, y de ahí poder entonces saber si tienen algún resultado o no en mi vida. Lo segundo, serio, es que yo leo muchas de mis críticas y yo creo que de las críticas uno aprende. Yo he aprendido a que a veces en un post El editor no debió haber cortado ese corte. Debió haber puesto un poquito más de contexto para que sonara mejor lo que yo dije. Entonces, cuando oigo alguna crítica, me ayuda a mí a reflexionar en cómo voy a hablar y cómo voy a decir y cómo me voy a proyectar. No le corro, no le tengo miedo a las críticas en ese sentido, sino que todo lo contrario. A mi parecer, yo creo que debemos estar expuestos a eso, que debemos saber manejarlas. Vuelvo y repito, acepto, soy vulnerable. No, eso no lo hago todos los días. He aprendido a que si estoy cansado, estoy dormido, apaga todo. Vete a dormir, tranquilízate. Eso lo aprendí de Carlos Anacondia. Le preguntaron una vez cuál era la clave de él para liberar demonios y él dijo dormir. Entonces yo dije, si Carlos Anacondia para liberar demonios duerme, yo para manejar tus problemas también me tengo que ir a dormir. Dale. Así que, verdad, he aprendido a verlo de esa manera. Me afectan, depende del día, depende de quién vengan, de la autoridad que doy, pero vuelvo y repito, me gusta mirarlas porque creo que uno aprende de ellas. Y la realidad es que todos nosotros, los pastores, debemos saber cada vez más, aprender a comunicar mejor y debemos enseñarle a nuestra gente cómo comunicarnos para que el mundo oiga el mensaje.
3: Buenísimo. Muy bueno, muy bueno.
7: Muy bueno.
3: Sí, y lo que dices creo que tiene todo el sentido del mundo cuando hablas de hay que ver de dónde viene la crítica. Porque también podemos tener crítica constructiva de gente que nos ama, que nos valora y que nos quiere ver mejor. Yo lo que les recomendaría a los líderes y pastores es que no tomen en cuenta las críticas de alguien que no está construyendo absolutamente nada.
7: Así es.
3: Y lo único que quiere es murmurar, criticar y chismear.
7: Dale. Es así. Los doctorados en opinología.
3: Total. David, tuviste que mudarte desde Bogotá, Colombia, hasta la ciudad de Houston. En Bogotá pastoreaba junto con tu suegro una mega iglesia y tuviste que mudarte por un tema familiar a la ciudad de Houston, donde tuviste que literalmente empezar de cero. ¿Qué fue lo más difícil de esa transición? Buena
5: pregunta. Pues digamos que lo más difícil fue el cambio de valores que había en mi vida. Me explico, aún siendo pastor, hijo de pastor, yerno de pastor, para mí el ministerio estaba por encima de la familia. Y entonces yo era de los que pensaba, tú dedícate al ministerio que Dios va a cuidar de tu familia. Y esa frase fue muy famosa. Y inclusive muchos pastores la predicaban, usted enfóquese en el reino, que el Señor se va a encargar de su familia. Entonces yo tenía como esa mentalidad, hasta que nuestra hija mayor enfermó gravemente, Daniela, y su problema fue tan fuerte que el doctor nos llamó, el neumólogo, ella le dio un problema.

0: 600 metros. Entonces ella necesitaba oxígeno. Entonces eran dos mundos que vivíamos, las multitudes de gente en la iglesia, impresionante, y llegar a la casa y ver que tu hija no tiene vida porque está pegada a un tanque de oxígeno y si se lo quitas un minuto se vuelve, el color de piel cambia. Entonces el neumólogo nos dijo, ustedes tienen que irse. ¿Y para dónde nos vamos? ¿No? Se van para Houston, allá hay un hospital para niños, se llama Texas Children. Y conocen a alguien en Houston, y yo le dije, pues no, lo único que sé de Houston es Houston, we have a problem. Y sé que la NASA está allá y todo el tema, pero yo no, no, no. Y yo me aferré a un milagro de Dios, de que Dios iba a sanar a mi hija, no entendiendo que Dios estaba usando esa crisis para sacarnos de ahí, ¿no?
1: Wow.
0: ¿Y qué fue lo más difícil para mí? Entender que la familia no va antes que el ministerio o que el ministerio antes que, sino que la familia es el primer ministerio.
1: Come on.
0: Y recuerdo que cuando nos movimos para Houston, no había multitudes, no habían escenarios grandes, no había trabajo ministerial. Era llegar a la de Dios. Y recuerdo que cuando nosotros pisamos Houston, yo le dije, Señor, no sé si voy a volver. Y el Señor dijo, no, no vas a volver a Colombia. Mi suegra y mi suegro dijeron, ustedes van por un mes, 2 meses y se regresan para que le hagan exámenes. Pero el Señor cuando pisamos dijo, no, usted no regresa. Entonces yo en mi oración dije, Señor, ¿y de qué vamos a vivir? O sea, no sé qué voy a hacer. O sea, y el Espíritu Santo me habló y me dijo, tranquilo, hay propósito acá. Y nos recogió una mujer, una familia que ni nos conocía, porque una misionera la llamó y le dijo, oye, ¿me puedes recibir esta familia? Témelos en tu casa un mes. Y cuando ella nos recibe en el carro, y nosotros mirando en el downtown como la India María, mirando los grandes edificios, claro, porque nosotros no, nada que ver. Y ella me mira por el retrovisor y me dice, David, yo a usted no lo conozco, pero Dios le va a entregar una de las iglesias más grandes de esta ciudad.
1: Come on.
0: Ahora yo venía dejando el ministerio. Entonces en mi mente, yo por fuera le dije, gracias, amén. Por dentro dije, déjeme meter marihuana, esa señora la fumó verde. ¿Cómo que? O sea, ella no sabe lo que yo estoy viviendo. Un proceso muy difícil. Pero en ese proceso, Sergio, aprendí que cuando yo cuido a mi familia, entonces el Señor sí abre camino para cumplir el propósito pleno de lo que tenía para nosotros en el ministerio. Entonces hoy es una bendición porque nuestra hija está sana, bendecida, gira por todo el mundo predicando, ha escrito un libro, la iglesia está próspera, el ministerio, tú lo conoces, Dios nos ha dado influencia en todo el país. Pero todo empezó con ese ajuste de valores y creo que eso fue lo más difícil para mí.
2: Buenísimo, buenísimo. Sí, no se queden con las ganas, dale, dale fuerte ese aplauso a Jesús.
1: Muy bueno, muy bueno.
2: Cris, no es lo mismo pastorear una iglesia que pastorear una mega iglesia. No es lo mismo pastorear un campus que pastorear 7 campus. Y no es lo mismo pastorear en una ciudad que pastorear en 5 ciudades. A lo largo de los años, ¿qué has hecho para poder expander tu capacidad de liderazgo?
1: Qué buena pregunta. Creo que en primer lugar es siempre abrazar el estiramiento. Creo que cuando uno abraza esas temporadas que te estiran, Dios multiplica tu capacidad. El problema es que muchas veces queremos quedarnos en nuestra zona de confort, que pensamos que el estiramiento nos va a causar daño en lugar de multiplicar nuestra capacidad. En nuestra cultura de liderazgo, siempre le digo a nuestra iglesia, a nuestro equipo, tenemos una bienaventuranza extra en nuestra iglesia. Sé que la Biblia dice no tenés que añadir nada o quitar nada, pero en modo de cultura, bienaventurados los flexibles porque no se van a romper. Y entonces cuando nosotros fuimos de Buenos Aires a San Pablo, podía liderar por una temporada de la misma manera, pero todo cambió cuando fuimos de Buenos Aires, San Pablo a Monterrey. Y entonces ahí

0: tuvimos que establecer una nueva estructura, poner a distintas personas en lugares para ayudarnos a llevar la carga, porque no podíamos causar que todo dependa de nosotros. Y a la medida que fuimos agregando una nueva ciudad o un nuevo campus, teníamos que reestructurar nuestro liderazgo. Creo que muchas veces anhelamos por más, pero queremos operar de la misma manera. Y vas a limitar tu capacidad. El peso de lo que Dios pone sobre tu vida te va a aplastar. Pero cuando uno entiende que el progreso requiere cambios, el cambio produce estiramiento, y como líder tenés que abrazar el estiramiento, Dios multiplica tu capacidad. Y aquellos que están pensando expandir e ir por más, quiero decirte, Dios te ha dado los hombros para cargar lo que Él ha puesto sobre tu vida. Pero tenés que abrazar las temporadas de estiramiento y tenés que entender, como líder, y de esto voy a hablar en unos momentos, no todo se trata de ti. Y por eso tenemos que crear equipos, tenemos que rodearnos de las personas correctas, personas que no simplemente hacen lo que le decimos, sino personas que llevan la carga a nuestro lado. Porque esto no se trata de menos personas llevando una mayor carga, se trata de más personas llevando la carga mientras expandimos y le creemos a Dios por más. Porque para mí el Salmo 2:8 es uno de mis versículos de mi vida, porque cuando estaba en el Instituto Bíblico, respondí a un llamado al altar, uno de esos momentos que el Espíritu Santo toca tu vida y te marca. Y el Salmo 2:8 habla de pídame y te daré las naciones. Es plural, no nación. Y yo soy demasiado ignorante para creer por las naciones, por lo plural de Dios. Pero si yo quiero entrar a lo plural de Dios, tengo que estar totalmente comprometido a expandir mi capacidad, a abrazar el estiramiento, a rodearme de la gente correcta, sabiendo que no se trata de mí ni se trata de Lucy, se trata de tomar territorio para la gloria de Dios y saber que la gracia de Dios es más que suficiente para cargar con el peso de lo que Él ha puesto sobre tu vida.
1: Wow, impresionante. Espero que estén tomando notas. ¿Cuántos están disfrutando de este panel de liderazgo? Buenísimo. Otoniel, te admiro como pastor, como comunicador, como líder. Y aprecio mucho tu amistad y la de tu esposa, tu familia. Pero definitivamente lo que más admiro de ti es la forma en que has formado a tus cuatro hijos.
0: Ah, buenísimo.
1: Tienes a una de tus hijas, la mayor, pastoreando y liderando la iglesia que tú fundaste en la ciudad de Orlando. Tienes a la segunda pastoreando y liderando en la ciudad de Dallas, y tus pequeñas con el sueño también de servirle al Señor. Ellas cuatro completamente apasionadas por la obra de Dios. ¿Cómo se hace en medio de tantas ocupaciones, del trabajo, del ministerio, del pastorado?
2: Wow, me pones a llorar. Para mí ese es mi mayor logro, realmente. Lo demás es secundario. Tengo cuatro hijas hermosas, pero en realidad no, yo no creo que puedo tomar yo mucho crédito. En realidad yo tengo que darle todo el crédito a mi esposa. Realmente la mujer que ella es. Esposa, de verdad. Si yo pudiera decir que he contribuido en algo con mis hijas es estar ahí, tratar de amarlas, respetarlas y que vean cómo trato a su mamá. ¿Verdad? Pero realmente tengo que darle todo el crédito a mi esposa. Una mujer esforzada, valiente, amorosa, servicial, realmente con grandes talentos, que su mayor privilegio es servir a Dios y servir a la familia. Y realmente ella ha criado a cuatro hijas. Yo puedo decir que yo simplemente la he acompañado durante todo este tiempo. Realmente, ¿verdad? Agradezco a Dios por mi familia. Agradezco a Dios por mi familia, agradezco a Dios por la bendición que me ha dado. Me siento privilegiado. No soy padre de un hijo y tener cuatro hijas, pues creerle a Dios con quién se va a casar es quizás fue mi mayor ocupación. Y todo lo que le pedí a Dios fue: Señor, de alguna manera u otra, que la semilla que hemos sembrado en tantos lugares, de la misma manera que mi esposo y yo hemos criado una hija, cuatro hijas bonitas, tú tienes que tener a alguien que esté criando algún varón para que mis hijas puedan tener esa persona apropiada. Y yo tengo dos grandes jóvenes que Dios nos ha regalado, que se casaron con mis dos hijas y que me siento más que privilegiado realmente de parte de Dios. Así que, Sergio, realmente esa pregunta se la debiste haber hecho a mi esposa. El crédito de la crianza de mis hijas, de enseñarle todo. Mi esposa se ha encargado de enseñarle cómo cuidar a un hombre, cómo tener relaciones, cómo tener amistad. Ella ha hecho ese trabajo. Yo lo que he hecho es pagar la factura nada más. Así que estar allí, básicamente.
1: Buenísimo. Entonces vamos a darle crédito y vamos a dar un aplauso por la pastora Omaira. Yeah. Que...
2: Esa es la que es ahí.
1: Ha sido la héroe familiar ahí. No, tremendo, tremendo. Yo creo de que si no está doliendo, no estamos liderando. El liderazgo no es fácil. El pastorado no es fácil. El servicio a Dios no es fácil. Nadie nos dijo que es fácil. Jesús nunca nos prometió que iba a ser fácil. Y quizás una de las cosas más duras o dolorosas que uno experimenta en el ministerio es la traición. Cuando alguien que estuvo cerca a ti, cuando alguien que corrió contigo, peleó contigo una temporada, de pronto te da la espalda, de pronto lanza una ofensa, de pronto se va mal de la iglesia y son heridas que suceden. Si hay que ser real, yo creo que todo pastor que está aquí en algún momento ha sido traicionado. Y si tú lees la Biblia es un libro que nos habla de traiciones. Desde la traición de Adán a Dios, la traición de Caín a Abel, y podemos seguir y continuar hasta la traición de Judas a nuestro Señor Jesús. Amigo, ¿cómo has superado la traición?
3: Bueno, nosotros como iglesia hemos tenido... ¿Cómo le llamaría yo? ¿Embarazos no deseados?
4: ¿Qué cosa?
3: No te escuché. Dije embarazos no deseados. Es decir, cuando abres iglesia sin querer abrir la iglesia. Porque ya sea porque algún líder siente que... ¿Me escuchas bien ahí? Pues, hablo un poquito más fuerte. Es porque a veces hay líderes que toman decisiones antes de tiempo, bueno, lo que ya tú has hablado. Y recuerdo que hace un tiempo atrás tuvimos una situación pues que dolió, más que nada, volvemos al mismo tema de gente que está muy cerca de ti, ¿no? ¿Qué me ayudó a superar ese momento? Primero, mi esposa. Ahí es donde le doy gracias al Señor porque Dios me dio una mujer que no tiene el mismo carácter que yo tengo. No sé si algún hombre se identifica conmigo, que la esposa para uno es como un semáforo al revés. Empieza en verde, después amarillo y después rojo.
4: Qué bueno.
3: En otras palabras, empieza así como dándose, cuidado con esta persona, cuidado con esta persona. Y uno dale. De repente, cuidado. Y uno, ok. Y de repente, pum, rojo, te lo dije. Entonces, mi esposa tiene eso. Yo creo que las mujeres, Dios las dotó con un discernimiento muy especial, sobre todo en el ministerio, que uno de hombre no la lee.
4: Yeah.
3: Griten, hermanas, que ese es su tiempo de gritar. Entonces, mi esposa, por años, no eran meses, por años, me decía a mí, mi amor, cuidado aquí. Y pues yo decía, no, imposible, o sea, no. Yo de verdad por dentro le decía, Señor, ¿será que a mi esposa le falta un tornillo o el tema? Hasta que vi la realidad de la situación, pero lo que me gustó de ella es de que ella no vino a recriminarme. Ella simplemente se puso a mi lado y caminó conmigo ese proceso de una manera tan sabia y tomó su lugar como líder de la iglesia. Entonces, mi amor, gracias por caminar conmigo en esos momentos duros, bueno, también ministeriales.
1: Un aplauso para la pastora Diana, que también está acá,
3: sí,
1: con nosotros.
3: Segundo, la gente que está contigo. Una de las trampas del enemigo es que el enemigo te genera una fijación que, si tú le das permiso, generas una idolatría hacia los que te están haciendo daño y te olvidas de cuidar a los que están contigo. Y sabes que yo hice algo loco, yo hice algo que nunca había hecho nunca en mi vida ministerial. Llamé a los de liderazgo principal y les dije: solo quiero que sepan esto. Estamos en un momento de interesante a nivel de liderazgo, pero si su corazón ya no está conmigo, quiero que se acerquen a mí y que me digan: pastor, yo lo amo, lo aprecio, pero mi corazón ya no está con usted. Y no vamos a tener drama. Yo los voy a abrazar, los voy a bendecir. Y sabes que sí me costó, ¿verdad? Pero yo entendí que la grey no es mía, es del Señor. Yo soy un obrero de la viña del Señor.
4: Come on.
3: Tuve algunos que se me acercaron, pero ahí mis ojos fueron abiertos y tuve como que se me quitó un velo que el enemigo me había puesto. Es un velo de terror, es un velo de confusión y es un velo de idolatría hacia aquellas personas que te están haciendo daño. Pero cuando vi que el 90% tenían su corazón,
4: dale,
3: en la casa, wow, eso es un bálsamo. Y eso fue lo segundo. Y lo tercero, personas como tú. Entonces me di cuenta que necesitas gente dentro de la trinchera contigo, que están ahí día a día, pero necesitas personas que cruzan el océano para estar contigo en esos momentos cruciales. Y tú fuiste uno de ellos.
4: Yeah, come on.
3: Y no solo conmigo.
4: Buenísimo.
3: Yo estoy seguro que yo te lo he dicho a ti antes, uno de los dones y tal vez yo diría una de las asignaciones que tú tienes es acompañar a tanto pastor en crisis en diferentes partes del mundo. Y Dios te dio esa gracia. Tú llegaste en un momento, tú te acuerdas, que nos reunimos en un hotel y tú viniste con una autoridad tan fuerte como ese tío que llega a levantarle la mano. Ese tío mayor, el tío anciano, que llega a levantarle la mano de su hermano jovencito adolescente. Y tú literal, Sergio, lo que hiciste fue agarrar mi mano y tomar la vocería cuando mi voz era un poco débil y llevar a nuestra iglesia como ese copiloto que dice: el piloto necesita tomarse un break, pero aquí estoy yo. Entonces, en resumen, esas fueron las tres tipo de personas que Dios usó para cruzar esos momentos de dolor en el liderazgo.
4: Wow. Buenísimo.
0: A nivel práctico, ¿no? Por lo que nosotros pasamos y quizá personas que estaban a tu lado y ya no están. Recuerdo cuando empezamos a plantar iglesias, dos de mis mentores me dijeron la misma cosa en distintos momentos y en distintos países. Y ellos me dijeron, y esto es para cualquier plantador de iglesia, ambos me dijeron: Chris, muchos de los que comienzan con ustedes no estarán ahí después de 5 años. Y entonces vos tenés que aprender a soltar a las personas, porque muchos no crecen al nivel o no progresan al nivel que la organización crece o progresa. Y vos no podés, como líder pionero, plantador de iglesias, constantemente detenerte para traerlos en el viaje si ellos no quieren abrazar los procesos de crecimiento. Eso me sirvió en momentos donde me sentí ese dolor de liderazgo, la traición, entender que hay personas que están a tu lado, quizá de por vida. Hay personas que están a tu lado por temporadas. Y en esas temporadas donde personas que estuvieron bien cerca se van y quizá no de manera correcta, no solamente que te dan la espalda, ponen un machete en tu espalda, nadie sabe lo que estoy hablando. Uno tiene que aprender todo lo que dijo David, pero entregárselo al Señor y también entender que todos tenemos nuestra naturaleza humana pecaminosa y tenemos que tomar responsabilidad por lo que sucede en nuestro interior. Soy de aquellos que cree que la ofensa es una decisión y como líderes debemos decidir no ofendernos, porque es la trampa del enemigo para limitar tu corazón, para amargarte en el interior, para nublar tu visión y no dejarte progresar. Y una vez más hago un eco a lo que ya David dijo, en esos momentos, voces como la tuya, la de mi amigo el pastor Jorge que está acá, el pastor Cash, esas voces correctas que vieron cuando otros estaban hablando negativamente, entraron para declarar fe, propósito, visión y hablarle al nuestro futuro. Y hoy somos el fruto de esas voces correctas que nos levantaron en esos momentos y nos impulsaron a seguir adelante.
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0: porque muchas personas no están calificadas para regir porque no fueron entrenados. No fueron entrenados para controlar su apetito. No fueron entrenados para entender que el poder no es pasar sobre las personas. El poder es para servir a las personas. ¿Correcto? Y estás a cargo para servir a las personas. Por eso estás ahí. No estás ahí para presumirme. Estoy a cargo ahora. ¿A cargo de qué? Todos sabemos qué es lo que aprendimos.
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2: ¿Sabías que diariamente te despiertas en medio de una guerra? 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El día de hoy en Esperanza Diaria, el pastor Rick nos enseña que es mejor renunciar a la gratificación inmediata, que pronto se diluye, y escoger la gratificación a largo plazo, que es permanente. Escuchemos al pastor Rick en la conclusión de la enseñanza titulada Cuando te quieres rendir.
3: Cuando era niño, sufrí un accidente de auto. El 40% de mi cuerpo tenía quemaduras. Mi madre y hermana no lograron salir de la camioneta y murieron en el accidente. Dios ha usado esas experiencias dolorosas de muchas maneras para prepararme para el ministerio. Y de pronto me encontré limitado a un cuarto de 4x4 y pasé de ser una persona activa a sentir que Dios me había puesto en un estante. Empecé a ver los servicios en línea de Saddleback. El pastor Rick era muy consistente al aconsejarnos a entrar en un grupo pequeño, así que terminé entrando como anfitrión a un grupo en línea. Mientras veía los sermones del pastor Rick y lo veía hablando sobre la importancia de compartir nuestra fe diariamente, pensaba que no había manera de hacerlo. Ni siquiera podía salir de la casa, a menos de que fuera a ir al doctor. Empecé a orar y pedirle a Dios que me usara y que por favor lo hiciera con algo cerca porque no podía moverme. Y de pronto un amigo de Saddleback me llama y me pregunta si estaría interesado en integrarme a uno de los programas de PIS de una visita que hicieron a Ruanda, y ese era un programa piloto. Doctores con pacientes difíciles podrían contactar a médicos estadounidenses y preguntar lo necesario para poder dar el mejor cuidado. Me reuní con los médicos en Ruanda mientras examinaban y hablaban sobre un paciente. Ahora, en vez de que los doctores en Ruanda vieran a los doctores de PIS durante el año, podrían contactar a cualquier doctor. Me reuní con los médicos de Ruanda cara a cara mientras examinaban y hablaban sobre un paciente. Ahora, en vez de que los doctores en Ruanda esperaran a que los doctores fueran allá, ellos podrían contactar a cualquier doctor en Estados Unidos a través de una computadora. Dios me ha dado una increíble segunda oportunidad para compartir mi fe, para ayudar a pacientes alrededor del mundo gracias a la tecnología, de poder estar frente a las personas que están en la trinchera, de presenciar cómo Dios responde oraciones. Me quitó de la vitrina, me desempolvó y me regresó a la acción. Todo para su gloria. ¿No es eso asombroso? Entonces, ahora dime tú, ¿cuál es la razón por la que no puedes liderar un grupo pequeño? ¿Por qué no puedes formar parte del Plan PIS? ¿No es eso asombroso? Muchas gracias, Rob, por mandarnos su testimonio. Entonces, ahora dime tú, ¿cuál es la razón por la que no puedes liderar un grupo pequeño? ¿Por qué no puedes formar parte del Plan PIS? ¿No piensas que este hombre sufrió? ¿No piensas que quería rendirse? ¿No crees que tenía todas las razones para no involucrarse? Por supuesto que sí, pero no las convirtió en excusa. Y no solo es líder de un grupo pequeño en línea, sino de dos. Aparte, sirve como un especialista, como consultor para personas sin hogar. Y como escuchaste, ahora es parte del Plan PIS y ayuda a doctores en Ruanda. De hecho, les ha ayudado tanto que el gobierno de Ruanda le pidió que diera un seminario de cardiología en tres de los hospitales más importantes del país, y todo desde su cama. Así que no me pongas ninguna excusa de que no tienes tiempo o que solo puedes enfocarte en tu trabajo. Le pregunté a Rob si tenía algo que quisiera decir a su familia de la iglesia de Saddleback, y dijo, sí, pensé que mi vida había terminado, que Dios me había metido a una vitrina, pero gracias al ministerio en línea de Saddleback, ahora puedo formar parte de un ministerio internacional. Soy líder de dos grupos pequeños y formo parte del Plan PIS. Dios puede usar a quien sea, no hay excusa. El quinto paso para superar el desánimo es hacer lo que Rob hizo: minimizar el dolor y maximizar el beneficio. Sí, hay dolor en ponerse en forma, física o espiritual. Sí, hay dolor en poner bajo control tus finanzas y salir de deudas. Sí, hay dolor en lo que funciona e importa en la vida. Pero no nos enfocamos en eso, sino que vemos lo que viene a largo plazo. Vemos la recompensa. La segunda parte de Hebreos 12 habla de Jesús y dice, quien por el gozo que le esperaba soportó la cruz, menospreciando la vergüenza que ella significaba, y ahora está sentado a la derecha del trono de Dios. Jesús cambia su enfoque del dolor del momento, a la alegría que vendría después. ¿Y cuál era esa alegría? El saber que su muerte traería salvación para ti y para mí. Lo hizo por nuestro beneficio. Sufrió para que nosotros recibiéramos algo bueno. Ese es dolor redentor. Tienes que ver más allá de pensamientos a corto plazo en lo que quieras cambiar en tu vida para poder sobrellevar los tiempos difíciles en los que te vas a querer rendir. Ya sea en tu matrimonio, tus sueños, en la dieta, la búsqueda de un nuevo trabajo, en la adopción de un hijo o en cualquier cosa. Tienes que seguir empujando, minimizar la dificultad y los tiempos difíciles y maximizar el beneficio de hacer lo correcto. Quedarte en el matrimonio, pedir consejo y resolverlo. siempre será más gratificante resolver y reparar una relación que reemplazarla. Déjame darte un ejemplo de esto. En 2 Corintios 11, Pablo habla del dolor que ha experimentado al servirle al Señor. Ninguno de nosotros ha experimentado algo así. Él está hablando sobre ser misionero. En los versículos del 23 al 27 dice, «He trabajado con más esfuerzo. Me han encarcelado más seguido. Fui azotado innumerables veces y enfrenté la muerte en repetidas ocasiones. En 5 ocasiones distintas, los líderes judíos me dieron 39 latigazos. 3 veces me azotaron con varas. Una vez fui apedreado. 3 veces sufrí naufragios. Una vez pasé toda una noche y el día siguiente a la deriva en el mar. He estado en muchos viajes muy largos. Enfrenté peligros de ríos y de ladrones. Enfrenté peligros de parte de mi propio pueblo, los judíos, y también de los gentiles. Enfrenté peligros en ciudades, en desiertos y en mares. Y enfrenté peligros de hombres que afirman ser creyentes, pero no lo son. He trabajado con esfuerzo y por largas horas, y soporté muchas noches sin dormir. He tenido hambre y sed, y a menudo me he quedado sin nada que comer. He temblado de frío sin tener ropa suficiente para mantenerme abrigado. Y en el mismo libro, en el capítulo 4, en los versículos 16 y 17, dice, «Por eso, no nos damos por vencidos. Es cierto que nuestro cuerpo se envejece y se debilita, pero dentro de nosotros nuestro espíritu se renueva y fortalece cada día. Nuestros sufrimientos son pasajeros y pequeños en comparación con la gloria eterna y grandiosa a la que ellos nos conducen. Estoy minimizando el dolor y maximizando el beneficio. Todo es cuestión de perspectiva. Él los llama sufrimientos pasajeros y pequeños, pero nosotros los llamaríamos una vida deshecha. Si tú hubieras sido encarcelado tantas veces como él, azotado, golpeado, que hayas naufragado, creerías que tu vida es un desastre. Pero él se refiere a nuestros problemas actuales como pasajeros y pequeños. Pues reduce la dificultad de nuestra vida y se enfoca en maximizar la recompensa que nos espera, la vida eterna. Que por cierto, ¿cuánto es eterno? Es por siempre. ¿Y su precio? Invaluable. ¿Hay algo que valga más la pena? No. La buena noticia es que una vez que recibas la vida eterna, nada te la puede quitar. Entonces, ¿qué hacemos? En Gálatas 6:9 dice, «No nos cansemos de hacer el bien, porque a su debido tiempo cosecharemos si no nos damos por vencidos». Fíjate cómo dice, «a su debido tiempo». Siempre queremos que se haga cuando nosotros queremos, para ayer, inmediatamente. Queremos que Dios sea como el genio de la lámpara. Pero Él nos dice que para cosechar, debemos sembrar primero. Es la ley de la cosecha y la siembra. Siempre hay un tiempo de espera entre la siembra de semillas y el momento en que comemos la fruta. No plantamos la semilla y tenemos la manzana al día siguiente. Hay una demora.
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3: En el capítulo 4, en los versículos 16 y 17, dice: Por eso, no nos damos por vencidos. Es cierto que nuestro cuerpo se envejece y se debilita, pero dentro de nosotros, nuestro espíritu se renueva y fortalece cada día. Nuestros sufrimientos son pasajeros y pequeños en comparación con la gloria eterna y grandiosa a la que ellos nos conducen. Estoy minimizando el dolor y maximizando el beneficio. Todo es cuestión de perspectiva. Él los llama sufrimientos pasajeros y pequeños, pero nosotros los llamaríamos una vida deshecha. Si tú hubieras sido encarcelado tantas veces como él, azotado, golpeado, que hayas naufragado, creerías que tu vida es un desastre. Pero él se refiere a nuestros problemas actuales como pasajeros y pequeños. Pues reduce la dificultad de nuestra vida y se enfoca en maximizar la recompensa que nos espera, la vida eterna. Que por cierto, ¿cuánto es eterno? Es por siempre. ¿Y su precio? Invaluable. ¿Hay algo que valga más la pena? No. La buena noticia es que una vez que recibas la vida eterna, nada te la puede quitar. Entonces, ¿qué hacemos? En Gálatas 6:9 dice: No nos cansemos de hacer el bien, porque a su debido tiempo cosecharemos si no nos damos por vencidos. Fíjate cómo dice: a su debido tiempo. Siempre queremos que se haga cuando nosotros queremos, para ayer, inmediatamente. Queremos que Dios sea como el genio de la lámpara. Pero Él nos dice que para cosechar debemos sembrar primero. Es la ley de la cosecha y la siembra. Siempre hay un tiempo de espera entre la siembra de semillas y el momento en que comemos la fruta. No plantamos la semilla y tenemos la manzana al día siguiente. Hay una demora. Si empiezas a plantar buenos hábitos en tu vida, como pasar tiempo de calidad con Dios, orar, leer la Biblia, vas a cosechar eventualmente. Si plantas el hábito de diezmar, regresarle el 10% de tus ingresos a Dios, vas a recibir la cosecha eventualmente. Si plantas la buena semilla de ser amable con tus enemigos, responder la maldad con bondad y no criticar cuando otros te critican, eventualmente vas a cosechar cosas buenas. Pero eso no llega antes de que pases por las temporadas. Algunos de ustedes están en el verano, en el mero calor de sus vidas. Otros están en un otoño espiritual, donde las hojas se han caído y todo se ve árido. Puede que otros estén en el invierno. Está frío, nevado, sombrío, oscuro, y no hay fruto en los árboles. Pero aguanten, que la primavera va a llegar. En 1981, el segundo año de la iglesia de Saddleback, pasé por una depresión que me duró un año completo. Estaba abrumado por las responsabilidades de la iglesia. Pensaba que era incompetente y que no podía manejar las responsabilidades de la iglesia. No podía entender por qué Dios permitía que pasara esto conmigo. Oraba y me mantenía cercano a Él, pero fue un año muy difícil. Todos los sábados me preparaba para los servicios del domingo. Manejaba hasta la playa en Laguna Beach, me sentaba en los acantilados y veía el mar. Lo hice constantemente por un año. Ese año aprendí una verdad. La marea baja, pero siempre regresa. Con la marea baja, la playa se ve fea. Hay madera y basura flotando por todas partes. No es muy atractivo visualmente. Puede que la marea esté baja en tu vida. No tienes trabajo, tienes poca esperanza, poco dinero y poca energía. Pero resiste. La marea regresará. Hay una última cosa que debes hacer que te ayudará a seguir. Número 6. Piensa en lo que Jesús hizo por ti. Cuando estás pasando por un mal momento, recuerda los tiempos difíciles por los que pasó Jesús y piensa en lo que hizo por ti. Yo pienso en lo mucho que Él aguantó por mí. Los ataques, las críticas. Pienso en todo el abuso y la crueldad a la que se enfrentó por mí. La agresividad, la tortura y la muerte dolorosa que sufrió para que yo pudiera ser perdonado y fuera al cielo. Todo lo hizo por nosotros. En los versículos 3 y 4 de Hebreos 12 dice, así pues, consideren a aquel que perseveró frente a tanta oposición por parte de los pecadores, para que no se cansen ni pierdan el ánimo en la lucha que ustedes libran contra el pecado. Todavía no han tenido que resistir hasta derramar su sangre. Déjame resumir la enseñanza de hoy. Los problemas a los que te enfrentas hoy son pruebas. Es fácil confiar en Dios cuando todo sale acorde al plan. La prueba real es cuando todo se está desmoronando y cuando no te sientes cercano a Dios. Ahí es cuando la verdadera fe se muestra. ¿Confiarás en Dios? ¿Harás lo correcto? Incluso cuando no tengas ganas de hacerlo, ¿lo harás aunque no le encuentres sentido? ¿Perdurarás hasta llegar al final? ¿Terminarás bien o te detendrás a la mitad de la carrera y caminarás desviándote? Mi pregunta para ti es, de las cosas que empezaste, ¿qué necesitas terminar? Un año antes de que Pablo escribiera el libro de Corintios, los corintios se habían comprometido a dar dinero para ayudar a la iglesia de Jerusalén. Y un año después, aún no habían cumplido esa promesa. Por eso, Pablo les escribe una carta en donde les pide que terminen lo que empezaron. En 2 Corintios 8, 10 al 11 dice, aquí va mi consejo sobre lo que les conviene en este asunto. El año pasado, ustedes fueron los primeros no solo en dar, sino también en querer hacerlo. Lleven ahora a feliz término la obra, para que según sus posibilidades cumplan con lo que de buena gana propusieron. Entonces, volviendo a la pregunta, ¿qué he comenzado? ¿Qué necesito terminar? ¿Qué compromiso hiciste que aún no cumples? Tal vez te comprometiste a terminar la escuela y no lo has hecho. Tal vez te comprometiste a saldar tus deudas y no lo has hecho. Tal vez planeabas bautizarte y aún no lo haces. Tal vez me has estado escuchando hablar sobre formar parte de un grupo pequeño por meses y años y aún así no lo has hecho. Tal vez empezaste el plan Daniel en enero, ibas bien y un día lo dejaste pasar y ahora ya no tienes tanta disciplina para hacer lo correcto y dejar los malos hábitos. Yo no sé que hayas empezado, que tengas que terminar, pero ese es tu siguiente paso. Dios te lo dirá. Quiero que inclinemos nuestra cabeza y hablemos con Dios. Quiero que le pidas y le digas, Dios, de las cosas que he comenzado, ¿qué necesito terminar? Te reto a que le preguntes eso. Con nuestras cabezas inclinadas, voy a orar por ti. Te quiero animar a que escribas eso que aún no terminas, para que no se te olvide y lo puedas completar. Tal vez son varias cosas. Oremos. Padre, tú sabes lo fácil que es sentir el desaliento. Tú conoces nuestros corazones. Tú sabes lo fácil que es caer en tiempos difíciles, donde todo se siente inestable. Nos desanimamos, distraemos, nos llenamos de dudas y caemos en la desesperanza. Te pido, Señor, que nos ayudes a tomar esos pasos hoy. Ahora te pido que hagas tú esta oración. Repite conmigo. Señor, ayúdame a recordar que el cielo me está observando, que tengo una multitud de espectadores y testigos viendo mi vida y la de los que me anteceden. Ayúdame a llegar a la meta, así como ellos lo hicieron. Ayúdame a eliminar lo que no es importante en mi vida, a soltar las pesas que me retrasan y me frenan. Quiero correr la carrera que tú preparaste para mí, no la de otras personas. Ayúdame a ser la persona que tú quieres que sea y a dejar de buscar la aprobación de los demás. Ayúdame a enfocarme en ti, Jesús, y no en mis problemas, en mis circunstancias, en mis dificultades. Ayúdame a minimizar el dolor y a maximizar los premios. Ayúdame a ver la alegría que está del otro lado, pasando la cruz. Pero más que cualquier otra cosa, ayúdame a recordar lo que has hecho por mí. Jesús, no estaría vivo si no fuera por ti. No estaría dirigiéndome al cielo si no fuera por el dolor que soportaste para mí, para mi beneficio. Te agradezco. Y si nunca has invitado a Jesús a entrar en tu vida, dile, Jesús, entra en mi vida en este momento. Quiero seguirte y confiar en ti. Quiero aprender de tu amor de ahora en adelante. Oro esto en el nombre de Jesús. Amén.
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Muchas gracias. La palabra se titula La enfermedad y los pecados escondidos. Quiero que abra su corazón, abra su mente, abra su alma, abra sus emociones para que reciba la palabra y usted comience a caminar en una dimensión de victoria. Pero también quiero que piense en alguien que usted sabe que está necesitando volver sus ojos a Dios para que lo llame y lo oriente y lo bendiga. Lo saludo a usted que me escucha en la clínica, usted que me oye en el hospital, usted que me escucha en la cárcel de varones, en la cárcel de mujeres, usted que me oye porque tiene la casa por cárcel, usted que me escucha mientras maneja su carro o mientras maneja el taxi de donde depende su economía. Le bendigo con bendición especial. Marcos Barrientos nos dice, nada es imposible. Por

0: es imposible de parte de nuestro Dios.
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0: Y el pensamiento sabio dice así: por más larga y oscura que sea la noche, siempre habrá un nuevo día y un sol que brillará con todo su esplendor. Le repito el pensamiento sabio: por más larga y oscura que sea la noche, siempre habrá un nuevo día y un sol que brillará con todo su esplendor.
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0: Y ahora vamos a el culto, vamos a la iglesia a oír poderosos testimonios del poder de Dios.
2: Apóstol Eduardo, le presento a Uber. Uber tiene 31 años de edad. Este varón, perseguido desde su adolescencia porque estaba metido en malos negocios, malas amistades, cayó en drogas, 5 años en drogas de manera continua. 23 veces lo trataron de matar, herido en su cuerpo en varias ocasiones. Y este varón dice que no tenía ganas de vivir. En febrero de este año 2013, él vino a un servicio y en la parte de atrás Dios lo tocó. El apóstol dijo: acá hay un hombre que ha intentado incluso quitarse la vida. No le ha dado sentido ya su vida. Ha caído en las drogas, pero el Señor te está liberando ahora. Él dice que sintió el poder de Dios y en ese momento él fue libre. Inmediatamente él inició su discipulado, ya se bautizó y ahora le está sirviendo al Rey de Reyes y Señor de Señores.
3: ¡Qué tremendo! Amén. ¿Qué puedes decirle tú a los jóvenes que están como tú estabas en ese tiempo? Diles algo.
4: Les puedo decir una cosa: Dios es una persona que existe, es real, no la vemos, Él está con nosotros. Él era, Él está, Él estará con nosotros. Dios los bendiga y le pido perdón. Yo sé que acá de pronto hay alguien que en algún momento le hice daño, pero Cristo ha tocado mi corazón, soy un ejemplo para la sociedad. Y todos ustedes pueden seguir adelante porque hay un Dios que está vivo. Dios los bendiga. Muchísimas gracias.
3: Es tremendo. Te bendigo, hijo.

0: Amén, cuénteme.
1: Apóstol Eduardo, aquí tengo a Jenny, que es una mujer que asiste a un grupo familiar y ha venido con un testimonio tremendo de fe. Si su merced me lo permite, que ella misma lo diga.
2: Buenos días, mi nombre es Betty. Yo sembré la última radio lluvia, pacté con el Señor y pedí por mi hermana. Ella estaba pasando por una situación terrible, tenía una depresión, venían pasando por una situación económica dura. El esposo no le quería firmar la salida del niño, ella vivía en México. Y yo pacté y sembré y le pedí al Señor. Y en un culto que vine hace como un mes aquí, el Señor me mostró en visión viendo a mi hermana llegar al aeropuerto con su hijo. Y el Señor me respondió la promesa.
0: Y aquí está.
2: Y aquí está.
0: Le damos un aplauso al Rey. ¿En qué parte de México vives o viviste? ¿En qué parte?
3: Vivo, bueno, mi esposo es de la Ciudad de México y vivimos en Torreón. Allá me congregaba en una iglesia cristiana que se llama Antioquía.
0: Bueno, te
3: bendigo. Muchas
0: bendecimos.
3: Gracias.
0: Te bendigo, hija, gracias.
4: Usted también puede creer, porque la palabra del Señor abre la puerta para que todo aquel que crea reciba su milagro.
5: En el devocional, una palabra al corazón. Oh, cuánto amo yo tu ley. Todo el día es ella mi meditación.
4: Y la palabra, como lo dije, se titula La enfermedad y los pecados escondidos. Y leemos en el segundo libro de Reyes, capítulo 5, versículos 26 en adelante.

Él entonces le dijo: ¿No estaba también allí mi corazón cuando el hombre volvió de su carro a recibirte? Es tiempo de tomar plata y de tomar vestidos, olivares, viñas, ovejas, bueyes, siervos y siervas. Por tanto, la lepra de Naamán se te pegará a ti y a tu descendencia para siempre. Y salió de delante de él, leproso y blanco como la nieve.

es una historia muy triste, porque la palabra está hablando de el hombre que andaba con el profeta Eliseo. Sí, se llamaba Giesi. Era el servidor del profeta. El profeta, Dios lo usó para que Naamán fuera sano de su lepra. Y ahora Naamán regresa a Siria. Regresa con todos los presentes que le había traído al profeta. El profeta no quiso recibir nada. Así que Naamán regresa a Siria con todos los objetos, los regalos que él traía para Eliseo. En un momento, Giesi aflora en él el pecado. Uno puede estar con un hombre de Dios y tener un corazón sucio. Uno puede estar con un hombre de gloria, y uno tener un corazón sin gloria. Giesi anda con el profeta, el hombre de la doble unción, pero Giesi no ama ni tiene el temor de Dios y se va y le echa mentiras a Naamán. Entonces Naamán le dice, bueno, yo te voy a dar estos vestidos y te voy a dar este dinero para que se lo lleves al profeta, y era mentira. ¿Y sabe qué? La palabra dice que el profeta confrontó a Giesi y terminó leproso el resto de sus días. Y por su pecado escondido, por su maldad, por su corazón sucio y pecaminoso, afectó a su descendencia. Amable oyente, la enfermedad viene sobre aquellos que practican el pecado. La palabra dice, el que encubre sus pecados no prosperará. Eso incluye la salud. Mas el que los confiesa y se aparta alcanzará misericordia. Aléjese del pecado. No se engañe usted mismo. Sí, entonces podrá pedirle a Dios que le dé una excelente salud. Y va a vivir larga vida y no va a morir enfermo. El día de su muerte será porque Dios así lo determine, pero será un día de excelente salud. Reclame la salud, viva para Dios y apártese de toda obra de maldad.

Qué bueno, Señor, es caminar contigo. Qué bueno, Señor, es vivir para ti. Qué bueno, Señor, es adorarte. Qué bueno, Señor, es conocerte. Qué bueno, Señor, es andar en tus caminos. Padre, el pecado nos enferma. El pecado nos mantiene en derrota. El pecado en el corazón de Giesi lo llevó a ser leproso el resto de sus días. El pecado que vino a la vida de David, dice la Biblia, mientras callé se envejecieron mis huesos en mi gemir todo el día. El pecado enfermó al rey David. El pecado enfermó a Usías y terminó leproso. Sí, el pecado trajo muerte a la vida de Judas. El pecado trajo muerte a Ananías y a Zafira. El pecado mata, el pecado enferma. Señor, guarda mi corazón. Y usted que está escuchándome, haga esta oración conmigo. De todo corazón, diga: Papá Celestial, en esta hora te pido perdón. Reconozco mi pecado. Reconozco mi maldad. Reconozco mi engaño, mi mentira. Y quiero pedirte que me perdones. He pecado contra ti. He fallado. Me he prestado para hacer daño. Me he prestado para traer dolor. Me he prestado para traer confusión. Me he prestado para que otros se aparten de tus caminos. Perdóname. Te entrego mi carnalidad. Te entrego mi orgullo. Te entrego mi vanidad. Te entrego mis decepciones. Te entrego lo que no es tuyo. Límpiame. Sáname, Señor, y perdóname, Señor Jesús. Oh, mi Dios, mi Rey, oh, mi Señor, mi Padre, a ti la gloria, a ti la alabanza. Te pido, Padre, para que Él se arrepienta. Él quiere que tú lo sanes, pero Él no quiere apartarse del pecado. Él quiere que tú lo sanes, pero Él quiere vivir su propia vida. Revélate a Él. Háblale profundamente para que tenga un encuentro verdadero contigo.

0: Te amo, Señor, te adoro, te bendigo. La palabra dice, mas la senda de los justos es como la luz de la aurora, que va en aumento hasta que el día es perfecto. Te amo, Señor. El conocimiento de ti me da fuerzas y me lleva a creer que tú liberas y sanas a los enfermos. Ahora, Señor, a través de estas ondas radiales llega a él, llega a ella. Uno, dos y tres. Hay una gloria que comienza a fluir. Dios me muestra a una persona que está buscando a su papá. Usted está buscando a su papá. Usted no lo ha visto por años, por años, por años, por años. Usted lo recuerda lejanamente. Él se fue. Él los dejó. Él los abandonó. Y usted anhela encontrarse con él. Saber qué pasó. Orar por él. Ganarlo para Jesús. Sanar las heridas del corazón. Y ahora el Señor le está hablando, mujer. Arrodíllese ahora. El Señor ha escuchado su oración. Usted se encontrará con él muy pronto. Sí. Oh, poder de Dios. Uno, dos y tres. Ahí está la gloria. Ahí está el poder cayendo. Estás quebrantada, llorando, recibe fuerzas. Señor, te levanta. Espíritu de Dios, mi alma te alaba. Mi alma te adora. En el nombre de Jesús. Ahora, el Señor viene a tu casa. Viene a limpiar tu casa. Veo engaño en tu casa, mentira en tu casa, desamor en tu casa, rebeldía en tu casa, hijos que no obedecen, hijos en malos caminos. Señor, viene a sanar tu casa, a traer limpieza. La verdad va a salir a la luz y todo se aclarará. Todo se va a aclarar, todo ante la justicia se va a aclarar y todo quedará solucionado. Recibe tu milagro en el nombre de Jesús.
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Padre, te pido por tantas personas en nuestra patria, abandonadas, golpeadas, heridas, maltratadas, tantas personas que no tienen quien las defienda. Necesitan un abogado, pero no lo pueden tener porque no tienen dinero para pagarlo y están siendo pisoteadas, humilladas, tratadas con injusticia. Te pido, Padre, por él, por ella, pelea por él, pelea por ella, toma la causa de él, toma la causa de ella, defiéndela, Padre, y haz justicia en esa vida que está abandonada, que le han quitado su casa, que le han quitado dinero, que lo han maltratado, que lo han herido, que lo han pisoteado. Pelea por él, pelea por ella y defiende su causa, Señor Jesús.

Ha llegado el momento de un nuevo tiempo para usted. Crea en el Señor, camine con Él y viva para Dios. Muchas gracias por invitar a otros para que escuchen este programa. Muchas gracias por orar por mí y también de orar y de sembrar en este ministerio. Gracias por ese dinero que usted da, por esos 100 mil pesos, 50 mil, 80 mil, como Dios le ha de guiar. Muchas gracias. Si tiene un testimonio a raíz de un milagro poderoso que Dios hizo, puede llamar para que dé testimonio y alegre el corazón de Dios y se prepare para otro nuevo milagro. Si vive cerca de Bogotá, Colombia, lo invito para que venga este domingo a una de nuestras poderosas reuniones, para que reciba palabra, para que nos conozca y para que sea bendecido por nuestro Dios. Recuerde que todo pecado me abre la puerta a la enfermedad. Cierre esa puerta para que tenga la vida de la salud que Dios le quiere dar.

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1: Vamos a hablar del encuentro de Jesús con Felipe y Natanael. Un encuentro como todo. Yo siempre digo, un encuentro maravilloso. Usted dirá, pero todo le parece maravilloso. Pues sí, todo me parece maravilloso. Este es un encuentro con dos personas que terminan siendo apóstoles los dos. Terminan siendo parte de los doce de Jesús, de sus doce apóstoles. Y su encuentro realmente es muy revelador. Y he decidido llamarlo el secreto de la verdad, por lo que nos revela. Pero miremos la narración de este precioso momento que nos hace Juan en el capítulo 1. Juan, capítulo 1. Dice: el siguiente día quiso Jesús ir a Galilea y halló a Felipe y le dijo, sígueme. Y Felipe era de Bethsaida, la ciudad de Andrés y Pedro. Felipe halló a Natanael y le dijo, hemos hallado a aquel de quien escribió Moisés en la ley, así como los profetas, a Jesús, el hijo de José de Nazaret. Natanael le dijo, ¿de Nazaret puede salir algo bueno? Le dijo Felipe, ven y ve. Cuando Jesús vio a Natanael que se le acercaba, dijo de él, he aquí un verdadero israelita en quien no hay engaño. Le dijo Natanael, ¿de dónde me conoces? Respondió Jesús y le dijo, antes que Felipe te llamara, cuando estabas debajo de la higuera, te vi. Respondió Natanael y le dijo, Rabí, tú eres el Hijo de Dios, tú eres el Rey de Israel. Respondió Jesús y le dijo, porque te dije, te vi debajo de la higuera, ¿crees? Cosas mayores que estas verás. Y le dijo, de cierto digo, que aquí en adelante veréis el cielo abierto y a los ángeles de Dios que suben y descienden sobre el Hijo del Hombre. Encuentro muy, muy especial. Y empezando a revisar este momento de encuentro, la narración nos dice que al siguiente día quiso subir a Galilea y halló a Felipe y le dijo, sígueme. Es uno de los llamamientos más sencillos que puede haber. Porque ¿cómo es el proceso del llamamiento de Felipe? Incluso en esta narración se habla el llamamiento de Felipe y el llamamiento de Natanael. Y el llamamiento de Natanael es toda una novela. Pues hay una discusión larga y argumentos. ¿El llamamiento de Felipe cómo fue? Sígueme. Una de dos. O Felipe era un chico fácil, ¿sí? Estaba muy aburrido, ¿cierto? Le dijeron, voy para donde sea, pero yo voy, ya estoy desesperado. O estaba preparado esperando simplemente el llamamiento. Obviamente es la segunda y voy a demostrártelo. En el mismo Juan capítulo 1, Juan nos narra algo que pasó con el tocayo de él. No con Juan, el apóstol, sino con Juan el Bautista, ¿recuerda? Que fue el precursor de Jesús. Nos cuenta Juan el apóstol sobre Juan el Bautista diciendo, el siguiente día otra vez estaba Juan el Bautista, JB, y dos de sus discípulos. Y mirando a Jesús que andaba por allí, dijo, he aquí el Cordero de Dios. Lo oyeron hablar los dos discípulos y siguieron a Jesús. ¿Usted está entendiendo cuál era la labor de Juan? ¿Juan vino aquí a bautizar? ¿Vino a la tierra a bautizar? No, el bautismo fue algo que él implementó como para mostrar la conversión. Pero él tenía un propósito, ¿a qué vino a esta tierra, Juan? A preparar el camino del Señor, el precursor de Cristo. Él vino a preparar a la gente, incluso a preparar discípulos para después, ¿qué hacer con esos discípulos? Entregárselos a Jesús. Él vino a señalar quién era el Mesías. Por eso, Jesús dice que no hay otro mayor profeta. Entre los nacidos de mujer no hay otro mayor que Juan el Bautista. Voy a explicarle por qué. Porque es que todos anunciaban, un día vendrá el Mesías y tendrá estas características. Un día vendrá el Redentor de Israel y tendrá estas características. Pero Juan, dijo, ¿un día vendrá? Mire, aquí esta parte es la parte más importante en el ministerio de Juan el Bautista. La más importante de todas. Cuando Juan el Bautista dijo, mírenlo. Ese es, si fuera santandereano, ¿no? Hubiera dicho, miren, ese, sí. Nosotros con las manos ocupadas para hablar, las manos tenemos ocupadas porque estamos hablando, ¿no? ¿Cómo habla uno si uno, un santandereano le amarra las manos, queda mudo? ¿Sí? Entonces, como él tiene las manos ocupadas, dijo, vea, ese que está ahí, ese es. Entonces, está mostrando a Jesús. ¿Y qué pasó con los discípulos que él tenía? Siguieron ahora a Jesús. ¿Cuántos eran? ¿Cuántos habían ahí? Dos. Ahora, unos versículos más adelante dice, Andrés, hermano de Simón Pedro, ¿te acuerdas que eran pescadores? Era uno de los dos que había oído Juan y había seguido a Jesús. Tenemos casi el problema resuelto. Sabemos entonces que Andrés era previamente discípulo de Juan el Bautista. ¿Quedó claro o no quedó claro? Y sabemos que había otro. No sabemos cuál era. Algunos dicen que era Juan, porque Juan tiene la costumbre de en su evangelio, cuando Juan habla de Juan, habla en tercera persona. Dice, y otro discípulo corrió más que Pedro, y otro discípulo, como por modestia, habla en tercera persona. Pero la narración nos aclara realmente quién era. Porque después de decirnos que uno era Andrés, inmediatamente después nos dice que al siguiente día quiso Jesús ir a Galilea y halló a Felipe y le dijo, sígueme. Entonces hemos descubierto que Felipe era el otro discípulo de Juan el Bautista. Y si Juan hizo bien su trabajo, ¿Jesús tenía que hacer mucha vuelta para que lo siguiera? No, él estaba esperando que le dijera cuál era para él irse detrás. Por eso Jesús le dijo, sígueme. Y dijo, ay, por fin, ese era el que estábamos esperando. ¿Está entendiendo eso? Ahora, déjame ir más allá para llegar a decirle que no solo eso, sino yo creo que de pronto Natanael también era discípulo de Juan el Bautista. Sospecho. ¿Por qué? Porque la narración después de que nos cuenta esto de Felipe, nos dice que Felipe halló a Natanael y le dijo, hemos hallado. Escúchame, los judíos durante toda la historia estaban esperando al Mesías. Le voy a contar algo muy triste. De hecho, lo siguen esperando. Todavía están esperando. ¿Qué han hecho los judíos toda la vida? Esperar al Mesías. Pero estos tipos, perdón que le diga así, estos hombres de manera particular no estaban solo esperando al Mesías. Lo estaban buscando. ¡Wow! Los que lo están esperando porque todavía no ha venido. Pero los que lo están buscando ¿por qué? Porque se enteraron que ya estaba ahí el Mesías. Lo estaban buscando. ¿Quién les habrá dicho que el Mesías ya llegó? Juan el Bautista. ¿Y por qué Juan hizo eso? Porque para eso existió Juan. Fue su razón de ser. Su razón de ser fue preparar el camino y anunciarle a la gente del Mesías y mostrarle cuándo estaba. Y entonces por eso Felipe dice, hemos hallado. ¿Por qué halló? Porque estaba buscando. Ellos no estaban esperando. A diferencia de todos en todas las generaciones, los discípulos de Juan no estaban esperando al Mesías. Estaban buscando al Mesías. Entonces yo creo que Natanael también era un discípulo de Juan el Bautista preparado, pero tenía algunas características. Déjame decirte que el término Natanael significa dado de Dios o un don de Dios. Pero el único que lo llama Natanael es Juan. En los otros tres evangelios, los evangelios sinópticos, en los otros tres evangelios lo llaman Bartolomé. Al mismo Natanael, voy a explicarle, eso no tiene problema. Acuérdese ese prefijo, bar, ¿qué significa en la escritura? Bar, en la Biblia, ¿qué significa bar? No, en la Biblia, ¿qué significa bar? Sí, ¿qué es ese prefijo, qué significa? Hijo de, y se usa para construir un apellido con el nombre del papá. Fácil, construya el apellido suyo, el nombre de su papá con el prefijo bar. Yo sería Ricardo Bar Jorge. Hijo de Jorge, su padre se llamó Jorge. Entonces, Bar es el prefijo. Entonces, aquí nos está diciendo que este señor se llamaba Natanael, pero los otros evangelistas, los de los evangelios sinópticos, lo llaman no por el nombre, sino por el apellido. Y el apellido era Bar Tolemai, el hijo de Tolemai. Pero ese Tolemai o Ptolomeo, el hijo de Ptolomeo, se escribe con P en griego, con P. Con P, en hebreo, perdón, con P. Ese Ptolomei sería como Ptolomei. Voy a decirle una cosa curiosa. Ese Ptolomei es el mismo término que le da a las palabras como polémica, polemizar. Entonces, este apellido de este muchacho, o el nombre completo de él sería Natanael Bartolomeo. Nombre y apellido. O sea, Natanael, el don de Dios, o el dado por Dios, hijo del polémico o del polemizador. Una aclaración importante, ese término polemizador no es peyorativo, no es un término negativo, está dado de manera positiva, está dicho el argumentador, el que es capaz de polemizar, el defensor, el conocedor, el erudito. Cuando está hablando de manera que es polemizador, no uno de esos polemizadores que pelean con la sombra sin argumentos, no, es el argumentador, el conocedor. Marcar a Natanael como alguien conocedor y luego avisarle aquel de quien escribió Moisés. Escúchame, me hace ver a Natanael como alguien conocedor de las Escrituras, porque no le está diciendo a ese que anunciaron los profetas. Hemos hallado, oísteis que fue dicho. Ni siquiera dijo de ese que habló Moisés. Podía haber dicho de ese que habló Moisés, pero dijo específicamente de ese que escribió. ¿Por qué le dice a Natanael de ese que escribió Moisés en la ley, así como los profetas? Porque Natanael era un erudito, estudioso, dedicado a estudiar la palabra de Dios, que la palabra que Dios ha dado. Ese es Natanael Bartolomeo. El hijo de aquel conocedor es una persona versada en la Escritura, alguien que sacaba tiempo para, tanto que el Señor Jesús lo reconoce como un israelita verdadero, un verdadero conocedor de la palabra. Ese es Bartolomé. Por eso yo creo que él era también un discípulo de Juan, un estudioso de la palabra. Y dice, a Jesús, el hijo de José de Nazaret. A ver, le explico un poquitico para contextualizarlo. Vuelvo a ubicarse en el mapa, el Mar Muerto, arriba el Mar de Galilea. Permítame tomar aquí un cuadrito en el Mar de Galilea. Déjame ampliártelo aquí, ese mismo cuadrito aquí, para ubicarte dónde queda Nazaret y dónde queda Betsaida. Betsaida está en la parte nororiental del Mar de Galilea. Esa parte nororiental estaba bajo el dominio de Felipe, el hijo de Herodes. Felipe, que la esposa de él... ¿Cómo les digo? O sea, esta otra parte estaba gobernada por Herodes Antipas. Herodes Antipas, otro hijo de Herodes. Ahí gobernaba Herodes Antipas y la esposa de Felipe. Ya, ustedes, no nos pongamos aquí morbosos con ese tema. Pero ya, ¿usted se acuerda de esa historia que inclusive fue el problema con Juan el Bautista? Aquí gobernaba uno, aquí gobernaba otro, a un lado. Este lado es más griego, este lado está más hacia Grecia, ese lado es como muy lejos de Jerusalén para ser judíos muy devotos y muy lejos de los griegos para ser griegos conocedores. Entonces, mientras los de Betsaida se sentían una clase superior, siendo lo mismo, igual de pescadores, igual de judíos, igual de llevados, se sienten un poco superior, ¿cierto? Estos de aquí eran pescadores. De hecho, Betsaida, otro prefijo, Bet. Bet siempre significa casa, ¿ya? Betel, la casa de él, la casa de Dios. Betel, casa de Dios. Betlehem, la casa del pan. ¿Sí? Bet siempre significa, este se llama Betsaida. Saida significa casa o pesca, cazar o pescar. En este caso, como está en el borde del mar, Betsaida significa la casa de pescar. O sea, para que nunca se le olvide, ¿de dónde era Felipe? De pescadero. Allá comía pepitoria y cabro y todo. Felipe era de pesca. Eso significa Betsaida, pescadero, la casa de pescar. Y ellos eran un poquitico más griegos. De hecho, el nombre Felipe es Filipos. Viene de Filio Hipos. Una persona que ama tener hipo. No. Una persona hipos, hipódromo, hipocampo, ¿qué es? Caballos. El nombre Filipos es un amante de los caballos. Y no es porque Felipe fuera amante de los caballos, sino que ya era un nombre muy común entre los griegos. Entonces le pusieron de nombre un nombre griego. Entonces los de aquí eran un poquitico más griegos y entonces ellos se sentían, ¿cierto? Latinos con residencia. Pues gringos, gringos, gringos, arios 100%. Por eso, miren esto. Cuando... dice Felipe, le dice, hallamos al que tanto has estudiado en las Escrituras, hallamos al que tanto nos muestra las Escrituras, a Jesús, hijo de José de Nazaret. Debían ser poblaciones tan pequeñas para que uno pudiera decir de un pueblo, el hijo de José, y todo el mundo dijera, ah, ya sé cuál es. O sea, ¿cuántas casas podían ser? ¿Cuántas familias para que digan el hijo de José y la gente diga, ah, ya sé cuál es ese don José de Nazaret? No puede ser una ciudad como a veces nos enseña a nosotros, eran pequeños caseríos. Él dijo José de Nazaret, ¿cuál fue la respuesta entonces de Natanael? La respuesta de él fue una respuesta totalmente prejuiciosa, mire. Natanael no ha visto a Jesús, no lo ha visto. Y ya tiene un mal concepto de Jesús y no lo ha visto. No lo ha visto. Dijo, ¿de Nazaret puede salir algo bueno? Dijo, no, si es de Nazaret tiene que ser más bien malito. Si es de Nazaret, no puede ser. No creo que sea. Ya tiene un prejuicio. ¿Recuerdas que en todos los encuentros hay unos elementos que siempre encontramos? En los encuentros hay varios elementos. Y hay un elemento que siempre hemos encontrado que no nos hace falta. ¿Cuál es? El elemento de la crítica. Ah, el elemento de los... ¿Y generalmente quiénes son? Los escribas y los fariseos. Y en este caso, un estudioso de la Biblia. ¡Uy! Advertencia. Alerta, alerta, alerta. Tenga cuidado. Debemos ser estudiosos de la vida. Que de pronto el estudio de la palabra no nos llene, no nos envanezca y nos haga tener prejuicios sintiendo a los otros como inferiores. Qué triste cuando una persona se sabe dos versículos, se siente superior al que se sabe uno. Hay que tener cuidado con eso. Porque estudian un poco y se les sube. Aquí a Natanael se les subió. Mire que el crítico aquí de nuevo, el crítico fue el mismo Natanael, el crítico. El que está diciendo, eso de Nazaret no debe ser nada bueno. ¿Y qué pasa siempre con el que critica en todas las encuentros? ¿Qué pasa con el que critica? Me gusta. La cacheteada que le pega el Señor. Mire qué cachetea tan tremenda que le pega el Señor. El Señor le responde con una peor. Le dice, pues para que sepan los de Bethsaida son unos, ¿no es cierto? Le dice una peor. Le respondió lo peor que uno puede hacer cuando una persona tiene prejuicios contra uno. Demostró que él también tiene prejuicios, pero prejuicios positivos. Primer encuentro con Natanael. Y Jesús le dice, he aquí un verdadero israelita en quien no hay engaño. Natanael tiene prejuicios negativos. Jesús también tiene prejuicios, solo que los de él son positivos. ¿Te das cuenta de los dos prejuicios tan diferentes? ¿Qué más bofetada le dio al Señor? Y ese elemento que siempre está en los encuentros, que es el elemento de la crítica, quedó solucionado. Quedó solucionado con... la respuesta de Jesús tan preciosa. Entonces, ¿sabes qué hizo Felipe? Felipe no le discutió. Felipe no se puso a decirle, hermano, ¿usted por qué es así? No, Felipe no pelea. Con esos que se creen, eso es mejor no pelear. Y le dijo Felipe, bueno, pues venga y ve. Venga usted, ve usted mismo. Venga y lo ve usted. Y ahí hablamos. Venga y lo ve usted mismo con sus propios ojos. Y efectivamente fueron. Y le dijo Natanael, cuando Jesús le dijo, he aquí un verdadero israelita en el que no hay engaño. Natanael ahora le dice, y mira que la respuesta de Natanael son prevenidas, ¿cierto? Le dice, ¿y de dónde me conoces? Respondió Jesús y le dijo, antes que Felipe te llamara, cuando estabas debajo de la higuera, te vi. Bueno, está bien. Me vio. Yo lo vi de lejos, usted estaba en tal, lo vi en la parada de bus, allá estaba en el centro comercial, lo vi, ¿cierto? No, algo pasó con esto que Jesús dijo, por la reacción que crea en un hombre receloso, y mira la reacción, respondió Natanael y le dijo, Rabí, tú eres el Hijo de Dios, tú eres el Rey de Israel. Porque lo vio debajo de un palo. Porque lo vio allá cogiendo sombra. ¿Cómo será que el mismo Jesús le dice, por eso usted ahora va a creer? ¿Solo por eso? Escúcheme. Algo pasaba con ese tema de estar bajo la higuera. Usted sabe por la Escritura, sé que varios lo saben, por la Escritura, ¿qué simboliza la higuera? A un país, correcto. ¿A cuál? Al país de Israel, a la nación de Israel. Por eso inclusive la profecía dice que cuando la higuera reverdeciere, es la última generación, y en 1948 la higuera reverdeció, porque la higuera representa a Israel. Escúchame, cuando un israelita que de verdad ama a Israel, no solo ora en el templo cuando es los días de las festividades o el Shabbat que toca ir a orar, cuando un israelita ama a Israel, oraba y clamaba a Dios, por las profecías y que se cumplieran las profecías que estaban sobre Israel. Y para que el acto simbólico tuviese, según él, mayor repercusión, ¿sabe generalmente a dónde se iba a orar un israelita? Un israelita fiel. Al templo una vez a la semana. No al templo una vez a la semana. Había alguien que buscaba, y como abundaban, buscaba una higuera cercana. Llegaba hasta la higuera y ponía sus manos sobre la higuera, porque la higuera representaba a Israel. Estudiaba, reclamaba las profecías y clamaba a Dios por la nación de Israel. En ese lugar, no en el templo donde todos lo ven, en un lugar apartado de su finca, en un rinconcito allá donde nadie lo veía, en su terreno o en una curva, en una montaña, en una loma, él se iba a un lugar donde nadie lo veía, estaba a solas, y en esa higuera clamaba a Dios por su nación, en esa higuera. Revisaba las profecías, las reclamaba y las profetizaba sobre su nación, donde nadie lo ve. Creía él que nadie lo ve, pero parece que alguien lo vio. Y él estaba tan seguro que el que lo estaba viendo en ese momento era solamente Dios. Estaba tan seguro, se aseguraba de que no estuviera nadie ahí. Y cuando oraba a Dios, sabía que solo Dios lo estaba viendo. Y cuando Jesús le dijo, y yo lo estaba viendo, él encontró la conexión lógica. Dijo, si nadie me estaba viendo sino Dios, y usted me estaba viendo, sencillo, usted es el Hijo de Dios y es el Rey de Israel. La confesión de Natanael, a mí me parece inclusive de mayor altura que la de Pedro, que se la reveló el Espíritu Santo. El Padre se la reveló a Pedro, que dijo que Jesús era el Mesías, el Hijo de Dios. Él reconoce a Jesús como el Hijo de Dios y como el Rey de Israel. Es una confesión poderosa. Y aquí está el otro elemento que siempre está en los encuentros. Una multitud. Una multitud. A ver, escúchame esto. Piensa en los encuentros que hemos visto. Piensa en la mujer del flujo de sangre. ¿Qué la separaba ella de Jesús? Una multitud. Piensa en Zaqueo, ¿qué lo separaba? Piensa en Bartimeo, el hijo de Timeo, el ciego. Siempre había una multitud que separaba. Escúchame esto, por favor, analiza esto, analiza esto. Dios nos dé sabiduría. ¿Se podía llegar a Jesús sin ir primero a la multitud? No. Había que primero ir a la multitud. ¿La multitud de qué? De los que se están acercando a Jesús, de los que quieren ver a Jesús, de los que quieren estar cerca a Jesús, los que necesitan a Jesús, los que se acercan a Jesús, que en ese caso representa a la iglesia. Te voy a decir algo, y sé que algunos contradicen esto, y dicen, no, yo soy creyente, pero no me congrego. Yo digo, usted es un dedo del cuerpo, pero que lo cortaron y se quedó por ahí en una finca. O sea, usted es un dedo picho. Perdóneme, porque para que esté vivo tiene que estar conectado al cuerpo. Entonces, para llegar a Jesús tiene que llegar primero a la multitud. Qué bueno que usted vino a esta multitud. Mire esta multitud. ¿Quién es esta multitud? Los que nos acercamos a Jesús y queremos verlo y queremos conocerlo. ¿Eh? ¿Quieres conocer a Dios? Tienes que venir a la multitud. Pero ¿cómo solucionas el problema de la multitud? ¿Quedándote en la multitud? Sobrepasando la multitud y llegar al nivel personal e íntimo. Mateo 6, Jesús dijo, mas tú cuando ores, entra en tu aposento y cerrada la puerta, ora a tu Padre que está en secreto y tu Padre que te oye la oración en secreto. ¿Sí? Debía decir, ¿no? Porque usted está orando y posiblemente está la luz apagada y en un rincón oscuro. Si es secreto, posiblemente esté oscuro y usted está hablando. Tu Padre que oye tu oración debía decir aquí y dice, oye la oración. ¿Qué dice? Ve en lo secreto, te recompensará en público. Dice que ve. ¿Cómo resolvió este hombre el tema de la multitud? Yendo más allá de la multitud y llegando al plano personal e íntimo con Dios, con Jesús. ¿Y qué pasa allí? Cuando estaba bajo la higuera. En lo privado, tu Padre que ve en lo secreto. A ver. Mira, la ecuación cómo va hasta ahora. Escúchame, escúchame. Cuando logras estar con Cristo en un lugar donde nadie te ve, es ahí donde Dios te ve a ti. ¿Ok? ¿Por qué Jesús vio a Zaqueo y a los otros no? Porque en el lugar donde estaba Zaqueo, ¿cuántos había? Uno solo. Estaba escondido. Estaba aislado. Y ahí Cristo lo vio. Para recibir tu milagro tienes que trascender la multitud. Tienes que venir a la multitud. Felicitaciones a todos los que están aquí. Están en el camino correcto. Pero ¿quieres de verdad recibir tu milagro? No te puedes quedar con lo que recibes en la multitud. Tienes que ir a tu aposento, cerrar la puerta y orar a tu Padre que está en secreto. Y allá donde nadie te ve, Dios te ve. Voy a explicarle por qué donde nadie nos ve, Dios nos ve. Que cuando nos está viendo, así sea uno, no somos 100% verdaderos. Perdón lo que le voy a decir. Entonces yo lo veo a usted, yo lo conozco a usted, yo lo veo así como usted está, y así, está muy guapo usted, este señor, ese señor, está muy guapo, pero así no es usted. Ahí está un poquitico modificado. Hay un poquitico de falsedad. Esa no es tu estatura, ese no es tu olor, ese no es tu aliento, esa no es el color, esa no es la forma de tus cejas, esa no es la forma de tu pelo, esa no es la... Estamos un poquito alterados. Solamente somos lo que somos cuando nadie nos ve. Cuando nadie nos ve, ni siquiera los de la casa, somos lo que somos. Se fue la señora, bueno, quedé solo en la casa. ¿Cierto? ¿No le ha pasado? Ahí sí es. Eso que usted es cuando no está nadie, déjeme decir, eso es lo que usted es. Eso es lo verdadero. Por eso ahí Dios te ve, porque Dios se mueve en lo verdadero. En Él no hay un poquito de mentira. Él solo se puede relacionar en lo verdadero. Por eso hay que trascender la multitud, porque no vas a venir como realmente eres. Por favor, no vayas a venir como realmente eres a la reunión. No nos castigues de esa manera. No hagas pasar por semejante afrenta estética. Sí. Pero necesitas ir a lo privado. Todos actuamos diferente cuando nos están mirando. Todos, todos. No hay nadie que no se altere con la observación. Es más, perdóneme, déjeme abrir un paréntesis. ¿Sabes que este tema a mí de la física y esto me gusta demasiado? Ay, déjenme darme un gustico 3 minutos, ¿sí? Y tal vez les pueda servir a ustedes. Tal vez les pueda servir. En 1801, Thomas Young hizo un experimento para demostrar que la luz no son partículas de fotones, como decían, sino que la luz era una onda, se desplazaba en forma de onda. ¿Cuál fue el experimento que hizo Thomas Young? Se conoce como el experimento de las 2 endijas. Hizo 2 endijas, y muy fácil. Dijo, voy a iluminar con un chorro de luz, que va a dejar en una pared, en un papel sensible que voy a poner atrás. Si la luz se comporta como partículas, está imaginándose 2 endijas y atrás una pared blanca, y usted empieza a disparar desde aquí bolitas de pintura, ¿cierto? Si la luz es partícula, solamente las bolitas que pasen por las endijas van a caer en la pared de atrás. Y entonces, al final, ¿qué me va a quedar? 2 marcas. De cada endija, las bolitas que la otra se quedan en la pared, y las bolitas pasan y hacen 2 marcas, ¿cierto? Está bien. Dijo, en cambio, si la luz fuese una onda, si esa pared estuviera entre el agua, entonces usted viene y manda la onda y la onda choca contra la pared. Pero el líquido que pase por las endijas, tan pronto pase, ¿qué va a generar? Otra onda, ¿sí o no? Va a generar, lo que pase por cada agujero va a generar una onda. Y ahí donde se crucen las ondas, va a generar una mayor densidad. Y cuando peguen contra la pared, va a crear un patrón que se conoce con el nombre de patrón de distorsión. ¿Vamos bien? ¿O ya alguno ya se quedó? Hasta ahí vamos, ¿cierto? Vamos bien. Entonces, si fueran partículas, deja 2 franjas. Si es onda, deja un patrón de distorsión. Entonces, Thomas Young demostró que la luz se mueve como onda. La luz es una onda. ¿Por qué? Porque la ponía, el chorro de luz, y mostraba que lo que marcaba atrás era un patrón de distorsión. Luego eso era una onda, ya. ¿Cuántos dicen gloria a Dios? Sí, sé que esto espiritual no tiene nada. No, espere que sí, espere, deje la impaciencia de ese genio suyo. Espere, mire. Más adelante Albert Einstein lo hace con electrones. Y luego el experimento lo hicieron con chorros de electrón. Y resulta que encontraron 2 cosas, que es lo que quiero contarles. Y algún día, si no invito a los que quieran sobre ese tema, a mí me fascina por lo que está pasando, y está pasando hoy. Es algo maravilloso lo que está ocurriendo en este tiempo. Tomaron entonces unas de electrones, porque los electrones es una partícula de materia sumamente diminuta. Si no estoy mal, creo que es 820 algo por 10 a la menos 12. O sea, tiene que hacer 0,12 ceros, 812, o sea, nada. Y entonces cogieron, botaron el chorro de electrones. A ver, ¿cómo se iba a comportar? El electrón es la partícula, es una partícula de las más diminutas. Cogieron esa partícula, esa materia diminuta, y la dispararon. ¿Qué debería dejar atrás si es una partícula? Las 2 franjas. Óigame, ¿sabes qué dejaba los electrones atrás? Patrón de distorsión. Yo, no, espere, los electrones son partículas, no son ondas. Espere, ahí hay algo raro, ¿por qué deja patrón de distorsión? Entonces alguien dijo, no, lo que pasa es que un electrón entra por un lado, pero el otro entra por el otro lado, y se estorban el uno con el otro y generan esa distorsión, y por eso aparece en la pared, es un patrón de distorsión, y no está apareciendo solo las rayitas. Hagamos una cosa, que ahora se puede, antes no se podía por el acelerador de hadrones y todo eso. Dijeron, mandemos de a uno para que no estorbe al otro. Y ahí sí quedan las rayitas atrás. Mandaron de a uno. Estoy hablando de cosas actuales, ¿no? Atrás marcó patrón de distorsión, mandándolo de a uno. Entonces usted mandó una bolita de pintura y en la pared atrás apareció un montón de rayas. Usted mandó una bolita de pintura y apareció un montón de rayas. Dice, ¿y esto? Se sorprendieron por eso. Eso no es nada. Lo que realmente los volvió locos es que descubrieron que quién estaba estorbando ese electrón que iba solo. Resulta que cuando, oiga esto, comprobado, esto es física, pero otro nivel de física que hasta ahora está descubriéndose y despejándose, que se llama física cuántica. Y la física cuántica demostró que lo que pasaba era que el electrón sí entraba por esta endija. Escuche esto, pero a la vez entraba por la otra. Pero mandé un electrón que entró por esta endija. Sí, pero a la vez entra por la otra. ¿El mismo electrón? ¿Está en dos lugares distintos a la vez? ¿Dónde la ubicuidad? ¿Todo lo que hemos estudiado de la física no es correcto? ¿Hay que revisarlo y replantearlo? ¿El mismo electrón está en dos lugares y está haciendo dos recorridos distintos? ¿El mismo? ¿A la vez? ¿La materia puede estar en dos lugares a la vez? ¿Algo así como omnipresencia? Oiga, uy, espere, espere. Ah, bueno. Sorprendente. El mismo electrón se estorbaba a sí mismo porque estaba en más de un lugar a la vez y por eso hacía un patrón de distorsión. Ay, espérese. Esto es lo grueso. Pusieron un sistema de observar para ver al electrón cómo hacía para entrar por dos endijas a la vez un mismo electrón. Oiga esto. Esto es ciencia. Esto lo puede comprobar usted en las redes o en internet si le llama la atención como a mí este tipo de temas. Pusieron el sistema observador. Y cuando el sistema observador estaba, valga la redundancia, observando, o sea, estaba cumpliendo su labor de observar para ver por cuál endija entraba el electrón, entraba por una sola y generaba un patrón lineal. Y cuando apagaban el observador, entraba por las dos y generaba patrón de interferencia. Conclusión física cuántica. Hay cosas que regulan la naturaleza y la realidad que van más allá de la física, que van meta de la física. Por eso se llama metafísica. Voy a decírselo en términos. Está empezando la ley a mostrar las leyes espirituales y que existen y que la ciencia no la puede explicar, pero no la puede negar, porque científicamente están descubriendo que hay un mundo espiritual, que el comportamiento de un electroncito de 0,12 ceros, 820 y pico, o sea, un electroncito de nada, cambia el comportamiento cuando es observado. ¡Wow! O sea, pues los científicos les reventó la cabeza. ¿Cómo así? Cuando lo observamos se comporta de una manera y si no lo observamos se comporta de otra. Eso dio cabida a lo que llamamos hoy física cuántica. Eso. Esos comportamientos no físicos, sino metafísicos. Esos comportamientos espirituales. Pero yo simplemente le estoy contando todo eso porque me gusta y quería contarlo. Pero también, ¿para qué piense un momentico? Si un electroncito de 0,000000000000824 ¡nada! Actúa diferente cuando lo están mirando. ¿Cómo será usted con 100 kilos? Un electroncito actúa distinto cuando es observado. Eso es lo que la física cuántica dice. Un electroncito actúa diferente cuando es observado. Quiere decir que el único lugar en el que realmente somos verdaderos, el único lugar donde somos verdaderos, es el lugar secreto y privado. Y por eso, como es el único lugar donde somos verdaderos, es el lugar donde Dios, que es 100% verdad, hace contacto, hace conexión con nosotros. El lugar donde nadie te ve, es el lugar donde Dios te ve. ¿Estás entendiendo eso? Entonces no vuelvo más a la iglesia. Claro, tienes que venir a la multitud, pero no quedarte en la multitud. Los que se quedan con esto que han recibido, no alcanzan a recibir su milagro. Tienes que trascender. Tienes que llegar a la multitud porque aquí envía Jehová bendición y vida eterna. Porque al Señor le parece bueno y delicioso vernos juntos y en armonía. Entonces hay que congregarnos sobre todo cuando vemos que los días finales se acercan. Pero no te puedes quedar con esto. Tienes que llegar a la multitud. Bravo por los que llegaron a la multitud. Los que se van con la multitud y se quedan con la multitud, qué lindo. Han visto a Jesús y han visto su generosidad y han oído su palabra. Lo que has oído hoy es la palabra de Jesús. Y es espíritu y es vida. Y te da fortaleza y te vas edificado. Pero hay algunos que después de la multitud van a trascender a lo íntimo, a lo personal, a lo secreto. Y ahí donde nadie te ve, ahí Dios te va a ver. Ahora, en este encuentro tuvimos la crítica, la vimos, ¿no? La crítica, y vemos cómo el Señor respondió a los prejuicios malos con prejuicios buenos. En este encuentro tuvimos el estorbo de la multitud. Solo el que sobrepasa el estorbo de la multitud logra recibir su milagro. ¿Estamos de acuerdo? Cada uno de los ejemplos que vimos. Entonces, ¿cómo se sobrepasa el bloqueo de la multitud? Con la intimidad, donde solo estoy con el Señor. Y es allí donde el Señor me ve. ¿Sabes qué le falta a este encuentro? El milagro, ¿cierto? Porque siempre era para recibir milagro. ¿Cuál milagro fue? Tal vez Natanael era ciego o sordo. No. ¿Cuál fue el milagro? El milagro de Cristo mismo lo aclaró. Y le dijo, de cierto os digo, que de aquí en adelante, ¿qué? Veréis el cielo abierto y a los ángeles de Dios que suben y descienden sobre el Hijo del Hombre, haciendo alusión a lo que pasó con Jacob. Cuando Jacob estuvo solo en Betel, solo puso una piedra y se acostó. Y cuando estuvo allá solo, ¿qué vio Jacob? Los cielos abiertos y los ángeles de Dios que subían y bajaban, porque estaba solo, era verdadero. Ahí donde nadie lo vio, Dios lo vio. Y ahí donde nadie lo vio, Dios lo vio, él empezó a ver. Cerrada la ecuación. Ahí donde nadie te ve, es donde Dios te ve y donde tú empiezas a ver los cielos abiertos para ti. ¿Te acuerdan que Moisés dice en la Escritura que vio el costado de Dios? Yo no entiendo eso, no entiendo. No me pregunte cómo fue, porque no tengo ni idea. Sí sé que Dios lo metió en una grieta, allá donde nadie lo ve. Lo escondió donde nadie lo podía ver. Y ahí donde nadie lo puede ver, Moisés es el único que vio una parte del costado de Dios. Porque ahí donde nadie te ve, es donde Dios te ve y donde tú empiezas a ver. Vas a ver la gloria de Dios. En esa intimidad fue que el hombre logró ver. No hay otra opción. El milagro es ese. Salmo 51:6 dice, aquí tú amas la verdad en lo íntimo y en lo secreto me has hecho comprender sabiduría. Es en la intimidad donde obtenemos la revelación del Señor. Voy a hablarles hoy y cerrar con esto. Voy a darles el secreto de la revelación de Dios, de conocer a Dios, de los milagros de Dios, de la bendición de Dios, de la gloria de Dios en su vida. El secreto de la verdad es que solo hay verdad en lo secreto. Es que haces bien con venir a la multitud. Pero si quieres ver los cielos abiertos y conocer a Dios y ver la gloria de Dios, tienes que ir a la intimidad con Dios donde nadie te ve. Tienes que sacar tiempo en tu casa. Tienes que encontrar un rincón. Tienes que ir a la montaña, el paseo, lo que sea. No sé, cada uno tiene su lugar donde... El único lugar donde nadie se le mete. Yo tengo problemas para encontrar un lugar donde no me llegue alguien. Sí, es un lugar. Sí, cuando le he dicho a alguien, no, estoy desesperado, necesito estar solo, recibo 20 llamadas. Pastor, cuando quiera nos avise y vamos y estamos solos los 20. ¿Sí? Tengo varios lugares. Obviamente el primero es mi cuarto, en que entro y cerrar la puerta ahora a mi padre. Pero hay otro que me gusta mucho. Pues es el único donde no me mete nadie más. El casco. Porque donde cupiera alguien se me mete. Pero como no cabe nadie, estoy solo. Es un momento de oración hermoso. Tú tienes que encontrar el tuyo. Tiene que haber un lugar donde nadie te vea. Para que tengas intimidad con Dios. Para que seas realmente como eres. Porque solamente cuando eres lo que verdaderamente eres, Dios va a manifestarse. Porque Dios es un Dios de verdad. Entonces, en el lugar donde nadie te ve, es el lugar, según la Escritura, donde Dios te ve. Por eso Jesús le dijo a él, cuando estabas allá, debajo del higuerón. No, así no le dijo. Pero le dijo, cuando estabas allá, debajo de la higuera. ¿Qué pasó cuando estabas debajo de la higuera? Yo te vi. ¿Qué pasa cuando entras al aposento, cierras la puerta y oras a tu padre en secreto? ¿Tu padre que qué? Que ve en lo secreto. Esta ecuación determina la diferencia entre los cristianos triunfadores y los cristianos comunes y corrientes. Si tú haces parte de una congregación, eres cuerpo de Cristo, Dios no te va a descuidar. Así seas un ojo hermoso, una pestaña hermosa, o así seas una axila horrible, eres cuerpo de Cristo. Dios te va a cuidar, o no, por ser cuerpo de Cristo. Pero para ver los cielos abiertos y ver la gloria de Dios y conocer a Dios y tener revelación de Dios, solamente hay donde fluye la verdad. Y donde fluye la verdad es que Dios, que es verdad, fluye hacia ti porque por fin encontró en ti verdad. Y solo somos verdaderos cuando estamos solos, porque ni los electrones son verdaderos cuando los están mirando.

por carambola tenga algún efecto en otros temas que también te puedan ser bendición. Porque una relación que descuida la intimidad está condenada a desaparecer en todas las áreas. Porque una relación sin intimidad, iglesia, esposa de Cristo, una relación sin intimidad es una relación que no va a perdurar. Y hoy, el Señor dice, tu milagro está listo. Tu milagro está listo. Yo creo que pasó esto. Yo creo que el ángel del Señor vino con la respuesta a tu milagro. Y te buscó en la congregación. Te buscó porque tomó como referencia tu foto de perfil. Y obviamente no te encontró porque ni te pareces a la foto de perfil que tienes en tus redes. Y el ángel dijo, no, esa persona no estaba ahí. Busqué a todos uno por uno y esa persona de la foto del perfil no estaba en la iglesia. Y le dijo, no, mire, es esa. Y él va a decir, no, esa debe ser la mamá. O la tía. O el abuelo. Porque cuando se trata de que nos vean, no somos auténticos. Mostramos fachadas que no son verdad. ¿Quieres que Dios de verdad te responda de verdad? Tienes que estar en el sitio único donde eres de verdad, donde no está nadie más. Necesitas intimidad con Dios. Aprende esto, te lo ruego. Es el éxito en la vida cristiana. Yo veo cristianos preciosos que tienen sobre sí un gran peso de bendición, que no se suelta esa bendición, no les llega, no los aplasta esa bendición de Dios. Y no estoy hablando de lo material, es lo más significante. Entre las bendiciones de Dios, tal vez la material es la más insignificante. Revelación, conocimiento de Dios, relación con Dios. Solamente donde nadie te ve, Dios te va a ver. Y cuando Dios te ve, tú empezarás a ver los cielos abiertos y el obrar de Dios en tu vida. Qué bueno que vienes, qué bueno que recibes, qué bueno que vuelves y oyes las predicaciones, qué bueno que asistes, qué bueno. La diferencia entre los que se quedan en la multitud y los que reciben el milagro es que traspasan la multitud hasta llegar a encontrarse de manera personal con Cristo Jesús. Ponte de pie un segundo y dile al Señor, dile así con sinceridad, yo quiero eso, Señor, yo quiero eso. Yo quiero eso, yo necesito eso, yo necesito mi higuera, yo necesito mi rincón secreto, yo necesito esos momentos en que puedo ser lo que soy, en que no estoy siendo supervisado, observado por nadie más, en el que no importa absolutamente nada, necesito tiempo de intimidad contigo, mi Dios. Necesito ese lugar aislado en el que no tengo que fingir nada ni aparentar nada, sino ser como soy. Porque sé que en ese momento, cuando nadie me ve, es cuando tú me ves. Y sé que cuando tú me ves, es que yo voy a ver el milagro hecho en mi vida y la respuesta tuya en mi vida. E encontré la fórmula, Señor. Venir a la multitud, pero pasar más allá de la multitud. Anhelo venir a reunirme. Anhelo estar en la casa del Señor. Me alegro con los que dicen, voy a la casa del Señor, a la casa del Señor iremos. Me alegro con ellos, me gozo. Pero mi verdadero anhelo es conocerte más. Conocerte más en la intimidad. Conocerte más de manera personal, porque mi relación contigo no va a subsistir si no tenemos intimidad, Señor. Porque mi relación contigo se va a ir desgastando y seguiré teniendo relación con el pastor, los líderes, la iglesia, los amigos. Seguiré teniendo relación con el lugar, con el nombre, con plenitud de vida. Seguiré teniendo relación con otras cosas, pero contigo no. Y seré esos cristianos muertos toda la vida, relacionados con las iglesias, pero sin relación con Dios. Anhelo conocerte más a ti de manera personal. Quiero ir al lugar donde nadie me ve para que tú me veas y para empezar a ver tu gloria. No soy profeta. Soy un insignificante siervo del Señor, pero profetizo que sus vidas van a cambiar en el nombre del Señor, que entramos a una nueva generación, que lo hicimos bien como multitud.

0: Pero pasamos a otro nivel donde Dios va a mostrar su gloria, donde tú de manera personal vas a recibir revelación. Vienes a que otro te cuente las revelaciones que Dios le dio, pero ahora tú vas a tener revelación de Dios en lo íntimo. Vienes a que otro ore por ti para que desate los milagros sobre tu vida, pero ahora tú recibirás del Señor. Vas a ver los cielos abiertos, vas a ver los cielos abiertos y los ángeles que suben y bajan. ¿Qué están paseando? No, entregando pedidos están los ángeles, haciendo delivery de los milagros del Señor. Lo vas a ver, iglesia, obedece la palabra, entra a esa dimensión. Qué bueno que dejaste de ser pueblo común y corriente para ser la multitud que sigue a Dios, que se llama congregación. Pero qué bueno que ahora trasciende la congregación y tienes intimidad con el Señor. Tienes tu lugar donde nadie te ve y allí donde nadie te ve, el Señor te ve. Y allí donde el Señor te ve, vas a ver los cielos abiertos y la gloria del Señor. La iglesia va a ser diferente, tu vida va a ser diferente, tus resultados van a ser diferentes a partir de ahora. Hiciste bien con ser un fiel acompañante y asistidor de la iglesia, pero hay más para ti. Hay más para ti. Dale más de ti a Dios. Acércate a Él en intimidad. Ninguna relación funciona sin cuidar la intimidad. Y nosotros, Señor, Dios mío, queremos tener intimidad contigo porque te amamos, porque te amamos, porque te amamos, porque te amamos y porque sabemos que tú, Señor, nos amas a nosotros, Señor.
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2: Hacedores de riquezas. Deuteronomio capítulo 8, versículo 18. Ese texto lo hemos leído muchas veces. Así que si alguno por qué motivo no lo conocía, identifique que esto es una palabra que viene directamente de Dios. Acuérdate de Jehová, tu Dios, porque Él te da el poder. ¿Qué es lo que Él da? El poder. ¿Y para qué es el poder en ese contexto? Para hacer las riquezas, y estar en plural, a fin de confirmar su pacto que juró a tus padres como en este día. Dios está diciendo a la nación que estaba siendo formada, que era Israel, que él tenía un pacto anterior con sus padres, en este caso Abraham, Isaac y Jacob. Y ahora en este pacto, él transfiere al pueblo que está en formación de una nación el conocimiento que ellos tienen poder para hacer riquezas. Y este poder lo da es Dios, el Señor. En Eclesiastés, capítulo 2, verso 26, otro texto también muy usado por mí en diferentes reuniones, dice: porque al hombre que le agrada, hablando a Dios, Dios le da sabiduría, ciencia y gozo. Mas al pecador dar trabajo de recoger y amontonar para darlo al que agrada a Dios. Entonces, en esta escritura del texto de Eclesiastés, Hay una revelación importantísima, porque está hablando que al hombre y a la mujer que agrada a Dios, Dios le recompensa con tres bendiciones. La primera es la sabiduría, la segunda la ciencia y tercero el gozo. En otras ocasiones, hablando de este tema, dijimos que eso es lo que hace la persona ser completa en el uso de los bienes. Porque si hay ciencia, hay sabiduría y hay gozo, ningún bien va a trastornar la vida de esta persona. Sino al contrario, esta persona tendrá dominio absoluto sobre el bien, en administrarlo y también en producir, en hacer que crezca, multiplique. Entonces aquí comienza una serie de preguntas que tienen que ver con cada uno de nosotros frente a lo que ya fue dicho. Porque lo que está dicho por el Señor. Está ratificado en el Eclesiastés, en el propósito de Dios. Pero usted y yo, ¿cómo actuamos frente a esta realidad? Primero, ¿quién es usted cuando da? ¿Quién es usted cuando da? Y aquí pongo una lista de posibles respuestas para cada uno. Honrador, cuando usted da, usted tiene el sentido de honrar. En Proverbios 3:9 dice: honra a Jehová con tus bienes y con las primicias de tus frutos. Así que cada vez que una persona da a Dios, debe llevar el sentido de honra. Y la honra ya está por encima de. Y en este caso, honrar a Dios con lo que dispongo. En este caso, la palabra es con las primicias. Por ejemplo, el próximo domingo tenemos instituido aquí en el Centro Cristiano el Día de las Primicias. Toda persona que inició un trabajo, un negocio, una venta, una compra, todo lo que para la persona en este mes fue primero, honre al Señor con la primicia. Está la oportunidad de hacerlo. La pregunta es, ¿quién lo hace? Y a hacerlo, ¿qué sentido dará a hacerlo? En este caso la pregunta es, ¿honrador? ¿Usted es alguien que honra? La siguiente posible respuesta, generoso. Y en la generosidad Pablo dice a los corintios: por tanto, tuve por necesario exhortar a los hermanos que fuesen primero a vosotros y preparase primero vuestra generosidad antes prometida para que esté lista como de generosidad y no como de exigencia nuestra. Mire el cuidado apostólico. Va a haber hay una motivación de dar. Pero él no quiere que el que dé porque hay una exigencia, porque hay una necesidad impuesta, sino porque la persona que da es generosa. ¿Es usted generoso cuando da? La tercera posible respuesta, alegre. Y cuando hablamos de alegría, Pablo también pone presente así: por tanto, tuve por necesario exhortar a los hermanos que fuese primero a vosotros y preparase primero vuestra qué? Generosidad antes prometida, para que esté lista como de generosidad y no como de exigencia nuestra. Porque Dios ama, ¿a quién ama Dios? Al dador alegre. ¿Sí? Así que cuando una persona va a dar, no lo haga por tristeza, no lo haga por sentirse, sino que porque hay una alegría en su corazón. La otra posible respuesta es tacaño. ¿Es qué? Tacaño. Entonces, mire lo que dice Proverbios sobre ser tacaño. Hay quienes reparte y les añadido más. Dije, hay quienes reparte y les añadido más. Y hay quienes retiene más de lo que es justo. ¿Y qué pasa con él? Pero viene a pobreza. De que en vez de producir riquezas, lo que produce es pobreza. Hay ciertos hábitos, ciertas conductas que nunca va a generar abundancia y mucho menos riqueza. Pero sí genera pobreza. Genera pobreza. Yo soy un observador y he dicho eso a ustedes muchas veces. Cuando converso, cuando trato en diferentes tipos de temas, y siempre procuro identificar el peso de la palabra con quien estoy hablando. Si la persona es seria en lo que dice, si a decir lo que dice está hablando porque cree en lo que dice, o simplemente habla por hablar. Y esto es importante en cada persona. Porque lo que la persona diga lo ata. Y luego lo que la persona hace lo compromete en el hacer. Entonces, si una persona reparte, el texto dice que a esta persona se le añade más, más y más. Y hay personas que en teoría lo saben, pero en práctica no. Cuando uno busca registro de esta práctica de repartir, de dar, no encuentra la evidencia del dar, pero sí encuentra la evidencia de retener, de guardar, de esconder. Recuerde que hemos dicho muchas veces que las personas tienen facilidad para decir lo que le falta, pero no es fácil para ella o él decir lo que sobra. Revelar que me falta, sí, pero decir tengo, me sobra, eso es secreto. Pero esta es una señal importantísima, como la posibilidad de recibir la gracia, el don, el poder, la autoridad para hacer riqueza. Entiende el texto otra vez. Hay quienes reparten y se le es añadido. Si una persona reparte y Dios le añade, se está empobreciendo, enriqueciendo. ¿Aló? Ok, entonces esa práctica me enriquece. Ella no me resta, ella no me empobrece. Pero cuando se retiene, ¿tiene más o menos? El texto dice que va a tener menos. Ahora, otra siguiente y posible respuesta: mentiroso. Este es fuerte, esta está muy fuerte. En Hechos 5, versículo 1 al 11, Pero cierto hombre llamado Ananías, con Safira su mujer, vendió una heredad y sustrajo del precio, sabiéndolo también su mujer, y trayendo solo una parte, la puso a los pies de los apóstoles. Y dijo Pedro, que es el apóstol, Ananías, ¿por qué llenó Satanás tu corazón para que mintiese al Espíritu Santo y sustrajese del precio de la heredad, reteniéndola, no sé, te quedaba a ti, y vendida no estaba en tu poder? ¿Por qué pusiste en tu corazón? No has mentido a los hombres, sino a Dios. Wow. Y si usted nota, hubo un complot aquí, porque la congregación estaba siendo generosa. Los hermanos sentían de tomar sus bienes, venderlos y ponerlos a los pies de los apóstoles para que la iglesia siguiera su curso. Ananías y Safira dice, vamos a hacerlo, pero, solo tú y yo sabemos que lo que fue vendido vale 100. Pero solo vamos a dar la mitad o una parte. Nadie más sabe. ¿Qué necesidad tiene alguien de hacer eso con Dios? Pues Ananías y Safira lo hizo. Y el temor nuestro, pastores, que entendemos la gravedad de eso, es que en el medio de la congregación de hoy, del siglo XXI, haya Ananías y Safiras. Personas que se presentan delante de Dios, pero son mentirosos en tratar con Dios. Quiere hacer lo que el otro hace, el otro también, no quiero quedar mal. Si aquel dio, todos dan, yo también doy, pero lo doy mintiendo. Es un gravísimo. Entonces Pedro, cuando dijo esto a él, a oír Ananías estas palabras, cayó y expiró. Y vino un gran temor sobre todos los que lo oyeron. Secuencia del tema. Levantándose los jóvenes, lo envolvieron y sacándolo, lo sepultaron. Murió. Pasando un lapso como de 3 horas, sucedió que entró su mujer, no sabiendo lo que había acontecido. Entonces Pedro le dijo, dime, Safira, ¿vendiste en tanto la heredad? Y ella dijo, sí, en tanto. De lo que los dos habían puesto de acuerdo para sostener una mentira, un engaño. Entonces Pedro le dice, ¿por qué conveniste en tentar al Espíritu Santo? He aquí, a la puerta, a los pies de los que han sepultado a tu marido, y te sacarán a ti. Ese apóstol estaba muy duro, ¿no? Directo. Al instante ella cayó a los pies de él e expiró. Y cuando entraron los jóvenes, la hallaron muerta y la sacaron y la sepultaron junto a su marido. Y vino gran temor sobre toda la iglesia y sobre todos los que oyeron estas cosas. Pregunto, ¿había necesidad de hacer eso? No, cada persona es libre en la decisión, en el dar. Ningún altar, ningún pastor tiene autoridad de Dios para manipular a las personas para dar. no tiene autoridad para obligar, para hacerlo. La función del pastor, del ministro, sea él pastor, maestro, evangelista, lo que profeta, es enseñar. Y el que recibe la enseñanza responde a la enseñanza. Y debe responder correctamente. Pero ahí no se trata de un tema de otro, es de uno. Note que Ananías y Zafira estaban rodeados de gente sincera, pero los dos no fueron sinceros. Estaban rodeados de gente con principios de honestidad, pero los dos no fueron honestos. Y no fueron honestos en tratar con Dios en verdad. Si una persona tiene este comportamiento, ¿podrá ser hacedor de riquezas? Ciertamente que no. Triste, la otra posible respuesta. Mateo 19. Jesús le dijo, si quieres ser perfecto, anda, vende lo que tienes y dalo a los pobres y tendrás tesoro en el cielo. Y ven y sígueme. Wow. ¿Quién habló eso? Jesús. Y habló con una persona que vino a buscarlo para hacer preguntas. ¿Cómo heredaría el reino de Dios? Y el Señor le dice los mandamientos. ¿Conoce? Claro. Y los citó todos. Entonces cuando terminó, Jesús dijo, perfecto. Solo te falta una cosa. ¿Y qué cosa te falta? Dar. ¿Qué es lo que le falta? Dar. ¿Quieres tener riqueza en el cielo? Dar. ¿Quieres tener riqueza en la tierra? Dar. Pero si él ya era rico, era rico aquí, pero no tenía sentido de riqueza en el cielo. Entonces, la riqueza no se compone solo de bienes materiales, también de bienes espirituales. Es lo espiritual que hace que lo material tenga valor. Valor que trascienda. Porque en el día que una persona muere, sus millones o miles de millones no lo lleva. Y él no sabe ni para quién queda, ni lo que van a hacer con lo que dejó. Entonces, esta riqueza, ella no es una riqueza que trascende, es solo tener, nunca poseer. ¿Y cuál es la diferencia, pastor, entre tener y poseer? Es que lo que las personas tienen, teniéndolo, no son suyos. Entonces, no puede a no poseer llevar nada para la eternidad. Entonces, ¿cuándo es que transformo lo que tengo en la tierra a que pueda poseerlo para trascender a lo eterno? Cuando yo santifico, cuando lo que administro lo pongo al plan divino, al plan del reino de Dios. ¿Y cómo es que santifico? Con mis primicias, con mis ofrendas, con mis diezmos. Entonces, estos bienes materiales, ahora poseídos por la fe, comienza a trascender al cielo su valor. Entonces, usted va a encontrar ahí en Apocalipsis que cuando un justo muere, dice sus obras le sigue. ¿Qué le sigue? Sus obras le siguen. No solo él va, sino que también lleva la bendición de lo que haya hecho aquí. Y Dios lo reconoce aquí y lo reconoce allá. Dígame algo. Y usted que me está escuchando desde la casa, en cualquier lugar, asimila esta palabra y no te equivoques. Entonces, el hombre, ¿qué hizo? Oyendo el joven estas palabras, se fue triste. ¿Cómo se fue él? Triste. Porque tenía muchas posesiones. Tenía muchas. Entonces, eso era lo que alimentaba su ego. Quería la eternidad a su manera. Y cuando Jesús puso la manera del cielo, lo entristeció. Sabe, hay mucha gente feliz dentro de un grupo religioso hasta que la realidad del cielo se pone en su frente. ¿Sabe? Ser religioso es más fácil que tener una vida de comunión, de integridad con Dios. Y como Dios no es religión, Dios es convivencia, Dios es comunión. Si la persona no logra eso, lo otro no trascende. Pero Jesús dijo a sus discípulos eso. De cierto os digo que difícilmente entrará un rico en el reino de los cielos. Otra vez os digo que es más fácil pasar un camello por el ojo de una aguja que entrar un rico en el reino de Dios. Tremendo. Entonces, pastor, ¿por qué me habla de que debo hacer riquezas? Es que la diferencia es que las personas amen a la riqueza y la otra es que amen al Dios de la riqueza. Los que hacen riqueza con Dios, ama al Dios primero. Y jamás va a permitir que su corazón quede pegado a la riqueza. ¿Este a dónde tiene su corazón? En la riqueza. Entonces, su Dios es la riqueza. No son los mandamientos. No es la palabra. No es el Jesús, el Salvador. Si fuese Jesús, le doy todo y me quedo con Jesús. Y ciertamente, si él da todo y se queda con Jesús, no perdería nada, tendría el doble. Yo dije que tendría el doble. Pero él no entendió así, como muchos aún no lo entienden. Como soy misionero y estoy por tantos lugares, he visto personas que se anima, dice cualquier maravilla respecto del trabajo, pero cuando llega la hora de ellos contribuir, les cuesta, les da vuelta, busca explicación, excusas, y no lo hace. Es increíble eso. Pero también hay otros testimonios. Hay uno que tengo yo en Estados Unidos, en Los Ángeles. Con el trabajo nuestro de Bután, del Himalaya, una iglesia, la iglesia del pastor Sammy Fernández, estando yo predicando, él dijo: hermanos, ¿cuántos de ustedes quieren hacer compromiso con la obra misionera en el Himalaya? Y algunas personas se levantaron e hicieron. Pero él dijo: pero es que yo quiero que usted ponga un año completo y haga sus promesas y cada mes usted cumple, porque el misionero come cada mes. La familia necesita, bueno, todo lo que se requiere en la obra misionera. Y los hermanos hicieron sus promesas de fe. Y cada mes él disponía este valor de lo que entraba para la obra misionera. Pero de repente recibí una información: pastor, lamentamos informar que la hermana tal falleció. Y ella hizo una promesa para las misiones. Su promesa es de $100 por mes, de que en el año ella va a dar $1,200, venía dando. Pero al fallecer, esos $100 que antes estaba llegando a la cuenta para las misiones, ya no va a poder ser. La información, lamentamos mucho, la hermana falleció. Pero resulta que cuando llega el mes siguiente, la hermana llama de nuevo: pastor, tengo la alegría de informar que la hermana Morí dejó un testamento, que por 5 años su ofrenda sigue. Ella está muerta y está ofrendando para las misiones. Ella sentí que su salud se deterioraba. Ella hizo un depósito en el banco que sostuviera por 5 años. Así que su ofrenda no era de 1,200, sino de 6,000, pero que cubría cada año los $100. Esa es otra manera de actuar. Aló. Increíble. Dos, ¿cuál es su pensamiento al dar? Y cuando una persona va a dar, ¿qué piensa? ¿Qué piensa? Segunda de Corintios 9:6. Pero esto digo, el que siembra escasamente también segará escasamente. Y el que siembra generosamente, generosamente también segará. Palabra de Pablo, trayendo como un simbolismo que la ofrenda, diezmo, cualquier valor que damos, se convierte en una semilla. Y a dárselo a la obra del Señor, la obra es un campo, es un terreno que recibe esta semilla. Pregunto, en el pensamiento, ¿usted entierra la semilla o la siembra? Y hago pausa intencionalmente. Y por favor, quisiera que usted procesara eso. Porque aquí hay códigos. ¿Hay qué? Si una persona usa su semilla y la entierra, porque su pensamiento no cree en la tierra, no cree en el proceso, no cree en el milagro, o no tiene la fuerza para acompañar el proceso de la semilla que fue puesta en la tierra, él simplemente la enterró y no espera nada de ella. Es decir, no hay esperanza en lo que hizo. Frente al otro que decide no ver la semilla como enterrada, sino como sembrada. Y si la semilla fue sembrada, ¿qué pasa con la semilla? La semilla va a germinar, la semilla va a crecer y la semilla va a dar fruto y el que la sembró tendrá cosecha. ¿Aló? ¿Tendrá qué? Cosecha. El proceso determina mi cosecha. Pero yo tengo que entender el proceso con mi mente y tengo que pensar correctamente sobre el valor de la semilla sembrada y no enterrada. Hay personas que dan en la iglesia porque tiene que dar, entonces entierra. Y hay otros que ve la iglesia como un campo fértil, una semilla que puede brotar y da mucho fruto. Entonces ellos siembran. Mi diezmo no es un entierro del dinero, es una siembra. Mi ofrenda no es el entierro del dinero, es una siembra. ¿Aló? Mis primicias no es el entierro del dinero, es una siembra. Y cuanto más yo siembro, dice Pablo, más cosecho. Si yo siembro abundantemente, voy a cosechar a abundantemente. Ahora, una persona, su capital o su salario es pequeño en comparación a otro. Vamos, un ejemplo. Hay alguien que en su presupuesto puede dar 50 y el otro en su presupuesto puede dar solamente 50. Uno frente a 50 tiene gran diferencia, ¿verdad? Pero ambos están haciendo lo correcto. ¿Está haciendo qué? Lo correcto. Así que aquel que pone 50 sea perseverante. Y el que pones uno, sea perseverante. O pones 10, sea perseverante. O pones 20, sea perseverante. Entonces, ¿qué es lo que modifica en el futuro? La perseverancia. Porque para Dios, el que dio 50 es fiel. Y el que dio 1, después 5, después 10, después 20 o 30, también es fiel. Y por la fidelidad, este que dio 1 entra en el camino de la riqueza. Yo dije, entra en el camino de la riqueza. De nuevo, entra en el camino de la riqueza. Pero el que dio 50 en el camino se desanima, deja de dar. Y el que dio 1 siguió siendo fiel y perseverando. ¿Quién gana? El que comenzó con 1 y perseveró. Y no el que comenzó con 50 y luego abandonó. Porque en el día que usted deje de sembrar, usted deja de cosechar. Aló. Levanta tu mano y diga, estoy recibiendo una palabra que me ayuda a entender el camino de hacer riquezas. 3. ¿Cómo son sus hábitos al dar? Ya estamos hablando de hábitos. Hábitos al dar. Hacerlo pronto. Es decir, la oportunidad llegó y yo quiero cumplirla. Hacerlo demorado. Hoy no. Después. Después. Fíjese que es tan simple postergar. Es tan simple dejar para después. Y puede ser inocente, pero, yo tuve una experiencia, la he contado algunas veces, que una persona quiso hacer una ofrenda y no la hizo. Y después de 30 años, estando en una condición totalmente diferente de que era cuando pudo hacer y no hizo, ahora quiso hacer y el Espíritu dijo, llegaste tarde. Porque el dar siempre responde un propósito, no una necesidad, sino un propósito. Y si la persona no cumplió en el tiempo, otro cumple. Era de él la oportunidad, pero no hacerlo porque se atrasa, entonces otro cumple. Y cuando él llega por hacer porque siente que está culpable por no haberlo hecho, entonces está llegando tal. El reino de Dios actúa diferente del nuestro. Nosotros decimos, qué bueno, finalmente, qué bien que entendió y está cumpliendo. En el cielo no es así. El cielo no es así. Usted no cumplió, otro viene y cumple por usted. Entonces usted está quedando atrasado. Y cuando usted llega a hacerlo porque ya sintió que está culpable, usted está haciendo por culpa. Ya no es por la motivación que debía o la tuvo en el comienzo. Y luego encajonó y no lo hizo. ¿Aló? Y usted que me está escuchando en casa, en familia, la pregunta es para usted. ¿Qué hábito es el que procede en tu vida en el hacer? ¿Pronto o hacerlo demorado después? Ah, la iglesia espera. Claro que sí. La pregunta es si Dios espera. Deuteronomio 23. Cuando haces voto a Jehová, tu Dios, no tardes en pagarlo, porque ciertamente lo demandará Jehová, tu Dios, de ti, y sería pecado en ti. Mas quando te abstengas de prometer, não habrá em ti pecado. Pero no hubiera salido de tus labios, pero lo que hubiere salido de tus labios, lo guardarás y lo cumplirás, conforme lo prometiste a Jehová tu Dios, pagando la ofrenda voluntaria que prometiste con tu Dios. Nadie tiene por qué hacer promesas, a menos que haya una causa. Entonces usted reta a Dios y Dios dice, estoy aquí. La pregunta es, ¿tú estás también? ¿Estás también? Entonces el que dice a Dios, te reto, y Dios dice, yo estoy aquí, tú estás, y dice, yo estoy, entonces es un ganador. ¿Es qué? Un ganador. Porque las bendiciones lo cubren. Dije que las bendiciones lo cubren. Y va a ocurrir cosas que la mente humana no lo va a percibir, nunca lo va a... ¿Cómo fue que se dio eso? En eso nosotros tenemos testimonios grabados. Y algunos de esos testimonios son extraordinarios. Yo conozco casos donde la persona fue sorprendida con herencia, que jamás pensó que iba a recibir. Y después de haber cumplido con Dios sus votos, las puertas de lo que parecía que ya no era suyo, pasó a ser suyo. Sin interferencia de ella en el tema. Dios lo trajo. Dios lo trajo. Por eso tengo la fuerza moral para desafiar a las personas. Un día dijo Josafá, crea en Dios y estaréis seguros. Crea en vuestros profetas y seréis prosperados. ¿Cuánto creen en eso? Cuarto, ¿cuál es la opinión que tiene de sí mismo? ¿Qué opinión una persona tiene de sí mismo? Pastor, ¿eso tiene importancia? Claro que sí. Y las quintas que ven pegadita, ¿cuánta confianza hay en sí mismo? ¿Cuánta confianza hay en sí mismo? Si soy llamado para ser hacedor de riqueza, yo necesito descubrir mi confianza en mí mismo. Confío en Dios, pero ahora confío en mí. La respuesta que Pablo dio fue increíble. Todo lo puedo en Cristo que me fortalece. El Salmo 18, verso 28 y 29. Me encanta este salmo. Estoy con él citándolo en estos días con mucha frecuencia. Salmo 18, verso 28 y 29. Dice que Jehová, tú encenderás a mi lámpara. Jehová, mi Dios, alumbrará mis tinieblas. Es decir, los errores, las faltas que yo no conozco, Él las va a poner a la luz. Lo voy a entender. Y luego dice, contigo desbarataré ejércitos y con mi Dios asaltaré muros. Entonces, la confianza creció. Y ya no hay temor a ejércitos ni a obstáculos que se pongan en el camino. Tú podrás desbaratar ejércitos. Toda dificultad que aparezca, la victoria siempre será suya. Sí, sí, sí. Usted trepa, usted está por encima de. Hemos vivido eso. Y cada vez que lo vivimos, es simplemente maravilloso. El Salmo 8 responde. Digo, ¿quién es el hombre para que tengas de él memoria? ¿Y el hijo del hombre para que lo visites? Le has hecho poco menor que los ángeles y lo coronaste de gloria y de honra. Quiere decir que si Dios tiene una provisión de este tamaño para uno, ¿por qué verse uno inferior a? El complejo de la inferioridad no proviene de Dios. Es el enemigo que lo siembra. Y muchas personas se ven menos de lo que Dios lo ve. Por eso usted y yo debemos corregir nuestra forma de expresarnos de nosotros mismos. Sí. Mire bien. Le has hecho un poco menor que los ángeles y lo coronaste de gloria y de honra. Lo hiciste, Señor, irás sobre las obras de tus manos. Todo lo pusiste debajo de tus pies. Ovejas y bueyes, todo ello, y asimismo las bestias del campo, las aves de los cielos, los peces del mar, todo cuanto pasa por los senderos del mar, está en tus manos. ¿Por qué verme menos que eso? No, tengo que elevar la confianza. Una vez estar en Dios, y luego tengo que verme a mí en Dios. Sexto, ¿cómo es su relación con otras personas? Hey, pero esto influye en el hacer riqueza muchísimo, muchísimo. Porque si la respuesta es conflictivo, usted es una persona conflictiva, la relación suya es conflictiva. Hay personas que entablan cualquier relación amistosa con otras personas o con uno o con más, y en cuestiones de horas, su forma de hablar, su manera de ver las personas, de responderla, corta todo y forma un conflicto. Y no puede permanecer en el ambiente porque ella es o él es conflictivo. Y inmediatamente pasa a ser rechazado por su comportamiento, por su manera. Y la otra es respetuosa y en unidad. El respeto crea y trae como respuesta respeto y admiración y crea unidad. ¿Crea qué? Unidad. Entonces tú no serás tolerado por otros, serás aceptado por los demás. Entonces, cuando esto acontece, las puertas de los negocios se abren, las oportunidades se abren, la confianza se abre. Y en la medida que uno es confiable, su posibilidad de negociar aumenta, su posibilidad de crecer financieramente, económicamente, aumenta. Y va a venir gente que deposita en tus manos por confiar en ti valores increíbles. Te llama para que las oportunidades sean ocupadas por ti, para que realice y haga cualquier tipo de trabajo o acción, porque hay confianza en la persona. En nuestro entorno es escaso eso, pero usted como hijo de Dios, entonces reina. Yo digo que entonces reina. Aleluya. A donde hay escasez de respeto y de unidad, el que la tiene reina. Saben, estos días que la gente está reclamando de la corrupción, yo también la reclamo. Pero cuanto más corrupto insista, el que no es corrupto será buscado. Será el que va a tomar el destino y el control de las cosas que se requiere que se haga. ¿Lo cree? Vamos, levanta tu mano y diga: en esta noche recibo la palabra y rechazo deteriorar mi imagen delante del Dios que me crió y me hizo. Y que las relaciones que yo pueda hacer y tener con personas, otras, será en el más alto nivel de respeto y también de crear unidad para crear y hacer riquezas. Abraham era el considerado el padre de la fe. Él respetó a personas amigas y creó alianza con ellos. Y hay tres que aparecen en la vida de Abraham. Y estos tres fueron alineados de Abraham. Y los tres fueron con él a la guerra y salieron victoriosos trayendo la liberación de su pariente, de reyes que estaba secuestrado y un botín increíble. ¿Sabe? El año 21 es tu año. Yo dije que es tu año. Es el año de tener una relación con otras personas del más alto nivel de respeto y de unidad. Séptimo, ¿usted cree realmente que puede hacer riquezas? Ahora nos ponemos todos frente a esta pregunta y debemos responderla. ¿Usted cree realmente que puede hacer riquezas? Mire, conclusión. Su carácter, su pensamiento. Voy despacio porque estoy hablando ya de algo que define todo lo que dijimos. Su carácter, su pensamiento y su confianza son factores que determinan el nivel de éxito para aplicar el código de posesión. ¿Para aplicar qué? El código de posesión. Entonces, haga una revisión en usted. ¿En qué, pastor? En el carácter. ¿En qué más, pastor? En la forma como piensa. ¿En qué más, pastor? En la confianza. ¿Cómo maneja usted esos tres principios o esos tres elementos? Esto determina el nivel de éxito cuando usted aplica el código de posesión territorial. Segunda de Corintios, capítulo 6, verso 10. Ahí tengo la frase. No teniendo nada, mas poseyéndolo todo. ¿Aló? Lo dejo un momentito para que usted la procese. Ahí está el verbo tener frente al verbo poseer. No teniendo nada, mas poseyendo todo. Ese es Pablo. Entonces lo que Pablo está diciendo es que los hacedores de riqueza no tienen, poseen. Dije, no tiene, sino que poseer. Y a poseer, lo posee todo. Wow. Esta noche quiero que esta palabra quede en su corazón. Y que al cierre del semestre y el inicio del segundo semestre del año, usted diga, yo soy llamado a hacer riquezas. Y voy a comenzar con lo que me corresponda. No tenga temor. Si usted solo tiene una semilla, siémbrela. No la entierre. Y cuando usted coseche la semilla que produjo, muchas otras semillas, no las coma todas. Vuelva a sembrar. Aló. Y cuando usted tenga la siguiente cosecha, coma lo que necesite, pero no las coma todas. Vuelva a sembrar. Conté otro día aquí. Hicimos una fiesta que llamábamos el becerro gordo. El becerro gordo era que matábamos unos 5 o 6 animales, comprábamos carne de 5 o 6 animales y hacíamos un asado y llegaba a comer 4,000, 5,000, ahí llegó hasta 9,000 personas. Y en esta última de 9,000 personas, un hermano dijo, pastor, déjeme dar la yuca y el aguacate para el pichaque. Sí, señor. Y dio yuca, pues. Y luego, cuando yo veo que pasó todo, queda un montón de semillas de aguacate. Se quedó allá a la montonada. Y yo pasé a ver. Y era 700 aguacates. Entonces la propuesta es un vehículo que venga y recoja de basura. Digo, ¿basura? ¿Semilla? ¿Basura? No. Y esos aguacates estaban muy ricos. Era un aguacate de calidad. Más bien vamos a procesar a quien podamos dar aguacate, a semilla que quiera sembrar. Y sembré.

0: milhas de abacate. Fui a una unidad de evangelismo nuestro que tiene un solar un poco grande. Y el pastor sembró maíz. Y cuando yo fui me dijo: pastor, mira que tengo yo aquí atrás maíz. Y está a punto de cosecha. Venga. Creo que Anderson estaba con nosotros ahí en ese día. Y fui allá atrás y vi la mazorca y la partí. Llena, gruesa. Había dos mazorcas en esta mata. Y lo primero que hice fue abrirla y contar cuántos granos de maíz había. Y en la que yo quebré había más de 500 granos. Y era solamente una semilla. Te estoy dando un ejemplo. Ponte de pie, déjame orar por ti y luego servimos al Señor. Aleluya.
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2: Vamos a 2 de Timoteo, capítulo 3, versículo 1. También debes saber esto, que en los postreros días vendrán tiempos peligrosos, porque habrá hombres amadores de sí mismos, avaros, vanagloriosos, soberbios, blasfemos, desobedientes a los padres, ingratos, impíos, sin afecto natural, implacables, calumniadores, intemperantes, crueles, aborrecedores de lo bueno, traidores, impetuosos, infatuados, amadores de los deleites más que de Dios, que tendrán apariencia de piedad, pero negarán la eficacia de ellos. A estos evita. Hace 20 días la tierra de Colombia tembló. Y no quiero asustarlos, pero animarlos a orar. Ahora el volcán de Puracé tiene mucha actividad sísmica otra vez. Mi esposa, la profeta María Paula, Dios le reveló muchas cosas, pero también nos reveló un secreto que yo prediqué en la vigilia, que ojalá salga ese video a la luz pública pronto, sobre cómo calmar la tierra, orar por nuestro país. Estamos viviendo tiempos terribles, pero ojo a esto: el terremoto de 7.4 sacudió al occidente del país. Familias que desayunaron juntas esa mañana no volvieron a cenar juntas. En Cali, en Pereira, en Chocó, el polvo todavía no se ha sentado en esas ciudades del todo. Hay niños que todavía no hoy duermen en albergues, usted sabe eso, ¿no? Hay madres que todavía buscan a sus hijos. Hay padres que encontraron solo escombros. El peor daño lo llevó Pereira, por supuesto, es horrible. El país se conmovió, hasta el palacio y la presidencia se llenó de oración el país. Se habló de entregar la nación a Cristo. En fin, la nación, oramos en Bogotá, ahorita en la Plaza Bolívar, en fin. Pero el punto es este: el temblor de agosto fue solo un aviso. ¿Me escucharon? El temblor de agosto fue solo un aviso. Jesús ya nos los había dicho. En Mateo 24:7, si me lo colocan, en diferentes lugares habrá terremotos. Pero dice: pero todo esto es solo el comienzo de principio de dolores. O sea que los cristianos no debemos preocuparnos, no que estemos apáticos, empáticos con la gente, pero no tenemos que asustarnos, tenemos que saber que estamos en, la nación está en cierne, las naciones están en cierne, el amado de las naciones.

vendrá. Esto es un tema escatológico, está temblando en todo el mundo. ¿Vieron lo que pasó en Nepal? ¿Vieron esas imágenes horribles? Cómo esa luz se tragó a medio mundo. Horrible. Pero es un aviso. Lo que está temblando de verdad no es el suelo de Colombia ni del mundo, es el cimiento de la familia. Yo quiero espiritualizarlo todo. El diagnóstico profético no es que estamos en una crisis social. No, señor. El diagnóstico profético, esto es una crisis social lo que está viviendo el mundo. Es un cumplimiento profético. Entonces, cuando la gente te hable que esto es una crisis social, no. Dile lo contrario, dile lo que la Biblia dice. La Biblia dice que el mundo no está viviendo una crisis social. Está viviendo un cumplimiento, ¿qué? Profético. Eso es lo que está pasando. Pablo no está hablando de los tiempos difíciles, sino tiempos peligrosos. Y describió lo que vemos. Gente amadores de ¿qué? De sí mismo, ¿recuerda eso? Gente amadores de sí mismo. Tiempo, describió un tipo de gente desobediente a los padres, sin afecto natural. Y esto no es sociología ni psicología, esto es la radiografía de la familia hoy. Amadores de sí mismo es el yo, la comodidad, iPad, iPhone, iPod, todo soy yo. You, tú, y el you eres tú. MySpace, todo soy yo. Ya el matrimonio, por eso está está de moda. Ayer vimos en María Paula y yo en Bogotá algo que nos llamó la atención. Fuimos a cenar a un restaurante, a almorzar a un restaurante, y nos dimos cuenta que hay más perros que niños en los aviones. Ahora no me vayan los animalistas, el pastor, ellos lo miren. Tengo 4 perros, 5 gallinas y 4 gatos. No me van a meter ese cuento a mí ahora en la vaina. Pero ahora los perros, los animales, son personas. Los visten. Ayer veníamos en un vuelo, caos total. Nos subimos en el vuelo y un borracho comenzó una pelea en el avión, dándose puños, trompadas, patadas en el avión. Ya no se puede volar tranquilo. Y no solamente eso, no recalco la violencia en el avión, sino que ya es un parámetro mundial, no simplemente pasó en Avianca, sino está pasando en todas las aerolíneas, por el cumplimiento, no por la crisis social, sino cumplimiento profético. Vamos a cambiar el lenguaje como es, ¿verdad? ¿Me siguen o no me siguen? Sino que en el avión venían muchos perros. Perros. O sea, ¿cuántos de ustedes son de las generaciones que comían donde los perros no entraban en el restaurante? Y ahora no, ahora hay platos para perros, cubiertos para perros, delantales para perros. De hecho, en nuestra casa los perros estaban en el patio. Ya duermen con ellos, le tienen cobija, ¿verdad? Los tratan como niños, como bebés. Entonces, tú estás comiendo en Bogotá y hay homosexuales dándose besos y cogidos de la mano, perros por todos lados más que hijos, gatos. Vi una niña con un tigrillo. El mundo valora más la creación que al creador, que los principios del creador. Y ojalá no me vayan a criticar. Eso es imposible, pero bueno. Entonces el yo, el pacto matrimonial, el matrimonio no es un pacto, ya no más, es un contrato con cláusula de escape. Te quiero mientras me convengas. Te respeto mientras no me contradigas. Y hoy el hogar no se rompe solo por adulterio, se pudre por ego. Por ego bendecido con lenguaje bonito. Y hoy tenemos unas personas en el mundo que nos están discipulando en las redes sociales de una manera atroz. O sea, ahora todo es tóxico. Amadores de sí mismo, te quiero mientras me conviene, ¿verdad? Entonces aman más al perro, tiene una relación canina y gatúfela, como se diga, que con personas. El matrimonio desapareció. Ahora casarse pasó de moda. Tener hijos, no. 4 gallos, 5 iguanas y 4 ratas son tus nuevos compañeros de cuarto. Desobedientes a los padres, una generación que cree que el abuso o que la autoridad es abuso, que no se le puede decir nada porque son de cristal. Si su papá los corrige, es un trauma. Farmear áurea.
esta vaina de aquí, esta. ¿Usted no ha visto eso? ¿Eso qué es? Si su papá le corrige trauma, si su mamá pone límite, violencia. Si el pastor predica santidad, discurso de odio. Y han convertido psicólogos y psicólogas cristianas influencers que nunca se someten a ningún pastor ni en una iglesia que vive en adulterio y en fornicación con sus novios, haciendo terapias a rebeldes. Han convertido la rebeldía en terapia. Y la honra ahora es pecado. Es que ustedes idolatran al pastor Miguel. Es que ustedes lo idolatran. ¿Y tú a Shakira qué? A Messi. Messi vive bien por todos los zapatos, la camiseta, los calzoncillos, los cepillos de dientes, todo lo que le compras. Él vive bien y ni siquiera te conoce. Shakira tampoco. Han convertido la rebeldía en terapia. No, yo me voy de la iglesia porque me dijeron que no. No todo el que te dice no te está controlando. ¿Quién dijo? A veces el límite que te molesta es el límite que necesitas, papá. Ahora, que tu pastor no esté de acuerdo no significa que esté en contra tuya. Es que el pastor no me valora, no se está de acuerdo. No. Una cosa es no estar de acuerdo contigo y otra cosa es que esté contra tuya. El amor verdadero no siempre aplaude. El amor verdadero a veces te frena porque vas mal. Tienes tres novias y si te digo, hey, párala, es el siete hermana. Entonces ya me están controlando, tiene contra mí. No, te estamos frenando. Te corrige, el amor te frena, te corrige y te guía. Eso hace el amor, frena, corrige y guía. Porque te vas más lejos de lo que tú ves. Nosotros vemos más. Recuerda la frase de mamá, cuando usted iba. Ahora, si usted nada más honra el consejo, cuando coincide contigo, ah, que estoy de acuerdo, entonces no estás buscando dirección, estás buscando aprobación. Y ahora se volvió de moda que la gente ya no viene a pedir consejos, sino a informarle. Pastor, le cuento que, pero pide consejos. Su papá, ya notifican, ya no piden consejos, sino consejos. Y se meten en unas que parecen bonitos planes y después andan todos destrozados. La verdad no siempre se siente cómoda, pero siempre te lleva a donde necesitas ir. Ahora, no llames manipulación a lo que hacen los líderes y nosotros, porque ahora llaman manipulación a todo lo que confronta tu voluntad. Me manipulan. Manipular quiere controlar tu libertad para su beneficio. Corregir puede doler, pero sin intención para proteger tu futuro. No, y hay los rebeldes, los divisores, es que ahí están apagando mi llamado, ahí están apagando mi misión. ¿Quién dijo? Lo que estamos tratando es formar tu carácter. Aquí nadie apaga llamado ni unción. Al contrario, nosotros promovemos llamado, ungimos a los llamados, oramos por los llamados, que todos sean llamados. Necesito pastores en Caracas, los estoy buscando. Necesito pastores en Panamá, necesito pastores en todas las ciudades de Cartagena. Al contrario, yo estoy buscando gente llamada, yo estoy buscando gente ungida, pero lo que quiero es formar el carácter. Dios a veces usa la corrección para construir, no para destruir. Madurez es escuchar una corrección sin convertir con el que te corrigió como tu enemigo. Ahora el que te corrige te odia, es tu enemigo. No, papá. Ni tus papás son tus enemigos, ni los líderes, ni nosotros. No toda incomodidad es toxicidad. No toda comodidad es toxicidad. A veces el lugar donde Dios te está moldeando, déjate moldear. Es que el problema es que esto también se metió en la iglesia. Y voy a decir una cosa, que me voy a meter en un lío salvaje. Oren por mí en este momento, por favor. 3 días en Cali en el terremoto. 3 días, no 3 horas. Estuvimos 3 días en Cali con mi hijo, con todo el equipo del 20, fantástico que se fue. Dios los bendiga a todos. Un camión, esta gente no durmió. De la 1, se acostaban a la 1 de la mañana, a las 6 de la mañana están despiertos. Yo no fui desde un aeropuerto, un hotel a grabar. No, nos metimos en las zonas. 3 días en medio de la tragedia. ¿Y saben que no vi? A ningún falso profeta de YouTube. No lo vi. Ni a ninguna celebridad de esas que andan por ahí cristianas, tampoco las vi. Ni uno.
ni antes, ni durante, ni después, cero. Los mismos profetas de hoy, falsos cristianos, falsos profetas, porque hay profetas buenos, hago la aclaración, amigos buenos, que se la pasan inventando revelaciones absurdas. Yo solo los vi. Los mismos que después salen a gritar. Yo lo dije primero, yo se lo mostré, el Señor me lo mostró, yo lo profeticé, Dios me lo reveló hace meses. Nunca los vi en Cali, ni en Pereira, ni en Chocó, ni en ningún lado. Y a pesar de que dijo que lo dijeran, nunca aparece el video donde lo dijeron, nunca aparece el audio, nunca aparece la captura de pantalla, nada lo dicen. Solo discurso, solo marketing, solo la pose. Eso no se vieron por ningún lado. Tampoco vi a las celebridades cristianas que andan por ahí en las redes sociales, ni los cantantes que llenan estadios, unos falsos, otros son buenos, muy buenos amigos nuestros, por supuesto, pero hay un montón de que posan con la Biblia. Cuando hay escenario, cuando hay luces, cuando hay likes, cuando hay aplausos, cuando hay cámara, ahí sí posan con la Biblia en la mano. Cuando no hay tarima, cuando no hay luces, cuando no hay likes, desaparecen esos falsos cristianos. ¿Y dónde se les ve todo el año? En las iglesias grandes de los ricos. Ahí se les ven profetizando a empresarios. Ahí se les ven dándole palabra a los que tienen billetera. Ahí se les ven haciendo live en Instagram a toda hora, haciendo live de YouTube, no para servir, no para consolar, no para cargar un ladrillo, ni agua, ni comida, escombros, ni hicieron nada, únicamente para venderse a sí mismo, para cobrar sus revelaciones, para cobrar las palabras, para monetizar. Cuando hay plata y profecía, cuando hay tragedia y silencio. ¿Y sabe quiénes estaban? Nosotros, los pastores y las pastoras en Cali, desgastándose con ataques de pánico, con estrés postraumático, con ataques mentales, porque veían la tragedia oliendo a muerto todo el día. Pastores desconocidos, cristianos que no tienen nombre, que no saben quiénes son, que no tienen redes sociales, ¿verdad? Metidos en el barro, ayudando lo que podían, sin luces, sin live, sin vender nada. Lo otro, esos influencers se hicieron lo de la vista gorda, como siempre. Hablar es fácil, profetizar y predicar frente a un iPhone es fácil. Gritar así dice el Señor desde un estudio con el ring light es fácil. Vaya, ayude. Ay, aparecer aquí es fácil. Aparecer en el escenario con las luces aún. Eso fue lo que me dijo el 20 a mí el Señor. ¿Qué fue lo que me dijo el Señor 20 cuando yo llenaba el estadio? ¿Por qué las luces apuntan hacia ti? ¿Por qué tú eres el único que predicas? ¿Por qué me tienes cerrado un estadio? ¿Por qué no todos predican y comparten el Evangelio? Y dice, Señor, obedezco, nos vamos todos al 20 social. Y ahí nació el 20 social. Y el 20 social seguirá haciendo. Y me critican. Nadie dice nada. Nadie dice nada de todo el 20 social. Los menos likes son eso. Pero donde hay plataformas, luces y tarimas impresionantes, ahí dice, oh. Mis hermanos, hasta el cristianismo se está pudriendo. Las iglesias. Que se quiten los ferragamos y los Gucci y vayan a los escombros a ayudar a esa gente. Es que servir cuando la tierra tiembla, eso no es fácil. Cuando la tierra tiembla de verdad, se cae el show, el discurso, las revelaciones que nunca se pueden comprobar, y queda sola la gente que de verdad ama a Dios. Y vengo conmovido con Cali porque fuimos a ayudar a esta persona. Es que allá habían huido una semana, les llevamos el contenedor, ya estaban cansados. Pero aún así, con un ahínco, todo el mundo se arremangó las mangas, si valga la redundancia, si es que lo dije bien, y se metieron a ayudar a la gente. Con todo eso lo que implica. Antes, un hijo se avergonzaba de deshonrar a su padre. Antes. ¿Cuántos son de las generaciones que cuando el profesor llegaba, uno se lo ponía en pie y uno rezaba el Padre Nuestro? ¿Cuántos son de esa generación? Vaya ahora a un colegio. Ahora el padre se avergüenza de corregir. Ay, mío, yo no te quise oír, mi amor, lo siento. I hurt your feelings, baby. Mi papá me cogía por el cesquillo. ¿Cuántos saben qué es el cesquillo? Y me ponía a bailar ballet. Ahí farmeaba Laura yo. Y mi abuela con la chacleta Cauchosol, la profética. ¡Frum! 105 años. Y la abuela me farmeaba, Laura.
Ahora el padre se avergüenza de corregir. ¿Por qué? Porque los hijos los denuncian en redes. ¿No entiende mi papá? Sí. Sin afecto natural, en griego significa astorgos, es decir, sin el amor que debería existir por naturaleza. No es que no se entiendan, es que se les secó lo que Dios puso en la sangre: honrar, cuidar, perdonar, quedarse. Ya no hay afecto natural. No hay, se perdió, se extinguió. Eso es profético. Y hoy tenemos un poco falsas empoderadas. Hoy no tenemos mujeres virtuosas. Y el problema es que en muchas conferencias de seminario, por eso valore lo que la pastora hace. Porque hoy la mujer virtuosa ahora se cambió por empoderadas. No la mujer virtuosa que es fuego y corona del marido, que honra al marido, ya lo hemos hablado, la que honra al marido, sino la que usa la palabra empoderada para no servir a nadie, sino a sí misma, para mostrar su cuerpo. Los gimnasios, las empoderadas, los volvieron prostíbulos. Los ejercicios, las bicicletas, se volvió prostíbulos. No para someterse a nadie ni servir a nadie, las empoderadas, no para responder por nada. Esas empoderadas no están empoderadas, lo que están es solas, amargadas y disfrazadas de discurso. Gritan mi cuerpo, mi decisión, y no pueden decidir ni apagar el celular en la mesa. Exige que el hombre sea príncipe, proveedor y terapeuta de todo, que el hombre sea payaso, pingüino, terapeuta, proveedor, príncipe, pero lo llaman tóxico cuando el hombre quiere ejercer el liderazgo. ¡Tóxica! Quieren corona sin cruz, quieren trono sin pacto, quieren derechos sin vientres, quieren libertad sin fruto, y después preguntan por qué no hay hombre, porque no hay un hombre que te aguante. No faltan hombres. Sobran mujeres que declararon la guerra al diseño de Dios. Mujeres ungidas pero antipáticas, con el marido anulado sentado en una silla escuchándola. La cabeza del hogar es el hombre. Ahí sí se animaron. Esta noche, mira, ¡ran! Libérense, hombre, libérense. De una buena manera. Y ahora se victimizan del campo de batalla que ellas mismas abrieron. El feminismo. No quieren trabajar para su hombre, pero quieren cumplir el sueño de otro hombre o otra organización. Señores, no es feminismo, es 2 Timoteo 3. Lo que estamos viviendo no es feminismo, es 2 Timoteo 3. Con labial y podcast. La mujer sabia edifica la casa. La necia con sus manos la destruyen. Y hoy la necia es terapeuta, consejera y emprendedora. Protégeme, Señor, con tu espíritu. Yo siento que me van a acabar aquí hoy, mi madre Dios, ¿verdad? No, y hablemos de los jóvenes que quieren salvar el planeta como Greta Thunberg, esa vieja loca, manipulada, la vieja esa loca. Quieren salvar el planeta y el cuarto de su casa lo tienen sucio. Ni el inodoro bajan y quieren salvar el planeta. Quieren apagar el calentamiento global y dejan las luces prendidas del cuarto donde están. Marchan por el futuro de la humanidad y no recogen un plato después de que comen, ni lo lavan. Hablan de justicia climática y viven de la plata del papá. Se resienten por todo, por un no, por un horario, por un tono de voz, por un versículo. Todo les parece un ataque. Todo les parece una microagresión. Todo les parece trauma. El único pecado que no perdonan es que alguien tenga más carácter que ellos. Quieren gobernar el mundo y no gobernar ni su cama. Quieren predicar al país y no honran la casa donde salen y donde comen. Y esa es la doctrina de hoy. Si hay padre, patriarcado. Si hay pastor, control, tóxico. Si hay esposo que lidera, violento. Si hay Dios que manda, religión tóxica, cultish. ¿Cuál es el resultado de eso hoy? Hogares sin cabezas. Iglesias sin disciplina.
Y hay muchas iglesias que ya no disciplinan a la gente. No se puede disciplinar porque se van para otra. Hijos sin ejes y una generación ofendida hasta con el aire que respiran. Dios no llamó abuso a la autoridad. Llamó abuso a la autoridad corrompida. Pero ellos tiraron al padre, al pastor y a Dios y se quedaron dueños de su propio caos. El diablo no necesita tumbar la constitución si ya convenció a tus hijos de que honrar es esclavitud. Ahí se acabó todo. Está bueno el tema. Estoy inspirado. Sí, seguro. Vamos. O farmeamos ahora un poquito. Segundo punto. La familia no es un accidente, no es un accesorio, es el primer campo de batalla de los últimos tiempos. Dios no empezó con la iglesia, no empezó con un concilio, ni con un ministerio, ni con un palacio. Empezó con un hombre y una mujer y un mandato. Por tanto, dejará al hombre a su padre y a su madre, y se unirá a su mujer y serán una sola carne. Antes de púlpito, ¿qué hubo? Una cama. Antes de himnario, de cantos y de música, hubo un pacto matrimonial. Antes de una nación, de construir una nación, que las naciones aparecieran en la Biblia, hubo una casa, un hogar. Y el diablo lo sabe. Por eso no pierde tiempo atacando primero el Congreso. Él ataca ¿dónde? La cocina. Ataca a los niños, las almohadas, los esposos. Porque él sabe que el diablo sabe que si tumba el lugar, el país se cae solo. Salmo 127:1. Si Jehová no edificara la casa, en vano trabajan los que la edifican. Se puede construir iglesia, empresa, carrera y discurso, y aún así tener, ser exitoso en todas esas cosas y tener la casa en ruinas. Eso no es éxito. Eso es una vanidad con aire acondicionado. El orden de Dios no se improvisó en el 2026. En Deuteronomio 6:6 dice: y estas palabras que yo te mando hoy estarán sobre tu corazón, y las repetirás el papá a los hijos, y hablarás de ellas cuando estén en la casa, cuando salgan, cuando se acuesten. Papás, por favor, levántense, levántense. Dios no dijo: déjalos al colegio, déjalos al TikTok, que la tía de WhatsApp los disipule. Él dijo: en tu casa, tú en tu casa, no con TikTok, no Facebook, no con Instagram, tú en tu casa. Pon la palabra, la repetirás a tus hijos. ¿Cómo es posible que los papás ya no hablen Biblia a sus hijos? Háblenle palabra todo el día, en la mañana, en la tarde, en la noche. Profetícele en la mañana, en la tarde, en la noche. Palabra, oración, discipulado. Y un día a la semana, nadie come en la casa. Todo el mundo ayuna. Y si ese celular lo está controlando, quíteselo. El primer seminario de teología del hijo no es YouTube, es la mesa. Queremos hijos con temor de Dios y los criamos con el temor de perder la señal del Wi-Fi. Más tienen miedo de no tener señal del Wi-Fi que perder el temor a Jehová. Un país puede cambiar de presidente cada 4 años y bendecimos a nuestro presidente. Una nación puede entregarse a Cristo en un acto oficial. Bendito Dios por lo que hizo. El único presidente que le entregó al país a Jesucristo. Gracias a Dios. Pero si el padre no es sacerdote en su casa, si la madre no guarda el corazón de los hijos, y si los hijos crecen sin el temor de Dios, esa entrega nacional es solo un himno litúrgico. No sirve para nada. 1 Timoteo 3:5. Porque el que no sabe gobernar su propia casa, ¿cómo cuidará de la casa de Dios? Pablo no está hablando de un concejal, está hablando de cualquier hombre que abre la boca en el templo, pero la cierra en la casa. Hable aquí, pero hable en la casa. Si no puede pastorear 3 hijos, no pretenda pastorear una nación. Si no puede hablar con su esposa sin gritar, no venga a hablar de restauración de Colombia. Nos encanta que el presidente Abelardo ore en público, bendito sea Dios, y lo defenderemos siempre. Pero muchos de nosotros no oramos ni en privado con nuestros hijos. Usted quiere que la nación no sea laica, pero su casa es laica. Queremos que Cristo reine en la casa de Nariño, pero en la cabecera de la mesa no oramos.
Entregamos el país en un acto

0: Y nosotros nos entregamos al control remoto de la casa. Josué dijo: pero yo y mi casa, ¿dónde están los hombres? ¿Dónde están los hombres? Que se levantan los hombres, ¿verdad? Y estoy asustado. ¿Qué dijo Josué? Eso no dijo la esposa. ¿Qué dijo Josué? ¿Qué dijo Josué? Yo y mi casa serviremos a qué. Él no dijo yo y mi partido político. No. Yo y la coyuntura. Yo y los hijos cuando estén de humor. Dijo casa con nombre y apellido. Eso es profético. En tiempos de idolatría nacional, un solo hogar que decide servir al Señor se convierte en resistencia, no en tendencia. Hay familias que tienen versículos bíblicos en la nevera y tienen a Baal en la nevera. Hay familias que tienen versículos bíblicos en la pared de la casa, pero tienen Baal en la nevera. Hay hogares con cruz en el cuello y caos en el corazón. Eso no es familia cristiana, eso es pura decoración. Amén. Y la madre no debe ser la que aguanta, es la guardiana. La mujer sabia edifica la casa. Hay madres que guardan el corazón de los hijos como Débora guardaba a Israel. Hay madres que los entregan al siglo para no imponerles religión. Imagínense. Y después lloran cuando el hijo sale ateo, ofendido y vacío. Y no fue el diablo solo. Fue que la mamá no hizo nada por él, lo puso en neutro. No se puede sembrar TikTok toda la semana y cosechar a Samuel, tu hijo, el domingo, que sea un Samuel. Muchas mamás tienen a sus hijos súper consentidos porque el niño consentido avergüenza a la madre. Quien malcría a los hijos bíblicamente, los consiente, no dan fruto ni se casan y los castran, es la mamá. Cuando es autoritativa, ya he hablado de eso muchas veces. No se puede sembrar TikTok toda la semana en los hijos y creer que el fin de semana tu hijo sea un profeta en la congregación. Los hijos no son accesorios, son flechas. Salmo 127, 4, ya termino. Como flechas en las manos del valiente, así son los hijos. Una flecha no se cría para que se sienta validada. Se afila para que huele derecho. Hay muchos padres, tienen hijos como adorno, se les consiente, se les teme y se les pide permiso para educarlos. Hay que darle todo al niño. No hay que darle todo al niño, hombre. Instruye al niño en su camino y aun cuando fuere viejo no se apartará de él. Hay una generación que no soporta un no en la casa. No lo van a soportar. Es una persecución. Los últimos tiempos no piden opiniones, piden carácter de los niños. Carácter. ¿Y cuál es el llamado del último testamento? En el último llamado del Antiguo Testamento, no fue contra Roma. El último llamado, cuando se cierra el Antiguo Testamento, el último llamado no fue contra Roma, fue contra un lugar frío, donde la mamá controladora, donde la mamá es jezabélica y el papá Acán, echado al lastre, tirado ahí, no haciendo nada. Malaquías 4:6 que dice: Él hará volver el corazón de los padres hacia los hijos y el corazón de los hijos hacia los padres. No sea que yo venga y hiera la tierra con maldición, porque está maldita la tierra, porque los papás no están haciendo su parte. Si el corazón del padre no se vuelve al hijo y el del hijo no se vuelve a la madre y al padre, viene la maldición sobre la tierra. No sobre la sociedad, sobre la tierra. Por eso tiembla el país por fuera, porque primero tembló por dentro. El diablo no necesita tumbar la constitución si ya convenció al padre que su ministerio está en el trabajo y la familia es un pendiente, un accesorio. No necesita quemar la iglesia y si ya apagó el celular, si ya el altar se apagó. Mis hermanos, apague el celular, pero no apague el altar en casa. El celular es el que tiene que estar apagado y el altar encendido. ¿Están aquí o no están aquí? Vamos, dáselo fuerte. Bueno, ir a Cali me transformó mucho. Vi muchas cosas proféticas. Mi mejor mensaje lo hice en Cali. Y vengo preocupado. Dije muchas verdades, ¿sí o no? Pero con un corazón pastoral, porque les amo, no porque los quiero herir. que las cosas no están para otra cosa. Que Dios tenga misericordia y se apea de nosotros, ¿verdad? El terremoto de agosto tumbó casas, pero el pecado lleva años tumbando hogares. Años. Hay familias pidiendo cemento al gobierno hoy, pero hay familias que nunca han pedido fuego a Dios. Edifica el altar a Jehová. Edifica un altar al Señor. Un hogar sin altar es un hogar sin techo espiritual. Tienen la bendita nevera llena, Netflix pagado, suscripción paga mensual, y el cielo lo tienen cerrado porque no ora ni hay altar. Reconstruyen la fachada de la casa para la foto y dejan el altar como el cuarto de los trastos. No tienen lugar santísimo, santo, o lugar de guerra, como le llamamos María Polo y yo. Esta mañana, antes de que se acabe el domingo, reúna su casa, lea la palabra, oren juntos, aunque sea 15 minutos, papá. Ya se levanta, ya vamos a orar, me apaga ese aparato. 15 minutos de rodillas hacen más que 15 años de discurso. Porque donde están dos o tres congregados en mi nombre, dice Jesús, ahí estaré en medio de ellos. Si Cristo prometió estar en medio de dos o tres, ¿por qué la familia cristiana ora junta solo cuando hay un velorio? Padres, padres, tienen que ser proveedores, no estoy diciendo que no, pero sean sacerdotes del hogar. Hasta el pagano provee, pero no es sacerdote. Sacerdote representa a Dios ante la casa y representa la casa ante Dios. Los sacerdotes representamos a Dios ante la casa, y presentamos mi casa y tu casa ante Dios. Hay dos padres que está cumpliendo 2 Timoteo 3 sin enterarse. El ausente llega, regaña, come, ronca y a dormir. Y sus hijos conocen más al influencer que al papá. Saben todos los nombres de los influencers, pero no conocen al padre. Está el segundo padre, 2 Timoteo 3, el explosivo. No pastorea, explota. Confunde grito con autoridad y terror con respeto. Increíble. Y papás, ustedes no son cajero automático con bigote, que todo lo que el hijo le pida, pip, pip, pip, pip, pip, ingrese la clave de la plata. Los hijos ahora se acercan a uno cuando le llega a uno la quincena. Y somos empleados del diablo, muchos papás, empleados del diablo, en modo de honra. El padre que solo corrige cuando está cansado, no está formando carácter, está descargándose sobre gente pequeña. No es el golpe, la corrección física, es la formación. El siglo llama amor a no poner límites. Dios llama eso abandono con lenguaje tierno. Sí, mi vida, lo que tú quieras, papito lindo. Eso es abandono. Eso es abuso infantil, no corregir a su niño, no ponerles límites adecuados. Hablemos del machismo de los maridos. Usted sabe, si nosotros tratamos mal a nuestras mujeres, ¿sabe lo que la Biblia dice? El cielo le pone el celular, el teléfono en modo silencio al papá. Cuando tratas mal a tu mujer, deja de ser macho y vuelve a ser marido. El macho marca territorio, el marido lava con la palabra. Y las madres también protejan a estos hijos de esta generación. Las madres protegen del ladrón también, de las cosas, de los virus, que los niños tengan salud, que coman lo correcto. Pero madres, vigilen lo que sus hijos están comiendo con esas pantallas. Vigilen la amistad que tienen con ese muchachito que los va a desviar. Y la escuela, que ya no creen en padre ni madre ni en Dios. Yo, mi opinión personal, no sé lo que piensa mi familia, pero yo no creo en las escuelas seculares. No creo. Una porquería. Allá ellos, pero yo no estoy de acuerdo. En esta última profecía del Antiguo Testamento, el último llamado es, antes de que haga un silencio de 400 años entre el Antiguo Testamento y el Nuevo Testamento, es: si no sanamos la familia, viene juicio. ¿Con qué limpiará los jóvenes su camino? Con guardar tu palabra. Las malas compañías corrompen las buenas costumbres. Quieren hijos libres y les sueltan el infierno en el bolsillo con un celular de 120 gigas. Vigilan que no les falte el desayuno y no vigilan qué espíritu desayuna con ellos en el celular. Están desayunando y están así. No, pero a ellos les pregunta que no les falte nada. ¿Estás comiendo bien tu cerealito con azúcar? Sí. ¿Estás comiendo tu arepa que tiene harina con azúcar? Sí. Pero no vigilan qué espíritu desayuna con ellos en el celular. Y después preguntan: ay, yo no sé qué le pasó a mi hijo, si le di de todo. En el momento en que ustedes dejaron de ser porteros y se volvieron espectadores. El corazón del hijo no se guarda solo. Los papás y la mamá los pastorean. La madre moderna que no quiere imponer, que ellos escojan. La Biblia dice en Deuteronomio 6:7: estas palabras, madre, las repetirás a tus hijos. Para imponer idolatría es pecado. Ahora ya no vienen a la iglesia los domingos porque el niño está enfermo, porque le te pasa eso, que no sé qué cosa, que no sé qué cosa. El domingo cualquier pendejada no vienen a la iglesia. Líderes y pastores que no quieren venir a la iglesia. Enseñar el temor de Jehová es un mandato, que no se te olvide. No confunda violencia con pedagogía del cielo. La pedagogía del cielo jamás es violencia.
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2: De Levítico capítulo 6. ¿Cuántos trajeron su Biblia, by the way? ¿Cuántos tienen su Biblia? A ver, tan bonitos, tan lindos. A ver, ¿dónde está la Biblia de papel? La de papel. Mire, cómprese una Reina Valera y cómprese también, le recomiendo otra traducción, que es la Biblia de las Américas. Cómpresela en Amazon, se la puede comprar y tráigala a la iglesia. Así que los que trajeron Biblia de papel, levántela y dígale: gracias, Señor, por esta palabra preciosa. Muy bien, muy bien. Y los que trajeron en el celular también la pueden leer, o si no, en las pantallas. Levítico capítulo 6, versículo 8 al 13. ¿Están listos para leer la palabra del Señor? Digan amén. Muy bien, vamos a leer la palabra del Señor. Entonces el Señor le dijo a Moisés: ordena a Aarón y a sus hijos y diles: ¿esta es la ley de qué? Del holocausto. Holocausto mismo permanecerá sobre el fuego, sobre el altar. Siguiente versículo. Toda la noche, ¿hasta cuándo? Hasta la mañana. Y el fuego del altar ha de mantenerse encendido en él. Léalo conmigo. El sacerdote vestirá su túnica de lino y se pondrá calzoncillos de lino fino sobre su cuerpo. Siguiente. Tomará las cenizas que el fuego ha reducido el holocausto sobre el altar y la pondrá junto al altar. Después se quitará sus vestiduras, se pondrá otras vestiduras y llevará las cenizas fuera del campamento a un lugar limpio. Siguiente. Y el fuego del altar se mantendrá encendido sobre el altar. No se apagará. Diga eso más fuerte. Sino que el sacerdote quemará leña en él todas las mañanas. Amén. Le damos un aplauso al Señor por esa palabra. Muy bien. Muy bien. Cuando leemos el libro de Levítico, encontramos que el libro de Levítico es el libro donde Dios da instrucciones de las ofrendas que el pueblo de Israel tenía que traer y presentar delante de él. Por ejemplo, encontramos varias ofrendas. La ofrenda del holocausto en el capítulo 1, que significa todo es para Dios. En el capítulo 2 encontramos la ofrenda de cereales, que lo que significa es el fruto de mis manos es para Dios. En el capítulo 3 encontramos las ofrendas de paz, que significa la comunión con Dios. En el capítulo 4 las ofrendas por el pecado, que es la purificación delante de Dios. En el capítulo 5 vemos las ofrendas de perdón y de reparación, que era la reconciliación con Dios. Alguien se puede preguntar, pero ¿por qué Dios pidió tantas ofrendas? No es la ofrenda que recogemos aquí. Nos referimos a ofrendas que el Señor pedía para que el pueblo reconociera que Él es Dios, pero también muchas de esas ofrendas era para reconciliar al hombre con Dios por causa de su pecado. Como dice la Escritura, sin derramamiento de sangre no hay perdón y remisión de pecados. Entonces, en el Antiguo Testamento, el hombre, el pueblo de Israel, tenía que traer animales para sacrificar. El sacerdote tomaba el animal, lo sacrificaba en holocausto para el Señor. Y esto es una sombra de lo que Cristo vino a hacer hace 2000 años. Porque cuando Cristo vino, recuerde que toda la Escritura apunta ¿a quién? Diga, a Cristo. Entonces todos esos sacrificios apuntaban al sacrificio perfecto que Cristo haría por todos nosotros, sacrificándose una vez y para siempre. Cuando Él dijo hecho está, significa hecho todo el sacrificio, todo está hecho, telestai, hecho está. Y una vez y para siempre sufrió por nosotros, murió por nosotros, derramó su sangre por nosotros. Él fue el sacerdote, Él fue el cordero, Él fue la ofrenda perfecta para que todos los que creyéremos en Él fuésemos salvos. Démosle un aplauso a Cristo, que Él es el Cordero perfecto, Él es la ofrenda perfecta. Pero aquí hay algo importante también, que vemos que a un levítico, aunque habla de las ofrendas, nadie puede decir, no, pues ya hoy nosotros no tenemos que sacrificar ofrenda, porque ya el Señor fue la ofrenda perfecta, así que yo ya no tengo que sacrificarme. Pero no es así. Porque nosotros en el nuevo pacto somos reyes, pero también somos sacerdotes. Alguno me va a decir, yo no sabía que era cura, pastor. No me refiero a ese tipo de sacerdocio, me refiero a un sacerdocio espiritual. Y el apóstol Pedro nos lo dice en el capítulo 2, en el versículo 9: más vosotros sois linaje escogido, sois real sacerdocio, nación santa, pueblo adquirido por Dios. Somos sacerdotes. Pero alguien dice, David, yo nunca he ido a un seminario bíblico, yo nunca he estudiado para ser pastor o sacerdote. Escucha, nuestra labor de sacerdocio es que nos presentamos delante del Señor con sacrificios espirituales. Y también somos intercesores delante del Señor por nuestros hermanos. También en Primera de Pedro capítulo 2 versículo 5 dice: vosotros también como piedras vivas sed edificados en como casa espiritual y sacerdocio santo. ¿Para qué, iglesia? Diga conmigo: para ofrecer sacrificios. Sacrificios físicos. Sacrificios que me latigo, me lacero la espalda. Sacrificios que me pongo frijoles en las rodillas y que subo una montaña. No, sacrificios espirituales, sacrificios espirituales. Pero esto es lo que me llama la atención, esta es la clave, que son sacrificios espirituales aceptables a Dios. ¿Por medio de quién? ¿Por medio de quién? Diga, de Jesucristo. Lo cual quiere decir que Jesucristo, que fue el sacrificio perfecto, me da el acceso para que yo pueda presentar mis sacrificios espirituales delante de Dios por medio de lo que Él hizo por mí. No por mis obras, hello, no por mi excelencia, no porque yo soy el mejor, sino porque Cristo, el Cordero perfecto, abrió el camino para que yo pueda ministrar espiritualmente al Padre en un sacrificio espiritual perfecto de corazón. ¿Puede decir amén a eso? Ahora usted me dice: pero Pastor David, ¿de cuál sacrificio se refiere? Algunos versículos nos hablan de estos sacrificios espirituales. Por ejemplo, Romanos capítulo 12 versículo 1 dice: les ruego por las misericordias de Dios que presenten sus cuerpos. Alguien diga: cuerpo, como sacrificio vivo. Levante la manito y diga: mi cuerpo. Otra vez, un hermano dijo: mi puerco. No, el puerco no, hermano. Padre, te presento mi puerco. No, cuerpo. Mi es una ofrenda de sacrificio. Y esto le va a algunas personas que piensan que la vida cristiana solo se refiere al espíritu, pero yo hago con mi cuerpo lo que se me da la gana. No, señorito, el cuerpo es templo del Espíritu Santo, pero también nuestro cuerpo es un sacrificio vivo que constantemente le entregamos al Señor. Pero también Hebreos 13:15 dice que también hay sacrificios de alabanza. Qué bonito. Diga: sacrificios de alabanza. Otra vez dilo: sacrificios de alabanza. Es decir, fruto de labios que confiesan su nombre. Esto es hermoso. Cada vez que adoramos aquí, por eso la gente, muchos de ustedes, no les gusta llegar a la alabanza, porque piensan que el momento de la alabanza es un momento de entretenimiento. Entonces yo llego a las 2:30 porque ahí yo vengo a recibir palabra, aleluya. Pero el Señor nos exhorta hoy y nos dice: no, te quiero desde el principio del servicio, porque la alabanza es la que yo recibo. El Señor recibe ese sacrificio de labios que confiesan su nombre. Por eso intencionalmente estamos asegurándonos que en la alabanza, escúchame, la alabanza no es un tiempo donde tú cantas de ti mismo. Hago un paréntesis aquí. Me preocupa mucho ver tantas iglesias que le llaman alabanza a una canción que habla de ellos. Imagínese que usted le lleva una serenata a su esposa, a su enamorada, y la serenata empieza el mariachi, y todas las canciones hablan de usted y no de ella. Ella le va a decir: menso, ¿para qué me trae serenata si me va a hablar de usted? No me traiga nada. Muchos hijos de Dios piensan que sacrificio de alabanza es hablarle lo que necesitan. Ay, Dios, me siento así. Ay, Dios, me siento asá. Pero la alabanza, fruto de labios que confiesan el nombre del Señor, es confesar el carácter de Cristo, es confesar las maravillas de Dios, es confesar la belleza de Dios. Iglesia, yo te animo a que no solo los domingos, los lunes, los martes, los miércoles, mañana en la mañana, cuando tú te levantes, ofrece sacrificio de alabanza. En vez de decir: qué día tan feo, amaneció todo oscuro, usted va a decir: Señor, este es el día que tú has hecho. Tú eres hermoso, Padre, eres lindo. Gracias por salvarme. Diga conmigo: sacrificio de alabanza. Pero también hay otro sacrificio que me gusta, que habla de la generosidad, las ofrendas y también la ayuda a los demás. Hebreos 13:16 dice que la ayuda a los demás, de tales sacrificios el Señor se agrada. Wow. O sea que cuando yo le extiendo la mano a un necesitado, aún así el Señor lo mira como un sacrificio espiritual y Él se agrada de eso. Cuando la iglesia de Filipos le envió una ofrenda por las necesidades del apóstol Pablo, el apóstol Pablo, cuando estaba encarcelado en Roma, tomó esa ofrenda, la levantó, y para él fue un sacrificio. Él dice: esta ofrenda es, diga conmigo, sacrificio. Entonces, aunque entendemos que ya no traemos animales, que ya no tenemos que traer derramamiento de sangre, ni que con Dios se le paga con ofrendas ni con dinero, usted no puede pagar dinero por sus pecados. No caiga en esos engaños que algunos dicen: traiga la ofrenda que Dios le va a sanar el hijo. Traiga una ofrenda que Dios le va a dar los papeles. Como que si Dios fuera un intercambio de negocio. No, yo traigo al Señor porque le honro, porque le amo, y Él mira ese sacrificio que hoy doy para Él, y el Señor lo tiene en su corazón. Pero no lo hago para negociar con Él, lo hago porque le amo a Él. Pero desafortunadamente vivimos en una generación que no quiere sacrificios. Vivimos en una generación que no quiere acercarse al altar del sacrificio. Vivimos en una generación donde se predica que Él ya hizo todo y que yo no hago nada. Y Cristo pagó el precio para mi salvación. Él pagó el precio, pero no significa que voy a vivir como se me dé la regalada. Usted lo terminó. Y en este texto de Levítico capítulo 6 quiero mencionarte cuatro palabras o cinco palabras que son claves, y cada una de estas palabras nos va a dar una lección poderosa de cómo vivir una vida en sacrificio delante del Señor. No es un sacrificio para muerte, no es un sacrificio de castigo, es un sacrificio de amor, de entrega, de obediencia. Diga conmigo: de respuesta. Y quiero que digas estas palabras conmigo: vestiduras. Todos digan: vestiduras, cenizas, leña, fuego, altar. Otra vez, 1, 2, 3. Levante la manito los que tienen 5 dedos. 1, 2, 3. Otra vez. Empecemos por las vestiduras. Hablando acerca del sacerdote, el Señor dio instrucciones a Aarón y a sus hijos y les dijo: el sacerdote vestirá su túnica de lino, se pondrá hasta calzoncillos de lino fino. ¿Alguno de ustedes trajo calzoncillo de lino fino hoy? No creo. Los de Spider-Man por ahí se los trajo. Tomará las cenizas que el fuego ha reducido en el holocausto sobre el altar y las pondrá junto al altar, y después se quitará las vestiduras y se pondrá otras vestiduras y llevará las cenizas fuera del campamento a un lugar. Aquí hay una foto de cómo sería la vestidura del sacerdote en ese tiempo. Imagínense nosotros vestirnos así para la iglesia, ¿verdad? Algunos de ustedes vinieron así, otros saldrían como locos pensando que es alguien que trae una bomba por dentro. Pero este era la túnica y el atuendo del sacerdote, y cada parte tenía una representación. Yo no tengo tiempo para explicarles cada una de esas, pero intencionalmente lo puse así para los que quieran aprender, que le tomen foto y en la casa lo estudian. Tómele foto, a ver. Y si se quiere comprar una de esas, pídala por Amazon. Pero sí quiero ir a lo que significa esto en lo espiritual. Diga conmigo: aunque no me he visto así por fuera, sí tengo una vestidura que ponerme. Y como sacerdotes, así como el sacerdote se presentaba para ofrecer sacrificio de una manera pulcra, limpia, que hasta sus partes íntimas tendrían que estar cubiertas. Escuche, esto es poderoso. Así nosotros hoy tenemos también una vestidura espiritual, y se llama Jesucristo. Dice la palabra del Señor, quiero leerte este texto en Romanos 13:14. Vestíos, wow, esto me encanta. Vestíos del Señor Jesucristo. Diga conmigo: vestíos. ¿De quién? ¿Qué quiere decir esto? Diga conmigo: de su carácter. Dilo. De su poder. ¿Cómo? Y cuando me visto, esto es poderoso. Cuando me visto del Señor Jesucristo, ya no proveo para los deseos de la carne. Me llama la atención la palabra proveer. Diga la palabra proveer. O sea, la carne te pide. Fornication. Y si tú no estás vestido de Jesucristo, vas a ir al mall a comprar fornicación para tu carne. Si no estás vestido de Jesucristo, vas a ir al mall para comprarle obras de la carne a la carne, porque de eso se alimenta. Por eso no se trata, es que esto es poderoso. No se trata solo de que estoy luchando contra la carne. La salida es que esté vestido del carácter de Cristo. Y no quiere decir que siga, que ya no haya más lucha contra la carne, no. Pero escúchame, cuando dejo de proveer y de alimentar a la carne se debilita. Y cuando alimento la vestidura espiritual en Jesucristo, se fortalece.

0: En Cristo, de Cristo estáis. Uf, hágase conmigo. Póngase el traje, a ver, en lo espiritual, haga ese ejercicio, diga conmigo: me he visto del carácter de Cristo. Podemos dar un aplauso al Señor por esa verdad tan hermosa. Pero me encanta este texto me encanta. Colosenses 3:12, vestíos pues de entrañable misericordia, benignidad, humildad, mansedumbre, paciencia. Eso es el fruto del Espíritu. Wow, yo no había visto esto. O sea que yo me puedo vestir del fruto del Espíritu Santo. Antes el sacerdote se vestía con lino fino para entrar a la presencia. Hoy nosotros nos vestimos del carácter de Cristo para reflejar su esencia. En el antiguo pacto el sacerdote entraba a ministrar, no podía ministrar, perdón, sin ponerse la vestidura. En el nuevo pacto nosotros tampoco podemos presentarnos delante de Dios a menos que estemos vestidos de Cristo. Cuando Dios nos ve, Él nos ve a través del lente de Cristo. Por eso si tú y yo, esto es algo que tienes que entender. Si tú y yo nos presentáramos delante de Dios sin estar revestidos de Cristo, cayéramos muertos. Pero es Cristo el que en nosotros nos da el acceso para que el Padre nos vea a través de Cristo. El sacerdote no podía entrar a la presencia a menos que no estuviera completamente vestido. Yo hoy puedo entrar ante el trono de la gracia revestido de Cristo. Ay, Señor, ayúdanos a entender esa verdad, Padre. Cristo es la vestidura que nos da luz hacia el mundo. Pero Cristo es la vestidura que nos da luz hacia el mundo. La gente que ve que eres diferente es porque no eres mejor que ellos, es porque estás vestido de Cristo. Pero así mismo te da la luz hacia el mundo. Pero la vestidura de Cristo te da acceso al trono. Diga: luz hacia el mundo, acceso hacia el trono. Otra vez. Y quiero dedicarte este versículo. A ver si me dicen amén y gloria a Dios. Ustedes tienen que gritar de júbilo con este texto. La noche ya casi llega a su fin y el día de la salvación amanecerá pronto. No entienden este texto, ¿verdad? Cristo vendrá pronto. El día de la salvación se va a manifestar. ¿Usted cree que es casualidad lo que está pasando en el mundo? Sí, Cristo dijo que habrán terremotos, ya sé esa señal, y han venido muchos terremotos, pero es casualidad que pase aquí, que pase aquí, que pase aquí, que pase allá. Los dolores de parto ya están así, así, así. La tierra ya está gimiendo por la manifestación de los hijos de Dios. Está pronto, diga: amanecerá pronto. Por tal razón, ahí viene lo bueno. Dejen al lado sus actos
1: Ay, pastor, yo no soy brujo, yo no ando en ocultismo.
0: No se refiere a eso, se refiere a pecados como si se quitaran ropa. Cuando mi hijo llega de la escuela, ¿cuántos se acuerdan de sus hijos cuando llegan de la escuela todos vueltos, nada, así? ¿Se acuerdan cuando usted estaba en la escuela que llegaba? O cuando algunos llegan del trabajo con ropa sucia, lo primero que quieren es... ¿Usted qué hace con una ropa que huele mal? Hay gente que huele mal y no se dan cuenta. Yo me he subido en aviones con gente que la ropa está más endemoniada que ellos. Y ellos no se dan cuenta. Y se llena ese avión de un olor. Y me ha tocado con algunos que se sientan al lado y yo:
2: la sangre de Cristo tiene poder.
0: Pero ellos no se dan cuenta del olor que cargan. Así es el que camina en pecado. Tiene vestiduras sucias y no se da cuenta que apesta alrededor. Por eso Pablo dice: ya tienes que hartarte de esto y poner a un lado ese ropaje viejo y tirarlo y vestirte. Mira lo que dice. Lean ustedes, pónganme el texto, lean ustedes. 1, 2, 3, léalo. Y pónganse. Vamos, vamos, no escucho, iglesia. 1, 2, 3. Ya que nosotros pertenecemos al día, y me encanta lo que sigue, y vivamos.

0: ¿Con qué? ¿Vivamos con qué? Te lo pongo de esta manera. Tú vienes con la pinta el domingo. ¿Para dónde vas? Para Grace. Y Dios te mira que andas con Gucci, Fuchi, que te compraste la camisa wow de Temu y que llegas aquí a la iglesia con joyas de oro y con maquillaje. Pero Cristo no ve lo que hay afuera. Él ve el ropaje sucio que llevas por dentro. Y Él te dice, porque mi venida está cerca, bota esa ropa y vístete de mí. Si le vas a aplaudir, dáselo fuerte. Diga, vestiduras. En este punto me voy a demorar menos. Cenizas, di conmigo, cenizas. Versículo 10 y 11, tomará de las cenizas que en el fuego ha reducido el holocausto sobre el altar y las pondrá junto al altar. Después se quitará sus vestiduras, se pondrá otras vestiduras y llevará las cenizas fuera del campamento. Las cenizas es una señal, tiene varios significados, pero quiero puntualizar dos de ellos. Primero, es la señal del juicio que sucedió en ese altar. Porque realmente hubo alguien que fue sacrificado. Y las cenizas eran la señal de que hubo ofrenda. Hubo una ofrenda que impidió que la muerte tocara al pueblo, pero que ese juicio tocó sobre ese holocausto. Cuando Cristo estuvo en la cruz, todo el juicio de Dios cayó sobre el Cordero. Para que tú y yo no fuéramos condenados. Entonces en el Antiguo Testamento, cuando eran esas cenizas, no eran basura. El sacerdote tenía que tomar esas cenizas. Digan conmigo, era una señal. Era una señal de que hubo un sacrificio. Era una señal de que se manifestó un juicio. Y esas cenizas tenía que sacarlas afuera. Pero también las cenizas es señal de algo que Dios hizo ayer. Y aquí voy con este punto. ¿Usted se acuerda de esas chicas que, o de esa frase que dice, donde hubo fuego quedaron? Y muchos asocian eso solo con las relaciones románticas. Esa mujer que quedó despechada. No lo he superado, amiga. ¿Y hace cuánto que pasó eso? Hace 20 años, pero todavía hay cenizas, porque donde hubo fuego quedaron cenizas. En lo espiritual muchos están en el pasado, idolatrando cenizas, cosas que Dios hizo atrás, pero no están renovando su vida con el Espíritu Santo. No están trayendo sacrificio fresco de alabanza, de rendición. El que no aprende a sacar las cenizas del altar termina viviendo del pasado, pero no tiene fuego en el presente. Recuerdo que fui a una iglesia en Centroamérica. Y cuando entré a la iglesia, entré al lobby y tenían fotografías de 20 años atrás, 35 años atrás, de todo el avivamiento que pasó en esa iglesia. Y cuando estuve ministrando en la iglesia olía a formol. ¿Entienden? Estaba muerta. Y cuando hablaba con el pastor, me hablaba de las cenizas de ayer. Y me di cuenta que ese hombre de Dios no había sacado las cenizas que estaba idolatrando. Y no sé, los que asan se dan cuenta que si no se limpia el asa, y si no se sacan las cenizas, vuelves y sigues asando, pero no es lo mismo. Tu vida espiritual no se puede quedar atrás. No vivas de las cenizas de lo que Dios hizo ayer. Las cenizas del ayer te pueden distraer del fuego que hoy quiere Él derramar sobre ti. Por eso diga conmigo, cada día. Otra vez. Más fuerte. No escucho. Cada día el sacerdote tenía que entrar, tenía que remover las cenizas. Hoy domingo, mañana lunes tenía que ¿qué? El martes. El miércoles. Yo no entiendo cómo es que un cristiano viene un domingo a la iglesia y de lunes a sábado no busca a Dios, no va al altar, no entrega sacrificio, y viene el otro domingo a quitar. Y eso que los que asisten una vez, porque algunos de ustedes vienen cada 6 meses, y durante 6 meses eres un estanque de cenizas. Santo Dios. Al buen entendedor. Vestiduras, cenizas, tres, leña. Ya voy aterrizando, 10,000 pies. el fuego del altar se mantendrá encendido y no se apagará. Esto me encanta. Sino que el sacerdote quemará. ¿Quemará qué? No escucho. ¿Quemará qué? ¿Quemará qué? Cada 8 días. Una vez al mes. ¿Para dónde va? ¿Para Grace? Todas las. Y pondrá sobre él el holocausto y quemará. Wow. Yo recuerdo que yo soy de Colombia, pero algunos a lo mejor de sus países vivieron lo que yo viví, que teníamos algo que se llamaba paseo de olla en el río. ¿No? ¿De dónde son? Europa, ¿dónde crecieron ustedes? Y recuerdo que nos íbamos al río y la mamá agarraba una olla así de grande y llevaba leña y preparaba un sancocho de gallina. Y nosotros en el río, y empieza ese olor a sancocho a llamarnos, ven, ven. Porque la leña genera un olor. Uf. Pero vivimos en una generación que no quiere quemar leña. Quiere todo. Y por eso el mensaje de hoy se llama más leña, menos microondas. Déjame decirte algo. Vivimos en una generación que piensa así de esta manera. Bueno, pues ni oro, ni leo la Biblia, ni hago nada durante la semana, pero ya, ya como hay que ir a la iglesia, ¿no? Hay que como que sí, vamos. Sí, porque hace como 2 meses que no vamos, ¿no? Pues sí, porque, no, pues la cosa ahí, como para bajarle la ira a Dios. Piensan así, ¿no? Entonces vienen a la iglesia y dicen, bueno, deme un mensaje que me sienta bien. Como que si el Señor fuera un chef. Hi, welcome to my church. How can I do? How can I serve you? Something to drink?
1: Necesito los papeles. Okay.
0: And what about the appetizer?
1: Ah, appetizer, que me cambie el marido, que está endemoniado.
0: Okay, muy bien. What about any entrance you want to have?
1: Sí, entrance, que mi suegra se vaya por otra casa porque no la hagan todas.
0: Okay, y por favor que sea en un minuto. Claro que sí, con mucho gusto. Aquí está tu milagro. Te espero el próximo domingo. Así no funcionan las cosas con Dios. Espera, que se me fue el tiempo. Pero la culpa es nuestra, los pastores. Porque le preparamos a la gente un menú de fast food. Le preparamos a la gente un mensaje que no nació en la leña, sino que nació en ChatGPT. Le preparamos un mensaje a la iglesia que no genera en ellos fuego del Espíritu Santo, sino una emoción momentánea para que se sientan bien y que regresen el próximo fin de semana. Es más, cantamos canciones de microwave, pero no cantamos canciones que nacen del altar. La culpa es nuestra. Por eso mi responsabilidad como su pastor, y el Señor me libre de traerles a ustedes microwave food. Que Dios permita que los que compartamos la palabra del Señor sea palabra que nace del altar y que sea elaborada con leña. Ahora alguien diga conmigo, diga esto, diga algo. ¿Qué representa la leña? Dígalo, dígalo. En el hoy, se lo digo de esta manera, la leña representa las disciplinas espirituales del creyente. Diga eso. Y te lo digo de esta manera, lo que Dios enciende por gracia, porque el fuego no es humano, viene de Dios. Lo que Dios enciende por gracia, nosotros lo alimentamos con leña, con disciplina. ¿Te puedo preguntar algo? ¿Cómo está tu disciplina espiritual? Porque hay gente que se la da de disciplina. Oh, yo soy muy puntual. Oh. Y soy una persona muy disciplinada, muy ordenada. Llego a tiempo a todo. Yo no llego tarde a ningún lado. Yo soy una persona que mis finanzas están en orden, mi casa está en orden. Yo no puedo ver reguero en la cocina porque me estreso. Y Dios te dice, si eres tan disciplinado en lo natural, ¿por qué eres tan desordenado en lo espiritual? si usaras esa disciplina para tu crecimiento espiritual, no estaría lleno de celos, de ira, de contienda, de lujuria, de falta de perdón.
1: Ay, pastor, termine ya, pastor.
0: Ya entendí. No, se me aguanta. Si no le pones leña a tu altar cada mañana, no esperes que Dios va a hacer grandes cosas en ti. No dependas del microondas del domingo. Construye tu propio altar de sacrificio para Dios cada mañana. La leña, mira, la diferencia de la leña, la diferencia de una disciplina a una disciplina apasionada, esto es hermoso, es que yo voy todos los días poniendo leña, porque la leña va a provocar el fuego que Dios traerá. Es una disciplina apasionada, no es una relación aburrida con Dios. Ay, toca orar, ay, toca leer la Biblia. No, cuando tu vida está encendida en el fuego del Espíritu Santo, se vuelve una disciplina que empiezas a disfrutar. Hasta la niña dio un grito de júbilo. Dice Hebreos 13:15, así que ofrezcamos siempre, diga siempre. Ponme el texto, Hebreos 13:15, así que ofrezcamos cada domingo, cada 15 días. Alguien diga siempre, continuamente a Dios sacrificios por medio de Cristo, sacrificio de alabanza, es decir, fruto de labios que confiesen su nombre. Hebreos 13:16. También de hacer el bien y de ayuda mutua, no olvidéis, porque de tales sacrificios el Señor se agrada. Levanta tus manos, recibe esta palabra. Cada vez que estudias las escrituras, estás poniéndole leña al altar. Diga amén a eso. Cada vez que estás orando, le estás poniendo leña al altar. Cada vez que vienes a la congregación a adorar, le estás poniendo leña al altar. Cada vez que siembras en su obra y haces el bien por tus hermanos, estás poniéndole leña al altar. Ya para terminar, ¿traes leña? ¿Cómo está la leña?
1: Pues no tengo leña, pastor. Yo tengo un fósforo.
0: Tengo un encendedor. Menos microondas, más. ¿Hace cuánto que no subes al monte y llevas leña? ¿Hace cuánto que no te postras solo en la presencia del Señor y llevas leña? Iglesia, te digo con todo el amor del corazón, con todo el amor como tu pastor, el problema no son los problemas. El problema es que nuestro altar está en cenizas. Porque hace mucho tiempo que el fuego no arde en el altar. ¿Y dónde está el altar? ¿La sala? ¿El comedor? No. Aquí tiene que arder el fuego. Avivamiento no es un gran predicador que viene y profetiza. Avivamiento no es que simplemente se sanan los enfermos. Avivamiento es que cada corazón se enciende en amor por Cristo. Avivamiento es que nos arrepentimos de nuestro pecado y nos volvemos a Dios. Avivamiento es cuando nos rendimos a que el fuego de Dios consuma en nosotros lo que tiene que consumir. Y termino con esto: vestiduras, cenizas, leña, fuego. El altar ha estado presente desde el principio a fin. Y dice la palabra: el fuego en el altar se mantendrá encendido, no se apagará. El fuego no lo producía, mírame, el fuego no lo producía el sacerdote. O sea, no era como que, porque el Levítico capítulo 9, versículo 24 dice: salió fuego delante de Jehová y consumió el holocausto. Lo que hacía el sacerdote es que él ponía la leña, pero el fuego el Señor también lo enviaba, como Elías puso el altar y el fuego cayó del cielo. Como Hechos capítulo 2 versículo 4, ellos estaban llevando leña al aposento alto, pero el fuego vino del cielo El arrepentimiento viene del cielo. El avivamiento viene del cielo. La transformación viene del cielo. La obra sobrenatural viene del cielo. No es manipulada. No es manipulada. Es una obra sobrenatural. Alguien grite, ¡fuego! No escucho. Y quiero que me des 2 minutos para terminar. ¿Qué hace el fuego de Dios? El fuego de Dios primero consume. Diga eso. No escucho. El fuego viene de Dios, pero también el fuego consume. Ahora, muchos piensan que el fuego es como que siento calor, es el fuego, estoy temblando, y algunos hermanos licuadora que empiezan a dar vueltas y piensan que el fuego es eso. No tienen ni idea. Bíblicamente, el fuego de Dios, escúchame, es Dios mismo consumiendo al hombre. Te lo demuestro bíblicamente. Hebreos 12:28. Puesto que recibimos un reino que es inconmovible, demostremos gratitud mediante lo cual ofrezcamos a Dios un servicio aceptable con temor y reverencia, porque nuestro Dios tiene fuego. Levante la mano derecha y diga fuerte, fuerte, iglesia. Ya termino. ¿Están dormidos o despiertos? Diga, Dios es amor. Dios es fuego consumido. Lo cual quiere decir que en el día de la ira el Señor va a derramar su fuego mismo sobre el impío. Sobre ustedes que están cabeceando y rechazan el mensaje de la palabra en su corazón. Te espera candela, varón. Y vas a estar buscando un agua fría. Y no va a haber, lo que va a haber es fuego. Pero si hoy, esto es hermoso. Si hoy por la obra del Espíritu Santo, yo me acerco al altar con mi leña. Porque es que el fuego no atrae. ¿Usted metería la mano a la... ¿Ah? A la estufa, hay fuego, yeah. Voy a hacer mi manicure. No, cuando hay fuego, ¿cuál es la reacción? ¿Cuál es la reacción? Cuando hay fuego, ¿cuál es? Haga así. La carne no quiere el fuego de Dios. La carne no quiere quemar la lujuria en el altar. La carne te hace así. No, vete, sal. Por eso el pueblo de Israel no se pudo acercar al fuego de Dios, porque el pecado que había en ellos. Por eso muchos de ustedes, cuando ven una predicación así, en vez de abrazarla, la rechazan, porque la carne les gana. Pero el Espíritu de Dios, he orado para que hoy el Espíritu de Dios haga una obra en tu vida, de tal manera que tú sometas la carne, pongas la leña y que quemes en el altar por el fuego de Dios las obras de la carne. La carne no quiere quemar la lujuria, la carne no quiere quemar el orgullo. El orgullo dice, no, no te acerques al fuego, no te acerques al fuego, quédate por fuera. Y algunos están en la mitad del fuego y el hielo. Están en la mitad, o sea, no quiero estar tampoco en el mundo, porque no, pues yo amo a Dios, pero tampoco piense que me voy a acercar al altar. Y el Señor te dice en Apocalipsis, eres tibio, y por cuanto eres tibio te vomitaré de mi boca. Ojalá fueres hielo. Ojalá fueres fuego, pero no puedes estar en la mitad. La zona más peligrosa es la de la mitad. La zona más peligrosa de alguien es que no quiere estar en el hielo, pero tampoco quiere quemar leña en el fuego. Porque el sacrificio no es la leña, el sacrificio soy yo, que me rindo al fuego del Espíritu Santo para que queme lo que tenga que quemar en mi vida, y entonces sí ser lleno del poder de Dios. Pónganse de pie. ¿Cuántos dicen, pastor, esa palabra era para mí? De verdad, ¿cuántos dicen, pastor, esa palabra es para mí? Yo, David, el pastor que estoy predicando, yo reconozco que hay áreas en mi vida que tengo que traerlas al altar del sacrificio. ¿Cuántos dicen, David, por lo menos una cosa tengo que quemar en el altar del sacrificio? Levanta la mano el que dice por lo menos una cosa. ¿Qué es eso? Tú lo sabes. Lo hermoso,
1: esto es bonito.
0: Lo hermoso es que estamos en el tiempo de la gracia, y en el tiempo de la gracia el fuego de Dios consume lo malo, pero no nos destruye. Pero en el tiempo de la ira, el fuego de Dios consumirá al pecador.
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4: Hace poco notaba que con tanta frecuencia usamos una sencilla palabra que expresa la incompetencia que sentimos a veces, la incompetencia que derrota nuestras mejores intenciones, y es la palabra pero. Usamos mucho la palabra pero en el idioma español, creo que más que en el inglés. Debería ir al gimnasio, pero me siento cansada. A ver si empiezo el año que viene. El 27 es el año. Me encantaría vivir más confiado, pero me preocupo demasiado. Quería comerme una ensalada, pero los tacos me llamaron por mi nombre. Quería ser productivo, pero mi cama me tomó como rehén y no me soltaba. Debería ordenar mis finanzas un día de esto, pero gasto demasiado y mi vida es un desastre. No debería beber más, pero tuve un día estresante y eso me relaja. El apóstol Pablo expresó esto, esta impotencia del pero, en su carta a Roma, en Romanos 7:19, y dice: porque no hago el bien que quiero, sino el mal que no quiero, eso hago. Y si hago lo que no quiero, ya no lo hago yo, sino el pecado que mora en mí. Él tenía como una dicotomía, como una suerte de guerra interna, donde decía: quiero hacer el bien, pero a veces la carne me traiciona, ¿no? Eso es el pero. Pero es una palabra que sirve para justificar la inacción, el no cambiar la vida, el pretender que nos pasen cosas distintas cuando seguimos haciendo lo mismo. Y esta pequeña palabra pero aparece una y otra vez como excusa cuando Dios llama a alguien a hacer algo. Lo vamos a ver a través de todas las Escrituras. Dios dice: Abraham, serás padre de una gran nación. Y él dice: pero soy muy viejo. Moisés, ve a Faraón. Y él dice: pero yo soy torpe de lengua, yo soy tartamudo. Gedeón, libera a mi pueblo de los madianitas. Pero yo soy el más pequeño de mi familia. Jeremías, serás mi profeta, pero yo no sé hablar, soy solo un niño. Esther, habla con el rey para que se salve mi pueblo, pero el rey no me ha llamado en 30 días. Pedro, echa la red del otro lado, pero lo intenté toda la noche. Siempre hay un pero. Y lo significativo, ayer me daba cuenta, es que Dios nunca está en desacuerdo con esas afirmaciones. Cuando decimos pero, o sea, nunca dice: no, Moisés, ¿cómo vas a decir que eres torpe de lengua? Eres buen orador, eres buen tipo, de verdad, no te tires abajo, Moisés. ¿Qué le pasa a mi Moisés? No dice eso. Abraham dice: yo soy muy viejo. Y Dios no le dice: no manches, Abraham, no eres tan viejo. Tampoco te tires abajo, mírate al espejo, estás mejor que otro, estás en forma. Lo que diríamos nosotros: oh, Gedeón, sana tu estima, hombre, ¿cómo vas a decir que eres el más pequeño? Nosotros humanamente siempre reaccionamos así, ¿no? Cuando alguien dice: me siento gordito, me siento viejo, me siento flaco, me siento incompetente, decimos: pero no, no digas eso, eres increíble, mírate bien. Que era una técnica retórica que tenemos nosotros. Es una técnica retórica que viene del mundo antiguo. Los contemporáneos del apóstol Pablo, un tal Plutarco, le aconsejaba a los escritores que se ganaran la credibilidad de su público diciendo lo inteligentes, influyentes que eran o la buena cuna que tenían. Decía, nombren el abolengo, o sea, nombre su estirpe familiar, menciónenlo para que la gente lo respete antes de hablar. Era una costumbre antigua, cuando se paraban ante un gentío, primero recitaban su hoja de vida, su currículum, para que la gente dijera, ok, nos va a hablar alguien que tiene no solo estirpe, apellido, abolengo, sino que también tiene capacidad. Teniendo en cuenta esto, imagínate cómo se sentirían en Corinto cuando leyeron estas palabras del apóstol Pablo que les dijo, consideren su propio llamamiento, sabiendo que muchos de ustedes no son sabios según criteriamente humanos. Tampoco ustedes son poderosos y muchos de ustedes no son de noble cuna. Esto lo escribió Pablo a Corinto. En realidad, al revés de lo que se estila o de lo que se estilaba, los invita a revisar sus incompetencias personales. ¿Ustedes son sabios? No, dice Pablo. ¿Influyentes? Your grandmother, tu abuela. ¿Gran patrimonio genético? Ni en sueños. Nadie conoce a tus padres ni a tus abuelos. Sin embargo, Pablo no nos dice, por lo tanto, no se sientan mal, bajen sus expectativas. No, nos dice que justamente por no ser ni sabios, ni tener buena cuna, ni ser personas de alta estirpe, que esperemos grandes cosas, porque Dios trama algo que nadie podría haberse esperado. Dice Pablo, porque Dios escogió lo tonto del mundo para avergonzar a los sabios y escogió lo débil del mundo para avergonzar a los poderosos y también Dios escogió lo más bajo y despreciado, lo que no es nada, para anular lo que es, a fin de que en su presencia nadie pueda jactarse ni llevarse la gloria. Yo leería esto todas las mañanas de mi vida, especialmente porque yo vivo diciéndole al Señor, para aquella asignación yo no tengo la capacidad, para esto no estoy listo, para enfrentar aquello yo no nací. Hay un montón de gente que dice, yo no nací para ser líder. Otros dicen, yo no nací para predicar. Yo para hablar en público, menos. Y el Señor dice, ¿no naciste para nada de eso? Ok, justamente porque no naciste para nada de eso, Dios te va a usar para avergonzar a los que se piensan que sí nacieron para eso. Les va a tapar la jeta al Señor. Entonces, cuando uno dice, pero, siempre está diciendo, no puedo. Ahora, hay un pero Dios, que le da título a este mensaje, que significa que nuestra incompetencia no tiene la última palabra acerca de lo que podemos ser o de lo que podemos hacer. No estoy diciendo Dios te dará una unción de talento como nunca creíste que ibas a tener. De golpe, por osmosis, un día vas a aparecer hablando 5 idiomas. No dije eso. A lo mejor vas a morir hablando Spanglish, aparca la troca, te llamo para atrás. A lo mejor. Lo que Dios dice, porque hablas Spanglish, justamente te voy a usar para avergonzar al bilingüe, por darte un ejemplo. Justamente, ahora, no estoy diciendo que la ignorancia sea una virtud. Lo que digo es que Dios toma aquello que se considera incompetente. No hay un solo hombre o mujer de Dios aquí que diga lo que nosotros contemporáneamente decimos. Señor, qué bueno que me llamaste de pastor, porque siempre lo sentí. Esto no aparece acá. Nunca van a ver a alguien diciendo, qué lindo que me elegiste, Señor. Oh, siempre esperando que me den el micrófono. Nunca me lo daban. Por eso andaba de iglesia en iglesia, porque no me lo querían dar. Nunca. Siempre dicen, no quiero, no tengo la menor idea, no me llames a mí. Posiblemente te equivocaste, debe haber un error de papeleo en los cielos. Abraham dice, no, yo no. Moisés dice, no, ni se te ocurra. Hasta María dice, no, yo no quiero quedar embarazada. No fue mi idea nunca, y menos del Espíritu Santo, porque no me lo va a creer mi suegra, no me lo va a creer nadie. No hay nadie que diga, sí, qué bueno que estaba esperando este llamado. Todos los que realmente tienen un llamado no querían, no quieren. Generalmente uno lo sufre, porque uno sabe que hay una incompetencia. Y uno lo primero que dice es, pero yo no puedo. Porque pensamos, mi situación no va a cambiar. Quizá decimos, bueno, mi falta de preparación siempre me va a avergonzar. O la adicción me va a esclavizar por siempre, o la depresión siempre me va a terminar venciendo, o el fracaso me va a definir, o el pasado siempre me va a perseguir y me va a acosar, o el futuro me va a atemorizar, la debilidad siempre me va a detener. Uno siempre tiene esos temores que son lógicos. Y generalmente se nos predica, no, vence esos temores, empodérate, cree que eres fuerte en Él. Y si bien lo somos de manera escritural, el Señor dice, no, yo te voy a usar sabiendo que eres incompetente y sabiendo que tú sabes que eres incompetente, de modo que nadie se jacte, de modo que nadie diga, bueno, ¿cómo no me iba a usar si yo tenía tanto talento? Se me veía desde siempre. Se ha ido gente de River diciendo, me voy de aquí porque no valoran todo el potencial que yo tengo. Y yo le digo, si Dios no está usando ese potencial, si Dios lo usara, no necesitarías que yo lo valore. Eso saldría por los poros, ¿no? Pero hay gente que dice, no, es que no ven lo que yo tengo. Y sin embargo, cuando vamos a las Escrituras, dice, justamente porque no tienes, justamente porque no hay nada para ver, es que yo me voy a glorificar. Ese es el pero Dios. Pero Dios dice otra cosa que nuestro pero. Las palabras pero Dios se usan decenas de veces, docenas de veces en la Biblia. José les dice a sus hermanos que lo habían vendido como esclavo, ustedes pensaron hacerme mal, pero Dios transformó este mal en bien. Te van a ver que siempre Dios toma lo que parece ser un fracaso como materia prima para terminar haciendo una bendición. El salmista dice, podrán desfallecer mi cuerpo y mi corazón, pero Dios es la roca en mi corazón. Él es mi herencia eterna. No dice, va a quitar el desfallecimiento. Dice, podrá fallecer mi corazón, pero Dios sigue siendo la roca, sigue estando en el trono. Las circunstancias no cambian, pero como cantamos hace un ratito, gloria a Dios a pesar de las crisis. Jesús dijo, humanamente hablando es imposible, pero para Dios todo es posible. Cada vez que aparece el pero Dios, es diferente a nuestro pero. Nuestro pero siempre tiene que ver con excusa, pero Dios significa no hay nada imposible para mí, no hay nada que yo no pueda hacer. Este pero Dios es una de las frases más importantes de las Escrituras porque cada vez que se usa, irrumpe en una humanidad que está atrapada en su incompetencia. Uno dice, el diagnóstico me dice que la metástasis está avanzando, pero Dios tiene la última palabra. Todo lo que veo es que mi familia se está destruyendo, pero Dios es el que sostiene los vínculos. Yo siento de que se me está yendo la vida y no estoy haciendo nada para Él, pero Dios puede usarme aún en la edad que yo voy a pensar que estaba para el retiro. Dios todavía tiene una asignación para mí. Yo no sé si alguna vez te sentiste que no eras amado o que no eras querido. Romanos 5:7 dice, difícilmente habrá alguien que muera por un justo. Aunque tal vez haya alguien que se atreva a morir por una persona buena. Qué sé yo, un enamorado que muera por su muchacha o viceversa. Pero Dios, dice el apóstol, demuestra su amor por nosotros en esto. Que cuando todavía éramos pecadores, Cristo murió por nosotros. Pero Dios, nadie muere por nadie, pero Dios sí. Nadie bendice al otro porque sí, pero Dios sí. Nadie da una cosecha abundante si hay alguien que a lo mejor no supo sembrar mucho, pero Dios puede romper esas reglas y bendecirte igual. Dios es el que hace las reglas, Dios es el que decide cómo te va a bendecir, porque es un pero Dios lo puede hacer. A mí me encanta el pero Dios. Dios siempre es mayor que nuestro pero, ¿no? Que nuestra excusa. Claro que no somos lo bastante inteligente, claro. Claro que no somos lo bastante fuertes, claro que no somos los bastante buenos, claro que no somos lo suficientemente competentes. Si uno quisiera escuchar, eres bueno, eres poderoso, eres inteligente, uno tendría que ir a un seminario de Tony Robbins o tendría que ir a un seminario de multinivel para que te digan que puedes llegar a la cima de la pirámide y vender muchos Herbalife o Amway. Pero cuando uno viene a la iglesia, uno tiene que recordar que el Señor dice, es cierto, no eres competente. Señor, no soy nadie. Ajá. Soy un pecador. Nunca el Señor dijo, no diga que eres pecador, es santo. Nunca. Dice la palabra que Él no se resiste a un corazón contrito y humillado. Y el corazón contrito y humillado dice, bueno, este soy. Que no es tener baja estima. Pero la palabra dice, ninguno tenga más alto concepto de sí mismo del que deba tener. O sea, el concepto que debes tener de ti mismo es exactamente lo que el espejo te da. El espejo físico y el espejo del alma. Ese soy. Y cuando uno se presenta ante Dios, dice, estas son mis incompetencias, estas son mis limitaciones. Ahí es cuando Dios se puede glorificar. Ahora, pero Dios ha elegido a los necios, a los débiles, a los humildes, a los mansos, a los tímidos, a los que no son refinados, a esta cuadrilla destartalada que de acá para abajo creemos que Dios nos bendice porque sí, porque pero Dios bendice a quien se le ocurre bendecir o no. Pero Dios. Y estas dos palabras resumen todo el mensaje de las Escrituras, el corazón del Evangelio. Desobedecimos, pero Dios. Pecamos, pero Dios. Nos rebelamos, pero Dios. Nos desviamos, pero Dios. Nos perdonó, nos dio nuevas oportunidades. El propio Pablo, el apóstol, experimentó esta dinámica. En una de sus cartas, Pablo tiene que responder a oponentes que se presentaban como superapóstoles, ungidos con grandes dones. Le decían, tú no eres nadie. Así que podríamos esperar que Pablo enumerara sus credenciales, sus logros ministeriales, almas salvadas, iglesias plantadas, sermones predicados, cartas escritas. Pablo tenía para súper vanagloriarse. En cambio no lo hace, más bien escribe, he sido encarcelado más veces que cualquiera, he recibido los azotes más severos, estuve en peligro de muerte repetidas veces, y va enumerando sus fracasos, sus problemas, sus rechazos y sus angustias. Eso no lo hacía nadie en el mundo antiguo. Bueno, hoy tampoco. ¿Quién se saca una selfie así en el baño? ¿Quién? ¿Quién hoy se pone en internet con una foto sin filtro, sin pasarle algo aunque sea? Nadie quiere mostrar su peor momento. Nadie se saca una foto cuando está en un momento de crisis, cuando está triste, cuando está llorando, cuando se te corrió el maquillaje. Uno no quiere mostrar su vulnerabilidad. Pablo la muestra en la carta. Hace una celebración de su incapacidad personal. Este es Pablo, un debilucho confeso, golpeado, azotado, fabricante de tiendas, propenso al engreimiento, portador de espinas, porque si no, el argentino que tenía adentro se le salía, incapaz de saber cómo orar eficazmente, porque en un momento lo dice. ¿Quién se promociona a sí mismo rebajándose? ¿Quién? Si hasta cuando vamos a buscar un empleo nos dicen, dígame cuál es su defecto. Es que soy demasiado puntual. ¡Oh! ¿Y qué ve que hace mal? Y soy muy exigente conmigo mismo y con los demás. Hasta hacemos que nuestros defectos sean cualidades, ¿no? Pablo dice no. Pablo dice, no tengo nada de qué enorgullecerme. ¿Por qué alguien hablaría así? Por una razón, dos palabras. Pablo termina diciendo, pero Dios me dijo, te basta con mi gracia porque mi poder se perfecciona en esa debilidad. Pero Dios, ¿eh? La cuestión es si diremos, pero yo o pero Dios, pero yo o pero Dios. Y la respuesta que elijamos va a determinar la vida que llevemos. Hay debilidades e incompetencias que Dios nunca me quitó. Yo pensé que cuando uno llega al Señor, uno empieza a perfeccionarse cada vez más y entonces Dios te va llenando de talentos. No, hay debilidades que viajan conmigo, hay incompetencias que van a viajar conmigo hasta que baje al sepulcro. Que también he pedido, Señor, ayúdame en esto, ayúdame a cambiar aquello. Y dice, no, no, ¿por qué? Y no. Dios nunca me cubrió con una envoltura de burbuja para protegerme contra el dolor, contra los errores, contra el fracaso. Yo suelo decir siempre, yo no llego a la talla de un pastor, ni pretendo serlo. Aunque eso le cause urticaria a muchos, yo soy, como decía Luis Palau, apenas un comunicador de buenas noticias. Yo he estado conduciendo las reuniones de Palau, conduje 10 o 13 de ellas, festivales le decían, y siempre decía, Luis, ¿cómo lo presento? Para los que no saben, Luis Palau es un gran evangelista, está actualmente en la presencia del Señor. Él es doctor, evangelista, autor. Yo decía, ¿cómo lo presento? Como autor. Y me decía, no, ni me digas pastor, porque no soy pastor, ni evangelista menos, no llego a la talla de nadie. Decime comunicador de buenas noticias, ¿no? Porque él decía, yo llego a la talla. Y no era falsa humildad, o tenía un ataque de, de modestia, sino que realmente sentía que no llegaba a la talla. Bueno, cuando uno se conoce a sí mismo, sabe que lo único que nos mantiene es el pero Dios. Pero Dios me ha sostenido hasta aquí. No sé ni cómo. Yo no me usaría a mí si fuera Dios. Pero Dios me ha traído aquí. Bueno, la Biblia registra una historia muy singular del pero Dios. Porque ayer pensaba, ¿qué historia bíblica, además de las que te conté, Pablo, Abraham, Moisés, realmente grafica lo que Dios puede hacer cuando aparece ese pero Dios? Como una serie de Netflix, que uno ve todos los capítulos y se va complicando el drama, pero al final el muchachito de la película va a ganar. Esto viene desde las películas de Rocky Balboa. Si uno sabe que le pegan en los primeros rounds, quiere decir que al final gana. El que primero es castigado es que al final se da vuelta y gana. Si el que pega es el muchacho del flyer, del afiche, si el que pega primero es porque va a perder al final. Así que yo siempre prefiero que el bueno lo castiguen primero porque significa que después va a dar vuelta la tortilla. ¿Es así o no es así? Cuando uno sabe que está siendo golpeado es porque Dios se va a glorificar y aderezará mesa delante de nuestros angustiadores. Siempre pasa eso, ¿o no? Entonces decía, ¿qué relato te puedo contar rápido? Y bueno, el relato que te voy a contar del pero Dios tiene lugar en la historia de Israel después que los israelitas habían vagado por el desierto durante 40 años llevando consigo el arca del pacto. Ellos llegan a la tierra prometida, todavía se encuentran peleando, no tienen rey, esto es antes de la época de David, de Saúl, de David, de Salomón. Israel lucha contra los filisteos, está esperando la victoria siempre. Van a la batalla contra los filisteos, que son los enemigos, y resulta que en una de esas batallas pierden. Y se preguntan, ¿dónde estaba Dios? Porque no solían perder batallas. Israel era el pueblo de Dios y tenían, por lo general, siempre victorias. Pero una de las batallas las pierden mal, muchas bajas en sus hombres, muchos hombres de la infantería caen, y entonces dice, pero nosotros confiamos en Dios, ¿qué pasó? Y hay alguien que se le ocurre una idea genial. No tengo base bíblica para esto, pero si estudiaras tendría sangre hispana o latina el que estaba ahí, que siempre se le ocurre una idea genial. Dice, ¿por qué no vamos de vuelta a la batalla contra los filisteos? Solo que esta vez llevemos nuestra arma super, ultra, hiper, macro secreta. Esta vez llevemos a la batalla el arca del pacto. El arca del pacto era un cofre que los israelitas, en donde los israelitas guardaban la tabla de los 10 mandamientos, entregados a Moisés, una urna, en esa misma cofre había una urna con un maná. El maná era el pan diario que caía todos los días mientras que ellos estaban en el desierto. Si uno lo guardaba para el otro día, se pudría. Pero se supone que ese maná no estaba pútrido, sino que se conservaba. La presencia de Dios hacía que se conservara como una suerte de recordatorio de que Dios los había alimentado. Y la vara de Aarón, el cetro que perteneció al sumo sacerdote que lleva su nombre y que milagrosamente retoñó, dio flores y produjo almendras. Así que estaba la vara de Aarón, las tablas de la ley y el maná. Eso estaba dentro de la caja, de esa suerte de museo, si se puede decir, andante, ¿no? Pero no era una caja de recuerdos simplemente, representaba la presencia de Dios. No era la presencia de Dios, la representaba, era un símbolo de la presencia de Dios. La vara que floreció, el maná que los había alimentado, las tablas de la ley, representaba la presencia de Dios. Era lo único que podían llevar de un sitio a otro. Los israelitas pensaron que esa caja era un talismán mágico, una suerte de tenemos a Dios metido en la caja. Si la llevamos a la batalla, es como llevar a Dios adentro de la caja. ¿Quién nos va a vencer si tenemos a Dios encerradito en la caja? Hay una extraña teología detrás de esta manera de pensar. Una vez vi un episodio de Los Simpson, me van a matar los religiosos por esto, pero sí lo vi. Después me cansaron las temporadas, pero veía las primeras temporadas. Y Homero está harto de ver las famosas maratones religiosas, maratónicas, evangélicas en televisión. Y hastiado de los recaudadores, llama y dice, sí, daré mucho dinero, pero ya pongan la programación de siempre. Y promete mucho dinero. pero no tiene el dinero. Lo prometió para que terminara la maratónica, que es lo que hubiésemos querido hacer más de una vez nosotros, ¿no es cierto? Más, llamo para dar $1,000,000 para que vuelva a la programación normal. Y cuando los organizadores de la maratónica se enteran, lo que no tiene dinero, lo obligan a servir con un grupo de misioneros en una isla lejana. Así que Homero está castigado a ser misionero. Y la gente que está con él construye un nuevo templo en medio de la selva. Homero ayuda. Ahora, Homero no es una persona sagaz. Para los que no saben, porque a esa hora que se daban los cinzos estaban orando y no tienen ni idea de qué hablo, son dibujos animados, ¿sí? Que en su momento fueron de la Fox y hoy son de Disney. Lo cierto es que Homero, cuando ve que construyen el templo y él ayuda, él no es sagaz desde el punto de vista teológico, de hecho ni cree mucho en Dios, pero se siente orgulloso de haber construido un templo. Y entonces lo resume de esta manera, dice, pues bien, no sé mucho en cuanto a Dios, pero estoy feliz que le hemos construido una hermosa jaulita. Bueno, los israelitas pensaban algo similar. Tenemos a Dios en una jaula. Sin embargo, a Dios no se lo puede meter en una jaula, no se lo puede meter en una caja, no se lo puede colgar de un crucifijo, no se lo puede meter en una basílica, no se lo puede colgar de una cruz. Al Señor no se lo puede domar, no se lo puede domesticar, no se le pueden cortar las uñas al león de Judá. Por eso es que los israelitas trataron de meterlo y creer que estaba en una caja. Y marcharon a la batalla por segunda vez y marcharon hacia el desastre. Porque esta vez el ejército vuelve a ser aplastado, mucho peor que la vez anterior. Perdieron 7 veces más la cantidad de hombres de infantería. Y para colmo, los enemigos le secuestraron el arca del pacto. Le robaron a Dios en la caja. ¡Se lo robaron! Esto es como decir, no me van a asaltar porque tengo el crucifijo. Y lo primero que te roban es el crucifijo. Había una hermana en nuestra iglesia cuando yo era chico que decía, yo puedo caminar por en medio de los cordones de emergencia y en los barrios marginales porque voy con mi Biblia y la palabra es la espada y nadie me toca. Él siempre daba ese testimonio. Un día salió completamente desnudo y con la Biblia y se iba tapando con la Biblia así porque la habían robado y el ladrón viene por atrás y dice, perdón, perdón, perdón, me olvidé la Biblia y le robó la Biblia también. Pobre hermano que pensaba que la Biblia era un talismán mágico, ¿no? Algunos también creen que Dios lo tienen encerrado acá. Es inconcebible. La cosa es que le robaron al Dios de la jaula. Perder el arca era perder el símbolo de la presencia de Dios. No la presencia de Dios, el símbolo. Era perder aquello que los distinguía como pueblo. Bueno, para hacer la historia corta, el sacerdote y sus 2 hijos mueren inmediatamente. En condiciones sospechosas, la nuera del sacerdote comienza, cuando se entera la noticia que habían robado el arca, comienza con los labores de parto, apenas recibe la noticia y dice la palabra que por causa de la captura del arca de Dios, le puso al niño el nombre de Icabod para recordar que la gloria de Dios había sido desterrada. Exclamó, se llevaron la gloria de Israel y parió y luego de parir, ella muere en el parto. Y el niño llamaba Icabod. La mamá se muere y el niño queda. Icabod. Cabod, no Icabod. Cabod es una palabra hermosa para Israel. La palabra Cabod significa peso, pesado, peso de gloria. Ellos sentían la presencia de Dios y decían, sentimos el Cabod de Dios. Ese peso maravilloso como un cobertor caliente. Era una manera de decir, la presencia de Dios está aquí. ¡Uf! Sentí el cabod. Se usa en la Biblia para hablar de la gloria de Dios, el cabod de Dios. Ponerle a cabod el prefijo I significaba una connotación negativa. No es lo mismo cabod que icabod, como moral e inmoral. Respetuoso, irrespetuoso. Cuando uno le pone I, lo que era respetuoso ahora es irrespetuoso. Eso es cabod, icabod. Y cabod significaba que no había Dios. Ya no había esperanza, ni había gloria. Pero ahora es cuando el relato se pone muy interesante. Por eso yo te decía, ¿qué historia de pero Dios te puedo contar? Los filisteos, que se habían secuestrado el arca del pacto, la llevan a una ciudad llamada Asdod, en donde tenían un templo para su dios, el dios Dagón. Dagón era su dios, ¿no? Generalmente esos dioses que vemos a veces en las películas que son feos, gordotes, así. Pero bueno, los sacerdotes ponen el arca junto a la estatua de Dagón, como diciendo, acá está el botín. Se lo presentan a su dios. Y todos los filisteos se alegran, brindan, porque creen que Dagón, su dios, ha prevalecido sobre Yahvé, el dios de los israelitas. Y celebran una gran fiesta, relatan sus hazañas, toman. Cae la noche, todo el mundo se va a sus tiendas, nadie está presente para ver u oír lo que está pasando en ese templo, pero algo sucede en la oscuridad de aquel templo pagano. Primera de Samuel 5:3 relata que al día siguiente, cuando los habitantes de Asdod se levantaron, vieron que la estatua de Dagón estaba tirada en el suelo, boca abajo, frente al arca del Señor, como adorando el arca del Señor. El texto no dice qué pensaron los sacerdotes paganos. Pensaron, bueno, se cayó por accidente Dagón. Quizás se trató de una coincidencia, desafortunada, pero coincidencia al fin. Pero parecía que misteriosamente, como si Dagón estuviera postrado para adorar al Dios de Israel. Agradecieron que no había celular y nadie posteó eso. Pero parecía como si el Dios de Israel fuera el verdadero Dios. Dagón postradito ante el arca. Los sacerdotes de Dagón se dan cuenta, dice que no se entere nadie, porque se dan cuenta que su Dios está postrado ante el Dios de Israel, Yahvé. Así que lo sacuden a su Dios, lo limpian un poco y lo enderezan. Ay, Dagón, las cosas que estás haciendo, y lo vuelven a poner. Y durante ese segundo día, los filisteos celebran la victoria. Otra vez nadie habla de ese incidente menor. Ofrecen sacrificios, vuelven a entonar cantos al gran Dagón. Imagínate, habían secuestrado el arca del pacto. Le habían secuestrado el dios de la jaulita a los israelitas. Vuelve a caer la noche. Los sacerdotes otra vez se van a casa, medio entonaditos. Dejan a Dagón solo con el gran Yahvé. Obviamente Dagón era solo una estatua, no piensa, no habla, pero si hubiera pensado, hubiese dicho, oh no, acá vamos de nuevo. A la mañana siguiente, cuando llegan los sacerdotes, encuentran una vez más que Dagón cayó en tierra ante el arca del Señor. Y no solo eso, sino que esta vez su cabeza y sus manos estaban cercenadas, cortadas. Todo lo que queda de Dagón es un tronco. Todo lo que queda de Dagón es simplemente una partecita, porque la cabeza, las manos están todas cortadas. ¿No te encantaría saber qué pasó? A mí también, pero el texto no lo dice. Imposible que los israelitas se metieran en ese campamento a cortar las manos, imposible. Todo lo que sabemos, que este es un relato de 3 días. El primer día es muy oscuro. Parece como que Dios está derrotado, vencido. Se llevaron al Dios que creían que tenían en una caja. Y Kabod. El primer día siempre es Ikabod, o suena Ikabod. La gloria desapareció. Ese es el primer día. Hay días que son así. El cielo está en silencio. No hay esperanza, no hay gloria. Nadie puede entender por qué. Hay días que son así. Como dije el domingo pasado, uno solo puede abrazar a la mamá que perdió a su bebé. Uno solo puede abrazar al hijo que perdió a su padre y decir, lloro contigo. No demos explicaciones imbéciles. A veces hay que decir, no sé, hay días que uno siente y cabod. Luego tiene lugar el segundo día, el combate oculto, lo que no vemos, lo que no sabemos que está pasando en la esfera celeste. A veces lo sentimos, a veces no. Y esos segundos días suelen estar recubiertos de misterio. Es el día que Dagón cae y lo vuelven a levantar. Es un día de ansiedad. Es esos días donde el diagnóstico médico no cambia, el IRS sigue reclamando lo mismo, el contador dice que las cosas se ponen peores, el día que parece que hay victoria, pero vuelven a levantar a Dagón. Ese es el día de la ansiedad, los días en que solo resta esperar. Algunos días son así, algunos días solo resta esperar, los segundos días son para esperar. El primer día uno siente que le robaron la gloria, el Ikabod, que está en crisis, y después hay que esperar. Cuando hablo de segundo día, no hablo literalmente de un día de 24 horas, de una cápsula de 24 horas. A veces pueden ser meses que tipifican el segundo día. Desde el Ikabod a tener que esperar que haya un cambio. Yo hace poco me sometí a mi rutinario chequeo médico anual con mi doctor chino, el doctor Regan Chan. Llevo más de 15 años yendo a ver al mismo doctor, habla español obviamente, por eso voy, y cada vez que voy tengo que sentarme en una sala de espera. 15 años hace que voy. La recepcionista anota mi nombre, los datos de mi seguro y me indica una silla. Por favor, señor Goebel, tome asiento, lo llamaremos cuando el doctor Chan esté listo. Me lo hacen hace 15 años, me lo van a seguir haciendo por 40 años más si Chan no se muere. El nombre de la sala me lo dice, dice sala de espera. ¿Y a mí cómo me llaman? Paciente. O sea,

sabe que cuando voy, no importa la hora que me citaron, pasaré a estar un tiempo en la sala de espera. Ese no es el cuarto de examinación, ese está al final del pasillo. Tampoco es el cuarto de consulta, ese está al otro lado de la pared divisoria. Luego me pasarán, me pesarán, tomarán mi presión, pero eso viene luego. Así que este no es el cuarto de tratamiento. Entonces, exámenes, consultas, tratamiento, todo eso viene después. ¿Cuál es mi tarea ahí? Esperar. No le pido a la enfermera que me vaya adelantando un estetoscopio, páseme el tensiómetro que me voy poniendo. No, tampoco me pongo a hablar, no es un lugar para hablar. No arrimo mi silla a la de la dama que mira el celular para preguntarle, ¿y qué le duele? ¿Qué la trae por aquí? ¿Qué medicina está tomando? ¿Por qué? Porque ese es el trabajo de la enfermera. El mío es esperar. Y eso es lo que tengo que hacer. A veces la vida, en esos segundos días del Icabod, se vuelve más lenta, como en cámara lenta, low motion. Y para colmo de males, somos la generación instantánea. Nosotros queremos, vivimos mucho más apurados que nuestros abuelos. Nuestros abuelos no tenían el apuro que hoy tenemos, y eso que no tenían ellos la velocidad de las cosas que hoy tenemos. Nosotros no podemos esperar ni 40 segundos frente al microondas, se nos hace eterno hasta que el plato... Es más, miramos cómo gira el plato, a veces se calienta más rápido, ¿o no? Escribimos algo por WhatsApp y miramos los tres puntitos de alguien que nos está respondiendo y decimos, ¡ay, que tanto escribe! Tres puntitos. Mi abuela mandaba cartas por correo. 3 meses después llegaba la respuesta. Si andaba el correo y no te robaban la carta. Cada vez que vamos a un elevador, ¿qué hacemos? Presionamos 10 veces el botoncito, aunque haya gente esperando ahí, pero pensamos, quizás esta gente es tan mensa que nunca se le ocurrió presionar el botón. Y está la gente esperando el elevador y venimos, hacemos... como si no se les ocurrió a ellos tocar. Saltamos las intros de la serie para que no nos robe 10 segundos. ¿Se acuerdan cuando las series en televisión tenían toda su presentación? La Casa de las Pradires. Con Michael Landon. ¿Se acuerdan? Media hora duraban esas presentaciones. Ibas, orinabas, volvías, cocinabas y estaba la presentación. Hoy saltamos la intro. Nos quedamos parados frente a la olla de los fideos vigilando las burbujas para que esta vez hierva más rápido. No va a hervir más rápido. Escuchamos los audios de WhatsApp en velocidad doble. Porque necesitamos el chisme resumido y todos nuestros amigos escuchan como ardillas, ¿o no? El problema de escuchar a nuestros amigos o a nuestros parientes como ardillas es que cuando lo vemos personalmente quisiéramos acelerarlo, pero eso todavía no se inventó. El avión aterriza y ¿qué hacemos todo? Nos quedamos todos así, así, así, inclinados como grulla hasta que abran la puerta, porque no nos podemos parar bien. ¿Por qué no nos podemos quedar 2 minutos más? Queremos un abdomen plano en 10 minutos. Nos cuesta esperar. Para la pizza, para el doctor, en el tránsito. Yo me he pasado gran parte de mi vida siempre apurado. Yo pienso que el día de reposo fue creado para almas desesperadas como yo, que necesitamos este recordatorio. Cuando descansas, el mundo sigue girando sin tu ayuda. Descansa, el mundo seguirá. Es más, el mundo te va a sobrevivir cuando te mueras. Pero uno cree que puede decir, para en el mundo que me tengo que bajar. No va a pasar. El otro día leía un viejo mandamiento en Éxodo 34:23 que dice, 3 veces al año se presentará todo varón delante de Jehová el Señor, Dios de Israel, porque yo arrojaré a las naciones de tu presencia y ensancharé tu territorio y ninguno codiciará tu tierra cuando subas a adorar a Jehová 3 veces al año, ninguno codiciará tu tierra. Dios dio instrucciones para que detuvieran todo el trabajo 3 veces al año y se detuvieran a adorar. Toda actividad ganadera, comercial, educacional, gubernamental, industrial, tenía que detenerse para adorar a Dios. ¿Te imaginas si eso ocurriera hoy? Nuestras naciones quedarían totalmente indefensas, las fronteras quedarían indefensas.
Dios dijo, no te preocupes, yo defiendo las fronteras.

0: y el territorio. Nadie podrá invadirlo, es más, nadie lo va a querer hacer. Porque no dijo, voy a impedir, nadie va a codiciar tu tierra, le voy a quitar la codicia. O sea, si ustedes me adoran, yo cuido vuestros intereses. Tú descansas, yo cuido los intereses. No eres el Dios de la viña, yo soy el Dios de la viña, tú simplemente eres un obrero. Y a veces los segundos días, después del Icabod, son permitidos para que entendamos otra vez nuestra incompetencia. Descansa. El Señor viene diciendo cada domingo, no tienes el control, no tenemos el control. Descansa. Por mucho que te afanes, tú no puedes agregar una hora a tu vida. Desde la cuna a la tumba, tus días están contados. No te afanes. Ese fue la médula del sermón de la montaña. Por mucho que te afanes, no podrás arreglar los problemas del mañana. Basta el día con su afán. Mañana vendrá con sus propios líos. Solo tienes energía para qué, 15, 16 horas del hoy. Nada más, lo demás lo tienes que dormir. Y nosotros creemos que podemos manejar y planificar, y el año que viene iré, compraré, haré. Dios dijo, y Dios dice, ¿por qué te jactas? Aprende a decir si Dios quiere, porque tú no tienes el control de nada. Entonces, cuando uno descansa en el Señor, es porque no le queda otra cosa que estar en la sala de espera. Ya está. Reagan Chan me dio la cita. Ahora me va a atender cuando se desocupe. ¿Está bien? Y me han citado a 2 de la tarde y me han atendido a 3:30. Y no puedo decir, mi tiempo vale. ¿Quién se cree que es este chino? No, porque me quedo sin atención. Tengo que saber qué voy a esperar. Pudo haber surgido otra cosa, pudo haberse complicado un paciente anterior. Yo también soy paciente. El profeta Daniel fue otro de los que tuvo que esperar en ese segundo día. Su pueblo había estado bajo opresión por 70 años y él inicia un tiempo de oración a favor del pueblo. Ayuna durante 21 días, se priva de comer, se priva de beber, 21 días. Insistió, suplicó, agonizó, rogó, no hubo respuesta. Sala de espera. El día 22, un atisbo. Un ángel de Dios se le aparece y le revela la razón de la demora. La oración de Dios había sido atendida desde el primer día, desde el primer día, desde que dispusiste tu corazón a humillarte, Dios ya te oyó. Y dijo, el ángel y a mí Dios me envió desde el primer día. ¿Y qué pasó? Como cuando uno mira al de Amazon, ¿dónde se quedó? ¿Dónde pasó? Dice, bueno, durante 21 días, un espíritu malo que domina el reino de Persia bloqueó mi camino. Entonces Miguel, uno de los más altos oficiales del ejército celestial, le explica el ángel, vino en mi ayuda y entonces pude librarme de los espíritus gobernadores de Persia. Claro, desde la perspectiva terrenal no había ocurrido nada. Era un día de espera. Las oraciones de Daniel habían caído en saco roto, como uno siente a veces que dice, perdí el arca y ahora todo lo que oro no llega a ninguna parte. Pero desde la perspectiva celestial se estaba librando una batalla feroz en las regiones celestes que a veces no tenemos idea. Si Dios abriera nuestros ojos para ver lo que pasa, nos asustaríamos, entraríamos en un pánico. Los espíritus que se mueven, hay gente que va a club, a clubs, hay gente que se mete a bailar en cualquier lado y dice, bueno, pero si yo bailo nomás no pasa nada, no tiene la menor idea de los espíritus que hay ahí. La gente que se acuesta con cualquiera y dice, bueno, al final es sexo, no tiene idea de la transferencia de espíritus que ocurre en esas camas. Porque no solo te acuestas con sus inseguridades, te acuestas con las frustraciones de esa persona, sino que te acuestas con todas las personas que a la vez él o ella se acostó. Uno si viera lo que hay en el ámbito espiritual, ¡wow! No consumiría películas de terror, de horror, satánicas en Halloween, porque todo el mundo lo hace y son efectos especiales. Si supieran lo que eso le hace a la mente, los espíritus que hay detrás de cierta cinematografía. Y la gente cree que va a un sitio y no siente nada y que puede andar en Las Vegas entrando a todos lados y no pasa nada. Pero cuando tienes sensibilidad a las cosas espirituales, se te abren los ojos y dices, ¡wow! Mientras que yo estoy acá, se está moviendo prostitución, juego, suicidios, adulterios, fornicación. Y así como decimos, uy, acá se siente la presencia de Dios, ahí está. O es la presencia de Dios o es la presencia del otro. Porque no hay vacíos, no hay neutros. No hay sitio donde acá no hay nadie. O están los ángeles o están los ángeles caídos. Entonces, cuando uno abre los ojos, se asusta, o por si Dios nos abría los ojos, nos asustaríamos de lo que viéramos. Daniel auditivamente sabe que por 3 semanas los ángeles estaban peleando. Y mientras Daniel esperaba, Dios estaba actuando. ¿Qué habría pasado si Daniel se hubiese dado por vencido? No, no pasa nada, estoy en la sala de espera. ¿Qué habría pasado si Dios no, si Daniel no hubiera esperado en el pero Dios? Es más, ¿qué pasaría si te das por vencido? Si pierdes la fe. ¿Qué pasaría si le das la espalda a Dios? Mírame, no lo hagas por amor al cielo, no lo hagas por amor a Dios, no lo hagas. Todo el cielo está en guerra a tu favor. En este mismo instante, los ángeles de Dios trabajan para ti. No te entregues. No te rindas. Sí. Mantente en la sala de espera. Y tómate un minuto para mirar a tu alrededor. No sé si te das cuenta dónde estamos. Este planeta es la sala de espera de Dios. El matrimonio aquel, esperando que ella quede embarazada. El señor con el portafolio, esperando que alguien le dé un empleo a sus 50 años y está por perder la esperanza. La anciana con el bastón, una viuda, esperó todo el año por un día sin lágrimas. Esperando en Dios por ayuda, esperando en Dios por sanidad, esperando en Dios por un milagro, todos estamos esperando algo. Vivimos en la tierra entre la oración ofrecida y la oración respondida, la tierra intermedia, la tierra de la espera. El tema es que siempre estamos esperando por un deseo, por algo que no se cumplió. Cuando era niño, mi hermano y yo agarramos el hueso del deseo. ¿Alguien lo agarró alguna vez? De los pollos, que en forma de horquilla, también lo tienen los pavos. El que se quedaba con la parte más grande se le cumplía el deseo. Yo no sé dónde viene esa creencia, porque al pollo muerto no le sirvió su propio hueso del deseo. Si hubiese agarrado el pollo, su hueso, y no moría, ¿no? Nos dicen que pidamos un deseo antes de soplar una vela. ¡Ay, no, no, no! ¡Pediste un deseo! En la red, en internet, hay una lista anónima de gente que espera por algo, y algunas son esperas divertidas, otras asustan y otras parten el corazón. Quisiera ser más rico y no tener más deudas, dice. Quisiera que mi esposo se muriera. Quisiera no tener insuficiencia pancreática. Todos esperamos, pero la esperanza viene en 2 sabores. Esperar por algo o esperar en alguien. Esperar por algo y sentir la desesperanza que no llega, o esperar en el pero Dios. Que Dios haga algo en el tercer día. Cuando esperamos algo, esperamos un resultado en particular. Espero conquistar a esa chica. Espero obtener ese empleo. Espero comprarme esa casa. O espero conquistar a esa chica, que ella obtenga el empleo y su padre nos compre la casa. Eso es resumir todo en un solo deseo, ¿no? A veces lo que esperamos es de vida o muerte. Espero que no sea cáncer. Pero hay otra opción. Que cuando hayamos perdido ese algo, o que no llega, que lo deseábamos, esperar en alguien. En alguien que podamos poner nuestra esperanza en el pero Dios. Está todo mal, pero Dios. El médico dijo que, pero Dios. Las finanzas no avanzan, pero Dios. El que no depende ni del médico, ni de la finanza, ni del presidente, ni de la Casa Blanca, ni del Senado, ni quienes estén en los sillones presidenciales de América Latina, el pero Dios, el Dios del tercer día. Porque esto del Dios Dagón y el arca secuestrada es un relato de 3 días también. El tercer día, el relato da un giro de 180 grados. No solo el ídolo es derribado, sino que sucede algo muy curioso. Dios, ese día que encuentran las manos de Dagón cortadas y cercenada su cabeza, Dios a todos los filisteos les envía una plaga. Difícil de traducir lo que les afligió. La nueva versión internacional, la Biblia NBI, habla de tumores, que de cierto modo es una expresión diplomática. Les agarró tumores a todos. La versión Reina Valera de 1909 dice en 1 Samuel 5:6: y aconteció que como la mano de Jehová pasó sobre ellos y fue contra la ciudad, hubo gran quebrantamiento e hirió a los hombres de aquella ciudad, desde el chico hasta el grande, y se llenaron de hemorroides. La versión King James en inglés dice: tuvieron hemorroides en sus partes secretas. No hacía falta la aclaración, es donde llegan las hemorroides. La pregunta obvia es, ¿por qué este detalle está incluido en la Biblia? ¿Por qué hemorroides en sus partes secretas? Este detalle de las hemorroides es muy deliberado. Se trataba de los filisteos, los enemigos de Israel. Eran muy poderosos en la edad de hierro, eran los más poderosos. Pero ante Dios, Dios les demostró que eran bochornosamente humanos. Armadura, espada, tecnología de hierro, hemorroide. Y les permite una enfermedad que los humilla. El escritor quiere que los lectores sepamos que por un tiempo va a parecer que tus enemigos van a triunfar. No te engañes. Tú estás viendo la armadura de afuera, estás viendo lo que parece poderoso, no sabes lo que pasa en sus partes secretas. Estas cosas de que, uy, pero es poderoso, nos robaron lo que tenían, pero ¿cómo puede ser? Son cosas del primer día. Parecieron que ganaron, pero tú ni te imaginas que ni siquiera pueden sentarse. Llegó el tercer día del Señor, llegó el pero Dios, y cuando llega el pero Dios, están ocurriendo cosas que ni siquiera te imaginas en los lugares celestes. El cielo está peleando por ti, el cielo está trayendo la victoria, ¿sí o no? Las espadas, lanzas, escudo de hierro no les servían de nada porque lo que necesitaban eran almohadones inflables para sentarse. Y la edad del almohadón inflable todavía estaba a siglos de distancia de inventarse. Así que, pobre gente. Yo digo siempre que una de las maneras que se pueden clasificar las historias bíblicas por el marco del tiempo. Hay un tipo de historia que son los relatos de 40 días. Son relatos de aprende a tener paciencia. La familia de Noé estuvo en el arca 40 días. Los israelitas se quedaron alrededor del monte Sinaí esperando los 10 mandamientos 40 días. Elías pasó 40 días en el desierto ocultándose de Jezabel. Jesús empezó su ministerio luego de 40 días en el desierto y después de la resurrección los discípulos pasaron otros 40 días esperando su ascensión. Entonces los relatos de 40 días en la Biblia son historias que se asemejan a una olla de cocinado lento, a un pollo rostizado. Esos son los 40 días. Hay otro tipo de historia que son los relatos de 3 días. Esos son relatos de crisis, de urgencia, historias de microondas. Cuando pasa eso, la presión es tan aplastante que Dios no se da el lujo de dejarnos 40 días. Sabe que si Él mismo no sale al rescate, estamos fritos. Cuando un héroe llamado José estaba en la cárcel, le dijo al copero del faraón, dentro de los próximos 3 días, el faraón te va a indultar y volverá a colocarte en tu cargo. Cuando Israel estaba atrapado en la esclavitud, Moisés le dijo al faraón, debemos hacer un viaje de 3 días hasta el desierto para ofrecer sacrificios a nuestro Señor. Cuando los israelitas llegaron al monte Sinaí, dijo, ve y consagra al pueblo hoy y mañana y que se preparen para el tercer día, porque ese día yo descenderé, dijo Dios, sobre el monte Sinaí y me verá todo el pueblo. Cuando Israel tuvo miedo de entrar a la tierra prometida, Dios le dijo, sé fuerte y sé valiente, dentro de 3 días cruzarás el río Jordán para tomar posesión del territorio que yo te he dado. Cuando Israel sufre la amenaza de un genocidio masivo, Dios le dice a Esther que ayunara 3 días para que luego fuera a ver al rey para bregar por la liberación. ¿Quieres adivinar cuánto tiempo estuvo Jonás dentro del gran pez? 3 días. En el libro de Oseas el profeta dice, vengan, volvámonos a Dios. Después de 2 días nos dará vida, pero el tercer día nos levantará y viviremos en su presencia. Un día la liberación vino de la manera que nadie esperaba. Dios regresó a su pueblo, pero no lo hizo en una caja, sino en forma de hombre. Y el Verbo se hizo hombre y habitó entre nosotros, Emmanuel. Es un lenguaje muy evocativo. La palabra habitar literalmente es la palabra que se usaba para tabernáculo. Levantó su tabernáculo entre nosotros. El tabernáculo era el lugar donde estaba el arca del pacto, así que los judíos pensaban que ahí estaba Dios. Y Juan 1:14 dice, y el Verbo se hizo hombre y habitó, levantó su tabernáculo entre nosotros, y hemos contemplado su gloria, su kavod, la gloria que le corresponde al Hijo unigénito del Padre, lleno de gracia y de verdad. No obstante, Jesús vino con una gloria medio rara, porque era una extraña combinación de humildad e intrepidez. Nadie pudo domar a Jesús. Ni los políticos, ni los celotes, ni los dirigentes religiosos, nadie pudo usarlo nunca. Nadie pudo manipular a Jesús, nunca. Nadie pudo cerrarle la boca. Los que estaban en el poder lo apresaron, lo flagelaron, lo traspasaron con una lanza, lo colgaron en la cruz. Más tarde pusieron su cuerpo en la tumba. Fue el primer día, el día oscuro. ¡Icabod! ¡Icabod! Sus seguidores estaban destrozados. ¡Icabod! Habían visto la gloria por 33 años y ahora ¡Icabod! Había desaparecido. Y el segundo día, como suele ser, sala de espera. El doctor Chan lo va a atender cuando se desocupe, señor. Sí, pero hace 15 años que vengo. Ok, usted es paciente, él es doctor. El segundo día, Poncio Pilato pone una guardia para vigilar la tumba, porque ahora él tiene el control, el imperio lo tiene. Quería asegurarse que nada sucediera, que nadie entrara a hacer algo extraño, que no exhumaran el cadáver. Y pensó como Homero Simpson. Bueno, no sé mucho sobre Jesús, pero le hemos construido una linda jaulita en esa cueva. Sin embargo, a Jesús nadie puede mantenerlo jamás en una jaula. Él nunca fue un hombre dado a la jaula, y mucho menos a las tumbas. La muerte no fue una derrota para él. Jesús murió para hacer lo que nosotros hubiésemos hecho, nuestros pequeños esfuerzos por mejorar, que hubiesen sido inútiles. Hacer lo suficiente, ir a la iglesia, hacer cosas buenas, nada de eso hubiese sido suficiente. Así que él murió para que hacer lo que nosotros nunca hubiésemos podido hacer. Ponía las cosas en orden entre nosotros y Dios. Sin embargo, hay gente que dice, no, ese tercer día nunca pasó, nunca resucitó. Hace un tiempo vi un documental producido por James Cameron, el director de Titanic, titulado La tumba perdida de Jesús, y sugería que el cuerpo de Jesús nunca resucitó. Y la base para la tesis de Cameron es que en Jerusalén encontraron una tumba con varios osarios. La muerte en el mundo antiguo era un proceso de 2 etapas. Cuando alguien moría, ponían al cadáver en una cueva, en una tumba. Luego, después de un cierto periodo de tiempo, lo recogían los huesos y se los colocaba en una caja llamada osario, lo que sería hoy nicho, cripta o algo así, una caja. Uno de los osarios encontrados tenía el nombre de José, inscrito encima, otro tenía el nombre de María y otro el nombre de Jesús. Y el documental de Cameron aducía que esos osarios indican que Jesús nunca resucitó, por lo cual no existe ese tercer día. Icabod, por siempre. De hecho, ciertos arqueólogos descubrieron estos osarios, según Cameron, en 1980 recién. Ninguno de los eruditos que ha intervenido, cristianos o no, concluyeron que existiera siquiera una remota posibilidad que fuera la tumba de la familia de Jesús de Nazaret. Primero, porque eran nombres muy comunes en la Jerusalén del primer siglo. Sería como hoy llamarse Pérez, López, García o González. Se encontraron 900 tumbas en Jerusalén que contienen osarios que dicen Jesús, hijo de José. Era un nombre muy común. Lo cierto es que los seguidores de Jesús dijeron, ¿saben? El primer día fue Icabod. Fue un día oscuro. Fue el día en que lo colocaron a nuestro Señor en una tumba. El segundo día fue la batalla oculta, un guardia frente a la tumba. Fue también un día oscuro y pensábamos que todo había acabado. Icabod. Pensábamos que aquello por lo cual esperábamos nunca iba a realizarse y ahí estábamos en la sala de espera y nada pasaba. Pero el tercer día, apareció el pero Dios. El tercer día siempre es el día de Dios. El tercer día se corre y se abre el telón. Es cuando los prisioneros del faraón salen libres, cuando las montañas tiemblan, cuando los ríos se abren, cuando el pueblo entra en la tierra prometida. El tercer día es cuando las muchachas del harén como Esther enfrentan a los reyes poderosos. El tercer día es cuando profetas como Jonás son depositados en el puerto marítimo de un pez gigante. El tercer día es cuando ídolos como Dagón caen postrados y Dios empieza a acercarse a su pueblo y dice, yo nunca te abandoné. Alguien tiene que creer en ese pero Dios.
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0: La palabra se llama Cuando el pueblo ayuna, Dios responde. Es muy directa. Cuando el pueblo ayuna, ¿qué pasa? Contésteme con energía. Cuando el pueblo ayuna, Dios responde. Y el texto bíblico está en Joel 1:14. Y vamos a leer ahí la palabra. Y dice así la palabra de Dios:
1: proclamen un tiempo de ayuno, convoquen al pueblo a una reunión solemne, reúnan a los líderes y a toda la gente del país en el templo del Señor su Dios, y allí clamen a Él.
0: Un llamado a ayunar en el tiempo de Joel, el profeta Joel. Y ahí mismo en Joel 2, del 12 al 18, sigue hablando y dice así:
1: por eso dice el Señor, vuélvanse a mí ahora mientras haya tiempo, entréguenme su corazón, acérquense con ayuno, llanto y luto. No se desgarren la ropa en su dolor, sino desgarren sus corazones. Regresen al Señor su Dios, porque Él es misericordioso y compasivo, lento para enojarse y lleno de amor inagotable. Está deseoso de desistir y no de castigar. ¿Quién sabe? Quizás les suspenda el castigo y les envíe una bendición en vez de esta maldición. Quizá puedan ofrendar grano y vino al Señor su Dios, como lo hacían antes. Toquen el cuerno de carnero en Jerusalén. Proclamen un tiempo de ayuno. Convoquen al pueblo a una reunión solemne. Reúnan a toda la gente, ancianos, niños y aún los bebés. Llamen al novio de su habitación y a la novia de su cuarto de espera. Que los sacerdotes, quienes sirven en la presencia del Señor, se levanten y lloren entre la entrada del templo y el altar. Que oren: perdona a tu pueblo, Señor. No permitas que tu preciada posesión se convierta en objeto de burla. No dejes que llegue a ser la burla de los extranjeros incrédulos que dicen: los ha abandonado el Dios de Israel. Entonces el Señor se compadecerá de su pueblo y guardará celosamente el honor de su tierra.
0: El profeta está lanzando un llamado urgente a la nación. Lo está convocando a ayunar. Esto sucede más o menos en el año 400 antes de Cristo. Sí. Y hay una convocatoria, porque una plaga de langostas ha inundado todo el territorio. Una plaga de langostas. Se han comido la hierba, los árboles, las hojas. Pero adicionalmente a eso, ha dejado de llover. Entonces hay una sequía. Hay hambruna. No solamente en la gente, pero también en los animales. Hay una conmoción nacional. El profeta oye a Dios y Dios le dice: algo está pasando en mi pueblo, y esto que está sucediendo es la consecuencia. Y yo quiero que mi pueblo ayune. Joel 1:4 dice así:
1: después de que la oruga devoró las cosechas, el pulgón acabó con lo que quedaba. Luego vino el saltamontes y llegó también la langosta.
0: Imagínese. Y luego el versículo 10 al 12:
1: Los campos están arruinados, la tierra quedó desnuda, el grano está destruido, las uvas se secaron y se acabó el aceite de oliva. Lamentense ustedes, agricultores, giman ustedes que cultivan vides. Lloren porque el trigo y la cebada, todos los cultivos del campo, están arruinados. Se secaron las vides y se marchitaron las higueras. Los granados, las palmeras y los manzanos, todos los árboles frutales se secaron. Y la alegría de la gente se marchitó con ellos.
0: Y termina versículo 17 al 20.
1: Las semillas mueren en la tierra reseca y las cosechas de grano se pierden. Los establos están vacíos y los graneros abandonados. ¿Cómo braman de hambre los animales? Las manadas de ganado vagan desorientadas porque no encuentran pasto. Los rebaños de ovejas y cabras gimen en su sufrimiento. Señor, ayúdanos. El fuego ha devorado los pastos del desierto y las llamas han consumido todos los árboles. Hasta los animales salvajes claman a ti porque los arroyos se secaron y el fuego ha devorado los pastos del desierto.
0: Es una calamidad nacional. No llueve, la tierra está cuarteada, una plaga de langostas ha llegado por todas partes, pero como no llueve, la tierra está cuarteada, las hojas están secas, entonces ahora hay incendio. Incendio por aquí, incendio por allá, incendio por allá. La agricultura está arruinada. La economía está destruida. El culto a Dios está afectado porque ya no hay grano para llevar a la casa de Dios. Ya no hay vino como ofrenda que se llevaba. Ya no hay animales, ya no hay ovejas, ya no hay corderos para llevar a la casa de Dios. Aún los líderes están afectados. Los campesinos están afectados, los negocios están afectados, las familias están afectadas. La noticia de los noticieros de aquella época, todos están comunicando que en el pueblo de Dios ha llegado algo inesperado, que no está pasando en el pueblo no de Dios. Entonces es una paradoja. ¿Cómo así que en el pueblo de Dios hay llanto, hay dolor, hay preocupación? Y frente a todo eso, Dios le dice al profeta Joel: convoca a mi pueblo a un ayuno nacional. Amados, no creo que estemos nosotros en esa condición. Las principales razones por las que Israel es convocado a este ayuno: primero, porque el profeta entendió que la raíz que tenía Israel, los problemas que tenía, eran problemas de fondo, no eran problemas muy arriba, eran problemas de fondo, estructurales, del ser humano, era la parte espiritual. Joel 1:14 dice así la palabra de Dios:
1: proclamen un tiempo de ayuno, convoquen al pueblo a una reunión solemne, reúnan a los líderes y a toda la gente del país en el templo del Señor su Dios y allí clamen a Él.
0: Entonces el ayuno aquí nace cuando se discierne que el origen de cualquier crisis generalmente siempre será espiritual antes que económica o familiar o política. Escuche esto: frente a los problemas de familia, frente a los problemas de nación, frente a los problemas personales, generalmente no es lo que veo, es lo que no veo, es lo que está escondido en el corazón del ser humano. El pueblo de Dios se había alejado de Dios. El pueblo de Dios veía las langostas, veía la sequía, veía la, los incendios, pero ese no era el problema. El problema era que se habían alejado de Dios. Y todo lo que le está pasando al mundo es que se ha alejado de Dios. Y todo lo que está pasando en Colombia a nivel nacional es que Colombia se ha alejado de Dios. Y lo que Dios quiere no es traer dolor y tristeza, quiere traer bendición. Pero la bendición es una consecuencia de la humillación. La segunda razón por la que el profeta es usado para convocar el ayuno es que entendió la necesidad de que el pueblo se arrepienta de manera genuina. Joel 2:12 dice así la palabra de Dios:
1: por eso dice el Señor, vuélvanse a mí ahora, mientras haya tiempo. Entréguenme su corazón, acérquense con ayuno, llanto y luto.
0: Entonces, amados, hay que entender también esto. Nosotros no ayunamos para impresionar a Dios. No ayunamos para impresionarlo, no. Nosotros ayunamos para volvernos a Él con un corazón sincero. Ahora, el ayuno sin arrepentimiento, escuche esto. El ayuno sin arrepentimiento es una dieta, nada más. El ayuno sin arrepentimiento es una dieta. Entonces usted va a adelgazar más de lo que está. Pero el ayuno bíblico es un ayuno donde hay arrepentimiento y no hay superficialidad. Escucha eso. Hay mucha gente que ayuna para bajar de peso, pero ese no es el ayuno que Dios quiere. Es del corazón. Tercero, el profeta entendió que sin humillación del liderazgo y del pueblo nunca habrá solución de fondo, nunca habrá bendición. Joel 1:13, mira cómo dice la palabra:
1: ustedes sacerdotes, vístanse de tela áspera y lloren, giman ustedes los que sirven ante el altar, vengan, pasen la noche vestidos de tela áspera, ustedes ministros de mi Dios, pues no hay grano ni vino para ofrecer en el templo de su Dios.
0: Ahora, cuando yo no tengo respuesta a aquellas cosas que me pasan, el ayuno bíblico es una arma poderosa de victoria para enfrentar esos momentos. El ayuno bíblico baja el orgullo y eleva mi dependencia de Dios. Sí. El profeta dice: sacerdotes, vamos a ayunar. Líderes, vamos a ayunar. Ahí están incluidos los jueces de la república. Están incluidos los que tenían liderazgo reconocido. Los empresarios. Hay una convocatoria nacional. Recordarán que cuando Dios decidió castigar a Nínive y el profeta Jonás fue y anunció, aquella nación oyó, se arrepintió, ayunó y Dios la perdonó. No sé qué pasará este año en Colombia, pero el pueblo de Dios ayuna. Y cuando el pueblo de Dios ayuna, Dios abre los cielos a favor de su pueblo. Y los abre para levantarlo. Y lo abre para bendecirlo. Sí. Algunas cosas que hace el ayuno. Primero, el ayuno no compra milagros. El ayuno prepara el corazón para los milagros. Segundo de Crónicas 7:14 es muy claro. Mire cómo dice:
1: pero si mi pueblo que lleva mi nombre se humilla y ora, busca mi rostro y se aparta de su conducta perversa, yo oiré desde el cielo, perdonaré sus pecados y restauraré su tierra.
0: Es muy sencillo. Si nosotros nos humillamos, el corazón es preparado y el Señor manda su victoria y su bendición. Número dos, el ayuno quita la anestesia espiritual, que yo llamo. Como que uno tiene una anestesia. Usted ve, cuando uno le pone una anestesia, uno no siente dolor. A mí me hicieron una vez un trabajo en la boca y me hicieron anestesia. Y yo oí al médico que hablaba y al que estaba manejando la anestesia y el que pasaba los instrumentos, yo escuchaba todo. Y yo pensaba que estaba durmiendo y oía todo. Así pasa a nivel espiritual. El ayuno quita esa anestesia espiritual, esa apatía que tú tienes en tu corazón. El ayuno quita la indiferencia personal. El ayuno te despierta el alma adormecida por el bullicio de las redes sociales, de las noticias. El ayuno te jalonea y te dice: venga para acá, que tengo algo para ti. O sea, Dios dice: venga para acá, tienes tiempo para muchas cosas, ahora necesito que tengas tiempo para mí, porque quiero hacer cosas grandes contigo. Tercera razón, el ayuno unifica el pueblo de Dios en momentos de crisis. Lo unifica, lo convoca. Estamos repitiendo algunas cosas porque es necesario que yo se las repita en esta hora. Joel 2:16, volvamos a leerlo.
1: Reúnan a toda la gente, ancianos, niños y aún los bebés. Llamen al novio de su habitación y a la novia de su cuarto de espera.
0: Mire, mire todo esto. Mire, dice: ayunen los ancianos, ayunen los niños, ayunen los recién nacidos, los bebés. Ayunen los que están recién casados, detengan la luna de miel, está diciendo. Ayunen los sacerdotes, ayunen los esposos, ayunen todos, porque la bendición la quiero derramar sobre todos. Es lo que está diciendo el Señor con esa convocatoria. Número cuatro, el ayuno hace que la economía de un pueblo vuelva a florecer. ¿Cuántos quieren que su economía vuelva a florecer? Sí. Capítulo 2, versículo 21 al 24. Miren lo que dice:
1: no temas, oh tierra, alégrate ahora y regocíjate, porque el Señor ha hecho grandes cosas. No teman, animales del campo, porque pronto los pastos del desierto recobrarán su verdor. Los árboles volverán a colmarse de fruto. Las higueras y las vides se llenarán una vez más. Alégrense, habitantes de Jerusalén. Alégrense en el Señor su Dios, pues la lluvia que Él envía demuestra su fidelidad. Volverán las lluvias de otoño, así como las de primavera. El grano volverá a amontonarse en los campos de trillar y los lagares desbordarán de vino nuevo y aceite de oliva.
0: Viene una victoria para ti en tu vida económica. Viene una victoria. Es lo que pasó aquí. Aquí, mira, cuando el pueblo obedeció, se fue la sequía. Cuando el pueblo obedeció, se fueron las langostas. Cuando el pueblo obedeció, los incendios desaparecieron. Los animales bramaban. Los animales levantaban las dos patas adelante y bramaban, buscando agua. Pero ahora, en la Reina Valera, este texto dice: tierra, no temas, alégrate y gózate, porque Jehová hará grandes cosas. Animales del campo, no temáis, porque los árboles del desierto reverdecerán. ¡Qué belleza! Sí, porque el deleite de Dios es un pueblo que le obedece. Número 5, el ayuno abre la puerta para que haya restitución. Restitución es aquello que yo perdí, aquello Dios me lo devuelve. Joel 2, 25 al 27, mire cómo dice.
1: El Señor dice: les devolveré lo que perdieron a causa del pulgón, el saltamontes, la langosta y la oruga. Fui yo quien envió ese gran ejército destructor en contra de ustedes. Volverán a tener toda la comida que deseen y alabarán al Señor su Dios, que hace esos milagros para ustedes. Nunca más mi pueblo será avergonzado. Entonces sabrán que yo estoy en medio de mi pueblo Israel, que yo soy el Señor su Dios y que no hay otro. Nunca más mi pueblo será avergonzado.
0: Nunca más será avergonzado. Te damos aplausos, Padre. Nunca más tu pueblo será avergonzado. Amén. Aquí entonces hay un resultado en el área económica. Hay una solución. Pero también el ayuno nos prepara para un derramamiento oceánico del Espíritu Santo. Así lo llamo yo. Un derramamiento oceánico, gigantesco. Sabe que hay mar y hay océanos. El océano es más grande que el mar. Entonces yo digo que también cuando nos metemos en esa dimensión, no por dieta, no, por un llamado de Dios. Usted puede ayunar los 3 días sin comer nada, o puede ayunar cada día terminando por la tarde. Y los que tienen que tomar medicina pueden con frutas. Pero que no se quede nadie por fuera. También haga algo, porque es una convocatoria del Señor. Y cuando Dios convoca, no solamente se le oye, también se le obedece. También se le obedece. Amén. Amén. En mi caso, yo no vengo a ayunar para que Dios me dé cosas materiales. En mi caso, yo vengo a ayunar para que yo me abra al mover del Espíritu Santo en este año que tengo por delante. Porque quiero tener comunión profunda con el Espíritu Santo. Dice allí en Joel 2, 28 al 29, esta es la segunda parte de lo que Dios quiere hacer. Dice así:
1: entonces, después de hacer todas estas cosas, derramaré mi espíritu sobre toda la gente. Sus hijos e hijas profetizarán, sus ancianos tendrán sueños y sus jóvenes tendrán visiones. En esos días derramaré mi espíritu aún sobre los sirvientes, hombres y mujeres por igual.
0: Amén. Viene un derramamiento del Espíritu Santo. Viene un derramamiento de su poder. Cuando el pueblo ayuna, Dios responde. Lo vuelvo a repetir. Cuando el pueblo ayuna, Dios responde. Dígalo fuerte. Cuando el pueblo ayuna, Dios responde. Levante las dos manos, créalo. 1, 2 y 3, dígalo. Cuando el pueblo ayuna, Dios responde. Habrá un milagro en tu familia. Habrá un milagro en uno de tus hijos. Habrá un milagro en tus finanzas. Habrá un milagro en tu cuerpo. Habrá un milagro en documentos, habrá un milagro en papeles, habrá un milagro en diligencias, habrá un milagro en alguna cirugía, habrá un milagro en alguna operación que te van a hacer, habrá un milagro en el estudio de uno de tus hijos, habrá un milagro en una especialización que tú quieres hacer, habrá un milagro en la parte jurídica ante la fiscalía o algún juez de la república. Habrá un milagro en alguna compra que hiciste y no has legalizado los documentos. Habrá un milagro espiritual. Orarás por los enfermos y serán sanados. Sí, Dios te usará para que alguien sea liberado de ataduras demoníacas. Dios te usará para que se rompan cadenas y maldiciones en la vida de algún familiar tuyo que está atado y oprimido por el pecado. Habrá algún hijo que duerme en las calles que regresará a casa completamente dispuesto a tener un cambio de vida. Alguien que lo pueda creer en el nombre de Jesús. Cuando el pueblo ayuna, Dios responde. Dígalo fuerte. Cuando el pueblo ayuna, Dios responde. Dios promete levantarnos en victoria si ayunamos. Algunas consideraciones finales. El ayuno es el lenguaje del corazón, de un corazón que entiende las palabras del llamado de Dios. El ayuno no cambia a Dios, el ayuno me cambia a mí. El ayuno no es ausencia de comida, el ayuno es presencia de Dios. Un pueblo que no ayuna pierde sensibilidad espiritual y termina igual que el mundo sin Dios. Israel, el pueblo de Dios, un pueblo de ayuno. Tenían un día llamado el día de la expiación. Todos ayunaban. Moisés ayunó. Los profetas ayunaron. Isaías, Jeremías, Ezequiel, Daniel, Oseas, Joel, Amós, Abdías, Jonás, Miqueas, Habacuc, Sofonía, Ageo, Zacarías, Malaquías. Jesús ayunó. Los apóstoles ayunaron. La iglesia primitiva ayunó. Pablo ayunó. Los reformadores ayunaron. Los grandes avivadores ayunaron. Hombres como Charles Spurgeon ayunó. Hombres como Carlos Fines ayunó. George Whitfield, un hombre de Dios impresionante, ayunó. Jonathan Edwards ayunó. Oral Roberts ayunó. Tele Osborne ayunó. Catherine Kuhlman ayunó. William Seymour, que trajo el avivamiento de 1906, ayunó. Juan Wesley. Juan Wesley, en 1743, se levantó una turba contra él de jóvenes armados para asesinarlo. Pero tenía la cultura de ayunar martes y jueves por 20 años sin descansar. Y cuando él se paró frente a la turba, de su boca salió una palabra tan profunda que cayeron todos al piso y no pudieron tocarle. Y aquel día toda esa turba se convirtió al Rey de Reyes y al Señor de Señores. Una comunión profunda con el Espíritu Santo de Dios. Una mujer llamada Mary Woodward Ether ayunó. Y mientras ella predicaba en una oportunidad, se quedó como una estatua de sal. Y todo el mundo se asustó. Y duró 3 días como una estatua de sal. A los 3 días volvió en sí. Y lo curioso es que terminó el mensaje que 3 días atrás estaba predicando. Y lo hilvanó, o sea, siguió exactamente con lo mismo que estaba diciendo. Y todo el mundo se quedó aterrado. Los médicos la llamaron, la revisaron, todo estaba bien. De hecho, en esos 3 días la revisaban, todo estaba bien, pero estaba estática, así, con la mano levantada. Y le preguntaron, ¿sabes lo que te pasó? Dijo, no sé. Dijo, ¿te quedaste estática? Ella dijo, no sé, yo solamente sé que llegaron unos ángeles y me sacaron del cuerpo y me llevaron al cielo y me mostraron lo que el hombre va a descubrir y va a inventar en el próximo siglo. Y dijo, yo vi un aparato que no tenía alambre y por ahí se hablaba. Eso no existía. Y dijo, y yo vi que le llamarían micrófono y que Dios iba a permitir eso para que su palabra llegue a los confines de la tierra. Yo vi unos

0: todo el mundo. Yo vi una mujer de ayuno, una mujer de oración. La historia dice que la gloria que tenía esta mujer llegaba hasta 10 kilómetros a la redonda. Sí, porque cuando tú te humillas, Dios te engrandece. Usted me dice: pastor, yo no soy predicador, yo no soy predicadora. Bueno, necesitas gloria para que seas victorioso y para que seas victoriosa. Señor, gracias por tu llamado. Lo recibo. Trae un despertar y trae un mover y trae una gloria en ese siervo, en esa sierva, en esa iglesia, Señor, en ese país, Padre, Señor de los cielos. Oh Jesús, te amo. Haznos personas de oración, pero haznos personas de ayuno. Levántanos, Señor. Tú abrirás puertas, aquellas que se han cerrado, porque tú las has cerrado. No ha sido Satanás, eres tú el que las ha cerrado, para llevarnos a que te escuchemos y te obedezcamos. Gracias, papá. Gracias, Señor. Gracias, Jesús. Gracias, Jesús. Amén y amén.
1: Y va a gritar conmigo cómo es el tema de esta noche. Y los que están en transmisión, escriban, y escriban en mayúscula, y escriban en chino y en inglés y en árabe y en todos los idiomas. Diga conmigo cómo es el título hoy. No le ruegue amor a quién. No le voy a decir que le diga a su esposa, porque la esposa está mirándome así, el esposo también. Pero a veces uno siente que se volvió un sufriente del amor. Pastor, ¿y dónde está en la Biblia eso? Vamos a la Biblia, mire qué hermosura lo que trajimos hoy. Salmo 139, le tengo que confesar, este es el salmo favorito mío, es mi salmo personal. Es un salmo al que recurro varias veces al mes, es un salmo bello. Si usted lo lee en su casa detenidamente, se va a dar cuenta de lo sensible, poético, lírico que es el salmo. Salmo 139, desde el verso 13 hasta el verso 16, quise tomar la nueva traducción viviente y dice así: tú creaste, ojo, no dice ni la genética, ni la botánica, ni, no, David fue directo. Tú creaste las delicadas partes internas de mi cuerpo y me entretejiste en el vientre de mi madre. Gracias por hacerme tan maravillosamente complejo. Mire qué hermosura lo que sigue. Tu fino trabajo. Mírele la cara al que tiene al lado y léale el versículo. Tu fino trabajo es ¿qué? Maravilloso. Y dice David: lo sé muy bien. Tú me observabas mientras iba cobrando forma en secreto, mientras, vuelve a usar la palabra, mientras se entretejían mis partes en la oscuridad de la matriz. Me viste antes que naciera. Cada día de mi vida estaba registrado en tu libro. Cada momento fue diseñado antes de que un solo día pasara. Cuando hablamos del amor, un mes, repito, para hablar del amor, un culto para hablar de sanar interiormente el alma y el corazón, uno dice, después de leer, solo tomé unos cuantos versos de este lindo salmo, uno aprende a entender lo valioso y grande que usted y yo somos para el Señor. Pero es que hoy estamos viviendo lo que yo llamo la tergiversación del verdadero amor. El sistema hoy está usando la palabra amor y en nombre del amor para manipular a otros. Amor a un proyecto político, amor a un equipo de fútbol, amor a una persona.

0: amor al dinero, y desde esa palabra amor se van construyendo los grandes adeptos y hasta los ciegos que siguen cualquier tipo de idea loca de alguien que en nombre del amor nos convoca. Hoy se le llama amor a cosas que no son amor. Hoy se invoca el amor en cosas que no aplican para el amor. Y sabe, cuando yo le estoy hablando de ese amor personal del que quiero hablar, de ese amor interno que el Señor depositó, después de que el salmista nos da este relato tan increíble, diciéndonos: mire, el Señor lo formó, el Señor lo cuidó allí en el vientre. Ahorita le voy a desarrollar ciertos aspectos que culturalmente uno los va a poder entender. Pero yo hoy lo primero que quiero preguntarte es: ¿te amas a ti mismo? Porque el Señor dijo: y amarás a tu prójimo. ¿Qué tanto aprendí a amarme a mí mismo? Porque escuche, iglesia, la falta de amor propio es un tirano interno. Es un tirano que está allí adentro haciendo estrago en nosotros, y si no aprendemos a enfrentarlo, él terminará gobernando nuestra vida. Créame que esta frase la borraba una vez, volvía y la hacía, volvía y la encontraba, volvía, porque hubo un momento donde la hice muy agresiva, entonces la borré y dije: no, está feo. Volvía y la colocaba, pero al final me quise quedar con la palabra tirano. Cuando una persona no tiene amor propio, se está autodestruyendo emocionalmente. Y cuando yo leo ese pasaje, le digo: ese es un buen antídoto, ese pasaje bíblico, ese salmo tan bello, me ayuda a entender quién soy en yo, quién soy yo en el Señor. La gente hoy dice que yo soy lo que soy por el carro que manejo, por la casa que tengo, por la fama que tenga, por el dinero que tenga. Hoy vengo a decirte: usted es valioso simplemente porque Cristo le dio la vida. Con eso es suficiente para usted decir: Señor, para ti yo valgo todo. ¿Alguien está vivo aquí conmigo? Ahora, nos hemos llenado de gente que persigue a otros. ¿Cuántas mujeres celosas hay aquí? Levánteme la mano. Si dicen mentiras, puede caerle la carpa encima, así de que levante la mano. ¿Cuántos hombres celosos hay aquí? Levanten la mano los hombres celosos. Pero no hablo de celos naturales, porque hay un celo natural. O sea, te suena el teléfono a las 12 de la noche y dice: Cementos Argos. Venga, ¿ve? Si se rieron es por algo. Claro, no, ¿usted quién la está llamando a las 12 de la noche? Y dice, eso es normal. Pero yo me refiero a los canzones, esos que ven lo que no existe, oyen lo que no hay, bueno, y todo lo demás. Levante la mano. Hombres celosos no hay, gloria a Dios. Los bendigo, los amo, los unjo y los cubro con la sangre de Cristo. Jamás les tocará esa plaga. Y uno ve que la gente se enseña a perseguir. Y cuando yo preparaba el mensaje, ahí en mi cuartico de oración, ponía el Señor en mi corazón estas palabras: dile a la iglesia que no persigan nada, que no persigan a nadie. No persigas un amor, no persigas una amistad, no persigas un cargo, no persigas dinero, no persigas reconocimiento. Al único que debo perseguir es a Cristo, y a Él no hay que perseguirlo, porque Él se deja encontrar facilito. Estás persiguiendo lo que la gente llama amor, y es lo que tal vez te está destruyendo. No persiga nada. Cuando usted se enseña a perseguir, usted termina defraudado. Mira el texto. Cuando usted lee el texto nos muestra lo especial que somos para el Señor. Yo no sé si usted había leído ese salmo o lo había pasado de largo, pero ahí está diciendo David: tú entretejías, tú cuidabas, tú me formabas, tú me conocías. Antes de haber quedado listico ya me veías. Y yo digo: Señor, pero quizás con lágrimas, estoy imaginándomelo, David escribiendo este salmo, sabiendo el valor que Dios ha dado a cada uno de nosotros. Y cuando yo le hablo de no perseguir nada, no perseguir a nadie, entonces uno dice: pastor, entonces ¿qué hago? Porque yo he sido un perseguidor toda la vida, y me enamoro de la incorrecta, me enamoro del hombre incorrecto, y cuando pensé que ese era, me di cuenta que era casado, y luego me enamoré de esta muchacha y me di cuenta que ella me estaba utilizando. Y entonces vas en una vida donde persigues, como decía Salomón, parece que persigues el viento. Yo le hago una propuesta esta noche: la energía que está gastando mendigando amor, mejor vamos a usarla amándonos a nosotros mismos. Esta es la propuesta que yo le hago hoy. En lugar de estar mendigando amor, en lugar de estar llamando, rogando, buscando, amigos, si no lo quieren, ella se lo pierde. Aquí nos rechazan casi a los chicos. Por eso 3, 4 amenes de feitos, pero el Señor los está arreglando poco a poco. Señoras lindas, hermosas, hermanas queridas, por favor, en lugar de estar mendigando amor, aprenda el valor que Dios le ha dado a usted en esta tierra. Dios a usted le dio un valor que ningún hombre, ningún lugar, ninguna persona le podrá dar. Cuando usted sabe quién es en el Señor, no tendrá que perseguir a nadie. Jovencitas que me están escuchando, andas persiguiendo a fulano en redes y le das like y le das que me acepte y le das que me siga y nada y nada. Se acabó eso hoy en el nombre de Jesús. No vas a perseguir nada ni a nadie, porque en lugar de estar botando energía en eso, voy a mirar ese salmo y voy a decir: si yo valgo tanto, si el Señor me ha dado tanto, voy a empezar a amarme a mí mismo. Porque escúcheme bien, cuando usted y yo no nos amamos, entonces no podremos amar a otro. Porque el Señor dijo: amarás a tu prójimo como a ti mismo. Yo no puedo dar lo que no tengo si no me amo a mí mismo. Si no encuentro en este salmo la riqueza para encontrar entonces ese amor personal, ¿cómo me voy a amar? El amor es de detalles. El amor es de cosas pequeñas. El amor no es de un carro, de una casa. Eso lo da cualquiera. No se necesita amor para dar un carro. Se necesita plata. ¿Ve? Aunque hay mujeres que dicen: no importa, yo quiero plata. Ah, bueno, listo. Pero usted sabe bien que para dar cosas materiales solo necesitas billete. Pero para dar lo esencial de la vida se necesita amor. En estos días yo entendí que eso era amor. ¿Qué es amor? Con los años los seres humanos vamos cogiendo resabios y cosas raras. Y entonces les da por tomar el café en una taza distinta. Los que nos gusta sin azúcar, entonces ahora queremos que le quiten otro componente, o ahora lo queremos expreso, ahora lo queremos helado, luego lo queremos frío. Los años nos van formando. Yasmincita, mi esposa, yo la amo. Estamos próximos a cumplir 20 años este mes. 20 años con Yasmincita, qué maravilla. Usted aplaude porque no le ha tocado a mí formar esa esposa. Aleluya, Padre Santo. ¿Para qué no vino al culto? Ya está conectada, ¿vio? ¿Para qué no vino? No, estaba con un tema de las niñas. Pero le explico esto. Ella siempre ha dormido muy tranquila. El que hace la bulla al dormir soy yo. Me acuesto más tarde. Ella a veces dice: papi, estabas como roncando. Siempre los que a veces roncamos decimos que no roncamos, porque claro, no nos escuchamos. Pero ella me ha dicho: papi. Pero nunca algo exagerado que no dejo dormir. A veces parece que mi posición, bueno. Pero empecé a notar hace unas semanas algo raro en ella. Y entonces yo me acuesto y empieza a hacer un sonido raro, como soplando. La primera vez yo me asusté y dije: le está pasando algo. Pero no la desperté, porque era un sonido como esto. Yo miré y yo dije: ¿se estará ahogando? No, no. Entonces la moví, que ah, está bien, está viva, está tranquila. Luego roncó, pero un ronquido, yo creo que de acuerdo a su textura y tamaño, un ronquido. Yo la miraba. Yo decía: Señor, la despierto, ¿qué hago? Yo así no voy a poder dormir. Volví y me acosté. Y al final dije: después de 20 años, si no soy capaz de aguantarle un soplido, no soy capaz de aguantarle nada. Ella vale eso y más porque la amo. Entonces lo que hice fue que me puse una almohada en los oídos y dormí bien. Al otro día le dije: yo no sé tú qué estás soñando o qué estás comiendo antes de dormir, pero soplas. ¿Qué? Yo soplo. Dije: tú soplas. Esto es que te traigo unas bombas para que las infles mientras duermes. Y ella se ríe y decía: papi, deja de inventar cosas. Y le dije: tú soplas. Y está roncando, pero es un ronquido muy fino, muy selecto. Amor es no despertarla cuando está soplando. Amor es ponerme una almohada en la cabeza y dormir. Amor es, más que dar cosas, abrazar a esa persona. El amor no se demuestra con lo que doy. El amor se demuestra con lo que hago y voy más allá por ti en lugar de palabras con actos. pequeñas cosas que nos enseñan a amar al otro. Iglesia, vamos a aprender que el amor no se ruega, no se busca. El amor brota de un corazón que tiene a Cristo por dentro. Si usted tiene a Cristo, hay amor en usted, hay amor en su vida. Valórese usted, ámese usted y podrá amar al otro. Ahora, voy con tres puntos especiales esta noche. Lo primero, cuando le hablo de no le ruegue amor a nadie, uno diría, y bueno, ¿y cómo? ¿Cómo se logra eso? Lo primero que hay que hacer es, número uno, ame a Dios. ¿A quién debo amar? Otra vez, vamos a decirlo muy fuerte. ¿A quién debo amar? Vamos a la Biblia. Mire este verso, mire este verso tan bello. El verso 13 y 14. Dice así: tú creaste las delicadas partes internas de mi cuerpo y me entretejiste en el vientre de mi madre. Dice: gracias por hacerme tan maravillosamente complejo. Y vuelve a repetirlo: tu fino trabajo es maravilloso, lo sé muy bien. Mire qué belleza. David, cuando habla, se enfoca en Dios. Al primero que está él mencionando es al Señor, lo que el Señor ha hecho. David le agradece el complejo proceso que él mismo reconoce que tiene un ser humano. Él le está exaltando a Dios y le dice gracias. Y cuando entendemos que no es que usted y yo solo aparecimos en la tierra, sino que fue un proceso que tomó tiempo. No importa cuánto dinero tenga una persona, no puede sacar ese bebé antes de tiempo. No importa que ya escuchas el corazón, no importa que ya se mueve en el vientre, no se puede sacar. Eso demanda un proceso. El Señor, dice David, estaba entretejiendo, dice él, tú allá me estabas formando paso a paso. Dios programó nuestra llegada a esta tierra. Voy a repetir eso: Dios programó tu llegada y mi llegada a esta tierra. Tal vez el papá no la programó, pero el cielo la programó. Tal vez tomó de sorpresa a la familia, pero a Dios no lo tomó de sorpresa, porque Dios tiene un propósito con usted y se va a cumplir. Por eso le estoy diciendo que hoy hay un milagro aquí para el corazón. Hay un milagro internamente. Hay un milagro para que tu mente pueda ver lo que hoy te estoy mostrando. Pero el primer paso es aprender a amar a Dios. Ahora, traje, no es el más grande, pero me va a servir hoy. Casi no lo encontramos. Lo van a poder ver en las cámaras, en las pantallas, creo yo. Pensemos que este es usted. Y se parece, está bonito y todo, como tú. Traje a un experto, el doctor Oscar. Venga, Oscar, hace parte de nuestro grupo de Lucas. Y me va a ayudar hoy a hablar un poquito de lo que aquí este muñequito tiene. Resulta que la Biblia está diciendo: tú entretejiste las partes internas de mi cuerpo. Y ahorita le voy a decir una palabra que en el hebreo me encontré que me llamó la atención. Doctor Oscar, empiece a explicarme estos órganos y mencióneme alguna complejidad que a usted le llama la atención. ¿Este cómo se llama?
1: Bueno, ese es el esternón, conforme a... Vemos aquí, si la cámara lo enfoca, y estas son las costillas, que son la parte de la protección de nuestro tórax.
0: Bueno, este esternón, ¿qué es lo que a usted más le llama la atención dentro de las funciones que él cumple? Que usted diga: pastor, wow, uno tener un esternón increíble por...
1: Pues la fortaleza que está descrita. ¿Por qué? Porque protege nuestro corazón. Si está fracturado el esternón, de una vez sabemos que hay alto impacto en el accidente.
0: Wow, primera parte. ¿Qué es esto?
1: Son los pulmones.
0: ¿Esto qué hace? Además de lo que sabemos, para respirar. ¿Pero qué otra función puede cumplir un pulmón?
1: Bueno, realmente los pulmones funcionan para que haya intercambio de lo que nosotros respiramos. Uh-huh. Y purifica el aire que nosotros podemos recibir.
0: ¿Cuántos sabían aquí que tienen un purificador interno? Ni yo sabía eso. Me acabo de dar cuenta que yo tengo un purificador. Por eso soy tan santo. Purifico todo lo que entra en mi vida. Okay. ¿Qué es eso que está allá adentro?
1: Ese es el corazón.
0: Ah, este es el corazón. Vamos a sacar el corazoncito. No para desde que empieza hasta que simplemente la vida termina. Dígame, para usted como médico, ¿qué es lo que más le impresiona de las partes que componen un corazón?
1: Bueno, realmente yo lo comparo como una casa. Ajá. Porque tiene estructuralmente partes como los cuartos, pero funciona eléctricamente como la energía.
0: O sea que no solo tengo un purificador, sino que tengo electricidad. Soy el superhombre, Dios mío. Y usted también. Observe la explicación didáctica que él nos está dando de cómo esto, desde la, dijo la palabra electricidad, funciona, bombea, bombea. Sígame explicando.
1: Bueno, entonces a través de esa electricidad logramos que hayan impulsos que generan un bombeo de la sangre y por eso tenemos vida.
0: Si no hay corazón, no hay vida.
1: Por eso el proverbio dice: sobre toda cosa guardada, guarda tu corazón.
0: Usted predica el domingo, lo invito. Okay. ¿Esto qué es?
1: Ese es el hígado.
0: El hígado. ¿Cuántos tienen hígado aquí? Y los que no alzaron la mano, mira, los felicito que han sobrevivido a ese daño hepático que tiene, los bendigo. Qué maravilla. Lo más impresionante, de hecho hay algunos que dicen que es el órgano más importante. Lo que a usted más le llama la atención, además de que purifica todo.
1: Lo más poderoso del hígado es que es el único órgano que se regenera. No hay otro.
0: Electricidad, purificación, regeneración, protección. ¿Este qué es?
1: El estómago.
0: Uy, aquí hay unos que lo tienen bien grande. Mira al que está al lado y dile: Dios te ha bendecido, te entretejió. Porque dice la Biblia que él entretejía los órganos. Algunos que los entretejió y a otros les quitó mucho hilo y quedaron demasiado flacos, pero ahí vamos. ¿Esto qué es, doctor? A ver, este será lo que yo pienso, vamos a ver. Esta se cayó, ¿qué? ¿El corazón? ¿Qué fue lo que cayó? No, un pulmón. Gracias. ¿Este es qué?
1: Este es el colon o intestino grueso.
0: El colon. ¿Qué es lo? Bueno, no hablemos mucho del colon, pero ¿qué cree usted que es lo más impresionante?
1: Bueno, ahí se da algo muy importante, y es que a través de la absorción de los nutrientes logramos que podamos tener una buena nutrición.
0: Bueno, ¿esto qué es? ¿Esto que estaba aquí?
1: El intestino, pero delgado.
0: Ah, mire a ver si usted está al lado de uno que hace alusión al intestino grueso o intestino delgado, porque la Biblia dice que él nos formó. Entonces usted mira la contextura y dice: intestino grueso, intestino delgado. ¿Qué hace este distinto al otro?
1: Bueno, digamos que hay ciertas partes en donde se absorben ciertos nutrientes. Unos se hacen en el intestino delgado y otros en el intestino grueso. Tienen diferencias.
0: Vea pues, ¿esto qué es? Esta cosita que está aquí, la saqué de acá.
1: Esa es la vejiga.
0: ¿La qué?
1: La vejiga, donde está la orina.
0: ¿Cuántos tienen vejiga aquí? Le voy a contar algo, y los que están en la costa atlántica me van a entender, y los bendigo a todos los costeños, los amo. Estaba en un culto, en un evento en Santa Marta. Cada región tiene sus palabras. Y yo recuerdo que era un festival, nos habían invitado, había predicación, pero estaban las autoridades, el policía, el alcalde, un poco de gente. Y recuerdo que el pastor que estaba dirigiendo el evento dice: levanten sus vejigas y vamos a alabar al Señor. Eso ha sido lo más loco que yo he escuchado en un culto. Porque yo dije: ¿cómo? Levanten, si yo le digo a usted eso, vamos a levantar las vejigas y alabamos al Señor. O sea, ¿qué hago? ¿Cómo hago eso? Yo me incomodé, yo miraba a todo el mundo y la gente feliz, los costeños bellos brincaban. Pues resulta que en la costa se le dice vejiga a lo que nosotros le llamamos globos o bombas. Entonces, claro, como había gente con bombitas, el hermano que estaba hablando dijo: levanten esas vejigas. Y ahora que dice vejiga, me hiciste acordar. Además de lo que sabemos que hace la vejiga, ¿qué otra función podríamos rescatar de este órgano?
1: Bueno, sirve para retener la orina y...
0: Sí, ya, sigamos, porque ya empezó a hablar usted más cosas. ¿Qué es esto? ¿Esto qué es?
1: Ese es el vaso.
0: El vaso, ¿qué hace esto?
1: Bueno, es un órgano inmunológico.
0: O sea, ¿sirve para?
1: De defensa.
0: Defensa. ¿Qué es esto que está ahí?
1: Esos son los riñones.
0: Atención a esto que ahí quería llegar. Resulta que el pasaje bíblico, cuando dice la palabra, voy a leerla en hebreo, aunque no sé ni nada de hebreo, pero la palabra es kiljotai. Impresionante. Yo creo que si aquí hay alguien que habla hebreo se reirá, irá, pastor, cómo pronuncia eso. Pero me encantó cuando el comentarista me decía que cuando él está diciendo en el verso bíblico que dice que el Señor estaba formando las partes de mi cuerpo, voy a leer el texto: tú creaste las delicadas partes internas de mi cuerpo. La palabra que usó para interna, es la que le acabo de decir. Y resulta que él dice que esa palabra traduce riñones. Y ahí sí me dejó la cabeza, me dije, pero ¿cómo que riñones? Y empiezo a buscar porque David había dicho entre todos los órganos, porque él dijo, tú me hiciste los riñones. Yo dije, pero eso no se oye muy poético. Imagínese aquí uno decirle a alguien, mi reina, yo te amo con todos mis riñones. Eso se oye como feíto. ¿Qué hacen los riñones? Y ahorita le explico por qué David lo dijo.
1: Ayudan a filtrar todas las toxinas del cuerpo para poder salir por la orina.
0: ¿Qué pasa cuando un riñón se daña? ¿Por qué? No por qué se daña, sino ¿qué ocurre en el cuerpo del ser humano que trabaja sin un riñón?
1: Bueno, digamos que podemos funcionar con un riñón, pero cuando no tenemos los riñones nos intoxicamos.
0: Así de sencillo. ¿Esta otra partecita que nos faltó qué es?
1: Ese es el páncreas.
0: ¿El páncreas? ¿Este qué hace?
1: Produce hormonas y ahí se produce la insulina.
0: Ok. Ahora usted, yo le voy a recibir el micrófono y usted me va a volver a armar eso. Y lo que vamos a hacer es pensar por un momento. Está la cámara mostrándolo, ¿cierto? Vamos a pensar por un momento lo que el texto me estaba diciendo. Empezamos. Lentamente, no hay afán. Tú creaste las delicadas partes internas de mi cuerpo. Me entretejiste en el vientre de mi madre. Gracias por hacerme tan maravillosamente complejo. Tu fino trabajo es maravilloso y lo sé muy bien. El doctor Oscar está colocando cada partecita. Pero qué tal si hoy nos damos a la tarea de decir, Señor, me cuesta creer que tú en el vientre de mi madre estabas colocando paso a paso, parte a parte, lugar en lugar, esa nariz que tiene que a lo mejor no le gusta, esa boca de la que se ha reído toda la familia y tres generaciones se han burlado de su boca, ese pelo que usted se lo alisa o se lo encrespa, esa estatura donde usted se compara. Yo hoy quiero pensar en que el Señor se gozaba cada vez que nos iba formando y nos iba colocando el pelito y nos iba colocando la tez y nos iba colocando el tamaño y la estatura y al final cada órgano. Y cuando dice los riñones es porque para el pueblo hebreo eso era algo tipológico y decían que ahí estaban las emociones del cuerpo, que eso era la parte más sensorial. Entonces lo que dice David es, Señor, hasta lo más interno, si usted vio, los riñones están bien adentro, y él lo que está diciendo es, Señor, hasta lo más interno tú lo formaste, tú lo creaste. Y dice el texto que aún sin haberlo terminado el Señor ya lo conocía. Si el Señor se lució dándonos órganos tan maravillosos, tan extremadamente, dice el texto, complejos, ¿quién es usted y quién soy yo para rechazarnos a nosotros mismos? ¿Quiénes somos nosotros para decir no valgo nada, no tengo nada, no me aman, no me quieren? Que no te quiera el mundo, pero que Cristo te demostró un día que te amó, dándote la vida, y luego en la cruz del Calvario devolviéndote la vida. Doctor, gracias, qué maravilloso trabajo. Gracias. Ahora bien, si yo me echo un vistazo, pues uno se ve cosas que tal vez no le gustan. Yo cambiaría eso. Pero qué tal si en lugar de mirarme a mí, en este primer punto, yo miro a Dios y me enamoro de Dios a tal manera, para lógicamente para no caer en el orgullo, en el narcisismo, miro a Dios y digo, Señor, tú eres tan lindo, como está diciendo David. Señor, te luciste en cada espacio. Amar a Dios incluye amarme a mí mismo. ¿Sabe por qué? Porque yo no puedo decir que amo al Creador mientras desprecio lo que el Creador hizo. Yo no puedo decir que yo amo a Dios si yo constantemente estoy rechazando, despreciando lo que el Señor creó. Y el Señor lo creó a usted. las facciones que usted tiene, el cuerpo que tiene, la fisonomía que tiene. Dios puso su mano. ¿Quién soy yo para entonces olvidar aquel verso que dice: Señor, soy, el verso lo dijo, maravillosamente complejo? ¿Cómo dijo David? Tu fino trabajo es maravilloso. Le tengo una buena noticia: la nariz que usted tanto se critica, a Dios le gusta. Otra vez, usted que se cree pequeñito, a Dios le encantó y Dios se lució dándole ese tamaño chiquitico. Dice el Señor: ah, todos estos grandulones, no, chiquito. ¿Cuántos gorditos acá? A Dios le, bueno, pero tenga cuidado porque puede, hay gente que se pasa en amor del Señor. Vamos a tranquilizarnos, pero el Señor le gusta los que somos así longuilíneos, que comemos de todo y no sé, el Señor le gusta a los flacos, le gusta a los gorditos, le gusta a los altos, los bajitos, los blanquitos, los trigueños. A Dios le gusta, mira la variedad que Dios hizo. Unos morochos grandes que uno ve, unos blancos pálidos como yo, y el Señor dice: todo me gusta, me encanta, maravilloso, increíble, fenomenal, fantástico, apoteósico, nunca antes visto. Y uno criticándose a uno mismo: como tú eres, a Dios le gusta. Como tú eres, así Dios te ama. Como tú estás, el cielo dice: qué bonito, qué bonita, qué bello, qué bella. Apréndase a amar usted mismo. Si usted dice amar a Dios, tendrá que mostrar amor por usted mismo. Si Dios ama mi interior, eso que nadie ve, si Dios ama mi corazón, eso que nadie puede conocer, ¿quién soy yo para entonces no permitir que Dios venga a sanarme por dentro? Que sane ese interior del que estoy hablando hoy, que el Señor quiere sanar. Ese interior, eso que nadie ve, pero que por fuera, en los lugares que estamos, a veces han dañado y nos hemos quedado en silencio. Pero lo segundo, número dos, no solamente le hablo de amar a Dios. Número dos, amar ¿a quién? Otra vez, dígalo fuerte, ¿amar a quién? Voy a tomar un verso que me encantó, que es Marcos 12:31, lo he estado mencionando. En la traducción Lenguaje Actual dice: ama a tu Dios con todo lo que piensas, con todo lo que eres y con todo lo que vales. Otra vez el valor, y con todo lo que vales. Y el segundo mandamiento en importancia, dice el Señor, es: cada uno debe amar a su prójimo como se ama a sí mismo. Ningún otro mandamiento, dijo el Señor, es más importante que estos dos. El verso me está mostrando claramente la ruta. La ruta dice: ama a Dios, ama al prójimo, ámate a ti mismo. Cuando yo veo este orden del Señor, digo: exactamente esto es lo que va a lograr que encontremos la verdadera esencia del amor. Pero tenga cuidado, algunos se intentan aprovechar de nuestro amor. Hay gente que se aprovecha de ese amor extenso que usted le muestra. ¿Y sabe qué hacen? Empiezan a confundir amar con gobernar. Y creen y le enseñan y le hacen pensar a usted que el verdadero amor es que usted se deje gobernar por él o por ella. No, no, eso no es el verdadero amor. Porque el verdadero amor no está buscando conseguir lo que quiere. El verdadero amor está buscando qué te doy que tú necesitas. Ese es el verdadero amor. Cuando algunas personas quieren conseguir algo en nosotros, entonces uno debe preguntarse: ¿por qué me pide tanto eso? ¿Por qué me exige tanto eso? Hay gente que quiere conseguir en nosotros lo que ellos no han resuelto internamente. Voy a repetir eso. Hay gente que intenta encontrar en nosotros lo que ellos no tienen resuelto interiormente. Ejemplo: te pide que seas cariñosa, pero el tipo es un ogro total. Te pide que seas generosa, pero él es un tacaño. Te pide que no seas brava, pero el tipo avienta todo. ¿Vio? Está pidiendo lo que él no ha arreglado por dentro. Eso no es amor. Eso empieza a ser dictadura. Y la Biblia me está mostrando que yo debo amar a los demás sin codepender de los demás. Yo debo amar a los demás, pero respetando el amor que Dios depositó en mí cuando dijo David: nos formó en la forma que lo hizo. ¿Cuántas personas hoy en día están usando a los demás? No te aman, te usan. No te aman, te utilizan. No te aman, aman lo que tienes. No te aman, aman lo que tú les puedes producir. ¿Sabe cuándo usted encuentra el verdadero amor en una persona? Cuando se queda sin necesitarte. El verdadero amor se queda. Yo le decía hace un tiempo en una de las predicaciones que la gran diferencia entre querer y amar es que yo quiero lo que necesito, pero yo amo lo que no necesito y aún así lo quiero. ¿Hasta dónde hemos aprendido a vivir en la verdadera fuente del amor? Porque cuando alguien utiliza su amor para controlarte, eso no es amor, eso es manipulación. No, es que si usted hace esto, no me ama. Si usted no hace esto, es porque no me ama. Haga esto, usted que dice que me ama tanto. El amor no anda exigiendo ni colocando compromisos. Cuando una persona quiere condicionar el amor, no te confíes, está usando el poder que tiene sobre ti simplemente para que tú sigas sus caprichos. Esas personas que intentan desde el poder, desde las palabras, desde el miedo, solo son tiranos disfrazados. Porque el tirano huele a amor y te hace sentir y pensar que te ama. Pero cuando yo veo el verdadero amor, ese amor del que me habló la palabra, ese amor de amar a Dios, amar al prójimo como me amo a mí mismo, digo, esa es la verdadera línea del amor. Hay personas que están aprovechándose del amor y por eso le digo, ame a los demás, pero sin depender de los demás. No, es que esta es la verdad. No, hay una gran diferencia entre amar la verdad e imponer mi verdad. Son dos cosas muy diferentes. Y estamos en un mundo lleno de imposiciones. Nos quieren imponer qué comer, qué vestir, qué hablar y qué no hablar. Usted acabó de ver, demandando el que se había hecho una oración en un acto político. ¿A qué bajezas hemos llegado donde creemos que simplemente mi verdad es la verdad? No, tenemos que volver a amar a Dios, a amar al otro sin dejarnos de amar nosotros mismos. Cuando yo no aprendo a amar correctamente, me vuelvo ciego. Aquellas personas que no saben amar se enceguecen, y esto aplica en cada área de la vida. Vamos a amarlos a todos, sí, pero no significa que estemos de acuerdo todos. Vamos a amarlos todos, pero no significa que todos debemos pensar igual. Vamos a amarnos todos, pero no significa que yo me voy a inmolar porque tú piensas distinto a mí. Vamos a caminar amando al otro, como le mostré, amando a Dios, pero voy a amar al otro sin dejar de lado amarme a mí mismo. El verdadero amor no te va a estar exigiendo que usted le cumpla sus caprichos. No es que yo quiero es esto, no es que quiero que haga esto, no es que yo quiero que... No. Escúcheme bien, iglesia. Cuando hablamos del amor a los demás, el amor comparte, la dependencia exige. Usted puede entender si en su casa hay amor o hay dependencia. Si lo que hay es amor, todos compartimos. Si lo que hay es dependencia, solo hay exigencias. ¿Hasta dónde hemos aprendido que el verdadero amor comparte? Que el verdadero amor no solamente me refiero a compartir algo económico o las cosas que tenemos. El amor comparte los momentos, el amor comparte el corazón, el amor comparte los sentimientos, el amor comparte lo que estamos viviendo. Por favor, vamos a vivir en el verdadero amor que la palabra nos traza. El verdadero amor comparta. Yo sé que esto tal vez suena muy del ayer, pero voy a preguntarle a los hombres: ¿a cuántos hombres les gusta que su esposa, aunque sea de vez en cuando, pues, le haga el almuerzo o la comida? Me va a decir un amén fuerte. A los hombres que les gusta que su esposa le haga una comida. Los bendigo. ¿A cuántas señoras aquí les gusta hacer la comida? Bueno, vamos a seguir con el tercer punto mejor, porque esto no me va a salir bien. Estas caleñas son peligrosas. Y estábamos varios hermanos hablando, y yo quise hacer un chiste y dije, no, que ya me incitan estos días, me hizo una comida así, asá. Y el hermano, yo no sé si fue desde el dolor, desde el inconsciente, ¿desde qué? Va diciendo, es que a usted al menos le cocinan. Y todos voltearon a mirar, y él siguió hablando y dijo, eso en esos días compró una olla cara y ni la ha usado ni la ha estrenado. Yo me quedé pensando y yo dije, ay, mami, gracias por el sudadito ese que me hiciste, que no le echaste esto, pero gracias. Yo dije, ay, Dios mío. Mire, amor son esas pequeñas cosas. Eso que a veces Usted no lo hace seguido, pero sabe que a ella le gusta o a él le gusta. Va. Eso que usted sabe que de pronto en algún momento le causa como una especie de sacrificio. Ejemplo, ¿cuántas mujeres aquí les gusta planchar? Tampoco, no les gusta cocinar. Ah, bueno, vamos bien. Sirve empanada. Bueno, muy bien, las bendigo, las amo. Yo las guarde a todas. Qué lindo. El amor no exige los caprichos. El amor no exige que le pongan empleada. Bueno, dejemos esas notas quietas. Ay, Dios mío. ¿A cuántas mujeres les gusta lavar? ¿Tampoco? Tampoco no. Ah, bueno. A ver qué más tengo en mis notas. ¿A cuántas mujeres les gusta gastar plata? Apaguen las luces. No, yo voy a acabar con esta iglesia. Ya, vámonos. Y aún así, Dios nos ama a todos. A las mujeres y a los hombres y a todos. Nos quiere así como son. Aunque se lo hago jocoso, pero hoy le hago la invitación. Vuelva a esos pequeños detalles. Y no con esto estoy haciendo apología a un machismo y que las mujeres son para... No. Yo conozco hombres que hacen las cosas muy bien. Les encanta cocinar. Yo a veces lo hago con mi familia, solo que no sé. Usted sabe mi menú. Mi menú es carne y arroz. Y le mostré cómo se hace el arroz. Algunas lo recuerdan y siguieron mi receta y tienen al marido enamorado. No me han dado una ofrenda por eso. Número tres. Ya dijimos, ama a quién. Luego ama a quién. Y ahora, ámate a ti mismo. Número tres. El verso 15 y 16 dice: tú observabas mientras iba cobrando forma en secreto, mientras se entretejían mis partes en la oscuridad de la matriz. Me viste antes que naciera. Cada día de mi vida estaba registrado en tu libro. Cada momento fue diseñado antes de que un solo día pasara. Qué lindo como el texto dice: cobraba forma en secreto. ¿Sabe que los judíos decían que el lugar más secreto de toda la historia en la vida era el vientre? Ellos decían que no había lugar más oscuro y más secreto y más recóndito en el ser humano que el vientre. Pues claro, no habían ultrasonidos. Hoy en día estoy en embarazo y ya quieren ir a ver el espermatozoide allá con el aparato. Mire, cálmese, tranquilícese. Y entonces lo digo porque cuando estaba mi esposa en embarazo de la primera hija, yo fui y yo esperaba ver, no, como un muñequito allá. No, y cuando me muestra el doctor y sale un punto, le digo: ¿y el bebé? Dice: ahí está. Digo: ¿pero cuál es? Me dice: ese. Le digo: esa mancha. Me dice: no, no es una mancha, eso es vida. Le digo: pero eso es un punto. Dice: exacto, ese puntico es el niño o la niña que Dios... No dijo que Dios, el niño o la niña que viene en camino. Yo dije: ah, bueno, el niño o la niña que Dios me va a dar. Pero yo quería ver algo más grande, más. No, todo va a llevar un proceso. Y el verso está diciendo: allí el Señor, dijo David, me estaba entretejiendo. ¿Sabe qué es lo interesante? Que aunque hoy intentamos con ultrasonidos y todos estos aparatos, los judíos sabían que el vientre era invisible a todos, menos a Dios, dijo David. No hay nada de mi vida que se le pueda esconder a Dios. Y hoy vengo en nombre del cielo a proponerte que ocurra un milagro allá adentro, donde nadie ha podido llegar. Allá adentro donde nadie sabe lo que te pasó. Nadie sabe cómo ocurrió. A veces tú mismo te preguntas: pero ¿cómo pude caer en esto? Allí donde nadie más puede observar, pero que el cielo sí puede observar. Mire esto, la Biblia dijo: mientras se entretejían mis partes en la oscuridad de la matriz. ¿Sabe qué traduce entretejer? Me encantó. Tejer artísticamente una tela. David dice: tú estabas lentamente, paso a paso, mes a mes, entretejiendo, tejiendo lo que hoy es mi vida. Es increíble. ¿Cómo dice el texto que Dios me tejió? Es increíble todo lo que el Señor hizo por usted y por mí, para que no le roguemos amor a nadie. Dios se desbordó en amor con nosotros, para que no tengamos que depender del amor de nadie. Sí, bienvenido el amor del papá, de la mamá, pero dijo la Biblia: aunque mi padre y mi madre me dejaran, con todo Jehová me recogerá. Ese amor con el que Él te formó a ti y a mí, es de ese amor que hoy vengo hablar a cada vida. No, pero es que a mí no me felicitaron, pero es que a mí no me aplaudieron, pero es que a mí no me dieron, pero es que a mí no me reconocieron. Mire, yo he aprendido algo en mi vida que quise compartírselo hoy, y es que yo no necesito ser admirado para sentirme amado. Usted no tiene que sentir que lo aplauden, que lo quieren, que lo habrán. No. Para sentirme amado, yo no necesito que me estén adulando. No necesito eso. Para usted sentirse amado, a veces basta una mirada, a veces basta una sonrisa. A veces, a mí hay gente que me ha dado unos regalos lindísimos, los guardo en mi corazón. Y a otros que me ha dado regalos igual de grandes, pero con valores no tan altos, como un café, una bolsita de café. Pastor, mire, emprendimos nuestra fábrica o nuestro... No necesito mucho para sentirme amado. Y a veces con el Señor, esto se lo digo porque anoche, cuando seguía mirando el mensaje, salí un rato y estaba... tarde, miraba yo hacia el cielo y yo le decía: Señor, yo me siento amado el que me hayas protegido en ese terremoto. Yo me siento amado el que me permitas abrir mis ojos cada mañana. Yo me siento amado el que esta palabra se cumple. Y me quebrantaba ayer con el Señor. Algunos conocen un poquito la historia nuestra, mi historia, de cómo mi papá no era un hombre que amaba a Dios, que fuese cristiano, le daba una vida muy difícil a mi señora madre. Y entonces yo, cuando estaba en el vientre de mi mamá, llego de repente. De repente es que yo soy un 6-mesino. Imagínese usted, 6-mesino, ni 7 meses. Entonces, claro, salgo del vientre de mi madre, hacen una cesárea rápidamente. Y no daban esperanzas. No daban el que ese pedacito de bebé pudiese sobrevivir. Estás hablando que no estaba la tecnología de hoy. Mis padres no tenían las pólizas de salud de la época que quizás podrían tener. Dependíamos de un hospital. En realidad dependíamos de lo que Dios había dictado. Y cuando yo leía este pasaje, por eso le digo que es el salmo que es favorito mío. Cuando yo leo esto, yo me puedo trasladar a mi momento en el imaginativo y decir, en ese momento en que el médico, sabrá Dios si todavía está vivo, hacía la cesárea, ahí estabas tú. Cuando me sacaban, ahí estabas tú. Cuando mis vitaminas no estaban, cuando mi cuerpo no estaba formado, no había uñas, no había pelo, no había nada, me meten a la incubadora, ahí estabas tú. Y escúcheme bien, igual pasó en su infancia, en su adolescencia, en su juventud, y hasta hoy Dios está con usted. Por favor, permita que Dios le recuerde cuánto Él nos ama. Quiero terminar diciéndole que la gran enfermedad de hoy, lastimosamente, es querer valer por lo que tengo, querer valer por lo que muestro, cuando Dios ya me dio a mí un valor que brota, que estamos nadando en amor. Pastor, ¿y qué hago entonces con aquellas personas que manipulan, que me dañan? Amarme a mí mismo es, en mi concepto, el mejor antídoto contra la manipulación. Cuando yo me amo a mí mismo, yo no dejo que un político me manipule, no dejo que un equipo de fútbol me manipule, no dejo que una persona me manipule, porque sé quién soy yo. Entonces, que no, que es, no. Tengo mis principios, tengo mis líneas y sé quién soy en Dios. Vuelve a tener la identidad para que no te puedan manipular. Amando a Dios, amando a los demás, pero también amándome a mí mismo. Y quiero cerrar con lo que resumo el mensaje. Le dije que no le ruegue amor a nadie, y entonces así lo quise concluir. No le ruegues a nadie el amor que Dios ya depositó en ti. No mendigues afuera lo que Él puso en abundancia dentro de ti. Desde antes de nacer, dice la Biblia, me conoció. El texto dice: tú formabas mis entrañas. Y mírese hoy dónde está. Hoy llegó el tiempo, hoy llegó el momento y hoy llegó el día para decir: en el nombre de Jesús, no vuelvo a rogar amor, vuelvo a los brazos del que me dio todo el amor de mi vida. Tu amor.
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4: Demonios detrás de todo arbusto. ¿Se han oído esa expresión? Ah, no, es que en esa iglesia ven demonios detrás de todos los arbustos. Ahora yo sé que no hay demonios detrás de todos los arbustos. Pero detrás de muchos arbustos sí hay demonios. Porque en Efesios 6:12 dice: pues no luchamos con enemigos humanos de carne y hueso, sino contra gobernadores malignos y autoridades del mundo invisible, contra fuerzas poderosas de este mundo tenebroso y contra espíritus malignos de los lugares celestiales. Y lo que yo he visto es que muchos, por no querer ser etiquetados como aquellos que ven demonios de todo, detrás de todo arbusto, se han ido al otro extremo y sacaron totalmente al mundo espiritual de su cotidianidad. Tanto el mundo espiritual de Dios, es decir, de la luz, como el mundo espiritual de las tinieblas, es decir, de Satanás. Pero si vemos las cartas de Pablo, por ejemplo, a Timoteo, vemos que en primer lugar abordó factores naturales. Le digo, en 1 Timoteo 4:12, no permitas que nadie te subestime por ser joven. Ahí vemos que está hablando de algo natural. También en 1 Timoteo 5:23 le dice: hey, no bebas agua solamente. Deberías tomar un poco de vino por el bien de tu estómago, ya que te enfermas muy seguido. Ahí está sugiriéndole que tome un poquito de probióticos, a ver si se le va ese problema estomacal. Pero también yo veo a Pablo abordando factores espirituales, como por ejemplo en 2 Timoteo 1 del 6 al 7 le dice: te recuerdo que avives el fuego del don espiritual de Dios, o que Dios te dio cuando te impuse las manos. Y luego dice: pues Dios no nos dio un espíritu de temor y timidez. En otras palabras, le está diciendo: renuncia a ese demonio, porque ese no es el Espíritu Santo. El Espíritu Santo no es un espíritu de temor, timidez y cobardía, sino que es un espíritu de amor, poder y dominio propio o autodisciplina. Entonces vemos que hay factores naturales, pero también factores espirituales. No saques el mundo espiritual de tu vida diaria, de tu cotidianidad. Y en mi último mensaje aquí miércoles, que tenía como título ¿por qué no espiritualizarlo todo?, me enfoqué en la intervención divina en nuestra vida diaria. En primer lugar, los animé a ver a Dios detrás de todos los detalles. En segundo lugar, los llevé a considerar las casualidades como probables diocidencias. También los invité a creer que Dios nos habla hoy y nos guía, como dice Hechos 22:14. Dios te ha escogido para que conozcas su voluntad y oigas las palabras de su boca. Y aunque el mundo entero está bajo el maligno, Dios está en control de nuestras vidas. Entonces, si es así, Él está detrás de todo lo que nos pasa. Él está detrás de puertas cerradas, de las demoras. Pero ¿por qué no me llaman? ¿Por qué no sale ese trabajo? ¿Por qué no me llega la visa? Él está detrás de las visas negadas. Por esa razón, lo que parece ser el diablo impidiendo que hagamos un viaje, o impidiendo que nos casemos, o que cambiemos de trabajo, o que compremos algo, puede ser realmente Dios. Y se los presenté como un libro que leí hace muchos años, Mi Amado Adversario. Ese que tú crees que es el diablo, quizás es Dios, formando tu carácter o liberándote de algo malo. También les mostré que tenemos que entender que aún los demonios mentirosos, Dios los usa. Y que el aguijón en nuestra carne, aunque sea un enviado del diablo, fue algo que Dios permitió para que no nos volvamos orgullosos. También los llevé a creer que Dios dispone todas las cosas, aún las intenciones malas de otros, como sus envidias, celos, odios y rechazos, para nuestro bien. Y finalicé mostrándoles que tenemos que ver situaciones adversas como los 70 años que Israel tuvo que vivir en Israel, en Babilonia, en cautiverio, como parte de los planes buenos de Dios, como dice Jeremías 30:11. Recuerdan, los planes que tengo para ti son planes buenos. 70 años en cautiverio, ¿qué tiene eso de bueno? Entonces traté de llevarlos a creer que Dios está detrás de todo lo que nos está pasando. Y hoy quiero llevarlos al otro lugar. Yo quiero que contemplemos la posibilidad de que detrás de todo arbusto sí hay un demonio. Por eso les hago esta pregunta. ¿Saben ustedes en dónde estaba Satanás en el huerto del Edén? Pues la Biblia nos muestra que estaba en el centro del huerto, cerca de un árbol, o del árbol del conocimiento del bien y del mal, escondido, ¿dónde? Detrás de un arbusto. Entonces ahí vemos que Satanás sí se esconde detrás de los arbustos y estaba esperando el momento oportuno para engañar a la mujer. Y luego se escondió detrás de ella para que ella le sugiriera al atolondrado de su marido que se comiera, ¿qué? La manzana prohibida. Ahí vemos al diablo detrás de ¿qué? De todos los arbustos. Entonces, si algo los está atormentando en este momento, o si tienen algún tipo de lucha, no pierden nada con atar y echar fuera al posible demonio que está detrás de eso. No se pierde nada. Si no era un demonio, pues nada pasó. Y eso es lo que quiero invitarles a que hagan hoy, obedeciendo a lo que Jesús nos dijo en Marcos 17:17, que echaremos o expulsaremos demonios en su nombre. Ahora, en el caso nuestro, del liderazgo de nuestra iglesia, Satanás no ha podido ni podrá hacernos caer en embarradas sexuales. Tampoco ha podido ni podrá hacernos caer en el amor por el dinero, ni en el deseo de poder. Entonces, ¿cuál es su otra estrategia? Enfermarnos. Ahora, yo sé que las enfermedades pueden ser causadas de manera natural por medio de bacterias, virus o toxinas en el aire. Las enfermedades también pueden ser causadas por algo fisiológico, como la genética, los niveles de glucosa, la tensión arterial, la masa corporal, o los malos hábitos que algunos tienen o tenemos, como el no descansar bien, la dieta, la falta de ejercicio, la buena hidratación o el consumo del tabaco o el alcohol. Sin embargo, también hay causas espirituales detrás de los demonios. Hace un tiempo prediqué acerca de esto. Les mostré que el pecado enferma. Cuando Jesús sanó al paralítico, le dijo: ya deja de pecar o te podrá suceder algo peor. Las amarguras enferman. Las mentiras enferman. Si tú usas una enfermedad para

no lo hagas. Y esto es algo espiritual, pero también los temores y las fortalezas mentales nos enferman. Eso fue lo que le pasó a Job. Él dijo: ay, lo que me temí me sucedió. Había un temor en él, pero también los demonios se enferman. Y ustedes saben que yo he padecido de algo aquí en mi espalda hace mucho tiempo. Pues últimamente estoy enfrentando esa situación como si fuera un demonio. Pero antes de hablar de eso, quiero que quede claro que yo creo que Jesús ya llevó mis enfermedades en la cruz y que por las llagas de Jesús yo soy sano y lo declaro todos los días. También yo creo que la oración de fe sanará al enfermo. Por eso no me la paso hablando de mi enfermedad. También creo que la fe sin obras es muerta. Por eso, aunque yo me sienta mal, me salgo de la cama, me baño, me visto. Y si hay oración, me vengo a la oración y luego voy al trabajo. ¿Por qué? Porque la fe sin obras no sirve para nada. Pero también creo que Jesús, cuando murió en la cruz, fue maldito, porque la Biblia lo dice. Y Él lo hizo para liberarme de todas mis maldiciones generacionales. En el caso mío, diabetes. Mi papá murió por diabetes, lo mismo mi abuelito, pero yo he roto esa maldición generacional porque yo creo lo que la Biblia dice. Sin embargo, debido a una hernia discal en mi columna o una degeneración del disco lumbar, tiendo permanentemente a pellizcar un nervio. Y me tocó aprender a vivir con ese malestar. ¿Y eso qué significa? Que tuve que aprender a no permanecer tanto tiempo sentado. ¿Sabían que lo peor para la columna es estar sentados? Entonces, por eso, en mi oficina, además de tener mi silla, tengo una mesa en donde paso y hago muchas cosas para no estar siempre en la posición sentada, de estar en el asiento. Otra cosa, tengo algo que hace que mi computador suba y trabajo de pie a veces. ¿Por qué? Porque estar sentado es una mala posición para la columna. Aprendí a sentarme bien sin cruzar las piernas. Aprendí que la silla esa bien bajita en el carro es lo peor, ¿no? Y cuando alguien usa mi carro lo baja. Siempre que me subo y está abajo digo: ¿y qué desgraciado hizo este? Entonces tuve que aprender a sentarme. Y a todos los que trabajan en la iglesia les compramos sillas especiales para el dolor lumbar. Eso sí, ella me los vendió. Pero lo otro que hice fue aprender a no dormir boca abajo, que es lo peor. Tuve que aprender a dormir de lado, con un cojín entre las piernas. Tuve que dejar de trotar porque me dolía y me hacía daño. Y permanentemente hago ejercicios para quitar la tensión lumbar y fortalecer mis músculos. Pero además de eso, ahora estoy haciendo guerra espiritual. Porque digo, esto debe ser algo también demoníaco. Y la Biblia muestra que hay demonios detrás de muchas enfermedades. Dice Hechos 10:38, Jesús estuvo haciendo el bien y sanando, dice, a todos los que estaban oprimidos por el diablo. Puede que tu enfermedad sea demoníaca. Job 2:7 dice que Satanás se retiró de la presencia del Señor para afligir a Job con dolorosas llagas desde la planta del pie hasta la coronilla. En Lucas 11:14 dice: en otra ocasión Jesús expulsaba de un hombre a un demonio que lo había dejado mudo. Cuando salió el demonio,

0: El mudo habló. Lucas 13:11 dice, un sábado Jesús estaba enseñando en una de las sinagogas y estaba allí una mujer que por causa de un demonio llevaba 18 años enferma. Entonces los demonios nos enferman. Ahora, yo sé que Isaías 54:17 dice, ninguna arma forjada en contra mía prosperará. Y también sé que el Salmo 91 dice que el que habita al abrigo del Altísimo morará bajo su sombra. Yo lo sé. Pero también sé que el enemigo es real. Y yo sé que hay brujos, que hay hechiceros, que hay satanistas, que usan muñecos de vudú para clavarles agujas. Y yo sé que soy un objetivo de esa gente. Y cuando oro, yo los he visto haciéndolo precisamente ¿dónde? En la columna. Por eso yo tengo que reprender y ganar mis batallas por medio de la guerra espiritual. Pero además de eso, también hay demonios agarrados a mis pies. Yo recuerdo que un día, mientras trotaba, de repente sentí un dolor intenso en mis pies y en las pantorrillas. Y en ese momento, el Espíritu Santo me dio una visión en donde yo vi serpientes y escorpiones agarrados a mis pies y pantorrillas. Y recordé lo que Jesús dijo en Lucas 10:19, les he dado autoridad sobre todos los poderes del enemigo. Pueden caminar entre serpientes y escorpiones y aplastarlos, y nada les hará daño. Y cuando yo oro, yo hago mucha guerra espiritual, y dentro de mi guerra espiritual yo camino. Yo no soy de los que oran sentados. Yo no sé cómo pueden, porque yo sé que es un arma espiritual caminar, pisotear a Satanás y a los demonios. Pero ellos me tienen miedo, y por eso se han agarrado, y muchas veces se agarran de mis pies y de mis pantorrillas, y el dolor a veces es insoportable. Por eso el enemigo me ataca, y quizás a ti también, con tronchadas, con fascitis, con varices, con dolores intensos. Ahora, yo trato esos dolores de manera natural. Yo aprendí que tengo que caminar más. Como la trotada no me sirvió, tuve que montar bicicleta. Y en bici es más fácil, pero también hay que caminar todos los días cierta distancia. Elevo las piernas. Y he aprendido a buscar zapatos cómodos. Y recuerdo que logré comprar como todos los colores para todas las pintas que me ponen de cierta marca cuando me cambiaron el diseño. Y me pusieron estos tenis tan planos y tan incómodos. Y comencé, me tocó buscar y buscar y buscar y buscar. ¿Por qué? Porque en el mundo natural me afecta. Y luego descubrí que tenía problemas de fascitis y tuve que poner ahí una plantilla, medias de compresión y todo eso. Pero también hay demonios. No solo hay que tratar nuestras enfermedades de manera natural. Hay un mundo espiritual, y Satanás tiene miedo de aquellos que oramos, porque él sabe lo que dice Romanos 16:20. El Dios de paz pronto aplastará a Satanás. ¿Dónde? Bajo los pies de ustedes. Pero además de esto, hay demonios que fueron asignados a mis cuerdas vocales. Hace ya unos 10 años, creo, tuve una cirugía por un pólipo en mis cuerdas vocales. Ahora, ese pólipo fue causado No fue causado por un demonio, no. Fue causado por el mal manejo de mi voz con el micrófono de diadema. ¿Sí conocen ese micrófono de aquí? Pues resulta que ese micrófono es muy cómodo, pero es muy difícil para los del sonido poner sonido de retorno. Por eso, sin darme cuenta, buscando yo el sonido que estoy acostumbrado con este micrófono, comencé a, le metí un gruñido a mi voz que terminó lastimando mis cuerdas. Y tuvieron que operarme. Y hubo un tiempo en que yo hablaba así, no sé si recuerdan. Pero luego el bien bruto volvió a cometer el mismo error. Porque se me ocurrió, no, voy a tratar de probar el micrófono de diadema. Y volvió a suceder, pero lo agarré a tiempo. Entonces sí, fue un daño natural. Sin embargo, yo quiero que sepan que Satanás ha asignado demonios para destruir la parte de nuestro cuerpo que más necesitamos para cumplir nuestra misión, que en mi caso son las cuerdas vocales. Por eso yo, ¿qué hago? Las cubro con la sangre de Jesús. Porque si hay algo que los demonios odian es la sangre de Cristo. Pero también ato a esos demonios. Y eso mismo trataron de hacer los demonios con Juan Muñoz, ¿recuerdan? Ese momento en su prédica cuando nos tuvo así, a la expectativa, los que no vinieron el fin de semana se la perdieron. Porque él dice que cuando su bicicleta tropezó, él se levantó y hubo un momento en donde se detuvo totalmente, ¿recuerdan? Y nos tuvo ahí con expectativa. Porque quedó congelado y en ese momento Dios dice, ¿lo sano o le doy una lección? Pero ¿sabían que en ese preciso momento, en el mundo espiritual hubo una guerra entre Satanás y sus demonios y entre los ángeles? ¿Por qué? Porque Satanás quería destruir sus manos. Pero ahí se levantó Dios y no lo dejó. Y yo creo en ese Dios. Por más grande que sea Goliat, por más grande que sea Satanás, nuestro Dios es más grande. Pero hay una lucha. Por eso que quiero que piensen, ¿cuál es la parte más importante en sus cuerpos para la misión de Dios? Porque ahí es donde Satanás los va a atacar. Y por eso a esos demonios yo les digo que no se metan con mis cuerdas vocales. Pero tampoco les doy papaya. Por eso predico con este micrófono, por más incómodo que sea. Ahora también hay causas naturales detrás de mis dolores de cabeza. A veces es por estrés. Otras veces por no respirar bien. Yo he visto que cuando estoy muy estresado, se me olvida a veces respirar. También mucho azúcar. Se me sube la bilirrubina. Falta de agua. Tensión alta. Y he aprendido que él puedo bajar esa tensión montando bicicleta. Qué bendición es el deporte. Pero otra cosa, apnea de sueño. Descubrí hace poco que tenía apnea de sueño. O sea, esos ronquidos que dormían a mi esposa eran realmente apnea de sueño. Y tuve que trabajar con eso. Pero además de estas causas normales, también hay demonios. Por eso, tenemos que trabajar la parte natural, pero también hay que hacer guerra espiritual. También hay demonios detrás de tus enfermedades mentales. Y yo sé que los trastornos mentales, como la ansiedad, el pánico, las fobias, la preocupación excesiva, la depresión, la anorexia, la bulimia, el estrés y los trastornos de personalidad. Yo sé que necesitan atención psicológica y psiquiátrica. Pero también tenemos que tratar esas enfermedades mentales de manera espiritual. Eso significa que hay que perdonar, hay que renovar la mente y hay que cantar y oír alabanzas. Hay que leer la Biblia, pero además de eso, detrás de muchas enfermedades mentales hay demonios que tienen que ser sanados. Dios sanó a mi esposa de la depresión. Pero esos demonios, ella me ha contado, tratan de volver una y otra vez, se asoman. Y por eso ella tiene que tener mucho cuidado con la música que oye. Solo puede oír alabanza y adoración. Pero además, permanentemente, ella tiene que hacer guerra espiritual. Cristi, mi hija, necesitó de una psicóloga y una psiquiatra para tratar su ansiedad. Y lo que ella vivió le ha ayudado a muchos a encontrar su libertad. Pero como ella compartió aquí mismo hace unos meses, debido a su interés por el ocultismo, ciertos demonios tuvieron derecho sobre ella y se aprovecharon de su trastorno mental para hacerlo peor. Detrás de tus enfermedades mentales o trastornos mentales hay demonios. Yo recuerdo uno de los primeros libros que leí de guerra espiritual, fue de Don Basham, se llamaba Líbranos del Mal. Él ahí nos cuenta cómo un demonio que entró en su vida cuando era un niño de 9 años permaneció escondido hasta muchos años después, cuando él comenzó a tener luchas con la depresión, la preocupación y el temor. Y en ese momento, ¡pum!, comenzaron a manifestarse. Él dice que sentía algo que no podía controlar y sentía que eso se estaba adueñando de él. Ahora, lo interesante es que su proceso de liberación se inició el día en que él tomó una decisión: levantarse temprano a orar y a leer la Biblia todos los días. Impresionante. En vez de quedarse hasta tarde viendo televisión, que era un hábito que tenía. Y quizás eso es lo único que tú necesitas: disciplinas cristianas que te van a sacar del hueco en donde has caído. Pero además de esto, hay demonios detrás del enojo, hay demonios detrás de las voces en tu mente o detrás de tus palabras, detrás de tu déficit de atención o de tus tendencias suicidas. Yo pregunto, ¿cómo puede un cristiano que ama a Dios tener tendencias, o más bien, cómo puede suicidarse? Pues detrás de todo intento de suicidio hay un demonio. ¿Recuerdan el papá que le pidió a Jesús que le ayudara a liberar a su hijo? Él le dijo en Marcos 9:22, es que a menudo un espíritu o el espíritu, el demonio, lo arroja al fuego o al agua para matarlo. Entonces, esos intentos de suicidio o esos suicidios, detrás de eso hay un demonio. Pero también los demonios ponen palabras en nuestra boca que salen sin pensar y que le hacen daño a los demás. Y tenemos nosotros que renunciar a esos demonios y echarlos fuera. Un demonio también puede ser esa voz que oyes permanentemente en tu mente tentándote a hacer algo que no está bien, o condenándote, o amenazándote, o burlándose de ti. Si a ti te cuesta leer la Biblia o poner atención a una predicación, eso puede ser un demonio. También si tienes pesadillas, eso puede ser un demonio. Si no puedes controlar tu rabia, tu enojo, tu tristeza, tus temores o tus miedos, puede que detrás de todo eso haya un demonio. Entonces sí, vamos a tratarlo de manera natural, pero también vamos a tener que tratarlo de manera espiritual. Vamos a tener que aprender a hacer guerra espiritual. Detrás del insomnio también puede estar un demonio. El salmista dijo, Salmo 4:8, en paz me acostaré y dormiré, porque solo tú, oh Señor, me mantendrás a salvo. Pero hay cristianos que luchan con el insomnio. ¿Por qué? Pues pueden ser factores fisiológicos, como mucha adrenalina, o preocupaciones financieras, o puede ser el estrés, o cambios del reloj biológico interno. O sea, cuando yo vengo de Australia, uy, ¿por qué? Porque el reloj está vuelto un 8 por el cambio de horario. Pero gracias a Dios lo arreglo rápidamente. Pero hay gente que nunca lo arregla. Comer antes de dormir. Yo aprendí eso y dejé de comer cosas grandes. O sea, la última hora trato de que sea 4 o 5 de la tarde. ¿Por qué? Porque quiero dormir. Porque en paz me acostaré y así mismo roncaré. Pero también hay factores espirituales. Pero también hay demonios. Quiero que sepan que hay demonios cuya misión es sacar a gente de la iglesia. Y yo he visto cómo Satanás apunta sus cañones a la gente clave. Usa a la misma gente de la iglesia que no se da cuenta que los demonios los ha llevado a obsesionarse en contra de esas personas. Los ha llevado a pensar solo lo malo, a juzgarlas, a odiarlas, a criticarlas, a hacerles la vida imposible. Si tan solo entendieran que nuestra lucha no es contra sangre y carne, sino contra principados, no se dejarían usar por los demonios. Por eso cuando yo veo que me estoy obsesionando en contra de cierta persona, y mis obsesiones, yo podría decir, son buenas, son simplemente como, este lleva 3 semanas sin venir a la oración, y comienzo a obsesionarme como, ¿qué será? Ahora estoy exagerando, pero quiero simplemente mostrar cómo el enemigo pone pensamientos en nuestra mente. Pero en ese momento reconozco, esto es un demonio. Y no le voy a hacer caso y lo voy a echar fuera. Pero también esa gente que es clave o fundamental para nosotros como iglesia, debería entender esto y no dejar que el diablo logre su objetivo de sacarlos de la iglesia. Por eso quiero que escriban ahí, en clave obviamente, los nombres de la gente que no soportas en la iglesia. Pero no se me demoren tanto. Y luego le vas a preguntar a Dios si estás siendo usado por el diablo para que esa gente se largue. Porque quizás no te das cuenta, pero tus palabras, tus actitudes, tu obsesión los está llevando al punto en que ellos ya no soportan más. Pero hoy vas a tomar la decisión de convertirte en el escudero de esa otra persona. Esa es tu misión. También hay demonios detrás de tus luchas por el poder. Y para esto el enemigo usa nuestras inseguridades y compasiones hacia, y comparaciones, perdón, hacia ser ciertas personas. Por eso, ¿qué sientes tú cuando ves a alguien siendo usado en la iglesia? O mejor, ¿qué sientes tú cuando ves cierta persona en las redes sociales? ¿Con qué persona te comparas todo el tiempo? Porque detrás de esa comparación hay un demonio que te está llevando a luchar por el poder. También hay demonios detrás de tus luchas sexuales. Yo creo que siempre que veamos películas, series, o aún programas de farándula o noticieros, tenemos que renunciar a espíritus demoníacos que van a seguir dando vueltas en nuestra mente hasta hacernos caer. Pero otra cosa, ¿sabían ustedes que hay demonios detrás de muchas prácticas del Oriente? En este momento me está inquietando mucho la fascinación que veo en algunas personas hacia todo lo que viene del Oriente. No sé si han oído esta expresión, pero un otaku, uy, lo saben. Un otaku es una persona con un interés obsesivo por la cultura popular japonesa, por los videojuegos, el anime, las novelas gráficas, manga, Dragon Ball Z, Pokémon y muchas cosas más. Pero ¿sabías tú que Isaías 2:6 dice: el Señor ha rechazado a su pueblo porque han llenado la tierra con prácticas del Oriente y con hechiceros? Y dice: han formado alianzas con los paganos. Ahora, yo sé que no todo lo que viene de Japón es malo. Hay carros Toyota buenos, hay pianos Yamaha, cámaras Canon, televisores Sony y relojes Seiko. Y el japonés es muy amable y respetuoso, pero es una nación que no cree en Yahweh, no cree en nuestro Dios. Tienen sus dioses falsos. Y en Éxodo 34:12 Dios dice: ten mucho cuidado de no hacer tratados con los pueblos que viven en la tierra a donde te diriges, porque si lo haces, seguirás sus malos caminos y quedarás atrapado. Te invito a que hagas guerra espiritual y renuncies a esos demonios. Por último, ahí demonios detrás de las peleas con tu esposa. Yo recuerdo una temporada en nuestro matrimonio en que toda conversación terminaba en una pelea. Y todo lo que nos pasó estaba tan milimétricamente planeado que era obvio que detrás de todo estaba la astucia y la sagacidad del diablo. El enemigo puso mentiras en la mente de mi esposa, pero la evidencia mostraba que tenía razón. Era increíble. Y yo recuerdo que todo lo que le decía para refutar lo que ella estaba creciendo empeoraba aún más la situación. No había manera de convencerla que lo que ella creía no era cierto. Era más o menos con cara ganaba ella y con sello perdía yo. Y ahí, en ese momento, entendí por qué Efesios 6, 12 al 18 es tan importante. Dice: pues no luchamos con enemigos de carne y hueso, sino contra gobernadores malignos y autoridades del mundo invisible, contra fuerzas poderosas de este mundo tenebroso y contra espíritus malignos de los lugares celestiales. Por lo tanto, pónganse todas las piezas de la armadura de Dios para poder resistir al enemigo en el tiempo del mal. Y así, después de la batalla, todavía seguirán de pie firmes. Defiendan su posición poniéndose el cinturón de la verdad y la coraza de justicia. Pónganse como calzado la paz que proviene de la buena noticia, a fin de estar completamente preparados. Además de todo esto, levanten el escudo de la fe para detener las flechas encendidas del diablo. Pónganse la salvación como casco y tomen la espada del Espíritu, la cual es la palabra de Dios. Y luego dice, oren en lenguas, oren en el Espíritu en todo momento y en toda ocasión. Por eso, ¿qué hice yo? Me callé y dejé de discutir con mi esposa. Y en vez de eso, empecé a hacer guerra espiritual. Y ahora todas las diferencias que tengo con ella, las lucho espiritualmente. A veces gano yo y otras veces gana ella. Pero lo bueno es que nunca más volvió a ganar el diablo. Quiero que nos pongamos en pie. Y Señor, yo te pido que ahora mismo tú nos muestres y vas a pedirle a Dios que te dé revelación de los demonios que pueden estar detrás de tus situaciones. Y vas a hablarle a ese demonio y le vas a decir, en el nombre de Jesús, te vas de mi vida. Quitas tus manos. En el caso de Juan Muñoz, de sus manos. Quitas tus manos de mis cuerdas vocales. Quitas tus manos de mi columna vertebral. Te reprendo, Satanás. Quitas tus manos de mis hijos. Quitas tus manos ahora mismo en el nombre que es sobre todo nombre, de mi matrimonio. Quitas tus manos, Satanás, de la gente de esta iglesia. Te vas, te reprendo y te echo fuera en el nombre de Jesús.
1: Héctor Tobar es un aclamado escritor, galardonado con el premio Pulitzer, que le suelen dar a los periodistas. Es nacido en Los Ángeles, hijo de padres inmigrantes guatemaltecos, chapines, y él relata la historia de los 33 mineros chilenos que quedaron atrapados a 2.000 pies bajo tierra durante 69 días. La noticia estuvo en todos los titulares, en todos los noticieros del mundo. Tuvieron que vivir en la oscuridad, con casi nada de comida. Empezaron a perder peso, obvio, y desde luego no sabían si alguna vez volverían a ver la luz del día. Un periódico de Santiago estimó las probabilidades de vida, de supervivencia, de apenas un 2%. O sea, el planeta los daba por muertos. Y varios de los mineros, cara a cara con la inminente muerte, hicieron un balance de sus vidas y se dieron cuenta que tenían muchos arrepentimientos. Alguien le preguntó a José Enríquez, que era conocido por ser cristiano, era nieto de pastor y estaba ahí con ellos, si podía hacer una oración por ellos. Yo siempre digo que nadie muere ateo bajo fuego, ¿no? Cuando las cosas se ponen peliagudas, todos se persignan, buscan a Dios y se aferran a la fe. Entonces le piden a este Enrique, nieto de pastor, si puede orar. Y al arrodillarse, algunos de estos hombres se unieron con él. Y José comenzó a hablar con Dios. Él dice, Señor, no somos los mejores hombres, pero ten piedad de nosotros. Parecía ser una oración, desde luego, un poco ofensiva, ¿no? Porque dijo, no somos los mejores hombres, pero nadie objetó, porque sabían que era verdad. Así que Enríquez se volvió más específico. Dice, Señor, te pedimos aquí por Segovia, que reconoce que bebe demasiado. Por Víctor Zamora, que se enfada demasiado rápido y tiene mecha corta y explota. Cortés, que ha sido un mal padre, según él, para su niña pequeña y ha estado ausente. Y de nuevo nadie objetó. De hecho, fue el comienzo de algo inesperado, que es intimidad real, ¿no? A partir de la autenticidad. Y de alguna manera, en lo más profundo y oscuro, enterrados bajo la tierra, con la muerte mirándolos de frente, los hombres descubrieron un nuevo sentido de compañerismo que no tenían. Y empezaron a reunirse todos los días con su única comida, una cucharada de atún, una galleta, un poco de agua, y luego José Enríquez daba un breve sermón, se arrodillaban y oraban. Hacían servicio cada 6, cada 8 horas, porque no sabían cuándo iban a morir. Tenían sus cultos o sus reuniones de oración. Alguien empezó a decir: Dios, perdóname por levantarle la voz a mi esposa, a mi hijo. Otro dijo: Dios, perdóname por abusar mi cuerpo con drogas. La intimidad es eso. Cada uno empezó a confesar, porque la intimidad es eso, una experiencia compartida. Cuando uno busca sufrir, por definición, significa experimentar algo que no queremos experimentar, como dolor, como pérdida, como desesperación. Y aún así, este grupo de mineros endurecidos descubrió que este sufrimiento compartido los hizo formar un vínculo que nunca habían tenido entre ellos. No hubiese ocurrido nunca ese vínculo sin ese sufrimiento, sin ese trauma, ¿no?, de estar bajo tierra. Mientras tanto, un grupo de personas en la superficie habían comenzado a perforar la tierra para tratar de salvarlos. El líder del equipo de perforación dijo que tenían que orar o rezar, independientemente del credo de cada quien, por el agujero que estaban a punto de hacer, porque podía haber un posible desmoronamiento. Y dijo: pongamos nuestra confianza en el flaco de arriba, dijo el chileno, ¿no? De hecho, fue titular en varios periódicos: pongamos nuestra confianza en el flaco de arriba, refiriéndose obviamente al Señor, ¿no? Y 8 robustos operadores de perforación chilenos se tomaron de las manos y pidieron ayuda a Jesús antes de perforar. También salió en todos los portales. La parte más feliz de la historia también es la más triste, porque el taladro hizo un agujero estrecho en la roca. Los mineros comenzaron a recibir comida, suministros, iPads, y entonces de pronto allí en la oscuridad se dieron cuenta de que serían rescatados pronto, que era inminente, y también descubrieron de que ahora eran famosos mundialmente, que el planeta estaba pendiente de ellos y que podían hacerse ricos con un documental, vendiendo los derechos para libros, y entonces las confesiones se detuvieron. Los servicios de oración pararon, las oraciones dejaron de hacerse, ya nadie más oró, nadie más confesó, nadie más necesitó arrodillarse. Lo que había logrado en poquito tiempo el sufrimiento compartido desapareció. Irónicamente, cuando sus vidas estaban en su peor momento es cuando vivían su mejor momento espiritual. E irónicamente, cuando les dijeron que los iban a rescatar, el momento espiritual desapareció. Yo creo que justo nosotros, cuando estamos en el fondo más oscuro de la vida, cuando estamos en la noche más oscura del alma, es que nos damos cuenta que somos totalmente vulnerables con Dios. No hay quejas cuando uno está en los pasillos de hospitales, no dudamos cuando estamos transitando el panteón, un cementerio, porque decimos: bueno, lo único que me queda es Dios. Se nos va el orgullo, nos olvidamos del ego, y somos vulnerables. Yo digo siempre, las personas vulnerables atraen. El líder que puede ser vulnerable o mostrarse como tal, subyuga, seduce, porque nos atraen las personas que abrazan su propia vulnerabilidad. No hay nada mejor, no hay nada que empatice más que alguien que diga: wow, es como yo, es vulnerable, ¿no? De hecho, un equipo se convierte en una familia cuando un líder está dispuesto a decir: lo siento, me equivoqué, necesito ayuda, estoy triste, no puedo hacerlo solo. O como les dije hace un ratito antes de salir al aire, oren por mis cuerdas vocales que están agotadas o inflamadas hace semanas. E insisto, para los que no estaban conectados, no es por goles, tiene que ver con haber hablado durante muchos años y tal vez no cuidarla a los cambios climáticos. Pero es maravilloso cuando alguien dice: oren por mí. Sorprendía cuando el Papa argentino solía decir: oren por mí, porque en la historia ningún Papa había pedido oración, cuando se suponía que es el representante de Dios en la tierra. Y entonces sorprendía cuando él decía: les pido oración. Decía: wow, un Papa pidiendo oración. Pero la vulnerabilidad produce eso, empatía. Es humano, necesita tanto de Dios como yo. Y como dijeron los mineros chilenos, admitimos que éramos impotentes. No nos quedaba otra. Había que admitir que estábamos vulnerables. ¿Y qué significa admitir algo? Bueno, admito que soy culpable, admito que es mi culpa, Fui yo quien derramó la leche, quien cantó desafinado, quien dejó la tapa levantada, quien se comió la última porción de pizza, quien invitó a la suegra. Yo fui el que lo hice, ¿no? Entonces, admitir la impotencia significa, a priori, superar nuestro ego. Cuando alguien dice, ok, fui yo, uno tiene que superar el ego, la vergüenza. Hay una historia en Marcos 3 que siempre me llamó la atención y no es de las más predicadas, ¿no? Dice que Jesús entró en la sinagoga, eso relata Marcos, también Lucas, pero Marcos da detalles y dice que Jesús entró a la sinagoga y había un hombre que tenía seca una mano, se supone que es tullida, ¿no? Anómala. Y la gente lo acechaban a Jesús para ver si en el día de reposo, si en sábado iba a sanar a alguien a fin de acusarlo. Entonces, dijo Jesús al hombre que tenía la mano seca, que estaba ahí en la sinagoga, dijo, levántate, ponte en el medio. Y le dijo después a todos, ¿qué piensan? ¿Es lícito sanar en día de reposo? ¿Esto está bien o está mal? ¿Salvar la vida o quitarla? Mientras todos se callaban porque sabían que era una pregunta retórica de Jesús. Entonces, mirándolos alrededor, Jesús, entristecido por la dureza de sus corazones, le dijo al hombre que tenía parado en el medio, extiende la mano. Y el hombre la extendió y la mano fue restaurada sana. En primer lugar, se nos dice que el hombre, no se nos dice si el hombre nació así o si tenía alguna lesión, algún accidente. Hay un comentario antiguo que dice que él era albañil o constructor y por lo tanto no podía ejercer su oficio. En la versión de Lucas se nos dice que era su mano derecha la que estaba seca. No lo dice Marcos, pero Lucas dice era su mano derecha. Si el hombre era diestro, quizá era la más importante para trabajar. Tal vez era un mendigo, quizá ninguna mujer quería casarse con él. Asistía a la sinagoga, estaba ahí, así que de hecho era una persona de fe. La mayoría de las personas que recibían sanidad en el Nuevo Testamento acudían a Jesús y pedían algo. Los 10 leprosos, el hombre con el hijo epiléptico, el ciego Bartimeo que grita entre la multitud. El hombre de la mano seca, sin embargo, no pidió. La Biblia no dice que él haya pedido, Señor, sáname. No sabemos por qué. Quizás estaba siendo educado, quizás se había dado por vencido. La discapacidad en el mundo antiguo conocido, como en el nuestro, implicaba un estigma. Quizá el hombre escondía la mano en su túnica esperando que nunca nadie se diera cuenta de su defecto. Sin embargo, Jesús sí lo notó y dijo, levántate y ponte delante de todos. No le dijo solo levántate, sino levántate, ponte de pie delante de todos. Levántate delante de todos. O sea, quiero que expongas tu vergüenza, que reveles tu debilidad, que reveles tu vulnerabilidad para que la gente sepa lo que va a pasar. Considero que el hombre se queda sentado por un momento, con su mano sin vida, retorcida dentro de la manga, hasta que se levantó. Todo el mundo obviamente le miraba la mano. Peor aún, ahí estaban las personas que él más deseaba que no estuvieran. Los religiosos, con manos derechas fuertes, que usaban para saludarse, para trabajar, para señalar a los pecadores, a avergonzarlos, señalar a los rabinos que sanaban en sábado. Así que este era el último lugar en el cual este hombre quería mostrar su mano seca. Y Jesús lo sabía. Él sabía cómo la religión podía secar el corazón de las personas. Sabía cómo podías convertirlas en exclusivistas, superiores, segregacionistas, seguidoras de reglas sin amor. Así que dice la palabra que Jesús se quedó mirando, enojado y entristecido. Entonces Jesús habló por segunda vez y ahora las cosas se empeoraron porque dijo, extiende la mano. Jesús llama la atención de todos hacia la discapacidad del hombre, justamente sobre la parte de la cual estaba avergonzado. Yo no tengo la mano seca, pero cuando tenía 14, 15 años, en la carpintería de papá metí la mano en una máquina cepilladora y entonces dos de mis dedos literalmente fueron cortados. Afortunadamente había alguien empleado de la fábrica, lo que voy a contar es espantoso, pero ocurrió, que tuvo el buen tino de tomar los dos dedos que estaban desparramados entre el aserrín, ponerlos en un tupper con hielo y correr a la clínica. Detrás mío, que ya me llevaban directo a coserme la mano, entonces pudieron reingentarme estos dos dedos y yo tuve que aprender con una pelotita a hacer ejercicios porque yo soy diestro y dibujo y no quería perder ese don. Pero mis dedos no están del todo perfectos. Entonces, durante muchos años yo siempre en conferencias de prensa o ante la gente trataba siempre de ocultar esta mano. Y me acostumbré a tomar el micrófono con la mano izquierda para que no se me vea. Nadie me está mirando mis dedos. ¿A quién le importa un cuerno mis dedos? Pero son esas cosas que todos tenemos, ¿no? Me están mirando la panza, me están mirando el lunar, me están mirando el cabello. Y yo siempre pensé que la gente se detenía en mis manos, en mis dedos. Así que siempre trataba de ocultarla, de meterla en el bolsillo por muchos años, porque obviamente las cicatrices perduran. Así que puedo imaginarme lo que el hombre siente con una mano completamente tullida. Y cuando el Señor le dice, extiende la mano, un niño podría obedecer esa orden. Él no. Lo había intentado un millón de veces. Así que debió ser uno de los peores momentos de su vida. Y Jesús le pide al hombre que hiciera precisamente lo que no podía hacer. Extiende la mano. Y algo similar nos sucede a nosotros en algún momento de la vida. Lo que Dios nos pide que hagamos, lo que sabemos que tenemos que hacer, a veces es precisamente lo que no podemos hacer, lo que no nos sale, lo que no estamos capacitados. Porque es lindo decir, Dios me llamó a hacer tal cosa, que es justo lo que a mí me gusta. Pero cuando Dios nos pide algo que no nos gusta, que va en contra de lo que queríamos, que no estaba en nuestros planes, que puede afectar nuestra vida, nuestra reputación, nuestro testimonio, nuestros planes a futuro, entonces Dios suele pedirnos que hagamos lo que hizo este hombre. Primero, que revelemos nuestras debilidades, que confesemos nuestra ineptitud. Extiende la mano y muéstrala, que está tullida. Y es ahí cuando empezamos a sanar, cuando uno lo muestra. Esa sanidad no viene de los talentos, de la capacitación, de la inspiración, viene de la impotencia, es decir, esto es lo que yo soy. Viene cuando sentimos que no nos queda nada que perder y que tampoco tenemos nada que esconder, ya está. Si Jesús nos dice, muestra la parte tullida de tu vida, ¿qué vamos a esconder? Viene a través de la confesión desgarradora de la fealdad, del temor, de la vergüenza. Viene cuando ya uno no esconde la vulnerabilidad. Dice, este soy, necesito ayuda. Cuando uno necesita ayuda no puede esconder la vulnerabilidad. Cuando yo me corté los dedos, yo no sé si lloré, tenía 14, 15 años, no sé si lloré, si grité, si estaba desesperado, si mi cara era de pánico porque había perdido la mano. Pero ¿qué me importa? Yo no me quedaba otra cosa que ser vulnerable, pedir ayuda. No se me ocurrió que tenía que conservar el ego, la imagen. Porque cuando uno está, ya sea bajo tierra como los mineros, a punto de morir, o tienes un accidente, o tienes una anomalía, lo único que queda es la vulnerabilidad. Y es paradójico que las confesiones, el hablar, que pensamos que nos va a matar, en su lugar es lo que nos va a traer a la vida. Es cuando la vergüenza pierde su poder. No hay nada más maravilloso que cuando la vergüenza pierde el poder, cuando uno ya no tiene vergüenza. Porque las personas estigmatizadas, finalmente uno es amado como es, no lo tiene que ocultar. El término estigma se originó en los griegos antiguos, más o menos en los tiempos de Jesús. Y en un principio un estigma era una marca que se tatuaba en el cuerpo de una persona en desgracia, un criminal, un esclavo, un paria. Y el término llegó a referirse a cualquier característica que hacía que la persona marcada fuera desahuciada, relacionada con una discapacidad física o mental. Entonces, durante los días de Jesús, los líderes religiosos creían que segregar, que excluir a una persona estigmatizada era una señal de santidad. No nos juntamos con los que tienen estigma, ¿no? Los leprosos entre ellos. En cambio, Jesús se asoció con personas estigmatizadas. Es más, a la larga, Jesús personificó cada uno de esos estigmas. No solo eso, sino que llevó sobre sí el estigma de la crucifixión. En las palmas de sus manos atravesada por los clavos. Es más, su cuerpo resucitado continúa mostrando esas marcas y él invitó a Tomás a que las viera y fuera el testigo dactilar de que tenía esas marcas. O sea, su estigma se convirtió en su gloria. El apóstol Pablo, a quien también arrestaron y golpearon y marcaron como criminal, más tarde diría, yo llevo en el cuerpo las cicatrices. Y hay una versión que dice, yo llevo el estigma de Jesús. Y así comenzó esa extraña comunidad de deshonrados, decepcionados, impotentes, la fraternidad del estigma, la logia de los marcados, donde el peor estigma que el mundo antiguo pueda infligir se convirtió en una medalla de honor. Y en esta hermandad, en esta logia, en esta fraternidad, en este grupo, como digo siempre, de gente destartalada, nuestras debilidades se vuelven más útiles que nuestras fortalezas. Por eso tenemos que identificar cuál es nuestro estigma. Y no hay nada más maravilloso que nos digan, ustedes son un grupo de hispanos destartalados. Sí, señor, es una confraternidad, es una logia, es un equipo, así somos y así Dios nos ama. ¿No es maravilloso, sí o no? Así Dios nos ama. Si fuera un pastor moderno diría, dígale que está a tu lado, Dios te bendiga destartalado, pero no te lo voy a pedir. Hay estigmas devastadores, como la muerte de un hijo, el fallecimiento de un cónyuge, una discapacidad, divorcio, violación, abuso, un cáncer terminal, infertilidad, un suicidio, alguien que amamos que nos traiciona. Otros estigmas parecen más insignificantes, más triviales, pero caramba, que duelen. Porque reprimidos o negados se apiñan en nuestras almas como rocas pesadas que nos oprimen. No sé, nuestra piel comienza a arrugarse, a envejecer. Bueno, la de ustedes, la mía no tanto. Nos mudamos y nuestras amistades desaparecen. Nuestros hijos se hacen menos dependientes de nosotros y mientras crecen parece que ya no nos necesitan. Y después hay algunos otros estigmas más ocultos que son más difíciles de clasificar. Un bebé nace muerto, un embarazo fallido, un aborto, y la cuestión no es calcular si una cicatriz es gradual o es súbita, si se transita en lo público o en lo privado, porque la pérdida y el dolor es la norma de la vida, no es la excepción. Vive lo suficiente y te dolerá. Ama de verdad y eso traerá dolor. Sirve a Dios y vendrá el sufrimiento. No es algo que se predica ni produzca muchos amenes, pero es parte de la vida. Y yo sé que nuestras historias, cada uno tiene una historia diferente de vida, y nuestros temperamentos son distintos, desde luego, y cada uno responde al dolor de una manera distinta. Hay de los que son más resilientes, hay de los que estallan rápido, hay de los que le va todo por dentro y por efecto residual un día todo sale. Pero lo que no podemos hacer todos es ignorar el dolor. Y durante años, en nuestras congregaciones, siempre minimizamos las pérdidas, porque lo veíamos como falta de fe o falta de victoria. Entonces, de a poquito nos llevó a una absoluta sensación de superficialidad, una profunda falta de compasión, de empatía por el otro. Si hay una mujer separada o un divorciado o una que abortó o alguien que es homosexual, preferentemente si se va de la iglesia es un problema menos, porque nuestra cultura cristiana minimiza las pérdidas, minimiza las tragedias y no quiere, por lo general, ensuciarse con el problema del otro. Como que nuestra capacidad para los estigmas está casi perdida. Vemos a alguien raro, hasta si se viste diferente, y ya tomamos distancia por las dudas. Y cuando nuestra vida experimenta una pérdida, nos enojamos con Dios. Y a veces lo vemos como una invasión alienígena, como que alguien vino del espacio exterior, como, pero si yo estaba haciendo las cosas bien. Y Jesús definió el proceso del crecimiento espiritual con estas palabras. Dijo, si el grano de trigo no cae en la tierra y muere, queda solo. Pero si muere, lleva mucho fruto. En Juan 12:24. Si se queda solito, es un grano de trigo. No produce nada. Pero si se muere, es cuando produce fruto. O sea, Jesús caracteriza la vida cristiana como una muerte. Nos olvidamos de esto cuando creemos que el Evangelio es un multinivel, es Amway o Herbalife. Pero Jesús caracterizó la vida cristiana como la muerte. Y la iglesia, en Cristo en general, estamos en una posición única para acompañar a la gente en las coyunturas críticas de su vida. Muertes, nada mejor que la iglesia para acompañar, para llorar, no para aconsejar, para abrazar y entender. Enfermedades serias, divorcios, nada mejor que la iglesia para decir, wow, viniste a divorciarte en el lugar ideal, la iglesia. No me van a criticar. No, te vamos a apoyar. Y a lo mejor te sacaste de encima una suegra, capaz y tiene 2 por 1, ¿no? Traslados geográficos. Este es el mejor lugar para los que han dejado su tierra, su país, para los que se sienten solos. Este es el mejor lugar. Entonces, estos son momentos para ayudar a las personas a salir de nuestra tendencia cultural de adormecer el dolor o de no hablar. Y tristemente a muchas personas que han sufrido abuso en su pasado, a veces no les permitimos transitar su dolor. No, confiese Victoria, no mencione más el pasado, renuncie, no mire para atrás, que eso del diablo, y tiene que transitar su duelo, caramba. Pero tenemos miedo a prestarle atención al dolor. A mí me ofende terriblemente cuando mis padres partieron a la eternidad, que me dijeran, bueno, ya están con el Señor, están mejor que nosotros, no llores. Bueno, ¿cómo voy a llorar? Ya sé que están con el Señor. No obstante, no dejo de echarla de menos a mi madre. No dejo de echar de menos las pláticas con mi padre, que aunque era limitado en muchas cosas, no dejaba de ser quien me trajo a la vida. Entonces, cuando la gente no te permite transitar el duelo porque cree que eso es falta de victoria, eso ofende. Y aparte nos olvidamos de que a menudo Dios usa el dolor para hacernos crecer. Es la única manera que aprendemos. Hagamos memoria con nuestros niños. No toques ahí que quema. ¿Qué va a hacer? Va a tocar. Cuando quema, entiende que no tiene que tocar más. Nada enseña más que el dolor. No hay un mejor docente. ¿Lo elegimos? No. Yo quisiera aprender todo por las buenas. Pero debo confesar que a esta altura de la vida, el 80% de las cosas que aprendí fue con dolor, con golpes. Que soy hijo del rigor. Las cosas que debía haber aprendido de manera orgánica las aprendí a veces con golpes. Yo te cuento algo. Salmos es el libro más popular de la Biblia. Incluye salmos de canciones, cantatas, serenatas de adoración, de acción de gracias, de sabiduría, salmos de arrepentimiento, salmos que expresan dudas. La mayoría de los salmos están muy lejos de ser alegres. Más de la mitad de los 150 salmos se clasifican como lamentos, momentos de aflicción. Y David escribió, como digo siempre, poesía descarnada, y la mayoría de ellos de acuerdo con la tradición. Los lamentos prestan la atención a la realidad, a la vida real, que a veces puede ser dura, puede ser difícil, a veces brutal. Y la Biblia usa 2 palabras principales para que las personas respondamos al sufrimiento o al dolor. Es gemir o quejarse. Gemir o quejarse. Voy a empezar con la primera. En Éxodo 2:23 dice: los israelitas gemían bajo la esclavitud y clamaban, y su clamor llegó hasta Dios. Dios oyó sus gemidos y se preocupó por ellos. O sea, gemir está santificado en la literatura sagrada, aunque no hablamos mucho de eso. David llega a gemir tanto que hasta padece fatiga de gemidos. En el Salmo 6:6, él dice: mi alma está en profunda angustia. ¿Cuánto tiempo voy a esperar, Señor? Estoy agotado de tanto gemir. Yo no tengo más palabra. De hecho, gemir es algo que se ordena. En Ezequiel 21:6 dice: así que gime, hijo de hombre, gime delante de la gente con un corazón roto y con un dolor amargo, dice Dios. Gime. Gime delante de la gente y gime delante de mí. Ahora bien, Quejarse ocurre tan quejido como gemir, pero no provoca la misma respuesta de Dios. La gente se quejaba contra Moisés diciendo, ¿qué vamos a beber acá en el desierto? Y más tarde añade Moisés que se quejaron en sus tiendas, en sus casas, y dijeron, el Señor nos odia, por eso nos sacó de Egipto, para destruirnos y matarnos. Y mientras que gemir es una orden de Dios, quejarse está prohibido por Dios. Filipenses 2:14, Pablo dice, hagan todo sin quejarse ni discutir. Te regalo el versículo para tus hijos. Hagan todo sin quejarse. Dios aprueba los gemidos y prohíbe las quejas. ¿Cuál es la diferencia? En pocas palabras esta, gemir es quejarse con Dios. Es estar vulnerable y quejarse con Dios. Está bien.

a un Pablo Coelho. No va a pasar. Gemir está bien porque en una cadena de mando los gemidos se elevan, suben. Gimo porque no me quedo otra, estoy vulnerable. Cuando baja el gemido, ya no es gemido, es queja. Esa espalda de Dios. Nosotros siempre le decimos a nuestro liderazgo, las quejas en todo caso suben, nunca bajan. Cuando suben es porque el que está arriba puede resolver el motivo de tu queja. Tiene poder para hacerlo. Te quejas con tu superior, te quejas con tu líder, te quejas con tu CEO, te quejas con tu patrón, tu gerente. Si te quejas con el empleado que está abajo, se llama chisme. Espíritu de Doña Florinda, eso es para abajo. Las quejas suben, nunca bajan. El gemido sube, las quejas bajan. Entonces, en la Biblia, el lugar donde la gente gime siempre es de rodillas, vulnerables, porque han sido llevados ahí por el dolor, por el sufrimiento, por la adversidad. Y el lugar donde la gente se queja siempre es en sus tiendas, donde creen que están a solas, que se están desahogando en familia, que son libres de exagerar, de culpar, de hacerse las víctimas, de justificar la desobediencia. Entonces, esta diferencia entre quejarse y gemir tiene un efecto, desde luego, en la intimidad con Dios. Porque gemir es el sufrimiento que construye intimidad con Dios. No me queda otra, como los mineros chilenos, que gemir, orar, decir, este soy yo con todas mis debilidades. ¿Qué me voy a andar haciendo el héroe si Dios sabe que estoy en la lona o que estoy pasando mi peor momento, la noche más oscura? Quejarse destruye la intimidad con Dios. Porque al quejarme hago saber mis irritaciones a quienes me rodean. No estoy feliz, no me va bien en la vida, esto debería cambiar, no entiendo por qué hicieron esto, no lo puedo explicar. Al gemir le hablo directamente a Dios sobre aquello que me preocupa y no me guardo nada. Gemir está bien, quejarse está mal. En las relaciones humanas, si hay un problema entre nosotros, gemir significaría que me comprometo a hablar contigo sobre nosotros y no hablar de ti a una tercera persona. Si hablo de tu problema o de nuestro problema con otro, es chisme, es murmuración. Si tengo un problema, lo hablamos juntos, ¿sí? Yo ayer leía una famosa doctora que describía, una experta que describía cómo las mujeres y los hombres hablan de sus problemas de una manera diferente y que si no entendemos estas diferencias y no se respetan estas diferencias, podemos perder la intimidad entre los géneros. Entre mujeres, decía esta experta, no me culpen a mí, lo dijo la experta, se suelen conectar entre ellas a través de conversaciones para compartir problemas. Y pueden compartir problemas en la peluquería, en el spa, en el gimnasio, en la calle. No hay nada mejor para una mujer que encontrarse con otra mujer y compartir problemas. Si una mujer le cuenta su problema a otra mujer, la otra mujer también le contará su propio problema o uno similar. Estoy teniendo problemas con mi marido. ¿Quieres que te hable del mío? Dice la otra. Porque la conversación entre mujeres, dice la experta, yo no sé, nunca fui mujer, nunca es para resolver el problema. Las mujeres no quieren resolver el problema con una amiga, quieren compartirlo, compartir la carga. De hecho, si el problema se resolviera, tendrían que encontrar un problema nuevo del cual hablar. Porque lo importante de la conversación fémina es eso, la conversación, compartir, solidarizarse. Ay, estuve 4 horas con mi amiga, hablamos de todo. ¿Qué resolvieron? Nada. En la cultura masculina no nos contamos los problemas entre hombres porque sería admitir incompetencia y vulnerabilidad. En todo caso, si un hombre plantea un problema, el otro hombre va a tratar de ofrecer una solución o, en su defecto, lo que hacemos todos, ignorar lo que nos acaba de contar. Me estoy divorciando. Oh. Y bueno,

0: A veces hay que hacer lo que hay que hacer. Se terminó el consejo. Cuando a mí un amigo me habla, quizá me cuente qué le pareció el mundial, qué va a ser un asado el domingo, y quizá a lo último me cuente cómo es que se adaptó a su pierna ortopédica. Y ahí es cuando yo tengo que fingir que me di cuenta que le amputaron la pierna y tiene una pierna ortopédica. Porque no nos damos cuenta. Entonces, no te enojes con tu esposo cuando le dices, ¿y no le preguntaste cómo está la mujer que está enferma? No, porque si se hubiese muerto me hubiese dicho. Regresando al tema. Te cuento qué dice Dios acerca de los gemidos. Uno de los pasajes más notables está en Romanos 8:22. Dice, porque sabemos que toda la creación gime y está con dolores de parto hasta ahora, y no solo ella, sino que nosotros también gemimos, y eso que tenemos las primicias del Espíritu, pero gemimos dentro de nosotros mismos esperando la adopción, la redención de nuestro cuerpo. Parecen palabras como un trabalenguas, pero tiene mucho sentido. La propia creación gime. Gime desde el calentamiento global, desde los terremotos inesperados, los huracanes, los tsunamis, los cambios climáticos. Gime, la creación está gimiendo con dolores de parto. Si uno dijera, ¿y cómo está el planeta? Gimiendo. Gemir va más allá de las palabras. Y añade, y de igual manera, el Espíritu Santo nos ayuda en la debilidad para que pidamos como conviene, porque a veces no sabemos pedir cuando oramos. No lo sabemos, no sabemos pedir, pero el Espíritu mismo intercede por nosotros con gemidos indecibles. ¿Cómo hace esto el Espíritu Santo? No haciéndonos la vida más fácil, no haciendo nuestro corazón más duro, no haciendo que nuestro sufrimiento necesariamente sea más corto, sino mediante la intercesión directa. El Espíritu mismo intercede por nosotros con gemidos, en otras palabras, demasiado profundos para ser expresados con palabras. El gemir es cuando uno no puede hablar y es tanto el dolor que solo es un gemido que sale de lo profundo del alma. Y la Biblia dice que Dios le pone su voz a través del Espíritu a nuestra angustia, a nuestra vergüenza, a nuestro sufrimiento. Que cuando uno no sabe qué orar, y a veces ora tonterías, el Espíritu Santo dice, yo voy a gemir como corresponde. Y Dios nos presta su voz para que ese gemido suba a la presencia del Señor. Pero sube un gemido, no una oración articulada, que tenga inflexiones de voz, sube un gemido. Si nosotros no gemimos, el Espíritu gime por nosotros. Y gime y clama por nosotros. ¿Tiene sentido? O sea, quiero que entendamos que el Dios de la Biblia es el Dios que gime. Y es impresionante que en las narrativas bíblicas nunca Dios se encuentra con un hombre, con una mujer en su competencia personal, en su mejor momento, como nosotros. Y es que Dios me llamó a predicar porque sabe que tengo el fuego. No, no, no, es que Dios me llamó de misionero porque tengo la carga hace muchos años para ir a Cabo Verde. No. Se me fueron las ganas de ir a Cabo Verde. Por eso Dios me está mandando, ¿no? Entonces, cuando Dios se encuentra con alguien, nunca en la Biblia es, oh, Señor, justo ahora que la vida me va bien. Sí, sí, sí, porque la voy llevando. Quiero que vayas y conquistes mi pueblo, Moisés, que liberes mi pueblo. Sí, sí, sí, sí, sí. Justo ahora, mira, justo me estaba por jubilar, decía, o me compro una cabañita, o qué hago con la vieja. Qué lindo ir a desafiar al faraón. Justo, me viene bien porque estaba aburrido. No. Nunca nadie estaba en su mejor momento. Nunca. Siempre en los momentos de vulnerabilidad, en que el Moisés se sentía un asesino. Pedro es quien dice, apártate de mí, Señor, soy un hombre pecador. Isaías dice, ¡ay de mí, que soy un hombre de labios impuros! Cuando Dios lo está llamando. No dice, bueno, era hora, es que yo sentía la carga por predicar. No, soy un tipo de labios impuros. ¿Cómo me vas a elegir a mí? Tiene que ser un error de papeleo. El publicano que estaba orando, el que estaba cerca de Dios, diciendo, sé propicio de mí, pecador. Y el fariseo era el que se jactaba, que guardaba la doctrina, el que estaba lejos de Dios. Ahora, la Biblia no oculta los defectos, no oculta el dolor de sus héroes. Por eso a veces digo, la hacemos tan aséptica y la limpiamos y le ponemos una voz de ultratumba, los salmos. Esto es poesía descarnada, prosa, en carne viva. Moisés era un asesino, la esposa de Oseas era una prostituta. Pedro reprendió a Dios y lo negó, Noé se emborrachó. Jonás era racista, Jacobo era mentiroso. Juan Marcos abandonó a Pablo, Elías se sentía deprimido, era ciclotímico. Jeremías deprimido, depresivo, suicida, Tomás dudaba. Moisés tenía un temperamento del demonio, Timoteo tenía úlceras. El secreto es que no ocultaban su dolor. No ocultaban quiénes eran. Acá no hay ocultamiento. Acá hay ocultamiento, no acá. Nosotros ocultamos. Otro de los grandes hombres de Dios, Pablo, escribió, Pablo, sobre los ruegos que le hizo a Dios y Dios no lo respondió respecto a su aguijón en la carne. Decía, tengo un estigma en la carne. Le agradece a Dios sus debilidades y después nos recuerda que el poder de Cristo se va a perfeccionar justamente en ese estigma. ¿Cuántos cristianos haríamos eso hoy? ¿Cuántos diríamos gracias a Dios por mi debilidad porque es lo que me acerca a Dios? No, no las contamos. Las maquillamos tal vez. Entonces, desde una perspectiva humana, Pablo era muy talentoso. Tenía un acervo cultural, una educación superior. Era el más inteligente Pablo del salón. Sin embargo, no siempre la gente quiere sentarse junto al más inteligente del salón, porque ese suele ser orgulloso, petulante. Y Pablo escribe, para evitar que me volviera presumido, hay una versión que dice, para evitar que me volviera un argentino, por estas sublimes revelaciones, me fue clavada una espina, un mensajero de Satanás. No dice cuál es la espina, pero él la experimentaba como una debilidad. A Pablo no le gusta ser débil. ¿A quién le gusta? Le pide a Dios 3 veces que le quite el estigma. Al principio Pablo lo rechaza, como todos. No quiere tener nada que ver con eso. Se disocia de la debilidad. Serían tentaciones sexuales, problemas físicos, no sé. Pero lo ve como un estorbo, una vergüenza y una señal de debilidad. No quiere saber nada, se disocia. Sin embargo, su incompetencia, su debilidad, lo acerca a Dios de una manera que la competencia y la fortaleza nunca pudo acercarlo. El poder de Dios se hace perfecto en su debilidad humana. Entonces lo vamos a ver a Pablo subiendo la escalera de la aceptación. Primero se resiste, luego aprende a tolerarlo, dice, bueno, lo tolero. Y en algún momento le pide a Dios que le quite la espina. Ya aprendí, ya. Al final lo acoge, dice, está bien, la acoge, dice, ok. Dice, gustosamente presumiré de mis debilidades, presumiré. No dijo, voy a dejar que se vean, si las descubren. No, las voy a presumir. Porque me regocijo en mis debilidades. Porque me doy cuenta que cuanto más débil soy, más cerca estoy de Dios, más fuerte estoy. No se predica mucho esto. Decimos, no, reprenda las debilidades. Hay debilidades, estigmas. Justamente la mano tullida es la que nos mantiene humildes. Mi Asperger es lo que me mantiene medianamente humilde. Necesitaría 2, 3 síndromes más. Solemos pensar que nuestro objetivo en la vida es tener más autoridad y que se note la seguridad. Nos dicen eso, ¿no? Hay 10 pasos para verse seguro, 11 pasos para conquistar a la mujer de tus sueños y que te vea como el Tony Stark de la vida. Hay pasos para que seas una mujer segura y empoderada. El tema es no mostrar vulnerabilidad. Porque nos atrae mucho más la seguridad, la autoridad. Es más, pensamos que la vulnerabilidad socava la autoridad. Que ya no vamos a respetar a alguien que se muestra vulnerable. Porque la autoridad es maravillosa. La tienen los maestros en el aula, los cirujanos en el quirófano, los jueces en la sala de audiencias, los que están en el counter de migraciones. Tienen autoridad. Por un ratito tienen autoridad. Te pueden denegar la entrada o no. Yo he estado entrando en países que no voy a mencionar porque después tengo que volver. Donde hay un muchachito uniformado con una placa y un arma. Cuando digo muchachito no lo estoy desestimando por la edad, pero me doy cuenta que es un poquito limitado, pero tiene autoridad. Que viene hacia este país. Y uno tiene que armarse de paciencia. Una mala respuesta te deja fuera. Tiene la autoridad para ponerte una estampilla acá y vuelves a Los Ángeles. No, vengo a una conferencia. ¿Hacia qué? A hablar. Tengo la visa para eso y tengo el permiso de trabajo. ¿Qué hotel se va a quedar? Camilo, ¿en qué hotel nos vamos a quedar? Es que usted tiene que saber en qué hotel, no ande preguntando. No, es que el hotel lo reserva él, es que usted no sabe el hotel. Usted no sabe el hotel. El muchacho tuvo un mal día, debe seguro convivir con la suegra y la esposa en casa. Y ahora tiene una placa y una pistola y puede decirle a este argentino petulante que tiene que regresar o pasarlo un cuartito. Eso es la autoridad. Cuando tenemos autoridad o poder, todo lo que necesitamos hacer es mandar, pedir, incluso insinuar. Y se va a hacer. Entras a tu oficina y los libros están ordenados, las reuniones pautadas. ¿Por qué? Tienes autoridad. Entras a las habitaciones de tus hijos, las camas están hechas, la ropa ordenada. ¿Por qué? Tienes autoridad. Llegas a casa, hay pantuflas junto al sillón, el partido encendido en la tele, una botana, una copa de vino esperándote. ¿Por qué? Entraste a la casa equivocada. Sí. Esa es la casa del vecino. Siempre dijiste que te ibas a confundir. Pero no estamos hechos solo para tener autoridad. En realidad Dios creó a los seres humanos para que tengamos autoridad, dominio, pero con una gran vulnerabilidad. Dios creó a la humanidad a su imagen. Dijo que debíamos gobernar sobre los peces del mar, las aves del cielo y sobre todas las criaturas que se mueven por el suelo. Pero también creó a los seres humanos para que seamos completamente dependientes de Él, susceptibles a la tentación, desnudos. Fuimos hechos para ser vulnerables. De todas las criaturas del mundo, solo los seres humanos tenemos que vestirnos para no vernos desnudos. A excepción de algún marido presente que parece un peluche, ¿no? Hay hombres que le sale pelo por todos lados que dicen, señor. Pero por ahí no es un hombre, por ahí es un oso. Todas las demás criaturas del reino animal, al llegar a la adultez, son cubiertos de manera natural con pelo, con escamas, con plumas, con caparazones. Lo irónico es que a menudo es difícil para la gente de las iglesias admitir esta desnudez. El estigma, la espina. Siempre suena mejor que seamos un museo de santos en lugar de un lugar para gente rota. Hace poco dije, yo no soy pastor, pero no lo dije ahora, lo dije toda la vida. Pero porque no me considero pastor, porque no doy la talla, porque digo siempre, llegué a la Catedral de Cristal por un error de papeleo. Siempre lo mantuve. Y fue como que yo estaba renegando de Cristo y me avergonzaba del Evangelio, porque la idea es mostrar autoridad. Sí soy. Si tengo un doctorado, soy un reverendo, soy apóstol, voy a ser subido arcángel en cualquier momento. Bueno, cuando dice, no, yo soy un hombre roto, lo consideran una traición. Los antiguos hebreos también admitían sus lamentos. Tras la caída de Jerusalén, Jeremías escribe todo un libro llamado Lamentaciones, que no es lo mismo que quejas, lamentaciones, gemidos. Imagina a Jesús, varón de dolores, según Isaías 53:3, varón de dolores. En las siguientes situaciones, llega a la tumba de Lázaro y en vez de ponerse a llorar, dice, bueno, dejen de llorar, andando todo el mundo, vamos, Marta, María, empodérense, chicas. Wow, wow, wow, wow, wow, wow, vamos, empodérense. Yo me ocupo de Lázaro, no, lloró. O Jesús en la cruz, que en lugar de clamar, Dios mío, ¿por qué me ha desamparado? Le hubiese dicho a la multitud, bueno, gritos de júbilo, no es para tanto, voy a resucitar. Entonces es indispensable afligirse reconocer el dolor para una espiritualidad real. Por eso siempre digo que no hay catástrofe, no hay problema más grande en la vida espiritual que estar sumergido en una falta de realidad. No hay peor cosa que vivir en una nube de flatulencia religiosa. Cada vez conozco más gente que vive así y me sorprende. Porque la religión ha dado licencia a un montón de gente a que viva en un mundo de fantasía, ficticio. Tengo amigos que ya no sé ni qué hablar porque los llamo. ¿Cómo estás? En victoria, confesando, todo lo puedo en Cristo que me fortalece. Una vida inflada con anabólicos. No condice con la realidad. Digo, no, pero ¿cómo te va de verdad? Hey, acá estamos pasando hambre. Bueno, por fin. O sea, una cosa no es una dicotomía de la otra, no es excluyente, no es que reniego de que todo lo puedo en Cristo que me fortalece. No. Pero de hecho, la verdadera vida espiritualidad no es una huida de la realidad. Es un compromiso absoluto con ella. Esa es la realidad. Ser espiritual es estar comprometido con la vida real. Por eso cuando alguien te quiere insultar, un religioso dice, ¿cómo se nota que vives en el mundo? Bueno, cuando pueda me voy a Venus contigo. Mientras tanto, estamos acá. Entonces, ¿qué pretendemos siempre? Que nos consideren espiritualmente maduros. Eso dicen los pastores. Tengo un líder que es muy maduro espiritual. ¿Qué es maduro? ¿Qué finge? Que no se queja, que no gime, ni se queja para abajo, ni gime para arriba, nada. Entonces, ¿por qué? Tenemos una imagen que aparentar, fingimos, aparentamos. Los investigadores dicen que los bebés aprenden a fingir el llanto a los 6 meses de edad. O sea, que ese bebé de 6 meses te está manipulando. A los 6 meses, los bebés aprenden a fingir el llanto porque saben que es una alarma que trae la mamá para llamar la atención. Antes que, pensemos esto, antes que aprendiéramos a hablar, ya aprendimos a mentir, a simular, a fingir. Yo no miento, desde los 6 meses que miente. Desde que dices quiero que a Argentina le vaya bien, desde ahí mientes. ¡Mientes! Porque maquillamos todo lo que pasa por dentro, ¿no? Y alguien mencionó que no es coincidencia que Dios haya puesto nuestros conductos lagrimales en los ojos. Lacrimales en los ojos. Podrían estar, no sé, en algún lugar menos visible. Que lloremos por las axilas, entre los dedos de los pies. ¡Ay, no paro de llorar! O en otro sitio, huele la imaginación, ¿no? Pero Dios lo puso en los ojos. Y quiere que nuestras lágrimas estén al frente, justo donde no las queremos, justo donde todos pueden verlas. ¿Por qué no son ocultas? Porque uno, sería maravilloso que nunca sepan cuando lloramos, que la tristeza no se vea en los ojos. Pero no somos vulnerables por accidente, sino por diseño. Nos diseñó así el Señor. Entonces, ¿cuál es tu estigma? ¿Un divorcio, un fracaso, una discapacidad, el tipo de cuerpo, no te gusta lo que ves, tu educación, tu enojo o una serie de relaciones fallidas que te ven de afuera y piensa que eres promiscuo o promiscua, pero lejos de eso solo quieres afecto y no lo consigues? Tal vez una adicción, un historial en la cárcel, un historial de abuso, sea dándolo o recibiéndolo, cobardía, ataque de pánico, enfermedad emocional, tal vez tu soledad, un hijo que te rompió un corazón, un jefe difícil de complacer, una enfermedad de la cual no puedes librarte, un hábito que no puedes dejar, una pérdida que no puedes redimir ni procesar, un sueño que no puedes revivir, una ansiedad que no superas, un odio que no disipas. ¿Qué pasa si eso no desaparece? ¿Qué pasa si Dios quiere usarlo? Como a Pablo y su estigma. ¿Qué tal si nuestras cicatrices más profundas son justo lo que Dios necesita para que su gracia fluya a otros a través nuestro? Porque eso nos hace humildes. ¿Qué tal si... A mí esto me hizo la cabeza hace un tiempo. ¿Qué tal si en lugar de tratar de arreglarnos a nosotros mismos, nos presentamos así, rotos, imperfectos, como somos, para ser usados como Él quiere. ¿Qué tal si el dolor que le pedimos a Dios que sane, de hecho es un regalo del cielo? Dios dice, usa tu tiempo de oración en otra cosa, porque de ese estigma no voy a hablar más. Te va a acompañar hasta que estés conmigo en la eternidad. Va a quedar aquí, pero te va a acompañar hasta que bajes al sepulcro. Porque es la única manera que te tengo dependiente de mí. Yo he contado eso un montón de veces. No estoy generalizando, por Dios. Pero conocí familias enteras devotas sirviendo al Señor, indocumentados. Oramos, oraron, y un día llegaron los papeles, se hicieron ciudadanos, no pisaron más la iglesia. A pasear, a andar por el mundo. ¿Qué hace un padre si sabe que para que crezcan espiritualmente es mejor que estén sin papeles? Y sí, porque a Dios no le importa cuándo llegamos, sino cómo llegamos hasta ahí. Es el Dios de los procesos. Hay gente que no puede manejar dinero. No todos manejan una red repleta de peces. ¿Cuántos hijos de Dios Él perdió porque empezaron a prosperar? Y después la prioridad siempre fue la prosperidad, el crédito, el dinero, la casa, el auto. Entonces, ¿qué tal si los estigmas que le imploramos a Dios que quite, las cargas que le suplicamos que mueva, son justo lo que nos capacita para servirle? Yo me pasé gran parte de mi vida renegando, odiando mis estigmas. Porque tengo algunos que son públicos y otros que no lo son tanto, pero yo siempre decía, y no podría haber sido más capacitado, no podía haber yo terminado mis estudios. Me avergüenza no haber terminado mis estudios. No podía yo haber nacido en otro lugar. ¿Y qué tal si yo manejara idiomas, no? Y pudiera hablar un inglés fluido en lugar del kimosabi que manejo. Hotel, noche, hoy, quedar aquí. Y empiezo a hacer una lista de todas mis discapacidades y me doy cuenta que tengo más en el debe que en el haber. De verdad, no estoy de falsa humildad. Me faltan cosas. No doy la talla en muchas cosas. Y cuando voy ante el Señor digo, ay, hay manera de resolverme, hacerme de nuevo como Nicodemo ahí. El Señor me dice, no, porque justamente todo lo que te falta es lo que hace que dependas de mí, que me busques, que no confíes en tu propio tino, que creas en mí. Entonces, el primer paso no es arreglar el estigma, ni resolverlo, ni gestionarlo, ni minimizarlo, ni cantar victoria sobre él, ni confesar, ni decretar. Es nombrarlo, reconocerlo, exponerlo. Sí, este soy. Pero no como una suerte de alegoría o de oda a la grosería. Este soy yo y el que me aguanta, me aguanta. No. Es ponernos ante Dios. Y cuando nos exponemos ante Dios, nos unimos a una nueva comunidad, la fraternidad del estigma. Gente necesitada, imperfecta. Y en esta hermandad, cuanto peor sea su historia, más afectuosa será la bienvenida. No es un lema que esté escrito en las oficinas, en los sitios web, en los boletines. Es prácticamente un lema para grupos de perdedores, adictos, convictos y otros amigos de Jesús. La buena noticia es que admitir nuestro estigma es lo único que podemos hacer a veces. Admitir, somos impotentes. Primero tomamos nota, ¿no? De todo lo que somos impotentes. Bueno, a ver, soy impotente para manejar el tiempo, el tránsito, los vuelos de los aviones, la economía, el hipo, la muerte, la tos, el fútbol. Luego pasamos a una lista un poco más personal. Durante gran parte de mi juventud, yo fui muy petulante porque creí que podía hacer casi todo lo que tenía que hacer, a pesar de mis limitaciones. Yo digo, a ver, ¿puedo vivir de mi profesión? Sí. ¿Puedo vivir de mis talentos? Sí, me contratan a veces en televisión, en radio, me han contratado cadenas importantes. Yo digo, ¿puedo vivir de eso? ¿Puedo triunfar? ¿Puedo fundar? ¿Puedo hacer crecer una organización? ¿Puedo formar una familia? Pero me di cuenta que en realidad no puedo nada, porque no puedo sanar a mis seres queridos. No puedo restaurar mi corazón de mis propios traumas. No puedo controlar lo que la gente piense de mí. No puedo hacer que desaparezcan mis temores. No puedo arreglar mi vergüenza, no puedo reparar mis errores, no puedo evitar despertarme a veces a las 3 de la mañana mirando al techo. No entiendo lo que me pasa, pero lo que no quiero, eso que aborrezco, hago. El apóstol Pablo escribió estas palabras hace 2000 años. Sin embargo, reconocer nuestra incapacidad para controlar nuestra vida, decir yo no la puedo controlar, no requiere fe, requiere sinceridad. Ahí es cuando uno está más cerca de Dios. Señor, no es que nos regodeamos en el pecado. No, Señor, este soy. El otro día alguien me envió un tutorial, un video que suele hacer un sacerdote católico. Siempre lo hace y lo implementó antes de casar una pareja en su capilla. Cuando los novios están en el altar, él les exige un ritual de humildad, donde cada uno tiene que traer su lista de imperfecciones. No pueden ser imperfecciones solapadas, tienen que ser imperfecciones e imperfecciones. Y admiten cosas como delante del cura y delante de la gente. Bueno, te quería decir que me cuesta expresar mis sentimientos con facilidad, me pongo celoso con pequeños incidentes, a veces soy mezquino y odioso y tengo miedo a perderte, ronco como rinoceronte, ella dice sufro de flatulencias nocturnas. Y tras la lectura, la pareja se mira profundamente a los ojos y dice, convengamos hoy y hagamos un pacto que ninguno de los dos está cuerdo y sano por completo. Le preguntaron al sacerdote, ¿y qué tal si alguna vez van cuerdo? Dice, nadie está cuerdo, nadie. Solo tienen que reconocer que no lo están. Y entonces prometen ese día tratarse a partir de ahí el uno al otro como personas dañadas. Y ambos al unísono dicen, ambos hemos hecho boberías y volveremos a hacerla. Es muy difícil convivir conmigo. Nos enojamos uno con el otro, nos culpamos de nuestros propios errores, tenemos extrañas obsesiones y pocas veces llegaremos a un acuerdo, pero nos amamos. Y luego de ese ritual de humildad, el cura finalmente los casa. Yo sé que están pensando, ¿cuánta sorpresa me habría evitado con un cura así? No podemos controlar nuestra vida mental, la lengua menos. No podemos controlar las emociones, nuestros impulsos. No podemos controlar nuestro egoísmo. No podemos controlarnos a nosotros mismos en un montón de ocasiones. Después nos damos cuenta que no podemos controlar nuestra familia, nuestros amigos. No podemos controlar al perro a veces. Y mientras más seguimos a Dios, más nos damos cuenta de lo incontrolable que se ha vuelto nuestra vida. Por eso tenemos que dar la bienvenida a la celebración de la incompetencia personal, es decir, por eso estamos en la iglesia. Tengo un amigo que se dice ateo, es socio aparte, me dice siempre, lo bueno de tenerte a vos como amigo es que siempre quise un amigo cristiano, porque supongo que son gente más buena. Le digo, no, somos los peores, por eso estamos adentro. Lo que pasa es que estamos en tratamiento. Pero esto es un hospital. Le digo, a lo mejor estás afuera porque estás sano. Me dice, no lo creo. Bueno, entonces debería venir con nosotros. Pero es maravilloso decir como Pablo, este es mi estigma. Pero no para regodearse, nos duele, para que Dios nos ayude a cambiar. Algunos estamos grandes ya para mentir, para vender una imagen. Yo me acostumbré a que si no conozco una respuesta, respondo, no tengo idea, no sé. Lo mejor que le puedo ofrecer al mundo en mis últimos años es quién soy. Mi regalo de quién soy es lo más valioso. Y lo que los demás esperan de mí no tiene que ver conmigo. Yo no estoy a cargo de los resultados de las opiniones ajenas ni de las expectativas que otros se hacen de mi persona. Es feo cuando te dicen, yo imaginé que eras distinto. ¡Ja! ¡Qué decepción! Esperaba otra cosa de ti. Tu abuela, your grandmother, es tu problema. No te vas a venir a enterrar conmigo cuando yo me vaya a la tumba. Entonces, descubrí que no soy el tipo que lo sabe todo, que está seguro, que nunca se equivoca y que estoy aquí porque soy mejor que el resto. ¡No! Y cuando cometemos la torpeza de fingir, todos perdemos, porque no podemos seguir el ritmo a esa mentira. Entonces, digo la verdad, porque la verdad nos hará libres, dice el Señor. Y si hablamos de errores, de equivocaciones, siempre pongámonos de ejemplo, porque uno pierde el miedo a decepcionar. Amo tanto y amé tanto a Juan Carlos Ortiz, nuestro pastor fundador, porque no había nada que podía contarle que él se quedara callado y me ofreciera un consejo o me juzgara. Él tenía el mismo estilo que tienen las mujeres para compartir problemas. Juan Carlos, tengo un problema de celos y envidia. Y querido, si te cuento los míos, yo estoy peor todavía, yo soy más celoso. A veces siento que no me aman. Yo también hago lo mismo. Pero acordate que Jesús murió para que lo amen a él, no para que te amen a vos, che. Es que los pastores me dejan fuera de su círculo. ¡Ja! A mí también. ¿Sabés qué hice? Hice un círculo más grande y los metí adentro. Maravilloso. Qué lindo. Y yo podía hablar de mis pecados sin pudor, y él también. Y ese efecto dominó provoca una reacción en cadena de liberación. Porque en un mundo lleno de falsedad, fingimiento y superficialidad, qué lindo es encontrar gente que te decepciona y te dice, sí, sí, yo soy un tipo, una mujer decepcionante. No lo hago adrede, pero este soy. Me contaron la historia de un hombre cuyo sueño de tener un césped hermoso se vio frustrado por una invasión de orugas, de gusanos. Entonces, cuando aparecía, lo rociaba con insecticidas potentes. Y cuando aparecían nuevas orugas, le dijeron que tenía que ir a los jardines vecinos porque capaz que venían de ahí. Así que fue puerta por puerta pidiendo fumigar las orugas. Pero volvían a aparecer. Y tras consultar con libros y con expertos, decidió escribirle al Departamento de Agricultura de Estados Unidos, quienes de seguro sabrían qué hacer con las orugas. Después de 3 meses de espera llega el correo, lo abre con entusiasmo y lee lo siguiente. Distinguido señor, hemos analizado su problema y consultado a numerosos expertos. Después de varias deliberaciones, hemos concluido que podemos darle un buen consejo. Le aconsejamos que aprenda a querer a esas orugas porque vienen con el jardín. Así que es el consejo que te voy a dar hoy domingo para tu vida. Lo mismo. Gloria a Dios por la oruga. No pienses en alguien, piensa en algo. Gloria a Dios por las orugas porque vienen con el jardín de la vida. Gloria a Dios por las debilidades, por los estigmas. Dar un aplauso al Señor de señores, al Rey de Reyes. ¡Vamos, vamos, vamos!
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2: Sobre 4 impedimentos a una oración eficaz. Y yo pido a usted que me escuche con calma, ¿sí? Y se enfoque. Porque aquí es como la receta. Y para mí eso no es teórico, eso es práctico. No hemos llegado aquí por teoría, hemos llegado aquí por hacer las cosas prácticas. De lo teórico a lo práctico. Yo tengo un libro que está viejito. Otro día mostré a alguien y me dijo, podemos mandarlo en, ¿cómo es? Empastarlo, es restaurarlo, porque está. Este libro llegó a mis manos cuando yo tenía 18 años. Es un diccionario bíblico llamado uno de los grandes teólogos del siglo pasado, John Davey. Y este diccionario fue mi libro de cabecera como apoyo a la teología. La teología sistemática, pastoral, a la teología que te lleva todo el conocimiento, y ahí está incluido varias cosas de la vida pastoral, como la geografía, la arqueología y otros. Y cada tema, lo vi con cuidado y busqué a ver cómo podía ser aplicable. Y tomando lo que Jesús dice, mi palabra no es solo para oír, es para hacer. Y el Señor él afirma que el que oye su palabra y pone en práctica es como el que edifica una casa sobre la roca. Santiago dice, no sea solo oidor, sino hacedor de la palabra. Bueno, entonces frente a eso, lo que yo traigo a usted y constantemente me oye es fruto de eso, de practicar. Y en cualquier lugar, seminario, escuela bíblica, en la cual participé, siempre busqué y busco tomar nota de lo que me falta aprender y lo que me falta hacer cuando aprendo. Entonces, vamos a la palabra. ¿Están listos? Cuatro, diga conmigo, cuatro impedimentos para la oración eficaz. Paulo escribe a los Efesios, capítulo 4, versos 17 y 18. Y quiero que usted me ayude en la lectura. Vamos todos conmigo y diga, esto digo pues y afirmo juntamente con el Señor, que ya no andéis así como andan también los gentiles en la vanidad de su mente, entenebrecidos en su entendimiento, excluidos de la vida de Dios por causa de la ignorancia que hay en ellos y por la dureza de sus corazones. ¿Dureza de qué? De sus corazones. Hacemos pausa para decir a usted, frente a eso, si tiene un familiar, un amigo en cualquier lugar que usted sabe que anda batallando con eso y a veces ya está quejándose, es que yo oro y el Señor no me oye, es que yo pedí y el Señor me respondió, entonces dígale a esta persona, conéctese, porque el pastor va a hablar a usted, la palabra va a llegar a usted para dar respuesta a sus inquietudes sobre este tema tan importante que se llama oración. ¿Sí? Usted puede mandar la nota ahora mismo para que la persona se conecte. Los dos versículos leídos, el apóstol Pablo presenta de manera tan clara y tan contundente los cuatro impedimentos a una nueva vida en Cristo Jesús. Los cuatro impedimentos a que una persona como nueva vida en Cristo Jesús pueda desarrollar una eficaz comunión con Él y una oración que esté dentro de lo que se espera para ser efectiva. El primer impedimento es mente entenebrecida. Diga conmigo, mente entenebrecida. Cuando hablamos de una mente entenebrecida, que es la que Pablo muestra allí, la mente entenebrecida se debe a la falta de luz. ¿A qué se debe? Falta de luz. Es decir, donde no hay luz, ¿qué hay? Tinieblas. En este caso, Pablo dice que la mente entenebrecida es una mente que no puede ver. No hay revelación. No hay discernimiento. ¿Sí? Está en la oscuridad espiritualmente. Puede ser que la persona asista a cualquier iglesia, reuniones de carácter espiritual, pero si su mente está entenebrecida, no logra ni recibir ni practicar lo que se necesita espiritualmente para tener vida espiritual. Ahora, ¿cómo se oscurece la mente? Esa es la pregunta clásica que todos debemos hacer. ¿Cómo se oscurece la mente? Y aquí lo que vamos a poner en la mesa para que usted lo vea, pese cada uno, y usted que está en cualquier lugar escuchándome, evalúe lo que está oyendo. Primero, ¿qué es lo que leo? Segundo, ¿qué es lo que veo? Y tercero, ¿qué tendencia me está dominando? Trabajemos un poco con lo que leo. Las lecturas, no importa en qué, tabla, papel o escrito en forma digital como hoy, nutre la mente. Yo dije que nutre la mente. Entonces, de acuerdo a la elección que la persona hace de lectura, eso es lo que lo va a nutrir mentalmente. Si la lectura, ella tiene acción de provocar oscuridad, entenebrecer la mente, eso es lo que se va a lograr. Y cada uno sabe qué es lo que está leyendo, qué es lo que le atrae en la lectura. Periódicos, revistas, libros o otros. ¿Sí? No hay una imposición, hay ofertas de lecturas. Y algunas baratas, otras caras. Pero en los días de hoy, además de lo que se lee, vienen en conjunto figuras, imágenes, que amplía lo que se está leyendo y la mente lo copia para bien o para mal. Ejemplo, si una persona hace lecturas que tienen que ver con filosofías, que tiene que ver con tendencias ideológicas, pues su mente se nutre de eso. Si una persona lee algo que tenga que ver con ciencia, su mente se va a nutrir de ello. Asimismo, se lee todo lo que tenga que ver con el crimen, su mente se nutre de una información criminosa y lo puede hasta transformarlo en lo que lee. ¿Sí? Si una persona es adicta a la lectura que tenga que ver con la sexología y esa está morbosa, cargada de prostitución, de otro tipo de acción como la pornografía, ¿de qué se llena? De eso. Y su mente llenada de eso es una mente que está oscura espiritualmente. Y la lista usted puede aumentar todo lo que quiera. En lo moderno de hoy, con la tecnología, esa luz que usted ve aquí, ella puede ser apagada poco a poco. Existen instrumentos que nos permite estar frente a una luz hasta incandescente y de repente ella puede ser disminuir poco a poco. Voy a pedir a mi ingeniero de luz. ¿Qué pasó? Hay un instrumento que se activa y apaga. Con eso quiero decir que cuando estás leyendo, que cuando estás viendo, cuando tienes una tendencia dominante, es posible que eso sea el instrumento que va bajando la luz de tu vida espiritual, hasta que se apaga. Y cuando se apaga, ¿en qué está la persona? En tinieblas. En tinieblas. Como creo que estoy demasiado claro, no debo insistir tanto cuando usted ya lo comprendió. Entonces, ¿qué es lo que leo y qué es lo que veo? Y ojo con el tema de lo que veo, porque cuando uno está con tendencia en oscuridad, camina con malicia, ve lo que no es, interpreta mal la visión, ¿sí? Interpreta mal. Los discípulos vieron a Jesús como un fantasma, era Jesús, pero ellos no lo vieron a Jesús, se les vieron un fantasma. Jesús venía para ayudarlos, pero él no vio ayuda. Ellos vieron otra cosa, se espantaron. ¿Qué tendencia me está dominando? ¿Para qué lado nosotros somos inclinados? He usado una frase que no me gusta, pero cuando la uso sé que es entendida correctamente. Cuando la persona tiene una tendencia al error, a la falta, entonces fácilmente se vuelve amigo de los traquetos. Y se vuelve traqueto. Entonces todo lo que va a hacer inclina la balanza para ese lado. Al soborno, a la mentira, al engaño. Sí, siempre tiene un punto, siempre tiene algo ahí. Y yo debía ver, pero ¿por qué tiene que poner eso? ¿Por qué tiene que ir por este? No, es que así es. Pero no es para ti si estás en Cristo. Pablo dice, como aquellos que tienen la mente entenebrecida. Entonces, no. Entonces, sí, estamos en ese punto de saber qué es lo que oscurece la mente. También cabe la otra pregunta, ¿cómo se controla la mente entenebrecida? ¿Cuál es el antídoto? ¿Cuál es la ayuda? Y aquí la palabra es una sola, con la palabra de Dios. ¿Con qué? Con la palabra de Dios. La palabra de Dios, ella es luz. Levante su mano y diga, la mente entenebrecida se controla con la palabra de Dios, porque la palabra de Dios es luz. ¿Qué es la palabra de Dios? Luz. Esta mañana usted y yo estamos expuestos a la luz de la palabra. ¿Hay alguien aquí que puede decir amén a eso? Diga, estoy expuesto a la luz de la palabra. El Salmo 119, verso 105 dice, lámpara a mis pies es tu palabra y lumbrera a mi camino. Es la palabra, ella alumbra a la persona a sus pies y también alumbra el camino. Entonces, si uno tiene el camino por el cual tiene que transitar, que tiene un destino por alcanzar, la luz lo va alumbrando. Y si hay obstáculos, lo ve. La persona puede detectar los peligros y librarse de ellos, esquivarse de ellos. Pero si no hay luz, tropieza, cae y puede sufrir daños irreparables por falta de luz. Pero cuando la luz espiritual, hablando de lo espiritual, está, el camino de la persona es seguro. Y yo quiero dar testimonio de eso. Hace 50 años, perdón, disculpe que hable tanto de ello. Salimos, y algunos decían, es que ustedes no saben a dónde van. Sí, yo no sé a dónde voy, pero el mapa me dice que voy bien. El mapa, la luz que me muestra que voy bien, voy cumpliendo un propósito divino, voy cumpliendo una tarea divina, estoy cumpliendo un mandato de Dios, voy bien. ¿Sí? Los demás no pueden ver lo que yo podía ver porque la luz está alumbrando a mí, está alumbrando a mis pies, está alumbrando a mi camino. En esta mañana quiero decir que hay una luz alumbrando tu camino. Y hay una luz alumbrando tus pies. Sí. Pero cuando Jesús llega al mundo y ministra, dice, yo soy el camino, yo soy la verdad y yo soy la vida. Tres, no hay duda, si quieres caminar con la luz, encontrarás el camino correcto. Y vas a encontrar que en el camino correcto hay un destino eterno. ¿Hay qué? Un destino eterno. Y aquí quiero pedir a usted, es lo primero, pedir. Segundo, exhortarlo, mandarle, ordenarlo a que diga a los suyos, elija el camino de vida eterna. Elija, diga al papá si no lo tiene, diga al hermano si no lo tiene, diga a la mamá, diga a los hijos, diga, pero dígalo. Mire, toda la gente que está ciega va en peligro de muerte. ¿Va qué? En peligro de muerte. Hay gente que está dispuesta a gastar cualquier valor para satisfacer cosas que son suyas en el sentido de agrado. Por ejemplo, el deporte. El deporte atrae personas que es capaz de viajar de un país a otro con grandes costos solo para estar en determinado deporte, sea golf, sea fútbol, sea carrera de caballo, que sea. Ellos están dispuestos a gastar, pero no invierten ni cinco para la eternidad. Ah, como la eternidad es gratis, entonces que Dios a ver cómo resuelve el tema. Error. Aquí dice que el camino es Jesús, la luz es Jesús, pero si la persona no lo elige, no habrá luz. Si la persona no lo elige, no habrá garantía. Y si no hay garantía, lo que está por delante, mi querido hermano y familia, gente que me oye, es un infierno. Es una condenación eterna. No le gusta decir eso, pero esta es la verdad. Y punto. No, no se compra como se compra un viaje para ir a cualquier lugar. No que yo tengo millones y puedo ir a donde yo quiera. Sí, pero a la eternidad no. A la eternidad solamente llega los que tienen a Cristo como camino, los que tienen a Cristo como verdad, los que tienen a Cristo, los que tienen a Jesús como la vida. Pero si eso no fuera poco, Jesús levanta su voz y dice, y lo dice de una manera categórica: yo soy la luz del mundo. Yo soy la luz del mundo. Cualquier mente entenebrecida puede tener luz, disipar las tinieblas para tener luz. Y la luz es Jesús. Y el que me sigue no andará en tinieblas, sino que tendrá la luz de la vida. Entonces, familia, salgamos de ese tema de que es que se ofende, es que lo que dirá, es que no. Mire, está en juego la eternidad. Y algunos están más cerca de lo que piensan. Mucho más cerca de lo que piensan. Por lo tanto, hay que estar. Y eso no se compra con dinero, ¿eh? La casa no sirve, la hacienda no sirve, los dólares escondidos no sirven, los euros escondidos no sirven, ni los que esté público no sirven, ni los millones que hay en los bancos no sirve. La vida eterna no se compra con dinero. La vida eterna se compró con sangre, y lo hizo otro, Jesús. Y para que accedamos a ello, tenemos que pasar por la puerta, la puerta, la puerta. La puerta es estrecha. Necesita una elección, necesita una determinación. Y para nosotros que ya estamos en Cristo, es el cuidado que el enemigo quisiera apagar la luz, atrayéndonos a las cosas que el mundo ofrece, y fácilmente en nuestra convivencia social podemos sustituir la luz por tinieblas. Y las cosas que se hacen en tinieblas, usted ya sabe cuáles son. Usted ya lo sabe. Cuando usted entra en un lugar de fiesta que está todo oscuro, desconfíe de que usted está en un mal lugar. Sí. Entonces, dígale eso a la familia. Dígale al amigo. Dígale al compañero de trabajo. Dígalo, pero dígalo. Dígalo con gentileza. Dígalo con amor, pero dígalo. Diga la persona, usted, mi amado hermano, amigo, quien sea. Si no tiene luz, Si no elige, si no decide abrir tu mente a la luz que es Cristo, está en riesgo tu salvación. Está en riesgo. No, pero es que en el último día, en la última hora, premeditado no. Si el último día, en la última hora llega como llegó el ladrón de la cruz, bien, él no sabía lo que venía. Fue llevado al castigo.

lo reta, pero es aquí le responde a Gaolote, dice, tú y yo sabemos por qué estamos aquí, pero ese nada ha hecho para estar aquí. Él no ha hecho nada. Tú y yo sí. Y mira a Jesús y le dice, Señor, con humildad, acuérdate de mí cuando estés en tu reino. Ah, entonces entendió que aquel nombre que lo oyó más de una vez, que nunca quizás prestó atención, ahora sí, le presta atención en la última hora, pero en la última hora con los ojos abiertos. Escuche, la persona que muere no tiene respuesta después de la muerte. Si alguien quiere ser salvo, tiene que ser salvo, tiene que arrepentirse con los ojos abiertos. Sí. Es con el cerebro activado. Porque si pasó de esta hora, ni nada. Esa es una señal cucuteña. Que quedó por fuera. Quedó por fuera. Y mucha gente anda jugando con eso, premeditando la última hora. No premedite la última hora. No existe póliza de última hora. Eso es ahora. ¿Es cuándo? Ahora. Es ahora. Jesús llamó la atención a dos casos importantes. A uno que construyó hangares para guardar su riqueza, porque era mucha. Y luego dijo, descansa mi alma, disfrútalo, porque lo que tienes mucho, para mucho tiempo. Y dice el Señor Jesús, dice, necio. Y si hoy vienen por tu alma lo que tú tienes, ¿de quién será? ¿Mm? Directo así, directo así. Y la respuesta es, ¿qué va a hacer si te pide el alma y no estás listo para eso? Entonces, no, el otro, el joven rico vino a pedir y dice, ¿qué hago para la vida eterna? ¿Qué más tengo que hacer? No, la palabra la conoce, sí, y la citó toda. Ah, dice, perfecto, estás bien. Solamente una pruebita, ve dónde está tu corazón. Vende tu riqueza, póngale a disposición de otros y ven, sígueme. Y el texto dice que hasta ahí se acabó la alegría. Dijo, no, así no. Yo quiero la salvación, pero no así, tocando mi bolsillo, no. Tocando mi cuenta corriente, no. Tocando mi dinero, no. Tocando mis propiedades, no. Ah, entonces, si tus bienes valen más que tu salvación, que la vida eterna, quédate con ella. Y va a ver lo que pasa después. ¿Me están entendiendo? Por eso, a partir de nosotros, no hay espacio para jugar con la vida eterna. Y hay que abrir la boca y decir a la gente que nos acompaña aquí, allí o allá, no juegue con eso porque esto es serio, demasiadamente serio. Sí, y está en juego lo eterno. El segundo obstáculo, separar la vida de Dios. ¿Separar la vida de quién? De Dios. Peligroso. Y Pablo dice, están excluidos. No es que Dios excluya, es que la persona o las personas se autoexcluyen. ¿Y cuando se autoexcluyen? Y aquí llevo, con nuestras decisiones. Nadie toma decisión por uno para excluirlo de Dios. Es uno. Con nuestras actitudes. Nadie toma actitud por uno, es uno, con elecciones que tomamos excluyendo a Dios en la vida familiar, financiera, empresarial y social. La gente adopta un plan de vida sin Dios y toma decisiones sin Dios. La vida del creyente que tiene oración eficaz jamás hará eso, porque sabe que sin Dios pierde, con Dios gana. Entonces la sabiduría dice, gane y no pierda. El mismo Señor da un consejo, dice, pongo delante de vosotros la vida y la muerte, escoja la vida para que vivas. Pero es uno que escoge, pero la muerte está ahí, cualquiera. No, yo quiero la vida. Entonces, si escoge.

0: la vida, viva la vida. Non toleri la vida, viva la vida e disfrútela. La vida non sta per essere tollerata, la vita sta per essere vivida e disfrutarla. Grazie per l'entusiasmo. Déjeme dire a quello che sta alla izquierda qui. La vita non è per tollerarla, è per vivirla e disfrutarla. ¿Cuánto disfrutan de la vida? Sí. Es maravilloso disfrutarla. A mí me parece fantástico. Sí. Y todo lo que uno en el día, en la semana, en el mes, en el año vive, es un disfrute. Entonces, Jesús dijo: separados de mí, nada podés hacer. Y aquí le cuento la experiencia personal que me favoreció mucho hasta hoy. Cuando yo leí eso, la preocupación fue: si separado de Dios o de Cristo nada puedo hacer, entonces lo contrario, ¿qué es? A ver, diga conmigo: separado, nada puedo hacer, pero si no me separo, todo lo puedo hacer. Entonces, disyuntiva para don José Sartilio. En aquel tiempo, y sigue, disyuntiva. Si yo no tengo intención de separarme, ¿por qué me preocupo por separarme? Mi intención no es separación de Dios, no es mi separación, no. Yo no tengo esta intención. Si yo no tengo intención de separarme, entonces, ¿qué debo hacer? Ocuparme en lo que puedo hacer con Él. ¿Creo que no me hice entender? ¿Ocuparme en qué? En lo que puedo hacer. Porque si todo puedo hacer, pero la pregunta es: ¿qué puedo hacer? ¿Qué puedo hacer? ¿Qué puedo hacer? ¿Qué puedo hacer? ¿Qué puede hacer? Vamos aquí. ¿Qué puede hacer?
1: Todo.
0: ¿Qué puede hacer?
1: Todo.
0: ¿Todo? ¿Seguro? Aquí. Lo pongo aquí como es. ¿Qué puede hacer?
1: Todo.
0: Todo. ¿Estás seguro? ¿Estás segura? Entonces, va para mí otra vez. ¿Qué puedes hacer?
1: Todo.
0: Entonces, elija una cosa del todo. Porque seguir diciendo que es todo y no elijo una, no hago nada. Yo sé que todo se puede hacer, pero si yo no elijo, no se hace. Solo queda en la intención. Entonces hay que elegir. No me preocupo en separarme porque no es esta mi intención, pero sí me preocupo en qué puedo hacer estando unido a Él y Él conmigo. Entonces, elijo una cosa, dos, tres, cuatro, y vamos subiendo en la elección. La elección. Entonces, una, yo puedo ser un testimonio vivo de Cristo. Señor, toma mi vida, úsala. ¿Ah? ¿Lo quieres que te use? Sí. Entonces, deja a tu papá, deja a tu mamá, deja a tus hermanos, deja a tu familia. Vamos a Colombia. ¿Pero no quieres hacer? Sí. Entonces, ok, Señor, vamos. Vamos. Adiós, papá. Adiós, mamá. Familia, hermano, gente. Zona de confort, sálgase de ahí, vámonos, vámonos. Y cuando salgo, ¿qué más se puede hacer? ¿Qué más se puede hacer? Todo. Elija otra. Cuando llegue al lugar, párate firme en una calle, cante, predique, dígale, dale testimonio. ¿Sí? Haz la tarea. Hazlo. ¿Qué más puede hacer? Hiciste, tiene resultado, pasa, hace otro, hace otro, hace otro, hace otro, hace otro. Hace otro. Atende los niños, atende los ancianos, atende las familias. Vamos, vamos. Aténdelo. Pero, no. ¿Quiere hacer más? Sí. Vamos a África, vamos a Asia. Oiga, no tiene fin. Entonces el espacio de hacer todo es muy amplio. ¿Es qué? Muy amplio. ¿Y con qué se hace, Señor? Con todo. Y todo requiere vida. Y todo requiere recursos. Y todo requiere. No te lo niegues. Hazlo. Si estás separado, no haces nada. Pero si estás conmigo, harás todo. Te reto en esta mañana a que el tema de hacer es más importante que pensar en la separación. Levante su mano y diga: no tengo interés en separarme. Estoy enfocado en permanecer con Él y en Él, y Él en mí. Por lo tanto, me enfoco en lo que puedo hacer en el año 25. ¡Wow! Sí, ¿qué vamos a hacer? ¿Qué más? Y la propuesta de mi parte es ser mejor. La propuesta es ser mejor. Si en 50 años fue posible hacerlo así, wow, en el año 1 quiero hacerlo mejor. Tercero, la ignorancia es el tercero obstáculo, impedimento para una oración eficaz. El conocimiento espiritual no se recibe en las escuelas ni en las universidades. Entonces, pastor, ¿usted está en contra de la escuela? No. Ni primaria, ni secundaria, ni una universidad. Por eso esta casa tiene centro de educación. Estamos con alianzas con las universidades. Felices. Feliz de ver que cada año graduamos un número importante de bachiller que sale no solo del colegio, sino que también sale del ICC y sale para servir y van a las universidades, ya son profesionales. Pero no es el colegio, ni la escuela, ni la universidad, el centro de enseñanza espiritual. Ellos están puestos para nivelar a las personas en su conocimiento, descubrir sus talentos, perfeccionarlos y hacerlos socialmente competibles. Entonces, ¿dónde está el centro de la parte espiritual? Comienza en tu casa. ¿A dónde comienza? En tu casa, con la familia, con papá y mamá. Ahí comienza. Y si uno no tuvo eso, y en algún momento Dios lo guió, lo llevó a un encuentro con la palabra que trajo luz a su mente y lo condujo a una entrega, a un arrepentimiento, a una transformación. A partir de ahí, la casa del salvo es la escuela primaria para la nueva generación. ¿A dónde comienza? En casa. Entonces, el conocimiento espiritual debe ser impartido desde la casa por los padres, luego por la iglesia, y para que sea efectiva tiene que ser continua. ¿Tiene que ser cómo? Continua. No es hoy sí, mañana no. Es continuo. Y ese continuo es maravilloso. Yo lo he disfrutado. Hemos dicho de que yo vengo de una casa desde mi temprana infancia, mamá creyente, orando, cantando, enseñándonos. Esa ha sido mi vida ahí. Pero luego vine a la iglesia y en ese plan recibí, me nutrí ahí. No tengo nada que reclamar. Yo no he sido religioso. Mamá no me enseñó a ser religioso, me enseñó a amar a Dios. Ella no me enseñó a cumplir rezos, dogmas. No, ella me enseñó a creer, confiar y obedecer. Me enseñó a orar. La iglesia me afirmó eso. Los pastores, los líderes, el altar, la escuela dominical, las casas de oración, fueron lugares donde me nutrieron a mí. Pero no comienza en la iglesia, la tarea comienza en casa. Y esta casa, Centro Cristiano, tiene una preferencia. Tenemos un departamento para la familia, tenemos un departamento para la niñez, la adolescencia, la juventud. Hay una línea generacional, tenemos pastores comprometidos con ello. El pastor Leonardo Angarita con su esposa Ingrid trabaja, me ayudan tanto. La pastora Amparo con todo su equipo de trabajo con el departamento. Ahí hay algunas fotos que usted ve, esos son talleres con consejeros, con familias que están tomando el curso en forma completa. Queremos que la casa del creyente hospede la palabra de Dios. Yo dije que hospede la palabra de Dios. Y que hospedando la palabra de Dios dé fruto, y dé fruto con abundancia. ¿Sí? Esa es una tarea de la familia en primer lugar. No entregue su responsabilidad al colegio de espiritualizar a su hijo, enseñarlo espiritualmente. No entregue esa responsabilidad 100% a la iglesia sin usted. Si usted hace eso, usted cometió una falta, cometió un error. Y aun cuando la iglesia pueda tener éxito con su hijo sin usted como papá y mamá, mañana va a sentir el peso de haberlo fallado a sus hijos. ¿Sí? Colosenses 1:10 dice, todos conmigo, ayúdenme, diga, para que andéis como es digno del Señor, agradándole, ¿en qué? En todo, llevando fruto en toda buena obra. ¿Cuántas obras? Todas. Y creciendo en el conocimiento de Dios. Así que la propuesta era, es crecer en el conocimiento de Dios. Toda persona tiene esta responsabilidad de decir, yo quiero ser mejor. Cuando crecemos somos mejores. Yo estoy feliz de ser lo que soy en Cristo, de hacer lo que hago en Cristo. Pero yo tengo una tarea diaria de ser mejor. Yo predico hoy y sé que viene el próximo culto. Ya termino aquí, comienzo a prepararme para el próximo. Yo no quiero llegar al altar para decir cualquier cosa. Yo llego al altar para nutrir la vida. Amén. De acuerdo a lo que el Espíritu Santo trae. Ahora, eso no es una tarea pequeña. A Jesús nos enseñó, dice que para lograr eso, tiene que tener una vida permanente con el Padre. Permanente. Y nosotros sin Él nada, pero con Él podemos, incluyendo eso en el ministerio, palabra, predicación. Él es la fuente. Por eso usted me está viendo leer la Biblia, me está acompañando. Estoy tomando 2 versículos y de uno estoy sacando 4. ¿Aló? Pero si tú lees la Biblia de corrido, no ve eso. Hay que leerla con ojos de estudiante, diciendo al Espíritu Santo, alúmbrame, enséñame, muéstrame. Y Pablo aquí está diciendo, hay 4 impedimentos para una vida nueva en Cristo Jesús. ¿Y cuál es el primero? Mente entenebrecida. ¿Cuál es el segundo? ¿No lo ve? Separado de mí, nada podéis hacer. ¿Cuál es el tercero? Entonces, ¿cómo puedo ver eso en el texto? Es que está ahí. Pero si yo no tengo interés, no lo veo. Pero si yo tengo interés, mejoro. Mejoro. Y estoy viendo la perla que está aquí. Entonces, si la palabra me está diciendo que la ignorancia es un bloqueo, cuando yo oro ignorantemente va a ser difícil alcanzar una respuesta contundente, ¿sí?, a de lo que espero. Cuarto, y aquí cerramos el mensaje, la dureza de corazón. ¿Qué fue lo que dijo Pablo? son duros de qué? De corazón. Dureza de corazón. La dureza del corazón se manifiesta con rebeldía a Dios. Pecado repetitivo. Malos ejemplos de odio, contienda y deseos de venganza. Entonces es una lista interminable que se dispara en la persona. Pablo llamó eso también las obras de la carne. ¿Sí? Entonces lo que está dominando la persona y la dureza de su corazón son estas manifestaciones. Y que cada uno, cuando somos sinceros, hacemos una autoevaluación, sabemos qué tan duro es nuestro corazón. Primero hacia Dios, a su palabra y hacia el prójimo. Y al prójimo más próximo de la casa, que está en la casa, que es la familia. ¿Sí? Que es la familia. Una cosa es que tengas que aplicar disciplina por corregir, por mejorar al otro. Y otra cosa es que lo haga con intención de maltratar, de vengarse, ¿sí? De herir. Hay que marcar la diferencia, porque Dios dice que al que ama, Él aún disciplina. Entonces separemos una disciplina intencionada, correcta para el bien, y la otra que es de corazón duro para maltrato y castigo. ¿Alguna vez has levantado tu mano contra alguien? Piénsalo. Esta acción de levantar la mano contra alguien está indicando algo que es peligroso. Es peligroso. No importa dónde ni con quién. Cuando uno levanta la mano para agredir, está diciendo que hay una cantidad de ira que está guardada y va empedrificando el corazón. Ahí es la intención que hay en la persona. ¿Cómo vencer la dureza de corazón? Entonces, hay una promesa de Dios. Dios promete un corazón nuevo. Dije que Dios promete un corazón nuevo. Entonces, si Dios promete un corazón nuevo y el mío no está bien, yo quiero el nuevo. Entonces aquí tenemos la primera cirugía de trasplante. Doctor Castro, mira, Ezequiel capítulo 11, versos 19 y 20. Estoy hablando con dos doctores, doctor Castro y doctor Ochoa. El primer trasplante, mire. Y les daré un corazón, ¿daré qué? Un corazón. Y un espíritu nuevo pondré dentro de ellos. Y quita, ahí vamos, todos conmigo, llene la boca y diga, y quitaré el corazón de piedra de en medio de su carne y le daré un corazón de carne. Trasplante. ¿Cuánto necesita un trasplante? Hay un trasplante. Ahora el mismo Ezequiel. El versículo 20, para que anden en mis ordenanzas y guarden mis decretos y los cumpla y me sean por pueblo y yo sea a ellos por Dios. Es decir, ese cambio de corazón hace que la persona, estando con un corazón diferente, pueda obtener a Dios como su Dios y ser de Dios. Como pueblo, parte del pueblo de Dios. El capítulo 36, verso 26, dice: le daré un corazón nuevo y pondré un espíritu nuevo dentro de ustedes. Les quitaré ese terco, y me encanta esa expresión aquí: terco corazón de piedra. ¿Corazón de qué? De piedra. Y les daré un corazón tierno y receptivo. ¡Wow! Un corazón tierno y receptivo. Hay un cambio tremendo y es increíble ese cambio, porque el corazón tierno y receptivo tiene otra manera de proceder. Pero cerramos con Jeremías 24, verso 7, que ya lo leímos en otra ocasión. Quiero que usted me ayude, diga: y les daré corazón para que me conozca, que yo soy Jehová, y me serán por pueblo, y yo les seré a ellos por Dios, porque se volverán a mí de todo corazón. Salmo 51, verso 7. Purifícame. El salmista se dio cuenta que hacía falta, que era lo que hacía falta a una transformación. Purifícame con hisopo y seré limpio. Lávame y seré más blanco que la nieve. Entonces, ¿qué es lo que hay aquí? Un arrepentimiento. Entonces, el poder del arrepentimiento. Ahora hablo para los dos grupos. El grupo de los que ya estamos en Cristo y que de pronto el enemigo viene lanzando sus malicias, y así como el interruptor apaga la luz, él va apagando la luz. Y tú sientes que tu luz espiritual se está apagando y el corazón se va llenando de cosas que nunca debía, y llega finalmente a un corazón endurecido. Aun cuando venga a las reuniones, ahí está. Ahí está. En casa, trabajo, negocio, familia, en lo que sea, ahí está. Con la palabra. Todo lo que se expresa contra Dios, contra su palabra, contra lo que se refiere a lo entorno de la vida familiar, necesita, el salmista dice, no puedo continuar así, necesito limpieza. ¿Qué es lo que necesito? Y eso se logra con arrepentimiento. Arrepentimiento, sí, de arrepentimiento, y te dar el derecho de. Mire lo que trae el arrepentimiento: está delante del Señor, ser como la boca de Dios. ¿Sé qué? Como la boca de Dios. Jeremías 15, 19. Todos conmigo digan: por tanto, así dijo Jehová: si te convirtieres, yo te restauraré. Y delante de mí estarás, si entre sacar lo precioso de lo vil, serás como mi boca. Conviértese ellos a ti, y no tú convertirás a ellos. Sí. ¿Qué es lo que vimos entonces? Y aquí, ojo, ojo, ojo. Si te convertieres, estarás delante de mí. No es delante de nadie más, es delante de Dios. Esta mañana tú y yo estamos delante de Dios. Diga conmigo: estoy delante de Dios. Pero si estamos delante de Dios, estamos desnudos. No podemos encubrir nada. Pensamiento, pasado, presente, intenciones, Él lo sabe todo. Por eso es Dios omnisciente. Sí, sabe todo. Estamos delante de Dios. Segundo, si estamos delante de Dios desnudo y aceptamos ser libre, ser limpiado, aceptamos que en vez de la perilla baja la luz, más bien aumenta la luz. Dice: tu justicia será como el sol de mediodía. ¿Cuánto quiere eso? Sí. Tremenda luz, como el sol de mediodía. Entonces, si llega a ese nivel, ahí viene la otra expresión: serás como mi boca. Es decir, que lo que tú digas tiene el mismo poder que tiene Dios hablando. Eso es lo que está diciendo. Aleluya. Entonces, ser como la boca de Dios es hablar como Dios habla. Todos conmigo pueden decir, diga: ser como la boca de Dios es hablar como Dios habla. Es llamar las cosas que no son como si fuese. Dios llama las cosas que no son como si fuese. Así que usted y yo tenemos la misma capacidad. Romanos 4:17. A mí me pareció que ese texto era demasiado. Yo digo, ¿cómo puede una persona llegar a ser como la boca de Dios y a llamar las cosas que no son como si fuera? Entonces, si no tengo intención de separarme, todo lo puedo. Pero ¿qué es lo que puedo? En este caso, puedo hablar como Dios habla. Decídelo. Entonces decidí a usar las palabras así, en forma directa. En la reunión anterior mostraba algo como ejemplo. Saliendo de Brasil dije, dominaremos la selva. Y la dominé. Estando aquí dije, vamos a construir un multicentro cristiano. Eran mis palabras. Traje una persona acá, un pastor amigo, para mostrar el terreno, y sobre ese terreno declaré, aquí se va a construir el multicentro cristiano. ¿Qué es un multicentro cristiano? Es un templo donde tenga un atrio activo, que la gente pueda sentir donde comer, donde sentarse, donde conversar, donde pueda encontrar su Biblia, sus libros, donde tenga otras necesidades que sean suplidas, donde tengamos un colegio, en fin, donde tengamos centros de comunicación, etcétera, etcétera. Ahí está la foto. Mire, esa foto que usted está viendo ahí es exactamente donde se produce la fuerza de la palabra. Es ahí. Sí. Usted ve lo que está atrás, ¿qué está atrás? El hospital. Sí. Aquí vino conmigo después un ingeniero y constructor, creo que era arquitecto, Álvaro Riasco. Tenía una carta en portugués y quería que yo la leyera para él, lo interpretara. Y cuando vio que ya estábamos trabajando, dice, ¿ustedes qué hacen? Y yo le conté. Él dijo, eso es muy grande. Porque él quería venderme un lote de 7x15. Yo digo, no. Yo quiero una cuadra. Entonces el pensamiento es, ¿y dónde está el dinero? Que es la mente. Que no tiene luz de revelación. ¿Dónde está el dinero? Digo, no, el tema no es dinero, el tema es un propósito divino. Entonces el lote es nuestro y se construye, punto. Y punto. Y estaba compitiendo ¿con quién? Con un constructor, urbanizador. Y cuando llegó la hora de poner el techo, se vino la universidad de aquí. ¿Qué es lo que están haciendo? Ese techo, ¿cómo es eso? Es que la palabra sostiene eso. Tú puedes llamar las cosas que no son como si fuesen. Póngase de pie. Aleluya. Quiero orar contigo. Miren, esta mañana, a los amigos que están acá, solo voy a decirle eso y usted decide. Usted acaba de escuchar una palabra. Usted decide si va a casa como entró, como amigo visitante, o quiere regresar a casa como un hijo de Dios, con arrepentimiento en su alma, habiendo elegido a Cristo como Señor y Salvador y dando el lugar a Él para que Él gobierne, y en lugar de tinieblas te dé luz en la mente. Y en vez de que las tinieblas te gobiernen, gobierne la luz de Cristo a tu vida. Voy a orar enseguida con la iglesia. Quiero que la iglesia me entienda en ese momento de la oración. Vamos a desarmarnos de cualquier vestigio que haya de tinieblas en nuestras vidas. Y vamos a vestirnos completamente de la luz. Levanta tus manos. Diga conmigo, Señor, recibo tu palabra y declaro que la entiendo. Tu palabra, Él es luz para mis pies, es lumbrera para mi camino. Tú eres la luz de mi vida, a mi espíritu y a mi alma. Diga, hoy, por gracia y por misericordia, estoy delante de ti. Vamos, diga, delante de ti. quero vencer toda a força de las tinieblas em minha vida. Quero vencer toda a força e a equivocação que vem em contra de mim para causar-me daño em minha relação contigo, Senhor. Hoy resisto la soberbia, resisto la ignorancia, la pongo fuera de mi vida, la alejo de mi camino en el nombre de Jesús, y la dureza de corazón, pongo todo lo que soy delante de ti. Toma mi corazón, trabaja, cámbialo, transfórmalo, dame un nuevo corazón.
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3: ¿Cuántos aquí tienen mascotas? Levanta tu mano si ese eres tú. Ok, puedes bajarla. Nosotros en mi casa no tenemos mascotas, yo nunca tuve, pero hace un tiempo en mi casa recibí una visita de un amigo que les quiero mostrar una foto cuando me vino a visitar. Ese es el amigo que me vino a visitar a mi casa. Ok, es un gatito que de la nada llegó y yo dije, ¿quién es este gatito tan bonito con ojos verdecitos, pelito blanco y anaranjadito y negro? Y cuando abrí la puerta, lo que el gato me dijo es, miau, miau. Y lo que yo entendí es básicamente, en mi mente lo traduje, es humano, tengo hambre, dame de comer. Y cuando eso sucedió, pues primero que nada, yo no conozco a este gato, yo no sé qué está haciendo aquí enfrente de mi casa, se ve muy lindo para ser un gato callejero, en mi opinión, pero dije, no estoy seguro si debería de darle de comer, porque pues asumo que no va a ser bueno para mí si le doy de comer. Así que lo que hice es que estaba debatiendo un poco y pensé que, aparte, este gato probablemente tiene enfermedades, no lo quiero en mi casa, y le dije, fuera, vete, y le dije, no te quiero ver nunca más. Le cerré la puerta. Al día siguiente, el mismo gato regresó, otra vez, miau, miau, humano, tengo hambre. Entonces en ese momento dije, no debería de, pero bueno, pues supongo que voy a la refrigeradora, agarro un poquito de pollo, lo dejo para el gato, y dijo, quizás si le doy de comer una vez, no volverá jamás. Eso es lo que pensé. Vamos a ver si funciona. Le di de comer y se fue. Dije, súper bien, funcionó, excelente. Al día siguiente, volvió el mismo gato. Una vez más, miau, miau, ok, dije, ya segunda, ya como que me estoy pasando un poco, pero pues supongo que podremos darle un chance. Así que fui a la refrigeradora, una vez más, agarré un poquito de comida y se la di. Al día siguiente, apareció otra vez. Y cuando lo vi, dije, me pregunto si tiene sed este gato. Y fui, le di agüita y empiezo a darle de comer. De repente este gato está aquí conmigo. En todo momento, el otro día estaba en la tienda y había una sección de gatos y habían juguetitos y dije, yo le puedo comprar un juguetito a este gato. Amigos, ¿qué estoy haciendo? Estoy gastando mi propio dinero en este gato callejero. Le compré el juguete y regresé a la casa, se lo di. Nos hicimos amigos. Yo me acostumbré a que ese gato estuviese fuera de mi casa en todo momento. Tanto que nos hicimos amigos, nos tomamos una foto y quiero mostrarle lo feliz que somos los dos aquí. Ok, miren qué feliz está el gato. Poco a poco, el gato insistía en quedarse conmigo y entrar a mi casa. Cada vez agarraba más confianza. Y lo que pasó es que yo fui tolerando cierto comportamiento, ciertos hábitos, ciertas prácticas, a tal punto que este gato comenzó a tratar mi casa como que si fuera su casa. ¿Han escuchado la diferencia entre un perro y un gato? El perro lo amas, le das de comer, lo cuidas y te dice, tú debes ser un Dios, gracias. El gato, lo amas, lo cuidas, le das de comer y dice, yo debo ser un Dios, me lo merezco. Esto pasó con este gato. Fui tolerando el comportamiento de este gato y comenzaron los problemas, les voy a contar. De repente, ya no solo se quedaba viéndome desde afuera cuando tenía hambre, ahora empezaba a llamarme cada mañana. Se escuchaba en mi casa, miau, miau, y cada mañana yo escuchaba ese sonido. Comenzó a aruñar la puerta de mi casa cada vez que quería comer. Ya no solo venía en las mañanas, ahora venía en las tardes y en las noches a pedir comida. Mi esposa estaba cultivando tomates en el jardín y empezó a dejar todas sus necesidades en los tomates. Trajo más amigos, le fue a decir a otros gatos, ¡hey, aquí dan de comer, vengan! De la nada tengo como 5 gatos sucios, algunos enfermos, afuera de mi casa, esperando que yo les dé de comer, fue un desastre. Un desastre que yo mismo había permitido por mi tolerancia de este gato que no pertenecía en mi casa. Y comienzo por ahí porque estamos en una serie llamada Cartas a la Iglesia Hispana, donde estamos leyendo el libro de Apocalipsis y Jesús les escribe una carta a diferentes iglesias. Y en este caso vamos a leer una carta que le escribió a una iglesia en una ciudad llamada Pérgamo. Y lo que Jesús les dice es que los felicito porque han permanecido fieles a mi nombre, aún bajo persecución. Pero Jesús les dice lo siguiente. Jesús les dice, tengo una queja contra ustedes. Y mi queja para esta iglesia, lo dice Jesús, es que han tolerado ciertas enseñanzas, han permitido ciertos comportamientos, han tolerado ciertas prácticas, ciertos pecados en tu vida. Y escucha, Satanás está aprovechándose de estas cosas para meterse en tu casa. Y eso es lo que Jesús les dice en este caso a esta iglesia. Así que si tienes una Biblia, una vez más, acompáñame a Apocalipsis capítulo 2, verso 12. Ese es Jesús hablando a la iglesia en Pérgamo. Y creo que Dios tiene algo para la iglesia en Lake Point. Así que vamos a ver qué dice Jesús en este caso. Dice, verso 12. Escribe esta carta al ángel de la iglesia en Pérgamo. Este es el mensaje de aquel que tiene la espada aguda de doble filo. Yo sé que vives en la ciudad, dice Jesús, donde Satanás tiene su trono. Sin embargo, has permanecido leal a mi nombre. Te rehusaste a negarme aún cuando mi fiel testigo Antipas murió como mártir en medio de ustedes, allí en la ciudad de Satanás. Vamos a escuchar diferentes lecciones basadas en el texto que estamos leyendo. El primero es el siguiente. Un seguidor de Jesús mantiene sus ojos en la cruz, no en su comodidad. Lo primero que Jesús dice al comenzar su carta es que esta ciudad se encuentra, dice Jesús, en lugar donde Satanás tiene su trono. Lo que él está queriendo decir es que en esta ciudad había mucha influencia satánica. La influencia de parte de Satanás estaba por todos lados en esta ciudad. En la cultura había idolatría por todos lados. La gente vivía por el placer, por el dinero. No había temor de Dios. En el gobierno, el emperador de ese tiempo, lo que él hacía es que él se creía un Dios literal y quería que la gente confesara con su boca que este emperador era Dios. Y lo cual eso, si tú eres cristiano en este tiempo, en esta cultura, eso era un problema porque tú no confiesas con tu boca que el emperador es Dios, tú confiesas con tu boca que Jesús es Dios. Pero el emperador dijo, cualquiera que no lo haga, yo lo voy a castigar y posiblemente hasta perderá su vida. Había una influencia satánica en el entretenimiento. Había inmoralidad sexual por todos lados, eso es histórico. Las escuelas, toda la educación, igual había una falta de temor de Dios en la cultura y no era fácil ser cristiano. Y Jesús les dice, ustedes han permanecido fieles a mi nombre, a pesar de tanta presión para ceder, para tolerar cosas que no son consistentes con quién ustedes son. Y había uno que Jesús menciona llamado Antipas. Y Antipas era un líder de la iglesia que dijo, mi vida le pertenece a Cristo, no le pertenece al emperador. Entonces yo me rehúso a confesar con mi boca que el emperador es Dios, porque yo solamente creo que Jesús es Dios. Él dijo, yo me rehúso a negar a Jesús. Yo me rehúso a permitir que la influencia satánica de la cultura invada mi casa. Yo me rehúso a permitir a vivir más por lo popular del mundo, por encima de la palabra de Dios. Y la historia nos dice que lo que le pasó a Antipas es que como se rehusó a someterse a la autoridad del gobierno del emperador, dice que lo metieron en una estatua hueca de bronce en forma de toro. Era un ídolo en aquel tiempo. Lo calentaron con fuego hasta que Antipas murió por calor extremo y asfixia. Y lo que tienes que entender es que cuando escuchas esto, cuando Jesús nos invita a seguirle, lo que Él nos ofrece es una vida abundante que comienza ahora. Al entregarle tu vida a Jesús, escucha, eres adoptado como hijo o hija de Dios. Tus pecados son perdonados, tienes una vida libre, tienes el poder del Espíritu Santo, una vida eterna garantizada a su lado. Tienes que saber esto, no hay persona más feliz en esta tierra que un cristiano que ha sido salvo por gracia al poner su fe en Jesús. Eso es cierto. Y a la misma vez, Jesús dijo, en este mundo tendrán aflicción. Él dijo, yo enfrenté oposición y tú me sigues a ti también te espero posición. Jesús dijo, mira, eso no es popular hoy en día, pero aquí en esta iglesia leemos la Biblia, así que lo vamos a decir. Jesús dijo, si a mí me crucificaron, ¿qué crees que harán contigo? Si el mundo los odia, sepan que me odiaron a mí primero. Cuando tú piensas, ok, pues yo sigo a Jesús, mi objetivo como cristiano es convertirme más y más como Jesús, quiero crecer en el carácter de Jesús. A Jesús lo crucificaron. A Juan, quien escribió esta carta que estamos leyendo, la historia nos dice que lo hirvieron y lo exiliaron. A Pedro, uno de los mejores amigos de Jesús, lo clavaron en una cruz boca abajo. A Tomás le traspasaron una lanza mientras oraba. Y algo similar les pasó a todos los demás discípulos. ¿Cuál es el punto? No puedes tomar, no puedes seguir a Jesús sin tomar tu cruz. Se cree que hoy en día, alrededor del mundo, la persecución y el genocidio de cristianos es peor hoy que cualquier otro momento en la historia, especialmente en países como China, Irán, Nigeria, Sudán y Turquía. Tú puedes investigarlo. Los cristianos en estos países enfrentan persecución que les cuesta hasta la vida. Ahora, en nuestra cultura, generalmente hablando, por misericordia de Dios, lo vemos mucho menos, pero siempre sucede de una u otra forma porque Jesús dijo que eso no sucedería a ti y a mí. El día de mañana, el seguir a Jesús puede que te cueste tu trabajo, tus amistades, alguna relación con algún familiar, puede que te consiga burlas, desprecio y rechazo. Pero Jesús dice, aun cuando eso es cierto, avanza, porque cuando me confiesas delante de los hombres, yo te confesaré delante del Padre en el cielo. Avanza porque hoy se burlan de ti, pero mañana te van a pedir oración. Avanza porque puede que quieran hacerte la vida difícil, pero Romanos 12:19 dice, mí es la venganza, dice el Señor. Avanza porque puede ser que pierdas el aplauso del mundo, pero vas a recibir el aplauso del único que importa, y ese es Jesús, ya que hoy el mundo puede darte likes en redes sociales, pero solamente uno podrá decirte, bien hecho, buen siervo fiel. Y eso vale la pena. Y tú y yo vivimos por ese aplauso de solamente uno, no por el aplauso del mundo. Escucha, no seguimos a Jesús porque Él hace la vida mejor. Seguimos a Jesús porque Jesús es mejor que cualquier otra cosa en la vida. Jesús ve esta iglesia. Y quiero que lo escuches también a ti, porque eso mismo le dice a algunos de nosotros aquí, le dice, bien hecho, te mantuviste fiel bajo fuego. Eres perseverante bajo presión, eres leal bajo la lucha y te has mantenido confiado en la crisis. Adelante, vamos a seguir leyendo Apocalipsis capítulo 2, verso 14, mira lo que dice. Pero Jesús tiene más que decir, pero tengo unas cuantas quejas en tu contra. Y aquí viene la palabra, toleras a algunos de entre ustedes que mantienen las enseñanzas de Balaam, quien le enseñó a Balac cómo hacer tropezar al pueblo de Israel. Les enseñó a pecar, incitándolos a comer alimentos ofrecidos a ídolos y a cometer pecado sexual. Verso 15, de modo parecido, entre ustedes, dice Jesús, hay algunos nicolaitas que siguen esa misma enseñanza. La segunda lección de este texto, vamos a detenernos ahí, de parte de Jesús, es que el pecado que toleras hoy será lo que te destruirá mañana. Jesús dice, te has mantenido fiel bajo fuego, bajo presión, pero has tolerado, esta queja la tengo contra ti, has tolerado ciertas prácticas, ciertos pecados dentro de ti, en tu iglesia, en tu familia. Y lo que dice que han tolerado es la enseñanza de Balaam, quien le enseñó a Balac cómo hacer tropezar al pueblo de Israel. Ahora, si tú estás aquí y dices, no tengo ni la menor idea quién es Balaam y Balac, yo te explico. En el Antiguo Testamento, Balac era el rey de Moab, que era una nación enemiga de Israel. Y un día el rey Balac dijo, ¿cómo hago para destruir a mis enemigos en Israel? Ah, sí, tengo una idea. Voy a contratar a un profeta adivino corrupto y le voy a dar mucho dinero y le voy a pedir que maldiga a la nación de Israel. Y encuentra a un profeta corrupto llamado Balaam. Y Balaam le dice, aquí estoy a la orden. Y el rey Balac le dice, maldice a Israel y te voy a dar mucho dinero. Y lo que este profeta corrupto hace es que va donde Dios y le dice, Dios, tengo tu permiso para maldecir a Israel. Y Dios le dice, por supuesto que no. E incluso hay, la Biblia nos cuenta que lo que este profeta corrupto intenta hacer es que dice que en cierta ocasión fue múltiples veces a maldecir al pueblo de Israel, pero a la hora de sacar sus palabras de su boca, Dios hizo que lo que saliera de su boca no fuera maldición, sino bendición. Que por cierto, eso es lo que sucede contigo y conmigo. Cuando alguien quiere maldecirte, cuando alguien quiere hacerte daño, lo que el enemigo quiere usar para destruirte, Dios lo usa para bendecirte. Y eso es lo que sucedió en este caso. Y llega el profeta corrupto Balaam delante del rey y le dice, rey, intenté maldecir a Israel, pero no pude. Dios no me deja, pero tengo una mejor idea. Y la idea de este profeta corrupto para ayudar a este rey que quería destruir a Israel, le dice, vamos a implementar una estrategia diferente. ¿Qué te parece? Ya que no podemos maldecirlos, ¿qué te parece si les enviamos unas mujeres moabitas atractivas a los hombres en Israel para que vayan a seducir a esos hombres? Y esos hombres van a caer con esas mujeres, van a pecar y Dios los va a castigar. Y el rey le dice, excelente idea. Y adivina qué pasó, eso pasó. Les enviaron las mujeres a los hombres en Israel. Las mujeres fueron a seducir a esos hombres y se acostaron con ellos. Ahora, yo no creo que estas mujeres hayan llegado donde los hombres y le han dicho, hey, vamos a acostarnos ya. No creo que fue así de rápido, creo que fue más sutil. Tengo que imaginarme que todo comenzó con una solicitud de amistad en Facebook de parte de estas mujeres moabitas a estos hombres. Y me imagino que los hombres están ahí en su teléfono y le dicen, mira, ¿ya viste quién me solicitó en Facebook de mí? ¿Quién es esta mujer tan atractiva? No sé, mira, chequea. Ok, listo. Ah, mira, es moabita. No, los moabitas son enemigos nuestros. Ellos desean destruirnos. Sí, pero pues solo es una solicitud en Facebook. No habrá problema. Ok, y de Facebook creo que se pasó a Instagram DMs, a los mensajes privados. Y ahí empezaron a platicar. Y supongo que dices, sí, pero se siente extraño. ¿Por qué estoy yo haciendo esto? No creo que sea consistente conmigo. Sí, pero no hay problema. Mira, y después pasó, ¿por qué no me das un número de teléfono? ¿Por qué no pasamos esta conversación al WhatsApp? Y tengo que imaginarme que en el WhatsApp ahora pasó a, ¿te molesta si te envío una foto mía? ¿Está bien? Ah, no estoy seguro, porque si me la ve alguien, pues como que sí, ahí sí, ya no está bien. Pero ¿sabes qué? Si no me la ve nadie, quizás no hay problema. Envíame tu foto. Y empezaron a intercambiar fotos y del WhatsApp supongo que pasó a un café y del café supongo que pasó a una invitación en persona y una cosa llevó a la otra, llevó a la otra, llevó a la otra y dice la palabra de Dios que los hombres de Israel se acostaron con las mujeres moabitas y el resultado fue idolatría, fornicación y la consecuencia fue una plaga que mató a 24,000 israelitas. El plan funcionó. Déjame hacerte esta pregunta. ¿Qué cosas estás tolerando en tu vida hoy que sabes que van a destruir tu vida? Solamente es una serie de televisión. Todo el mundo la está viendo y yo sé que tiene contenido que es inconsistente con quien yo soy, pero pues no sería la primera vez que yo hago esto y pues realmente no tiene nada de malo. Solamente es un coqueteo sano entre amigos, en mi trabajo, no creo que habría problema. No es como que si estamos haciendo algo físicamente, simplemente es una interacción un poquito más allá de lo que posiblemente debería de ser. No creo que sea tanto de problema. Solo es un poquito de chisme a un lado. Hablando de alguien delante, enfrente de esta persona, pero a la espalda de la otra persona, no está aquí con nosotros. Yo te puedo decir lo que realmente pienso. Es más, cuéntame para ponerlo en oración. Solo es un secreto. Hoy no me quedó tiempo para orar. Ah, seguramente mañana. Jesús le dice a esta iglesia en Pérgamo que lo que sucedió con Balak y Balaam estaba sucediendo en esta iglesia. Habían tolerado la idolatría, habían tolerado poco a poco, habían cedido al pecado sexual, habían permitido una cosa tras otra. Y lo que quiero hacer es que te quiero ilustrar lo que sucede cuando tú y yo vamos cediendo poco a poco a la tentación del enemigo y cómo esto nos lleva a la destrucción. Tengo aquí este objeto en este lado. Déjame hacerte esta pregunta. ¿Cuántos aquí les gusta pescar? Sí, levante tu mano, ok. El pastor Paul es el experto pescador en este lugar. No soy yo. Dios me llamó a ser pescador de hombres, no pescador de peces. Así que, pero tengo aquí, lo he hecho varias veces, he tenido la oportunidad de ir. Y aquí tengo una caña de pescar. Y lo que quiero hacer es que quiero mostrarte cómo funciona. He tenido la oportunidad de ir a pescar varias veces y si tú lo has hecho también sabes esto. Aquí está la caña de pescar y para los que no saben, para ser efectivo al pescar necesitas un anzuelo. Y con el anzuelo viene una carnada. Y en este lugar aquí tengo un gusanito, mira cómo se mueve, llama la atención. Y mi trabajo es poner este gusanito enfrente del pez y tentarlo para que lo muerda. Ahora, cuando el pez ve este gusanito que le gusta, después de que yo lo pongo enfrente de ese pececito y mira, miren los colores, mira cómo se mueve ese gusanito, tan atractivo, muérdelo, muérdelo. Eso es lo que yo estoy haciendo básicamente a la hora de ponerlo enfrente en el agua. Cuando el pez muerde el gusanito, muerde el anzuelo, lo que sucede es que el anzuelo atraviesa la boca del pez y esa sola mordida sella su destino. Y eso es lo que Satanás hace o intenta hacer con nosotros. Cada tentación la pone enfrente tuyo y siempre viene con una carnada. Hay algo atractivo que Satanás te observa y te dice, yo te conozco. Y pone esa carnada enfrente tuyo y lo que sucede es que detrás de la carnada viene un anzuelo espiritual para que cuando cedas a esa tentación, muerdas ese anzuelo y atraviese tu alma y te atrapa. Entonces lo que Satanás hace, te pone algo enfrente y te dice, adelante, mira, yo sé que lo quieres, yo sé que estás en la iglesia, pero después está bien. Deja de fingir que sigues a Jesús. ¿Te acuerdas cómo lo hacías antes? Ay, no decías nada. Adelante, agárrenlo. Y si somos honestos, hoy en nuestra cultura, yo me siento de esta forma, mira. Yo me siento así, mira. Yo volteo a ver aquí y tengo todas estas tentaciones enfrente de parte de Satanás. Mi enemigo pone sus carnadas con sus anzuelos frente a mi cara y está por todos lados y estoy en mis redes sociales y ahí está, ahí hay algo. Estoy con mis amigos y ahí están. Estoy en el trabajo y ahí está. Estoy solo en mi casa y ahí está. Y Satanás me dice, adelante, mira cómo se mueve. Voltea a un lado, mira, te va a gustar. Dale, yo sé qué quieres, adelante. Y lo que tienes que entender es que vivimos en una cultura donde tu enemigo quiere hacer esto mismo. Lo mismo que hizo en esta iglesia en Pérgamo. Tu enemigo quiere usar cualquier cosa para mentirte, tentarte, seducirte a la idolatría y al pecado sexual. Y te dirá, nadie se dará cuenta, adelante, te lo mereces. Una no es ninguna. Dios te va a perdonar igual, todo el mundo lo hace. No te preocupes que después lo escondes, yo no le voy a decir a nadie. Y eso es el intento de Satanás. Y la pregunta es, ¿qué hacemos entonces? Déjame hablarle primero a los padres en este fin de semana tan especial. Si tú eres un padre aquí, quiero que me acompañes ahorita a Hebreos capítulo 12, verso 1. Mira lo que dice la palabra de Dios. Hebreos capítulo 12, verso 1. Dice lo siguiente, fijémonos entonces que nos rodean muchísimas personas que demostraron su fe. Corramos sin fallar la carrera que tenemos por delante. Este es un mensaje para ti y para mí. Quitemos de nuestra vida cualquier cosa que nos impida avanzar, especialmente el pecado que nos hace caer tan fácilmente. Tienes que saber esto, cuando tú le entregaste tu vida a Cristo, comenzaste una carrera. Pero la carrera del cristiano no es una carrera rápida, es una maratón, es una carrera a largo plazo, pero eso es cierto, pero no solamente es una maratón. Este verso nos recuerda que la carrera del cristiano es una carrera de relevos. A ti y a mí se nos ha entregado algo desde Jesús a los apóstoles hacia ti, y lo que se nos ha dado es la batuta de la fe. Y es nuestra responsabilidad pasarlo a la siguiente generación. Y entonces tienes que entender esto. Escucha, el éxito de una carrera de relevo sucede no en qué tan rápido tú corres, sino que sucede en el traslado de la batuta a la siguiente generación, a la siguiente persona. La fe.

Y padre, estás haciendo tu parte. Papá y mamá, es tu responsabilidad de llevar a Cristo a tu casa. Papás, cada iglesia tiene pastores. Tú eres el pastor de tu casa. Es tu trabajo discipular a tu familia. Es tu trabajo discipular a tu esposa. Es tu trabajo discipular a tus hijos. YouTube, Netflix, Instagram están presentes 24/7 en la vida de tus hijos. ¿Y tú, dónde estás? ¿Qué cosas estás tolerando en tu casa que sabes que no pertenecen ahí y que van a destruir tu hogar? ¿Qué hábitos, qué prácticas, qué comportamientos cuando tus hijos van a la escuela y reciben una enseñanza que contradice la palabra de Dios? Escucha, es tu responsabilidad corregir esa enseñanza en tu casa. La forma en la que combates cualquier mentira que quiere entrar a tu casa desde afuera es a través de la verdad de la palabra de Dios. Tú tienes una espada que es la palabra de Dios y tienes la autoridad para usarla. Y si la palabra de Dios dice que algo es pecado o que algo trae muerte, no importa lo que digan los maestros en la escuela, no importa lo que diga la gente en redes sociales, no importa lo que dice el gobierno, no importa lo que pase, la palabra de Dios está por encima de todo eso. Es interesante, la Biblia dice en Génesis 3 que cuando Satanás tentó a Eva, cuando Satanás se le acercó a Eva con un anzuelo, con una carnada, lo hizo a través de una fruta prohibida. Y lo que sucedió es que Eva tomó nada más una mordida y el pecado entró en la humanidad. Quiero hacerte esta pregunta. ¿Ya viste el símbolo que está en la parte de atrás del teléfono de tus hijos? Quiero mostrarte la foto del símbolo que está en la parte de atrás en el teléfono de tus hijos. ¿Qué es? Es una fruta con una mordida. ¿Cómo vas a permitir que tus hijos vayan a la cama cada noche con esto y en su mano tengan acceso a todas las tentaciones del mundo, toda la pornografía del mundo, todos los falsos profetas, celebridades del mundo, hablándoles en privado directamente en su mente, en su corazón, a través de videos, música, shows, películas, ChatGPT, cualquier otra cosa? Hoy en día no tiene, Satanás ni siquiera tiene que ir a pescar para tentarte a ti y a tu familia. ¿Sabes por qué? Porque todas sus tentaciones ya la puso en el teléfono de tu hijo. Necesitamos usar discernimiento y ser prácticos. Si tus hijos no tienen una edad o un carácter maduro, no permitas que ellos estén solos en su cuarto, en su teléfono, en la noche. Deja su teléfono afuera del cuarto. Cómprale una alarma separada para tu hijo para despertarse. Escucha, enséñales a tu hijo a amar la palabra de Dios por encima de todo. Recuérdales constantemente que los amas con todo tu corazón, lo suficiente para no tolerar cualquier cosa que trae muerte a la casa. Papá y mamá, lo que Jesús nos está diciendo en este texto es que lo que tú toleras hoy será lo que te destruirá mañana. No le des espacio al enemigo de tu casa. No le des espacio en tu casa. Ahora déjame hablarle a los jóvenes. ¿Les parece? ¿Dónde están los jóvenes? ¿Qué? Ok, aquí están. Muy bien. Si tú tienes 35 para abajo, te hablo a ti. Ok. Y algunos dijeron, ah, soy joven todavía. Muy bien. Vine a darles buenas noticias. Gloria a Dios por el tiempo en el que vivimos hoy en día. Gloria a Dios por las redes sociales, la tecnología, ChatGPT. Créeme, yo soy fan de todo eso. Nuestra responsabilidad como seguidores de Jesús es redimir el uso de todas esas cosas para el bien de otros y para la gloria de Dios. Eso es bueno. Habiendo dicho eso, Satanás no tiene que destruirte. Ya que él quiere distraerte. Él no tiene que destruirte si tan solo puede lograr distraerte. Quiero mostrarte una imagen en este momento. Mira esta imagen que te voy a mostrar aquí. Esto que estás a punto de ver es una representación gráfica de cuánto tiempo te queda de vida en meses si tú tienes 18 años. Cada puntito, cada círculo es un mes. Y eso es literalmente, si tú tienes 18, eso es lo que te queda de meses por el resto de tu vida. Ahora, asumiendo que vivas hasta los 90, aproximadamente un tercio de tu vida la vas a pasar durmiendo. Así que ya de por sí, un tercio de tu vida se fue. Vamos a ver la siguiente imagen.
Ahí se fue tu vida un tercio.

0: vas a pasar durmiendo. Luego, tienes que considerar el tiempo que también pasas en la escuela, en el trabajo, manejando, cocinando, comiendo, haciendo tareas domésticas, higiene personal, y ahí se va otra porción de tu tiempo en tu vida. Lo cual significa que lo que te queda de tiempo libre en tu vida son 334 meses aproximadamente. Y lo que tú hagas en ese espacio es lo que es el tiempo que tú tienes para perseguir lo que te apasiona, para cumplir el llamado que Dios te dio, tus metas. Ese es el espacio para construir algo significativo, para pasar tiempo de calidad con familia, con amigos, con tu iglesia. Lo que tú haces en ese espacio va a determinar cómo vas a hacer una diferencia en este mundo y va a determinar también en el tipo de persona en el que te conviertes. Habiendo dicho eso, hoy en día los estudios calculan que el joven promedio de 18 años va a pasar alrededor de 93% de su tiempo restante mirando una pantalla. Quiero mostrarte lo que el 93% de su tiempo frente a una pantalla significa. Y estamos hablando que en ese 93% de tu tiempo restante para marcar una diferencia y ser de impacto en este mundo para la gloria de Dios y para el reino de Dios, vas a tener esto enfrente de tu rostro. Estamos hablando de redes sociales, TikTok, YouTube, Netflix, todas tus series favoritas. Hay tantas que ver. Y lo que tienes que considerar, y ya puedes quitar esa gráfica, y lo que tienes que considerar es que tu enemigo no tiene que destruirte si tan solo puede distraerte. Lo que tu enemigo quiere hacer, yo me imagino que tu enemigo en este momento dice, a ver, ¿cómo hacemos para destruir la siguiente generación? ¿Cómo le llegamos? ¿Cómo los tentamos? ¿Cómo los destruimos? Y me imagino que Satanás en este momento viene diciéndole a todos sus demonios, ¿sabes qué? Déjalos, no hagas nada. Déjalos porque ya están ocupados. Déjalos porque su rostro está aquí, en vez de su rostro está abajo, en vez de ver rostro enfrente o rostro arriba. Déjalos porque no se dan cuenta que la palabra Facebook significa cara, libro, y eso es lo que Facebook hace, quita tu cara del libro de la vida que realmente importa, que es la palabra de Dios. Déjalos, no saben eso. No saben que cuando están en Instagram viendo los Reels, que esa palabra Reels en español es un carrete de pesca, lo que se usa para literalmente atrapar a alguien y jalarlo. No saben eso. No se dan cuenta que el TikTok es el sonido del tiempo y eso es lo que sucede cuando pasas horas y horas y horas y horas TikTok, TikTok, TikTok y tu tiempo es invertido en algo que no vale la pena. Y si tan solo siguen haciendo eso, no tendrán tiempo para hacer lo que Dios les ha llamado a hacer y ser de impacto y cambio para esta generación. No te distraigas, no desperdicies tu vida, no desperdicies tu adolescencia. Tienes que entender que tus amigos que te rodean van a desperdiciar su vida, pero tus amigos que te rodean necesitan que tú no desperdicies la tuya, porque Dios quiere usar tu vida para transformar a tu generación, para transformar a tu iglesia, para transformar a tu escuela, a tu universidad, a tu trabajo. Y no lo puede hacer si tu rostro está viendo para abajo en todo momento. Si tú eres joven, la cultura hoy te va a decir que tú eres una víctima, que serás una generación menos próspera que tus padres. Estás escuchando que la inteligencia artificial te va a robar todos tus trabajos, que el sistema es manipulado en tu contra, pero escucha esto, la palabra de Dios dice que tú eres un hijo o una hija de Dios. Dios te ha escogido para un propósito y un llamado infinitamente más grande. Hoy recibes el poder del Espíritu Santo. Tu vida es de bendición. Dios quiere usarte para traer avivamiento, impacto para tu familia, tu escuela, tu ciudad, el país y el mundo entero. Literalmente un impacto para el mundo entero. Así que no desperdices tu adolescencia. No desperdices tu juventud. Lo que Dios ofrece es mucho mejor que lo que te ofrece el mundo. Presta atención, sé sabio, confiesa tus pecados delante de aquellos que te aman y te quieren cuidar. Ponte límites, escucha, vale la pena luchar por santidad, vale la pena luchar por integridad. No vives por el aplauso del mundo, vives por el aplauso de Dios. Así que escucha esto, Hoy más que nunca, no permitas que la influencia de tu tecnología sea más fuerte que la influencia de tu teología. Eso es importante. Vamos a terminar Apocalipsis capítulo 2, verso 16. Mira lo que dice. Dice Jesús: si no te arrepientes, iré pronto a ti y pelearé contra ellos con la espada de mi boca. El que tenga oídos, escuche lo que el Espíritu dice a las iglesias. El que salga vencedor comerá del maná escondido y le daré una piedra blanca en la que habré grabado un nuevo nombre que solo conoce el que lo recibe. El último mensaje de parte de Jesús en esta carta es el siguiente. Él dice: arrepiéntete, arrepiéntete, pon tu esperanza en Jesús y vas a vencer. Lo que pasó en la iglesia en Pérgamo es que esta iglesia fue 95% fiel y 5% infiel. Pero lo que tienes que saber es que a los ojos de Jesús, el ser 95% fiel equivale a ser 100% infiel. Yo no puedo llegar donde mi esposa y decirle: mi amor, te amo, yo seré 95% fiel a ti. Yo necesito ser, yo le he prometido ser 100% fiel. De forma similar, tú y yo estamos en una relación con Dios. No podemos llegar delante de Dios y decir: Dios, espero que te parezca que voy a ser 95% fiel a ti. Y lo que tienes que saber es que si tú estás aquí y dices: sabes que es que no hay duda que yo no he sido 100% fiel. Han habido cosas en mi vida donde yo he tolerado. Han habido cosas en las cuales yo he cedido. Han habido cosas que yo he permitido que entren a mi casa, que entren a mi mente, que habiten en mi corazón, que yo sé que no pertenecen ahí. Quizás antes sí pertenecían, pero hoy ya no, porque Cristo me llamó a ser una nueva persona. Él me ha dado un nuevo corazón y yo tengo esa convicción. Y el simple hecho de que tú tienes esa convicción significa que el Espíritu Santo habita dentro de ti y te dice: ese no eres tú. Ese eras tú, pero ya no lo eres. Lo que Dios tiene para ti es algo mejor. Y si tú estás aquí y posiblemente te identificas con eso, tú tienes que saber que la buena noticia del Evangelio es que Jesús vivió la vida que tú y yo no pudimos vivir. Y que Él en la cruz murió la muerte que tú y yo debimos haber muerto. Y hizo eso para darnos la vida eterna y abundante que tú y yo nunca pudimos haber merecido. Y por eso Jesús dice: vuelve a eso. Arrepiéntete, da un giro de 180 grados, corre hacia mí, regresa a casa. Y lo que Jesús dice más adelante en ese verso es que si tú hoy regresas a casa y perseveras, vas a vencer. Y dice Jesús: yo le daré un nombre nuevo, te miraré y te daré un nombre nuevo. Eso se representa una identidad nueva. Dios te hace nuevo desde el interior. Y cuando Jesús habla de un nombre nuevo, lo que eso significa es que hay una familiaridad nueva con Cristo. Es más, el nombre que ocupas para llamar a alguien indica el nivel de familiaridad que tienes con esa persona. Te voy a dar un ejemplo. En esta iglesia, el nombre que la gente usa para llamarme es usualmente Pastor Carlos. Pero en mi casa no me dicen Pastor Carlos. Alguien que quizás me conoce un poquito más me llama Carlitos. Es un nombre diferente. En mi casa hay un niño que me dice papi. Mi hijo de 3 años no me dice Pastor Carlos. ¿Quieren saber el nombre que mi esposa, que solamente mi esposa usa para mí? No se los voy a decir. Porque ese nombre solo lo conoce el que lo recibe. Jesús dice: yo tengo un nuevo nombre para ti. Quiero una intimidad nueva. Y conmigo vas a vencer, no en tus propias fuerzas, sino al confiar en lo que yo hice por ti en esa cruz. Volviendo al gato de mi historia del principio, quiero contarte lo que sucedió. Eventualmente me di cuenta que yo había cometido un gran error al haber cedido poco a poco todas esas cosas que yo permití con ese gato sucio. Y lo que sucedió es que eventualmente dije: ¿sabes qué? Basta ya, suficiente. No más comida, no más interacción. Voy a cortar absolutamente todo lo que había hecho antes. ¿Y sabes qué pasó con el gato? No volvió jamás. Y mi pregunta para ti es, ¿a qué cosas necesitas decirle basta ya? Suficiente, suficiente. ¿Cuál es ese 5% en tu vida que posiblemente todavía no has rendido a los pies de Jesús en esa cruz? Hoy es tu momento para rendirlo. Así que ahí donde estás, cierra tus ojos y quiero orar por ti en este momento. Ahí donde estás, entre tú y Dios solamente, confiesa tus pecados. Comienza a confesar: Dios, aquí te entrego mi 5%. Ya tengo mi 95%, pero sé que hay un porcentaje que todavía me falta. Hoy te lo entrego. Y empieza a confesar delante de Dios: Señor, perdóname por esto. Perdóname por esto. Perdóname por mi orgullo. Perdóname por esos hábitos. Perdóname por aquellas cosas que dije. Perdóname por mi corazón. Perdóname por... Ahí donde estás, confiésele a Dios. Y la palabra dice que Dios es fiel y justo para perdonar tus pecados. Y cuando tú confiesas, hay libertad. Esta es tu invitación. Veniste aquí para eso. Ahí donde estás, confiésalo, confiésalo: Señor, perdóname. Me arrepiento. Así como me estás invitando a hacerlo, me arrepiento.
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3: En algo que Dios ha traído a mi vida y ha cambiado mi vida. Usted es un cristiano de 62 años de ser cristiano, ya la sabe toda. No. Prosigo a la meta, al premio supremo llamamiento, no que lo haya alcanzado ya. Y esto que el Señor me está hablando estos días que les quiero compartir a ustedes, ha sido tan hermoso y tan transformador de mi vida, me ha transformado tanto, créame, que anhelo que usted lo pueda entender y recibir, pero solo por el Espíritu de Dios lo puede recibir. Le ruego a Dios que su Espíritu Santo sea, mientras yo estoy tratando de compartir, Él logre impartir en tu espíritu. Esto es sumamente importante. La clase se llama Aceptos en el Amado. Se relaciona con ese momento maravilloso en el que Jesús va a ser bautizado por Juan. Juan dice: no, Señor, bautíceme usted a mí. Jesús le dice: conviene que cumplamos toda ley. Y se bautiza. Y después del bautismo, nos narra Mateo 3, 16, 17. Y Jesús, después que fue bautizado, subió del agua. Y he aquí los cielos, no se olvide esta frase, los cielos le fueron abiertos. ¿Ok? Eso es lo que vamos a tratar de encontrar. Que los cielos me sean abiertos. ¿Quieres eso o no? No te llama la atención. Que los cielos estén abiertos para mí. Que los cielos me sean abiertos. Y vio al Espíritu de Dios que descendía como paloma y venía sobre él. Y hubo una voz de los cielos que decía, ¿quiere leerlo conmigo? Este es mi Hijo amado en quien tengo complacencia. Es más trascendente de lo que uno lee así a la carrera. Ocurre no solamente ahí, recuerdas después en el monte de la transfiguración, Jesús se llevó a Pedro, Jacobo y Juan, y cuando estaban en el monte, Jesús se transfiguró y aparecieron Moisés y Elías, y luego una voz del cielo dijo: este es mi Hijo amado en el que tengo complacencia, y luego aclaró, por si a alguno le gusta judaizar, dice, por el lado de Moisés, por si a alguno le gusta de todas maneras las manifestaciones proféticas solamente y se va por el lado de Elías, el Señor dijo: este es mi Hijo amado, a él oíd. Es muy curioso Porque podía ser que Dios puso en el corazón de Jesús esas palabras. A veces Dios habla en mi corazón y casi que oigo su voz, pero adentro de mí, creo que es la forma en que Dios habla. Perdón este paréntesis, siempre he creído que cuando Adán pecó y se le esconde a Dios, y Dios le dice a Adán, ¿dónde estás? La explicación que Adán da es esta: oí tu voz en el huerto y tuve miedo. Eso es lo que dice textualmente. ¿Por qué tuvo miedo si él hablaba con Dios? Porque él no oía la voz en el huerto, la oía por dentro de él. Y cuando esa voz que estaba por dentro la oyó por fuera, le dio miedo. Entonces, podía ser que Dios le habló por dentro a Jesús. Pero en segunda de Pedro, Pedro que estuvo ahí en la transfiguración, en el monte, Pedro dice que esas palabras, dice, de las cuales somos testigos y que oímos con nuestros propios oídos. O sea, fue una voz amplificada. Fue una experiencia sobrenatural sonora en la que el cielo se abrió y en, al igual que en la primera ocasión en el bautismo, en la siguiente ocasión en el monte de la transfiguración, Dios dijo, señalando a Jesús, este es mi hijo amado, primero, este es mi hijo. Y luego dijo, y no cualquier hijo, amado. Y luego dijo, no solamente eso, y en él tengo complacencia. A ver, la siguiente escena después del bautismo de Jesús es una escena difícil. ¿Recuerdan qué sigue después del bautismo de Jesús? ¿Alguien recuerda la historia de Jesús? La tentación en el desierto. ¿Por qué llegó allá? Dice la Escritura que el Espíritu fue el que llevó a Jesús al desierto. ¿Y a qué lo llevó? Dice la Biblia, para ser tentado por el diablo. Espérate, mi hijo que digo amar y que digo que estoy muy complacido, ahora se lo chuto a mi enemigo malvado y dañino. ¿Lo mandó Dios a enfrentar al diablo sin armas? ¿No le dio una arma para que se defendiera? ¿Algo le tuvo que haber dado? Allá lo expuso en el desierto y el enemigo vino con su tentación. Que si usted la revisa un poco y si ha leído tal vez un poquitico, ¿no?, de Carl Jung. Carl Jung, un suizo, uno de los padres del psicoanálisis, alumno de Freud, uno de los fundamentales estudiosos de la conducta humana. Todos los que están en la rama de la psicología, de la psiquiatría, tienen que haber estudiado a Carl Jung. Los yoguistas, seguidores de Carl Jung, han leído, y algunos hemos, por trabajo, hemos tenido que enterarnos de su obra y de leer sus posturas. Y él habla algo parecido a lo que vimos en el video: que un determinante de tu conducta, de tus valores y tus temores, de tu valentía y cobardía, de tu tristeza y alegría, está formado en ti por la relación que tuviste con tu padre, para bien o para mal. Para bien o para mal, tú dices, yo me libré porque ni conozco a ese señor. Estás condicionado por la ausencia de ese padre. No hay forma de librarse. Mucho en ti, para bien o para mal, está marcado por quien fue tu padre y la figura que él tiene todavía en ti. Por eso el enemigo viene y ataca, está buscando una endija por donde atacar a Jesús. A ver, un hijo de un padre ausente, o un hijo de un padre irresponsable, o hijo de, como mi caso, tuve el mejor padre que se puede tener en la tierra, pero económicamente muy limitado, hacía lo que podía, nos dio más de lo que podía y mucho más de lo que él recibió, nos dio. Pero siempre su frase, yo la tuve tatuada, casi se me veía por fuera, gracias a que no tengo pelo, entonces se me veía el tatuaje de la frase que mi padre me tatuó. Él siempre me decía, mijo, por plata no se preocupe, que no hay. Uno, ¿para qué se preocupa por lo que no hay? ¿Sí? Y eso creció para mí. Y fue muy lindo saber que desde los 8 años empecé a trabajar. Ahora que tengo que completar la semana, voy a ver si con mi tarjeta de identidad lo que coticé a los 8 o 9 años de edad me sirve. Imagínate cuánto tiempo hace. Recuerdo que yo tenía que ir a cargar bultos en la plaza del centro de un negocio de un hermano de la iglesia, y cargaba bultos con un señor que viene también a esta iglesia para completar lo de ir al campamento en Salín. Y como completamos lo de la inscripción, pero no nos alcanzó para el transporte, nos fuimos a pie hasta Salín. 6 horas caminando. Por plata no me preocupaba, porque no había. Y quería una bicicleta, y a mis amigos de la cuadra esa Navidad les regalaron bicicletas a todos. Mi padre me ayudó y me llevó a la empresa de un alumno de él de música, que me dio empleo durante un año, medio tiempo estudiaba, medio trabajaba, para pagar a cuotas mi bicicleta en J. Glotman. Qué lindo todo eso. Para bien o para mal, eso me enseñó a ser recursivo, a ser capaz, a no depender, a ser agradecido. No estoy esperando que nadie me dé, al punto que, escúchame, que tengo que ir a terapia porque me molesta que me den. En serio, llego a este nivel. Porque fui criado de esa manera. No se preocupe por plata, que no hay. Y entonces, cuando llego a orar, que es el problema, cuando llego a orar, estoy orando. No puedo evitar desde niño que cuando oro estoy orando, pero mi cabeza está diciendo, ¿dónde consigo la plata? ¿Será que me prestan? ¿Será que fulano, si vendo esto, todavía me queda un riñón? ¿No será que si puedo hacer esto? ¿Será que si? Y no me concentro en orar y en dejarle mi preocupación al Padre, sino casi que le digo como cuando la bicicleta, consígame donde yo puedo proveer lo que me falta. Y el enemigo ahí tiene endijas. Y por ahí se puede meter. Y le dijo a Jesús, prácticamente, le dijo, mire, el Padre lo mandó aquí a que ayunara 40 días. Mire, mijo, día 40, no ha llegado al domicilio. Parece que lo abandonó, parece que se olvidó de usted. Está ocupado con muchas cosas y parece que Dios lo va a abandonar. Está entrando por la fisura de la protección, el Padre que no provee. Pero Jesús no tenía grietas ahí. Y le dijo, no, es que yo no solamente vivo de pan. Yo vivo de la palabra de mi Padre. Déjeme seguir disfrutando este banquete de la palabra de mi Padre, que Él me va a traer la comida cuando sea. Y lo cierto es que cuando el enemigo se va, llegó el domicilio. Llegaron los ángeles y le servían todo lo que Dios tenía planeado, porque lo que dijo lo cumplió y Jesús lo sabía. El enemigo buscó esa endija por un Padre que no protege y no provee, y encontró por dónde entrar. No encontró. Luego le dijo a Jesús, usted necesita esa aceptación, que la gente lo reconozca, pues tiene que ser algo dramático. Súbase al techo del templo y que cuando la gente lo vea, haga un triple salto mortal y caiga despacito bajando y el puño en la tierra, estilo Iron Man, y ¡wow! ¡Perfecto! La gente lo va a seguir, va a tener aceptación. Y si no, pues se mata y logra hacer que se suicidara. Y si no se suicida, por lo menos amenaza con suicidio y con eso logra la atención de la gente. Y con eso logra con el drama y el pobrecito yo. Y entonces haga una vida dramática que haga que la gente le ponga atención porque usted necesita aceptación. Jesús le dijo, no me tiente. No hay por dónde entrar. No tuvo por dónde entrar Satanás. Él tenía la aceptación que necesitaba. Él tenía la aceptación que necesitaba. Después le dijo, bueno, tiene que lograr algo en la vida. Su padre lo abandonó, su padre nunca le dio, su padre siempre dijo que usted era mediocre, que no iba a triunfar en la vida, que usted no servía para nada, que el único bueno era su hermano mayor o su primo, o que cuando él era joven, que yo a su edad ya tenía casa, fincas, vacas, ¿cierto? Y usted a su edad lo único que tiene es espinillas. O sea, yo sí logré, usted no. Y entonces tiene que lograr y restregárselo en la cara. Y Satanás viene y le dice, le entrego los reinos de este mundo, solo tiene que adorarme. Y si una persona tiene esa grieta, fácilmente va a decir, no me importa, hago pacto con el diablo si es necesario, pero yo necesito lograr cosas para mostrar que sí soy capaz. Y necesito tener reconocimiento. ¿Encontró esa grieta Satanás? Oye, no la encontró. Entonces el Padre no mandó a Jesús sin armas. En Efesios 6 nos habla que la única arma de ataque que tenemos en nuestra armadura es la espada. Y la espada es la palabra de Dios. ¿Cuál palabra? La palabra de Dios que le dijo, no se le olviden tres cosas. Tres cosas. Usted es mi hijo. No un hijo que abandoné. Como es mi hijo, lo proveo. Tiene herencia, tiene todo lo que hace falta. Me obliga la ley. Tiene todo cubierto, el estudio, por ser mi hijo. Pero no es solo mi hijo. Es mi hijo amado. Es mi hijo amado. Entonces tiene toda mi aceptación porque lo amo. Y no solamente amado, es mi hijo que me tiene totalmente contento y complacido. Y como me tiene contento y complacido, no necesita reconocimiento de nadie más. No necesitas aceptación de nadie más. Tienes la mía. Lo mandó, tal vez con el estómago vacío, pero con el corazón lleno. Con el corazón lleno le dio la mejor de las espadas y el enemigo no encontró una endija por donde meterse. No nos pasa hacia nosotros. No nos pasa así a nosotros. Hay que reconocer que cuando vamos a buscar de Dios allá y vamos a orar, no es fácil. Yo reconozco, yo sé que siempre le decimos, ore más, tiene que orar más. ¿Qué hubo? Ya oró, ore. Y todo. E inclusive orar para nosotros ya nos afecta porque sabemos que no estamos orando todo lo que debíamos orar. En serio, por ejemplo, puedo hacer algo aquí grave, puedo decir, yo soy una persona de oración, mi familia lo sabe, pero no oro todo lo que debía orar. Alguien más se une a esta confesión esta mañana y Dios, ay, vea, no soy el único. Uno sabe que debiera orar más. Yo digo, Señor, pero yo oré esta mañana media hora, 45 minutos y como que viene el pensamiento, ¿No habéis podido velar conmigo una hora? Ay, caramba, y si es una hora, entonces después de, y 3 días y 3 noches, ¿sí? Y entonces como que siempre está uno faltando, siempre se acerca uno. Mira, te advierto esto, el enemigo siempre tratará de dos cosas para hacer que tu oración no tenga resultado y tu relación con Dios que se basa en la oración. Escúchame, pregúntele a cualquier persona que sepa de relaciones interpersonales, te va a decir que lo más importante de una relación es la comunicación. ¿Y cuál es nuestra comunicación? Yo oro y Él me habla por su palabra. Oración y Biblia, oración y Biblia. Y si tengo poca oración y Biblia, tengo poca comunicación. Y si tengo poca comunicación, tengo nula relación con Dios. Por eso tengo que andarle mendigando a otros. Ore por mí. Ay, pastor, aconséjeme. Ay, dígame. Es el mismo Dios suyo, ¿por qué no? Ora y lee la palabra. Pero el enemigo ha atacado esa búsqueda de Dios con dos trampas. La primera no es tanto mi caso, pero sé que ocurre cuando trato de acercarme a Dios o alguien trata de acercarse a Dios, basarse en su propia justicia. Decir, mire, Señor, mire, Padre, hoy fue el culto, no sé qué, Señor, mire, he estado bien. ¿Cómo una persona presenta su propia justicia delante de Dios? Se siente merecedor. Voy a explicarle. Lo oigo con frecuencia. Personas se acercan y me dicen, pastor, mira, y ahora que estoy buscando más de Dios, me pasó esto, esto y esto. ¿Qué está diciendo esa persona? Yo estoy cumpliendo, pero Dios no me está cumpliendo a mí. Yo le digo, demándelo a la oficina de trabajo o demás. La persona está sintiendo que tiene justicia propia y que Dios no está respondiendo a su buena justicia. Pastor, y ahora que estoy más, y estos días que he estado ayunando, ¿recuerdan la oración del fariseo en Lucas 18? Dice, el fariseo puesto en pie oraba, no le oraba a Dios, oraba con él mismo, de esta manera. Te doy gracias, Dios, porque no soy como los otros hombres. Adivine quién estaba al ladito. Un publicano, un cobrador de impuestos. Lo peor, lo considerado peor en Israel. Estaba al ladito orando y él, gracias que no soy como las otras personas. Y empezó a decir, ladrones, injustos. ¡Adúlteros! El publicano solo decía, presente, profesor, presente, profesor. Él era todo eso. Y luego dice, ni aún como este publicano. No, que le toque usted orar un día al lado del hermanito ese. Es el enemigo haciendo que nuestra oración no funcione. Ayuno 2 veces a la semana. Doy diezmos de todo lo que gano. O sea, soy merecedor. Error en tu relación con Dios. Y eso te hace tan... ¿Por qué el enemigo te hace sentir merecedor? Porque sabe que de los 365 días del año, te has portado bien uno o dos. Y esos 2 días te sentirás merecedor. Y los otros 363, te vas a sentir indigno y ni siquiera te vas a acercar a Dios. Porque si te sientes merecedor, también te vas a sentir inmerecedor. Y cuando Dios te respondió, no es porque merecías. El día que te dio algo no es porque merecieras o te lo dio aunque no lo merecieras. Porque nuestras obras con las que yo quiero sentirme merecedor delante de Dios, según la Escritura, Isaías 64:6, si bien todos nosotros somos como suciedad, perdóname, Isaías está hablando de todo el pueblo de Dios. Nosotros somos, vea, ¿qué somos? Dígalo con franqueza, yo soy de la alta suciedad. Estrato 9, soy de alta suciedad. Y todas nuestras justicias, trapos de inmundicia maloliente. Las buenas obras nuestras son como los trapos doblados que las mujeres usaban cuando tenían el periodo, en esa condición que la Biblia llamaba inmunda. Esos trapos de inmundicia, esto es equivalente a nuestras buenas obras. Delante de la santidad de Dios, nuestras buenas obras son como un trapo inmundo. ¿Qué serán nuestras malas obras entonces? Si esas son las buenas obras, ¿qué serán las malas obras? Definitivamente no hay manera de venir delante del Señor. El otro extremo, primero, sentirme que merezco, es una trampa del enemigo, porque él sabe que tu tendencia y mi tendencia es a saber que no merezco. Por eso siempre que venimos a orar, Él quiere sacarnos a la luz todas nuestras fallas. Porque como vivimos en la trampa de creer que hay que merecer y nunca merecemos, Y cuando vengo por fin a orar a ver si merezco alguito con esta horita que voy a orar, con estos 15 minutos que voy a orar, y me aproximo a orar, aparece el enemigo. Es el primero que viene a orar. El primero que llega a la oración es él, juicioso. Y me saca la lista y me empieza a leer todos mis errores y todas mis equivocaciones y todas mis embarradas, que las hago con una naturalidad, mis embarradas. Yo, me salen tan natural. Yo le digo al Señor, Señor, para mí lo natural es embarrarla porque usted nos hizo de barro. Y si somos hechos de barro, lo normal es que la embarremos, ¿sí o no? Y el enemigo viene con esa lista y empieza a decirme esto y esto, usted hizo aquello, usted pensó esto, usted habló, y me saca la lista de todo lo malo que he hecho. Y cuando me he forzado y no hacer tantas cosas malas, este desocupado me saca ahora la lista de todo lo bueno que no he hecho. Y el que sabe hacer lo bueno y no lo hace, le es pecado. Y entonces es devocional, lloré 20 minutos y leí un capítulo de la Biblia y me levanto diciendo, creo que este es un día bendecido, Dios va a estar conmigo, me va a ir bien en las ventas, en los negocios, Dios me va a guardar, porque oré 20 minutos y leí un capítulo y en el camino prendo el radio o algo y están predicando, es que se debe orar, es una hora y se debe leer 10 capítulos. Y en ese momento ya siento que soy una porquería otra vez. ¿Por lo malo que hice o por lo bueno que no hice? Siempre estoy faltando. Y lo peor de todas las cosas que el enemigo me tiene en la lista, lo peor de todas esas cosas que él me tiene, es que son verdad. El astuto, malintencionado, ¿sabe qué hace el enemigo? Cuando le presenta a uno una tentación, le dice, no sea bobo, hágale. Todo el mundo lo hace. Eso es una bobadita, eso no pasa nada. Además, todo el mundo lo hace. Y cuando uno lo hace, entonces aparece y dice, lo que hizo. Uy, ¿usted fue capaz de hacer eso? Usted es muy re malo. Eso está muy terrible lo que usted hizo. Después de que él mismo me asusó que lo hiciera, que no era nada y que todo el mundo lo hace, después me dice, eso fue muy terrible, eso no lo hago. Pues ahí yo, si acaso, lo haré. Lo deja uno más malo que el diablo, entonces. Y como eso es cierto, y yo sé que es cierto, crea unas carga de culpa sobre mi vida. Y ese acercamiento a Dios no me sirve, porque no me estoy acercando de buena gana, porque estoy sintiéndome culpable y acusado. ¿Por qué me siento culpable y acusado? Escúchame, porque yo fui educado a punta de culpa y miedo. Tú y yo fuimos educados a culpa y miedo todo el tiempo. Ay, no se salga a la calle porque usted puede terminar teniendo conversaciones con malos muchachos y las malas conversaciones corrompen las buenas costumbres. Después termina metido por ahí en cosas que no debe. No salga a la calle para que no tenga malas compañías. No, no, no, no, no. Viene el loco del costal y se lo lleva a uno. Miedo. Usted y yo no nos tomamos la sopa por el contenido de vitaminas que tiene, y si tiene carnecita, proteína, y el contenido de fibra que tiene la sopa, y los nutrientes que necesitaba. Nunca te dieron una clase de nutrición, jamás. Nos tomábamos la sopa por los niños de Etiopía que están muriendo de hambre. Hay niños en África que no tienen que comer. ¡Culpa! Si colaboramos en la casa, no, oye, de verdad, vamos a entre todos a aportar. No, los he de ver cuando yo no esté, la mamá, ¿no? Cuando yo me muera los quiero ver. No, cuando se muera uno ve, está muerta. Uno era culpable de todas las dolencias y todas las malestares de la mamá. Ay, es que esto me tienen. Culpa, culpa, culpa, culpa. Todo es culpa. Todo el tiempo estamos, entonces estamos preparados para eso. El enemigo lo sabe. Nos hace jugar a merecer para que nos enfrentemos a que no merecemos. Nos saca la lista y arruina nuestra búsqueda de Dios. Pero sobre todo estamos marcados por la desaprobación o ausencia de un padre. Un padre que siempre criticó, el padre al que nunca fuimos suficiente, o que fue ausente y lo perdimos, o que nunca dimos la medida que esperaba. Y llegaba uno y por alguna cosa, porque fue una predicación, por gratitud, llegó y mientras la mamá salió a hablar con la comadre y volvió, usted le lavó los platos. Madre, yo lavé los platos. Mi hijo, ¿y las ollas? Las ollas es lo más complicado, los platos déjemelos a mí. Y uno como que, ah, bueno. Y el papá, mire papá, todos los compañeros perdieron este examen. Hasta el profesor perdió el examen. Yo saqué 4. ¿Qué le dice el papá? ¿Por qué no saco 5? No importa lo que hayas hecho, siempre hay un faltante. Papá, logré sacar 5. ¿Por qué no sacó 5 con 5? Un papá que en la vida sacó 5 en nada. Y nunca dimos la medida. Entonces estamos listos para jugar este juego de un enemigo que nos acusa y crea ese sentimiento de culpa. Y como sabemos que es cierto, voy a decirlo teológicamente en hebreo. Estamos fregados. Estamos fregados. Porque ¿quién se va a acercar ahí? ¿Quién se acerca con gusto? ¿Quién se acerca con gusto cuando sabe que actuó mal? Cuando usted entregaba en el boletín de calificaciones, era niño, le entregaba el boletín y todo eran festivos, puros festivos. Todo en rojo, ¿cierto? Perdió hasta recreo. ¿Cierto? ¿Usted quería encontrarse con su papá? Cuénteme. Todo quería menos en la vida, menos encontrarse con su papá. Porque usted sabe que tiene malos resultados. Por eso no nos gusta orar. Porque ¿quién va a ir a orar para que lo regañen? Vaya ahora para que lo vacíen, para que le adviertan, para que lo maldigan. Dios sí lo vaya para entregue cuentas con Dios para que lo coja de su cuenta. Cuando lo manda uno, vaya para coordinación. Vaya, hable con su papá. Vaya a la oficina de personal. Vaya, ore. Sé que voy a estar mal calificado. Sé que voy a estar mal calificado, sí o sí. Hasta que entendemos algo. Y le ruego a Dios que por obra del Espíritu Santo, no importa cuánto haya querido Él impedir y sabotear esta palabra, usted la reciba. Escúchame. Cuando venimos delante del Señor, no vamos solos. No vamos solos. Porque no tendríamos derecho a ir. Porque no tendríamos acceso. Hay un velo que nos separa, que fue roto. Cuando venimos delante del Señor a buscar su presencia, escuche lo que dice la Escritura. Romanos 8:34. Escuche esto. Pablo le está hablando a los romanos y yo le estoy hablando a los plenitubis. Pero Pablo le dice a los romanos, no a nosotros, no a ustedes. Pablo le dice a los romanos, ¿quién es el que condenará? Cristo es el que murió. Le está diciendo Pablo a los romanos, no a nosotros, no a ustedes. No sea tan bruto, hola. Así le está diciendo. No sea tan bestia. ¿Cómo se le ocurre que Cristo lo quiere castigar? Que Él lo va a castigar. Analice, por favor, no sea tan... Le dijo a los romanos, ¿no? ¿Cómo se le ocurre que Él quiere castigarlo cuando Él mismo se entregó para recibir el castigo que era para usted? Usted puede ser todo lo intelectual que quiera, todo lo incrédulo que quiera, pero hágame el silogismo de este análisis, de esta frase. Verás que no tiene sentido. ¿Cómo se le ocurre que Cristo está esperando acusarte y condenarte y castigarte cuando Él le costó su propia vida que tú no seas castigado? No hay en el universo alguien con menos interés de que tú seas castigado que ese que entregó su vida para que no seas castigado. ¿Capisci? Amén, digo, ¿lo entienden? ¿Está entendiendo eso? Lo que Pablo le dice a los romanos es, no tiene sentido lo que usted está pensando. No hay nadie en el universo más interesado en que no seas castigado que aquel que se entregó para que no seas castigado. Entonces tú dices, Cristo murió por mis culpas y me libró. Pero luego dice, más aún, y como si eso no fuera suficiente, resucitó. Ay, qué bueno que ha resucitado, qué bueno, qué bonito, que no haya quedado muerto. Espérese, no resucitó por resucitar. El que además está sentado a la diestra de Dios, el que también intercede por nosotros, asumió nuestro castigo y resucitó para venir a interceder. El término es el mismo que aparece en 1 Timoteo 2:5. Porque hay un solo Dios allá y un solo mediador entre Dios y los hombres, Jesucristo hombre. Atención, hay un solo Dios y entre Dios y los hombres hay un solo. Voy a decirle en santandereano qué significa un mediador. Un atravesado. Alguien que se atravesó. El que estuvo dispuesto a entregar su vida por nosotros es el que se atraviesa delante de Dios y nosotros. De tal manera, escucha esto, Cuando tú llegas al Padre, viene ese filtro, ese mediador, ese intercesor de Cristo Jesús, y el Padre a este lado, ¿a quién ve? Dígame, ¿a quién ve? A Cristo. ¿Te ve a ti? No, porque estamos en Cristo, estamos escondidos en Cristo. Y el Padre, cuando ve a Cristo venir, ¿qué le dice? ¿Qué es lo que el Padre le dice a Cristo? Tú eres mi Hijo amado, y en ti tengo toda complacencia. Qué difícil entender eso. Muy, muy difícil. Déjeme explicárselo en una de las tantas historias, porque la Biblia es repetitiva en este tema de dos hermanos, uno el digno merecedor, que es desplazado para que reciba el que no es merecedor. El primero, Caín, el mayor, tomó la iniciativa de presentar ofrenda. Esa ofrenda no fue acepta. Fue acepta la ofrenda del inmerecedor, el segundo. Cuando Jacob va a bendecir a José, después de que va a Egipto, le trae sus dos hijos. Y cuando Jacob lo va a bendecir, pone su mano sobre el segundo. Y rápido José le quitó la mano y dijo, no, mi primogénito es este. Y José entonces cruzó las manos y oró por el segundo que no merecía, cuando el primero es el que legalmente merecía. Impresionante, cuando le hacen fiesta y comida y traje y anillo al segundo que se portó mal y no al primero que se portó bien. La Biblia está llena de eso, pero de todos los ejemplos este es el papá de todos los ejemplos. ¿Recuerdas cuando Isaac ya se hizo viejo? Génesis 27 nos cuenta que Isaac, ya siendo mayor, ya estaba cieguito. Ese Isaac representa a Dios Padre, y su ceguera representa que no hace acepción de personas. Como la justicia, que la ponen con los ojos tapados, representa Isaac ciego, representa al Dios Padre que no hace diferencia en personas. Y cuando estaba él ahí, él y su esposa tenían dos hijos. De hecho, eran mellizos, ¿no? El primero Esaú, el segundo Jacob. ¿Quién era el heredero merecedor? Esaú, el primero. No solamente por haber nacido primero, era el orgullo del papá. Esaú era grande, robusto, velludo, valiente. Su ocupación, cazador. ¿Dónde aprendió a cazar? ¿En la escuela de cazadores? En el Club de Cazadores Unidos, ¿dónde aprendió a cazar? El papá le enseñó. ¿Se imagina esos momentos de aprender a cazar? La primera vez que él caza un conejo, una liebre, o pesca, o pone una trampa, con el papá. Una vivencia papá-hijo. El orgullo de su padre, mi hijo mayor. Esaú se llama, mírelo. Mírelo que está acuerpado. Ve atrás de un montón de... Salió velludo como el papá. Parece un oso. Es el hijo mío, orgulloso. Y tenían otro hijo llamado Jacob. Jacob no merecía. Jacob era el consentido de la mamá. Jacob era bueno cocinando. ¿Dónde aprendió? En MasterChef. La mamá le enseñó. La mamá fabricó en Jacob el hijo que ella quería, una comadre en miniatura. Toda la tarde viendo La Rosa de Guadalupe, novelas turcas, punto cadeneta chisme, punto cadeneta chisme. Le enseñó receta que conocía. Venga, mijo, lo que vamos a cocinar hoy. No era el orgullo del papá. Yo creo que el papá decía, mire, mi hijo Esaú salió a mí. Es así. Mi familia hemos sido así, unos guerreros. Jalan, jalan, todos así grandotes. Monos. Ay, el otro hijo. No, él salió como un tío por parte de la mamá, que es así como extraño, como insuficiente. Resulta que un día, cuando Isaac ya está ciego y muy viejito, sabe que tiene que transferir el mando y la autoridad y la herencia, y le dice a su hijo, a su orgullo, Esaú, venga, mijo, vaya, cáseme algo de lo que me gusta y me lo trae para comer. Case algo. Hágame sentir orgulloso una última vez del cazador de hijo que tengo. Vaya, mijo, case algo. La mamá estaba oyendo, porque accidentalmente estaba en el cuarto al lado, accidentalmente estaba barriendo, accidentalmente estaba cansada de la oreja y la puso a descansar contra la puerta. Y accidentalmente, como las señoras hacían en ese tiempo, se enteró de lo que otros están hablando y le dijo al hijo consentido, venga, mijo, venga, rápido, va a traerme un cabrito. Vamos a hacer esto. Lo mató, preparó un guisado bien delicioso con el cabrito le puso la ropa del hermano mayor, la ropa de Esaú, que olía a Esaú, un cazador, velludo, grandote. La ropa de él se la puso, olía a qué, a Esaú, a Mico Llovinao, más o menos. Y luego preparó el cabrito, hizo el guisado y con la piel del cabrito le hizo unos guantes. ¿Te imaginas unos guantes? ¿Te imaginas lo velludo que era Esaú? Le hizo unos guantes de cuero de cabrito para que el papá se confundiera. Le dijo, venga, mijo, vaya a dirigirse a su papá, llévele esta comidita, dígale qué es lo que usted casó para que él lo bendiga a usted. Esaú dijo, no, señora, mi papá no es bobo. Cuando yo le hable se va a dar cuenta que no soy él y no me va a bendecir, me va a maldecir. La mamá le dijo, mijo, vaya que yo le digo, yo sé cómo hacer que su papá haga lo que yo quiero y que él crea que está haciendo lo que quiere. Así eran las mujeres en ese tiempo. Él va a creer que está haciendo lo que él quiere y va a terminar haciendo lo que yo quería, solo que le... Bueno, eran terribles. Y dijo, ay. Y entonces Jacob se la jugó, se puso los guantes de cuero, se puso la ropa maloliente de su hermano, cogió la comidita y se fue. Le dijo, papá, mira, aquí está el guisado que me pidió. Fui y casé esto, casé un cabrito salvaje y le preparé este guisado para que lo coma. E Isaac dijo a Jacob, ¿qué, mijo? Que aquí está este guisado para... Acércate ahora y te palparé, hijo, por si eres mi hijo Esaú o no. No es tan el viejo, ¿no? Y se acercó Jacob a su padre Isaac. ¿Te imaginas el susto de ese muchacho? ¿Te imaginas las ganas que tenía de acercarse? Sabiendo que él era un impostor, sabiendo que no era cierto. Sabiendo que mereciera maldición, ¿cierto? Sabiendo que merecía maldición. Se acercó así como que, oh, bueno, pa. Quien le palpó y dijo, la voz es la voz de Jacob. Pero las manos, definitivamente, ¿qué es lo que importa? Las manos de Esaú. Y no le conoció porque sus manos eran vellosas como las manos de Esaú. Y le bendijo. Quiero que entiendas esto. Señor, no soy capaz. Que por mi incapacidad, que por mis limitaciones, Señor, no nos perdamos de recibir esta palabra, por favor. Hazlo tú, Señor. Hazlo tú, Señor, por favor. Quiero que sepas que cuando oras, que cuando vas a la presencia del Señor, vamos escondidos detrás de Cristo Jesús. Vamos vestidos de Cristo. Que el Espíritu Santo, como si fuera la mamá, nos viste de Cristo. Y llegamos delante de Él mereciendo, ¿qué realmente que merecemos? Maldición por lo que hemos hecho. Y llegamos ante el Padre y nos arrimamos. Y el Padre nos dice, acércate. Y nosotros, no, así está bien, yo voy al culto un ratico, salgo, me tomo un tinto y la otra semana vuelvo. Así de lejito estamos bien, no quiero acercarme más. Y el Padre dice, acércate, quiero palparte. Y cuando nos acercamos, empieza a tocar las manos, que Él conoce muy bien. Y después de que toca las manos, encuentra unas heridas abiertas y las identifica. Y sabe que nadie más tiene unas heridas sin cerrar en sus manos como Cristo. Y viene y las toca. Y dice, las manos son las manos de mi hijo que merece todo. Aunque la voz que oigo pidiéndome ayuda, aunque la voz que oigo pidiéndome dirección, pidiéndome acompañamiento, pidiéndome protección, pidiéndome perdón, aunque la voz que oigo es la voz de Richard, de Jaime, de José, de Ana, de María, de Marta, de Claudia, de Rodrigo, de Guillermo. Y entonces cuando siente las manos que son las correctas, ¿qué hace? Voy a decirte lo que siente en el corazón Dios cuando tú te acercas a orar. Si te acercas escondido en Cristo Jesús. El Padre que es imparcial, eso significa la ceguera, imparcial, toca las manos que fueron traspasadas en la cruz. Y te mira a ti, no me mira a mí, y nos dice, tú eres mi hijo, te amo y estoy contento contigo. Por eso la Escritura dice en Efesios 1, 3 al 6, bendito sea el Dios y Padre de nuestro Señor Jesucristo, que nos bendijo con toda bendición espiritual en los lugares celestiales en Cristo. En Cristo, según nos escogió en Él, en Cristo, antes de la fundación del mundo, para que fuésemos santos y sin mancha delante de Él, en amor, habiéndonos predestinado para ser adoptados hijos suyos, por medio de Jesucristo, según el puro afecto de su voluntad. Es una manera hebrea de decir, porque le dio la gana, ¿sí? Pero muy elegante. Según el puro afecto de su voluntad. Entonces, cuando usted quiera decir eso, no, es solo por el puro afecto de mi voluntad, ¿sí? Según el puro afecto de su voluntad, para alabanza de la gloria de su gracia, para que reconozcamos eso tan grande que Él hizo, con la cual nos hizo, ¿qué nos hizo? ¿Qué nos hizo, perdón? Aceptos en el amado que es Cristo Jesús. Quiero decirte que con 62 años de ser cristiano, puedo contar los días en que he empezado a vivir una dimensión muy hermosa y muy nueva. Cada vez que me acepto, acerco a Dios, cuando uno está sucio y lo primero que se nota cuando se prende la luz es el desorden del cuarto y la ropa sucia. Cuando uno se acerca a Dios tan santo, lo primero que uno reconoce es que uno es inmerecedor. ¿Eso me debe llevar a alejarme de Dios? No, debe llevarme a esconderme en Cristo Jesús. Y cuando me siento acepto y cuando siento que Dios me dice, estoy contento contigo. Escucha, no es un permiso para entonces pecar. Le garantizo que cuando uno está sucio, no importa ensuciarse más. Pero cuando le ponen a uno la ropa más pulcra y más blanca del mundo, uno se cuida de no ensuciarla ni me salpiquen con agua. Pues hábleme de lejitos. Mira, hoy tengo un anhelo profundo y una frustración porque sé que esto no lo puedo enseñar. No me pudieron a mí enseñar hasta 62 años. Y ahora que recuerdo, me enseñaron esto muchas veces, solo que yo no lo entendí. Trata de vivir tu vida cristiana partiendo del punto: yo no puedo tener contento a Dios, yo no puedo tener a Dios satisfecho, yo no puedo tener a Dios complacido. No hay que complacer a un Dios que ya está complacido. ¿Puede llenar algo que ya está lleno? Está la jarra hasta arriba. No la puede llenar porque ya está llena. Tus obras malas o buenas no le suman ni le restan a la obra perfecta de Cristo Jesús. Y cuando viene delante del Padre, el Señor te dice, estoy contento contigo. Estoy complacido contigo. Eres mi hijo, te amo. Estoy contento contigo. Eso no lo has oído tal vez ni de tu padre, ni de tu jefe, ni de tu pastor, ni de tu esposa, ni de tu esposo, ni de tus hijos menos, ni de tus nietos. No lo has oído. Pero quiero que ahora seas capaz de oír al Padre Celestial diciéndote, tú eres mi hijo amado. Estoy contento contigo. Y que partas del hecho de que Dios está contento contigo. Y vas a vivir tu vida sintiendo a ese Dios que está a tu favor. Vamos a hacer un ejercicio. Cierra tus ojos un momento. Y trata de que la representación que Dios quiera poner en tu mente muestre al Padre Celestial desde su trono. Diciéndote, uno, eres mi hijo. Te reconozco. Te doy el apellido. Te cubro todas tus necesidades porque legalmente me toca porque eres mi hijo. Número dos. Lo hago con gusto porque te amo. Quiero darte aún más de lo que me toca. Y número tres. Mi hijo, estoy tan contento con usted. No sabe lo feliz que estoy con usted. No sabe lo contento que estoy, mijo. El enemigo te va a decir al oído. Acuérdate de lo que hiciste anoche. Lo que te quedaste haciendo hasta la madrugada. Lo que viste en tu celular, en tu televisor. Lo que estás haciendo, este negocio, esa conversación, esto que ha pasado. Mil cosas. Y tienes razón, todo eso es verdad. Pero tú estás escondido detrás de Cristo. Disfrutando un padre que te dice, estoy tan contento con usted, mijo. Nos cuesta trabajo, ¿cierto? Qué difícil para nosotros aceptar eso. Nos queda más fácil aceptar una maldición que una bendición. Pero entonces la obra de Cristo, ¿para qué fue? Para esto. Para que seamos aceptos en el amado. Soy acepto en el amado. Por favor, pon tu mano aquí en tu pecho. Por favor. Y ahora dile al Señor. Primero escúchalo decir. Tú eres mi hijo. amado, y en ti tengo complacencia. Y entonces dile a tu alma, porque el salmista nos enseñó que nos toca domesticar esa alma loca que tenemos. Y nos toca decirle, soy acepto en el amado. Diga, soy acepto en el amado. Ahora dígalo en frases más sencillas. El Padre está complacido conmigo por lo que Cristo hizo. Ahora diga, Dios está contento conmigo. Dígalo una vez más, con la certeza de lo que nunca has oído decir. Dios está contento conmigo. Dígalo de nuevo. Mire, Dios está contento conmigo. Tal vez nadie más. Tal vez todo el mundo está fastidiado conmigo, pero Dios está contento conmigo.

0: Ah, contento contigo. Ah, pero el diablo, eso es verdad, pero no estamos hablando con usted, diablo. Estoy hablando con mi padre y mi padre me está diciendo que soy su hijo, me ama y está contento conmigo. Entonces, conclusión, Dios está contento conmigo. Punto. No quiero oír a nadie más. No quiero que me acuses de nada. No quiero oír mi conciencia. No quiero estar dándole vueltas a mi cabeza. No quiero a mi alma loca contradiciendo. Si Dios dijo que está contento conmigo, está contento conmigo. Y todo el mundo se calla entonces porque Dios está contento conmigo. ¿Y si Dios es con nosotros? ¿Y si Dios es con nosotros? No escuché. ¿Y si Dios es con nosotros? ¿Y si Dios es con nosotros? Iglesia, vamos a proclamar y a describir ese Dios de milagros y de amor que da salvación, que es poderoso, que es único. Y hazte esa representación en tu espíritu de la grandeza de Dios para decantar, para llegar a un punto. Sí, muy importante lo grande y bueno que es Dios, pero llegar al punto en que es bueno conmigo, en que Dios está con nosotros. Esta canción, esta adoración con que nos apropiamos de esta palabra, ¿crees esta palabra que has recibido? ¿La aceptas? ¿Crees que el Señor te la ha enviado? ¿La haces tuya ahora? Entonces vamos a proclamar la grandeza del Señor. Pero esa grandeza que vamos a proclamar con fuerza va a terminar llegando a que ese Dios tan grande y tan hermoso y tan perfecto está contento conmigo, está a mi favor.
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0: Quiero hablarles de lo que leí en la revista muy interesante hace mucho tiempo. Un artículo muy llamativo. Su título era el siguiente: cuando ruge la marabunta. Yo no había escuchado esa expresión. Y se trata de una especie de hormigas. La mayor población está en Argentina. Y a través de los barcos han llegado a Europa y las marabuntas han conquistado, entre comillas, muchos de los países en Europa, Portugal, España, Italia, etc. Y el artículo señalaba acerca de la organización de la marabunta, cómo se conocían las marabuntas, cómo era la estructura de la marabunta, interesante. Pero algo que me llamó la atención de todo esto es cómo se identifican las marabuntas. Nosotros nos identificamos en familia por un apellido, pero las marabuntas se identifican por un olor, a lo cual se denomina feromas, y levantan las paticas, olfatean, y si perciben el mismo aroma que ellas tienen, son amigas. Y entonces practican acciones de unidad. Por ejemplo, si una marabunta es de una colmena y pasa por un camino que es de otra colmena de marabuntas y se olfatean y huelen a lo mismo, dejan pasar a esas marabuntas e inclusive le dan comida. Qué cosa tan linda que enseña la naturaleza. Tanto que Dios dice en Proverbios 6: mira a la hormiga y sé sabio. Y veo que las hormigas son un claro ejemplo de unidad. Asimismo, el Señor Jesús dijo: en esto, ¿cuál es esto? En esto conocerán que ustedes son mis seguidores, en que sean uno, así como el Padre y yo somos uno. Y nos conecta esa unidad lo siguiente: una sola fe. ¿Todos tenemos fe en quién? Un solo Señor. ¿Quién es el Señor? Un solo bautismo. Una sola fe. Y la iglesia, que es esta congregación, debe identificarse no por los cantos, tampoco por los predicadores, no por los nombres de las iglesias, no por los extraordinarios ministerios, no por las acciones que puedan desarrollar y que son plausibles, desde luego. Lo que identifica a la iglesia del Señor en el mundo es la unidad en la fe en Dios, en la palabra, en la doctrina, en el amor. Cuando eso se practica, somos verdaderamente la iglesia del Señor. Y deseo, es mi propósito, que desarrollemos en esta mañana un tema sencillo que he titulado así: llamados a crecer en unidad. Y quiero desglosar este tema bajo cuatro factores que fortalecen la unidad. Cuatro factores que fortalecen la unidad. ¿De dónde saco esos cuatro factores? De la Biblia. Porque todo lo que hacemos, todo lo que practicamos, está señalado aquí, mira, en este libro, las Sagradas Escrituras. Lo que diga Dios a través de la palabra, eso intentamos hacer. Así que estos cuatro factores los describe un hombre muy famoso, no por vanidad, sino por el legado que dejó a la iglesia. Ese hombre famoso se llama Pablo. Y Pablo, escribiéndole a Éfeso, un pueblo que todavía existe, una población que existe en Asia Menor, es decir, en Turquía, a ese pueblo que estaba en Turquía, a los de Éfeso, les escribe lo siguiente en el capítulo 4. Efesios 4. Es importante que usted mire ahí ¿Cuáles son esos cuatro factores? Usted mismo los va a descubrir ahí. Cuatro factores que fortalecen la unidad. Dice la Escritura así: yo pues, preso en el Señor, les ruego que anden como es digno de la vocación con que fueron. ¿Con que fueron cómo?
1: Llamados.
0: Con toda humildad. Entonces ahí está señalando: somos llamados a vivir en humildad. Número dos, llamados a vivir en mansedumbre. Número tres, llamados a soportarnos con paciencia. Y número cuatro, llamados a soportarnos en amor. Repita conmigo cuáles son esas cuatro palabras que determinan los factores. Número uno, dos, tres, cuatro, amor. ¿Cuál le gusta más? ¿Cuál es la que más practica? ¿La humildad? ¿La paciencia? ¿Cuál es la que más practica? ¿La mansedumbre o el amor? Lo ideal es que practiquemos estas cuatro, porque fortalece la unidad. La Escritura entonces está señalando por parte del apóstol Pablo que la iglesia establece la unidad en el Espíritu a través del vínculo de la paz. Tiene que haber paz entre todos y aplicar estos cuatro elementos. Observen lo que dice el versículo número 3. Dice: solícitos en guardar la unidad del Espíritu en el vínculo de la paz. Y lean conmigo el versículo 4. Un cuerpo, un espíritu, como fuisteis también llamados en una misma esperanza de su vocación. Un solo Señor, una sola fe, un solo bautismo, un solo Dios y Padre de todos, el cual es sobre todos, por todos y en todos. Entonces Pablo está planteando ahí que la iglesia debe vivir en unidad en medio de la diversidad. Y que esa unidad se estructura en cuatro factores. Consideremos el primero de esos cuatro. ¿Cuál es? La humildad. Volvamos a mirar en el versículo 2. Dice que debemos ser llamados practicantes de la humildad. Pregunta en esta mañana para todos los que están en este auditorio: ¿qué es humildad? ¿Podría usted responder qué es humildad? Lo podríamos hacer de varias formas, a través del antónimo. ¿Cuál sería el antónimo de humildad? Orgullo, altivez, arrogancia, soberbia. Ahí está, perfecto. Humildad es saber reconocer el valor que yo tengo. Ni ir más arriba, ni ir más abajo. Cada uno tenga el concepto de sí mismo que debe ser. Ni más alto, ni más bajo. Porque si es alto es soberbia. Si es muy bajo es una condición de humillación y no de humildad. Es diferente ser humillado a ser humilde. Ahora, podemos establecer la definición de humildad no solamente a través del antónimo, sino a través de la etimología. La palabra humildad etimológicamente viene de humillitas. Y humillitas tiene que ver con humus, y humus tiene que ver con tierra, y significa inclinarse hacia la tierra, como la espiga de trigo, que entre más granos tiene, más se acerca a la tierra, al humus. Y entre más cerquita del humus, es humilde. Y la definición es virtud que tiene todo ser humano al saber reconocer sus virtudes y sus defectos. Entonces hemos definido humildad por antónimo, por etimología y por el concepto. Pero eso quizás no nos sirva de mucho. Lo que sí sirve es recordar las palabras de nuestro Señor Jesucristo. Cuando Él dijo en Mateo capítulo 11, versículo 29, ¿sabe lo que Él dijo? Aprendan de mí que soy, díganlo conmigo, manso y humilde de corazón, y así hallarán descanso en sus almas. Y también la Escritura dice: Dios mira de lejos al altivo, mas mira de cerca ¿a quién? ¿A quién mira de cerca? Al humilde de corazón. Frente a este primer factor que fortalece la unidad, conviene aplicar dos grandes reflexiones después de la definición. La primera gran reflexión es que la humildad es una exigencia. Digan conmigo, la humildad es una exigencia. No es una opción. No es si quiero. Es que me toca. Porque Dios mira de lejos al altivo, mas mira de cerca ¿a quién? Al humilde. ¿En dónde está esa expresión? Filipenses capítulo número 2, versículo 3 dice: nada hagan por contienda o por vanagloria, antes bien con humildad. Y aquí está encerrado el concepto de humildad: estimando cada uno a los demás como superiores al mismo. Entonces la enseñanza va dirigida a que la humildad no es una opción, la humildad es una exigencia. Ahí está, nada hagamos, nada, ni la profesión, ni el ministerio, ni el liderazgo, ni el trabajo, nada hagamos por contienda, nada hagamos por vanidad, hagámoslo todo con humildad, como fue el Señor Jesús. Esta primera parte es importante aplicarla todos los días. Sepamos reconocer que los logros, las adquisiciones, los premios, todo lo que tengamos, lo vamos a asumir con humildad. Pero la segunda gran reflexión de la humildad no es solamente la exigencia, sino las promesas. La humildad tiene promesas. Y esto deseo que lo atesore en el corazón y lo recuerde siempre, en cualquier momento. Porque cuando vaya a actuar con algo de reactividad, de soberbia, de altivez, piense: primero, la humildad es una exigencia. Pero la segunda, la humildad tiene unas promesas. ¿Cuántos quieren saber esas promesas? Mira lo que dice en cuanto a las promesas. En Proverbios 15:33 dice: el temor de Dios es enseñanza de sabiduría. Proverbios 15:33. Y a la honra precede la humildad. O sea, antes de que uno sea colocado en posiciones de reconocimiento, han habido acciones de humildad. Pero alguien podría decir: ¿solo esa promesa? No, hay más. Proverbios capítulo número 22, versículo 4. Hay tres promesas. Tómalas ahora mismo cuando practica la humildad. La primera promesa es que el que es humilde tiene riquezas. La segunda promesa es que el que es humilde tiene ¿qué cosa? Y la tercera, el que es humilde tiene vida. Repítanlo conmigo: el que es humilde tiene riquezas, el que es humilde tiene honra, el que es humilde tiene la vida. Entonces hemos hablado de qué es humildad bajo los tres conceptos etimológicos: el concepto, la definición y el antónimo. Pero estamos hablando ahora de dos reflexiones: la humildad y su exigencia, y la humildad y sus promesas. Apliquemos esto en nuestro diario vivir. Uno de los males que hoy existe en nuestra sociedad es la soberbia, el orgullo, la altivez, la reacción, la ley del yo no me dejo. Usted no sabe quién soy yo. La ley de la intransigencia, de la arbitrariedad, la ley de aplicarle a todos aquello las normas, aunque yo no me las aplique a sí mismo. Ese es un mal, y por la falta de humildad muchos han caído en descrédito, porque antes de la caída, escuche bien, viene la altivez de espíritu. Una vez dijo Cassius Clay: yo soy el más grande. Y al poco tiempo se enfermó y cayó su gloria. Una vez Adolfo Hitler dijo: Dios en los cielos y Hitler en la tierra. Y a los pocos días los países aliados se fueron contra Alemania y Hitler cayó, fue perdido. Un día John Lennon dijo: somos más famosos que Jesús y seremos más conocidos que Jesús. Y en el año 1979 un mismo fanático de él le disparó, lo mató. ¿Qué es la humildad? La humildad se la ilustro con la historia de un gran profesor intelectual matemático de piel negra llamado Booker Washington. Escúcheme esa historia tan bonita de este hombre. En esa época había discriminación racial, pero Booker Washington, tan inteligente, tan sabio, se levantó como un gran líder y empezó a luchar por la causa de los negros en los Estados Unidos. Y fue tan inteligente, un prolífico matemático, que fue nombrado director de un famoso instituto que hoy es universidad, el Instituto Tuskegee. Y un día, este hombre de piel negra estaba en la calle, Booker Washington, y pasó una señora muy adinerada. Y la señora le dijo a Booker, sin saber que él era el director de este instituto de Tuskegee, le dijo: usted, ¿por qué no viene y me ayuda a cortar leña en mi casa? Y Booker Washington dijo: no hay problema, yo voy a partir leña. Y fue y partió leña, le ayudó a la señora le dio una bebida y lo despidió. Booker Washington se fue humilde, no dijo nada, no dijo: usted no sabe quién soy yo. La señora lo ve luego dictando una conferencia y se da cuenta que se trata de Booker Washington. Y cuando terminó la conferencia le dice: doctor, ¿usted por qué no me dijo que usted era el director del Instituto de Tuskegee? ¿Por qué se fue a cortar leña? ¡Qué vergüenza con usted! Y él dijo: un poco de ejercicio nunca sobra. Y la señora estaba tan avergonzada, pero le inspiró esa actitud de el doctor Washington, que sacó dinero no para él, sino para invertir en el Instituto de Tuskegee. Amados, esta es una perfecta ilustración para que podamos practicarla con el vigilante del edificio. No para ponerlo a cortar leña, sino para ser humilde con él. Con quien nos sirve en la mesa de un restaurante. Con una recepcionista. Con las personas que nos ayudan. Porque el cristianismo se refleja en su humildad. La palabra de Dios dice que Jesús, siendo Dios, no estimó el ser igual a Dios, sino que descendiendo del cielo se hizo hombre y luego se humilló hasta la condición de siervo, de esclavo, y luego murió por nosotros, ante lo cual el Padre lo exaltó y lo colocó sobre las alturas de la tierra, para que toda rodilla se doble ante el nombre de Jesús y toda lengua confiese que Jesucristo es el Señor, para gloria del Dios Padre. Una persona que es humilde como Jesús va a ser exaltada, puesta en honra, tendrá vida, tendrá riquezas, tendrá muchas promesas. Y la humildad se tiene que empezar a expresar desde aquí. Un acto de humildad es que usted, hombre de Dios, líder de Dios, desocupe la silla y deje sentar a otra persona que lo necesita. Eso es humildad. Humildad es ceder el paso. Humildad es servir al que está en necesidad. No sé si hay que rectificar la conducta de este tiempo de la posmodernidad. Creo que sí. Pero a nosotros nos enseñaron, los que somos de la década de los 60, 70 y los demás atrás, que uno debe ser caballero con las personas, atentos y serviciales. Y a esta juventud que hoy se erige como el futuro liderazgo de nuestra nación y del mundo, creo que necesitan unas pequeñas lecciones de amabilidad y de humildad, y saber servir a los demás, ayudar a cargar un paquete, ayudar a servir a la gente. Jesús lo hizo. ¿Recuerdan cuando estaban enfermas las personas? Jesús mismo iba hasta allá y servía a las personas. Quisiera invitarlos en esta mañana a que practiquemos esta virtud tan linda de la humildad, como Cristo lo aplicó, la aplicó, para que el mundo reconozca que nosotros somos diferentes y que caminamos por la senda de Dios y no por la senda de la filosofía altiva que este mundo determina como rectora de nuestra ética. Una manera de saber si soy humilde es que debo compararme con el trigo, y a mayor riqueza, a mayor posesión, títulos, viajes, logros, pues pensemos que son como granos que están en la espiga, y a mayor grano la espiga se inclina, a mayor logros inclínate más. El apóstol Pablo está señalando un segundo factor. Este es bien interesante. Si ustedes me ayudan a mirar, ¿cuál es el segundo factor? Lo mencioné, pero quiero que me ayuden para efectos de pedagogía. ¿Cuál es el segundo factor? Mansedumbre. ¿Qué es mansedumbre? Aceptar con templanza una adversidad. Alguien hace una exégesis, una interpretación al término que no es la mejor. Yo he escuchado a muchos cristianos que dicen, sí, debemos ser mansos, pero no. Creo que lo que indica el Señor aquí es justamente ser mansos, pero también en algunos casos mensos. Estaba yo una vez en el aeropuerto y yo ya estaba para pasar a que me registraran, y la muchacha que está allá empieza a llamar a la persona que está enseguida. Yo acepto la primera vez, pasa por delante de mí y lo atienden. Sigo yo esperando con una maletica, y la muchacha no me mira, sino mira el siguiente, el tercero. Pasa. Y yo estoy diciendo, esta señorita, ¿qué le estará pasando? ¿Por qué no me llama a mí? Luego pasa al tercero. Y a mí se me olvidó quién soy yo, perdí la identidad. A mí se me olvidó que yo soy un pastor, que debo tener compostura, que no debo exaltarme, que debo asumir mi papel de dominio propio. Y estaba ya levantando mi pliego de peticiones. Yo iba a hacer valer mis derechos. Y ya estaba con tanta ira que ya le iba a gritar a la muchacha para decirle: usted no sabe quién soy yo. Yo soy un pasajero que también necesita que se le respeten los derechos. Sin embargo, me contuve. Pasó un cuarto. Cuando llamó al quinto, yo ya estaba para explotar, porque fueron entre 4 o 5 que pasaron. Luego me llamó. Yo, al fin. Cuando me voy acercando, aquella muchacha me dice: yo sabía que usted iba a tener esa actitud porque usted es pastor. Gracias por esperar y por soportar. Yo a usted lo vi predicar en la iglesia de mi pastor tal. Yo soy líder de la alabanza y yo sabía que usted no se iba a enojar. Entonces me tocó sacar el repertorio de pastor otra vez y reír y mostrar que soy manso. Pero yo me sentí menso. Porque ¿cómo así que no se validan mis derechos? Pero ante el mundo eso es ser menso, pero ante el cielo es tener mansedumbre. Y el que se humilla será exaltado. Y antes de la caída viene la altivez de espíritu. Por eso, iglesia, examinemos nuestras actitudes en todo nuestro entorno. ¿Cómo reaccionamos con todo el mundo? Y busquemos dar el fruto del Espíritu Santo. Y la prueba está aquí entre nosotros mismos. ¿Cómo actuamos entre nosotros? ¿Con humildad? ¿Cómo actuamos aquí entre nosotros? ¿Con mansedumbre o somos reactivos? ¿Hacemos valer nuestros derechos? ¿Queremos que se pueda hacer sobresalir lo que es mío? ¿Hacemos un altar a nuestro ego? ¿Qué es lo que hacemos aquí en la iglesia? Para que haya unidad, tengo que respetarte cómo eres tú y ser manso frente a la diferencia, ser manso frente al temperamento, inclusive frente al carácter, y no hacer que lo mío prevalezca y sea lo primero. Escuchamos una predicación hace 15 días con Mateo. Fuimos a visitar 3 iglesias lindas allá en los Estados Unidos. Y uno de los predicadores decía: el que está muerto no siente nada. Hablan del muerto y no siente nada. Le pegan al muerto y no siente nada, porque está muerto. Y nosotros los que estamos aquí estamos muertos para el mundo, muertos para el pecado, muertos para las vanidades, muertos para todas las cosas. Así que no debiera hacer ningún efecto las cosas que nos hacen.